0: Chocopaz. Quisiera verlo más al Chocopaz, pero veamos, ¿no? Entre el Choco y Freita está ese puesto. Pero lo que hoy día me han contado, estaba Freita. Estaba Freita por la banda derecha. Luego los dos zagueros, Arriaga y Santiago, o Arriaga Mena.
1: Arriaga Mena.
0: Yo digo Arriaga Mena, ahí también lo usas al sub-20.
2: Arriaga Mena. Ahora, ojalá de que no sea otro partido de que utiliza su defensa tradicional, la que siempre vemos cuando tiene partidos difíciles Restrepo, pero vamos con Mena el día de mañana.
0: Creo que son diferentes formas de jugar, siempre les dije, ¿no? Lo de Santiago son diferentes características a lo que tiene Fernando Mena. Distinto juego también, distinta salida con balón, así que cada uno tiene lo suyo, ¿no? Pero a mí me da más confianza Arriaga y Mena, ¿no? Pero veamos, si se va con la experiencia, el profesor Alejandro Restrepo, va a estar en este caso Arriaga y Santiago. O si no, va a ser Arriaga y Mena. Tomando en cuenta, como les leí el comunicado de parte médico, no va a estar Leonardo Zavala. Uno de los dos va a acompañar a Arriaga. Y cerrando la línea defensiva, no hay donde discutir, va a estar José Sagredo, ¿no? Sí, igual, José Sagredo, ¿no?
2: José Sagredo va a terminar siendo el lateral por izquierda mañana.
0: Aquí dicen Arriaga y Mena, lo que Nacional se entregó a la mafia, no jugaron nada, ¿no ve, Beto? Eso es. Pero les digo, acuérdense de este partido, si quieren, véanlo en su reprise. Nosotros nos vamos a jugar a las de acá, dos fechas, jugamos con Nacional en la Villa Imperial. Veamos si van a jugar así contra nosotros. Pero ya es otra historia y Bolívar tiene que jugar ante todo eso y tiene que ganar en todas las canchas. Retornando al posible onceno titular, hasta el momento en el arco Carlos Emilio Lampe, de derecha a izquierda va a estar Freita, Arriaga, Mina y cerrando la línea con José Sagredo. En el medio sector, dos hombres, Leonel Justiniano y Carlos Tonino Melgar, que lo están haciendo muy bien.
1: Sí, Tonino y Justiniano creo que es el medio que ya se va consolidando, ya lo vemos en partidos atrás. Me parece que los dos se consolidan, ¿no? Porque se entienden también muy bien y creo que es lo mejor para Bolívar también. Confianza, conexión sobre todo para la llegada de los goles.
0: Exactamente, ¿no? No hay donde discutirlo ahí.
2: No hay
0: donde. En el campo.
2: Sí.
0: Por izquierda, el Papu Velázquez, que se lo ha ganado puesto bien. Y por derecha, ¿lo meten a Robson? Que ha jugado en su momento, también lo han mandado por esa banda. O lo tienes a Umbili Arce, o lo tienes a Damián Battaglini. Por uno, dos, tres.
2: Aquí la complicación es que ya no puedes tal vez seguir experimentando. Ya conoces a los jugadores, sabes lo que te pueden dar o lo que no te pueden dar en algunos partidos. Y este partido tenemos que asegurar los tres puntos porque ya sabemos resultados. Yo en este caso me voy por Robson, de que tendría que ya hacer esa labor no tan al medio, pero ya empezar a gastar lo que es las bandas.
0: ¿Tú, Fabri?
3: Lo vimos a Robson ya tirado a la izquierda, sí. Pero no me convence porque también el jugador no se siente cómodo, no es su posición. Uh-huh. Yo tampoco me voy mucho por Battaglini porque está en etapa de recuperación, no se lo ve cómodo aún al 100% jugando. Y me voy por alguien que ha demostrado buenos partidos, John García.
0: John García.
3: Yo lo pongo a John García de un inicio.
0: Por la banda derecha.
3: Claro, y ya posteriormente hacemos los cambios y demás, vemos si Battaglini ingresa y demás.
0: Yo me quedo igual por John García, o si no, tal vez un Umbili Arce para seguir dándole más confianza, ¿no? Y que se aclimate más. Al último, el plan B que ha utilizado en este caso Restrepo fue Leonel Justiniano, la vuelta de Robson Mateus, los dos en el medio sector, por izquierda el Papu Velázquez y por derecha Umbili Arce. Fue el plan B que ha usado Restrepo. Veamos si va a ser ese o finalmente a Robson lo va a mandar por la banda derecha, que igual no lo veo tan cómodo cuando le manda por ahí a Robson, ¿no? No se siente más cómodo. Luego dos delanteros, no hay donde discutirlo, se lo han ganado la titularidad, el tanque Asprilla junto a Dorni Romero. No hay donde perderse.
3: Sí, por Asprilla, creo que el 9 indiscutible de Bolívar, sí. Actualmente, pero Dorni no sé,
0: es que
3: la verdad.
0: Si ves los tres rendimientos entre Bruno Miranda, Cauterucho y Dorni, el que le pone más ganas y la velocidad, y por lo menos el que se entiende con Asprilla, para mí es Dorni.
3: Actitud, más, ¿no? Que todo, ¿no? De Dorni.
0: Porque
3: entrega.
0: Ahorita no hay mucha química entre Cauterucho y Asprilla en el campo de juego, que se entienda esto, no fuera de la cancha, en el campo de juego. Tienes que tener pues esas sociedades, ese entendimiento, y entre el Dorni, con su velocidad, con la fuerza que tiene Dairon, se entienden bien.
2: Es una combinación que al final está siendo lo más regular posible, claro. Que estamos viendo a comparación de un Cauterucho Asprilla, que está bien, hacen el pivote, aguantan la pelota, tratan de rematar al arco, meterse al área, pero no termina de ser efectivo en muchas situaciones.
0: Ojo que Dorni, pero ya está metiendo goles. No, ya no está errando tanto, así que va a ser fundamental su aporte. Y la otra dupla que tiene en este caso Restrepo en la mente es la dupla entre Cauterucho y Bruno Miranda, que por ejemplo, mira, cuando juegan los dos algo se entienden, aunque igual se perjudican porque son nueves, ¿no?
3: Bastante.
0: Pero ahí está el recambio. Mañana solamente vamos a tener dos bajas, ¿no? Con la actualidad que nos han mandado el reporte médico, mañana ya estaría en la banca de suplentes Erwin Saavedra, que ha retornado hoy día ya a los entrenamientos, y se va a esperar la recuperación de Leonardo Zavala en 10 días y de Pato Rodríguez, que sigue en esa etapa de evaluación. Son las bajas que va a tener la academia mañana. Partido a las 20:30, mis amigos, en el estadio Hernando Siles. Así que mañana alentada a Bolívar, señores, no elijan partidos, vayamos a todos. 11 finales nos queda. No solamente es criticar, como siempre les voy a reiterar, no solamente es criticar o pedir resultados o estar buscando algo malo de Bolívar. Ahora sí, todos los partidos van a ser importantes. Ojalá mañana que también nos den un lindo espectáculo la academia y que también la hinchada esté ahí presente, en la recta, en preferencia, en la curva norte. Lleven a los más pequeños, llévelos abrigados, que no existe excusas por el horario. El horario no lo elige Bolívar, lamentablemente así nos pone el director de competiciones, pero ante todo eso hay que llenar. Miren que es en ese horario hemos jugado en Tarija, y la gente tarijeña no falló. Y fue al estadio, y fueron, la mayoría fue bolivarista, para decirles, no, fue de Tomayapo, fueron al cuarto centenario. Nosotros acá pongamos el ejemplo, para que vayamos todos por el título, también todos tenemos que estar unidos, ir por el mismo camino, mis amigos, ese tiene que ser el mensaje. Mañana nos vemos nosotros a partir de las 6:30, vamos a estar haciendo las previas acá con los chicos, desde la puerta número 20, Bolívar va a llegar 6:40 al Hernando Siles, y ya luego haremos las previas a partir de las 6:40, así que mañana retornamos con más información ya en el Hernando Siles, y mañana Bolívar obligado a ganar, pero también lo tiene que ser junto a su hinchada. Fabri, nos vemos el día de mañana.
3: Hasta mañana, Brandon, hasta mañana, Carlitos, hasta mañana toda la familia bolivarista que nos ha sintonizado hoy a través de la 93.1 Radio Éxito. Y como bien lo dijo Brandon, mañana, señores, todos al Siles, entradas económicas desde 10 bolivianos, menores de 15 años ingresan gratis. Así que a ponerse la chamarrita, el gorrito y al entrar al más grande.
0: Exactamente, en Cochabamba tampoco fallamos, no, Dida, no, obviamente no falla porque Coche es la segunda casa de Bolívar, ¿no? Es donde ahí se llena. Y miren que la última fecha se va a jugar en el Félix Capriles. Así que nuevamente va a tener ahí la fortuna, van a ser los afortunados los cochabambinos en la última fecha. El perdedor bolivarista está en las buenas y en las malas, hinchas resultadistas no sirven. Exactamente, Cristian, otros entienden bien el mensaje, ¿no? Hoy por hoy no sirve ser resultadista o solamente criticar. A veces no se guía nomás en los comentarios, ¿no? Siempre hay que ver, por lo menos si no pueden ver el partido, vean el resumen. Porque el anterior partido, por ejemplo, cuando jugaba Juan Carlos, en este caso Juan José López, lo insultaban a Lampe, pero Lampe no jugaba, por ejemplo, ¿no? Son cosas que pasan, la costumbre seguramente, pero no vayamos por ese camino. De verdad les digo, si queremos campeonar tiene que ser un trabajo de todos, nosotros desde las tribunas y obviamente los jugadores desde el campo de juego, el director técnico haciendo una buena lectura. Bolívar es una familia, lo ha demostrado y se ve muy bien el ambiente de los jugadores, no solamente dentro del campo, también fuera, el compañerismo, hay una sana competencia, se armó un lindo grupo, amigos, y nosotros sigamos ese ejemplo en apoyar a Bolívar, vayamos, y es parte de fútbol, sí, ganar, perder, a veces podemos jugar mal, podemos jugar bien, pero el verdadero bolivarista va a estar ahí apoyando a Bolívar, y si Dios mediante salimos campeones, el verdadero bolivarista que ha dado todos los partidos, él es el que va a llorar, el que se va a festejar más porque sabe el esfuerzo que ha hecho a ir al estadio, porque es un esfuerzo, amigos, no es fácil al estadio por la economía, hasta mismo por el tiempo de trabajo, así que es una linda sensación, y van a decir, yo estuve desde el inicio, yo no me bajé del barco. Y ese tiene que ser ejemplo. No queremos, hinchada, que solamente vaya a clásicos o solamente vaya al penúltimo partido y decir, yo soy bolivarista y salimos campeones. No, hay que estar en todo momento. Ese es el verdadero hincha. Así que siempre les felicito a toda la familia bolivarista que siempre va al Siles, va con su hijito, hace el esfuerzo y compra su entrada. Miren que hemos hablado ahorita con Carlos Vargas, el gerente de marketing, y lo va a mantener todos estos precios hasta el final. Eso es una gran noticia, ¿no? Y así para que se sigan motivando. Y el tiempo es oro, Carlitos. Nos vemos mañana ya haciendo las previas en el Hernando Siles.
2: Así es, mañana vamos a estar desde las tempranas horas de la noche, donde vamos a estar recibiendo el equipo, vamos a estar también en el partido, y también a la gente que quiere también expresar su voz, aparecer tal vez en un videito de lo que va a ser las repercusiones post partido, vamos a estar en la puerta 24 cerca a la preferencia, así que nos vemos el día de mañana en el estadio Hernando Siles.
0: Y ya nos vamos rápido, ya salió el video, lo que nos decía Carlos Vargas. El post dice: por un día el Pato deja la cancha y se convierte en tu ejecutivo de ventas. Este martes estará personalmente en nuestra oficina de la 17 de Obrajes para ayudarte a renovar tu membresía y convertirte en nuevo socio de la academia. Ven, comparte un momento con el Pato, renueva tu lugar en la familia celeste y sé parte de todo lo que se viene. Promoción válida exclusivamente para renovaciones y nuevos socios. La invitación, mis amigos, ahí está. Este martes en la 17 de Obrajes va a estar el Pato Rodríguez en las oficinas de Mario Mercado. Bombazo, qué
3: Patito
0: lindo, ¿no?
3: Rodríguez con pantalón, camisa.
0: Ahí está,
3: corbatita.
2: Con saco.
0: En el video está con saco, con elegante ahí para que te reciba. Va a ser tu ejecutivo, él te va a atender. Es como ahorita te sientas. Pato te va a decir: ¿quieres renovar tu nombre? Seguramente la gente se va a poner nerviosa. Linda iniciativa.
2: Una experiencia, o sea, diferente.
0: Esa es diferente experiencia. Siempre esas cosas hay que rescatar también. No solamente es criticar. Y se ve que se está haciendo muchos cambios en este caso en el equipo de marketing. Así que apoyemos y. Y ya más información en nuestra página. Chocho, mis amigos, nos vemos el día de mañana a partir de las 6:30. Hacemos las previas en el Hernando Siles. Bolívar versus GB San José, 20:30 el partido. Mañana estemos en las tribunas. Chau, chau. 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Ya se viene el DJ de tu vida.

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0: Bien. Buenas noches. Sí, baby, ¿dónde está el DJ? Che, ¿dónde? Obviamente, en vivo. Así es, señor, señora, señorita, joven. Es un gusto poder saludarlo desde este momento y hasta las 11 de la noche y un poquito más. Nos vamos a quedar junto a usted, que ya está conectado a la señal de Radio Éxito 93.1, la frecuencia de los ganadores. Mi nombre es Fabián Andrés, me presento, es un gusto poder saludarlo. Sí, ¿dónde está el DJ? No, tuvo problemas con la nave. ¿Dónde se plantó? Lo sabremos en un instante. Mientras, yo los saludo, les doy la bienvenida a este, el show del DJ. Edición de miércoles. ¿Cómo te encuentras tú? Yo muy contento de poder estar ya frente al micrófono para transmitirte energía, para contarte lo nuevo de hoy. Sí, porque... porque ya sabe usted, ya que tal vez viene escuchando la radio hace 2 semanas, se volvió a conectar, dicen muchos, ¿no? O usted que sigue el programa desde hace ya, pues, ¿cuánto tiempo ya estamos al vivo? Mucho. Es un gusto poder saludarlo, darle la bienvenida, contarle que para nosotros es un orgullo poder estar frente al micrófono. Hoy tenemos una mesa de debate interesante. ¿Qué tema vamos a rescatar? Está curioso. También tenemos nuestro sector joya del programa. Culturizando collas. Repasemos juntos cómo está el clima en este momento en la ciudad de La Paz. A ver, ¿cómo nos trata en esta noche? Cielo parcialmente nublado con 8 grados centígrados. La probabilidad de precipitación es del 0%, la humedad del 62% y el viento que viaja del norte hacia el sur a 5 kilómetros por hora. Para mañana jueves tenemos una máxima de 14 grados y una mínima de 3 con cielo parcialmente nublado. ¿Cómo está el clima para la ciudad de El Alto? Pues bueno, revisemos, vámonos por este lado. Temperatura bastante similar a la que tenemos en la ciudad de La Paz, 7 grados centígrados, probabilidad de precipitación del 0%, la humedad del 62% y el viento que viaja del este hacia el oeste a 8 kilómetros por hora. ¿Vieron que, digo, notaron que lo puedo hacer bien cuando no hay quien te ande ahí medio que molestando? Llega la beijo y yo me pongo nervioso, che. Para mañana jueves en El Alto tenemos una máxima de 15 grados centígrados, la mínima de 3 grados. Lo recomendable, ¿no? Cielo tenemos, tuvimos cielo parcialmente nublado, medio que teníamos esa ondita de que iba a llover o no iba a llover por la tarde. Yo lo noté después de salir de clases, creí que iba a pasar, pero no, todo tranqui. Vámonos a la primera pausa del programa. Yo lo invito a que escriba al WhatsApp 6414-7307, 6414-7307, y me cuentes cómo estás en este miércoles.
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0: 8:36. Estamos de retorno en este, el show del DJ por Radio Éxito 93.1. La frecuencia de los ganadores. Llegó.
1: Ya llegó por quien lloraban, chiquitas.
0: Y eso que los mensajes decían, mira, mira. ¿Dónde se plantó el Luchito? ¿Será la Carbonilla? ¡Qué web! No, pero ya lo tenemos acá y nos va a contar su experiencia. Entonces, lo presento. En el micrófono número uno, directamente desde la cabina number one de Radio Éxito. Sí, él es el único. El inigualable. El orgullo de Cupini, dicen por ahí.
2: Tiene el orgullo de Cupini.
0: Tiene las botas puestas. El jopo bien peinado. Él es Luis Jiménez. Hoy vino con una bien noventera. Por eso lo recibimos a él. Fuerte los aplausos. Luis Jiménez. Oh, el DJ.
3: Hola. ¿Qué tal? ¿Cómo están? Buenas noches. Buenas noches.
0: Good night. Good night.
3: Good night. Gentlemen. Ladies. ¿Cómo están? ¿Todo bien? ¿Todo tranquilo? ¿Qué tal este día de... miércoles?
0: Miércoles.
3: Es miércoles, ¿no?
0: Es miércoles.
3: Miércolesito, papito. Le mando un abrazo a todos los que ya se ponen en sintonía de la radio. Obviamente es Éxito 93.1, la frecuencia de los ganadores. Y, ¿qué te digo? Más bien no fui yo el que se plantó, se plantó el auto en el que iba.
0: Ah, no, bueno, sí. Yo entendí que también estaba llegando, pero dije, se plantó yo. ¿Qué pasó?
3: Ya plantó el auto, te he dicho. ¿No? ¿Pensabas que era mi auto?
0: Claro.
3: No vine con auto. Es que ahora me lleva Radio Taxi Miraflores.
0: Yeah.
3: Entonces, pero no, el minibús.
0: El minibús, ¿dónde se plantó?
3: Ubicas la entradita, ¿cómo te explico? Saliendo del Pedregal,
0: okay.
3: Entrando a Los Pinos.
0: Por la
3: justamente es entradita de la Costanera a Los Pinos.
0: Okay, okay.
3: Hay una subidita ahí. Se plantó.
0: No.
3: Sí, bueno.
0: La Carbonilla.
3: Carbonilla. Yo le he dicho, llévalo a Edcor Motors. No. Caro es ahí, me han dicho, caro es. No es caro. A comparación de talleres mecánicos que ni siquiera te dan garantía.
0: Y
3: no
0: que
3: es
0: se te sacan
3: nada.
0: Las piezas sí. Del auto.
3: Que te lo sacan la pieza, luego te dicen, no, falta esto, falta el otro, falta
0: no,
3: que
0: así, sea. Así es tanto.
3: ¿Qué es que el otro? No. De verdad te digo, llévalo a Edcor Motors, hecho. Entonces, no, pues ahora tomar de ahí, porque se plantó, intentó arrancar. Así, ¿no ves? Nada. Y empezó a oler a quemado.
2: Mala mierda.
0: Ya, pasajeros, bájense.
3: No, después de 10 minutos que hemos estado ahí adentro, nos ha dicho, pasajeros, creo que no voy a ir. Creo que este auto no va a dar, qué huevada.
0: Yeah.
3: Bueno, nos bajamos. A ver, dime si era fácil tomar de ahí un minibús. Todo lleno, pues.
0: Sí, pues todo
3: está, a las 7, 7 y cuarto, 7 y media. Llenísimo, porque todos están yendo a sus casas. Te tienen que bajar hasta Los Pinos, de Los Pinos, por el Hiper Maxi, digamos, por ahí, ¿no ven? Estaba por ahí y de la nada apareció más bien. Después de unos 15, 20 minutos que caminé, que esperé, apareció un minibusito, hermano. Paradito, parado, sea, por favor, le he dicho. Parado, hermano. Está bien doblado, hermano, porque había otro que estaba también parado.
0: No.
3: Dos parados.
0: ¿Qué era? ¿Tú y tu otro yo? ¿O cómo?
3: No, yo y otro cuate.
0: Ah.
3: Es que el minibús ya dice, ah, que se suba. ¿Cómo aguantarán? Yo digo,
0: hay
3: ¿no?
0: quienes te dicen, no. Ay, pero hay otro que sí, hasta le suman espacio, ¿no? Notas sí. Que del asiento de delante del conductor
3: sí.
0: Está uno del medio, ¿no? Que debería ser para un niño.
3: Que generalmente es del motor, ¿no ves?
0: Sí. Después está el del copiloto.
3: Sí.
0: Ahora, atrás de ellos, al espaldar,
3: ajá.
0: Habilitan otro asiento.
3: Sí, sí, sí.
0: Después está los primera fila de asientos.
3: Ajá.
0: A la ventana. Después está ahí. Ahora súmale ahí el que llega paradito.
3: Exacto.
0: Imagínate
3: cuánto el peso del pobre minibus. Con razón los minibuses se hacen pomada, ¿no? Porque debe tener un peso que puede cargar, digamos, ¿no?
0: Un límite de soporte.
3: Porque no, los minibuses no tienen pues 6 ruedas, tienen 4 nomás. ¿no? Y no he visto que sean, digamos, llantas de tractor ni de camión, digamos, ¿no? Son llantas, digamos,
0: normales.
3: Normales, ¿no? Entonces yo por eso mismo digo, ¿cómo suben a las? Pero ni modo, pues hermano, tienen que generar platita. La renta, muchos que tienen de repente que no es su auto propio, otros que tienen que llevar
2: A su mujer, pues ni modo, ya está esperando que haga su.
0: Otros que viajan al lado de la mujer haciendo las rutas.
3: En las noches generalmente para que no se desvíe el desgraciado, ¿no? Sus esposas nomás ya cobran. ¿Vos piensas que ahí no se oculta unos pesitos así?
0: No, además te hacen sacar hasta todo, ¿no? Tú fácilmente cuando no tiene acompañante el chofer en la noche, claro, me pasa sí. Esto. Pago, a veces uno no tiene 10 centavos o 20, como el pasaje es 3.30, ¿no?
3: Sí.
0: A veces como que me falta.
3: Ya.
0: Suele suceder.
3: Ajá.
0: Y a veces le puedo decir, te voy a deber 10 pesos, ¿no? Digo, 10 centavos.
3: Sí.
0: Y el conductor dice, normal. Pasó una vez que estaba viajando justo un minibús, ¿no? Ahí de la zona, en un minibús rojo, me acuerdo.
3: Me acuerdo
0: muy bien. Y yo tenía pues un billete de 100. Y tenía tres bolivianos.
4: Tenía tres de 200.
0: No. Tenía tres en moneditas y un billete de 100.
3: Ajá.
0: Y a la noche. Yo creí que no tenía billete de 100. Digo, un cambio de billete de 100, ¿no?
3: Claro.
0: Y le digo al conductor, estaba ahí su señora, te paré tres porque no creo que tengas cambio de 100, ¿no? O sea, y me dijo, la señora, el señor iba a decir ya, la señora, no, yo tengo. Ha sacado de su bolsa así, hasta cambiar todo. Y lo peor, ni siquiera me ha cobrado 3.30.
3: ¿Cuánto?
0: 3.50.
3: Hija de... No, hay un... Por eso he abierto mis ojos porque a mí también me ha pasado con un... ¿Cómo se llama esto? Con un televisor. Estoy viendo que han cambiado la posición del televisor. Pero me ha pasado con un minibús rojo.
0: Igual.
3: No es alto, igual en Cupini. Ya la señora igual se ha erqueado con varios porque le decían 3.30 nomás es. Era las 11, 11 y media de la noche.
0: Exacto, debe ser la misma señora.
3: No.
0: ¿Acaso
3: ustedes no se les daña la vista? En la noche difícil es pues trabajar. 3.50 es. Así ha dicho directamente. Poniéndose su tarifa, digamos.
0: Debe ser el mismo.
3: Y del obelisco era la
0: Sí.
3: Ahí daba la vueltita. Entonces mira, te estoy hablando de cuando. De cuando todavía me iba a mi casa. Entonces estoy hablando de unos 4 años.
0: Debe ser el mismo minibús.
3: Pero así, ¿no? O sea, bien. O sea, por 30 centavos vas a llorar, ¿no?
0: Eso, y lo peor es que te cobran más de lo que debería, ¿no? Uno, claro, si me vas a cobrar lo justo, entonces devuelven también lo justo, ¿no?
3: Ajá.
0: Y después la molestia. Y después ahí los vi dar la vuelta. Una impotencia, viejo.
3: Tremendo.
0: Pero bueno.
3: Pero bueno, hay de todo, hermano.
0: Pero claro, sí, hay de todo.
3: Hay buenos. Hoy, por ejemplo, me tocó a mí uno bueno.
5: Epa. Eso a mí me encanta. Que me toque uno bueno.
0: No, otra vez.
5: Así como el pichón.
0: ¿Así barbón?
5: Así barbita.
0: Así barbita. Bueno, lo bueno es que ya está en su radar el pichón. Yo ya no. Gracias. En el radar de la pichu.
5: Ah, no, es que él es, pues... Él es como quien dice...
0: Fruto prohibido.
5: Un gustito de... Un fruto prohibido. Vos estás solterito.
0: ¿Eso qué quiere decir? ¿Le gustan los hombres
5: soltero,
0: comprometidos? Casados. No, pero el pichón está... Pues...
5: Me gusta hacerlo como quien dice... Que se distraigan un ratito conmigo.
3: ¡Oh!
2: ¡Pobre! ¡Cabajo! ¡Cochina!
3: Como la otra vez te dije, ¿no? Hay mujeres que disfrutan seducir a los hombres. No le van a dar nada. O sea, no es que se van a acercar, no es que van a tener algo peor todavía, no es que van a tener intimidad, nada, ¿no? Pero están los enloquecen así, saludándolos, qué sé yo, hasta en la zona, digamos, la vecina calenta... No, esta vez en la mejilla. Buenos días, vecino. Ay, qué lindo amanecer, ¿no? Ay, usted se ve musculoso.
4: Y el otro está quiere conmigo.
0: El pensamiento más común que vamos a encontrar, creo.
3: Calienta, nunca le va a tirar pelota. Nunca le va a tirar.
0: Pero siempre lo va a usar como el vecino. Vecino, ¿me hace un favor? Vecino, ¿me ayuda con esto? Vecino, ¿me puede pasar wifi?
3: Una tacita de café.
0: Ahora, ¿cuáles son los... Tú que vives en condominio. Sí. A ver, dime, y no creo que no pase. ¿Cuáles son los...?
3: Ya no las veo a nadie con la misma cara ahora. Hasta las señoras ya no las veo con la misma
0: Desconfío.
3: Cara. Después de semejante bochornoso momento que me hicieron pasar el sábado, con esos gemidos despampanantes, principalmente a los de la planta baja, no los veo igual. O sea, es como que... ¡Cala, qué asco! ¡Gente! ¡Ya! Mentira, mentira.
0: Tú vives en condominio. ¿Cuáles son los favores o los que viven junto a vecinos? Quiero que me cuenten al 6414-7307. ¿Cuáles son los favores más recurrentes que se puede hacer entre vecinos?
3: ¿Entre vecinos?
0: Vecino, me abro la puerta. Mi mujer me ha cerrado.
3: Ese, por ejemplo.
0: Ese.
3: No, porque nosotros tenemos intercomunicadores.
0: Ok.
3: Y en la puerta, digamos, uno puede tocar el timbre y te suena como tenemos un intercomunicador. Entonces tú dices, hola.
2: ¿Cómo es, pues, don Guido? ¿Cuándo me va a pagar?
3: Ah, no, número equivocado. No le puedes pagar. ¿No? Y muchas veces nos ha pasado de que no había estado nadie en su casa o que se había olvidado la puerta de la llave. De la puerta de la llave de la puerta. La llave de la puerta de calle. Entonces, tenos, ¿a quién estás esperando? Yo ya celoso, ¿no? ¿Quién estás esperando? Ah, estabas esperando que me vaya, ¿no? Desconsiderada para hacer tus cochinadas. Porque nadie nos visitaba, pues.
0: No, a menos que nos invites.
3: A nosotros casi nadie nos visita. Primero, porque es muy lejos donde vivo, ¿no? O sea, es nomás lejitos.
0: Para mí, ¿qué será tu intención, amigo? Yo sé que no socializas mucho. Yo sé, a mí no me engañas.
3: No.
0: Te estoy viendo.
3: Aunque no creas que no. Pero un poquito, yo digo, es un poquito lejitos, ¿no? Es que, ¿sabes qué? Yo he trabajado mucho tiempo en la zona sur. Busqué algo en la zona sur porque dije, voy a trabajar en la zona sur, entonces es más sencillo para mí. En mi anterior trabajo, por ejemplo, yo en 15 minutos ya estaba en mi trabajo. Podía salir menos cuarto para la hora de mi trabajo, entonces ya estaba. ¿Te das cuenta? Entonces yo, pero mal, pues no, debía buscar algo céntrico porque uno dice, en algún momento puedes cambiar de trabajo. Y es lo que me pasa ahora, por ejemplo, para,

0: de abrirme la puerta, digamos, ¿no?
1: Ya.
0: Después, muchas veces, también... Mira que no me han pedido muchos favores.
1: No está el de... O sea, ya los del departamento. Vecino.
2: Sí, buenas noches.
1: Luis, Carito, ¿así los conocen? ¿Cómo los conocen? O señor y señora Jiménez.
0: A mí me dicen señor Jiménez.
1: Don Jiménez, el señor.
0: Señor Jiménez.
1: Señor Jiménez.
0: El mero mero.
1: ¡Vecino! Abre la puerta.
0: Abre la puerta. ¿Sí?
1: ¿Cómo es? ¡Luisito!
0: ¿Cómo estás? ¿Cómo es? Anthony, pues mi amigo vivía ahí.
1: Ah, ya.
0: Entonces, era las primeras veces que nos hemos ido a vivir. No, pues cuando había jarana. ¿Cómo es, Luisito? ¿Vas a subir? Ahorita mismo. O con la dueña también del condominio.
1: Había invitaciones así.
0: Claro, me invitaban. En mi primer día del padre me invitaron ellos.
1: Oh,
0: estaba así, estaba ahí comiendo. Y de la nada veo, porque justo vivía al ladito de mi departamento. Y de la ventana así, da un abrazo a la señora Miriam. Me saludó y me dijo, ven, me dijo yo. Bueno, voy a la puerta y vamos a celebrar el Día del Padre, vengan. Y ya me invitaron. Me acuerdo un fricasecito delizo.
1: ¿Te hizo recuerdo a cómo comes en Fricarriel?
0: Sí. Muy, mucho. Pero, mira, te digo, muy bien me he llevado con ellos. Ya se han ido, pero tanto mi amigo...
1: Así son los buenos señora. Vecinos. Nunca duran en un lugar. Los sí, malos vecinos que... son los que se quedan años ahí.
0: Es que ellos tienen varios condominios, entonces pueden
1: disponer
0: digamos.
1: Tienen la facilidad.
0: Claro, yo me voy a vivir al otro. Además que tienen que vender, pues ese es su...
1: El negocio.
0: Su negocio, su trabajo.
1: Alquilarlo,
0: ¿no?
1: Venderlo.
0: Alquilarlo, anticretarlo. Entonces fueron. Pero pues no he congeniado, pero creo que enmarco al respeto. Por ejemplo, algo que me pidió la administradora, que ahora es... Este fin de semana, justo mira, tengo un. Me he lastimado. Me ha dicho que le ayude a cambiar. Se había quemado el foco, ¿no? El LED de la. Del pasillo, que justamente es de mi departamento.
1: Ok.
0: Me dijo, ¿me puede ayudar, por favor? Claro que sí, con todo gusto, ¿no? Porque yo soy así, no soy de lo. Oh, yo, electricidad, ¿no? Pues que venga un eléctrico.
1: ¿De los que pone excusas?
3: Oh, no, pues me puede pasar electricidad, ¿no? Además, recién he sido papá, imagínese, le puedo dejar huérfana a mi hija.
0: Por cambiar un poco. Por cambiar un poco, ¿no? Pero hay pelotudos, perdón, ¿no? Pero hay pelotudos así, aunque no quieras. Sí, de verdad.
1: Muy huevones.
0: Sí, o sea, de que no hacen nada, o sea...
1: Para eso.
0: Tiene que ser algo, ¿no?
1: Les pesan los...
0: Contrataremos plomero. Contrataremos... No, yo me meto. Aunque a veces lo arruine, me meto.
1: Como buen papá y hombre de casa, dices.
0: Claro.
1: Aunque no sepa, carajo, lo voy a hacer.
0: Exacto, pues voy a investigar. Ahora, todo se puede con YouTube.
1: Sí.
0: De verdad, y eso me lo han enseñado hasta en Estados Unidos. De verdad, y había autos que tenían que no sabías dónde estaba tal parte, digamos. El ¿qué se llama esto? El...
1: No te decía...
0: El filtro de cabina. ¿No? Muchas veces estaba debajo del... Tú tienes ahí tu guantera, como le llaman, ¿no ves tú? ¿No? Muchas veces está ahí abajo, otra vez está ahí encima. Entonces, para buscar dónde estaba, YouTube. Pero tienes que, qué sé yo, darle, escribir bien lo que estás buscando.
1: Darle una descripción clara.
0: Claro, y vas a encontrar un sinfín de información. Entonces encuentras.
1: Ok.
0: Entonces no es la gran cosa. Entonces, de la misma forma, si en Estados Unidos hacen eso, imagínate aquí, ¿por qué no? No, güey. La bacana es que allá, no, aparte de que lo ven, revisan. A ver, esto, ven si es correcta la información. Aquí te da flojera investigar. Entonces,
1: es que no tenemos espíritu científico, porque en lo científico sabrás tú muy bien que en la falla está el aprendizaje. Es prueba y error.
0: Exacto, ¿no? Entonces, mira, le ayudé.
1: Okay.
0: ¿No? A la señora, sin problema. Y después no me pidieron nunca nada.
1: Tal vez los he hecho mal. Ya he dicho, no, ya no lo llamaremos.
3: ¡Qué huevada! Mira, a ver. Mira, a ver, tanta cinta aislante ha usado este cojudo.
1: Y ni siquiera está conectando. Ni siquiera habías hecho bien el empalme.
3: Ni siquiera ha empalmado bien.
1: Ahora que lo pienso, y mira que lo dices, ¿tú cómo aprendiste a hacer esta reparación? No, es la parte del...

0: El empalme.
1: Depende a qué empalme te refieres.
0: Estamos pues, hablando de las conexiones, viejo. Eléctricas.
2: Eléctricas. Por el cola de ratón.
0: El cola de ratón.
2: Hay diferentes nombrecitos. Lo he aprendido en
0: ¿Tenías técnicas?
2: Técnicas de... ¿Cómo es? ¿Técnica vocacional? ¿Cómo se llama? No era técnica vocacional. Se llamaba... pero era como talleres.
0: Talleres técnicos.
2: Talleres. Ahí, por ejemplo, hasta he aprendido yo a hacer pintura en...
0: ¿Aerosol? No. ¿El soplete?
2: No, pintura en acuarela.
0: ¿Acuarela?
2: Sí, acuarela. Óleos también. He aprendido, por ejemplo, a hacer...
0: macramé.
2: Aunque no creas, hemos tejido.
0: ¿Ah, sí?
2: ¿En serio? Sí.
0: ¿Con crochet o con palillos?
2: Con palillo, con crochet. Teníamos nuestro bastidor. De verdad, hombres igual.
0: Sí, época. No, o sea, yo me sorprendo. Yo paso eso, pero digo, tengo el conocimiento de hasta los puntos. A mí me gusta surcir y cosas, soy malo.
2: Pero te enseñan, ¿no?
0: Sí.
2: Y creo que ya no hay esa materia, ¿no? Dentro de...
0: Hay algunas como que se vuelven, en mi caso, no. Al principio comienza así en primaria. Ya después hay algunos colegios que son técnico-humanístico.
2: Ah, ya.
0: Y ya sales ahí con cierta, con la especialidad en técnico medio. Puede ser, en mi colegio era carpintería, electricidad, corte y confección y gastronomía. Yo salí de carpintería.
2: Bien, entonces tú sabes.
0: Sí.
2: Lijar, cortar.
0: El barnizado.
2: Barniza.
0: Bueno, hasta también hay empalmes en cuando haces el armado de un mueble.
2: Claro.
0: También.
2: Para que no se salga, ¿no?
0: El ensamble es mejor.
2: Como dicho, las primeras sillas de la productora. Mis primeras sillas que cada vez... ¡Ah! ¿Qué ha pasado? ¿Por qué juegas, mierda? Te salían, pues, sus... digamos, del,
0: tenía los como, soportes.
2: Los soportes. Pero no. Claro, es un arte, ¿no? Y como te digo, yo aprendí, por ejemplo, a cortar con sierra. Me acuerdo que hacíamos, por ejemplo, colgador de chamarras. Y así con dibujos, imágenes. O sea, era bien bonito. Me gustaba mucho. Pero ahí he aprendido, por ejemplo, electricidad. Porque por lo menos unos un mes hemos de vivir pura electricidad. Empalmes, conexiones eléctricas, conexión de focos, por ejemplo. Hay personas que no saben.
0: Sí, el circuito cerrado. Haces también el... ¿Cómo se llama esto? Uy, ya, me estoy acordando de las clases.
2: Ah, y ahí también nos enseñaron, pues, a hacer el chanchito.
0: ¿Cuál chanchito?
2: El chanchito que se hacía en los anteriores medidores de luz. No lo hacías pasar, pues, por el medidor para que no te cobren la luz directa. Y hacías un ¿por qué se llamaba chanchito? Porque era, pues, era robar claro. Electricidad.
0: Era cochino.
2: No, llegaba al
0: medidor.
2: Al medidor. Tú te conseguías así como esos que pasan electricidad en los carros, pero más chiquititos, cocodrilitos, no sé cómo se llaman, pero son así para conectar.
0: Por si acaso, no es un tutorial, ¿ya? Por favor, estamos aclarando.
2: Ya no se puede.
0: Por eso, imagínate, alguien va a intentar, la escucha en la...
2: Vas a explotar. Ahora, y es más resguardado.
0: Sí.
2: Antes una gran mayoría, pues vos decías, ¿cuánto pagas de la luz? 200, y vos 30.
0: Y es el vecino que tiene las luces encendidas en la madrugada.
2: Todo el día. O se duchaban, hermano. Media hora. Hasta que se queme siempre tu resistencia de la... De tu ducha eléctrica.
0: Pucha. ¿Te das cuenta?
2: Pero bueno, así es ese chanchito. Entonces pagabas menos. Y ahí nos enseñó... Mi profesor nos enseñó, aunque no creas. Yo me acuerdo el profe Ademar.
0: Profe Ademar, buenos profesores.
2: Ha estado en el Poveda también, el profe Ademar.
0: Sí, un viejito nazi con su...
2: Sí, exacto, el profe Ademar. Me acuerdo, nos enseñó. Y enseguida aprendí empalmes, porque la señora tal vez como me vio así medio hombre de medios. Tal vez dijo, además su mujer le pega. anda pegado por su mujer. Entonces no debe saber nada.
0: A ver, me gustaría que la gente nos cuente, a ver, estas experiencias en casita. ¿Usted sabe? ¿Puede enseñarlo a su hijo? ¿O lo enseñaron? Hay muchas cosas que también aprendemos de reparar el hogar. Ajá. De los papás, de sí. Nuestros viejos. Mucho que nos ha enseñado. Me gustaría hablar de eso después de la pausa, ¿le parece?
2: Vamos a la pausa. Enseguida estamos acá, en el show
0: del DJ.
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0: sobre las 9 de la noche con Trika. Con 3 minutos, señor, usted. Usted que está ahí en el minibús, en el transporte, no sé, tal vez ahí en la salchipapería, hermano.
1: Uy.
0: Estás, está esperando que te lo preparen. El hamburguesista, la salchipapita. ¿Cuánto está una así, digamos, de barrio?
1: Una salchipapa de barrio.
0: Así de kiosquito de barrio, como de cupín.
1: 15 pesos ya debe ser.
0: 15 ya está. Sí. Hermano, si eso comprabas, ¿no? Con 5 o 6 luquitos.
1: Viejo, está caro.
0: Todo.
1: Pero hay una hamburguesita que yo se la recomiendo. Está ya. justo en la plaza. Y ahora que estamos hablando de comida y zap pensando.
0: ¡Zape!
1: Hay un kiosquito en Villa Armonía del Sabrosón, ya que estamos hablando de barrio.
0: Ah, y el verde.
1: El verde.
0: Oh.
1: Qué buena hamburguesa, vieja.
0: Y hacen fila, ¿no?
1: Sí.
0: Sí, un saludo. Nos escuchaban. No sé si todavía nos estén escuchando.
1: Espero que sí.
0: Un abrazo al Sabrosón, que también ahora hay en Cupini, ¿no?
1: Sí.
0: ¿Son de los mismos o no?
1: Sí. No sé. No he comido hasta ahora.
0: Creo que la señora se llama Miriam.
1: La señora Miriam.
0: Le mando un abrazo, es amiga de mi hermano.
1: Ah, mira vos.
0: Sí, así que sí. Rico también su pollito.
1: No he probado el pollito, la hamburguesa era uno de esos días cuando estaba caminando con mi hermano un domingo. Ya. Hace unas 4 o 5 semanas, creo.
0: ¿Cómo es? Te invito unas salchis.
1: Yo le dije, vamos, te invitaré una hamburguesa porque estábamos subiendo. Y viejo, le gustó tanto y dije, esta hamburguesa, qué delicia de hamburguesa.
0: Buena hamburguesa. Buena hamburguesita,
1: ¿no? Y para lo que cuesta y lo
0: ¿cuánto,
1: que te da,
0: ¿cuánto está?
1: 9 pesitos.
0: Allá.
1: Ah, no. Sí. No, 7 creo. ¿O 9?
0: Mm. Sí, sin papas.
1: Sin papas. Así huerfanita.
0: Una huerfanita, así con 2 papitas apenas. Con paquete antojes. Está bien. Está bien, ¿no?
1: Que nos cuente también la gente, ¿dónde uno puede comer algo rico y casero a esta hora?
0: Claro, ahí está. Y que sea también baratito, hermano, porque ahora ya si antes había, pues, te podías comprar hamburguesa todas las noches. Ahora, medio que dices, una noche sí, 2 no. Pero bueno. Y, bien, hablando justamente de los amigos que nos escuchan en diferentes kioscos, puntos de venta también en el Prado. La otra vez estaba escuchando que nos estaban escuchando la radio.
1: ¿Ah, sí?
0: Sí, en los kiosquitos que de las graditas que bajan del
1: ¿Coliseo?
0: Coliseo.
1: Ok.
0: Ahí nos estaban escuchando fuerte. Escuché Radio Éxito.
2: ¡Eso!
0: Miércoles, aquí me escuchan. Un saludo para mi amigo Cupe. Un saludo para mi amigo Jesús también, que ayer les hice entrega de joyitas. Y escuchan también. ¿A qué hora empieza el programa? 8 en punto, te voy a mandar saludos. Les mando un abrazo. Les mando un saludo a la caserita de...
1: ¿De qué?
0: ¿Cómo se llama esto? Tucumanas.
1: ¿Dónde?
0: Justo en la Virgencita, en Villa Fátima.
1: En Villa Fátima.
0: ¿Dónde era la gasolinera? Donde suben los trufis a Vía Salomé.
1: Ok.
0: No, a Vía Salomé, digo, a la calle Consata. Los azules. Ahí, un sábado me agarró la caserita. Ahí, ah, oh,
1: ya te había divisado.
0: Sí. Tú eres el de las radios, sí, casera, ¿cómo estás? Véndeme tu, ¿qué se llama esto? Tucumana, ricas tucumanas te vende, hermano. Ahí está la señora. Vayan a comprar, no me acuerdo su nombre. Le mando un abrazo para ella y para su hijo. Me dijo, con mi hijo te escuchamos todos los días.
1: Así. Uy,
0: le mandamos
1: entonces,
0: un abrazo.
1: Sí, mira, que se acuerde que nos envió un mensaje. 6414-7307.
0: Sí, vamos, gracias por escucharnos. Y por supuesto, a todos los lugares donde nos están sintonizando.
1: En este momento,
0: minibuses trufis.
1: En la comercio también nos escuchan.
0: También
1: ahí los que te venden relojes, algunos accesorios.
0: Ahí está. Oye, septiembre, estos días va a haber pues venta, ¿no? Por el tema de el lunes 21 de septiembre.
1: Viejo, ¿ya tienes pensado qué vas a regalarle a tus señoras?
0: Tengo cositas en mente,
1: okay,
0: ¿no? Pero todavía no he definido así. Es que yo quisiera algo, pero tengo que ver las posibilidades, ¿no? Pero sí. Estoy pensando ahí, ¿qué podría ser?
1: ¿Qué podría ser? Veremos, ¿no?
0: Sí, señor. Bueno, ¿cómo, vos?
1: ¿Yo qué? Estoy pensando en qué.
0: ¿Qué vas a regalar? ¿Tienes a quién regalarle?
1: Tengo. Tengo. Y después...
2: ¿Y has quedado así? ¿Nos vamos el lunes?
1: No, nada.
2: ¿O salgamos el domingo? Porque el lunes va a estar todo lleno. Así.
1: Todavía no.
2: Además, yo trabajo.
1: Bien. Si, ese, no. Si ese día no vengo al programa, es que todo salió bien.
2: Es que... Sí, pues ese día todos los lugares donde vas a pasar un momento... Van a estar
1: con promociones.
2: Con promociones.
1: No es nada raro que de acá de unos días en TikTok encuentres. ¿Quieres pasar una noche romántica con tu pareja el 21 de septiembre?
2: 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Buscando pasar una noche. A ver. Córtame la música. Esto es publi. ¿Cómo es? Espacio publicitario. En vivo. ¿No? ¿Cómo sería una publicidad? Digamos, tú tienes tu. ¿Cómo se llama? Tu residencial.
1: ¿Qué puede?
2: Que es para parejitas, ¿no? ¿Y cómo les dices, ven este 21 de septiembre? Ven.
1: Les diría,
2: ¿quieres pasar?
1: ¿Buscas un momento íntimo con tu pareja? ¿Buscas pasar un momento íntimo con tu pareja?
2: Que nadie los moleste.
1: Aquí sí podrán ver Netflix.
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2: 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Claro, momentáneos. 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
1: Si te quedas toda la noche, te entregamos tus 2 maruchanes con 2 Coca-Colitas.
2: Ay, que... ¿Te gustaría comer? A ver, yo le pregunto a la gente, ¿les gustaría después de... ¿Qué te gustaría hacer después de el acto íntimo?
1: Uy,
2: ¿qué te gusta hacer a vos? ¡Dormir!
3: Me ronco,
1: me ronco ya.
3: ¿Qué miércoles?
4: Y es que, tú sabes, la cuestión, Chito, es que ya uno ya deslactosado, ya, pues, ¿qué más va a hacer?
2: Deslactosado.
5: Ya lo han deslactosado.
4: Yo deslactosado, ella satisfecha.
3: Todo chic.
4: Todo.
2: Yo te voy a decir, había un tiempo a mí que me gustaba fumar.
1: Hay una banda, justo que hace referencia a eso, Cigarette After Sex.
2: ¿Así
1: cigarrillo,
2: se llama?
1: Sí, Cigarette After Sex.
2: A ver, cigarrette.
1: Cigarrillos después del
2: after
1: sexo.
2: Sex. Ya. Yeah. Cigarrillos después del... Sí, pero es...
1: Es una banda.
2: Es una banda de, mira, Apocalipsis, una canción. A ver, ponele. A ver, córtame la música. Vamos a escuchar. A ver, Cigarrillo After Sex. De una banda, al parecer... Uy, medio que...
1: Es con ese aire...
2: Es como para las noches...
1: No, pero no le hagas...
2: Cuando está a oscuras, el Dennis en su cuarto.
5: Y parece que no estuviera.
1: Ahí está, pero es la banda, mira. Pero muchos, como lo mencionan, sí. ¿No? Y es algo medio que no está... No es como que diríamos muy extraño.
2: No.
1: Mucho después...
3: No parece.
1: Te diría que en las películas te muestran, digamos, también esas escenas. ¿O no?
2: Sí, por eso te digo. Es que, no sé, después de haberle echado pasión, uno está cansado, como que no, ese rato estás ahí echado, ella todavía encima tuyo, digamos, ¿no? Apoyada, ¿no? Y en tus brazos, te sacas tu pucho y de la nada...
3: ¡No vas a estar fumando, cojudo! ¡Pero qué tienes, un cigarrito!
1: ¿No ves? Aquí en el motel no se puede.
5: Eso es a lo boliviano, ¿no? Porque generalmente a lo americano... Estabas ahí en su momento, terminaba el ¿no? Y la canción da, mira.
2: Después de haber hecho el amor, así. O haber tenido sexo, digamos, ¿no? Los dos ahí, él agarra, abre... qué sé yo, la cajita de noche.
1: No, de sus Astoria, ya. Yeah.
2: Su Marlboro. La saca y ella le dice...
4: ¿Me invitas una?
5: Los dos. Te voy a pasar de mi boca el humo.
1: No, hace lo siguiente, Lupana. Procede a ponerse los dos puchos en la boca y los enciende.
5: Sí, porque es escena bruta, ¿no? Toma. Disfrútalo. Y los dos ahí. El humo formando corazones. ¡Yeah! Típica película, ¿no? Pero bueno, aquí no es así, ¿no?
1: No.
5: Aquí no te dejan fumar, no te dejan tomar. Aquí,
1: en versión Bolivia sería ella ya toda satisfecha y tú dices, tranqui, preciosa, no te muevas. Yo voy por el pollito a la broster.
5: Sí, güey. ¿Quieres ala o quieres pierna? ¿Arroz, tallarín o mixto? ¿De los chinos o de los otros chinos?
1: Eso es muy paseño, muy boliviano.
5: Total. O unas salchis.
1: Después de...
6: ¡Ay, sí, tengo hambre!
5: No, ahí el otro sale de la loja. Un ratito voy a salir, ahorita voy a volver. No habrás matado, ¿no, cojudo? Ahorita voy a hinchar.
1: Mira, con lo que cuentas, a mi primo John le pasó, a quien le envió un saludo. Él dice que algún momento fue con alguna chica ahí, obviamente, si ya tú sabes.
5: Claro.
1: Y él quería salir, dice, o sea, como que él temprano, la chica dice que no quería que se vaya.
6: ¿Ya? John, no. John, no te vayas.
1: Entonces...
6: todavía tengo ganas de ti.
1: Él como que decía, no, me tengo que ir, ¿no? Y salió, pues, bajó.
5: ¡Mi mamá me está llamando!
1: Baja, pues, en recepción y obviamente uno tiene que entregar, no sé, dejas tamés o...
5: Claro.
1: ¿Que dejas plata
5: a veces,
1: también?
5: A veces no dejas nada, ¿no? Pero...
1: Deberías.
5: Pero generalmente siempre te tienen que pedir carnet, pues.
1: Imagínate que se comiendo un acto, o que se esté cometiendo un acto ilícito.
5: Claro.
1: Pero el pasado eso. Era como que el de recepción como que tenía que verificar, llamó a la habitación para ver pues que no había pasado nada, ¿no? Y no contestaban. No sonaba, no contestaban.
5: Puta.
1: Y era como que, dice que el de recepción le empezó a ver pues raro, como que
5: también sacó su pistola, ¿no? Tú no te vas a ningún lugar, pendejo. Las manos. ¿Cómo es que mirando a la pared, las manos atrás?
1: Donde las vea.
5: Donde las vea. Voy a llamar al... No, pero yo no he hecho nada. No he hecho nada, sí, claro.
1: Y así pues pasa como que me dice, según él, 5 minutos. Estaban llamando y no contestaba. Pues el pana ya se había puesto el de recepción nervioso. Como que estaba frente a un...
5: Claro, un desgraciado, ¿no?
1: Y fueron pues hasta la habitación. Ya que tocaron.
6: ¡Ya!
1: ¿Ya está ahí?
5: Tranquilo, Sean. Te has salvado. Ya iba a llamar a la policía, cojudo.
1: Pasa. Pero pasa. Ya, imagínate, ¿no? Uno sale después a buscarse su pollo o su salchipapa. Por eso yo digo, buen negocio es tener o poner tu puestito de salchipapa o de snacks.
5: ¿Cerca de un motel?
1: Sí. Negociazo.
5: Es como los anticuchos afuera de una discoteca.
1: Sí, exacto. O como los radiotaxis que te esperan, ¿no? Afuera de la disco.
5: A mí me gustaría un vinito, hermano.
1: ¿Vinita?
5: Sí. Después del acto, ¿no? Un vinito. Y claro, ¿no? Que no...
6: ¡Cuidado, te pongas a chupar ahora!
5: Eso es a los bolivianos, ya están controlando.
6: ¿Qué? ¿Vas a tomar ahora? ¿Otra vez?
5: Pero es un vinito, ¿no quieres?
6: No, yo no quiero, no soy alcohólica. Yo lo voy a tomar lunes.
5: Pero es un vinito, pues romántico. Todavía te rompen el ¿cómo se llama esto?
1: El momento.
5: El momento.
1: La escena.
5: Pero, ahí está. Usted, después del acto protocolar.
1: No, me gustó cuando hablamos de esto. Hace un par de días me gustó que digan el arte de amar sin ropa.
5: El arte de amar sin ropa. Pero ahora también debe ser típico que terminan de eso y a su celular.
1: Viendo TikTok.
5: ¿Cómo es? ¿Ya nos vamos?
6: Un ratito, espera.
1: Estoy aprovechando el wifi del lugar.
7: Estoy respondiendo esto.
5: Ya vas a cumplir, ya va a ser la hora.
7: Ya un rato, espera.
5: Y los dos con su celular, ¿no?
1: Ya ni siquiera. No, pues. Después de ni siquiera un beso, ni palabras de amor.
2: Por ejemplo, Río. Para darle así temática, ¿qué temáticas utilizarías para captar gente para que vayan a tu residencial o a tu alojamiento a hacer el arte de amor sin ropa?
1: Mi temática, Stadium.
2: Stadium. Stadium, así de ¿cómo, pero? Un estadio así con la hinchada, ¿sí?
1: Imagínate.
2: Que... ¡Vamos, cabrón!
1: Exacto, exacto.
5: Ahí la hinchada, ¿no, loco?
1: El tumulto. Aunque suene el intro de la Champions, viejo.
5: A ver, ponle. Pero primero vamos a la... ¡Tolo! No, la pausa, estamos de retorno.
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0: Somos indisciplinados. Vamos a portarnos mal. Vamos a portarnos mal. ¿Cómo es? ¿Vamos a portarnos mal o no?
1: Claro. Vamos a portarnos mal y nos vamos a cuidar bien.
0: Bueno, ¿cómo habíamos dicho? 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
1: Claro que sí.
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0: 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Ahí está, buenísimo. Bien, ahora sí, habíamos dicho, ¿no? Ya se acerca
1: Las temáticas
0: Día del Amor.
1: Las temáticas del 21 de septiembre, las promociones que sacan estos lugares.
0: Claro, y obviamente, ¿no? Típico de que las parejitas decidan, pues, darse amor ese día, ¿no?
1: Claro.
3: Ay, gordo, pero no sé.
1: Yo pienso que ese día...
2: Ya me he cansado
1: día...
2: de estar en el garaje de mi papá. Vamos a otro lugar.
1: Ya me he cansado de ir al parque urbano.
2: Ya me he cansado de estar
1: hay,
2: ahí.
1: Hay quienes van al parque urbano, viejo, claro. a hacer sus cositas.
0: Con sus cochinaditas.
1: ¿Tú qué opinas? ¿Está bien visto que el 21 de septiembre... la gente haga el amor?
2: Está bien, pues. Porque
1: es como que el único día permitido No. ¿De que todos pueden expresarlo?
4: Todos los días, digamos, ¿no? Pero ese día, digamos, porque es día del amor, día de qué sé yo, ¿no? De estar juntos, ¿no? De decir, de celebrar su amor, pues. Entonces yo creo que está bien, ¿no? Porque después, cuando quieren, donde quieren, ¿no? Hasta en la entrada universitaria van a estar ahí. De borrachos.
5: ¡Jóvenes, no vengan a hacer sus cochinadas aquí! ¡Jóvenes! ¡Jóvenes! ¡Para eso vienen!
6: ¡Para eso han venido! ¡Para eso toman! ¡Cochinos de mierda! ¡Vayan a hacer sus cochinadas a otro lado, carajo! ¿Qué están haciendo aquí en mi parad? ¡Vayan a hacer sus cochinadas y mira cochina todavía!
1: Ya digo, ¿qué
6: ¿No tienes madre? ¿Cómo le vas a agarrar así a la señorita? ¿Cómo le vas a poner así, de esa manera?
5: ¡Así no se hace!
6: ¡Así no se hace!
5: ¡Te voy a enseñar!
6: ¡No tienes madre! ¡Carajo! ¡Maldito! ¡Desaproveches de lo que está borrachita!
4: Y la que se raya es la que estaba ahí, ¿no? En posición cúbito dorsal.
5: ¡No se meta, señora!
4: ¡Puta! ¿Qué son, no? Bueno, así nomás.
1: ¿Acaso ustedes no han amado?
4: ¿Acaso ustedes no han amado? Mierda, mi gorrita se ve bien.
1: Yo digo, ¿dónde? Yo quiero esa gorrita, viejo. ¿Dónde puedo conseguir?
4: Mis amigos de la Clave Infinity me lo hicieron.
1: No tienes otra, ¿sí?
4: Voy a buscar.
1: Por favor.
4: Esta gorrita me acompañó hasta...
1: ¿Viajaste con ella?
4: Hasta los United States.
1: Ay, qué genial. Me gusta esa gorrita, che.
4: Gorrita, hola, ¿qué tal?
1: ¿Ya te ascendió?
4: Ya, a ver.
1: ¿Está listo?
4: ¿Hacemos en vivo o no?
1: Claro.
4: ¿Qué miércoles?
1: Hoy justo salí de una exposición y me puse camisita.
4: Miércoles.
1: ¿Tú qué opinas de esta verga?
4: Yo estoy deportivo, hermano.
1: Por eso te digo, te veo muy onda noventera, babos.
4: Estoy esa onda de, ¿qué se llama, no? Cuando...
1: Con la sudadera.
4: Con la sudadera, la gorra. Ahí está, medio más noventero. ¿Qué tal? ¿Cómo estaban? ¿Sacos rotos? Bueno, entonces estamos hablando... Conéctese. Ay, no lo coloqué, pero entonces las parejitas, como quien dicen, ¿no? Hagamos algo, vamos a tal lugar, tal vez incluso va a ser su primera vez, digamos.
1: El primer 21 de septiembre, claro. Y quién sabe, el único que van a pasar
4: juntos. Den gracias a Dios que han coincidido con la fecha del 21 de septiembre, que van a pasar juntos. ¿Por qué otros 21?
1: Solo. Solo, o vas a recordar.
4: Only you.
1: A ver, espera, te voy a poner más blanco de lo que ya te ves.
4: ¿Me vas a poner más hermoso? Hola, muchachos. Hola, ¿cómo estás? Dice acá Johnny. Hola, Johnny. Johnny.
1: Johnny, me las lavo.
4: Hay una canción que escucha mi hijita. Johnny, sí, papá. Comiendo chuches, no, papá. Es mentira, no, papá. Abre la puerta, ñam, ñam, ñam.
1: Mejor que esté con eso que con el tralalero, tralala.
4: Tralalero, tralala.
1: Y todas esas cosas de IA.
4: De IA, no. También está con la ranita. ¿Cómo se llama? Cucú, cucú, cantaba la rana, cucú, cucú, debajo. Yo creo que, ¿sabes qué? Incluso estaba pensando en hacer un segmento para niños. Yo así, me llamaría, quería llamarle el Copete Show.
1: ¿Peluchín?
4: Puede ser Peluchín o Copete Show.
1: Copete Show.
4: ¿Por qué? Porque siento que tengo una llegada con los niños. Entonces puede ser, hola niños, puede estar, hola peques.
1: ¿Y por qué no si teníamos
5: hola peques?
1: Si teníamos la hora del niño acá.
4: Claro, ¿no ve?
1: Y aprovechaban, llamaban, hola Lucho.
6: Hola Lucho, ¿cómo estás? Te habla.
4: ¿Qué se llamaba?
5: Hola Lucho, te saluda Linaro.
4: Tengo 5 años. ¿Qué materia te gusta?
5: Me gustan las matemáticas.
4: ¿No ve? Puede ser. Oye, pero ya, vamos a lo que íbamos. Vamos a hablar luego. La hora del vecino haremos. Oh, hola, buenas tardes. ¿Cuál es su protesta? No.
1: He visto un cuadro de esos, ¿no? Que te ponen porque está bien el exceso. Una verdura dibujada en el...
4: A ver, ¿qué se llama esto?
1: Estábamos hablando de las temáticas que puedes encontrar.
4: Claro. Estamos hablando del ¿qué se llama esto? Del 21 de septiembre, que ya se acerca el 21 de septiembre. Y justamente como se acerca el 21 de septiembre, ya muchas parejitas están viendo qué voy a hacer, cuál es el plan maestro, ¿no? Y ahí es donde afloran, obviamente, moteles, alojamientos,
1: Airbnbs ahora.
4: Airbnbs o como le llaman ahora, casita del amor.
1: Yeah. Oh.
4: La casita del amor. Ven y disfruta de la casita del amor con temáticas diferentes. Y habíamos dicho que en los hoteles se... imagínate, ¿no? Y yo le preguntaba a mi amigo Fabián Andrés,
1: dígame,
4: ¿qué temática le pondrías para que funcione, digamos? Y él me decía... de estadio de fútbol.
1: Claro, a ver, aceptame pues la invitación ahí. Yo no me quiero mostrar.
4: Espera.
7: Por favor. Merecido.
1: Ahí está. Temática de estadio.
4: Temática de estadio. ¿Y cómo sería la temática
1: de estadio? Ponme la intro de la Champions, viejo, por favor. No. Imagínate. Claro,
4: pero primero los dos deciden ir, ¿no? ¿Ve? Típico de que primero. Siempre ella es la que no quiere.
1: Ok, sí.
4: ¿No? Realmente, ya pues, vamos. Me he cansado de hacerlo en el garaje de tu papá.
7: Gordon, ¿te estás quejando?
1: Me estoy cansando.
7: ¿Estás quejando?
1: Me estoy cansando de venir solo cuando no está tu mamá, solo cuando se va al mercado.
7: Oye, ¿te estás quejando? Por lo menos deberías agradecer de que estás haciendo, de que te vienes aquí a mi casa a estar conmigo. Tú deberías llevarme a un lugar. Tú deberías, no sé, darme la seguridad para que yo me pueda entregar.
1: ¿No ves? Mira esa palabra que utiliza.
4: Pero así habla, ¿no?
1: Vamos al pesebre del amor, dice.
4: Vamos al pesebre del amor. Hacer un pesebre. ¿No ves? ¿Sí o no?
1: Sí.
4: Entonces... y al final él le dice, vamos a otro lugar, no sé. ¿Sabes qué? Me han hablado de la casita del amor. Dice que hay miles de temáticas. Podemos elegir entre estadio de fútbol, Titanic. ¿Qué más? ¿Qué otra temática le pondrías?
1: Estadio de fútbol.
4: Ya tú has dicho estadio de fútbol. A ver, yo pensaré una buena.
1: Un lugar donde debe haber lugares donde haya cierto morbo, ¿no? Como que claro, te genere cierto morbo como para recrear. Porque ya creo que es lo común que te pongan. Ya lo común, ¿no? Como si conocía. Temática de así, puro romance, corazoncitos.
4: Corazoncito, con jacuzzi, no. Hay otros que les gusta. Por ejemplo, yo pondría temáticas como, digamos, la dentista. Así, ¿no? La cama.
1: Con su maquinita.
4: Con su máquina. Pero en vez de poner taladro, un...
1: un taladro de goma.
4: Un taladro.
1: Y que la cama sea el asiento claro, del dentista.
4: Que la cama sea el asiento de dentista.
1: ¿Alguna vez? O sea, antes.
4: Y hasta que te presten ahí el atuendo, ¿no? De la doctora de
1: la batita.
4: La batita con un escote, nada dentro.
1: Como la que aparece en la portada de Blink-182. No es de Blink-182, es de Offspring. Hay una doctora que aparece en una portadita.
4: ¿Así? Más o menos, ubicas. Pues a mí también me gustaría como la carceleta.
1: Yeah.
4: Así donde no me digamos
1: para jugar
4: a una cárcel.
1: Al preso y al policía.
4: Sí, a la presa y el policía.
1: Yeah.
4: O la policía y el preso. ¿No ves? Entonces, o sea, así temáticas, ¿no? Pero tú dices del estadio, ¿no?
1: Te gustaría, mira, y ahora que me ponen a pensar, temática, ya, imagínate la funa que después, temática, la casa del pueblo. ¡El piso 24!
4: ¡Piso 24! ¡Piso 24!
1: Joder. O te pongo temática, chofer.
4: Así, ¿no? El chofer.
1: Taxi.
4: El taxi hora. Bueno.
1: Está bien, estabas hablando
4: una carceleta. Tú estabas hablando de del estadio de fútbol. ¿Cómo sería el estadio de fútbol?
1: Imagínate, ahí tiene ahí...
4: Primero, cuando entran, ¿no? Habíamos dicho, ¿no? Ya deciden entrar, ¿no? Y... te topas, ¿por qué siempre te toparás con una persona a veces malhumorada? No es como Hotel Cielo de Al Fondo Hay Sitio que el
1: te vine a regalar hasta.
6: ¿Cómo están? ¿Todo bien? ¿Listos para el amor?
1: ¿Quieren nuestro champán del amor, ¿no?
4: ¿Quieren el champán del amor o el vino de la pasión?
1: Es que, ¿sabe por qué? Llego a esta conclusión yo. De tanto ver parejas que entran, viejos, se pueden ser celosos. No hay peor malhumorado que el que no haya. Que no haya sido amado.
4: Claro, sí.
1: Imagínate, pues, ver entrar y vos digas: yo me tengo que quedar dos noches aquí.
4: Pero no, a mí siempre me han tocado Quasimodos. ¿Cómo se llamaba el jorobado de Notre Dame?
1: No,
4: o sea, así siempre me han, o sea, que tenían algo, hermanos. Por ejemplo, el primero me ha dado miedo porque me ubicas que tú das la mano, ¿no ve? Y te da la mano, y generalmente te da la mano con la derecha, ¿no es cierto?
1: Okay.
4: Derecha, derecha. Pero este me daba con la izquierda, y yo, ¿y por qué? Porque me muestra su otra mano y no tenía mano.
1: Mira vos.
4: ¿Por qué te fijas tanto en mi mano? ¿Vas a venir a hacer, vas a entrar a hacer tus cosas o me vas a ver la mano? Yo, no, claro que no sé por qué te das cuenta, ¿no? A veces, pucha, ves a alguien, alguito, y es como que te quedas mirándolo. Entonces,
1: como que, justo, es que, ¿sabes por qué? El ojo humano creo que más que la perfección busca a veces la imperfección antes que lo perfecto.
4: Ya.
1: Como que si algo no te cuadra, o cuando no, tú sientes que no es normal, ajá, te vas a poner toda tu atención a eso.
4: Y sí, bueno, vámonos a la pausa.
1: Okay.
4: Después de la pausa,
1: arrancamos. Arrancamos la tienda.
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0: 9 de la noche con 44 minutos. 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
1: Sí, señor, ahí está, buenísimo. Carito nos escribía y nos decía que está, siempre esa gente que atiende los alojamientos, moteles, está malhumorada porque se trasnocha, pues.
0: No duerme bien.
1: Atendiendo, abriendo, buenas noches, hasta borracho llegan. Papito, ¿tienes camitas? Hay habitaciones, señor. ¿Y ahí hay camitas? ¿Sí o no?
0: Pasa. Es que imagínate a alguien que generalmente están abiertos 24 horas, las 24 horas del día. Claro. Según es lo que te dicen, ¿no? Claro. La atención es 24/7. Imagínate que alguien te llegue los viernes, los fines de semana deben ser los peores días que deben atender, o sea, para trabajar.
1: Claro.
0: O entre semana.
2: Yo creo que entre semana.
1: Espera, ahora sí.
2: Yo creo que entre semana. Uy, ¿qué cosa?
0: Estudiantes, ¿no?
2: Sí, pues momentáneos.
1: Y hay también que ser sinceros, a los alojamientos, principalmente moteles, los que van son amantes.
2: Sí, no creo que le llevarías a tu esposa a un motel, ¿no? ¿Para qué si tienes tu casa, digamos?
1: Yo creo que sí.
2: Rara vez, yo creo, para...
0: Como para una escapada.
2: Una escapada, romper la tensión del hogar o tomar aires diferentes, ¿no? Pero más allá de eso, yo creo que a un alojamiento directamente es pues a tomar o a...
1: ¿A tomar?
2: Sí. Sí.
0: Los universitarios.
2: ¿Nunca has tomado en una loja?
1: No, yo... No he tenido infancia.
2: Ya. Yeah. Sí, ya. Yeah.
1: No he tenido infancia. Estamos en TikTok, por si acaso, transmitiendo en Luis Jiménez, Burgoa. Ahí estamos transmitiendo en TikTok. Hoy me vine deportivo.
2: Sí, me he dado cuenta. ¿Hay partido de quién?
1: ¿Hoy?
2: Sí, están sonando el estadio ahí. Se están matando.
1: Ah, no sé, ¿no?
2: Mañana también hay partido, ¿no?
1: Mañana sí.
2: A las 8 y 30.
1: Creo que recargamos energías mañana.
2: Sí, tenemos asueto.
1: Bueno, entonces lo que íbamos...
2: Se toma en los alojamientos.
1: ¿A mí? ¿Se toma?
2: Se toma. O sea, entran...
1: O sea, van a tomar, digamos.
2: Claro, hay alojamientos incluso donde permiten el ingreso de menores de edad.
1: Es que yo te digo, ya no es un negocio, ¿no es cierto?
2: Claro.
1: Con lo que ha bajado el turismo... Ha bajado tan, ahora han aparecido los ¿cómo se llamaban? Los
0: Airbnb.
1: Los Airbnb. Muchas personas dicen, ¿para qué voy a ir a un alojamiento? Incluso claro. Los hoteles han quebrado, pues.
2: Claro. Muchos,
1: y han decidido justamente hacer estos lugares para parejitas. Muchos hoteles que eran. Ahora por eso digo, hay la casita del amor.
0: El pesebre
2: El express
1: del amor, ¿no? Entonces, ¿qué eran hoteles? Pero ahora ya los han vuelto lugares para que las parejitas vayan a tener, pues, intimidad,
2: claro.
1: ¿No es cierto? Entonces, este 21 decíamos, obviamente...
2: ¿Dónde vamos a ir a copular? Ya.
1: ¿Dónde vamos a ir
2: a copular, ¿no?
1: Es una palabra que no está mal.
2: Claro, es válida porque...
1: Cuidado hay... la señora.
2: ¡Oh! ¿Qué ha dicho ese joven?
1: Es hombrezote.
2: Yeah. La señora cambiando de voz.
1: ¿Qué dices, hombrezote? ¿Dónde es la radio?
2: Yeah.
1: ¡Apaga esa radio! Yo lo escuchaba en la tarde, lo he escuchado a don Andrés. Yeah. Y en la noche hablan de copul. Cuidado, cuidado. Estamos,
2: no sean,
1: no es una palabra mala.
2: No, no es mala.
1: Peor
2: para
1: sería
2: nada.
1: Vayan a ti. Como claro. Otros, ¿no?
2: Incluso sería más válido decir tener coito, digamos.
1: Claro.
2: Suena gracioso, pero es incluso más aceptable, ¿no? Porque bueno. Es lo que es, digamos.
1: Ya.
2: ¿No?
1: Pero bueno, entonces yo decía, ¿qué temática si tú tendrías ese negocio?
2: Ok.
1: Y también le digo a los que están en el
0: live, del TikTok. El WhatsApp.
1: Exacto. Si tuvieran ese negocio,
2: ajá,
1: y tienes que innovar, porque... No solamente se trata de poner...
0: Ya
2: haría un set cuartito de televisión.
0: No, ya no sirve que te pongan las toallas como cisnes en tu habitación. Eso claro. Ya no llama la atención.
2: Claro, o sea, directamente...
1: No, porque no es lo mismo,
2: muñeca
1: no es lo mismo ir a

0: Rizado.
1: Que tú le des temática, ¿no ves?
0: Ajá. ¿Con quién has estado?
1: Yeah. Haciéndote lío. A ver, Sonsa, estamos en alojamiento. Esto no es mi cama.
2: Oye, pero desconfían, yo te digo, tu pareja puede desconfiar si tú sabes dónde ir.
1: Claro, pues.
2: A ver, si te dice, digamos, vamos, nos escaparemos.
3: Yo pienso que todos se hacen al Gil cuando dicen, tanto mujeres y hombres cuando dicen,
2: sí.
3: ¿Dónde vamos?
0: Ay, no sé.
3: Me han contado de un lugar.
0: ¿De qué? Sí.
1: A mí me ha pasado con alguna enamorada.
2: Sí.
1: Que, digamos, yo no sabía, no conocía. Y yo soy muy tímido.
2: Ya.
1: De hecho, muchas veces.
2: No hagas.
1: No,
2: yeah.
1: No me toques, ¿qué te pasó?
2: Yeah. Yeah.
1: ¿No? Entonces, pero no sabía de esos lugares.
2: Ok.
1: Pero cuando, digamos, alguna vez ya decidimos, qué sé yo, intimar con esa mi pareja de aquel entonces.
2: Que es válido, por si acaso, claro, no se enojen.
1: No estamos diciendo nada malo.
2: Claro, claro.
1: Decidimos estar uno con el otro, la otra con él.
0: ¡Ay, qué rico!
2: Copular, ¿no? Otra vez.
1: Decidimos, estábamos caminando y ahora, ¿dónde vamos? No sé, vos dime. Yo, como no soy buzo. No, yo no conozco esos lugares.
2: Yeah.
1: ¿A qué se puso?
2: Yeah. Creo que en la América hay. Yeah.
1: Me han dicho que ahí por la terminal pues debe haber porque...
2: Es terminal.
1: Ahí llegan.
2: Sí.
1: Entonces, y ella me dice, vamos por aquí, me dice.
3: Ella te guió.
1: Me llevó, pues.
2: Al administrador. ¿Cómo es? Yeah.
3: ¿La misma habitación?
2: Yeah. Yeah.
1: ¡Hola! ¿Cómo está?
2: Y te había mirado Omar. Yeah. Yeah.
1: ¿Qué te pasa?
2: Yeah. Ayer eras de 2 metros y de tez más oscura.
1: Oye, ¿qué ha pasado? Te has empequeñecido. Y la chica, ay, ¿de qué está hablando? Nada que ver.
2: Yeah.
1: Yo le he preguntado, oye, okay, ¿cómo conoces este lugar? Le he dicho, obviamente, ¿no? ¿Cómo conoces este lugar? Era un alojamiento. Y me dice,
0: no, es que mi prima me recomendaba.
2: Típico.
3: O que te digan.
2: Una amiga.
3: Mi prima ha llegado aquí de su viaje.
0: Y he escuchado que al lado estaban teniendo esas cosas.
1: Yeah. Yeah.
0: Porque yo soy una niña de casa.
2: Yeah. Soy niña de Dios.
0: Yeah. Yo no tomo y no hago esas cosas. Ay, no sé por qué estoy viniendo aquí.
2: Yeah. El administrador, ¿te has olvidado tu credencial ayer, Tomás?
1: Yeah. Su carnet se ha olvidado. No. Tu amigo ayer se ha olvidado tu carnet.
2: Atrás del cartel expedido en Yungas.
1: ¿Te imaginas?
2: Oh.
1: Bueno, entonces la pregunta era, ¿qué temática le pondrían para que sea así bien...
2: ¿Mi horny?
1: Bien sui generis, okay, fuera de serie.
2: Mm.
1: Acá el Fabián Andrés dijo, temática de stadium.
2: Claro. Ya, para golear.
3: Claro, exacto.
1: Entonces, imagínense.
3: No hay
1: ustedes,
3: nada que te dé más ahora que gente apoyándote, ¿no?
1: Y en el pasillo ella, ¿no? Diciéndole, oye, ¿por qué has elegido la temática de estadio? No, porque te encuentras con el... A mí no sé por qué, pocas veces he ido, ¿no?
2: Ya.
1: Pero las veces que me han tocado.
2: Ajá, qué cosa.
1: Era un manco y el otro era uno que arrastraba su pie. ¡Síganme!
2: ¿Y como si fuera la cripta?
1: Sí. Yo no estoy entrando.
3: Que diga, aquí, mi amor. Yeah.
0: Síganme, precioso.
3: Yeah. Como un esbirro.
2: Como Notre Dame.
1: Arrastrado su pie. No sé por qué contratan. Creo que cobran barato. Yo creo
2: que es porque generalmente este tipo de personas que atienden los alojamientos les gusta trabajar ahí porque es cama adentro. Alguna vez me lo han ofrecido a mí.
3: Es que también, un amigo me comentó que trabajaba ahí. Es que es un trabajo bien exhausto porque trabajas 2 días ahí. O sea, tienes que estar en el lugar, tienes 2 días de descanso y otros 2 días así enteros.
2: A mí me han ofrecido todos los días trabajar menos sábados.
3: Todos los días.
2: Todos los 24/7. Sí, pero la diferencia era que el cuarto de administración tenía su cama.
1: Sábados mi hijo administra.
2: Y
1: mami, no te preocupes, yo sábados...

0: Claro, pues chicos. Sí, ¡chicos!
1: ¡Ay, casa!
2: Bueno, la cuestión es que siempre, o sea, ¿no? Y no les. Bueno, síganme, ¿no?
1: Cogían su pie.
2: Cogiendo. La cuestión es que la parejita está ahí, la parejita, ¿no?
0: Okay. Ya.
2: Y le decía, oye, ¿cuál va a elegir? Tengo tres: Titanic, Stadium, o el otro que sería. O Telepolicial.
0: Sus temáticas.
1: O temáticas de la Pando.
2: O Zetén Policial.
3: Tengo temática también, baño de discoteca.
1: Ya, esto está meado, pero.
0: Para darle más realismo.
3: Ahí solo uno tiene baño independiente. Pero está mal, así que no lo vayan a utilizar. Además, han venido ustedes a. No. Entonces, síganme.
1: Yeah. Llevándoles al cuarto con sí. temática de vivienda militar.
3: Y guantes de box para que se peguen.
0: Ahora que está de moda todos fit, temática gimnasio.
1: Oh, también, ¿no? Bien, este cuate tiene cultura, bien, de poeta a poeta.
2: Bueno, la cuestión es que ya, él eligió la de Stadium, por favor.
1: Ya.
0: Ok.
3: ¿Cuál va a elegir? ¿La del Stadium, la de Titanic o la de Zetén Policial?
0: Ay, la de Stadium, ¿no?
1: Pensando. ¿Puedo ver las puertas?
2: Ya. Yeah.
0: ¿Tienen luces todos?
3: Todos tienen luces.
0: Me dijiste que, pero ¿cuál solo tiene baño privado? ¿O ninguno?
3: La de Titanic tiene baño privado, pero no funciona. O sea, es como que no tuviera. Haz de cuenta que no tiene.
1: Lo bueno es que se puede sentar, ¿no? En el detrete para hacer otras cositas también.
2: No, pero qué feo.
3: Además, se ha trancado. Mañana lo van a destapar.
0: No, entonces no, ese no. Después me dijo, ¿cuál tenía más?
3: Zetén Policial.
2: No.
3: Pero se lo han robado las esposas.
0: No.
3: Sí, sin esposas.
1: Te puedo prestar soga, diré.
3: Solo hay el tolete. Pero cuidado, le estés dando a la señorita con el tolete.
1: Ya tení pedos.
3: Y hemos recogido dos cuerpos.
0: No,
1: mañana limpiamos la sangre.
0: Cárcel. No me vas a recordar el anterior sábado cuando me amanecí en la Pando. No, el de Estadio, por favor.
1: Ese policía me va a recordar.
3: Seguro no ve.
0: Sí.
3: En el Stadium tenemos pelotas.
0: ¿Sí?
3: Sí, pero no están infladas. O sea, tienes que inflártelo.
0: ¿Tú qué dices?
1: Ya, yo por qué.
0: No, estamos en la dramática.
2: Sí, sí, sí, ella típica nerviosa, ¿no?
0: Ay, no sé.
2: Está tratando de taparse. No sé. Tú elegí.
0: Mira nomás. Mi mamá me está llamando. Rápido, por favor, Fabián. Rápido.
1: Descanse todo su cuerpo, ¿no?
0: Sí, ¿no? Ay, no sé. Fabián. Fabián, por favor. El estadio, por favor.
2: No,
1: y en su cabeza la chica.
2: Como ella te pide que tú elijas y después cuando están caminando, ya,
3: el estadio no ve.
0: Sí.
3: Ya, síganme.
0: ¿Por qué has escogido a ese?
2: Exacto, es típico, ¿no?
0: ¿Por qué has escogido el de Stadium? No, pero están diciendo. ¿No has visto el Titanic? ¿Tienes sueños con alguna presentadora de fútbol?
1: Ya. Yeah.
0: No, ya. ¿Tienes sueños con un arquero? Esas presentadoras. No, pero. El Stadium me ha dicho, no estaba mal el del Titanic, estaba mal del baño. El otra habitación de policías, como
2: retén policial.
0: El retén policial, como que había matado a alguien. ¿No te parece el mejor del estadio?
1: Te imaginas que había sido sádica, ¿no?
0: Yo quería en el Danán matado.
2: Ya. Yeah. Yeah.
0: No, pero está bien. Matame ahí.
1: Ya. Yeah.
0: Por ahí nos hablaban espíritus.
1: Una gótica.
0: Yeah. ¿Sabes que me gusta eso de los espíritus? No, pero a ver, veamos cómo está. Ay, Fabián, siempre haciendo lo que te da la gana. Por lo menos.
2: Y después de que te dicen, vos tomas la decisión, después te dicen,
0: por lo menos consultame.
4: Por lo menos consulta. No tomes las decisiones tú solo.
0: Pero te pregunté, ¿verdad?
4: Somos pareja.
0: Pero te dije...
4: ¿O qué piensas que soy? ¿Mi voto no existe?
0: No.
4: ¿Mi voto no sirve?
0: No es lo que
4: te... Eres machista.
0: No.
4: Como en los años 80, cuando los votos de la mujer no servía.
0: Pero... Ya votaban en los
4: 80. ¿No vienes de una madre?
0: Claro.
4: ¿No tienes hermanas?
0: Tengo.
4: Entonces pensaba en mí también. ¿Yo qué?
5: ¿Cómo es? ¿Sí o no?
1: El administrador mirando todo, ¿no?
3: Él me dice, ¿van a entrar o no? Porque ya está corriendo su hora.
0: ¿Ves? Pasaremos, ya estamos ya, aquí.
3: Síganme.
0: Disculpe, ¿en qué piso es?
3: ¿Cómo que qué piso? Aquí es el fondo.
5: Y ahí ves, ¿no? Así está... como unas puertas del estadio Miraflores, así de...
1: entrando sus atones por el piso.
6: No, con fantasmas en las graderías.
3: Aquí es.
0: ¿Aquí?
3: Sí. ¿Y? No te voy a dar papel higiénico porque no hay baño. ¿Para qué vas a necesitar?
0: Pero, ¿y si me quiero limpiar después?
3: Limpiar.
4: Tranquilo, no vas a limpiar.
3: Yeah. ¿Entras o no? ¿Van a echar o no? Por si acaso ya ha corrido 15 minutos de su tiempo.
0: ¿15 minutos? Pero estamos 5 minutos nomás. ¿Desde qué rato está contabilizando?
3: ¿Vas a entrar o no vas a entrar?
0: No, sí, vamos. ¿No?
1: ¿Cuánto tiempo vas a pagar?
5: Abres la puerta, ajá, ¿no? Del
1: cuarto.
5: La temática de estadio y... El himno de la Champions.
6: Me gusta. Me inspira.
1: Ahí adentro un letrero que dice cancha el tejar. Ya.
4: Fabián, parece que estuviéramos en una iglesia.
0: ¿Cuál iglesia? Este es el himno de la Champions.
4: ¿De la Champions?
0: Claro.
4: ¿Qué es eso?
0: No conoces, pero te digo, ven conmigo en los partidos. Estamos alentando al Barcelona.
4: Parece la iglesia de mi tía.
0: ¿Iglesia de tu
4: Así
0: tía?
4: Así cantan. Igual no tengo que retirar.
0: Y después ponle ahí el de la barra brava de la bombonera.
1: Entrando más adentro, ¿no?
5: Vámonos a la pausa, Después de la pausa, se viene más.
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0: que ya empecé el programa.
1: ¡Voy, voy, voy! ¡Ya está el enano en vivo!
0: ¡En vivo!
2: A ver, dice... ¿Qué nos dice? Aquí Carito nos dice, y es horrible no dormir bien. Oh, si lo sabremos nosotros.
1: ¿Cuántas horas al día duermes?
2: No, a ver.
1: Ahora.
2: Ayer he dormido, nos hemos dormido desde ayer por ver la novela hasta las 2. Dos hemos dormido.
1: ¿Cuántos capítulos se cascaron?
2: Dositos.
1: ¿Cuánto dura? ¿Media hora?
2: 45 minutos.
3: Está bien, como una peli.
1: Como ir al partido, digamos, un partido.
2: Y de 2 de la mañana nos hemos dormido, yo me he levantado 7.
1: ¿Ya te levantas con
3: 5 horas
1: alarma o así nomás, automático?
2: No, tengo mi...
3: alarma.
2: Mi alarmita pequeñita. Que dice, papá, vamos, patos, te dice. Pues, quiere sus zapatos. Vamos, jugar, te dice. Entonces tienes que llevar, vamos, mi auto tiene su autito, pues donde va a recoger a toditos sus muñequitos y los vamos a hacer dar vueltas. Así.
3: Por lo menos te habla a mí. ¡Eso! Como pedito así. ¡Pum! ¡Pum! Sí, así me pega.
0: Y papá.
3: Me he despertado alguna vez y él había estado investigando mis ojos, mi boca.
1: A ver, ¿qué tiene este?
3: Sí, de verdad.
2: A ver, dice por acá, tengo otro mensajito, dice, estamos desde el principio, Luchito, está bueno el programa, saludos y que viva el amor, dice, ahí está mi querida hermana Vanesita también.
3: Ay, el amor.
2: Que esté escuchando el programa.
1: El amor.
2: Ya. Pues compartan si quieren que sigamos con el... En este caso, con la temática de esta noche. Compartan.
3: A ver, y acá, con la transmisión también.
2: Y sí, con la transmisión, si no, cortamos la transmisión.
1: A ver, acá dice, ¿alguien puede pasar el número de WhatsApp del programa? Es el 6414-7307.
2: Vamos. Tap.
1: Ahí da.
2: Bueno, entonces, ¿dónde nos habíamos quedado?
3: En la, que ya habían entrado. Ya. Tenías que ponerle bombonera.
2: Ahí, ya.
1: O de barra brava.
2: Barra brava.
3: Concurso de bandas.
2: Estadio, ¿no?
1: Sí.
3: Sí.
2: A ver, ojalá que encontremos, hermano.
3: La que aparece rápido es la del Ziver y del Boca.
2: Sí, es creo que son
3: los más
4: Se les
3: conocidos.
4: Dio el milagrito sobre la hora Barcelona SC le ganó.
3: Cállese, señor.
1: Como que el milagrito. Yeah. Buen partido jugado ayer.
2: Ahí está. Mientras tanto, ¿no?
1: Me quedo viendo el muro.
3: Ya.
5: Mira ese hincha.
2: No, ahí está.
3: Un hincha ahí dentro desnudo.
2: Un hincha ahí pelado y calancho, ¿no? ¡Viva Bolívar! El otro, ¡viva el Strong!
3: Se le ha sacado.
1: Para darle más realismo. ¿No?
5: ¿Por qué me has traído aquí?
1: No, pero no había pues más habitaciones.
5: ¿Cómo que no había más habitaciones? ¿Por qué no has pedido el de Titanic?
1: Pero no servía el baño.
5: Claro, no eres romántico.
1: Pero
5: me estoy casando con un hielo. Estoy enamorado de un hielo. No eres romántico.
1: No, pero ¿cómo no?
5: ¿Podías ser Jagio, Rose?
2: Ya, ni caga.
5: ¿Qué cosa?
1: No, pero. No, pero.
5: ¿Qué cosa?
1: No, es que.
3: Somos collas, ¿no?
5: ¿Qué cosa, tarado?
1: No, pues el Titanic, no. El Titanic. Además, Jack termina muriendo al final. ¿Quieres que me muera?
5: Muchas veces sí.
3: En vez de cama había tabla, dile. Yeah.
2: En vez de cama, la puerta, ¿no? Es donde se ahoga.
1: Ni siquiera había cobijas, estaba la cama que simulaba. En cambio, acá, mira, si es temática, está de mirar el piso, ni siquiera es piso, es espesito sintético.
2: Es espesito sintético. Bueno, oye, ya. Entonces, seguimos, ¿no? ¿Qué más habría? Aparte de, digamos...
1: Un puff,
3: un árbitro. Balón, yeah. Un árbitro.
2: Yeah. Un árbitro con su silbato. ¿Así?
3: Ya. tiro de esquina. Ya. Yeah.
2: Era mano. Era mano. ¿Y a qué más?
3: A la mina, no se peleen.
1: Yeah. ¿Qué más habría? Ahí, tiene que haber un cuadrito con copas. Para darle, yeah, a darle ambiente. Está la copa de la Champions, la orejona. Está el del Mundial.
3: La Libertadores.
1: Y de la Libertadores.
3: Pondría con CACAF.
1: Y tienes cuadros ahí de El Bicho. El bicho del bicho y Messi.
2: Claro, ¿no?
3: Para que se imaginen.
5: Oye, ¿y aquel jugador qué se llama?
1: Pero
2: de el bicho.
1: Es el comandante, pues.
5: ¿Comandante?
1: Es R7.
5: Qué simpático.
1: Pinaldo.
5: Qué simpático, ven aquí.
1: Y al otro lado, jugadoras de...
3: ¿Te había mirado, ¿no?, el cuadro? ¿Los dos? Yeah.
1: ¡Sí!
2: Yeah. Yeah.
1: Y al otro lado tengo mis cuadritos de las jugadoras de la selección femenino de Estados Unidos.
3: De las porristas.
1: Ah, no, no hay porristas en el fútbol.
3: ¡Ay!
2: Ahí
1: las, ¿qué, las de algo ahí ready me van a decir?
2: No, pues
3: no,
2: nada,
3: pues.
0: No, cualquier huevada.
3: Y eso que una le conoce. Pero ¿qué, sí,
1: las
3: huevas,
1: tigresas? No, pues. Yeah. ¿Dónde hay porristas? ¿En el Bolívar hay porristas?
3: No. En el River y en el Boca hay.
2: Mira, pero...
1: Pues digo, mi cuadro ahí de la selección femenina de Estados Unidos con la preciosa Morgan de delantera. No, yeah, me acuerdo cómo se llama.
5: ¿Qué estás viendo?
1: No, pero el
5: ¿qué
1: cuadro,
5: estás viendo?
1: No, mira, está...
5: Ah, claro, ahora vas a fantasear con ella, que soy ella, ¿no?
1: Brincos dieras, pero mira...
5: ¿Qué cosa?
3: Brincos
5: dieras. ¿Qué cosa, carajo?
1: No, o sea... A ver, es que no te vas a poder, pues, comparar con ella. Me refiero a que...
5: ¿Cómo tú tampoco te puedes comparar con él?
1: Lo sé, por eso lo miro, por eso me estoy inspirando, por eso lo miro a este lugar.
5: ¿Ya qué vamos a hacer? De una vez.
1: Pero, ¿y no vamos a estar juntos? ¿Cómo que de una vez?
5: ¿No vamos a estar juntos? Pero por lo menos calentame.
1: Calentame, ya.
3: Haciendo ejercicio, ¿no?
1: Pero ya puedes calentar
5: calentame
1: conmigo.
5: ¡Calentame a mí, pues, tarado!
1: ¿Pero cómo te voy a... ¿Te has lesionado? A ver, tengo ahí mis...
5: ¿Qué tarado?
3: Mi golpe. ¡Ja, ¿sabes sacado su golpe?
2: Hay otro que se llama de golpe, ¿no? Lo que utilizan los futbolistas.
3: Dolor Sam. Dolor Sam. Crema de caballo.
2: Ya.
3: Yeah.
2: Yeah.
3: Es bien fuerte su clema, ¿no?
5: Qué poco romántico eres, Fabián. ¿Me traes estas cosas?
1: ¿Cómo que poco romántico?
5: Sí,
1: el estadio, o sea, es pura pasión.
5: No sé, acércate, abrázame, besame. No sé.
1: Pero, ¿y por qué no me besas tú?
5: Los hombres siempre besan porque... Ay, Dios mío.
1: Pero...
5: Poco hombre.
1: ¿Cómo que
5: todavía me vas a decir que yo empiece? Tú me has dicho que vengamos aquí.
1: No, pero tú me dijiste que conocías el lugar.
3: El admin había tocado la puerta, ¿no?
1: ¡Hora!
3: Ya no.
0: ¡Ha pasado la hora!
1: Así son.
0: Jóvenes, ¿van a querer su indumentaria? ¿De qué casaca quieren? Me había olvidado entregarles las poleras. ¿Quieren del Bolívar? Tengo del Tigre, aunque está un poco manchadito.
3: También tengo chalecos.
0: También te...
1: ¿Van a estar conos?
0: Para el precalentamiento. También tenemos bebidas para el minuto de hidratación.
3: Qué buen servicio.
1: No tiene.
2: Buen está.
3: Buen servicio.
2: A los que tienen sus moteles ya
1: le estamos
2: una idea.
1: Dando tutoriales. Claro,
2: ya tienen una idea de que pueden plasmar el tema de Stadium, porque no hay de Stadium, ¿no ve?
3: Incluso pueden cobrar por las poleras, ¿no? Ya cojo 5 poleras el minuto de la polera.
1: Si lo ensucias, 10.
3: El Fabián, ¿no? Me basta con 2 minutos. Ya.
0: No te preocupes, 2 minutos suficiente.
3: Ya. Y eso que charlo un minuto.
1: 5. Esto es un maratón.
0: Ya está charlando.
2: Está bien. El de fútbol funciona.
1: Vamos. A ver, preguntaría al Dennis. ¿Qué temática?
3: A ver, sed de televisión.
2: ¿Sed de televisión? ¿Por qué? Pero vea.
1: Espera, le falta el otro. ¿Sabes por qué es temática de estadio?
3: ¿Por qué?
1: Porque el de recepción juega como bar.
3: ¿El cámaras?
0: No, esperen, todavía no lo hagan. Ya llego a la oficina.
3: Y ahí su letrerito de cerrado.
0: Se saca y su audífono.
3: Ahora sí. Ya. ¿Qué hacen? Había tenido su altavoz, ¿no? ¡Juegue!
2: ¡Juegue! ¡Preciosos, jueguen!
1: Falta el pitido, el silbato del árbitro.
2: ¿El silbato?
1: ¡Fuera de juego!
0: ¡Mucho hablan! ¡Ni una vez!
1: ¡Es mano! Te diga, ¡y esa mano! ¡Y esa mano!
0: ¡Y esa posición adelantada!
3: No era penal, ¿eh?
2: Está buena.
3: Si sales con Soja, yo entro.
2: ¡También tienes suplente, joven! Sí, tremendo, ¿no? Bueno, ahí está. Después de la pausa nos va a decir, ¿por qué set de televisión?
3: Tanto F10 vemos.
2: Va a la pausa. F10.
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0: estaba buena esa temática.
1: Díganme, ¿no? Sí o no, que esta canción no te inspira para que des tu debut.
2: Y cuando termine, sean la de We Are The Champions.
3: We Are The Champions.
4: Van a avisar cuando terminen.
2: No, el otro. Van a avisar cuando terminen para que ponga la otra canción.
1: En loop toda la hora esa.
0: ¿La te imaginas? Ya, vamos.
1: El set de televisión.
0: Set de televisión. Primero leamos un poquito a la gente.
2: Ya, a ver.
0: Para que la gente también, como está participando, nos escribe.
2: La people.
0: Nos escribe y nosotros ni siquiera le tiramos pelota. A ver, Luchito, un consejo. Me gusta una chica menor. ¿Qué?
4: No, ponle.
0: Menor 8 años que yo. ¿Estará bien? Dice, ¿cuántos años tienes tú y cuántos años tiene la menor? Porque veo me salas con que vos tienes. Yo tengo 18 y ella 10.
4: Ahí yo te tengo saco la. 50,
1: ahí sí, dinos dónde vives porque te van a hacer llegar la FCC y todo el peso.
2: Yo tengo un caso así de un amigo que le gustaba una chica igual menor de 8 años siempre. No sé si era él.
0: 8 años.
2: Pero él tiene 29 y la chica 21. ¿Qué? El dilema estaba en que la chica quería. Se parece. Ajá. Al menos yo me olía, digamos eso. Ajá. Que quiere disfrutar su juventud y él quiere algo serio.
0: Pero es que es así, pues, las diferencias de edad, ¿no?
2: Es que al final deja de ser, digamos. Claro.
0: A ver, otro dice, presente, el Abdi sin frenos, locura, un abrazo, Abdi. Luchito, un saludo del Abdi guacho para frenos. Mi hijo, Liam Massey, dice. Un saludo, loco, para tu hijito, William Massey, ya lo sabes, loco, el más pro, el más glow. Ya sabes, con todo mi flow, Dar Chango.
1: Listo, ahí está el saludo. Ahora, dale tap tap a la pantalla, viejo, por favor. Y compartan esta transmisión.
0: Vamos, compartí. A ver, ¿dónde está el hermanito? Aquí estoy presente con todos ustedes. Aquí, papito, ¿todo bien? ¿Todo tranquilo?
2: ¿Estabas mirando el partido? Y
0: estaba mirando el partido. Bien.
2: ¿Cuál partido? Del Fabián, ¿eh?
0: El partido de la contrapartida.
1: El partido de la partida.
0: El partido de la partida. Hola, hola.
5: Hola. ¿Cómo están? Miércoles. Yo una vez he ido a un alojamiento.
1: ¿Y?
2: ¿Y qué tal?
5: Miércoles. No lavaban ni la sábana, hermano. Echado,
1: ¿todavía olía a pecado?
5: Todamente olía a pescado, no pecado. Olor a pescado, a patas más, poto más. Foto más.
1: Olor a pacuso.
2: Olía a yungas, ¿sí?
5: Todo guaso era eso. Yo simplemente he dicho, puta, no. Esto será seguro, le he dicho. Ella me ha dicho, ¿cómo me vas a hacer aquí? Todo el líbido se ha bajado. O sea, no, te hemos visto, hemos olido, nos hemos ido. No, huevada, he dicho.
1: Ya no he vuelto después.
5: También. ¿Qué querías, no? Con 10 pesos.
1: Pero también usted se quede en la terminal Minasa. ¿Qué pues?
5: No,
1: pues.
5: 10 pesos también, ¿no?
2: Su puerta calamina.
5: En 8 voy a pagar 12.
2: 12 nomás estaba bien.
1: Dice, hola Luchito, saludos. Hola. De la Beishu.
6: Hola papito, ¿cómo estás? Te mando un Beishu. Escúchame, yo voy a ser coronadora.
1: ¿Usted conoce muchos de estos lugares?
6: Yo tenía un negocio, es mi negocio número 9.
1: ¿9?
6: Tenía un alojamiento, que era para parejitas, momentáneo, papito. ¿Quieres ir a conocerlo?
2: Vamos.
1: Claro.
6: Pero no era con temática, pero sí había full trago.
2: Era temática de machucador de coca. Bolomán.
1: Ya tengo un lugar. ¿Ubicas el video de los panas, no ves? De que el parrillero los había exhibido.
0: Ay, sí.
1: Una churrasqueada.
5: Wow. Tengo la temática la churrasqueada. Una pasilla, carne.
2: ¿Te imaginas? Y más barato sale el que es cajero.
0: A ver, seguimos.
1: Ay, ¿qué nos dicen? Hola Luchito, por favor, así, pueden. No lo puedo leer.
2: ¿Qué así, papi?
1: ¿Pueden mandar un saludo para mi esposo Carlos Marca con la voz del Clovis?
6: Hola, papito, Clovis. Un abrazo para el. ¿Cómo se llama?
1: Carlos Marca.
6: Un saludo para el Carlos Marco.
1: Marca.
6: Marca, Pataki.
1: Está Sergio, nuestro amigo Sergito. Dice, buenas profe, un saludo al equipo de tiempo. Dice, se me dio a escucharlos. Un abrazo atentamente, Checho. Dale, Chechito.
0: Le mandamos un abrazo, Chechito. Un
2: abrazo, papito.
0: Tenemos que hablar de negocios, pues, y tiene que darse.
1: Tiene que venir un día también acá, Checho.
0: Claro, tiene que venir, lo tenemos que invitar al Chechito.
1: Dice, mucho talento, saludos desde Sao Paulo.
0: Sao Paulo, Brasil. Vos sé que está sufriendo. Oye, ¿harían una temática de...
2: ¿Iglesia?
0: ¿Iglesia?
2: Uy. No sé, che, que me siento pecaminoso.
1: ¿Si no?
7: Yo sé de esas cosas. Imagínate que te ponga yo de cura y tú de monaguillo.
2: ¿Qué es eso, no? ¿Qué es eso?
7: Perdón, chicos, ustedes estaban preguntando. Ya, yo me voy, me retiro.
2: Ya, salí mierda.
0: ¿Qué tal esa, no? Mira vos.
7: A ver, o también puede ser, yo soy el cura y te recojo el diezmo.
0: Te recojo.
2: Ahora te doy mi hostia.
0: Voy a recoger el diezmo.
2: No, hostia. Qué putazo, ¿verdad?
0: No, muy fuerte.
1: Ya, explícanos, explícanos.
0: Qué fuerte, chicos, qué fuerte.
2: Yo digo, sé de televisión porque...
0: Ya, sé creo, de televisión porque, escuchen bien...
2: Pero de los 90, 2000 más o menos.
0: Ya, ¿por qué?
2: Con las mesas grandes, ¿eh?
1: Las mesas ya de no noticias. Pantalla verde, ya, pura pantalla verde.
2: Ya no pantalla verde.
0: Ahora
2: no.
0: Es croma, pues todo es croma.
2: Claro, ahora los presentadores están flotando en medio de la pantalla. ¿Eh?
1: Claro.
0: Ahí pregunta. Estoy bien. Está arrugado. ¿Qué está arrugado? ¿Mi cara, carajo?
2: Yeah.
1: ¿Se han preguntado por qué los conductores y presentadoras no usan verde en televisión?
2: O azul.
1: O azul.
2: Azul, azul o verde.
0: Pero mejor sí. Croma, pero en azul.
2: Sí, es para mucho mí. Mejor. Agarra mejor.
0: Pero
2: agarra
0: lamentablemente mejor. Muchos se ponen ropa azul.
2: Trajes.
0: Trajes, vestidos azul, entonces utilizan verde. Pero para mí... Que croma mejor el azul.
2: Sí, mucho mejor. Porque incluso no se notan las líneas de los bordes. Claro. Del verde, sí, suelen notarse.
1: Cosas que pasan en la edición. Pues,
2: claro. Sí, no, los de postproducción tienen que ser pendejos.
0: Pero ¿qué tendría? ¿Qué tendría? ¿Escenografía?
2: Claro.
0: ¿Qué la escenografía?
2: Un set de clima, un set de deportes.
0: Tal vez del clima, ¿no? Porque
2: claro.
8: A tu chica, ya mi amor, ahora, párate ahí y presentame... Los datos del tiempo.
2: Yeah.
1: En vez de aquí weather, aquí huele.
8: Aquí huele.
2: Aquí huele rico.
0: Yeah. ¿Y tu chica?
7: ¿Dónde me voy a parar? ¿Por qué haces estas huevadas?
2: El cuate corte. Yeah.
9: Oye.
2: ¿Producción?
9: Tienes que decir producción como que me estás tratando como si fuera cualquier... Estamos jugando. Dale pues un poco. Dale un poco de vida a la pasión.
2: ¿Te imaginas otro set ahí de reality show? Sus sillones y cámaras mirando al sillón. El sonidista ahí está bien.
8: Yo voy a ser tu camarógrafo.
1: La habitación
7: ¿qué te pasa?
1: La habitación del set, perdón, me lo decía. Sí. Tiene el jefe de piso.
2: Jefe. El admin. El admin, ¿no? Queda.
1: Cámara 5, vamos a pasar a cámara 1.
2: Enfoca bien ahí abajo.
9: Enfoca, por favor. Plano americano.
2: Plano detalle.
1: Ahora un contrapicado.
0: No, pero imagínense eso de simplemente que tú la lleves a tu chica y sé de televisión y le digas, no,
8: ahora sí, mamita, párate ahí. ¿Pero qué es esto? Y ahí ves nubes nomás, ¿no? Veo una escenografía de nubes. Ahora sí, dime los datos del tiempo.
2: A ver, dime la hora.
0: Y la otra en calzones, ¿no?
7: Ay, ¿qué te pasa? ¿Por qué me haces hacer estas cosas? ¿Por cómo? ¿Estás haciendo frío? ¿Por qué me traes a hacer estas cosas?
2: El cuate, eso, mamita.
8: Así está bien. Ahora sí. En La Paz, 3 grados centígrados.
2: No, pero que no sea en ciudades, digamos.
1: En su,
2: en su cuerpo,
1: aquí,
2: ¿no?
1: Aquí hay humedad.
2: Atrás hay ventas, ¿no?
1: Se pronostica chubascos.
8: Eso, así está bien, así está bien. Ahora, de perfil ponte.
10: ¡Ay, no, yo no voy a hacer de perfil! ¿Qué te pasa? ¡Tarado!
8: Ya, ya, entonces va, pasemos a la otra escena.
0: Y ahí, ¿no? Set de noticiero.
2: De noticiero.
1: Ah, yo de cocina, ya.
8: De cocina.
2: Aquí vamos a
8: cocinando con la justa. La viste de con pollera.
2: Ponte la pollera.
1: Si fueran canvas, día a día con Sandra.
2: Más perturbado, sipiripi.
8: Sipiri. Ahora sí, dime cuál es tu nombre.
10: Hola, yo soy el Toñito.
8: Ya, basta. Sé de televisión cancelado, producción.
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1: ¿Cómo se llama esto? Lo más importante es que viaje seguro, ¿sí o no?
2: Sí,
1: por eso que nosotros viajamos generalmente
2: en radiotaxis
3: Miraflores. Porque si tú sales después de la fiesta, quieres irte al aeropuerto, estás a punto de ir a visitar a tu familia, a la abuela, a tu mamá,
2: o estás yendo a la terminal,
3: o quieres llegar rápido a tu trabajo, ajá, tienes que contactarte
1: ¿O quieres ir al motel?
3: Ah, también.
2: O quieren que te guarden el secreto, ¿no? Claro. Después de recogerte del motel.
1: Claro.
2: ¿No?
1: Te cobran un poquito más, pero te guardan el secreto.
2: Claro. Un módico precio por tu barbaridad.
4: Por tu barbaridad, ¿no? Viejo saliendo con jovencito ahí. Ahora sí, mañana mismo tienes tu iPhone.
2: Tu iPhone.
5: Escúchame una cosa.
2: Escucha
5: el leak. Por favor, no voy a decirle nada a nadie.
6: Mañana mismo voy a pasar las notas y déjame decirte que has aprobado. Estás eximida de la materia.
2: No te imaginas. Raspando, pero has aprobado.
6: Y voy a hacer todo lo posible por ser tu jurado en tu examen de grado. Pero eso tendremos que venir aquí a hablar los detalles.
2: Unas tres veces más, ¿no?
1: 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A ver.
2: Yo tengo otra temática.
1: A ver, otra temática.
2: ¿Salón de spa o fisioterapia?
1: Salón de fisioterapia.
2: Masajes.
3: ¿Ya? Masajes. Masajes con final feliz.
2: A ver. Ahí ya no hay que darle mucha vuelta, ¿no? Porque la camilla tiene huecos.
1: Sí, ¿no? Como que... No,
2: ¿Alguna vez te has atrevido a ir a
1: esto? Nunca he ido yo a fisioterapia.
2: O a estos masajes.
3: ¿Quién sabe? Tal vez tienes columna desviada.
1: No, nunca tampoco me han dado masajes. Bueno, sí, digamos, mi esposa, ¿no?
2: Masajes, pero así profesionales, digamos. O sea, con quiroprácticos, ¿sí? O con fisioterapeutas.
3: Que te hagan,
2: ¿no?,
3: tronas y...
1: ¡Ay, qué zico!
3: ¿Te hacen otro?
2: Señor, creció 2 metros. Ya.
4: Tenía algo ahí, un nudo en
2: la cervical.
4: En la cervical.
2: Está bien grande. ¿Por eso era enano?
4: Señor, ahora ya tiene cuello. Porque anda más
2: cerca. Puedes hacer lo mismo abajo.
3: Aquí dicen temática de la ceja. Imagínate.
2: De la ceja.
3: Temática teleférico.
1: Teleférico.
3: Con turbulencia.
1: Una cabina con turbulencias.
2: Pucha, ¿te imaginas? Con suelo de vidrio.
1: Suelo de vidrio para ver ahí abajo, ¿no?
2: Puede ser. El suyo ahí mirando ya.
1: Interesante. A ver, ¿qué más?
2: De bar, tal vez, podría ser.
1: Bar.
2: Temática de bar, de rock, digamos. Bar tejano.
1: Puede ser, ¿no?
2: Creo que es muy típico también.
1: Algo de terror.
2: Bocha. No sé.
1: Ese del calamar.
2: Del exorcista.
3: ¿Juegos del calamar?
1: Sí.
2: Sí, desde Squid Games.
1: Sí.
3: El mío sería Squid Games.
4: Cuando me doy la vuelta te quedas quieta y hago lo que quiera. Yeah.
2: Cuando ves el lado ojo.
3: En un temática trampolín.
2: Trampolín.
3: Hay unos lugares donde hay
2: Diverland.
3: Diverland con esponjas rebotando.
2: Kidlandia, ya. Yeah. Aquí vamos a hacer a los chamacos.
1: Mira vos. Temática de cita con el odontólogo. Ese es lo que yo decía, ¿no? El dentista. No, que
3: abra la boca.
1: Abra la boca.
2: Queriendo vomitar.
3: Escupa.
2: Sí, escupa, ¿no? Pero escupir rico, no, no es escupidas feas, ¿no?
1: Abra la boca. No, feo.
3: Te va a doler, pero no, te va a gustar.
1: Por eso te digo, esas temáticas son como para amantes.
2: Cirujano porque plástico.
1: Porque a tu esposo no le vas a llevar a... No vea.
3: ¿Temática Tarzan?
2: Es que también te deschapas, pues estás pensando en todo, en todo.
1: Claro.
2: No,
5: ¿qué cosa? Con razón te gusta ir al dentista todas las semanas, ¿no?
1: ¿Y vos qué le dices?
2: Con tu sonrisa de reggaetonero, ¿no?
3: No hay respuesta correcta ahí, porque si dices, te hace el recuerdo a la doctora, y peor si dices, pero me atiende un doctor.
4: Pero me atiende el doctor.
5: ¿Ah, sí? ¿Entonces va a estar enamorado de él? Pues.
2: El cuad, a ver, ponte esta bata.
4: Yeah. A ver, así está bien.
2: ¿Me recuerdas a mi doctor Wilson?
1: Bueno.
2: Con temática de Hooters.
1: Hooters. Sí.
2: Sí, funcionaría. Pues,
1: Hooters no es... sí son, digamos...
2: Es un café piernas, ¿no? Al final.
1: Americano, digamos.
2: Claro.
1: Donde no es... No, pero acá, por ejemplo, yo sé... De acá, de los cafés piernas, que vienen las anfitrionas.
2: Anfitrionas.
1: Y te acompañan en tu mesa.
2: Claro.
1: Allá no te acompañan.
2: ¿Ah, sí? Te van a la shit, digamos.
1: No, ellas solamente te atienden. Te atienden, digamos, te llevan cerveza.
3: Hacen el de mesera.
1: Claro,
3: de
1: meseras, ¿no? Meseras escotadas.
2: Ah, ya.
1: Eso es, Hooders. No, es que viene, se siente ahí. Ahora sí, cuéntame, ¿tú eres boliviano? No hay esa charla, digamos. Porque además no les entiendes ni madre.
2: Sí, pues seguro. ¿No? Porque te hablan cubano algunas, ¿no?
1: Claro, hay pues de todo, ¿no? A ver, y hacen una temática de reparador de celulares, dice.
2: De mecánico.
1: Mecánico puede ser, sí, ¿no? Un auto, ¿no? Así medio viejo, ¿no? Y él que se vista de...
2: No, ella. Pues, ella que llegue de cliente.
1: Claro, pues. Y él,
2: De mecánico.
1: ¿No? Es ver si con su overall, y ella llega. ¡Ay! Se me arruinó el auto. Yo se lo arreglo.
2: A ver, muéstrame dónde suena.
1: A ver, ¿dónde suena?
5: Aquí.
3: Voy a revisar el escape.
2: Hay que desmontar.
4: Hay que desmontar transmisión.
3: Necesitas un ajuste de la llave nuda.
2: Necesitamos afinar motor.
1: El típico mecánico que se llame Juan.
2: Oh, Juan el mecánico.
1: Dime Juan. A ver, carajo, eres Genaro. Juan.
2: Pero quiero ser pues Juan hoy día. Pero estoy arreglando tu carcacha.
1: Estamos jugando pues.
5: Yo no quería jugar, carajo. Me traes estas cochinadas vos. Todo por cumplir tus sueños asquerosos.
2: Eso sería con alguien casado.
4: Para que no muera, vale. Pues la pasión.
2: Eso sería con tu pareja o con tu esposo o esposa, digamos, ¿no? Eso sería con casados. Pero con amantes directamente, yo creo que entran en papel, en rol. Y dicen, ya, voy a ser tu cliente. Yeah.
1: Voy a ser tu gata. Bajo la lluvia. Bueno, a ver, dice, vamos con mensajitos.
2: A ver.
1: En el TikTok, léelo. Pintita.
3: Vámonos por este lado. A ver, ¿qué nos dice la gente? Dice, saludos Luchito. Hola. Saludos para mi enamorada Liana. Dice, temática de delivery. Ah, mirá. Llegó su pizza con extra salchicha.
5: Ya llegó, va a disculpar. Acabo de tomar una ducha.
7: Oh, y que te diga,
5: pasa, aquí adentro está la plata. No tengo por qué pagarte.
8: Está haciendo mucho frío. ¿Puedes entrar? Adentro está mi monedero. Que me hice de la pepa de mango.
1: ¿No fijan en monederitas de pepa de mango?
7: Sí, sí, sí. Ay, de sapitos, ¿no?
5: Está mi sapo. Yeah. Aquí está.
3: A ver, dicen por acá, temática de caseta de tránsito. Dice, temática del episodio de la familia Peluche. Hacen de amantes reviviendo la llama del amor. Dice por acá.
7: La Lady Ruby.
1: ¿Y el qué se llamaba? El
3: temático de costureros, Luchín.
7: Golosa 69. Golosa. El otro es máquina de fuego.
3: Wilmer Ferreira dice, saludos capos desde Cupini City.
1: Un abrazo para vos, Wilmer. Cupino. Saludame, Lucho. Miguelito Plata, un abrazo para vos. James dice, Luchito, vamos, compartí, comentá, compartí. Ronald, ahí nos está escribiendo. Luchín, te sigo desde hace años. Felicidades por tu programa. Saludos desde Quillacollo, Cochabamba. A Mil Michael. ¿En qué radio estás, Luchito? Éxito, papito. Radio Éxito. Ahí está, ahí arriba dice Éxito, Éxito,
7: 93.1.
3: A ver, me voy por el WhatsApp. Me imagino que también tenemos mensaje por aquí.
7: ¿Qué dice?
3: Lo voy a leer a todos. ¿Qué nos dicen? Y sí, efectivamente. Tengo por acá, ¿qué dice? Dice... Hola, buenas noches. Saludos, capos. ¿Están haciendo live? Mándenle pues, porfas. Oh, al fin encuentro el programa. Vamos. Y a ti, Luchito, ¿cómo olvidar tantos años? Dice Dolly.
1: Dolicita.
3: Ahí Dolly. Está. Dice, hola, muchachos, que reviven la final del mundial en el motel con un golazo de España. ¿Estás mamita?
7: Ahora trae tu oro.
1: A ver. Vamos, dice, para acá, 39K nomás, ya sabíamos estar en 100, ¿qué ha pasado? ¿Se han dormido?
3: Dice, mira acá, dice, la placa con número 4477 EPU, camino abajo San Antonio, está en sintonía, yo bajo en las 7, dice el pichón.
1: ¡Pichonazo!
3: Señor conductor, no del minibús, cóbrele doble, ya
1: un esto. Un flaquito va a venir. No. Va a salir en todo caso.
3: Va a salir. Si lo ve con barbita y flaquito, es el pichón.
7: Si se baja en San Antonio, cóbrale 4 lucas.
1: Temática de la vecindad del chavo. Matas mi infancia.
7: Es enfermedad.
1: También de los pitufos.
7: De los Mickey Mouse.
3: ¿Ya vienen enfermos?
1: Vienen enfermos Mickey Mouse. O sea, cosas de niños.
5: ¡Mis camas!
7: Mickey Mouse.
5: Las 11, hora de la turbo paja.
1: Temática chofer pasajera.
3: No, o sí.
1: No. Sí, yo creo que...
7: Sí, es que fomentas.
1: Si eres un driver, no sé, y te aparece una... Así, es decir, todos quieren hacer también, ubicas la canción de Arjona.
7: Era taxista de noche, pilotaba mi nave. Era mi taxi, un Volkswagen.
1: No, y todos querían ser la rubia para el taxi siempre a las 10 en el mismo lugar. Temática del plomero. Ahí está. Horario, Luchito, desde las 8 de la noche hasta las 12 nos quedan. Bueno, 11:30 nos vamos para estar ahí en casita también tempranito, como vivimos un poquito lejos. Saludos, estimado Luchito, saludos. Temática del abogado en la oficina.
3: Jefe y secretaria, tal vez.
1: Jefe y secretaria puede ser.
7: Sí, creo que es lo más común también, ¿no?
1: Temática del barbero.
7: Enfermera, jefe secretaria, plomero y ¿qué más? Repartidor. Creo que son los más comunes.
1: Pues también porner, ¿no? Yo pensé que iban a decir Avatar.
7: Avatar. El libro de. No. Ya. Pero puede
3: Tarzán.
7: Ser, ¿no?
3: Y Tarzán. Como es versión Bolivia, George de la Selva. No había presupuesto.
7: Coco.
1: Versión boliviano, la bicicleta de los Huanca.
7: ¡Cheve! ¡Con el choque chancho, no!
1: ¿Qué onda, Luché? ¿Cómo estás? Dice, temática del panadero y las caseritas.
3: Casera... Quiere extra sobado.
5: ¿Ya tienes pan?
7: Trae tu cauca.
8: Muéstrame tu uslero.
3: Te voy a enseñar cómo hago las donas.
7: Cómo me quedan redondas.
1: ¡Qué asco!
7: Te voy a enseñar el glaseado.
1: Son cerdos.
7: Pero así se hacen los croissants.
3: A ver, dicen por acá, dice, primero el saludo, segundo el tigre, temática del vendedor de ropa interior y la clienta. ¿Te imaginas temática de venda de live
7: de marketplace?
9: Calzones, ropa interior, ropa para mujer, y eres ser en serio, fantasías en realidad, tu fantasía de amor.
7: No sé por qué, pero me ha sonado a las ferias de Año Nuevo, donde venden ropa interior de colores, ¿no?
9: Exacto. Ropa interior para recibir el Año Nuevo, rojo para el amor, amarillo para el dinero, lleve su calzón.
10: ¡Eso!

0: Sí, está buena.
1: ¿Banco? ¿Cómo sería?
0: Quiero un préstamo.
2: Disculpe, quiero un préstamo, pero me piden muchas cosas.
0: Quítate la ropa.
2: ¿Qué tal si podemos
0: llegar a un acuerdo, ¿eh?
2: Adelantar el proceso.
1: Y ahí, no, que suene chararara, ¿no?
2: Adelantar el proceso.
3: ¿Cómo quieres adelantar el proceso?
4: ¿Cómo? ¿Y usted cómo quisiera adelantar el proceso?
2: Que no sea tan, no sé,
3: tedioso.
2: Tedioso. Que no...
1: ¿Cómo le llaman cuando es
0: burocrático?
2: Mucho, muy, mucho...
5: ¿Papeleo?
2: Mucho papeleo, mucha burocracia. Deme el préstamo y yo le doy algo. Que lo beneficie.
5: Podemos revisar tu caso y... No,
0: que le diga que te doy algo de tu interés.
1: Algo de tu interés. Ven a Bóveda.
5: Y me ayudas a revisar el Producto Interno Bruto.
1: Vamos a la pausa.
0: El tesoro de la narración.
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0: Dios.
1: Muy bien.
2: Con el pie izquierdo empieza el...
1: Estamos de retorno, señores, acá en la radio. Por supuesto, éxito 93.1 FM, transmitiendo desde el barrio Miraflorino. Acá

0: Hay la sede de gobierno para todo el mundo, claro que sí. Y quiero, muchas personas nos están preguntando del taller de locución. 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
1: El curso intensivo.
0: Intensivo es de un día por semana, los sábados de 11 de la mañana a 13 horas.
1: ¡Wow!
0: Sí, a 13 horas. Entonces, ¿qué vamos a hacer? Es un taller nuevo, ya, que nosotros hemos ya, pues en todo caso, armado en base a todo lo que hemos aprendido también para nosotros ofrecerte algo que desde luego te va a servir muchísimo. ¿Para qué te va a servir? No solamente para el tema de locución, para el arte de hablar en público como la oratoria, el arte de hablar con técnica, que en cierto modo es la locución, sino también para el área del liderazgo. Qué importante es saber comunicarte. Tu voz tiene poder. Todas las voces tienen poder. Lastimosamente muchos no sabemos utilizar ese poder que tenemos con la voz y lastimosamente somos tímidos, tenemos miedo a preguntar, tenemos miedo a vender, tenemos miedo. Todo se nos hace un problema y como decimos se nos empieza a trabar la boca o trabar la lengua, empezamos a hablar incluso con vicios fonéticos.
1: Las muletillas que
0: las
1: tenemos.
0: Las muletillas y todo ello. Entonces, tenemos que aprender a comunicarnos y por eso llega este taller que es El Color de la Voz, Locución, Oratoria y Liderazgo. Qué importante es el liderazgo, aunque no crean, en todo el mundo, en el área que tú vayas a emprender. Y te digo, aunque no creas en nuestro viaje a Estados Unidos, hasta la persona, hasta aquel que limpia la basura, tiene liderazgo. O sea, ¿sí? no es un caído del catre, no es un pobrecito.
1: O no se siente menos.
0: No se siente menos, sino es una persona bien, está haciendo su trabajo. Y
2: trae tu basura, perro.
0: Y gana por eso. Bien. Qué importante es la confianza, la forma de hablar, ¿no? Allá no tienen miedo. Y justamente porque desarrollan este tipo de comunicación que tiene que ver mucho con la seguridad. Y la seguridad tiene que ver con la confianza en uno mismo. Eso incluso aquellos amigos, por eso te decía, amigos que de repente son tímidos, amigos que les cuesta decir su opinión, su punto de vista, este taller les sirve. ¿Por qué? Porque vas a aprender a comunicarte correctamente y que tu palabra y que tu voz tenga validez. ¿No es cierto? Eso lo necesitamos en exposiciones de colegio, en exposiciones de la universidad. Si quieres hacer medios de comunicación, streamer, YouTube, Facebook, TikTok.
1: Vender en TikTok.
2: Vender, exacto, en Facebook.
0: Vender en Facebook. Todo tiene que ver con la voz, ¿no? Tú primero tienes que aprender a vender tu marca. Tu marca es tu nombre. Entonces, en ese sentido, tenemos que saber todos esos detalles y esas técnicas es la que nosotros te vamos a mostrar en este taller, donde vamos a abarcar el tema de la locución, expresión vocal, oratoria, elocuencia, manejo del miedo al hablar, comunicación y liderazgo, seguridad y fortaleza. Sí, un espacio increíble que vamos a tener, una experiencia que te ayudará a brillar con tu voz. 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
0: Muchos piensan que solamente es para la...
1: Comunicadores, para universitarios. Comunicadores. No,
0: exacto.
1: No, no, no, no.
0: Pero no. No es solamente para personas que estén estudiando comunicación, es para todos. En todas las áreas se vende. Si tú tienes una empresa, tú tienes una tienda, atención al cliente.
1: Qué importante, ¿no? Qué importante. Que te atiendan bien, que puedas también hablar, que puedas entonar una conversación con tu cliente, con un futuro cliente también.
0: Claro, entonces todas esas herramientas nosotros te vamos a ayudar y te vamos a...
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1: Ahí está, entonces el curso de locución. Tengo audio por acá, me voy a salir un rato del live.
2: Okay. A ver.
1: Y porque si no, no voy a poder reproducirlo. A ver, ¿qué dicen? ¿Qué dicen? ¿Lo escuchamos?
0: A ver, vamos.
3: ¿Cómo están? Luchito, me alegra volver a escucharte. Pues hasta la jornada, chicos, están llevando el chancarro adelante, pero todo positivo. Che, un saludo, los escucho todas las noches, pero no puedo escribirles constantemente. Atentamente, Marco Fefe.
1: Dale, Marquito.
0: Marco Fefe.
3: Hey, Luchito, deja de hacer esa voz tan sensual. Te la mete flores. Pichón lo hace saltar, está sonrojándose de tomate.
4: Escúchame, papito. No me pidas que me calle, por favor.
1: Sí, a ver,
4: cállame con argumentos.
1: Dice, chicos, los extrañé, los escucho desde tiempo. Ahora los escucho otra vez. Luchito, Capo, hiciste mis días de colegio los más felices, escuchando las radionovelas y monólogos. Después ya valentinazos en las mañanas con las fieras y muchas risas, capos. Los
0: ¡vamos!
1: Amo. Atentamente, Dolly.
0: Dollycita.
1: Gracias, Dolly. ¿Qué más? ¿Qué más? Tengo acá un audio de tu mejor amigo.
0: A ver. No, por favor.
5: Lucho, yo digo, tendrían que irse a unas fisioterapeutas profesionales. Así siempre es bueno así probar nuevas cosas para la salud, más que todo, ¿no? Que es lo de la espalda, lo del coxis, ocha.
0: Del
5: cuello, así, ocha. Siempre los que trabajamos todos, siempre. Necesitamos una sesión de fisioterapeuta, así los tres deberían ir, el Fabián así con una chinita, otra no sé, el Denis así con una morocha así despampanante, pues con una rubia así, ocha de ojos celestes, pues, que les hagan masajitos y pueden quedar chalita.
0: ¿Cómo es eso?
1: Si sabes de algo,
2: pasa datos. ¿Dónde consigo de eso? Necesito una de esas.
0: Una chinita. ¿Qué tiene ese enfermo?
1: Dice Luchito Capo. ¿En qué sintonía te puedo escuchar, Luchito?
0: 93.1.
1: Ahí estamos. Entonces, gente, 11 de la noche con 5 minutos.
0: Imagínate, a ver, imaginémonos
2: otra temática.
0: No, ya, sino
1: otra situación.
0: Justo se acerca para dramatizar un poquito y todo ello.
2: Ajá.
0: Imagínense un
2: 21 de septiembre.
0: Un 21 de septiembre, tu chica es como quien dice, es chapada a la antigua. Y es aquellas que hasta ahora no te ha dado nada. O sea, beso ya. Apenitas, digamos. Poquito asisito ha sacado su lengua. Nada más. Mientras vos querías hacerle una endoscopía.
1: Quería revisarle las anginas.
0: Pero ella, basta, por favor. ¿Sabes qué? Eres mi primer novio.
2: Oh,
0: y vos ahí estabas. No, que
2: el premio mayor.
1: Como que me siento feliz.
0: Vos como un toro de Siberia. Y estás muerto por estar con ella.
1: Okay.
0: Se acerca el 21 y están casi un año y ella no te ha permitido pasar a segunda base.
1: Nada, nada de nada.
0: Nada, cuando tú vas con tu manito por su cinturita y ya. Oye, basta.
1: Pero solo
0: es. Respetame, amor. No. Respetame, bebé. Respetame.
1: Pero, bombón, te estoy agarrando en la cintura.
0: Respetame, por favor.
1: Ya, cariñito. Ya, cariñito.
0: Tú sabes que, o sea. Escúchame, enténdeme, por favor. Si me entiendes, te prometo que tú, y nadie más que tú, y solamente tú, vas a ser la persona a la que yo le entregue todo de mí.
1: Oh.
2: Me vas a poseer, Isaura. ¿No?
1: Pero...
2: Te voy a poseer, Isaura.
1: Pero corazoncito.
0: Tengo paciencia.
1: Ya.
0: Tenme paciencia.
1: Pero llevamos ya un año
0: Tenme
1: juntos.
0: Tenme paciencia.
1: Solo te he podido dar un
0: Tenme
1: beso.
0: Tenme paciencia.
1: ¿Hasta cuándo voy a tener paciencia?
2: Es un cansa mierda. ¿Cuánto más, cabrón?
0: Tenme paciencia.
1: Con la mormona no me he tardado tanto.
2: Ni la mormona me ha hecho tu mierda. Pero vale la pena.
1: Pero cariñito, ya se acerca el 21 de septiembre.
0: Yo sé.
1: Ya estamos más de un año.
0: Yo sé que tú eres hombre. Y yo sé que tú tienes ganas.
1: Muchas.
0: ¿Ya?
1: Por ti muchas.
0: Tú sabes que yo nunca he estado con nadie más. Y...
2: Vos dices ser muchas.
0: Tenme paciencia.
1: Pero te tengo muchas ganas.
0: No, basta. ¿Qué te pasa? Mamá.
6: Se había asustado.
0: ¿Qué te pasa?
1: Es como el lobo, ¿no? Cuando ve a Caprista. Pero te quiero comer.
0: Basta.
1: Pero
0: basta.
1: Es que
0: escuchame.
1: Tu olor.
0: Escúchame, tienes que
2: Bien sediento de sangre.
0: Escúchame. Escúchame, tienes que bañarte con agua fría. Yo sé que tienes ganas, pero espérame.
1: Pero quiero bañarme.
0: Te prometo que cuando estemos
1: con
0: juntos,
1: agua fría soy contigo.
0: Va a ser inolvidable.
2: Oh. Quiero bañarme.
6: bañarme con tu sudor.
0: ¿Qué veo?
1: Quiero bañarme con tu saliva.
0: ¡No!
1: ¡No me la pases por todo el cuerpo! ¡Ya puedo! ¡Déjenme actuar!
6: ¡Quiero ser feliz!
0: ¡Producción! ¡Producción!
1: ¡Hermanito!
0: ¡Productor! ¡Productor!
1: ¡Ya! ¡Despedido!
6: Quiero desfregarme con tu lengua.
1: Se ha emocionado este cuarto.
7: Se sumergió mucho en el papel.
0: Ya, pero ¿no ubicas?
6: Okay. Tanque lleno, tanque lleno.
0: ¿Y cómo le convences? Y al final, ¿no ve? O sea, ¿qué dirías?
6: ¿Cómo planeas?
0: Claro, mira, este 21, vamos, ya es el momento, Dios.
7: Okay.
6: ¿Cómo le dices para ir, digamos?
0: Están hablando los dos así, ¿no? Y de la nada sale la típica plática de... ¿Dónde está? Dame un segundo.
7: ¿Qué somos?
0: ¿Qué vamos a hacer? ¿Qué vamos a hacer este 21?
7: Ella propone, yo lo propongo.
0: Ella.
8: ¡Ay! Oye, se acerca el 21.
7: Sí, está, es el lunes, ¿verdad?
8: Sí.
7: Y corazón, o sea, tú sabes, ya llevamos más de un año...
8: Sí.
7: Es una fecha especial, el 21 de septiembre. Porque,
8: sí.
7: ¿Sabes qué se recuerda ese día?
8: Sí.
7: Entonces. Sí.
8: Claro, pues, amor, es el 21. Es día de los estudiantes.
7: Claro.
8: Día del amor.
7: Eso, exacto. Somos libres para amarnos. Ese día, ¿no?
0: Ya fue, hermanito, ya fue. Eso me dejan actuar.
8: Sí, sí, sí. Sí.
6: Ya se le ha caído.
0: Ya. Ya, nada, pues vamos a comer pollo, seguro.
6: ¿Qué más quieres hacer?
0: ¿Cómo logran, hermano?
7: No sé. A mí me invitan, yo no tengo que hacer muchas
6: cosas. No, pero ¿cómo tú le has llevado, digamos, alguna vez?
0: A alguien, digamos.
6: A un alojamiento, a tu casa, no sé.
0: Para dar el siguiente paso.
6: Ajá.
7: Le digo. Me he olvidado un cargador en mi casa. ¿No quieres acompañarme?
6: Yeah.
8: ¿A tu casa?
7: Sí.
8: Pero, o sea, yo nunca he estado en la casa de un hombre.
6: Yeah.
7: Por eso. Yo
6: ¿qué
7: tampoco...
6: va a decir tu peso?
8: No, y tus papás.
7: No, esto es también. Yo tampoco he llevado a nadie a mi casa.
6: Funciona. Bien. Bien, carnal.
0: Además,
7: y quisiera.
8: Es que, pero. O sea, ¿solamente va a ser un rato?
7: Sí, solo vamos.
8: ¿Es para qué?
7: Vamos, recogemos y nos vamos.
8: ¿Recogemos? ¿Qué?
7: El cargador, claro.
8: ¡Ah! ¡Ah! El cargador. Está bien.
7: Ya, pero.
8: Pero. Si quieres te puedo esperar en la puertita.
7: No, vamos, está ahí
8: no,
7: mi mamá
8: entrar.
7: También está ahí para que te la
8: no,
7: presente.
8: Prefiero no entrar.
7: Pero
8: no, prefiero no entrar.
7: Pero no te voy a dejar afuera.
6: Ya, se está sin su Kelly, che.
8: No, prefiero no entrar.
7: Pero
8: yo te espero.
7: No, pero no te
0: pero
7: voy
0: a el sol.
7: Pero, no te voy a hacer esperar así parada.
8: Pero vas a salir rápido.
6: Ay, maleante en mi no, zona, dile.
7: Aquí te roban.
8: ¿Qué?
7: Aquí roban, asaltan.
8: Es peligroso.
7: Sí, ven, necesitas pasar adentro.
8: ¿En serio?
7: Sí, además...
8: ¿Hay maleantes?
7: Hay muchos maleantes.
8: ¡Oh, no!
7: En especial en esta zona.
0: ¿Me recuerdas de la compañera que tengo?
8: ¡Oh, no!
6: ¿De verdad? ¿Así es? ¿Le has tratado de llevar?
8: Oh, no.
6: A falta de cupido.
7: No. Así de colma expresión. La paciencia.
6: Ah,
7: ¿de
6: sí? Sí. Ah, qué hija de tu madre.
8: Ya, pero, o sea, te espero en la puerta.
7: No, pero pasa conmigo, te voy a invitar un vasito de agua, puedes esperar en el sillón de la sala.
8: Ay, está bien, pero...
7: Además, mi perro no muerde.
8: ¿No muerde?
7: No.
0: Y su perro un bulldog inglés.

0: creo que tiene moquillo.
1: No, no, así no, es. Así está, tiene. No, así es.
0: ¿Seguro que no tiene nada?
1: No, Spike es tranquilo. No, tranquilo, Spike. La patita de
0: Spike. ¿Qué me está haciendo la pata?
1: No, yeah.
0: Ay, ¿qué me está haciendo mi pierna?
2: Me está rascando el pie.
1: No, no, no.
0: Dile que no.
1: Está jugando.
0: Dile que no, no me
1: Spike.
0: Rasque.
1: No.
0: Dile que no me rasque, perro de mierda.
3: Ya, el Fabián bien traumado.
4: ¡Oye, espera, mi peso!
1: ¿Por qué yo le pego?
0: Es que tengo... Es que te vas a disculpar, amor. Es que tengo miedo a los perros.
1: ¡Pero lo has desmayado! ¡Spike! ¡Spike! ¡Vamos a la veterinaria!
3: Yeah. El peso... Ah, bueno, adiós, master.
0: Yo te he dicho que
1: como
0: no,
1: el Shiloh.
0: Yo te he dicho que no me rasques, que de chiquita me mordió un perro.
1: No, pero te dije que no muerde. Estaba jugando.
0: Pero es que me puso nerviosa con su... No sé cómo respiraba.
1: No se levanta, Spike.
0: Perro, levántate.
3: Una patada.
0: Perro, levántate.
1: No lo patees.
0: Perro, es que me da miedo. Pero se su vale cara me da miedo.
1: Spike.
0: Su cara me da miedo.
3: Perro.
1: Ahí está, ahí está. Bueno, ahí está, está durmiendo. Está vivo.
0: Ay, no.
3: Fabián, ¿ya has llegado a casa? Su papá, ¿no?
0: Bueno, ay, perdón.
3: ¿Quién es esta señorita?
1: ¿Cómo estás, papi? Buenas noches. Te presento acá a mi enamorada.
3: Hola, ¿cómo estás?
0: Buenas tardes, ¿cómo? Buenas tardes, señor.
3: ¿Y su nombre?
0: Mi nombre.
3: ¿Cuál es su nombre?
1: ¿Cuál es su nombre?
0: Señor,
3: ¿cómo estás?
0: Me llamo Estela.
3: Estelita, Estela.
0: Sí, sí, señor.
3: Mi amor. Ya, nada. ¿Para qué le has traído?
1: Como, papi, es que he venido a recoger mi cargador. No, no creí que estabas tú aquí. Pensé que
3: en vez de que se coja su cargador, se coge tu cuarto, carajo.
4: Su cochinero, amigo.
3: Se coge tu cochinero, ya. Che, voy a entrar con luz negra otra vez.
1: No, papi.
3: No estarás haciendo macanas, ¿no?
1: No, papi, por eso está aquí.
3: Ya, cuidado, che. Yo estoy en la sala con compañeros. Vas a entrar. Cuidado, entres, carajo.
1: Pero la mamá, ¿dónde está?
3: Ha viajado, pues, a Yungas, te he dicho.
1: Pero, ¿quién te está acompañando?
3: ¿Qué te importa vos ya? ¿Qué cosas has venido vos a hacer?
1: He venido a recoger acá a mi
3: casa. Anda, pues, hijo.
0: Va a disculparse.
5: La niña traumada.
0: Va a disculpar, señor.
1: Ya,
3: no te preocupes vos.
1: Ya, entonces estamos subiendo.
3: Ya.
0: Perdón. Permiso.
3: No quiero escuchar macanas. Cuidado, estoy escuchando macanas.
0: Perro, no me rasques.
3: A ver,
0: perro, no me rasques.
1: No, soy...
0: ¡Perro de mierda!
1: ¡No, espérate! ¡Espérate! ¡Espérate! ¡Las botas de las granas!
3: Ven que le has dado, puta. Hasta a mí me huele ahí adentro.
5: Pobrecito el Spike. Dos veces pateado, ya.
1: ¿Qué entran, culpa tiene de ser bulldog francés?
5: Entran así, por las circunstancias.
3: Se suben las graditas, se van a su cuarto.
1: Ya.
5: ¿Y qué le dices?
1: Mira mi póster de Messi. Está firmado.
0: ¿Firmado?
1: Obviamente Messi. No es autógrafo real. Pero
0: Messi es arrogante.
1: ¿Qué?
0: Messi es arrogante.
1: ¿Estás hablando de la cabra?
0: Sí.
1: ¿Del God?
0: Sí, es
1: ¿Por qué dices que es arrogante?
0: Es un enano creído.
1: ¿Pero por qué dices que es
0: porque
1: un enano?
0: Porque sí, porque es así.
1: No.
0: Es así.
1: Pero...
0: Es así.
1: ¿Tú no crees?
0: Es así. Tú es como Ronaldo.
1: ¿Ronaldo?
0: Sí, Cristiano.
1: No me lo menciones en esta casa. ¿No ves? No hay pósters de acá. No se menciona.
0: Se menciona. Con razón. Con razón eres perdedor a veces.
3: A ver, vamos a mi casa. Ahí tengo pósters de Ronaldo.
5: ¿Ya qué haces, pues?
3: ¿Qué le dices? Claro. ¿Cómo le dices? ¿Cómo le dices?
5: Sentate.
3: Mamita, sentate aquí, párate aquí, ahí ponte
4: está,
3: así.
4: Ahí está mi planchador.
3: ¿No
1: ves? Ahí está. Aquí puedes ver mi colección de...
3: A ver, apóyate mi taburete.
1: ¿De Pokémon? Tengo acá también
0: ¿Pokémon? ¿Te gustan esas niñerías?
1: Claro, aparte yo tengo toda la colección, desde Pikachu hasta Mewtwo.
3: ¿Pikachu?
0: ¿A
1: ¡Ay, mi peluche! Mira, mira mi peluche Pikachu. ¡A ti, Pikachu! Tengo mis sábanas de Fortnite.
3: ¿Fortnite?
0: ¿Juegas esa basura?
1: No, pero me gusta. Es que soy malo, soy como un noob jugando.
3: Y te habías ido.
0: Oye.
5: Y ahí ella te dice, ¿no?
0: Oye, no me has traído con otras intenciones, ¿verdad? Y, no me has traído con otras intenciones, ¿verdad?
1: ¿Otras intenciones?
0: No voy a descargar ¿yo? Free Fire. Oye, ¿no te has dado cuenta?
1: ¿A qué te refieres, cariñito?
0: Estoy en tu cuarto. Hemos quedado que iba a estar en la puerta. Ibas a salir inmediatamente. Solamente ibas a cargar el cargador. ¿Por qué estoy tantos minutos aquí?
1: La pregunta aquí es, ¿por qué sigues con ropa?
0: ¿Qué?
1: No, digo, no,
0: no has traído con otras intenciones, ¿verdad?
1: No.
0: Escúchame una cosa. Hagas lo que hagas.
1: No.
0: Digas lo que digas.
1: Tranquila, no.
0: No va a pasar nada.
1: Aquí, eso.
0: No va a pasar nada hasta que estés segura, Fabián.
1: Y eso,
0: segura de mí.
1: Y eso quiero que lo tengas presente.
0: No pienso entregarle nada a nadie que no esté segura.
1: No va a pasar.
0: Debo primero estar segura de mí.
1: Pero...
0: de mi cuerpo. De saber a quién entregarle.
3: Menos en primavera.
0: ¿Entiendes?
1: Aquí no va a pasar.
0: No porque esté aquí tu cama, me voy a echar y me voy a desnudar y vas a hacer lo que quieras conmigo. No.
1: No, ni
0: no, no.
1: ¿A qué no va a pasar nada que tú no quieres que pase?
0: Entonces, ¿por qué me has metido aquí a tu cuarto? Podríamos estar en la sala.
1: Pero te dije, no va a pasar nada o te estoy tocando.
0: No, pero ¿por qué te acercas? No
1: ¿o
0: te acerques.
1: ¿Quieres que te toque?
0: No te acerques.
3: Bien trovado.
0: No te acerques. ¿Qué te pasa?
1: Pero somos novios.
0: No.
3: 3:48.
0: Una cosa lleva a la otra. Basta.
1: Ven.
0: No crees. No. No, ¿qué te...? Suelta. Suelta, Fabián. ¿Qué te pasa? Oye. ¡Auxilio! ¡Auxilio! ¡Auxilio!
3: De abajo, ¿no? Puta, por fin, hijo. Yeah.
0: Creí que era mucho.
3: ¡Dale, campeón! ¡Vamos, hijo! ¡Vamos, hijo!
0: ¿Qué te pasa?
3: Igual, ahorita
0: suéltame.
3: Voy a entrar.
0: Suéltame.
3: Suéltame.
0: Suéltame, basta. ¿Ves? Vos me has traído con esas intenciones.
1: No, pero ven, no.
0: ¿Vos quieres aprovecharte de mí?
1: No.
0: ¿Vos quieres aprovecharte
1: de mí?
0: No, basta. ¡Suéltame! ¡Suéltame!
3: Pero no me pegues.
0: No me pegues. No seas asqueroso. Yo me voy de aquí.
1: No, ven.
0: ¡Suéltame! ¡Suéltame! Me voy de aquí. ¡Suéltame! ¡Suéltame! ¡Suéltame!
1: No.
0: Y una cosa más. Esto se terminó.
3: Hijo, ¿todo bien? ¿Qué ha pasado? ¿Están peleando?
0: Señor.
3: Te he dicho que no metas bulla, mi compañera se está asustando.
1: No.
5: Mi compañera se está asustando.
1: No, pa, todo tranquilo.
3: ¿Todo bien?
1: Todo bien, ¿verdad?
3: Ya, ven. Voy a hablar contigo.
0: No, señor, no está todo bien.
3: Un ratito, Estela.
1: Dame.
3: Un ratito, por favor.
0: ¿Está bien?
3: Yo voy a hablar con él, no te preocupes.
1: A ver, dame.
0: No, suéltame.
3: En la mesa de abajo hay condón.
1: ¿Sí? Pero la anterior...
3: Te lo he guardado desde tus 15 años.
1: ¿No estará vencido?
3: No, pensé que eras gay, pero no.
1: ¿De verdad?
3: Sí. Usa, hijo. Anda, saludas ahí abajo. Yeah.
1: Saludas a la visita.
3: Saluda a mi compañero. Pero ni tú hablas, ni yo hablo.
5: ¡Mierda!
3: ¿Trato? Ya. Eso. Más fuerte, pues, carajo. Eso.
1: Aida.
0: Quiero que me lleves a mi casa.
3: Estelita, les invitaré. Te voy a poner agua en la caldera.
1: Sí, yeah.
0: Sí. ¿Qué?
3: Voy a poner agua en la caldera, vamos a tomar tecito.
0: Señor,
3: la quiero conocer. Usted ya ha ingresado a mi domicilio. Puedo llamar a la policía porque usted es ajena a mi domicilio.
0: Señor, yo
3: perfecto. Voy a hacer tecito.
1: Gracias. Espérenme. ¿Ves? En un rato vamos a tomar tecito.
0: ¿Sabes qué? Esta no te la voy a perdonar. Solo porque tu papá se comporta como buena persona, no le voy a decir lo que querías hacer.
3: Con no dos mujeres hacer, ahí ¿verdad? Abajo, ¿no?
0: ¿Cómo que qué querías hacer?
1: No, nada.
0: ¿Querías aprovecharte de mí?
1: No, para
0: de
1: nada.
0: De mi nobleza.
1: Pero somos
0: de mi pureza. de mi pureza. No te voy a dar lo que quieres. Por ahora no. ¿Entendé?
1: Pero...
0: ¿Entendé? No estoy... No estoy segura de mí.
1: Pero no va a pasar nada.
0: No.
1: No va a pasar nada.
0: Pues a nada, no va a pasar nadie lo que me estabas abrazando y tus besos.
1: Pero tú también me estabas correspondiendo.
0: Cojudo.
5: Miércoles. Tremendo, tremendo, tremendo. Vamos a la pausa.
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0: Oye, pero antes, aunque no crean, eran más cracks, creo, los changos de antes.
1: ¿Yo sabes cómo he hecho?
0: Perdón, perdón. A ver, no, no, no, no. ¿Ahora sí?
1: No.
0: A ver.
1: El botón es.
2: Ah, el sí. Botón. A ver, si yo sabes cómo he hecho la primera vez. Y eso es anécdota, porque me llevo bien con esa ex, la verdad.
0: Ya. Yeah.
3: ¿Te acuerdas cuando tú y yo?
2: Le golpeé a su cabeza en la cama.
3: Ahí eras poco.
2: De verdad. Ha perdido la conciencia.
1: Despertó.
0: En la cama.
2: Al administrador joven no respira.
4: No se vino. Ya se fue.
2: La verdad, antes, yo creo que a mí me ha pasado, y he visto también, mis amigos también lo han hecho, me han contado, que les llevaban por donde había alojamiento. Yeah. Y decían, ya que, y en el camino les calentaban, digamos.
0: Echaremos pues, ¿estás bien?
2: Pues,
0: está haciendo sol.
2: A ver,
0: sí. Tu calcita. Ya basta, ¿qué te pasa?
2: Pero traes mierda.
0: ¿Pero para qué vienes, pues, así?
2: Ya, antojas.
0: Pues, estás bien linda.
2: Antes, estás bien piola.
0: Yeah. Yeah. No, en mi época era la prueba de amor.
2: Ah, sí, pues.
0: O sea, no iba ya pues, no. Sino de un día para el otro, el tipo llegaba a ser su...
5: ¿Novio?
0: Su drama.
2: Es que no sé si me amas.
0: No, así de...
5: Estaba testiculando.
0: Él estaba así medio... triste, ¿no? Bajonea. Y ella venía, hola, gordo. ¿Por qué estás así? Hace días que te veo medio raro. No sé.
5: Medio quegua.
0: Y el otro ya lo tenía tramado, ¿no? Y
2: ya.
0: No pasa nada, todo bien.
3: ¿En serio? ¿Puedo ayudarte?
0: No, está bien todo.
3: No, en serio.
0: Es que, bueno, ya. Te voy a decir. No, mejor no.
3: Ya pues dime. Si puedo ayudarte en algo, de verdad que lo voy a hacer. ¿Te puedo ayudar en algo?
0: No sé, bueno, no, dejémoslo así.
3: No, dime, por favor, no me dejes así con la incertidumbre, ¿qué pasa?
0: No, es que mira, o sea, ya está bien. Mira, es que este tiempo siento que, no sé, creo que tú no me quieres de verdad.
3: ¿Qué te pasa? Yo te amo, no te quiero, te amo. Eres mi preciosito, eres mi osito, eres mi burbujito.
0: Ya, todo. Ya sé que estoy un cacho gordo, pero ya parala, ¿no?
3: Mi burbujita. Eres mi burbujita. No, ya perdón, pero no estás gordo, mi amor, así estás bien.
0: No, pero ya eso de burbujita, osito, ¿qué más me vas a decir? ¿Qué, chupete?
2: Michelin.
0: No,
2: Santa Cruz.
3: Pero quiero que sepas que no pienses así, yo te amo de verdad.
0: No, es que yo siento que no.
3: ¿Y por qué? ¿Por qué dices eso?
0: Porque, o sea...
2: No me tocas.
0: No sé, este tiempo me he sentido como que no... De verdad, tú como que...
5: Estás más fría.
0: No me estás tomando en serio y estás cada vez más distante.
3: No, para nada.
0: Sí, yo lo siento así.
3: No, para nada.
0: Yo lo siento así, loca. O sea, no sé. Siento cosas que nunca antes había sentido por ti, pero siento que tú no sientes esas mismas cosas que yo siento por ti, que nunca antes había sentido por nadie.
5: Se le salió el barrio.
2: Yeah. Sí, se le salió los cupini.
3: Pero gordo, yo te amo, en serio. ¿Qué?
0: Y ahí entra pues el típico de las chicas de antes que te decían,
3: ajá. ¿Qué puedo hacer? ¿Qué puedo hacer para que tú me creas que te amo?
5: Necesito una de esas.
2: No, serio?
3: O sea, dime.
2: No. Yeah.
3: Dime. Yo, en serio, para que sepas que te amo.
2: Uy.
0: Sí, pero, o sea, mira, yo necesito, no sé, para creerte, ¿no?
2: Amor, cariño, comprensión, ternura.
0: Necesito amor. Necesito, amor. No sé, que... O sea, yo necesito una prueba de que tú me amas.
2: What? No, primero le preguntas, ¿me amas?
0: ¿Me amas? ¿De verdad me amas?
3: Sí.
0: ¿En serio me amas?
3: Sí.
2: ¿Y cómo yo sé que me amas?
3: Sí.
2: Mamona.
0: No sé, es que no te siento cerca. Te siento...
5: distante.
0: En ahí lejos. En ahí lejos.
2: Desde Denantes.
0: Te siento desde Denantes. Que yo, desde Denantes que siento así. Te siento lejos, distante. No sé, necesito...
3: ¿Qué necesitas? Dime lo que quieras y te prometo que lo voy a hacer.
0: Necesito... no sé, una prueba de tu amor. Necesito que me demuestres que de verdad me amas. Pero que me amas como a nadie has amado.
2: Uy, ¿te imaginas?
0: Que me hagas sentir que me amas. Que me hagas sentir...
2: Quiero que me apretes.
0: Que me deseas.
2: Uy.
0: Quiero que... que nos unamos. Y seamos un solo cuerpo.
2: Perro.
5: Ese tranquilo, Franchute, esto vale oro.
2: Anotaremos.
0: Y la chica, no, a un principio.
3: No sé a qué.
0: ¿A qué te refieres?
3: O sea, que te, o sea,
0: tú sabes. Mira, ahí estamos bastante tiempo. Yo sabes que te amo. Y yo no te voy a fallar.
2: Miércoles.
0: Pero yo necesito que tú me hagas sentir lo mismo.
3: Pero, o sea, es la única forma.
0: Ya pico el anzuelo, ¿no? Sí, porque pero, es la única forma que yo voy a sentir tu amor. Tus ganas de estar conmigo.
2: Quiero sentir tu calor.
0: Quiero hacerte mía.
2: ¿Te imaginas? ¿Y funcionaba?
0: Funcionaba, pues, porque la chica después de eso...
3: Está bien,
0: tómame.
3: Está bien, sí, eso necesitas para saber que de verdad te amo. Está bien.
2: Mira esto.
3: Voy a hacerlo contigo.
2: Oh.
0: ¿Y él? ¿En serio, mi amor?
6: Aquí hay una loja así, rápido.
2: Pero vas a dar la mitad.
0: Pero él decía directamente, ella decía,
3: sí, pero... O sea, por favor, te pido que tratemos de hacerlo especial.
0: Sí, mi amor, claro. ¿De verdad?
2: Vamos,
0: mi amor, te amo, te amo, te amo, te amo. Eres increíble, eres única, vas a ver. Vas a ver.
5: Eres la primera.
0: Eso nos va a unir para siempre. Eso va a ser para que nos unamos para siempre, para que estemos
2: juntos
0: para siempre. Con eso nunca vamos a fallarnos. Con eso va a estar nuestro amor, va a pasar la prueba más grande del mundo. Y vamos a amarnos para siempre, para toda la eternidad. Nadie, ni un fantasma, ni un cubus, ni sucubus van a poder contra nuestro amor.
2: Además, estoy entrenado, he visto un hombre araña.
0: Me van a poder contra nuestro amor. Y ella medio ya se ha comprometido, ¿no?
2: Claro, claro.
0: Ya.
3: Eso espero, amor. Y que con eso estés seguro de que yo te amo.
0: Sí, mi amor, con eso me vas a demostrar que me amas. Voy a estar seguro de ti. Vas a ser mía, por fin vas a ser mía.
2: Mierdas.
0: Y ya queda.
2: Pero eso, ¿dónde era? O sea, ¿dónde le decías eso? ¿En tu cuarto?
0: No, en tu cuarto.
2: ¿En el colegio? En el colegio.
0: A veces en el colegio, en el recreo.
2: Ya, mientras, vamos a ese callejón.
7: Mientras otro, ¿cómo es? Ay, güey, ¿vas a jugar fútbol o no vas a jugar fútbol? Desde que tienes esta ñata, todo lo has jodido tu vida.
0: Y así va a ser toda tu vida.
2: Ya, no se casen.
5: ¿Y quién iba a pensar que esas palabras de mi compañero iban a perseguirme de por vida?
0: De por vida.
2: Y es como, cojudo, cojudo, cojudo.
7: Jóvenes, ya ha tocado el timbre y siguen ahí hablando ustedes dos. Ya les he dicho, no quiero saber macanas. Cuidado, pero...
0: El regente.
2: Necesito el aula.
3: Nos vemos en la salida.
0: Sí, mi amor. Te amo. Te amo, eres la mejor. Eres la más linda, eres la más bella. Y por fin vas a ser mía.
2: Y luego de eso, se contaban, ¿no? Entre compañeros en el aula.
3: Oye, voy a hacer esto con la... ¿Qué tanto estabas hablando con tu chico?
8: Soy ese feo, es que... tan feo, no me cae ese feo.
3: Te voy a decir...
8: No me cae ese feo, pero deberías terminarle.
3: Cállate.
5: La típica amiga refrigeradora.
2: Sí, ¿no ves?
8: El Jonathan estaba mejor.
3: Ay,
6: El Jonathan me ha engañado, Cuba.
9: ¿Pero qué?
6: Se ha metido con mi prima, el Jonathan.
9: Pero está Deli.
6: ¿Deli qué? ¿Deli qué? ¿Y para qué? ¿Para qué prefieres un Deli si todas se lo van a comer?
9: No, pues, pero tu primera vez tiene que ser
6: tan Deli. Ya, cállate, más bien quiero contarte algo.
9: A ver, ¿qué ha pasado? Dime, dime qué te ha pasado. ¿Por qué estás así?
6: El Jairo.
2: Un nombre de mierda, ¿ya?
9: ¿Qué te ha dicho? ¿Qué te ha dicho ese feo?
6: El Jairo.
9: ¿Qué?
6: Me ha pedido la prueba de amor.
9: ¿Y le vas a dar otra vez?
6: Sí.
9: Pero
2: ya, al otro le había dado.
6: Sí, el otro no pasó. Sí, me acuerdo, no pasó. Estaba borracha, cojuda.
9: Pero yo me acuerdo, pues yo he visto.
6: ¿Te acordaron? Tú también estabas borracha.
9: Los del C han visto todos.
6: Los del C. Pero no, cállate, nadie sabe.
9: Ya, digamos,
6: y
9: pero
6: el Jairo tampoco.
9: ¿A dónde le vas a llevar?
6: No sé.
9: Estás
6: no sé.
9: Lista, pero él con me, ese
6: él
9: feo.
6: Él me dijo que lo va a preparar todo.
9: ¿Vos qué dices? No sé.
6: Sí, creo que ya estoy lista para entregarme.
9: No sé, a ver, le preguntaremos. Fabiana, ¿vos qué dices?
10: Ay, yo no sé. Boludas, ¿qué están hablando de eso?
6: Ay, bueno, también te lo voy a contar a ti.
9: Dile.
6: El Jairo me ha pedido la prueba de amor. Me ha pedido la prueba de amor. Quiere que sea suya.
10: Ay, no. Yeah. Me imagino que no vas a ceder. Serías una cojuda. ¿Has visto a las Jackies del cuarto C? Lo mismo le han dicho y está en bomba.
6: Ay, pero es que la tonta no se ha cuidado. La tonta no se ha cuidado. Yo me voy a cuidar.
10: ¿Y tú te cuidas?
6: Me voy a cuidar.
9: Te vas a cuidar bien, cuidado con la, como la Jackie.
6: No, me voy a cuidar. Pero chicas, ¿qué opinan?
10: Tu ex estaba mejor.
6: Voy a hacerlo con el Jairo. Voy a hacerlo con el Jairo.
2: ¿Te imaginas? Y sus amigos del Jairo. ¿Cómo es cojudo tan sardado? Puta, tenemos que jugar un Perdi Wallcover.
11: ¿Qué? ¿Y no pueden ganar? ¿Conmigo no nos pueden ganar?
2: No, pues no había arquero. No había arquero, cojudo.
11: Cállate.
2: ¿Qué has hecho? ¿Qué le has dicho? ¿Y tan sabes ahí haciéndote rogar otra vez?
11: ¿Qué se llamaba la ñata?
2: No, no tenía.
11: Estela.
10: Estela.
2: Ah, la Estela es igual.
11: La Estela. Cojudo.
2: ¿Qué te ha dicho?
11: ¿A la Estela?
10: ¿Qué pasó?
11: Me la voy a dar.
2: ¡Ya, puta, te bodas!
10: ¡Bien! ¡Dame sus 5, Rick! ¡Por fin!
2: ¡Por fin! ¡Puta, pensé que
11: era cojudo! Le voy a decir que le saque fotos y video y les voy a mostrar.
2: ¡Ya, pobre! ¡Ya, sí, ya! Nos vas a... ¿Cómo era antes? Nos vas a pasar por Messenger.
11: Les voy a pasar por eso. Les voy a decir cómo.
10: Pásame por infrarrojo, pues, después.
11: Les voy a pasar por eso, cojudo.
2: Ya,
11: pero
2: vas a pasar, pero...
11: ¿Cómo? ¿Ahora dónde le llevo, cojudo?
2: No sé, puta. Pero llévale donde el Chávez, ahí en la esquina 9. Cobra para 20 pesos, sutilín.
11: Sí, ahí nomás, ¿no?
2: Claro, pues, rapidito, ahí.
11: Más rato nos va a hacer.
10: Ay, ¿para qué? Mira, tengo una solución. Hay un cine, mini cine ahí, al lado de la universidad.
2: Mini cine. Sí, pero estamos hablando de antes.
10: Ah, perdón. Perdón.
11: Sí. Sí, no, también mis viejos van a viajar, también te digo, en mi casa nomás.
2: ¿Cuándo,
11: sí?
2: Pero, puta, ya nomás deberías, pues, las minas se saben dar la vuelta.
11: Pero, chando. Tu abuela, ¿acaso no está en tu casa? En la cama de mis viejos. Mi abuela no escucha, sorda es. Ya no sé para qué está ahí.
2: ¿Qué está ahí?
11: Hasta mi papá dice de una vez que se muera. Claro, como no es su mamá. Bueno, chango, ahora sí.
10: Bien,
11: carajo. Para que vean,
10: lo vas a hacer bien.
2: Ya nos vas a dar alcance.
11: Va a ser mía para siempre.
10: Ya vas a estar a nuestro nivel, bro.
11: La voy a marcar.
2: Puta, pero cojudo, cuidado, te estás jalando de ella después.
11: No pasa nada, cojudo.
2: No, te vas a jalar, yo te conozco, vos.
10: Ay, sí, medio mandarín eres vos.
11: Cuidado, pasa. A ver, cállense, no pasa nada.
6: Jairo, mi amorcito de mi vida.
10: A ver.
2: Bien, mandarina, ¿no? Pucha. ¿No pueden ser como mis amigos que dejan a sus parejas en bares?
5: Pero, a ver, ponte a pensar. Cuando el perro sabe que va a comer,
2: claro,
5: va a aceptar todo.
2: Claro, ni modo, hasta que come calladito, ¿no? Vámonos.
11: Vámonos.
10: Como decía mi abuelo, no es el mismo abuelo del pichón, por si acaso. El chiste está en prometer y prometer hasta lograrlo meter. Una vez metido, olvidar lo prometido. Gracias, chicos. Nos vamos.
12: Vámonos.
2: Grande, Lobby, grande.
12: Bueno, ya saben, ¿no? Si tienen planes para el 21.
13: Es un lobo domesticado. Sí,
7: con su cuate. Cojudo, ¿qué te pasa? Nada que ver, esa vieja. Yo domino, yo mando.
3: ¡Ay, no!
7: Mi amor, mi amorcito de mi vida. Dime mi vida, mi amor. Bebé. Osita.
2: Ya, en los tiempos de ahora. Te doy mi sueldo.
7: No, ¿te falta algo? ¿Quieres recrédito?
2: Recrédito, ¿no?
12: Bueno, ha sido un placer estar con ustedes.
2: Un gusto, querido de verdad. Fabián Andrés.
13: Luis, Denis y a toda la gente que estuvo conectada a la radio hasta este momento, muchas gracias. De verdad, es un placer y un gusto venir acá y hacer que se diviertan, hacerlos felices. Es un...
2: Nos hacemos felices.
13: Nos hacemos felices, de algún modo.
2: Claro.
13: Nos vamos a reencontrar mañana a partir de las 8 de la noche. No olvide visitar nuestra página web, www.exitonoticias.com.bo, para que se mantenga informado. Revisa también nuestras redes sociales. Lo encuentra a Denis, a Luis, a mí también. Mañana los esperamos desde las 8.
2: No, mañana hacemos transmisión en TikTok.
13: Sí, mañana.
2: Ay, no, mañana hay partido.
13: Mañana, el viernes.
2: El viernes haremos transmisión con el pichón más.
12: Con el pichonazo.
2: Sí,
13: gracias, TikTok.
12: Sí, y hemos dicho que íbamos a hablar de qué. Ayer, acuérdense.
2: ¡Ay, examen de memoria! ¡Ay, no me acuerdo! ¡Ay, sí!
12: Hemos dicho. ¿Cómo no se van a acordar? Ya, no les voy a decir yo.
2: Pichón Inbox.
12: No les voy a decir yo para que se acuerden.
13: A ver. Yeah.
12: Bueno.
2: Mucha, ya apareces la. La.
3: No creo. No creo. No me acuerdo. No creo que haya hecho eso, chicas. O sea, sí tenía la boca sabor a
13: pescado, pero.
3: Pescado, pero no creo que haya hecho eso. Pero ese feo, tiene siempre aliento ajo.
12: Bueno, querido Fabián, hasta el viernes.
13: Nos reencontramos. No olvide, ¿sabe? Intente, ¿sabe? Yo sé que uno puede decir. Soy buena persona o soy mala persona. La verdad, intente ser buena persona. Intente dar buenas acciones. Intente apoyar a su prójimo. Tener un poco más empatía. Y créame que eso lo va a hacer sentir mucho mejor. Lo esperamos el viernes. Gracias. Gracias, muchachos.
12: Sí, señor. Sí, señor. Querido Ulises Denis.
2: Un gustazo enorme de haber estado acá en The Radio. De verdad, un gusto enorme. Como todos los días, mi recomendación de siempre: utilicen condón en la medida de lo posible. Método de base era más efectivo para que no estén comprando.
12: Para que
2: pañales,
12: no pase nada.
2: Claro, para cuidarse de las enfermedades también. Quiero mandar un saludo a todas las personas que nos escuchan desde los diferentes puntos de la ciudad. Las ferias. Mañana hay feria en la 16. Ay, ¿cómo es de los Rastis?
12: Claro, tenemos que comprar, pues.
2: ¿Domingo vamos? Este porque domingo, he ido el jueves y no salen temprano. El domingo.
12: El domingo saldrá. Podemos ir.
2: Sí.
12: Ya.
2: O te lo consigo un número también.
12: Ya, posi.
2: Eso. Oye, mandaré un saludo también a mis amigos que me están escuchando desde San Peter.
12: Ya.
2: Los Saya Afrobetecos.
12: Oh, el sábado es la entrada, pues.
2: Sí, ya.
13: ¿Vas a bailar?
2: No creo, ya.
12: ¿No te has animado?
2: No me animé. Es que tampoco estoy yendo a ensayar.
12: Claro.
2: Pues, ¿para qué? ¿No?
12: Aunque sea, necesita saber. Uno puede saber, pero digamos, necesita. Ya, chicos, número uno.
13: El pasito.
2: Bailando cumbia ahí, ¿no?
12: Y están preparándose para la entrada.
2: Sí, hoy hicieron un recorrido desde la Plaza del Cóndor hasta la Plaza de San Pedro. Ya. Se han hecho sentir, la verdad.
12: Ah, bien.
2: Eran hartos. Quiero mandarles un saludo a todos ellos, a mis amigos que me están esperando en el Jotas.
12: Es un bar.
2: Yeah,
12: de pechugonas.
2: Sí, exacto, ¿no? Voy a ir donde las pechugonas ahorita. Yeah. Un saludo a todos, al Iván, a mi cuate, al Homero, a toditos los que están ahí. Creo que está el Arler, el Mateo, ya esos brothers son
12: borrachos.
2: un saludazo enorme hasta ahí.
12: Bueno.
2: El encuentro del viernes igual, ¿no?
12: Sí, mi hermano.
2: Adiós, se me cuidan, coman frutas y verduras, báñense y tomen agua.
12: Ahí está. 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
12: Un besote enorme para mi esposa también, que está escuchando en este momento la radio. Un saludo para les manda también a ustedes.
13: Un saludo, Carito.
2: Carito, tanto tiempo. James a la radio. Sí, ¿no?
12: Tiene que venir, ¿no?
2: Sí, claro. Pues.
12: Oye, pero aquí, ¿cómo la dejamos a la nena?
2: Eso también.
14: Que duerma en el sillón de allá.
12: Ah, también lo podemos traer. Todo agarra por la nena.
2: Sí, aquí feliz, pues va a estar coseteando tanto campo.
10: O pueden aprovechar, la dejan donde las suegris. Ahí un ratito ya después del programa van y la llevan.
12: No, pero es que sí, puede ser. Pero la bebé duerme pues con su mamá.
2: Ah, eso también.
12: Y ella duerme a las 9:30, 10.
2: Sí.
12: Habría que planificar bien. Bueno, ahí está.
2: Saludos, Carito.
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13: Vámonos.
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0: el deslizado también.
1: Ahí está, chao, se me cuidan, un gustazo enorme. El día viernes, ya, me conecto al TikTok otra vez.
0: Tienes que hacer cargar el móvil viejo.
1: Sí, che, siempre llego con batería de 10%.
0: Con batería baja.
2: Sí. Todo el día, ¿no? Bueno, sí, vámonos, claro. Ha sido un placer mañana, no te olvides, desde muy tempranito la programación exclusiva. Todo el mundo ya, mañana, tarde y noche, escuchando Radio Éxito. Sí, en la tarde, escuchá el programa de nuestro querido Andrés Rojas, está buenísimo.
1: Sí, escuchá.
2: En la mañana, Nairita Miranda, Caminando la Ciudad, ni qué decir, Éxito Sport, Yasmani Villegas y todo el equipo. Luego está Bolívar 24-7, Éxito Noticias en sus diferentes emisiones. Y en la noche,
1: nosotros,
2: con broche de oro,
1: el show del DJ.
2: Como siempre, la programación exclusiva que tiene Radio Éxito Bolivia en esta temporada 2026 para todos ustedes. Sí, señor, ha sido un placer estar con ustedes.
1: Él es Fabián Andrés.
3: Él es Ulises Denis.
1: Él es Luis Jiménez.
2: Y esto ha sido
4: el show del DJ. ¡Vamos! ¡Puerto Rico!
5: ¡Oh, papito, un besito! ¿Qué te llamas vos? Fabián, necesito una prueba de amor.
2: No.
1: ¿Qué pasó conmigo?
5: Este hombrezote. Ya, con los dos.
1: ¡Sobrina, carajo! ¡Fuera! ¡Fuera! ¡Fuera!
4: ¿Y por qué yo no? ¡Yo, preach!
5: Los tres.
1: ¡No!
4: ¡Qué rico! ¡Vamos a ducha colectiva esta noche!
2: ¡Chao!

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Hoy en miércoles, mitad de semana. ¿Recuerdan la canción? ¿Recuerdan la coreografía? Espero que sí, porque de hecho, cuando comenzamos, siempre decimos que necesitamos de mucha fuerza, de mucho entusiasmo. Y eso también llega a través de las canciones, ¿no? Canciones que nos inspiran, canciones que nos traen muy buenos recuerdos, canciones que le ponen alegría a nuestro día, como esta, que es una gran interpretación, una de las canciones más icónicas de la música en español, ¿no es cierto? Lanzada originalmente allá por el año 1993 por el dúo musical español Los de Río, compuesta por Antonio Romero y Rafael Ruiz, que se transformó en todo un fenómeno global, prácticamente imparable entre 1994 y 1996, donde todos disfrutaban de esta canción, y la bailaban, realizaban la coreografía. Y más adelante también se estuvieron lanzando algunas reediciones como esta que tenemos de fondo junto a Gente de Zona y Los del Río. Así comenzamos hoy miércoles 16 de septiembre de este 2026.

de forma pícara la historia de una joven que le es infiel a su novio, ¿no? Su novio de apellido Vitorino, con dos de sus amigos mientras él estaba jurando bandera en el ejército. Pero bueno, nos quedamos con la canción que trae buen ritmo y que fue número uno de los Billboard Hot 100 en los Estados Unidos. Y así comenzamos enviándoles este abrazo a ustedes que nos van acompañando y deseando tengamos juntos una excelente jornada. Que nos vaya muy bien, que podamos realizar nuestras actividades de la mejor manera posible y nosotros acompañándolos desde la frecuencia de los ganadores, desde Radio Éxito Bolivia hasta las 12 del mediodía. Hoy invitándolos a que puedan valorar, a que podamos en realidad valorar lo que tenemos, porque ese es el primer paso hacia una vida plena y la verdadera clave de la felicidad. A menudo caemos en la trampa de mirar solo lo que nos falta, ¿no? Ay, pero quisiera, pero me falta esto, o me falta el otro, o esto todavía no ha llegado. Siempre la lista es un poquito más larga de las cosas que nos faltan por conseguir, asumiendo que eso es lo que marca nuestra felicidad. Sin embargo, no nos concentramos en lo que tenemos en nuestro presente. Entonces, vamos como que caminando insatisfechos, ¿no? Nunca estamos completamente contentos con lo que tenemos y no tendría que ocurrir de esa manera. Por eso, para empezar este día, siempre es importante dejar de lado ese hecho de estar pues como que molestos por lo que nos falta, ¿no? Sino más bien agradecer, tomar todo lo que tenemos como en forma de agradecimiento y en este caso limitar la comparación, ¿no? Pero es que esta persona está avanzando a este ritmo y yo no, o a mí me falta, yo quisiera. Más bien seamos agradecidos por lo que tenemos en este momento. Recuerda que muchas veces lo que estás atravesando ahora o lo que tienes ahora es lo que soñabas hace algunos años. Así es que valora todo esto. Es importante ser agradecidos y de esa manera, pues, con ese agradecimiento, ser felices en este día. Siempre, siempre es fundamental. Así comenzamos entonces aprendiendo a valorar lo que nos rodea, cambiar nuestra perspectiva, dejar de enfocarnos en la carencia y empezar también a multiplicar la abundancia que existe en nuestro día a día. Realmente somos abundantes, abundantes en salud, abundantes en bendiciones y eso es lo que deseamos, que abramos los ojitos y nos vayamos dando cuenta de todas las cosas maravillosas que tenemos y nos rodean. Así comenzamos, 9 de la mañana con 12 minutos. Mi nombre es Naira Miranda. Una

con el contacto con nuestro equipo de prensa y de ahí en adelante recibiendo a todos nuestros invitados, a todos nuestros contactos, el análisis, la información que todos ustedes están buscando a través de la frecuencia de los ganadores. 9:12. Pausa entonces y enseguida estamos de regreso. Acompáñenos.

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4: Bien, estamos de regreso una vez más en nuestro segundo bloque, 9:17 a.m. Gracias por estar con nosotros, gracias por acompañarnos a través de Radio Éxito Bolivia. De regreso vamos a continuación a conocer también parte de la agenda informativa, lo que les decíamos. Tras la ola de violencia que ha dejado 4 personas asesinadas en menos de 48 horas, puntualmente en San Ignacio de Velasco se ha activado una respuesta interinstitucional que suma a las Fuerzas Armadas, a la policía y también autoridades locales, mientras crece el temor entre la población. De hecho, el ministro de Defensa, Ernesto Justiniano, ha informado que desde ayer se han desplazado militares y fuerzas especiales en el municipio fronterizo en coordinación con el comando de las Fuerzas Armadas. Y desde luego esta medida responde al temor de los pobladores y a pedidos de autoridades locales y departamentales. Entre las unidades estará la entrenada para misiones especiales y los efectivos también permanecerán el tiempo que sea necesario sin fecha fijada para el retiro. Eso es lo que se ha indicado. Estamos aguardando también la información desde el lugar junto al ministro de Defensa a propósito de la violencia que mueve a gobiernos locales y a las Fuerzas Armadas que han llevado tropas de élite a San Ignacio de Velasco ante esta ola de crímenes. La decisión llega después de una seguidilla de ataques armados. 2 hombres fueron asesinados durante la madrugada del domingo, recordemos, con unos 15 minutos de diferencia aproximadamente, y otros 2 hombres fueron acribillados el lunes dentro de un inmueble del barrio San Martín. Con estos hechos suman 4 muertes en menos de 48 horas y la policía y también la fiscalía investigan los casos para establecer las circunstancias e identificar a los autores y determinar si existe alguna conexión entre estos ajustes. Así es que estamos al pendiente, sin embargo, es el trabajo que ya se va realizando también en este lugar con las autoridades que han llegado también hasta este sector. Más información que encontramos en nuestra página, lo invitamos a que nos puedan seguir en Éxito Noticias Bolivia en Facebook. La cotización del dólar baja 84 centavos en menos de 24 horas y ha quedado en 10 bolivianos con 15. Tome en cuenta esta información. El Banco Central de Bolivia ha confirmado que la cotización del dólar para hoy es de 10,15, es decir, menos 84 centavos respecto a la de la jornada anterior, cuando el cambio estaba en 10,99. Este bajón estrepitoso llega después de que hace unos días el dólar llegó a cotizarse en 12,64 y pues fue el punto máximo, ¿no?, alcanzado desde que se dispuso el tipo de cambio flexible. Mientras tanto, se conoce también que el mercado paralelo, el dólar se compra en 10,77 y se vende en 10,69. El Banco Central de Bolivia ha indicado que este tipo de cambio flexible forma parte de las medidas orientadas a fortalecer la disponibilidad de divisas a través del sistema financiero. Hoy el dólar se cotiza en 10 bolivianos con 15. Continúa el descenso de la divisa. La información que le encuentra también en nuestra página. Avancemos con otros temas. Mi Teleférico aclara que opera con recursos propios y no recibe subsidio del Estado. Conozcamos más detalles. En la empresa estatal Mi Teleférico aseguró que actualmente sostiene sus operaciones, ojo, con recursos que genera por cuenta propia y que no recibe dinero del Tesoro General de la Nación y del Ministerio de Economía como subsidio para cubrir sus gastos. La aclaración fue realizada por el gerente ejecutivo Cristian Eduardo Rojas, y esto ante cuestionamiento sobre el financiamiento del sistema de transporte por cable de La Paz, ¿no? Ante cuestionamientos que estuvo realizando la subgobernadora de Santa Cruz a propósito de estos aspectos, generando no solo controversias, sino enfrentamientos, diferentes corrientes, pero es oportuna la aclaración. Rojas explicó que los 5.500 millones de bolivianos que figuran como patrimonio de la empresa no corresponden a dinero disponible ni a un presupuesto anual. Según detalló, ese monto representa principalmente el valor de la infraestructura, equipos y otros activos públicos utilizados para brindar el servicio. La estatal también informó que en su última gestión registró un superávit aproximado de 10 millones de bolivianos, resultado de la diferencia entre sus ingresos y gastos. Sus principales fuentes de recursos son la venta de los pasajes, alquiler de espacios comerciales, publicidad, servicios y parqueos. Asimismo, Mi Teleférico aclaró que la depreciación de sus instalaciones y equipos es un registro contable que refleja la pérdida de valor de los activos con el paso del tiempo y no representa una salida directa del dinero. Esa es la aclaración por parte de Mi Teleférico, también operando con recursos propios y no se recibe subsidio por parte del Estado. Ahora, muchos apuntan a que el estatal sería autosustentable en este caso, ¿no? Déjenos sus comentarios. ¿Qué opina de esta aclaración a través de Éxito Noticias Bolivia en Facebook? Vamos con otro tema también importante. No halló justicia las declaraciones de una mujer que ha denunciado un militar por agresión tras exigir devolución de dinero de un anticrético. Una mujer denunció ante la FELC de La Paz a un teniente coronel de las Fuerzas Armadas, a quien acusa de haberla agredido físicamente durante un conflicto relacionado con la devolución del dinero de un anticrético. La afectada aseguró que el hecho ocurrió el 17 de enero y que producto de la agresión recibió inicialmente un certificado médico con 23 días de impedimento. El consciente afirmó que pese al tiempo transcurrido el proceso no avanza como esperaba y cuestionó que en la imputación solo se hayan considerado 5 días de impedimento. Respecto al dinero del anticrético, la mujer explicó que inicialmente entregó $10,000 y luego $23,000, aunque en su declaración también hizo referencia a un monto de 35,000 bolivianos, asegurando que actualmente no puede ingresar al inmueble para recuperar sus pertenencias y que incluso tuvo que abandonar el lugar por temor a nuevas agresiones. Además, sostuvo que el militar no sería propietario de este inmueble, sino que tendría parentesco con el dueño. Por eso está pidiendo que las autoridades puedan actuar como corresponde y denunciando que no encontró justicia luego de haber presentado la denuncia. Otros temas en la página de Éxito Noticias: acusado de feminicidio de una joven de 19 años es enviado al penal de Labra. En otro tema también, interna del penal de Miraflores perdió la vida tras varios días sin recibir atención médica. Una interna de 28 años perdió la vida luego de presentar varias enfermedades de base y, según la denuncia de Derechos Humanos, no recibió atención médica oportuna. La información fue dada a conocer por Virginia Ugarte, presidenta de esa organización, quien se constituyó al penal tras recibir las denuncias de los familiares. La representante también indicó que la fallecida dejó en la orfandad a dos niños de 7 y 5 años. Asimismo, afirmó que otras internas del penal denunciaron dificultades para acceder a atención médica, además de problemas para obtener información sobre sus solicitudes de atención y también las salidas médicas. Ante estas denuncias, Ugarte anunció que solicitará al Ministerio de Salud el cambio del personal médico del centro penitenciario de Miraflores y que puedan de esa manera pues generarse mejores condiciones para las internas en este lugar. Estamos sobre las 9 de la mañana con 26 minutos. Pueden seguirnos a través de nuestra página Éxito Noticias Bolivia. El detalle que les hemos presentado es simplemente una pincelada de todos los temas que encuentran en la página para poder comentar, compartir y estar al tanto de lo que ocurre en el país y fuera de nuestras fronteras. Nosotros seguimos.
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4: Vamos a continuación a revisar la agenda también con nuestro equipo de prensa, el contacto con nuestros periodistas para que nos vayan contando cuáles son los varios temas que encontramos en esta agenda informativa. El detalle a continuación junto a nuestra compañera Lía Vega. Adelante, Lía, buenos días, estamos atentos de lo que nos vas a compartir en este primer contacto.
9: Muchas gracias, Naira, buen día. Informarte la agenda prevista para el día de hoy, indicarte que el Ministerio de Gobierno a través del Servicio General de Identificación Personal, SEGIP, estaría realizando una conferencia de prensa para dar el lanzamiento del programa Marcando Huella por Bolivia. Indicarte que esto sería una presentación a las innovaciones del SEGIP. En otro caso, indicarte que el viceministro de Transparencia de Lucha contra la Corrupción también estaría realizando una conferencia de prensa a cargo del viceministro de Justicia, Yamil García. Indicarte que estaría haciendo la denuncia de un nuevo caso de corrupción. En otro tema, mencionarte también que se estaría realizando otra conferencia de prensa por parte del presidente nacional de la CIP referente a la inspección y valoración técnica al Regimiento Bolívar y viviendas en Viacha. En otro tema, indicarte también que los concejales Fernando Ruiz, Carola Antesana y Alejandra Delgado estarían realizando una conferencia de prensa, esto para referirse a distintos temas. Esta sería la agenda prevista para hoy. Retorno contigo, Naira.
4: Bien, gracias. Celia, hasta el próximo contacto entonces, cuando vayamos a desarrollar todos estos temas. Llegamos ahora a esta ciudad de El Alto, allí nos aguarda Gilda Castro para compartir también la agenda que encontramos en esta jornada de miércoles mitad de semana. Gilda, ¿cómo estás? Adelante, por favor.
10: Gracias, Naira, compañeros, buenos días. Iniciamos una nueva jornada con información desde la ciudad del Alto. Vamos con la agenda informativa preparada para hoy. Tendremos informe del coronel Rafael Cáceres sobre operativos realizados en Villa Adela y la aprehensión de presuntos delincuentes. Así también hoy se ha hecho un operativo a vidrios polarizados, esto en inmediaciones del Hachauta. Estaremos conversando con la presidenta de la Junta de Vecinos de la zona Villa Adela sobre tramiajes. Tendremos repercusiones sobre la ampliación del estado de excepción. Esto y más estaremos desarrollando en el transcurso de la mañana con esta agenda. Retorno al Centro Central.
4: Y nuevamente entonces el tema de los tramajes en Ciudad del Alto. Analizarán seguramente si se ha avanzado, cuánto se lo ha hecho, qué es lo que hace falta corregir de aquí en adelante para evitar toda una situación bastante conflictiva para los vecinos, sobre todo, ¿no? En Ciudad del Alto, recordemos que había una iniciativa bastante interesante por parte del alcalde de la urbe, que señalaba se iban a emitir pues algunas sanciones a quienes continúen realizando el tramiaje. Luego los choferes salieron al paso y estaban molestos por esta advertencia, llegaron a un consenso. Pero bueno, evaluemos entonces hasta el momento cuánto se avanzó
11: para poder eliminar este trameaje. Estamos sobre las 9:29. Para completar este bloque vamos a recibir a nuestro compañero Ever Vargas desde Kilómetro Cero, la agenda política. ¿Qué tenemos hoy contigo, Ever? Buenos días.
12: Gracias, Naira. ¿Cómo estás? Muy buenos días a todo el país. Y durante esta jornada en la agenda informativa tenemos los siguientes temas. Y vamos a conocer las expectativas y las opiniones sobre la sesión de la Asamblea Legislativa Plurinacional que debatirá la ampliación del estado de excepción esta jornada, prevista la sesión para las 4:00 p.m. Así también haremos las repercusiones sobre las declaraciones del presidente Rodrigo Paz, quien confirma que el gobierno trabaja para eliminar el subsidio de los carburantes. En otra información haremos conocer que Jorge Luis Gamuzio renunció al cargo de director de la Agencia Nacional de Hidrocarburos a menos de 2 semanas de su posesión. Estos son los temas que estaremos desarrollando durante esta jornada de miércoles.
11: Muchísimas gracias, Ever. Tú bien lo mencionabas, hay expectativa también de lo que ocurra esta jornada con la convocatoria que se ha estado realizando a sesión en la Asamblea Legislativa para tratar la ampliación del estado de excepción. El encuentro está previsto para hoy en horas de la tarde. El orden del día contempla inicialmente el tratamiento de la correspondencia y como segundo punto la consideración y tratamiento de la ampliación del estado de excepción establecida mediante el decreto 5707 emitido el 14 de septiembre. Estaremos al pendiente de las repercusiones y la previa en este caso, ¿no? Frente a esta convocatoria para las 4:00 p.m. en la Asamblea Legislativa. 9:31. Pausa, amigos. Enseguida estamos de regreso. Esto es Cuarto Poder a través de Radio Éxito Bolivia.
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4: Así es Cuarto Poder a través de Radio Éxito Bolivia en la frecuencia de los ganadores. 9:36 en esta jornada de miércoles. Damos la bienvenida a la diputada Sandra Rivero, diputada del PDC, agradeciendo este contacto con Radio Éxito. Naira, la saluda, diputada. ¿Cómo está? Buenos días, bienvenida.
15: Muy buenos días, Naira. Muchísimas gracias. Es como siempre de compartir contigo y con la población, bueno, el quehacer político, ¿no? Y el cómo vamos como país.
4: Exactamente, ¿no? Esta jornada es importante, hay una convocatoria en la Asamblea Legislativa para efectivamente ver aspectos que le interesan a la población y en otros casos, en otras instancias, de pronto más al Ejecutivo. Nos referimos a la ampliación del estado de excepción. Me gustaría de inicio escuchar su postura, su análisis en medio de todo lo que se ha estado señalando durante estos últimos días, ¿no? El vocero, lo hemos estado escuchando, lo hemos tenido también en la radio bastante enfático, señalando que la ampliación del estado de excepción es pensando en la población, para que la población pueda realizar sus actividades, tenga paz y no piensa beneficiar así al gobierno, pero no ha cerrado la puerta a que sea la decisión del Ejecutivo quien prácticamente selle este aspecto si no recibe el apoyo en la Asamblea. ¿Qué opina usted? ¿Cuál su lectura?
15: Bueno, Naira, personalmente me va preocupando más los pronunciamientos del gobierno que la situación en sí. porque yo siento que cada pronunciamiento es mucho más confrontacional que el anterior, y definitivamente los problemas del país no se solucionan confrontándose con la sociedad. Se solucionan en mesas de diálogo, en consenso, en políticas de gobierno que puedan generar un puente de comunicación efectivo. Se soluciona con un gobierno con las orejas bien abiertas para escuchar, no confrontando. Bien, ahora el estado de excepción, hay una normativa y hay una ley, sí, y la ley la han generado ellos, el gobierno no se ha movido ni una sola letra. Y en la letra que menciona claramente que se requiere un informe, se requiere aprobación de la asamblea, se requiere un espacio político que amerite cualquier tipo de ampliación. No nos olvidemos, Neira, que un estado de excepción, según la Constitución, que es la ley magna además, marca el hecho de que el estado de excepción es para proteger cualquier hecho que ponga en riesgo al Estado. No habla de protección a un gobierno. Entonces, aquí hay que marcar claramente la diferenciación, ¿ya? O se protege al Estado o se protege al gobierno, porque parece que ahora, bajo la circunstancia política y el entuerto político, uno más en el cual se mete el gobierno, parece muy difusa la diferencia. Pero aquí viene otro detalle más, ¿no? Ojo, estado de excepción ampliado o estado de derecho. Porque también parece que una cosa va peleada con la otra. No nos olvidemos, Naira, que el Estado de Derecho precautela, protege y da la libertad, por supuesto, además reglamentada y normada, a la población de su posibilidad de reclamo cuando algo no le agrada o no le gusta del accionar de un gobierno. No hablemos de un gobierno específico, de cualquier gobierno. Ampliando el estado de excepción, hay que determinar eso. ¿A quién se quiere proteger? ¿Al Estado o al gobierno? Primera cosa, ¿no? Bien, escuchaba al vocero presidencial y yo insisto, yo la verdad que no entiendo cuál es el criterio en el cual ellos hablan. Me imagino que no sé si planifican en gabinete cuál va a ser la línea del gobierno, o voceros y ministros salen y hablan porque al calor del momento les nace decir las cosas. El momento que tú dices, Naira, que en caso que no sea aprobado el estado de excepción o la ampliación de este, y el gobierno va a usar toda la fuerza constitucional, ¿sí? Dicho de otra manera, a la mala les voy a hacer entrar en estado de excepción, y ahora se habla de estado de sitio con la justificación de que podría ser territorializado por el tema justamente de San Ignacio, Sicariato y qué sé yo. Me pregunto yo, ¿hará falta confrontar a la población de esa manera? Porque no nos olvidemos que hace 2 días ya el Ministerio de Gobierno ha enviado policía y fuerzas armadas para el control de este tema, que claramente es preocupante. Pero también es preocupante, Naira, porque no hay una política clara de resguardo ciudadano desde el gobierno. Y claramente, cuando hay una política clara y te has dedicado 10 meses a hacer otras cosas y no a proteger a tu ciudadanía, se suscitan actos como los que lastimosamente vemos en gran parte del Benín y Santa Cruz. Pero, ¿ameritará esto poner un estado de sitio? Porque, Naira, no estamos en convulsión interna, no estamos
16: en conmoción también, ¿no? Que es lo que se habla.
15: Exactamente. Imagínate, no estamos siquiera, Dios no quiera, en una confrontación que se pueda llamar guerra civil interna. No existe esa posibilidad. El Estado actualmente, como Estado, no está en riesgo. Entonces, yo siento, Naira, que los pronunciamientos que escuchamos son innecesariamente confrontacionales, falecen claramente de una información clara, normativa, constitucional, y lo más importante, no generan nexos de comunicación efectiva.
16: Ahora, en base a esos aspectos que usted menciona, diputada, le consulto lo siguiente. ¿Cómo evalúa este tiempo, esta primera instancia del estado de excepción, estos 3 meses? Por ejemplo, es la consulta que ayer le realizaba al vocero presidencial, porque efectivamente se tiene que evaluar de qué han servido, ¿no? ¿Qué es lo que se ha hecho también durante este tiempo? Le digo la respuesta que él nos ha señalado. Hablaba él prácticamente de que se ha conseguido, punto número 1, paz, ¿no? Para los bolivianos, 2, que se los deje trabajar. Pero hay algo que queda pendiente, ¿no? ¿Qué ha hecho también el gobierno durante estos 3 meses del estado de excepción en favor del país, de las y los bolivianos? La consulta para usted.
15: Sí, Naira, a ver, Inicialmente vamos a aclarar algo que definitivamente el gobierno no quiere ver o no lo entiende o se les pasó de largo. El momento que ellos generan el pronunciamiento, ya declaran estado de excepción, ya los bloqueos estaban debilitados. Ya la ciudadanía estaba desgastada con tanto movimiento, con la falta de alimento, con la presión social, ansiedad colectiva. O sea, si ellos hubiesen generado espacios de negociación efectiva, no hubiese hecho falta poner el estado de excepción. Y yo aquí voy a decir algo que va a generar urticaria, pero es necesario mencionarlo. Lo que yo observo y critico, y además, hemos escuchado un audio del señor presidente con Fernando Cerimedo hablando de que había que armar una telenovela porque al ciudadano le gustan las telenovelas. No nos olvidemos, Naira, que ha pasado cerca de 2 semanas, días más, días menos, luego que la Asamblea aprobó su estado de excepción, su ley marco, sin modificación alguna, repito, porque es importante repetirlo, y él ha ampliado el estado de convulsión innecesariamente. Eso podría incluso mencionarse como una actitud macabra o malévola al ciudadano. ¿Por qué? ¿Por armar una telenovela? Bien, ahora, eso ¿cuál fue el efecto inmediato? Que obviamente hubo desgaste social, hubo desgaste en los bloqueos, hubo cansancio social. No hacía falta el estado de excepción luego de todo ese cansancio, pero está bien, se lo puso. Ahora, menciono esto porque no fue el estado de excepción lo que generó vías libres, carreteras con viabilidad, pacificación social, no. Fue simplemente la valentía de la población paseña que resistió, no sumándose al reclamo, no generando convulsión interna. Fue el cierto sentido de autocrítica, vamos a decirlo así, a los espacios de bloqueo, porque se dieron cuenta muchas organizaciones que estaban siendo capitalizados, obviamente por grupos ajenos a la reivindicación propia de estos grupos. ¿No es cierto? No nos olvidemos que el masismo activo y el evismo activo empezó a capitalizar estas reivindicaciones legítimas. O sea, no fue un tema del gobierno y mucho menos del estado de excepción. ¿Qué pasó en estos 3 meses, Naira? ¿Se solucionó algo? ¿Se ha generado algún tipo de consenso? ¿Se ha cambiado contratos de hidrocarburos? Por favor, hace menos de una semana recién se ha intervenido la ANH, cuando tuvo que haberse hecho en el primer mes de gestión, por favor, era sentido común. Ahora, ¿eso pone soluciones? Por supuesto que no pone soluciones. Vemos un sicariato activo y cada vez más violento. ¿Hay una política de resguardo y de seguridad ciudadana? No, no existe. ¿Hay alguna política de apertura de mercados internos y externos? No, no existe. ¿Hay alguna política que logre evitar que la moneda, el boliviano, el 2027, pierda valor? No, no existe. ¿Qué se hizo en esos 3 meses? ¿Se sacó oro de modo irregular o se quiso sacar oro de modo irregular? ¿Se ha mandado a sus casas a ver Netflix, Prime, Super, películas, series, a los sindicados o a los responsables que se ha logrado identificar con el tema de hidrocarburos? Se ha generado una caja, la apertura de una caja de Pandora vergonzosa que deja incluso en tela de juicio la legitimidad del Estado boliviano. No hablemos de gobierno, porque los gobiernos pasan, Naira. Del Estado boliviano como tal, con el caso Pérez Cerimedo. O sea, ¿para qué queremos ampliar? Y esa es la gran pregunta de fondo, Naira. ¿Para qué quieren ampliar el estado de excepción? Porque además no nos han hecho llegar ningún informe. Ahora, ¿que el informe va a ser oral? Me parece interesante, pero tú sabes que hay que cumplir formalidades, Naira. Y parte de esas formalidades es que el gobierno tiene que darnos de modo oral y escrito, y el que debería venir a rendir el informe es el presidente del país, claramente no lo va a hacer, enviará a sus ministros, está bien, igual sirve, ¿no? Pero en esas formalidades ellos tienen que probar, Naira, que es el estado del que está el riesgo, no el gobierno. Porque si no nos prueban que sin esta ampliación el Estado corre riesgo, no solamente en pacificación, ojo, porque ahí ellos tienen que detallarlos, si no se va a vulnerar el Estado de Derecho, que está muy por encima del Estado de excepción.
16: Es decir, que hasta el momento no se ha justificado en absoluto, ¿no? ¿Cuál es el objetivo de ampliar el estado de excepción o en quién se está pensando fundamentalmente? Voy por lo siguiente. El PDC está dividido, ¿no? Eso lo hemos visto desde hace varios meses. De hecho, usted, diputada, estuvo con el representante oficial del PDC hace una semana dando declaraciones, convocando al presidente y al vicepresidente. Decían, aún no es tarde, se necesitan las acciones necesarias. El país, el pueblo boliviano está esperando, se pueda hacer una autocrítica y de ahí en adelante pues trabajar por el bien de todos los bolivianos. No se tuvo una respuesta y al día siguiente salía otra facción del PDC a dar otro tipo de declaraciones, ¿no? Que apoyaban por completo al presidente, que sus decisiones eran las más oportunas para el país. En fin, ¿qué es lo que va a ocurrir, no? ¿Cuál será de pronto rumbo? Porque hemos escuchado a los diputados también de la Alianza Libre, diputados, senadores, señalar que el informe no se lo ha presentado y ellos no estarían aceptando esta ampliación. No obstante, también hay ese riesgo, ¿no? De que sea algo como que una decisión final del presidente. Y en medio de ese escenario, ¿cuál sería el mensaje que le estaría dando el gobierno al país? Le consulto.
15: Naira, aquí cabe resaltar, y te agradezco la pregunta, ¿sí? Yo voy a marcar claramente esa diferencia. El PDC como partido institucional y reconocido ante el Tribunal Supremo Electoral, con personería, con resolución y con reconocimiento de sus actuales autoridades, no está dividido. Ojo, lo que ha visto la población, y por favor yo le pido a la prensa, hagan su tarea, esta facción que de pronto mencionan ser parte del gobierno, que lo van a apoyar, mira, ahí tienes un personaje, por ejemplo, Marcel Rivas, que Marcel Rivas ha sido parte, ¿sí? Ojo, y esto es importante, del gobierno de Yanine Áñez, vinculado estrictamente, y he aquí la sorpresa, vinculado con el exministro de gobierno, Arturo Murillo, y vinculado con Alejandro Medinaceli, el operador estrella de Rodrigo Paz y además hermano del exministro Mauricio Medinaceli e hijo de Sergio Medinaceli, el cual está siendo muy criticado y observado y está, ojo, bajo investigación por la mano que quiere poner en Potosí el tema del litio. Entonces, mira, eso es importante, saber estos detalles, porque entonces uno puede verificar realmente quiénes apoyan al gobierno. O sea, seguimos con exgobiernos, con personas que han sido observadas en un masismo que además se ha mostrado como corrupto, no sé si igual o más que aparentemente algunas autoridades de este gobierno. Entonces, eso es importante, ¿no? Por lo tanto, los que dicen aférrimamente y se convocan como voceros, como representantes, hay dos cosas. Han sido partícipes de gobiernos ya señalados. Y dos, no pertenecen al partido. Este señor Marcel Rivas no tiene ni siquiera militancia, Naira. Es ajeno al partido. Entonces, mucho cuidado con que la población se vea engañada.

0: había la corriente del PDC, una intermedia, y había la corriente que respondía el vicepresidente. Bien, luego del pronunciamiento del partido como tal, eso se ha dividido en dos facciones muy claras, donde incluso, y debo mencionar, hay diputados que pertenecían a la línea del presidente y ahora se están sumando a la línea que responde bajo la responsabilidad de país. Ahí somos una sola línea y somos una bancada fuerte, donde, bueno, habrá de pronto alguna decisión que deba tomar la línea, esa línea rodriguista, defensora de lo de lo que no se puede defender, ¿no? Entonces, dejando claro ese detalle, Marcel Rivas no es vocero del partido, no es militante del partido y es un completo desconocido del partido. Bien, ¿cuál es el mensaje? Naira, seguimos con el mismo mensaje del gobierno, es no te escucho, no te veo y no me importa lo que quieres. Ese es el mensaje, porque no nos olvidemos que desde el día uno de esta gestión, el gobierno se ha encargado de romper cualquier nexo de comunicación y coordinación con la Asamblea. Es más, no nos olvidemos que hace unas semanas atrás, el mismo presidente dijo que él no iba a gobernar con alianzas políticas, a lo cual yo personalmente mencionaba y decía, yo no conozco un gobierno democrático en el mundo que no gobierne con alianzas políticas, porque cuando tú dices eso, estás desconociendo a los representantes o a las bancadas o a los partidos que también han tenido voto en elecciones democráticas. Tú no puedes desconocer una facción de la población que no ha votado por ti. Por favor, estamos, insisto, en un Estado de Derecho donde reconocemos la participación de cada ciudadano y la voz que tiene a través de sus representantes. Entonces, es una contradicción tras otra contradicción. Un día digo, no quiero nada contigo, al día siguiente te pongo el anillo de compromiso y al día siguiente te estoy engañando con la chica de enfrente. No funciona así. Porque entonces, el gran problema, Naira, de este gobierno es que, además de no tener legitimidad, además de haber perdido representatividad, de paso, cada día verifica más que no tiene autoridad moral para exigir nada. Cuando no tienes autocrítica y lanzas, de pronto, para mí, torpemente, una posibilidad de estado de sitio, entonces generas ansiedad social.
1: Ahora, yo voy por este aspecto, ¿no? Le escuchaba atentamente todo lo que nos ha mencionado, pero de pronto hay algo más, ¿no? No te escucho, no te respondo, decía usted que sería el mensaje del gobierno en esta situación, pero también hay una narrativa que se está instalando, no es reciente, pero va cobrando forma cada cierto tiempo, ¿no? Es prácticamente dos corrientes, los que quieren que se amplíe el estado de excepción, que dice el gobierno, son los que están preservando la paz social, los que quieren el bien de la patria, los que quieren mejores días, como que los que están del lado correcto, ¿no? Y los que están en contra de la ampliación de este estado de excepción tienen un criterio como que sesgado, como que están apoyando de alguna u otra manera que se desestabilice el gobierno. Ayer el vocero decía, el presidente no es político, está interesado en hacer un trabajo correcto para los bolivianos, pero este tipo de narrativas también están instalando una situación de dividirnos, ¿no? Que desde hace mucho tiempo es un tema que ha quedado prácticamente pendiente en el país, diputada. ¿Cómo lo analiza?
0: Naira, si eso dijo el vocero presidencial, para que vean, en eso sí le voy a dar razón, porque si él dijo que el presidente no es político, ha dejado clarísima la idea, porque solamente así se puede entender tanta aberración en decisiones. Porque tienes que ser no político para no tener olfato político, para no entender de costos políticos, para no entender de gestión, para no entender de socialización y para no entender de gobernabilidad. Solamente un político puede entender esas cosas. Ahora, si el vocero dice que el presidente no es político, ahora se entiende todo. Claramente estoy siendo un poco irónica, ¿no? Bien, ahora, mira, Naira, a ver, plantémonos en otro escenario. Plantémonos en el escenario donde recorremos o retrotraemos el tiempo y nos ponemos en épocas del MAS, donde más observaciones tuvo el expresidente Evo Morales. ¿Tú te imaginas si el presidente Evo Morales hubiese recurrido a un estado de excepción y ampliado y ampliado y ampliado? ¿Alguna vez

0: hubiésemos podido sacar de la presidencia? Me pregunto yo. Por supuesto que no. Porque, insisto, la Constitución es clara. La Constitución habla de estado de excepción en vías de protección del Estado, no de un gobierno. Por lo tanto, por favor, no nos comamos la narrativa de que ampliando el estado de excepción se protege al Estado, porque no es verdad. El Estado está seguro. El Estado no corre riesgo. Quien corre riesgo es el gobierno. Y claramente por razones obvias, mala gestión, una incapacidad de operatividad, mala ejecución, cero políticas de gobierno en protección de su ciudadanía, cero políticas de reestructuración del Estado, cero políticas de no a la corrupción. Es más, diríamos todo lo contrario. Entonces, aquí la pregunta es muy sencilla, Naira. ¿Vamos a proteger al Estado de Derecho? ¿O vamos a ampliar un estado de excepción que protege un gobierno aparentemente corrupto? La pregunta es muy sencilla. Que no nos vengan con la narrativa de que es el Estado el que está en riesgo, porque no es así. El estado de excepción protege al Estado, no a los gobiernos. Y la analogía es sencilla. Retrotraigan la mente, retrotraigan el recuerdo. ¿Y qué hubiese pasado si en los ex gobiernos masistas hubiesen recurrido a este anclaje constitucional? Nunca los hubiésemos podido sacar, porque eso es abuso gubernamental.
1: Yo cierro con lo siguiente que nos queda también pendiente. Es otro de los aspectos que se debe abordar en estos días, ¿no? El tema del crédito con el Fondo Monetario Internacional. La lectura diferente del gobierno, que es la única alternativa, que no había otras opciones, que nos heredaron toda esta crisis y se le está haciendo frente de esta manera. ¿Cuál será también la postura ante este caso, por favor, diputada?
0: Naira, aquí es una postura muy parecida, porque no te olvides que el FMI da préstamos así de ampulosos con tantos condicionamientos cuando un Estado está en crisis. El Estado no está en crisis. No, insisto, no hay que comernos esta retórica, ¿no? Viendo los anexos, yo personalmente y muchos de mis colegas hemos quedado más preocupados que antes de verlos y conocer los anexos. Porque básicamente lo que se está impulsando es a hipotecar el Estado. No hay resguardo del ciudadano. De pronto le estás cargando al ciudadano la deuda pública y no es correcto. Para el 2027 no, atan las manos al Estado, porque no van a poder generar ningún tipo de programa, propuesta que genere un muro de contención a las familias bolivianas. Levantan la subvención, pero ojo, no solo de hidrocarburos. Levantan la subvención de todo. Luz, agua, de todo. Entonces, mi pregunta es, ¿en serio necesitas condicionar tanto? Porque bueno, yo estoy segura, Naira, que el ciudadano boliviano podría, si conversamos bien, si hablamos bien, si nos ponemos todos en marcha y en gestión, el ciudadano boliviano hasta podría entender, hablando con los sectores sociales y demás, que el 2027 no podemos elevar sueldos. Es un ejemplo. Y a la vez proponemos achicar el Estado, pero de modo efectivo, ojo. No es aglutinar todas las instituciones en una sola institución para que nos confundamos todos. No, es darle efectividad y funcionalidad a cada institución del Estado, pero de modo transparente. La población en ese sentido podría entender, pero cuando viene como exigencia y no te da ninguna alternativa de cuidado del ciudadano y de las familias bolivianas, no son buenas medidas, Naira. Porque tú no puedes decirle al ciudadano, ay, estamos en crisis, te quito todo y te aguantas. Porque, Naira, es muy fácil opinar desde el privilegio. ¿Qué es lo que este gobierno está haciendo? Claro, como ministro, que además aparentemente ha metido uña a diferentes cosas del Estado, claro, ¿qué me puede importar que el ciudadano pueda comprarse un huevo? Yo lo comenté el otro día, Naira, y quiero terminar con eso, porque cuando a mí me lo dijeron de la manera que voy a mencionarlo, a mí me dolió en persona, porque yo he estado ahí. Yo sé lo que es no tener para comer. Por favor, soy una madre con tres hijos, como muchas mujeres, sin parejas, sin padres, sin hermanos. Yo sé lo que es tener los bolsillos vacíos. Venía una señora a mi oficina, de las muchas dirigentes que vienen a visitarme, y esta señora cercana a los 60 años me decía algo: diputada, yo ya no puedo comprar ni menudencia de pollo. Antes por lo menos me compraba ahí las patitas, la cabecita, porque yo cuido a mis nietos. Mi hija no está acá, ha sido a la Argentina. Entonces ya no me alcanza ni para eso. Naira, ¿cómo es posible que desde el privilegio, desde yo como ministro, como presidente y algunos diputados vergonzosamente apoyemos este préstamo que castra la posibilidad de las familias bolivianas a por lo menos no morir de hambre? Definitivamente, en tanto el ministro de Economía no nos presente una propuesta de contingencia, algún tipo de programas para evitar que las familias bolivianas entren en crisis interna a sus familias, nosotros no vamos a aprobar este crédito.
1: Se necesita entonces un plan, ¿no?, que vaya marcando cuál sería una respuesta de contingencia, cuál sería una de las alternativas o alternativas también para que las familias que menos tienen, ¿no?, no estén atravesando una situación mucho más compleja a raíz de este crédito. Diputada Rivero, un placer, como siempre, conversar con usted sobre varios temas que nos preocupan evidentemente a todos. Le agradecemos y será hasta más adelante.
0: Al contrario, Naira, la agradecida soy yo. Por favor, pedir a la población boliviana un poco de calma, siempre mucha oración. Estamos en manos de Dios y yo sé que Él no nos va a dejar, pero también necesitamos tener un poco de sabiduría como sociedad. Hay que proteger el sistema democrático en el cual se cimentan nuestros gobiernos, se legitimiza nuestro voto y somos escuchados como ciudadanos. Muchísimas gracias, Naira.
1: Gracias. Hasta más adelante. Que tenga buena jornada. Le decimos a la diputada Sandra Rivero del PDC y prácticamente es el debate, ¿no? La ampliación del estado de excepción está en una fase decisiva en la Asamblea Legislativa convocada para esta tarde a partir de las 4 para autorizar o rechazar la extensión por otros 90 días dispuesta por el gobierno. El debate, como hemos podido escuchar, llega con posiciones divididas y una discusión jurídica sobre el procedimiento. Estamos sobre las 10 de la mañana con 3 minutos. Pausa, en breve volvemos.
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8: Bien, estamos de regreso. Gracias por acompañarnos desde la mañana con 9 minutos. Ingresamos a la segunda hora de Cuarto Poder a través de la frecuencia de los ganadores de Radio Éxito Bolivia. Vamos acompañando su mañana hasta las 12 en esta jornada de miércoles. Vamos con otro de los temas que nos interesan. Hablemos de un hecho lamentable, de una brutal agresión a un joven en puertas de una discoteca en Santa Cruz, un hecho que ha causado consternación, indignación por lo que ha estado realizando un guardia de seguridad, un acto violento contra un joven saliendo de esta discoteca, reiteramos, en Santa Cruz. Vamos a ponerlos en contexto a continuación. Hay imágenes, hay un video, lo encuentra en la página de la radio en Éxito Noticias, donde se ve la brutalidad de este sujeto contra el joven, lo tiende en el piso, lo sigue pateando, no paran los golpes, y escucha usted el detalle.
9: Preocuparnos si vamos a llegar vivos. Como muchos pudieron ver, hay un video circulando por todas las redes sociales de lo que aconteció este sábado pasado, donde un guardia de seguridad comienza a golpear brutalmente a una persona, a un amigo. Porque sí, es mi amigo y es por eso que estoy haciendo este video. No es primera vez. Escuché bastantes historias de este tipo haciendo lo mismo en diferentes lugares. Es un poco ilógico porque esta persona trabaja en un boliche donde la gran cantidad de personas que lo frecuentan son de la comunidad. No todos se atreven a alzar la voz y poner una denuncia. Incluso yo no me atreví. Porque el hecho de intimidarte o de sacarte incluso del boliche de una mala manera ya es una agresión. Pero sé que no soy la...
8: Como lo han escuchado, este no sería el primer hecho de agresión por parte de este sujeto, de este guardia de seguridad en una discoteca en Santa Cruz. Existirían también otras personas que habrían sido víctimas del mismo, que habrían sido víctimas de la misma violencia desenfrenada en este lugar. Y hace referencia también la persona, Andrés, que ha estado compartiendo este video, a que el hecho fundamental en este caso es apuntar a que se pueda hacer justicia. Por eso ha estado compartiendo estas imágenes que se han estado viralizando en redes sociales con pedidos de que se haga justicia. Daniel está en contacto con nosotros, este joven que fue agredido, este joven que lamentablemente pues ha sido víctima de esta violencia desenfrenada. Agradecemos este contacto, Daniel. Bienvenido a Radio Éxito en un momento bastante difícil, bastante duro para ti. Naira te saluda, pero queremos nosotros conocer cómo te encuentras, cuándo ocurrió este hecho. Por favor, adelante y bienvenido.
10: Buenos días. Muchas gracias por la cobertura que me están dando. Esto ocurrió el día domingo, ya cuando nosotros nos estábamos retirando del lugar. Y fue muy lamentable, la verdad. Yo, por querer ir a separar a mi amigo, yo me llevé la peor parte, ¿no?
8: Tú dices, por querer ir a separar a mi amigo, ¿había una pelea en el lugar? ¿Tú intentaste separarlos? ¿Cómo o de qué manera, pues, el guardia se suma a esta pelea? Por favor, coméntanos.
10: Lo que pasa es que nos estábamos retirando del lugar y lo que nos comentan, tenemos muchos comentarios, ¿no?, ahí del lugar. Nosotros, la verdad que yo fui a celebrar mi cumpleaños. Y nos comentan que ya solo estos dos guardias implicados, porque son dos guardias, y los que se ven en el video que nos han proporcionado, ellos ya venían buscando lo que es pleito a otros jóvenes, digamos, y parece que le faltaron el respeto a mi amigo y mi amigo por querer, digamos, decirle que se calmen. No, pues ya ahí empezó la pelea y ya yo por ir a defenderlo y a querer retirarlo de ahí para que no siga la pelea, yo me llevé la peor parte porque el guardia que me golpeó a mí pensó que yo lo había golpeado, pero en ningún momento se ve que yo lo golpeé. Y lo que pasó fue que su colega mismo le dio el golpe y a mí fue que me agarró, digamos, ¿no?
8: Ahora, producto de este hecho también te ha generado pues problemas de salud, ¿no? Vemos o veíamos en algunas imágenes también que estaba afectado, por ejemplo, uno de tus ojos. ¿Cómo está la situación? ¿Cuál es la valoración médica que te han realizado, por favor?
10: Me pidieron tomografía de la cabeza porque los golpes en la cabeza fueron muy graves. La patada, más que todo, que me dieron en el ojo, gracias a Dios no pasó mayor. Gracias a Dios no fue nada grave. Lo que me dijo el oftalmólogo es que mi retina está inflamada por el golpe. Gracias a Dios no se desprendió y era que podía, me dijo que me quedé ciego del ojo izquierdo, ¿no? Pero no, gracias a Dios no va a pasar eso. Obviamente voy a quedar con problemas sí o sí de la visión, pero no va a pasar a mayores, fue lo que me dijo. Hoy día me van a entregar lo que es el resultado, ya bien, para que yo los presente también como pruebas, ¿no?
8: Ahora, tú has presentado ya la denuncia en este video que hemos presentado nosotros también. Sobre todo el pedido es ese, ¿no?, de justicia, porque estamos hablando, al parecer, de un hecho que tiene que ver con homofobia, porque, claro, podría ser la reacción en ese momento de empujarte y decirte retírate, ¿no? Pero él prácticamente te agrede, te tiende en el piso, sigue con los golpes, y eso es lo que preocupa.
10: Sí, de hecho ya estamos con esa investigación de homofobia, pero lo que tengo entendido es que no solo pasa en lugares de la comunidad, también tengo entendido que pasa en otros boliches, que ha sido guardia de otros boliches y ha pasado también lo mismo. Que este señor, la verdad que yo no lo conozco, pero me han llegado comentarios de que el señor es muy agresivo.
8: Bueno, ahora en este caso te han llegado los comentarios, decías, y eso marca también lo que dicen muchas personas en redes sociales, ¿no? Lo que se intenta no solamente encontrar justicia a través de la denuncia, sino también sentar un precedente, porque ¿consideras tú que continúan siendo víctimas de odio, de discriminación, de homofobia? ¿Cuál es tu evaluación después de todo esto?
10: La verdad que sí, los comentarios, no hemos sido víctimas, seguimos siendo víctimas. Creo que nos ven débiles, pensando que no. Bueno, también me han llegado comentarios, ¿no?, de que ha habido de que otras personas no denuncian, no alzan la voz y nos ven, siento que nos ven débiles, no hacemos nada, digamos. Pero esto no tiene que seguir así. Tenemos que estar al tanto, tenemos que nosotros alzar la voz para que no se quede así estas situaciones que son graves.
8: Ahora, ya presentaste la denuncia, ya te han convocado en la fiscalía. ¿Cómo está avanzando este caso también? ¿Qué es lo más reciente que te han dicho?
10: En este momento estoy acudiendo al lugar, a la fiscalía. Me van a tomar ya mi declaración. Estoy yendo junto con mi abogado y ya nosotros vamos a estar ahí pendientes de lo que pase y de lo que nos diga.
8: Quisiera pedirte, por favor, Daniel, un mensaje para la población. No pasa mucho que dicen, ¿y él qué habrá hecho? ¿No? Habrá que conocer qué es lo que realmente ocurrió desde un inicio, y así prácticamente vamos tratando de normalizar, entre comillas, la violencia. Venga de donde venga, sabemos que no es el camino, más cuando pues un sujeto tan desenfrenado va en contra de otra persona, es decir, puso en riesgo no solo tu vida, sino también tu salud, el hecho de poder perder un ojo. Estamos hablando de un hecho completamente lamentable, y por eso me gustaría que te dirijas a todas las personas que comentan, ¿no? Porque es bastante sencillo sacar sus propias conclusiones, pero que no saben realmente lo que estuvo ocurriendo. ¿Cuál es tu mensaje?
10: Yo simplemente les digo que no se queden callados si sufren agresiones, sufren maltrato en lugares donde uno sale a divertirse. Yo sé que los guardias están para hacer su trabajo, pero no es la forma. Ellos comunican que nosotros lo estábamos agrediendo verbalmente, pero la realidad no es esa. La realidad es que ya nos estábamos retirando del lugar nosotros tranquilamente para ir a descansar. Y no, simplemente les digo que alcen la voz, que no se queden callados si sufren agresiones así, sean o no sean de la comunidad, que no se queden callados, que esto puede pasar a mayores, porque ya ha habido casos de hecho de la golpiza que le dio un guardia de seguridad a un joven y él falleció. Y solo simplemente les digo que nunca, nunca se queden callados, que alcen la voz, que pidan ayuda.
8: Bien, yo me quedo con ese mensaje, ¿no? No se trata de ser o no parte de la comunidad, sino se trata de encontrar justicia y de alzar la voz y de frenar estos hechos violentos. Daniel, te agradecemos este contacto por Radio Éxito. Es un compromiso también hacer el seguimiento de cómo avanza el caso. Hasta más adelante, un abrazo y una pronta recuperación para ti.
10: Muchas gracias a ustedes por la cobertura.
8: Hasta más adelante. Daniel estuvo conversando con nosotros desde Santa Cruz, se está dirigiendo ahora al Ministerio Público. Si bien ya se presentó la denuncia, el siguiente paso también es prestar su declaración a propósito de este hecho brutal de agresión a este joven en puertas de una discoteca. El video lo encuentra en Éxito Noticias, nuestra cuenta oficial en Facebook, dice Michael López, cárcel para esta rata, porque es realmente un antisocial, dice. Jonás Beckham dice, la violencia es el lenguaje más antiguo y natural, qué lamentable. También vamos con otro de los mensajes, Soraya Daza dice, qué lamentable que hayan agredido así a este joven, no tienen que quedar impunes. Pero hay también de este otro tipo de comentarios, ¿no? Rogelio Siñani dice, ahora van a comenzar un movimiento, ni uno menos, cada vez hay más princesas, es lo que comenta esta persona. María Cariaga dice, ¿qué hizo él? Que filmó, o qué hizo el que filmó, hubiera evitado mucho dolor al joven si es que acaso pedía ayuda, dice. Rosy Pérez, exacto, nadie tiene derecho a maltratar por ser diferente, todos somos iguales ante la ley. Bueno, eso es un dicho, ¿no? Que en muchos casos no se aplica, y aquí también vemos este hecho lamentable, que no lo respetó, que lo golpeó hasta tenderlo en el piso, y pues sus amigos, ¿no? Otros guardias estaban en el lugar y prácticamente solo lo veían que seguía golpeando al joven. Katy Plaza dice, qué triste realmente, no sé el motivo por el cual inició el problema, pero nada justifica atacar de esa manera a alguien realmente. Estamos sobre las 10:20, amigos, déjenos sus comentarios, el video lo encuentren en nuestra página, reiteramos, y pues vamos con los consejos que son importantes. En breve volvemos, esto es Cuarto Poder.
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2: Así es, estamos de regreso desde la mañana con 25 minutos. Es Cuarto Poder. Continuamos con más información para ustedes a través de Radio Éxito Bolivia, la frecuencia de los ganadores. Vamos con información importante. El vicepresidente del Comité Cívico Pro Santa Cruz llegó a La Paz, ofrece conferencia de prensa también, y a propósito, llegó para entregar las resoluciones de la Asamblea de la Cruceñidad al presidente del Estado, al presidente Rodrigo Paz. Se aguardan que se tomen las decisiones correspondientes antes del 10 de octubre, que recordemos es el plazo, ¿no? Vence esa fecha el plazo que le han otorgado desde la Asamblea de la Cruceñidad al gobierno para que solucione el tema del combustible. Vamos con el detalle.
3: Queremos saber si es que hubo desestabilización y todo ello, el estado de excepción cubrió ello o no. Tienen que reportarlo, ¿y dónde? Allá, donde está toda la voluntad política de todos los bolivianos, en el Parlamento. Y el nuevo estado de excepción tiene que ser respaldado con que realmente hay una conspiración, hay un proceso de desestabilización, hay la posibilidad de tener convulsión en el Estado. Si es así, se debe valorar con pruebas, con papelito, para que todos entendamos, digamos, nos están protegiendo, porque el estado de excepción, que se entienda, no es para una decisión del presidente para mantenerlo en el poder, es más bien para resguardarnos a los ciudadanos, a que tengamos un orden social pacífico dentro de nuestro país. Y hoy día yo lo veo pacífico el país, no sé ustedes, yo lo veo pacífico. Entonces que muestren las amenazas, que las muestren, que nos digan, está amenazando Juan de los Palotes y acá está la amenaza, y lo procesen por conspiración. Pero que decir, este es un gobierno, espero, serio. Este es un gobierno, ha sido elegido por el voto popular, que debe ser responsable y serio. Los bolivianos estamos sufriendo el bolsillo todos los días, no se están llenando las ollas diariamente. Entonces necesitamos que el gobierno sea muy serio y presente las pruebas de lo que es la solicitud para un nuevo estado de excepción. Pero si es netamente un comentario, si es que están conspirando, es que están, entonces es un gobierno lamentablemente de payaso. Y creo que nadie quiere calificarlo como tal. Y ellos se van a poner el calificativo. Necesitamos un gobierno serio, y el gobierno serio debe mostrar pruebas. Y si
2: necesitamos un gobierno serio que demuestre con pruebas, que respalde con pruebas, se necesita la ampliación del estado de excepción, es lo que señala Agustín Zambrana, vicepresidente del Comité Cívico Pro Santa Cruz.
3: Al gobierno.
4: Don Agustín, estamos en vivo para Cadena A. Por favor, el plazo para el gobierno es hasta el 10 de octubre para solucionar el tema de la crisis de combustible.
3: Nosotros ya lo hemos dicho en la Asamblea de la Cruceñidad, el 10 de octubre, el Día de la Democracia, todos los bolivianos queremos tener un país viable en democracia. Y por ende necesitamos que el gobierno entienda que no podemos aguantar más. Nuestras provincias y nuestros municipios de todo el país están quebradas. No tienen ninguna, pero ninguna posibilidad de salir adelante como está el actual sistema manejándose. No hay forma. Le hemos dado vueltas estos 11 meses y no hay forma, le cuento. Están quebrados todos nuestros municipios, están quebrados nuestras provincias, y creo que ese es el sentimiento de todo el país. Entonces, el gobierno debe darse cuenta que ya llega tarde a todos los problemas, llega tarde a la salud, llega tarde a los combustibles, llega tarde a la seguridad, llega tarde a la educación, a las carreteras. Entonces, que dejen que las provincias y los municipios se encarguen cada uno de su bienestar social, porque si no, lamentablemente, las medidas desde la Asamblea de la Cruceñidad se están evaluando para activarse a partir del 10 de octubre.
4: ¿Se debe eliminar también el monopolio de YPFB?
0: ¿Cómo ve la ola de sicariatos que se ha registrado en el Oriente?
3: Mal.
0: Ahora el gobierno ha desplegado militares y policías, ¿será su seguridad?
3: Llega tarde de nuevo, ¿me entiende? Llega para contar muertos y no llega para prevenir muertos. Necesitamos que prevengan en los lugares que hay territorios rojos ya en el país. Ustedes saben, ya tenemos cuánto, unos 6, 7 territorios rojos en el país que deben tener una prevención militar inmediatamente. Deben activarse los 3 programas mínimos para prevención. El programa de agente encubierto ya no está activado. El programa del testigo clave no está activado. El programa de escuchas legales para prevenir que se esté viendo que están los sicarios, que están los crímenes organizados, el narcotráfico haciendo fechoría. Pero no, el Estado llega a contar muertos tarde a todos los lugares y eso nos deja con miedo, nos deja con temor, nos deja susceptibles y peor aún a los que quieren venir a hacer turismo, a los que quieren venir a hacer negocio, etcétera. Entonces necesitamos un Estado que prevenga y en esa prevención deben actuar con estos programas mínimos y al mismo tiempo descentralizar la seguridad ciudadana en cada gobierno departamental, en cada gobierno regional del país.
2: Se descentraliza en la seguridad ciudadana. El planteamiento del vicepresidente del Comité Cívico Pro Santa Cruz, Agustín Zambrana, llegó a La Paz esperando que el gobierno pueda tomar buenas decisiones, decía, hasta antes del 10 de octubre, fecha donde vence el plazo que le ha otorgado esta asamblea al gobierno para que resuelva el tema de la escasez de combustible. Pero el vicepresidente del Comité Cívico ha señalado algo fundamental. Dijo, el gobierno llega tarde a todos los problemas en el país, tarde a atender el tema de salud, tarde a atender el combustible, tarde en el tema de seguridad, y espera de aquí en adelante se puedan asumir las acciones necesarias y correspondientes sobre estos aspectos. Estamos sobre las 10 de la mañana con 31 minutos. Le contamos ahora sobre la nueva alerta que ha emitido el Servicio Nacional de Meteorología e Hidrología, SENAMI, a propósito de las nevadas. Nevadas en 5 departamentos del país. ¿Hasta cuándo? ¿Cuáles son los departamentos? Vamos a conocer el detalle a continuación junto a Lía Vega. Lía, estamos contigo. Adelante, coméntanos.
5: Muchas gracias, Nara. Informarte que me encuentro con Kevin Campos, director nacional de SENAMI. Indicarte que mencionó que se estaría emitiendo una alerta naranja en distintos puntos del país. Escuchemos las palabras del representante de SENAMI.
6: En coordinación con el Viceministerio de Defensa Civil, sí tenemos el aviso de que puede haber nevadas en algunos departamentos del occidente. Obviamente lo más afectado siempre va a ser Potosí, La Paz, Oruro, parte de Cochabamba y también la parte de Tarija. Nosotros venimos monitoreando constantemente cómo se va comportando el clima y vamos a ir informando en coordinación con el Videsi y el Viceministerio cómo se va comportando el mismo. Si después de ese tiempo de la emisión del aviso de alerta, si se va a mantener, se va a ampliar, o en su defecto, cómo se está comportando o cómo se va a comportar el aviso que nosotros hemos emitido, para que la población esté informada y obviamente que las instituciones como el viceministerio, el ministerio y otras instituciones hagamos el plan estratégico para tomar las acciones preventivas, como decía la ingeniera, y tengamos la menor afectación en las provincias o en los lugares donde se pronostica o se ha dado el aviso de la alerta por posibles nevadas.
7: ¿Esto está dentro de un marco normal o es algún fenómeno que está entrando, ya que estamos en épocas de lluvia?
6: Sí, estamos en una época, sería una etapa normal que pueden ocasionarse estos pronósticos o estas condiciones atmosféricas que pueden ocasionar el tema de posibles nevadas. En otro caso, como dice usted, puede ser por precipitaciones, algún desborde, algún...
5: Ese era el informe que brindaba el representante del SENAMI, quien indicaba que se declaró alerta naranja por las nevadas. Con este informe retorno contigo, Naira.
2: Gracias, Elía. Bueno, el CENEMI entonces emitiendo la alerta meteorológica naranja por nevadas que afectará a diferentes zonas en 5 departamentos de nuestro país. La Paz decía Oruro, Potosí, Cochabamba y Tarija. La alerta rige desde hoy, miércoles 16, hasta el viernes 18, para que lo tomen en cuenta. Y por tal motivo se recomienda prestar atención a las condiciones meteorológicas y también a las actualizaciones oficiales que se van compartiendo desde el CENAMI. ¿Qué lugares están bajo alerta por nevadas? La Paz, Oruro, Potosí, Cochabamba, Tarija, hasta el viernes. Al tratarse de una alerta de prioridad naranja, se recomienda a la población mantenerse informada mediante los reportes oficiales del CENAMI, especialmente amigas y amigos, si es que tienen previsto realizar viajes o actividades en las regiones que están incluidas en este aviso. Cambiamos, 10:35.
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2: Damos vuelta a la página, vamos a centrar nuestra atención para abordar temas que tienen que ver con salud y para pues conocer detalles estamos junto a nuestro invitado, el doctor Marcelo Parra, jefe de la Unidad de Epidemiología del Servicio Departamental de Salud en La Paz, nos acompaña. Doctor, ¿cómo está? Bienvenido, le pedimos que pueda encender su cámara, por favor, para comenzar con la entrevista. Bienvenido a Radio Éxito Bolivia, mi nombre es Naira Dinicio, buenos días, ¿cómo está usted?
8: Buen día, Naira, y un saludo a Radio Éxito Noticias. Gustoso de compartir temas de salud.
2: El gusto es todo nuestro. Coméntenos, entendemos que se ha estado compartiendo información en sentido de que hay una variante que tiene que ver con norovirus. Esta sería de pronto una incidencia, ¿no?, que tiene la causa de las infecciones diarreicas agudas. ¿Cómo va esta situación? Por favor, nos interesa mucho conocer los detalles.
8: Para aclarar, nosotros hemos tenido como Servicio Departamental de Salud desde la semana 26 hasta la semana 32 un incremento sostenido de enfermedades diarreicas agudas, sobre todo en menores de 5 años, pero también en mayores de 5 años. Entonces, esta semana 26 coincidía con las últimas semanas del conflicto de los 53 días. También hemos tenido tropezado con el problema dentro de estas semanas con el tema de la basura en la ciudad de La Paz, etcétera. Y dentro de esa lógica, nosotros habíamos pedido informes a las redes, distintas redes de salud, porque el incremento ha sido tanto en la ciudad de La Paz como en la ciudad del Alto, pero también en el área rural. Y entonces hemos pedido informes a las distintas coordinaciones de red. Y nosotros hemos manejado o estamos manejando una hipótesis que puede ser por contaminación alimentaria, puede ser contaminación del agua, pero también sobre tema de contaminación de cárnicos, ¿no es cierto? Huevo, leche, agua. Y en ese marco nosotros hemos lanzado una hipótesis de que probablemente por la temporalidad, normalmente en la época fría, circula no solo en nuestro país, sino a nivel internacional, en otros países también, un virus que se llama norovirus, que es un virus que se caracteriza por circular en la época fría. Disminuyen los norovirus y empiezan a incrementar los rotavirus ya en la época de calor que estamos ingresando. Entonces, nuestra hipótesis que hemos planteado era de que había el incremento de norovirus y al momento que estaban decayendo estos, se han empezado a incrementar ya también los casos de rotavirus, y por eso es que probablemente haya habido una superposición y los casos se han incrementado en estas semanas epidemiológicas que estamos mencionando. En ese sentido, nosotros hemos tenido reunión con el INLASA para poder agendar un acuerdo de cooperación mutua, no solamente para este tema, sino para muchos otros temas más. Estamos ya a la espera de la firma de un convenio para que ellos nos apoyen en el estudio de aguas, en el estudio de los alimentos, pero también el INLASA nos procesa muestras de heces, es decir, de diarreitas, de las caquitas de las guaguas que están hospitalizados en hospitales Centinela. Entonces, en ese marco, seguramente ya vamos a tener los resultados de los estudios de estas diarreas para ver qué virus ha circulado. Nuestra hipótesis, les repito, es de que el norovirus que normalmente circula en época fría haya podido superponerse al rotavirus, pero leyendo literatura internacional, el norovirus ha mutado, le llamaríamos una nueva variante en Argentina, Uruguay, Brasil, etcétera, a una nueva variante que se llama G2.17. Normalmente el que circulaba era en estos países era el G2.4. Entonces, muy probablemente puede ser que en nuestro país también tengamos esta nueva mutación. Estamos esperando los resultados que nos pueda arrojar Inlaza seguramente en un par de semanas, de acuerdo a los estudios que ellos realizan, y poder corroborar o descartar la hipótesis que inicialmente habíamos planteado por la subida de estos casos de diarreas.
2: Bueno, importante lo que nos menciona, sobre todo haciendo énfasis en que ya se van realizando los estudios correspondientes y se esperan solamente los resultados para de ahí en adelante conocer también el panorama y conocer qué es lo que se hace. Ahora, voy por lo que nos manifestó que le interesa de pronto a la gente que nos escucha, ¿no? Hay casos dentro de estos pequeñitos menores de 5 años, sobre todo, que se han ido complicando con estas infecciones, que se ha ido generando también con estas infecciones diarreicas, quiero decir, ¿se ha hecho seguimiento a los mismos o simplemente, pues, de acuerdo a lo que corresponde después de los días determinados, ya han mejorado? ¿Cuál ha sido la evaluación en este aspecto, por favor, doctor?
8: Sí, este virus se caracteriza, como les repito, es estacional, siempre se presenta cada año en la época fría, ocasiona obviamente náuseas, vómitos, diarrea, y dependiendo del estado nutricional, del estado del físico del niño, puede llegar a ser deshidratación. Si el paciente es deshidratado, obviamente tienen que internarlo y mantenerlo en la hospitalización con rehidratación por ahí parenteral, ¿no? Entonces, sin embargo, no tiene mayor afectación, ¿no? Mucho depende de cómo el padre de familia reaccione rápidamente con la hidratación, con las medidas higiénico-dietéticas en sus hogares, y si obviamente identifica algún factor de riesgo, pues llevarlo al establecimiento de salud más próximo y ahí lo evaluarán. Si necesita una rehidratación transitoria, le llamaríamos así, por algunas horas y retorna a su hogar, o necesita una hospitalización. Sin embargo, no es algo que nos deba llamar en demasiada atención, porque prácticamente no es que presente otra sintomatología diferente a las diarreas que se tienen, ¿no es cierto?
2: En todos estos casos se presentan entonces malestar estomacal, náuseas, vómitos intensos y, claro, la diarrea líquida, doctor.
8: Las diarreas, sí. Ahora, como les digo, no solamente es este tema de este estudio, sino también estamos encarando un estudio de poder ver el tema de aguas y de alimentos también. Entonces, ya estamos para la fase de toma de muestras de alimentos, de aguas, y seguramente ya en un par de semanas o unas 3 semanas vamos a dar los resultados que hemos encontrado del estudio de aguas y de alimentos que estamos realizando, entre huevos, lácteos y cárnicos también.
2: Bueno, esas recomendaciones son importantes también para los padres de familia, ¿no? Se está guardando los resultados, reiteramos. Ahora, por otro lado, se han estado generando otros problemas, se ha estado haciendo el seguimiento a otro tipo de patologías, o estamos, digamos, al parte de este caso, en un panorama relativamente tranquilo, doctor.
8: Nosotros, como siempre, cada semana epidemiológica hacemos un reporte epidemiológico semanal. En este momento tenemos el reporte epidemiológico semanal que corresponde a la semana epidemiológica 36, es decir, la semana que ha concluido el sábado anterior. Y claro, nos sentimos un poco más tranquilos porque precisamente de acuerdo a estos últimos reportes, entre la semana 35 y 36, en el caso de las infecciones respiratorias agudas sin neumonía, es decir, los resfríos que se han presentado en el departamento de La Paz sin neumonía, hemos reducido de 15.366 casos a 14.730, es decir, una reducción del 4%. En el caso de las neumonías, también hemos reducido de 224 casos a 217, una reducción del 3%. También en el caso de las diarreas, hemos reducido de 3.333 casos a 3.180, una reducción del 4.6%. Sobre todo en menores de 5 años, se ha reducido de 1.243 a 1.036, es decir, un 17% aproximadamente. Entonces, estos datos estadísticos que nosotros monitoreamos en canales endémicos nos mantienen tranquilos porque hemos vuelto a ingresar después del tiempo frío que ha pasado en el caso de las iras y de las neumonías en una zona que nosotros llamamos zona de seguridad. Estamos entre la zona de seguridad y zona de éxito. Lo propio en las diarreas. En algún momento hemos tenido un pico de casi 1.500 casos en la semana y hemos logrado reducir esto y bajar nuevamente a la zona de éxito y a la zona de seguridad.
2: Bueno, estamos entonces en este caso en la zona de seguridad. ¿Qué ocurre con el tema de los casos de sarampión? ¿Se encuentran en la misma zona? ¿Han existido nuevos que se han estado reportando? ¿Cuál es la evaluación?
8: Los casos de sarampión utilizamos otra herramienta, no los canales endémicos, porque son casos que se han ido dando. Ayer hemos dado la noticia, se han registrado en total 12 casos desde el 22 de julio hasta la fecha. Son 12 casos que se han presentado de sarampión en nuestro departamento, ¿no? De estos positivos, 4 son de procedencia peruana, los 4 iniciales importados, que ya se han contagiado en su país y han ingresado a nuestro departamento en fase de transmisión, y 8 son bolivianos, es decir, bolivianos que han contraído el virus precisamente en ámbitos universitarios, en universidades privadas prestigiosas. 2 nos han permitido hacer toda la actividad vacunal, la contención, la vigilancia epidemiológica, y se ha logrado frenar en estas 2 universidades, y lamentablemente una tercera universidad que no nos ha permitido tener acceso a listas, contactos, etcétera, ha dificultado un poco esta intervención, y es donde más contagios tenemos locales, 7 casos aproximadamente ahí, ¿sí? Entonces, de todos los 12 casos, 11 corresponden a universitarios, 7 se han contagiado en una misma ola, y es lo que nos preocupaba y lo que les mencionaba. Y tenemos un caso ya de un escolar de 8 años en El Alto. Entonces tenemos los 2 últimos casos, es de un universitario y de un escolar de 8 años. De los 12 casos debemos mencionar que 3 casos ya, los 3 casos iniciales a los cuales se les ha hecho seguimiento estricto, a su familia, a los contactos, al personal de salud que ha estado en contacto con ellos, a su alrededor de sus domicilios. Del primer caso, por ejemplo, hemos hecho seguimiento estricto diario, registrando signos, sintomatología, fiebre, erupción cutánea, ojos rojos, etcétera, a 67 personas. Ha sido cerrado ya ese primer caso, han pasado más de los 30 días sin contagios. Del segundo caso han sido 114 seguimientos individualizados que hemos realizado, y del tercer caso 79. Entonces, ya el Comité Departamental de Inmunización ha logrado cerrar estos 3 casos, y estamos en este momento con 9 casos activos a los cuales estamos haciendo el seguimiento diariamente.
2: Casos activos en los que se está haciendo seguimiento diariamente, y estamos al pendiente de cómo evolucionan los mismos, y es un compromiso volverlo a convocar. Doctor, muchísimas gracias por este contacto con Radio Éxito. Tenga usted buena jornada.
8: Gracias. La recomendación a los papás y las mamás, si me permite un par de
2: segundos. Adelante, adelante.
8: Vamos a la vacunación, haremos vacunar a nuestros hijos. Las redes sociales nos informan que hay óxido de grafeno, que nos van a poner un chip. La historia de la humanidad tiene más de 200 años de manejo de vacunas. Y lo peor del sarampión es que si se enferman nuestras guaguas, pueden darle secuela como meningitis por sarampión y quedar con alguna secuela neurológica, motora, para el habla, para la visión, etcétera, pero también puede ocasionar neumonías, y eso puede ocasionar la muerte. Entonces vacunaremos a nuestros hijos, abriremos la puerta a las brigadas. Son más de 300 brigadas de salud que hemos movilizado en estos casi 2 meses. Hemos visitado más de 10.000 casas, puerta por puerta, golpeando con nuestras brigadas de salud. Abriremos las puertas a la vacunación, es la mejor forma de contener este brote epidémico.
2: Muchísimas gracias, doctora. Hasta más adelante, entonces. Ahí estaremos haciendo el seguimiento para este tema. Hay brigadas que se han estado desplegando por parte del Servicio Departamental de Salud, y las vacunas evidentemente están disponibles contra el sarampión. Marcamos una pausa. 10:47. En breve volvemos.
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Nos pedían saludos también para todos nuestros amigos Franklin y Lester que nos están escuchando en California, en Estados Unidos, de parte de Osvaldo.

España, en diferentes puntos. Ahí nos van siguiendo y nosotros muy contentos. Estamos a solo 4 minutos de finalizar nuestra segunda hora a través de Radio Éxito Bolivia. Y también nos habían sugerido esta canción, ¿no? Porque este bloque va completo, porque nos despejamos un poco, porque no solo compartimos sugerencias, sino también que disfrutamos de canciones que marcaron generaciones. Y aquí está una de ellas junto a Los Auténticos Decadentes, 10:57.

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3: Estamos de regreso, gracias por acompañarnos. 11:03, atentos.
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3: Lanzan programa Marcando Huella por Bolivia, la presentación que tiene que ver con innovaciones del CEGIP Digital. Vamos a escuchar las declaraciones del presidente Rodrigo Paz.
4: Me identifico con una comunidad, me identifico con una procedencia. Esto es algo similar a lo que le está pasando a Bolivia. Yo la siguiente semana voy a estar con varios presidentes y voy a representar a Bolivia en mi primera intervención en Naciones Unidas. Y me voy a tener que identificar ante el mundo, así como en Bolivia con CEGIP nos identificamos entre bolivianos y hoy día la identificación de CEGIP ya es válida con otros países, ya te es de utilidad con otras naciones. Pues resulta que, como la comunidad andina o como puede ser Mercosur, resulta que la próxima semana yo voy a tener que identificarme como boliviano sin dejar mi pasado, sin dejar mi presente, pero especialmente explicando mi futuro. Porque la identidad de Bolivia no solo se basa en función de quién de tu procedencia o comunidad, sino quién soy, el ser y estar. Esto es una situación cuasi es bíblica, pero es parte de lo que procede, el ser y estar. Como boliviano, ¿quién soy y hacia dónde voy? Eso es lo que también nos tiene que identificar. CEGIP nos está diciendo claramente, hoy día estamos yendo hacia la modernidad, para ser más eficientes, para que cuando tengas tú que sacar tu identidad, lo hagas a través de un sistema digitalizado, tecnológico, y no tendrás que ir a hacer filas, no tendrás que ir a hacer una suerte de gestiones a una instancia, como se hacía en el pasado, sino que a través de la tecnología y a través de un sistema de seguridad e identificación vas a poder proceder. Ahí te está indicando hacia dónde va el ser y estar. Soy esto y voy hacia esto. Y eso es parte del cuestionamiento que tenemos, especialmente en estos días, cuando estamos debatiendo no solo la transformación de leyes, la transformación de la Constitución, sino la forma de ser de los bolivianos con la propuesta que hemos hecho del 50-50. Ese es otro tipo de identidad. No estás negando tu pasado, no estás negando tu presente, pero estás claramente identificando cuál es tu futuro. Y si Bolivia no hace un giro igual que CEGIP con la modernidad, la tecnología y ser mucho más amplio en las capacidades de darle identidad. La identidad no te la da un cartón, la identidad es tuya, pero la identidad el cartón certifica tu identidad ante el mundo. ¿Qué es nuestra certificación ante el mundo? ¿A qué nos vamos a dedicar? ¿Cuáles son nuestras reformas y a qué nos vamos a traspolar o vamos a pasar a ser como bolivianos a futuro? ¿Un país aislado, perdido entre naciones? Un país que en su aniversario de 200 años no viene ningún presidente a reconocerte y decirte, oiga, felicidades en tu bicentenario. O un país que puede salir al mundo a decir, queremos producir, tenemos cultura, tenemos una visión de lo que queremos desarrollar y nos identificamos como bolivianos. Y parte de esa bolivianidad es la modernidad y la transformación de leyes, constituciones y una forma de convivencia que hemos hecho como propuesta del 50-50. De algo tan pequeño, pero tan importante como el CEGIP, es un ejemplo a lo que queremos hacer en varias áreas del desarrollo y la visión de construcción de la patria. Esto que está haciendo hoy día el CEGIP es acabar con el Estado tranca, es parte de la derrota del Estado tranca, es parte de la derrota del papeleo, es parte de la derrota de la trampa, de la corrupción. Es parte de la derrota de quitarme el Estado tiempo a mí, cuando tengo que ir a hacer una gestión y que me pongan en una fila y esperar horas y horas hasta que me atiendan y me puedan dar mi identidad, que ya la tengo, solo que me la tienen que certificar. Ese es el estado tranca que tenemos que derrotar. Hoy día el Parlamento, esta semana el Parlamento está jugando un papel fundamental para el giro de lo que queremos hacer con el país. Empieza el debate de una visión de medidas económicas que se han ido tomando sobre el rol del Banco Central, sobre la unificación del dólar, sobre tener claridad en la economía, hacia dónde vamos. Este mismo mes, el año pasado, el dólar estaba en 18.50 y hoy está por debajo, o está en 10.50, no sé en cuánto habrá cerrado ayer. ¿Cuánto? 10.15. Pero el año pasado estaba en 18.50 y ahora está en 10.15. Y para algunos es una tormenta estar en 10.15. Pero cuando estábamos en 18.50 no había tormenta. Hace pocos días, ayer me pasaron los precios. Hace unas semanas atrás, en bloqueo, el pollo costaba cerca de 180 en el alto. Hoy día el kilo, estamos hablando entre 15 a 18 el kilo de pollo. Una gran diferencia. Y en algunos lugares ha llegado a 12 bolivianos el kilo. Eso marca una identidad, marca una visión de qué estamos haciendo con la economía para poder establecer una conducta, una forma diferente de tratar a los bolivianos, no a través de un Estado abusivo, sino con un Estado que te agilice y te puede dar tu identidad rápido, fácil, sin tener que pagar, sin tener que hacer filas ni horas detrás de algún funcionario que te atiende si te quiere atender. Yo felicito al CEGIP, así como felicito y agradezco siempre a los parlamentarios cuando nos sumamos en el esfuerzo junto a otras instituciones, y esta semana es clave, no solo porque hay un momento de darle tranquilidad y paz al país. Comparen los actos de violencia de hace unos meses atrás, en los 53 días, a los últimos meses. Es otra Bolivia, una Bolivia que está produciendo, una Bolivia que está teniendo superávit, una Bolivia que está saliendo del fondo, fondo de donde nos dejaron. Nos dejaron en el fondo. El otro día estaba con compañeros, con hermanos de las 20 provincias, y se levantó un hermano y dijo: el fondo indígena, el indio robando al indio. El indio robando al indio. Así, me pareció durísima su expresión, pero fue una realidad. No es un problema de color de piel, no es un problema de qué región eres.
3: Las declaraciones del presidente Rodrigo Paz Pereira en este acto que se va realizando en Casa Grande, como lo hemos estado escuchando, pues la presentación de innovaciones del CEGIP marca también sus declaraciones. Él hablaba de que esta es una semana clave para dar tranquilidad a la población, para dar tranquilidad al país, dijo, en relación al trabajo de la Asamblea Legislativa, en relación a la ampliación del estado de excepción, y del otro lado, pues a lo que significa el crédito del Fondo Monetario Internacional. El presidente dijo que estamos en otra Bolivia, que Bolivia está saliendo del fondo donde nos dejaron anteriores gobiernos. Dijo que el Parlamento tiene un rol fundamental para lo que se quiere hacer con el país, y se marca una nueva visión de las tareas que se van a realizar de aquí en adelante. Dijo que la modernidad se hace a través de la aprobación de leyes, y dijo también que el CEGIF está trabajando para el pueblo y está dejando el estado tranca. Es clara la postura del presidente, solicitando, ¿no?, en el marco también de estos actos, el trabajo de la Asamblea Legislativa para que le vuelva a aprobar la ampliación del estado de excepción. Estamos sobre las 11 de la mañana con 11 minutos. Nosotros seguimos. El presidente del Líbano busca un pacto de seguridad con Israel. No tenemos más opción que las negociaciones, fueron sus palabras. El presidente libanés Joseph Aoun dijo que buscarán un acuerdo de seguridad con Israel cuando sus fuerzas se retiren del sur del Líbano, y pretende desarmar al grupo terrorista Hezbollah sin una confrontación, según declaró en una entrevista exclusiva con AFP antes de viajar a Francia. No tenemos más opción que las negociaciones, porque la alternativa es la guerra, que sería muy costosa. costosa para nosotros, afirmó. El mandatario sostuvo que el desarme del grupo respaldado por Irán no es negociable ni está abierto a discusión, aunque aseguró que su objetivo es resolverlo de forma pacífica y evitar una guerra civil. En otra información, la economía uruguaya cayó por la sequía. La soya explicó el desplome del agro, pero el gobierno es optimista. La economía uruguaya cayó en un 0,5% en el segundo trimestre del año en relación al mismo periodo del año anterior, una cifra que se explica por la retracción del agro en el inicio de este 2026. Si se lo compara con el trimestre anterior, el Producto Interno Bruto del país se contrajo en un 0,8% según el informe de cuentas nacionales publicado por el Banco Central de Uruguay. En el primer tramo del año, la economía había crecido 0,9% en términos interanuales. El principal impacto en los segundos tres meses del año estuvo en el rubro agropecuario, pesca, minería también, que presentó una caída del 22,2% de su valor en el segundo trimestre del 2026. En concreto, esta caída se dio principalmente por los cultivos de verano. En otra información le contamos también sobre el derrumbe de un edificio de apartamentos en Gaza. Dejó al menos 20 personas fallecidas y decenas de desaparecidos. Las autoridades de Gaza informaron este miércoles sobre este lamentable hecho. Al menos 20 personas, entre ellas 5 niños, murieron y decenas más permanecen desaparecidas tras el derrumbe de un edificio de apartamentos a causa de los daños sufridos en ataques israelíes previos. El edificio de 6 plantas con 4 apartamentos por piso se derrumbó durante la noche sobre viviendas y tiendas de campaña cercanas a la zona, según la Agencia de Defensa Civil, que opera como servicio de rescate bajo la autoridad de Hamas. Según Naciones Unidas, la gran mayoría de los edificios en Gaza han resultado dañados o destruidos por los ataques israelíes a lo largo de la guerra con Hamas. La última, un estudio vinculó las olas de calor marinas con un aumento de la mortalidad y la desnutrición infantil en 36 países. Un estudio encabezado por la Universidad Estatal de Pensilvania y la Universidad de Carolina del Norte vinculó las olas de calor marinas con un deterioro de la salud infantil en comunidades costeras de 36 países. Los expertos detectaron aumentos en los riesgos de mortalidad y desnutrición aguda. El trabajo fue publicado recientemente y cruzó datos nacionales sobre la salud y supervivencia de niños y mujeres con registros globales de temperatura de la superficie del mar. A partir de ese cruce, los investigadores identificaron episodios de olas de calor marinas ocurridos en los meses y años previos a la medición de los indicadores sanitarios. Según el estudio, la exposición a aguas anómalamente cálidas se asoció con más probabilidades de desnutrición aguda, bajo peso relativo a la talla, baja estatura para la edad, y aún hay más, se asocia también a muerte infantil en zonas costeras de países de ingresos bajos y medios. De esta manera también los investigadores vinculan el impacto con cambios en la oferta de productos como pescado y el ingreso en los hogares de estos lugares. Un estudio está demostrando que las olas de calor marinas, con un aumento en la mortalidad y la desnutrición infantil, están presentes en 36 países. Las temperaturas anómalas en la superficie del océano alteran la oferta de alimentos y están provocando severas deficiencias alimentarias. 11 de la mañana con 16 minutos. Así hemos conocido lo que ocurre en el mundo. Pausa, en breve regresamos.
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13: La hora.
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7: Efectivamente, es tiempo de revisar los servicios informativos. 11 de la mañana con 21 minutos. Vamos al contacto. Hay bastante información que compartir, que destacar con nuestro equipo de prensa. Estamos en Ciudad del Alto. Gilda, contigo. Adelante, por favor.
15: Gracias. Tenemos información desde la Ciudad del Alto. En este momento nos encontramos con el coronel Rafael Cáceres. Él nos informa acerca de resultados de todo el trabajo que se va realizando. Buenos días, coronel. Estamos en vivo para Radio.
16: Sí, muy buenos días. Informar que una tarea ardua de 3 semanas aproximadamente con personal de inteligencia de la estación policial Alto Chijini, el grupo de reacción inmediata y nuestro personal policial en atención a las demandas de nuestros vecinos que señalaban que existen delincuentes en el cruce Villadrela que se encargan de sustraer carteras, celulares y otro tipo de pertenencias, es que anoche ha dado resultados. Hemos iniciado este operativo a las 6 de la tarde y hemos concluido a las 3 de la mañana con la aprehensión de 4 de estos delincuentes que en flagrancia se encontraban sustrayendo carteras y teléfonos celulares de sus víctimas.
15: ¿Y hay personas? ¿Cuántos arrestados no aprehendidos?
16: Son 4 aprehendidos que han sido identificados y los mismos que han sido remitidos en esta situación jurídica a estas dependencias de la Fuerza Especial de Lucha contra el Crimen.
15: ¿Son los que
3: estas personas quienes jalaban tracteras en vehículos?
16: En definitiva, hemos trabajado de manera coordinada con nuestra asociación de comerciantes del sector, hemos trabajado también con las juntas de vecinos, y este trabajo unido de población civil y policía boliviana ha dado este resultado. En definitiva, vamos a dejar este sector libre de delincuentes mientras estos se encuentren en situación de aprehensión y de detención preventiva, seguramente conforme dirán las autoridades jurisdiccionales.
3: ¿Puedo dar con alguno de esos vehículos que se utilizaba para estos robos?
16: Esto está todavía en un trabajo pendiente. Vamos a ir desarrollando tareas de inteligencia en diferentes zonas, pero tenemos la seguridad de que vamos a lograr neutralizar a todos estos individuos que se dedican a generar susto y generar delitos también en este sector.
15: Con esta información, compañeros, retorno hasta Estudio Central.
7: Bueno, importante el trabajo de la policía en Ciudad del Alto, aprendiendo a estos cuatro sujetos que se dedicaban a robar carteras, a jalar las carteras, robar las carteras en la zona Villadela. Los trabajos van a continuar no solo en este sector, sino también que se estarán trasladando a otros donde los vecinos realizan similares denuncias. 11:24, Eber Vargas, estamos contigo.
13: Gracias, Nairo. Actualizamos la información. En estos momentos habla el diputado de Alianza Popular, Rolando Pacheco. Escuchemos.
17: Los funcionarios, en este caso el gerente general de BOA, el 3 de septiembre se fue a Miami a pasear. Está bien, tiene el derecho, puede pasear. Pero ¿sabe cuánto pagó el pasaje? Cero. Mientras usted, boliviano, boliviana, está trabajando día a día para que le alcance para comer, este señor, gerente de BOA, se da el lujo de hacerle un daño al Estado y a BOA, que es una empresa de todos los bolivianos, como verán. ¿Cuánto pagó? Cero. ¿Y sabe qué? En primera clase, no le gusta ir con el pueblo, no le gusta ir en los asientos chiquititos. En primera clase, este señor se ha dado el lujo otra vez, tomando en cuenta que el anterior gerente se lo desvinculó, se lo sacó, se lo procesó por hacer estos delitos. Lo cual es este diputado, reitero, no hemos venido aquí a chambonear, a amenazar, hemos venido a trabajar y ya hemos hecho la denuncia penal contra el gerente general de Boliviana de Aviación por los delitos de concusión, uso indebido de influencia, beneficio en razón del cargo, incumplimiento de deberes. Este señor, el cual cree que BOA es de él y se va a beneficiar, el 3 de septiembre, este señor, gerente general de BOA, como verán, aquí está el pasaje, aquí está el asiento que ocupó, el cual prácticamente le hace un daño económico al Estado y a BOA. Nosotros pedimos al Ministerio Público actuar con toda la objetividad y celeridad posible. Nos están robando en nuestras narices. No vinieron a hacer gestión. No vinieron a mejorar la situación económica de Bolivia. Vinieron a beneficiarse y a robar. Y es por ende que como diputados nosotros iniciamos, hemos ya formalizado esta demanda penal, la cual estamos haciendo seguimiento y pedimos que una vez se lo cite a declarar y se proceda con su aprehensión.
13: Sobre el estado de excepción. Bien, ahí estuvimos escuchando palabras del diputado de Alianza Popular, Rolando Pacheco, quien ha informado sobre la presentación de una denuncia penal contra el gerente de Boliviana de Aviación por presunto delito de uso de influencias. Más adelante estaremos con todos los detalles.
7: Bueno, estaremos abordando entonces más detalles en la segunda edición de la Red de Noticias Éxito después del mediodía, y estaremos al pendiente tras las declaraciones del diputado Rolando Pacheco presentando una denuncia penal contra el gerente de BOA por presunto delito de uso indebido de influencias. Estamos sobre las 11:27. Regresamos hasta Ciudad del Alto. Gilda, te escuchamos.
15: Gracias, tenemos información desde la Ciudad del Alto. Nos encontramos con el representante de la Defensoría del Pueblo, el doctor Fernando Claro. Estamos en vivo para Radio Éxito. Este conflicto que ha surgido con trabajadores de Trébol, ¿cuál es la situación legal? Buen día.
18: Efectivamente, el día de ayer hemos atendido este conflicto que se ha suscitado en inmediaciones del gobierno autónomo municipal de El Alto, en la cual lastimosamente 20 personas han sido detenidas y trasladadas a las celdas de la Félix C.C. por daños en bienes públicos, ¿no? Y ante eso hemos podido evidenciar que eran 20 personas, de las cuales 19 eran mujeres y un varón. Lastimosamente, alguna de las mujeres ha referido que ha sido lastimada al momento de ser trasladada. Hemos habilitado y hemos gestionado para que se haga la atención médica correspondiente. Se ha hecho el seguimiento respectivo, se ha registrado a todas las personas, se les ha consultado si algunas de ellas más se referían a algún hecho de agresión o violencia. Han indicado que no, y una de las personas también se ha descompensado. Igual, inmediatamente hemos logrado hacer la atención médica. Hasta el momento conocemos ya que todas las personas han sido liberadas, efectivamente con previos acuerdos que habrían llegado y suscrito respecto a los denunciantes, en este caso la alcaldía, tienen un caso aperturado y vamos a hacer seguimiento correspondiente. Esperemos que esto no llegue a más, ¿no? Pero por lo demás es importante destacar que este conflicto se ha realizado o se ha desencadenado a raíz de que una de las autoridades del gobierno autónomo municipal les habría convocado a una reunión y no los ha recibido, lastimosamente. Entonces ha sido una falta de información adecuada, lo cual ha generado en estas personas. No vamos a sustentar desde ningún punto de vista la violencia desde ningún lado, sin embargo sí ha generado el malestar de estas personas. Hemos intentado contactarnos con el alcalde, él nos ha mandado algunos videos en los que indican de que no deben nada a las personas. Sin embargo, en reunión con los afectados, en este caso de Trébol, ellos indican de que sí les adeudan todavía los meses de julio y agosto, por lo que estamos pidiendo al gobierno autónomo municipal de El Alto que les reciba a las personas para poderles informar con documentación el hecho de que ellos hayan cancelado y estén cumpliendo con sus deberes en este caso, ¿no?
15: Con esta información retorno hasta Estudio Central.
7: Bien, gracias, Gilda. Es el informe en relación a los trabajadores de la empresa de aseo urbano Trébol que decidieron mantener su estado de emergencia en reclamo por los salarios impagos de 2 meses. De esta forma advirtieron que asumiría medidas de presión, entre ellas un paro. Los movilizados, recordemos que ya estuvieron cerrando el acceso a relleno sanitario y cercaron el Hachauta en el edificio municipal de El Alto, en el que en medio de forcejeos estuvieron registrando también destrozos. Pero eso la policía dice, por favor, que el alcalde, que sus colaboradores puedan convocarlos y dialogar. Por su parte, el alcalde dice que no hay mora, que no se les debe nada, pero los trabajadores insisten en que prácticamente son 2 meses impagos. La Secretaría Municipal de Agua, Saneamiento, Gestión Ambiental y Riesgos, desde esta secretaría han explicado que, de acuerdo con el contrato, hay 113 cláusulas y el municipio tiene 60 días para efectuar el pago una vez ingresada la planilla. Pero la situación, pues, aún continúa sin resolverse frente a la protesta de los trabajadores de Trébol en El Alto por los sueldos adeudados. Y la Defensoría del Pueblo está haciendo seguimiento sobre todo a la situación de los trabajadores. Pero vamos a regresar con Gilda, puesto que el alcalde, el señor Elise Roca, se refiere a este conflicto. Información importante, Gilda, por favor, regresamos.
15: Gracias, nos encontramos con el alcalde Michel Roca, él da explicación sobre este conflicto que se ha tenido con trabajadores de Trébol que estaban pidiendo el pago a la empresa de aseo. Escuchemos.
19: El municipio del Alto es con la empresa Trébol. Nosotros nos hemos reunido con la empresa Trébol, de acuerdo a contrato tenemos 60 días para pagar estas planillas. Al momento, hasta el día de hoy se han cumplido 44 días, tenemos aún plazo. Ya no tenemos ninguna relación contractual con el sindicato y menos con los trabajadores, a quienes respetamos, pero no está bien que vengan a romper las puertas del municipio y otros destrozos que han ocasionado. Como municipio tenemos que hacer respetar los bienes del Estado. Basta que sindicatos, organizaciones sociales atenten contra los bienes, rompan cosas que al final lo pagamos todos los salteños, ¿no? En ese entendido vamos a ser firmes. No vamos a permitir que nadie destroce los bienes del Estado que tanta plata cuesta cada uno de los salteños. Posteriormente, respecto a los detenidos, ya la justicia determinará qué es lo que corresponde. Nosotros hemos cumplido en dar a conocer los daños que han ocasionado estos señores que se hicieron presentes. Sin embargo, no por el hecho que tengamos seguro, tienen que quedar impunes las personas, ¿no? Eso dejamos a determinar a la justicia y nosotros, por supuesto, vamos a hacer el seguimiento. Estamos en plazo de pagar. Su planilla entregó el 3 de agosto y a la fecha se han cumplido 44 días. Lo que se paga habitualmente a Trébol y a Colina es la suma millonaria de 21 millones de bolivianos, ¿no? Obviamente no tenemos a disposición ese dinero porque la anterior gestión no lo ha inscrito, así de claro. Entonces nosotros estamos viendo las formas y por supuesto garantizamos el pago que se va a realizar la empresa hasta fin de año, pero tiene que ser de manera paulatina. No podemos pagarles en el mismo día porque hay una normativa que nos da plazo de 60 días.
15: Con esa información retorno a este estudio central.
7: Bien, entonces les van a pagar hasta fin de año. Y seguramente las familias de estos trabajadores esperarán, ¿no?, tranquilamente a que se les pague. Es bastante llamativo, ¿no?, estas declaraciones de las autoridades que se parecen, ¿no? Es que no es que no haya dinero por nuestra culpa. La gestión anterior, reiterativo todo el tiempo, y de esta forma, pues, prácticamente dicen que la normativa los ampara, así es que los trabajadores que han estado en protesta tendrán que esperar estos por lo menos 2 meses hasta que llegue diciembre y les puedan cancelar los sueldos adeudados. Son 21 trabajadores de la empresa Trébol que fueron arrestados y trasladados a dependencias de la Fuerza Especial de Lucha contra el Crimen luego de haber participado en esta protesta en la Alcaldía del Alto por el pago de 2 meses de sueldos adeudados. 11:34, pausa, enseguida regresamos.
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13: Bien, vamos a continuación a escuchar la conferencia de prensa del viceministro de Transparencia en Casa Grande del Pueblo, Yamil García, presentando una nueva denuncia por supuestos hechos de corrupción en 1140. Escuchemos.
14: En primer lugar, se trataba de un contrato llave en mano. Todos los abogados administrativistas conocen que el contrato llave en mano jamás puede tener un incremento en el monto, sino solamente en el tiempo. En este caso se ha observado que el monto del contrato, que alcanzaba los 224 millones de bolivianos, ha generado un desembolso de más de 226 millones de bolivianos. Sin embargo, esa no es la única irregularidad. Hemos encontrado, además de incumplimientos en los plazos, en la recepción provisional y definitiva, vamos a pasar al contenido de fondo. ¿Qué pasó con la maquinaria? El estudio TESA, que es el estudio previo a la ejecución propiamente, exigía que la tecnología de esta maquinaria sea 100% europea, que se entregó maquinaria en un 86% de origen y fabricación china. Se pedía europea, se entregó maquinaria china. Más irregularidades en relación a la operabilidad de la maquinaria. Aquí encontramos también dos datos que son sumamente relevantes. En primer lugar, parte de la maquinaria recibida se trata de una máquina deserdadora para procesar fibra de pelo corto de camello, no de llama, de camello. Esta planta debería procesar fibra de camélido. Sin embargo, existe una diferencia entre el camélido asiático con el camélido sudamericano. El camélido sudamericano no es lo mismo que el asiático. Sin embargo, la máquina deserdadora que se ha entregado tenía como finalidad procesar la fibra de pelo de camello. Otro dato. Tenían que entregar 116 máquinas en total. la OFEP, que es la oficina encargada de hacer el relevamiento de esta información, evidenció en el lugar que de las 116 solo habían 90, 26 máquinas recibidas y pagadas no existen. Es más, de las 90 máquinas que...
13: Es una nueva denuncia de corrupción en contra del exgobierno de Luis Arce. Vamos a realizar el seguimiento. Es la conferencia del viceministro de Transparencia hablando de... pues observaciones que se generan, por ejemplo, no se encontró la cantidad de maquinaria, ¿no?, que debía estar en el lugar, y seguramente se habla también de otros aspectos. De las 90 máquinas, 20 no funcionaron, es lo que señala. Vamos a estar realizando el seguimiento sobre este caso. Pero por el momento continuamos, le contamos también esto que es importante, hablando de los 1.900 millones de dólares de crédito del FMI. El ministro de Economía, Cristian Morales, llegó a la Cámara de Diputados para participar en la sesión de la Comisión de Planificación, donde se tratará este crédito de 1.900 millones de dólares solicitado al Fondo Monetario Internacional. ¿Qué es lo que señaló el ministro? ¿Qué les pide a los legisladores? Vamos con el detalle a continuación.
7: Por sobre todo informar las medidas de alcance del acuerdo con el Fondo Monetario. Así que aquí estamos y esperemos que tendamos el apoyo por parte de los asambleístas, tomando en cuenta que es un proyecto muy importante para continuar con toda la construcción de nuestra economía, ¿no?
15: ¿Cuál es el riesgo de que no se apruebe? ¿Qué consecuencias puede tener?
7: El riesgo es que continuemos esa senda que nos ha dejado los anteriores 20 años de gobierno. Estamos ya en la fase de construcción, no lo estamos implementando recién, lo hemos venido implementando ya desde inicio de gestión con varias medidas que hemos tomado. En la conferencia de prensa que les di la anterior semana pudieron ver cuáles son todos los cambios que hemos logrado. Y bueno, ahora lo que hace el Fondo Monetario es simplemente apoyar y ratificar que estamos por buen camino, ¿no?
15: ¿Se pueden dar los condicionamientos del acuerdo?
7: No hay ningún condicionamiento, es lo que vuelvo a reiterar. Por eso mencionaba que son ya prácticas y ajustes, sino todas las medidas que hemos venido implementando. Hemos reducido el déficit, hemos reducido la inflación, el Banco Central ya no está prestando al sector público, hemos bajado la emisión monetaria. Entonces es un sinfín de medidas que hemos venido ya realizando, porque era lo responsable que teníamos que hacer como país para salir de ese hueco que nos han dejado, ¿no?
16: ¿En qué programa se va a utilizar estos recursos del FMI?
7: No, el tema de los recursos del Fondo Monetario no vienen para un programa, vienen para estabilizar, por sobre todo, reservas internacionales netas, balance de pagos es lo principal que nos ayuda. Reitero, lo que permite este acuerdo con el Fondo Monetario es gatillar mayor cantidad de recursos, BID, Banco Mundial, CAF, que eso sí ya se pueden destinar para algunos proyectos específicos, pero por ahora tenemos que ordenar la casa. Lo hemos venido haciendo, y lo que hace ahora el Fondo Monetario, dar ese visto bueno a que lo que nosotros estamos haciendo es lo correcto, es ratificar que vamos por buen camino. Entonces, en ese sentido viene el Fondo Monetario.
13: ¿Cómo se ordena de pronto, no, la casa? Ahí quedan algunas interrogantes que ha dejado pendientes el ministro de Economía, Cristian Morales. Le han consultado en qué se va a destinar ese dinero cuando llegue. Los recursos vienen a estabilizar la economía, no así a obras, decía, ¿no? No todos los recursos vienen a obras. Pero entonces, ¿a qué, no? De pronto, ese es el detalle, eso es el fondo de lo que se quiere conocer. Y de pronto también por ahí van a pasar las consultas que efectivamente estará realizando la comisión encargada de este aspecto, la comisión en diputados que estará abordando este tema. Sin embargo, Morales ha pedido a los legisladores asumir un compromiso con el país durante este análisis del financiamiento y participar en el tratamiento del crédito planteado ante esta instancia legislativa. Le contamos también que el ministro de Hidrocarburos, Marcelo Blanco, se ha pronunciado en relación a que se pueda aprobar la ampliación del estado de excepción, que es lo que dijo. Escuchemos ahora.
17: Decir a la asamblea, no había gasolina y no había diésel porque había gente que estaba bloqueando la patria. No llegaba la gasolina a La Paz, en los demás departamentos había problemas, pero era fundamentalmente porque había gente que lo estaba bloqueando a usted, me estaba bloqueando a mí y estaba bloqueando a la patria. No es culpa nuestra, es la irresponsabilidad de algunos políticos que quieren tumbar al gobierno, y eso no lo vamos a permitir. Como dijo el ministro Zamora, se están preparando para octubre, nosotros también para defender la patria.
18: ¿Tiene que ampliarse el estado de excepción entonces, ministro?
17: Yo creo que es lo más lógico en este momento, pero ya lo verán los miembros del Parlamento, de la Asamblea, y decidirán de acuerdo a su criterio. Nosotros tenemos que cumplir con las normas. Hemos mandado el decreto y el Congreso va a actuar en consecuencia. Es una decisión, nosotros respetamos la independencia de los poderes del Estado.
13: Bien, se ratifica entonces no solo el pedido o la expectativa para que la Asamblea pueda aprobar esta ampliación del estado de excepción, sino se ratifica que el gobierno se está preparando, decía el ministro de Hidrocarburos. Nos estamos preparando para defender la patria ante desestabilización, es el planteamiento que estuvo expresando el ministro. Estamos sobre las 11:48. Le contamos ahora sobre la gobernación de Chuquisaca, junto a diferentes autoridades. Incluso la brigada parlamentaria han declarado un estado de emergencia en el departamento ante el incremento del precio del diésel para grandes consumidores. Chuquisaca no se va a poder sostener, es lo que advierten las autoridades.
19: Le pedimos reconsiderar su posición respecto a este decreto supremo, porque esa posición viene desde abajo, desde las bases, desde las comunidades, desde las organizaciones. Y este no es un conflicto con un sector, porque esto afecta a todos, municipios grandes, pequeños, y sobre todo va a repercutir en la subida de la canasta familiar, y eso no puede ser. Por eso, presidente, con el respeto que usted se merece, le pedimos tomar en cuenta de manera urgente esta solicitud que le hace Chuquisaca en el marco de la unidad, pensando siempre primero de la gente que se está viendo afectada. Yo sé que hay otros departamentos que posiblemente puedan superar esa situación, pero Chuquisaca no va a poder sostener económicamente esa situación, y por eso estamos firmando esta declaratoria de emergencia del departamento de Chuquisaca para que podamos ser escuchados.
13: Bien, la solicitud que le hacen desde Chuquisaca al presidente, con el respeto, decía que usted merece, el gobernador le indicó que se debe tomar en cuenta estos pedidos. Chuquisaca no se puede sostener, las autoridades rechazan el diésel a 18 bolivianos y le están pidiendo al presidente abrogar el decreto supremo 5676. Entonces, no había sido un asunto cerrado, ¿no? Como han estado planteando de pronto diferentes autoridades, en sentido de que todo el país o las autoridades de diferentes departamentos vienen apoyando el combustible se pueda comercializar a este precio. Continúan las observaciones. En este caso, desde Chuquisaca. Vamos ahora hasta Oruro, donde el gobernador Edgar Sánchez afirmó que el estado de excepción puede representar una barrera, pero no es determinante para evitar las movilizaciones. El estado de excepción es una barrera, pero no es determinante, es lo que señaló.
20: Bueno, yo creo que el estado de excepción es una barrera, sí es una barrera, pero no es determinante. No es determinante. ¿Qué es determinante para que no haya movilizaciones? Las acciones que tome el gobierno para solucionar varias crisis que tenemos. La más importante, la crisis de combustibles. Si nosotros solucionamos esta crisis de combustibles, tenemos un Estado, un gobierno que va a tener una especie de paz social. Y si hay paz social, la economía va a crecer. Si no tenemos paz social, la economía va a seguir estancada. Por tanto, estamos en una encrucijada, todos los bolivianos. Si se movilizan, la economía va a caer, obviamente. Pero si no nos movilizamos, es el gobierno el que tiene que tomar acciones para que estas crisis que tenemos, como las de combustibles, se solucionen inmediatamente. Lo contrario, vamos a tener lamentablemente problemas sociales que no le van a hacer nada bien a nuestro país.
13: Bien, estamos a horas de la sesión de la Asamblea Legislativa, a horas de que se instale esta sesión para tratar la posible ampliación del estado de excepción, y hemos escuchado diferentes voces también que se van pronunciando. Del lado del gobierno, los factores son esenciales, según ellos hay

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12: Exactamente, Cuarto Poder a través de la frecuencia de los ganadores. Radio Éxito, 3 minutos, nos separan de las 12. Venía a mi mente esta canción y yo decía, vamos a bailar juntos, ¿les parece? Bailemos, retrocediendo en el tiempo junto a Jambo. Esta canción lanzada originalmente en 1999, que combina ritmos electrónicos, una mezcla bastante especial. Una mezcla para ti. Mañana nos reencontramos a las 9. Permiso.

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0: Qué linda sorpresa, Dios mío, escuchar a Calamarca después de mucho tiempo. Esta es una canción que nos lo grabaron tanto Rodolfo Choque como Hugo Gutiérrez, esta canción, ¿Qué onda, Andrés? Una gentileza de este grupo internacional boliviano, Calamarca, increíble. Gracias por la sorpresa. Está con nosotros Eddie Andrade Valdés. Eddie Andrade es amigo de la vida, colega de mucho tiempo. Estuvimos en dos radios juntos y hoy nos volvemos a reencontrar. Y cuando lo vi ayer, después de años, no, después de mucho tiempo lo vi. ¿Cómo es, hermano?
1: Años.
0: Después de años, pero es como si nos hubiésemos visto el fin de semana, digamos, ¿no ve? Eddie, gracias por quedarte unos minutitos.
1: No, Andrés, a ti más bien agradecerte y decirte, pues, caramba. Me gusta, primero que me gusta la música. Tú sabes que yo soy músico.
0: Pero tú eres músico y cantas de película.
1: Y me gusta, de verdad. Y segundo, desearte lo mejor, hombre, desearte lo mejor. De verdad, la tercera radio, la tercera.
0: La tercera episodio que nos encontramos.
1: Y yo creo que esta es la última.
0: ¿Sí?
1: Sí, porque estoy, te digo, con un poco de problemas. Estoy pensando dejar la radio.
0: No te puedo creer.
1: Sí, voy a un poco retomar el tema de la música. Estoy ahora haciendo algunas cosas. Y ojalá Dios quiera, no quiero descansar.
0: Yo te escuchaba siempre a esta hora. Un poquito antes.
1: Ajá.
0: Yo hacía radio en otro lado y siempre estaban ahí en el transporte público escuchando. Onda 3, 3 y cuarto te agarraba.
1: Sí, sí, sí.
0: Y decía, ¿qué será de Lidia? Ya lo voy a llamar. Un día nos vimos a la pasada, hola, la típica, ¿no ves? Hola, te llamo.
1: Sí, sí, y nunca llegó ese día.
0: Y hasta ayer que te vi acá en la radio, oye, felicidades y, bueno, pensara bien si vas a abandonar los medios.
1: Es que es justo, te digo, Andrés, porque todo tiene un principio y un final en la vida. Uh-huh. Entonces tú sabes que nada es eterno. Todo es efímero, entonces quiero cuidar mi salud. Primero quiero cuidar mi salud. He estado estresado durante mucho tiempo. ¿Te acuerdas cuando estuve en Herbol? Estuve internado en la clínica y era precisamente por el tema del estrés. Y ahora me está repitiendo aquello. Entonces quiero cuidarme un poco, quiero vivir un poco para mis hijos, quiero mi familia.
0: Llega su momento de la vida y lo que quieres es tranquilidad.
1: Sí, de verdad. Y va a haber ese momento y espero que no sea todavía tan rápido, tan pronto, pero estoy ya con esa decisión.
0: Andrade Valdés está acá en Éxito hasta las 3:30. Nosotros le hacemos la posta. Eddie, como siempre, gracias.
1: No, a ti, Andrés.
0: Y nos tenemos que volver a reencontrarnos.
1: No, de verdad que sí. Tenemos que volver a tocar.
0: Lo voy a llamar yo le digo Cecilio, César Galindo, que estaba de cumpleaños.
1: Ah, sí.
0: Arbolito y miniatura y todos los éxitos, todos los clásicos de nuestras reuniones.
1: Claro que sí. Dale. No, Andrés. Y de verdad, gracias. No, y lo mejor, éxitos. Te estoy dejando linda gente para que puedas compartir con ellos. Y ya sabes tú. Andrés, felicidades.
0: Gracias.

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2: Presentación, por favor, son las, mira, ya hemos avanzado a más de 13 minutos de programa. Está con nosotros, vos eras seguramente al que se le ocurrió, JJ López con nosotros, como todas las tardes, haciendo radio en vivo.
3: Muy buenas tardes, Andrés, ¿cómo están, amigos? Un fuerte abrazo. Sí, la verdad que esta canción, yo dije, tiene que estar. Es el inicio de un nuevo ciclo, una nueva temporada con radio en vivo, y es necesario que esté acá.
2: ¿Y de cómo la conoces?
3: Bueno, la he escuchado, obviamente la he escuchado, y tiene un montón de reproducciones. La he buscado también en nuestro perfil de YouTube.
2: Tenía, para la gente que tenía cuando el YouTube estaba en cierre, tenía más de 300 mil
3: reproducciones.
2: En YouTube, sí.
3: Sí, efectivamente. Y además está en otras páginas más, las he ido buscando.
2: Ah, sí.
3: Sí, he ido buscando y ahí están en varias páginas, diferentes, ajá, versiones. Mira, lo que te digo, hay hasta un tutorial de flauta dulce para colegio. No te estoy hablando de verdad.
2: No te puedo creer.
3: Flauta dulce para colegio, ¿qué onda, Andrés? De Calamarca.
2: Como diría Gianluca, hay que
3: monetizar.
2: Hay que monetizar. Bien, estamos a 16 minutos de las 4 de la tarde. Yo le quiero mandar un abrazo. Enseguida lo voy a presentar, como tiene que ser, a José Antonio Durán. ¿Me lo puedes poner una vez más la presentación, por favor, mientras estamos coordinando? A las 4 van noticias, ¿ah? ¿Eh?

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2: La voz es de el inconfundible Eduardo Hoffman. Yo le digo Hatman. Edu, querido, gracias por el cariño, la presentación, muy buena. Mira, gracias, como tú sabes, gracias es poco. Y acá en la radio, en la parte técnica, un cariño para el famoso Richard Tex-Tex, que lo hemos llamado para charlar con él. Dice que está en reunión, ¿no?
3: Sí, sí, sí.
2: Está reunido con Cerimedo, creo, hablando Richard Tex-Tex.
3: Efectivamente. Bueno, tenemos una comunicación, tenemos una llamada importante, porque como no podía ser de otra manera...
2: Otra sorpresa.
3: Hay muchas sorpresas en este nuevo ciclo.
2: José Antonio, dame un cachito que ya te presento. Dale, dale. Pasa que está de corbata hoy día, José Antonio. ¿Quién está en línea? A ver.
3: Le tenemos a María Delgado. Está en comunicación con
2: María
3: nosotros.
2: María Delgado.
3: Sí, efectivamente.
2: ¡Me muero!
3: De verdad.
2: ¡Flaca hermosa!
4: Hola Andrés querido, ¿cómo no me iba a contactar con ustedes para desearte tanto éxito en esta nueva etapa que inicia? Sabes el gran cariño y el gran respeto y toda la admiración que te tengo.
2: María, estoy enojado contigo, ¿tú sabes por qué?
4: No, por favor, no lo digas al aire.
2: ¿No lo digo
4: al
2: aire?
4: Eso había quedado en el pasado.
2: Bueno, no, es una cuestión mía.
4: El pasado quede atrás.
2: Muy
4: celebremos
2: mía.
4: Celebremos el presente, bueno. Los pasos que estás dando, el futuro.
2: Bueno,
4: el éxito.
2: Está bien.
4: En Radio Éxito.
2: Está bien, no, por favor, oye, gracias María. Qué linda sorpresa. No sé dónde estás en este momento. De pronto estás, no creo que no estás en la radio, menos en la televisión. No estás dando clases, ¿no?
4: No, estoy, bueno, en este momento preciso estoy en mi casita, me he tomado un tiempo para tener este contacto contigo y bueno, para contarle a la gente, ¿no?, de esta amistad de tantos años que tenemos. Yo tengo mucho cariño a Andrés y también a su hijo, porque su hijo ha sido mi alumno, Andy.
2: Me dice la licenciada, es la María, es la licenciada, él siempre te ha dicho, te ha licenciado todo el tiempo, hasta el día de hoy.
4: Sí, no, y mis alumnos, que algunos ya son colegas míos, incluso tengo una alumna que hace poco, esta semana, entró a trabajar al canal, somos colegas, compañeras de trabajo, pero no, sigo siendo, a los ojos de ellos, sigo siendo la licenciada, la licen.
2: Claro, pero imagínate que estés en cámaras, dice, bueno, vamos a ir con, ¿qué nombre tiene ella?
4: Erika,
2: estamos con, con Erika Calderón. Gracias, licenciada.
4: Claro, es que se le puede salir, porque ellos tienen ese hábito, tienen esa costumbre. No, y yo los quiero muchísimo, porque los veo a todos creciendo, y bueno, es el caso también de tu hijo, de Andy, ¿no?, que ha escogido seguir los pasos tan admirables de su papá, así que yo los quiero muchísimo a ambos, y... De verdad, Andrés, contenta de también ser parte de este tu programa hoy.
2: Cuando me decía el Andy que iba a estudiar comunicación, le dije, ¿sabes qué? La verdad, no estoy muy contento como papá, pero bueno, es tu decisión. Eso sí, tienes que ser muy, muy, muy bueno. Así que él eligió, porque de afuera uno puede decir, ah, claro, el Andrés le ha dicho a su hijito que estudie comunicación. No, fue idea de él y él se impuso y lo ha hecho, ha terminado la carrera. Y tú puedes hablar más de él que yo, digamos, en la parte académica.
4: No, es excelente, es muy dedicado, es muy bueno para el trabajo en equipo, es extremadamente creativo. Y bueno, recién comienza y es lo que necesitamos, Andrés, tú sabes mejor que nadie, necesitamos una nueva camada de jóvenes comunicadores que además nos introduzcan mucho a este mundo digital, porque nosotros, cuando hemos empezado a hacer comunicación, tú y yo, mira, ni siquiera existían las redes sociales para información. Me acuerdo que yo recién como que estaba descubriendo las redes sociales, pero era un tema netamente de contactar amigos, subir fotografías, y ahora dependemos 100% de las redes sociales.
2: Sí, la verdad que sí. Tengo tres pedidos. Una, a ver si nos comemos unas saltellitas, porque quiero profundizar este tema de las redes sociales. Tú has llevado muy bien este tema en académica y profesionalmente hablando. Así que te estaré llamando. Ese es el primer pedido. ¿Aceptas?
4: Claro que sí, encantada.
2: Bueno, ¿qué te gusta? ¿Picante, la salteña? A mí me encanta la de hoja, de pollo.
4: Ay, a mí también, bueno, de hoja, pero de carne, sin picante.
2: Bueno, ahí está. 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Y además, me transmites eso que tú sabes bien, el tema de las redes sociales. Hoy en día hay un nuevo oficio, se llama cliperos. cliperos. De pronto, ¿sí?, por ahí el clipero es más importante que uno de los estratégicos en una agencia de publicidad.
4: Totalmente.
2: ¿No ve?
4: No, totalmente. Sí, sí, da mucho para conversar, Andrés, sí. Así que con gusto y con salteñas vamos a charlar sobre
2: eso. El segundo pedido ya me dijiste que no. Yo quería que María Delgado me acompañe en la Asociación de Periodistas. Van a haber elecciones la próxima semana. Nos estamos presentando y para mí hubiese sido un honor que estés con nosotros. Pero bueno, son tus tiempos, se los respeto.
4: Sí, era un tema de tiempos, pero igual, todo mi apoyo y lo hago manifiesto, público y abierto a tu candidatura, Andrés, porque yo sé que lo vas a llevar de la mejor manera y es lo que nos hace falta en la asociación.
2: Gracias, María. Y la última no te va a gustar, menos a la Priscila, que la quiero, la adoro, la admiro, y a Daniel también. En cuanto pueda, te voy a robar. No sé si para la radio o para la televisión. Me encantaría trabajar contigo. Tienes un potencial enorme, además una mujer a todo dar. Gracias, María.
4: No, gracias, Andrés. Sí, sí, eso nos falta, ¿no? No se nos ha dado todavía nunca la oportunidad de conducir juntos.
2: Sí, de pronto lo llama Jorge Tejerina. Ponme, por favor, quiero estar al lado de la María. Dale, un cariño grande, María. Gracias por esta sorpresa, se agradece.
4: No, cómo no. Un abrazo y con muchísimo cariño, Andrés. De verdad, todos los éxitos del mundo.
2: Gracias, María. Un abrazo de aquí. Aquí estamos por Miraflores, hasta donde te encuentres. Un cariño grande. Gracias, María Delgado.
4: Mucho cariño. Chao, chao.
2: No es que me he olvidado, sino que estamos con la agenda llena, estamos a 9 minutos de las 4 informamos. ¿Eh? Está con nosotros Antonio José Durán. Antonio José, gracias por acompañarnos. Por acá le dice Antonio, yo le digo licenciado Durán. ¿Cómo anda, maestro? Bien.
5: Licenciado Rojas, ¿cómo está?
2: Muy bien.
5: ¿Todo bien?
2: ¿Qué novedades? ¿A cuánto está el dólar? Contame.
5: A 10.55.
2: 10.55. ¿Y bajando? ¿Esa es la tendencia? ¿Está bajando?
5: 10.99.
6: Por lo menos las anteriores semanas han sido terribles.
2: Está con nosotros Acel Calderón. Acel, acércate al micrófono. Él es el gerente propietario, el director, el mero mero, como dicen los chicos hoy. ¿Te conviene que baje el dólar, que suba?
7: Hola, Andrés, ¿cómo estás? Bienvenido, antes que nada. Bienvenido a esta tu familia que va a ser Radio Éxito.
2: Muchas gracias.
7: Esto lo veníamos charlando, bueno, y se dio ahora. Bueno, nos conocemos de varios años también.
2: Sí, lo conozco.
7: Ahora es otra cosa, ¿no?
2: Gran Acel. No solamente en la parte empresarial te ha ido muy bien, sino en la parte íntima. Es un querendón de tus hijos, tu familia, y eso uno tiene que hacer la venia y tiene que aplaudir.
7: Gracias por esas palabras. Bueno, ahí están los hijos, ¿no? Es la inspiración de cada uno, ¿no?
2: Sí,
7: el motor, ¿no?
2: El motor. Nuestros hijos son nuestra debilidad. Acel Calderón puede estar cerrando el negocio de su vida. Le llama al presidente Rodrigo Paz, dice, Rodrigo Paz, quiero hablar contigo. Dile que le voy a devolver la llamada en un ratito. ¿Cómo se llama tu hijo mayor?
7: Amir Acel Calderón.
2: Ok, le llama el Amir. Deja todo. ¿Somos así o no somos así?
7: No, es que es así, la verdad. Los que tenemos esa sensación y ese agradecimiento de ser padres, en definitiva, mi hijo mayor ya tiene 15 años, tengo una nena también de 11 años, Fiorella Valentina, entonces es mi razón y motivo, así lo defino, mis hijos, ¿no? Realmente mi alegría, mi consuelo. Y ahí vamos, ¿no? En este tema van creciendo los chicos, ayer entre mis brazos y ahora ya jóvenes, ya entrando a la adolescencia, todo este tema, entonces simplemente es un préstamo de la vida, dicen, ¿no? Los chicos.
2: ¿Cómo será cuando la Fiorella te diga, papá, estoy enamorada? Ay, mamita querida. Ay, mamita querida.
7: Primero estaba yendo para practicar tiro al blanco, ¿no?
2: Sí, no, seguro.
7: Las mujercitas, ¿no? Para el papá es una
2: circunstancia. Y yo he tenido 5 varones, me hubiese gustado tener una. Sí, una. Se hubiese llamado María Valentina.
7: El buscar una mujercita, ¿no? Yo conozco varios amigos.
2: Hermano,
7: no, está bien.
2: Voy a tener 120 años y voy a seguir buscando.
7: Yo conocí amigos que la mujercita, y por buscar la mujercita ha llegado a seguir el equipo de fútbol, ¿no? Y no sé qué dijo, la han parado ahí, ¿no?
2: No, por favor. Dale, Acel, oye, gracias por esta bienvenida. Con Acel se dio todo tan rápido. Un día me lo crucé al Richard Rodríguez por la calle. ¿Qué estás?
7: Tex, ¿no?
2: Richard Tex. ¿Qué estás haciendo? Y yo le digo, ta, ta, ta, ta, ta, ta. Al poco rato Acel me llama, hermano, ¿estás en esto? Sí, que no sé qué, ta, ta, ta. Claro. ¿Cuánto te pagaba el Marcelo Claure? Tanto, ya, yo te pago el doble. Listo, ya está. Listo, y aquí estamos.
7: es que su pase no era barato.
3: No era barato, no.
7: No era su transfer, ya llegó su transfer.
3: El CTI, ¿no? El transfer CTI internacional.
7: Ya está habilitado, ahora sí. Es que no hay impugnación por ahí también, ¿no?
3: No, está bien.
7: Te puedo decir, Andrés, bienvenido a casa Radio Éxito. Y bueno, para nosotros, para la familia de Radio Éxito, es un gusto tenerte. Toda la trayectoria, Andy, no vamos a descubrirlo ahora. Y para mí también gerentar este tema, estar a cargo de Radio Éxito y tener un corriente como el tuyo en Radio Éxito es sin duda importante. Y bueno, ¿qué te digo? Y la gente también ayer ya en ese sondeo cortito que lo hicimos con Toño, ya la gente ahí participando, todo ese tema. Y bueno, los comentarios ahí se hacen sentir, ¿no? Por tu bienvenida, ¿no?
2: Qué lindo, ¿no? Para mí es un gusto. Yo debuté un 17 de marzo de 1985, hace casi 42 años, y tengo la misma sensación, el Jota lo sabe, me he estresado, lo he llamado y no sé qué cosas, y ahorita al venir con el Antonio José, le digo, mira, esto es así, hermano, papá. Es decir, y eso es lindo, sentir eso que tú sentías hace más de 40 años, significa que quieres seguir aprendiendo. Yo venía a aprender, aprendí a aprender de ti. Perdón que te señale, Antonio José, venía a aprender de ustedes. Hay un estudio lindísimo que tiene Radio Éxito, que es muy para jóvenes. Y yo he dicho, sí, yo le voy a entrar al asunto con los jóvenes.
3: Claro.
2: Hay chicos, no sé, pues, onda 25, 30, 35, yo ando sobre los 60 años. Y el hecho de estar con ellos va a hacer que me mimetice con ellos. Y eso es crecimiento. Y uno siempre quiere crecer en la vida, especialmente en la parte profesional.
7: Crecer y seguir evolucionando, porque esto va, el tema de la tecnología va evolucionando cada vez y uno, si no se quiere quedar atrás, tenemos que estar al ritmo de la tecnología. Y como dices tú ahora, ese público hay que llegar tal vez, no de la manera tradicional, pero hay diferentes maneras. O sea, hay gente que le gusta la radio, está prendida desde la mañana hasta la noche, y ahora también te da la oportunidad, tú eliges el horario, ¿no? Y la gente joven, hay otra manera a través de las redes que también se puede llegar a ellos, ¿no?
2: Seguro. Acel Calderón con nosotros, el gerente general de Radio Éxito, gracias una vez más. Gracias, Acel. Estaremos juntos. A ver, una vez a la semana estamos juntos acá en el micrófono.
7: No hay problema.
2: Sería bárbaro.
7: Mira, después de tiempo, yo estoy en el tema de micrófonos.
2: Sí.
7: El 2011, 2012, en Files, cuando estábamos en Files, entonces en Fútbol
2: Manila. En Acel es como el Mauricio Villa. Mauricio Villa, notable locutor, pero se dedicó a la parte, más que todo, de asesoría empresarial. Es un capo, el Mauricio Villa, ¿lo conoces?
7: Claro, Mauricio Villa es un amigo.
2: Y tú, digamos, una pasta, yo le decía siempre al Aldo y al... Che, ¿y dónde está la CEL? ¿Dónde está la CEL? Y mira, estás ahora gerentando, pero yo te he escuchado al micrófono así.
7: ¿Sabes qué pasa? Me preguntan por qué no estás al aire, y el detalle es, yo creo que es un poco el respeto a la audiencia, porque no por el hecho que puedes ser director o dueño no te puedes poner en su horario.
2: Sí.
7: O sea, si tienes un horario, lo tienes que establecerlo y tienes que cumplir, y no puedes decir, bueno, hoy no puedo, mañana no puedo porque tengo una reunión, tengo que estar. Entonces yo creo, por el respeto, dije, no, voy a estar en esta situación, entonces prefiero no estar al aire. Me encanta el deporte, especialmente.
2: Sí.
7: Se me dio con Fútbol Manía en su momento todo este tema, y ya vamos a ver. Con Yasmani estamos charlando para ver qué se puede hacer.
2: Yo haría un mediodía, o un vísperas a un partido, o cierre a las 6 de la tarde, ahí en ese estudio.
7: Porque me pica la lengua, especialmente para hablar de deporte, ¿no?
2: Por eso, a las 6 de la tarde.
3: Yo lo escuchaba bastante a Acel Calderón, ¿eh?
2: Lo escuchaba, sí. Un buen horario es 6 de la tarde los domingos. Acá, en ese estudio.
7: 6 de la tarde, domingo.
3: Domingo.
2: Sí, lindo.
3: Para romper. Sí.
2: Puta, claro, pero no, Acel está.
3: Pero es el gerente, ¿cómo va a hablar con
2: nosotros? Sí, no, está en el Piraí.
7: Pero no, dos cosas. A ver, y tocando el gran saludo a la gente de Fútbol Manía. A ver, cuando yo estaba en Fútbol Manía 15 años en este tema, era los domingos sagrados, 12 del mediodía. A la 1 salíamos al aire. Y 12 ya tenías que estar saliendo. 11 y media, 12 menos cuarto salió. O sea, no tenía domingos familiares. Generalmente los almuerzos aquí son en fin de semana.
2: Dos de la tarde,
7: fresas. Entonces ya me perdí de buen tiempo en ese.
2: Llegabas.
7: Y salía, lo peor era que salía con sol, todo este tema, y llegaba ya de noche, 8:30 de la noche, 9. Sí. Entonces ya el fin de semana se había perdido. Entonces, valió la pena todo un sacrificio, todo este tema. Entonces dije, no, es mejor decir no, y porque es un horario muy sacrificado, ¿no? En fin de semana, ahí está también el sacrificio de la familia, los hijos, llevarlos al parque, entonces de eso me perdí también en su momento, ¿no?
2: Bueno, lunes en la noche es otro buen horario.
7: Ese horario
2: me gusta. 7 de la noche sería. Dale, Acel Calderón con nosotros, estamos a 3 minutos de las 5. Vamos a la pausa, querido Antonio José, y luego tenemos noticias acá en Radio Éxito. Estamos haciendo radio en vivo, 3 minutos más y serán las 4.
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10: Son las 4 de la tarde, 3 minutos, 16 horas, 3 minutos. La temperatura en la ciudad de La Paz, 18 grados. Temperatura en el Alto, 16 grados centígrados.
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10: Una muerte más en la ciudad del Alto, pero la persona falleció en La Paz. ¿Qué ocurrió?
12: Vamos al contacto con Lía Vega. Lía, contigo adelante. Buenas tardes.
13: Compañeros, informarles que la presidenta de Derechos Humanos de la ciudad de El Alto informó acerca del fallecimiento de una interna del penal de Miraflores debido a que se le negó una atención médica oportuna. Escuchamos las palabras de la representante.
14: En este momento nos hemos constituido aquí al centro penitenciario Miraflores, mujeres, ¿no? En lo cual, a denuncia de algunos familiares, nos hemos constituido, nos han indicado que hubiera fallecido aquí en el la cárcel, pero hemos tenido contacto con la médico, una mujer médico que atiende aquí, en lo cual nos ha referido que tenía enfermedades de base, que hubiera salido mucho más antes, ¿no? Y no ha habido, ella ha hecho el seguimiento correspondiente, eso es lo que nos ha referido a ella, que tenía 4 enfermedades de base. Ha llevado al hospital de clínicas, de hospital de clínicas le han tenido que retornar porque ahí más presuntamente hubieran indicado que tenía miomas, pero no era esa enfermedad. Así sucesivamente es que peregrinan varios días hasta que han llegado de poder buscar terapia intensiva. No había familia y no había medicamentos, por falta de medicamentos hubiera fallecido en el hospital de clínicas. No ha habido una atención oportuna, pronta, para que la señora pueda salvarse. Deja en huérfandad 2 hijos.
15: ¿De qué edad era ella?
14: 28 años de edad, 4 enfermedades de base, que ella hubiera tenido uno de ellos, tuberculosis, es lo que refiere, que sería que hubiera sido avanzado, ¿no? Y también después de eso tuvimos la reunión con las de la población, que mayoría están privadas de libertad en aquí, nos han referido de que no hay una atención pronta y oportuna por parte de la médico que está en este centro penitenciario, no nos dan informes, no nos dejan salir. Si la señora de 28 años, la mujer de 28 años que ha fallecido en este centro penitenciario, es que ha pedido el juez, ¿no?, para que pueda salir. No le dejaron salir inmediatamente para que se pueda ser atendido. Ha sido negado, dice la atención de emergencia, que tienen que salir de un centro penitenciario. Eso es lo que nos han referido. Otra de las versiones, y muchas de ellas se quejaron, indicando que la actual médico no presenta informes para que puedan salir o medicamentos tienen que para que les pueda suministrar.
13: Esas eran las declaraciones de la representante de Derechos Humanos, quien hacía mención que estaría solicitando un informe al Ministerio de Salud para que también se pueda realizar el cambio del personal médico de este centro penitenciario. Con este informe, retorno a este estudio central.
10: Muchas gracias por este reporte. Repetimos acerca de este fallecimiento de esta persona increíble. Bien, estamos a sobre las 4 de la tarde con 8 minutos. El gobernador Revilla, gobernador de La Paz, se refiere al fenómeno del Niño.
12: Estamos con Ever Vargas. Ever, contigo adelante. Buenas tardes.
16: Gracias, compañeros, y actualizamos la información. Y el gobernador del departamento de La Paz, Luis Revilla, afirma que se lleva adelante reuniones con el fin de evitar afectaciones por el Super Niño. Escuchemos las declaraciones.
17: Trabajando en la capacitación a los equipos técnicos de los municipios. El fin de semana ha habido una importante capacitación de atención de emergencias con el SAR, pero además hemos estado capacitando a los municipios en todos los temas que tienen que ver con la normativa, porque ustedes saben que, de acuerdo a la ley, los municipios son los primeros que tienen que atender la emergencia, eventualmente agotar sus recursos para que la gobernación pueda intervenir y luego eventualmente el gobierno nacional. Pero también hemos identificado con los alcaldes en las distintas reuniones que hemos sostenido, ya me he reunido con 84 alcaldes, aquellas áreas de mantenimiento urgente de caminos que requiere las distintas regiones del país, y ya hemos dispuesto un cronograma con el SETCAM que ya se está ejecutando justamente para hacer este mantenimiento rápido, eficiente, efectivo, para que no tengamos mayores dificultades en la época de lluvias. Acabamos de sostener una reunión importante con distintas instancias, distintas entidades del gobierno, justamente para articular acciones también de cara a la emergencia que pueda haber por el Super Niño en el departamento de La Paz.
18: ¿Y cómo se está evaluando el tema de la minería? Porque muchos municipios culpaban del movimiento de tierra y que esto desbordaba los ríos y afectaba a las comunidades.
17: Sí, estamos trabajando también, he sostenido varias reuniones con las distintas federaciones para que de manera conjunta tomemos previsiones para evitar que estos problemas de la explotación minera puedan seguir agravando la situación climática en el departamento. No es algo que se puede resolver de la noche a la mañana. También las cooperativas necesitan mayores inversiones, también necesitamos un código minero, también necesitamos hacer una explotación más limpia, pero bueno, podemos avanzar en algunas tareas.
16: Bien, ahí estuvimos escuchando palabras del gobernador de La Paz, Luis Revilla, quien informó sobre los trabajos y la coordinación que se tiene para evitar daños del fenómeno del Super Niño. Esta es la información que tenemos a esta hora de la tarde.
10: Muy bien, gracias. Era Ever Vargas con nosotros. Vamos a los deportes. Jornada de fútbol hoy en Bolivia.
19: Ha comenzado la fecha 20
20: de la división del fútbol profesional boliviano con el compromiso que ya se está desarrollando en este instante en la Villa Imperial. Hoy jugará Die Strongets acá en la sede de gobierno. Estará jugando el plantel de Die Strongets en la Ciudad del Alto, para ser específico, ante el conjunto de ABB.
10: Bien, vamos por parte. Real Potosí juega, en este momento está jugando.
20: Sí, efectivamente, contra Real Oruro. El partido lo está ganando Real Potosí.
10: ¿Cuánto?
20: 1-0.
10: 1-0. ¿Y el partido del Tigre con la ABB?
20: A las 5:30 de la tarde, el partido se lo juega en Villa Ingenio. El compromiso en el Estadio Municipal del Alto.
10: Bien, a partir de la fecha, los árbitros del fútbol profesional de Bolivia van a dar conferencia de prensa, algo inédito.
20: Un comunicado que ha llegado desde el comité de competiciones. Tendrán que brindar la conferencia de prensa después del local visitante y luego los árbitros. No puede exceder la conferencia más de 10 minutos y el jefe de prensa local tendrá que trabajar con la prensa para que sea todo ordenado.
10: Preguntas, ¿estás de acuerdo?
20: Yo creo que es una forma de transparentar.
10: ¿Estás de acuerdo, Antonio José Durán?
21: No.
10: Yo sí. Lo explicaremos más adelante. Sí. Más adelante lo explicamos. ¿Qué pasó en la Selección Colombia?
20: En la Selección de Colombia, Jaime Rodríguez ha anunciado el retiro este martes 15 de septiembre, tras más de una década vistiendo la camiseta de la Selección colombiana. Se retira. Se retira de la Selección de Colombia, Jaime Rodríguez.
10: Acuérdense, Messi no se va a retirar. Por lo menos hasta la Copa América.
20: Tiene 35 años, por lo menos Lionel Messi, el siguiente de Jaime Rodríguez, tiene 35 años, ya lo ha anunciado el retiro. Lionel Messi posiblemente sea los últimos compromisos, podría ser contra la Selección de Bolivia.
10: Y ahí se retiraría,
20: ahí
10: según
20: se,
10: tú.
20: Se retiraría.
10: Bien, 4 de la tarde con 16 minutos, volvemos a las 5 de la tarde con otro compacto similar. Sigamos con Radio en Vivo, es una tarde linda, tarde de estreno, tarde de sorpresas.
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0: Estamos sobre las 4 de la tarde, 17 minutos, 16 horas, 17 minutos. Venimos de las noticias. Quedaba algo de lo que la gente está hablando. En este minuto, en este instante, y cada vez, acuérdense, esta noche los noticieros de la televisión van a bombardear. Los programas de opinión van a bombardear. Y mañana por la mañana va a ser comentario generalizado. El tema de la ley de excepción. ¿En qué va aquello, Antonio José?
1: Ya anoche se conocía que el gobierno enviaba un decreto supremo, querido Andrés, para poder oficializar el estado, ampliar el estado de excepción por 90 días. Más, entonces se espera que ya esta sesión que ha convocado en las últimas horas el presidente de la Asamblea Legislativa, el vicepresidente Edman Lara, va a estar comandando esta sesión. Esta sesión mañana a las 4 de la tarde empezaré esta sesión donde se va a debatir si es que la Asamblea Legislativa respalda o no este pedido que tiene el Ejecutivo de ampliar el estado de excepción.
0: ¿Se va a ampliar o no se va a ampliar?
1: La votación se la va a definir mañana. La gente de Libre dice que va a votar en contra.
0: La gente de Tuto.
1: La gente de Tuto.
0: Va a votar en contra. Bien, estaremos informando.
2: Bueno, Andrés, te comento que tenemos una sorpresa más. Una hermosa sorpresa a esta hora de la tarde. Estamos ya en comunicación con Giovanna Chávez, quien también está presente en esta jornada tan especial.
0: La gran Giovanna Chávez. Me muero. Giovi, querida, gracias. La última vez que te vi fue hace un mes atrás en Santa Cruz, con motivo de los premios Maya. Bienvenida.
3: Hola, Andy querido, siempre es un gusto saludarte, saludar a tu grandiosa audiencia. Realmente para mí es un enorme placer charlar un ratito contigo en esta tarde maravillosa.
0: ¿Cómo así te convenció nuestro productor para que estés con nosotros? ¿Estabas con agenda más o menos, tenías algunos espacios en la tarde? Porque entiendo que tienes una agenda súper llena.
3: No, andamos con algunas cosas, pero siempre hay tiempo para los buenos amigos. Y para mí, como te decía, es un placer hablar contigo.
0: Genial.
3: Y creo que por una sorpresa especial también.
0: Bueno. Ah, ya sé por ¿cuándo vuelves a las pantallas?
3: Uy, ay, ya tocaste mi lado sensible.
0: Sí, es que
3: lado vulnerable.
0: Lo tienen que charlar en la casa. Yo creo que el Wally ahorita está con cheque en blanco porque tiene contratos martes y miércoles, se pierde todo el fin de semana. Okay, negocian para tenerlo al Mariano. Y tú dices, bueno, el próximo año entonces me toca a mí. ¿O cómo va a ser la cosa?
3: No, bueno, gracias a Dios, sí, Wally con una agenda llenísima ahí con PECA 2. Mira, es un tema muy muy largo que en otra oportunidad, no solo a ti, se lo contaré, yo creo que a la audiencia en general. Hay mucha gente que me pregunta en mis redes sociales, cuando nos encontramos en la calle, qué pasó con el programa, qué pasó con la TV, qué pasó con tu salida y tu vuelta a la tele. Han pasado muchísimas cosas en estos casi 9 meses, Andy. Y bueno, seguramente necesita una sesión en particular. Tú algo sabes, pero bueno, creo que es menester que la gente también sepa, ¿no? Porque del tiempo que estás fuera de pantalla y porque no hay un retorno aún en televisión. Así que esperaré el momento preciso para poder conversarlo y contarle a toda la gente. El retraso de la vuelta a la tele.
0: Se cae de madura la pregunta, porque seguramente ahorita la gente está escuchando, sobre todo en el transporte público, y dice, está la Giovanna, ¿y cuándo va a volver a la tele? Por eso te preguntaba. Giovi, la televisión está, hay chicas hermosas, lindas, tremendas, pero con poco talento. Tú eres linda y talentosa, profesional, una mujer total.
3: Ay, gracias Andy querido por ese concepto. Eres mi amigo, por eso me quieres un poquito, creo, por eso me halagas tanto que siempre que nos encontramos. Te agradezco un montón y bueno, son tiempos, ¿no? Son tiempos y está bien, sí, o sea, los nuevos talentos también sin duda merecen un lugar en la televisión. Siempre y cuando tengan también, ¿no?, esa pasión, esa dedicación, esa disciplina al momento de enfrentarte a un escenario televisivo, que creo que para mí, en lo personal, siento que siempre uno tiene que tenerle mucho respeto, sobre todo, ¿no? Es un trabajo maravilloso, es un don maravilloso el estar en la televisión, el poder conectar con la gente. pero solamente logran eso las personas dedicadas, las personas que realmente le ponen alma, vida y corazón, no solamente tener popularidad de momento y creer que puedes conectar con el público. Siento que hay muchas otras cosas, muchas otras responsabilidades que tienes que asumirlas al momento de decidir que vas a seguir el camino de la televisión.
0: Bueno, y un pedido, por favor canten juntos. ¿Sabes qué? Me encantaría una canción.
3: ¿Quién?
0: Tú y el Wally, una canción en diciembre, una canción del amor, de la familia, sería lindo. Mira la idea que te estoy dando, no te la voy a cobrar, pero sería lindo. En diciembre una canción. Sí, está bonito, yo creo. Tú sales hecha, hecha la Beyoncé, ¿me entiendes? Esa canción de Christmas que tiene. Y el Wally y cierre el enano, cierre el Mariano. Y nosotros, y nosotros aplaudiéndote allí, y si quieres estar con él, por lo menos te lo voy a llevar, a ver, te voy a llevar a Juan Carlos Arana, canta bien. Sería
3: bonito. Sí, súper bien.
0: Sería lindo, no sé, sería lindo.
3: Súper bien. Tú también cantas bien.
0: Bueno, yo, imagínate que cante un villancico. ¡Oh!
3: Pero con ese vozarrón. Sí.
0: Yo los presentaría en todo caso.
3: Noche
0: de amor.
3: Ya te ubico.
0: Después de Noche de Amor, ¿qué viene?
2: Todo brilla.
0: Esta parte de ustedes. Todo brilla
3: alrededor.
0: Bueno, dale, Jovi. Te mando un beso. Gracias por esta sorpresa. Gracias por este mucha mert. Y aquí estamos. Arrieros somos y en el camino vamos a estar juntos.
3: Sin lugar a dudas. Siempre, querido Andy, eres un grande de la comunicación, más aún de la radio, te mereces esto y muchísimo más. Sigue siempre adelante, tienes una audiencia maravillosa, cautiva hace muchísimos años, me incluyo. Así que sigue siempre brillando, sigue siempre adelante, que la vida va a seguir dando vueltas y nos va a volver a poner en escenarios en donde podamos seguir compartiendo cosas juntos.
0: Genial, gracias. Qué linda sorpresa, Giovanna Chávez con nosotros.
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0: Son las 4 de la tarde con 31 minutos. Enseguida voy a conversar un poquito más arriba de la música. Voy a conversar con el politólogo Diego Ayo, que está en La Paz. Y en breve con Hugo Marcelo Valderraba, también politólogo, que está en Cochabamba. Vamos a rotular los ejes del mal contra Bolivia. Eso vendrá más adelante. Antonio José, ¿te gustaban los grillos? ¿Escuchabas algo de los grillos? Si te digo grillos, ¿qué te produce?
1: Recuerdos.
0: Los Divisa, más o menos.
1: Sí.
0: Estamos hablando de década del 60, especialmente en la década del 70. Sadia Singh, que es el líder de los grillos, me ha escrito, creo que este tema lo grabaron afuera. Willy Claure está en Estocolmo, está en Suecia. Y ahí se encontró con Sadi y le pasó esta canción. Creo que la tienes, ya
1: sí,
0: la tienes.
1: Sí, la tengo.
0: Este es un estreno a nivel nacional. Me mandaron el lunes y yo les dije, lo voy a estrenar el martes, hoy. Entonces, esto lo grabaron afuera. El grupo Facto de Cochabamba invitó a Willy Claure para una cueca. Esto con motivo del 14 de septiembre. Uh-huh. Espero, a ver, me das tu opinión y la gente también. Este es la voz del Willy Claure y con la guitarra además. Y de fondo, el grupo Facto. El título es Cada quien en su lugar.

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1: Cada quien en su lugar, una canción dedicada a Cochabamba con Willy Claure, con el grupo Facto. ¿Qué te pareció, Antonio José?
2: Suena muy bien.
1: Lindo, ¿no?
2: Es un capo, Willy Claure.
1: Bueno, también el grupo, los arreglos, la puesta en escena. Un divino, Willy Claure, grabando esta canción con el grupo Facto en pro del 14 de septiembre.

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1: Ya estamos al aire, estamos con Diego Ayo, si nos escucha Diego Ayo, si nos... Lo hemos visto a Diego Ayo hace instantes nada más, vamos a hacer el Zoom. Yo la verdad no mucho no estoy de acuerdo con este formato, pero bueno, es parte de lo que hace la radio hoy. Me encantaría tenerlo en vivo al entrevistado, pero bueno, son las reglas de juego. Diego Ayo, gracias por acompañarnos, bienvenido, buenas tardes.
2: Andrés, siempre una alegría estar contigo, una maravilla que me invites, y sé que estás recomenzando nuevamente tu amplio rol de comunicador. Muchísimas gracias.
1: Bueno, por lo menos en un par de semanas, de pronto un mes, estarás acá en el estudio. Estamos en Miraflores, por si acaso.
2: Seguro, seguro, con todo gusto, y te agradezco.
1: Dale, no, es un gusto siempre conversar contigo, Diego. Está Hugo Valderrama, él es politólogo, está en Cochabamba. Felicidades antes que nada por la yacta, por todo el mundo habla muy bien de Cochabamba, todo el mundo habla bien. Bueno, todas las redes sociales hablan de Cochabamba, no solamente para festejar el 14 de septiembre, sino para decir lo lindo que está Cochabamba. Hugo, abrazo, buenas, bienvenido.
3: ¿Qué tal, Andrés? Un placer saludarte esta tarde en este nuevo ciclo en tu rol de comunicador, en tu rol de periodista y bueno, a tus órdenes.
1: Bueno, hablemos, estamos a los ejes del mal. Si tenemos más ejes del mal, bienvenido. Pero bueno, pregunta para Diego Ayo, los ejes del mal, los visibles, ¿sí? Esta política exterior de todavía los países donde la izquierda está presente. El caso de México, tímidamente Brasil. ¿Qué pasa con Irán? No tiene el músculo suficiente para andar en otras compulsas frente a países, perdón, en relación a países sudamericanos. Eso por un lado. Y por otro, día a día suceden los muertos. El otro eje del mal es, sin duda alguna, el narcotráfico. Estos dos temas que tratan de ahogar a nuestro país. Diego Ayo.
2: Andrés, respecto al primer tema, vale la pena mencionar que hubo una reunión donde fue Sisi Áñez, una reunión de los BRICS, que parecía ser el eje del bien, un eje progresista, un eje de países nuevos que se van empoderando económicamente y con presencia demográfica, pero no fuimos, no mandamos ni al vicepresidente, por supuesto que no, ni a ningún ministro, mandamos algún jefe de unidad, pare de contar. No hubo nadie. ¿Por qué? Porque el eje de mal se va centrando en lo que puede ser nuestro eje. Ya ni siquiera se puede elegir si es el eje del mal o el eje del bien. Es nuestro único eje, que es básicamente Trump y la cercanía con Estados Unidos, el escudo de las Américas. Si nos vamos al BRICS, por ahí Trump se enoja. Entonces, más que hablar de un eje internacional al que podamos recurrir por voluntad propia, es casi como imperativo exógeno, ¿no? Que se planta en el país y nos impone una forma de ser. Y el gobierno, con muy poca cintura, muy poca flexibilidad, no manda a nadie al BRICS, ¿no? Es una cosa un poco graciosa. Pero finalmente ese es nuestro destino y esperemos consumarlo. No olvidemos que el presidente Estrella, a la semana de ser presidente, ha recibido $1,000 millones de Estados Unidos. El nuestro, por no saber si somos de izquierda o de derecha y mantener este estado de aplicabilidad de un criterio único, específico, ¿no? Como no terminamos de asumir qué somos, si hombre, mujer, niño, niña, gordo, flaco, como no tenemos una identidad clara, se nos adelanta Colombia y en una semana logra lo que no hemos logrado en 10 meses. Entonces, no somos ni una ni otra cosa, y el escudo queda un poco bailando, ¿no? Eso es lo primero. Lo segundo, respecto al escudo del narcotráfico, un gobierno tan débil,
1: Diego,
2: evidentemente, no le queda más.
1: Diego, el tema del narcotráfico lo haremos en la segunda vuelta. Escuchamos a Hugo Valderrama, por favor. Sí. Perdón, Diego, vamos, Hugo.
3: Gracias, Andrés. A ver, el tema es el siguiente, ¿no? El gobierno de Rodrigo Paz ha perdido absoluta y total credibilidad con aquel que podía haber sido su aliado natural. Había la intención clara. A ver, Trump sabía que Rodrigo era un tipo ambivalente, un tipo sin ideas claras. No, pero el tema es de que lo intentaron captar antes a Rodrigo que lo capte al otro lado. Y se le ofreció y se le tendió la mano mucha ayuda, pero lo que tenemos es un gobierno débil que no ha sabido a qué lado aferrarse, esa idea de política, me llevo bien con todos, no sé de qué lado estoy, pues ha colmado la paciencia. De hecho, que no se haya concretado un apoyo tan importante como el escudo de las Américas para combatir un problema tan serio en el país como es el tema de la inseguridad, pues demuestra que Rodrigo está pues ahí pimponeando, que no saber qué hacer, no tenemos clara una política exterior. En realidad no tenemos nada claro, el gobierno no tiene nada claro, no tiene un plan económico, no tiene un plan de política exterior, no tiene un plan de seguridad. Parecería que estamos en una total improvisación. Mira, a mí me da la impresión que el gobierno se sacó una lotería, y como se sacó una lotería, porque no estaba en sus planes el gobierno, pues acabaron sin saber qué hacer con esta lotería y están despilfarrando. A Rodrigo se le ha dado, mira, comúnmente se le da a los gobiernos en elecciones algo de unos 100 días, eso que llaman la luna de miel, la primavera con el político, pero a Rodrigo la gente le ha dado cerca de 100 días, o sea, cerca de 10 meses, perdón, porque entiende de que más allá de las simpatías o no, la alternativa puede ser mucho peor. Ahora, tú te reflejas las estadísticas y Rodrigo ha perdido credibilidad en lo que va de agosto a septiembre, un montón de credibilidad según encuestas. O sea, está perdiendo credibilidad a pesar de que la ciudadanía le ha dado más confianza el último tiempo que comúnmente no se la da a un político, dada esta circunstancia complicada. Entonces, sin plan económico, sin plan de política exterior, intentando llevarse bien por un lado con el escudo de las Américas, pero al mismo tiempo querer llevarse bien con el otro lado, etcétera, estamos perdiendo una oportunidad importante para poder tener pilares en cuanto a planes de seguridad, lucha contra el crimen y esencialmente pues una visión de país que nos vuelva a recuperar lo que nos hace falta en el país, que son mercados, querido
1: bien,
3: Andrés. Mira.
1: Bien. Sí, está bien. Esta parte, digamos, esta primera parte, tiene que ver con la economía. Con la economía, con todo lo que nos hace falta. La otra que es más despiadada, que se mete en nuestras calles, es terrible. Esta tiene que ver con el narcotráfico. También la culpa es de Rodrigo Paz, es decir, la responsabilidad puede ser de gobierno, pero la culpa total del narcotráfico que ha pegado tanto en nuestro país. Ojo que tenemos dos altos funcionarios, exfuncionarios de la lucha contra el narcotráfico en Bolivia, están en Estados Unidos purgando sus culpas. De eso también tiene la culpa Rodrigo Paz. No sé si quieres continuar, Hugo, luego voy con Diego.
3: Gracias, Andrés. Mira, el problema del crimen organizado, porque no solamente es narcotráfico en el país, es una cosa que lleva por lo menos 12 a 13 años. A ver, es que partamos de una cosa, el MAS es una organización criminal, ha salido de ahí, o sea, esa es su base. Ya, de hecho, yo nunca he sido alguien que considera al MAS una opción política, yo soy en eso muy radical. El MAS siempre lo que se ha valido es de estas ideas de progresismo para validarse como partido político, pero nunca lo han sido. La estrategia de Evo Morales siempre ha sido, primero, enfrentarse a cualquiera que pelee contra el narcotráfico. De hecho, aquí en Cochabamba, el año 2002, asesinaron a 3 uniformados de la policía y a un subteniente del ejército de manera cruel. Eso fue en la famosa guerra de la coca, que duró de más o menos del 11 de enero del 2002 hasta el 21, y es el 22 de enero que se lo saca Evo Morales del Congreso por los crímenes de esos 3 policías y ese militar cruelmente asesinados. Y Evo Morales se burla de nosotros porque pone el 22 de enero como un triunfo para él en cuanto a la fundación del Estado Plurinacional. Escogió el 22 de enero para burlarse de los crímenes que no les había hecho purgar la justicia en su momento. Pero siempre ha sido una organización que ha jugado en función a la violencia, al crimen y demás. Entonces, obviamente, cuando se hacen del poder, lo primero que hacen es, pues, abrir las puertas a cuanto criminal hay. Mira, yo sigo mucho a esta investigación, Inside the Crime, que es una ONG especializada en crimen organizado. Te presenta estadísticas como los cárteles a partir del año 2009 en el país han empezado a operar. Nosotros teníamos básicamente cárteles locales en Bolivia, y uno que otro extranjero, pero a partir del 2009 para adelante tú tienes el PCC de Colombia, tienes el Comando Vermelo, tienes el Comando Rojo de Colombia, un montón de cárteles mexicanos, todos operando en Bolivia, porque Bolivia se ha convertido básicamente en un centro ya no tan solo de producción de cocaína, sino de entrenamiento hasta de criminales. Si esto hay que añadirle que los iraníes tienen sus manos metidas acá y están entrenando grupos de radicalismo violento en el país, pues obviamente que esto se va a desbordar. O sea que en realidad el problema no es el Rodrigo, es un problema que viene hace varios años, pero lo que deberíamos reclamarle al gobierno actual es una política de enfrentemos la inseguridad ciudadana, porque al final estamos padeciendo los problemas de inseguridad son los ciudadanos. Fíjate lo que está pasando hoy con este pueblo en Santa Cruz, militarizándolo, han asesinado a un muchacho haciendo un live en redes sociales, cosas que pensábamos que estaban lejos de nuestra realidad, se están tocando la puerta. En Cochabamba hemos tenido los últimos años sicariatos, pero en avenidas centrales a las 4 de la tarde, hace no más de 2 años, aquí en la América y Santa Cruz, en Cochabamba, uno de los cruces más céntricos de la ciudad, con más circulación de gente, con 4 universidades alrededor, un señor para y vienen unos sicarios y lo intentaron matar. Resulta que el señor era un narcotraficante chileno que había escapado a refugiarse en Bolivia, y estos sicarios fueron enviados desde Chile a asesinar. Le disparó creo que 4 o 5 veces a las 5 de la tarde, cuando estaba llenita la Avenida América, con gente saliendo de las universidades, gente saliendo del trabajo, delante de un puesto de comida, de que vendían panadas y cosas así. O sea, sí, estamos llegando a extremos en los que no se pensaba en Bolivia y la estamos padeciendo mal. O sea, ¿no? El país tranquilo que alguna vez fue Bolivia hace...
1: Bien, el otro eje del mal, el narcotráfico. Esta es la segunda pregunta para Diego Ayo. Diego, tu opinión, por favor.
4: Andrés, no, nada ha creado Rodrigo. Sí, ese es el problema, que Rodrigo no tiene la capacidad de crear nada. Es un estado de inopia absoluto, ¿no? De tranquilidad sumada a una mediocridad altisonante. Es decir, ese es el problema. Si el problema no es que haya creado algo, el problema es que hereda un estado de crisis absoluto, un estado de descomposición y un estado de corrupción y anexión con mafias como el contrabando, la minería ilegal, claramente el narcotráfico, y por supuesto no hace nada, ¿no? Entonces el problema es, como lo muestra un último estudio de Fundación Milenio de Henry Oporto, Ricardo Calla, es que hay por lo menos 16 clanes trabajando en el país, jalando un poco a su propio lado. Fíjate vos que los datos mostraban en Ecuador, por ejemplo, que mientras Correa era presidente, la cantidad de asesinatos en ese país no pasaba de 5 o 6 al año. Eso ha subido y tenemos 47, 50. Es decir, había una suerte de pacto establecido, de pacto político. Nosotros gobernamos y ustedes pueden dejar fluir su mercancía por todo el país y hacia afuera. Este era el acuerdo que existía. Una vez sale Correa o una vez salen los del PRI, porque esto ocurre también en México, hay un texto que lo describe que se llama Votes and Drugs, votos y drogas en México, que es alucinante, de Guillermo Trejo, demuestra cómo una vez se rompe este pacto, claro, quedamos completamente constreñidos al poder fragmentado de múltiples grupos de poder. Ya no es el gobierno dejando que funcione una o dos organizaciones de una manera relativamente controlada, sino que más bien estallan, hay un estallido, y ese flujo ilegal se contamina, digamos, por todo el territorio, ¿no? Se difumina y contamina. Ya no es una sola organización ni el gobierno. Hay un quiebre de ese pacto. Pues lo que Rodrigo más bien muestra es un alejamiento de esas fuerzas ilegales y un divorcio total entre el Estado y estos jóvenes, cosa que podría ser correcta porque hay una ruptura de ese pacto de ilegalidad. Pero lamentablemente ese pacto de ilegalidad está sustituido por una hegemonía de lo ilegal en todo el contexto nacional.
1: Bien, para cerrar, se me está yendo el tiempo del Zoom. Habíamos dicho dos ejes del mal, esta izquierda con México, estaba Irán, creo que ya no está, alguna gente sigue acá, seguramente, y por otro lado el narcotráfico, pero cuando tú hablas, Hugo, que esto se ha instituido desde el 2009 y han entrado como a su casa, Bolivia, los narcotraficantes, Diego, tú mencionas a México con López Obrador, es decir, no ha luchado para nada, ha sido la presión de Estados Unidos para llevárselo al Chapo Guzmán, presión de Estados Unidos. Ni bien entró Noboa, cambió la política y dijo, bueno, con los gringos, aunque me critiquen, voy con los gringos porque tengo que cortar de raíz la inseguridad. Y resulta que acá los narcotraficantes, estos 16 subgrupos o grupos que menciona el investigador Oporto y Ricardo Calla, indica que existe 16 células del narcotráfico. Y esto tiene que ver con la izquierda, Ahora bien, el gobierno tiene que tomar acciones y tiene que determinar políticas y tiene que mostrar resultados completos, que la gente pueda percibir. Hugo, una línea, lo que quieras decirnos, te agradezco por este contacto. Una vez más, te saludo por el 14 de septiembre.
3: Gracias. Yo creo que, a ver, más allá de las diferencias ideológicas, los bolivianos que estamos preocupados por la seguridad y la libertad y la prosperidad del país, creo que tenemos que marcar dos cosas importantes y empezárselas a exigir al gobierno. Es cierto, y coincido con el señor Ayo, Rodrigo no ha creado este problema, lo ha heredado, pero es su responsabilidad de enfrentarlo. Entonces tenemos que pedirle al gobierno, y hay que hacerlo en todos los espacios posibles, que de una vez se ponga en campaña con solucionar el tema económico. Tiene que hacerlo, no podemos seguir parchando. Y los ciudadanos necesitamos una política de seguridad. No podemos acabar siendo rehenes del crimen transnacional, como está sucediendo hoy día en Santa Cruz, aquí en Cochabamba, o en cualquier lugar de Bolivia donde un colombiano, un brasilero, un boliviano, etcétera, agarra un revólver y mata gente. No podemos convertirnos en la Colombia de los 80. Necesitamos un país con potencial como Bolivia, con seguridad y con libertad económica, estimado Andrés.
1: Claro, y si trata de poner las cosas en orden el ministro de gobierno, yo no me quiero imaginar, Diego, como en las películas, que el narco está, lo tiene en la mira a punto de disparar el gatillo frente al ministro de gobierno. Podríamos llegar a eso. Ojalá que no. Diego, una línea, gracias. Deja de romperla tanto en la mañana con el Raúl en brújula. Te mando un abrazo. Lo que quieras decirnos.
4: Te agradezco muchísimo, querido Andrés. Es un gusto estar con el Raúl. Y la verdad, me he metido en tus campos, ¿no? En tus canchas. Y es una cosa muy satisfactoria. Bueno, simplemente para cerrar, como dice Hugo, si no retrocedemos un poquito al año 80 y nos damos cuenta la virulencia de todo esto, claramente nos va a sobrepasar y va a sentar una presencia aún más sólida y aún más ilegal. Ponte a pensar solamente una cosa, y vale la pena decirla, que hemos vivido del gas por lo menos hasta el 2014 de manera benevolente y después hasta el 2020 de manera ya decadente, pero hemos vivido. Una vez muerto el gas, una vez fuera la economía del gas, nos quedan estas economías ilegales para salir adelante, para respirar aire. Ese es el peligro, que se tienden a volver hegemónicas porque no hay una alternativa económica. Es decir, si tú quieres tener solidez económica en el país, ¿recurres al gas? No, al litio, claro que no. Es una cosa completamente escueta en la que el MAS ha gastado 1.400 millones de dólares sin ningún atisbo de éxito. Simplemente se han repartido la plata de la manera más grosera y corrupta, al mejor estilo MAS. Entonces, sí estamos viendo que los años que hemos perdido no generando economías alternativas, de facto se han ido generando, y esas economías alternativas son economías ilegales. Querido Andrés, un fuerte abrazo.
1: Gracias.
4: Contento de estar contigo y saludos a Hugo, ¿no?
1: Dale, una vez más, Hugo Valderrama, gracias, Diego Ayo, gracias. Estamos a 5 minutos de las 5 en vivo, transmitiendo a través de Radio Éxito a las 5, en 5 minutos, las noticias de la hora.
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4: 17:02, vamos a actualizar las noticias. ¿Qué ocurre a esta hora de la tarde? Hay marcha en el centro paseño, se moviliza el magisterio rechazando el estado de excepción y otros puntos. Lía, contigo adelante, buenas tardes.
5: Muchas gracias, compañeros. Informarles que en este momento me encuentro con Wilfredo Huanca, secretario ejecutivo de la Confederación de Trabajadores de Educación Urbana, quien nos va a dar mayor información acerca de las medidas que estarían tomando por esta marcha. Por favor, estamos en vivo para Radio Éxito, si nos podría informar las medidas que están asumiendo por la marcha.
6: Primera instancia, muy buenas tardes a todo el magisterio urbano de Bolivia, a toda la población. Nosotros nos estamos movilizando a nivel nacional en los 9 departamentos, en las 31 federaciones departamentales y regionales, aún a sabiendas que estamos en estado de excepción, producto de la precarización y la pérdida del poder adquisitivo de nuestros salarios, compromisos que se ha tenido con la cartera de Estado, que es el Ministerio de Educación, pero además, enterándonos esta semana por el memorándum del Fondo Monetario Internacional que el salario del magisterio se va a congelar la gestión 2026, situación que nosotros no vamos a permitir. Es bueno que la población se entere que dentro del magisterio tenemos maestros profesionales a nivel licenciatura que ganan menos de 3,000 bolivianos, producto del levantamiento de la subvención de los hidrocarburos, y de la misma manera la subida de los precios del dólar y la nueva subida que se pretende, nuestros salarios se han disparado ya, se han reducido a menos del 50%. En ese sentido, nosotros nos estamos movilizando el día de hoy a nivel nacional y no descartamos futuras movilizaciones.
5: ¿Qué piensas sobre el estado de excepción ante la ampliación de la medida del estado de excepción?
6: Para nosotros, que el estado de excepción se amplíe 3 meses más es el pretexto que está buscando el gobierno para cumplir lo que ya quería hacer con la 5503 en diciembre del 2025. Tiene la intención de generar situaciones legales en la constitución política del estado para poder rifar nuestras materias primas a las transnacionales. ¿Qué es lo que está buscando el gobierno de Donald Trump? De la misma manera, se pretende la privatización de nuestras empresas estratégicas, situación que nosotros no vamos a permitir. Y ya lo habíamos indicado también, este estado de excepción es antidemocrático, se está pisoteando la constitución política del estado, y el pueblo debe definir, la asamblea legislativa debe definir sobre quién está gobernando, a favor de la clase trabajadora o a favor de un presidente que lastimosamente en este casi un año de gestión se ha aplazado para nosotros. Los policías han venido hace minutos atrás al inicio de la movilización. Nos han indicado de que estamos rompiendo el estado de excepción, pero nosotros les hemos dejado en claro que en esta movilización también estamos luchando por ellos. El congelamiento salarial para el 2027 es para policías, militares, médicos y maestros. Pero además de ello, esta movilización está en los 9 departamentos, en nuestras 31 federaciones departamentales y regionales. Y si en el caso de que nos va a arrestar solamente en La Paz, entre maestros rurales y urbanos, somos más de 50,000 trabajadores. Y a nivel nacional, más de 200,000 trabajadores en educación que nos vamos a movilizar, y vamos a ver si van a tener las cárceles suficientes para arrestarnos a todos.
5: Bien, compañero, esa era la información que brindaba el secretario ejecutivo de la Confederación Urbana de Trabajadores de Educación. Mencionarte que en este momento la movilización estaría alcanzando a la avenida Camacho. Asimismo, efectivos policiales estarían realizando el corte de vías para que esta marcha pueda dar continuidad. Con este informe, retorno a este estudio central.
4: Bien, gracias, Elía. La marcha del magisterio entonces recorre las calles y avenidas en el centro paseño. Tome su previsión. Se han pronunciado los jubilados sobre el tema del estado de excepción. Escuchemos a su máximo representante, el señor Rodolfo Ayala.
7: Comunicarles a toda la ciudadanía, consultarle al presidente, a su gabinete. ¿Usted ha dado respuesta después del acuerdo que se ha hecho con la Central Obrera Boliviana? Nada. ¿Sobre qué parámetro vamos a solucionar? Usted lo que quiere hacer con sus legisladores, senadores, es exactamente lo que acaban de decirme. Quiere destruir a nuestro país económicamente porque todo ya está dolarizado. ¿Cómo es posible el perjuicio a los ciudadanos bolivianos cargarnos una pesada piedra en nuestras espaldas para que nosotros continuemos como estamos? No es posible. Usted quiere sacar esos 3 meses, 90 días, con el único propósito de seguir sacando decretos en contra de los bolivianos. Y eso nosotros perfectamente lo sabemos. Aquellos que están defendiendo al presidente y están defendiendo a los diputados, el día que nos vaya mal a los bolivianos, rásguense, porque ustedes van a ser culpables de toda la catástrofe que está sufriendo nuestro país. Nosotros rechazamos rotundamente. ¿Cuál es la base de que ellos impongan 90 días más? Ustedes saben, ¿ha solucionado al país en este momento? No lo ha hecho. Por eso es que nosotros estamos lamentablemente furiosos sobre esta situación. No podemos permitir nuevamente que nuestros bolivianos sufran las consecuencias.
4: La palabra de la Confederación Nacional de Jubilados. El gobierno nacional pretende ampliar el estado de excepción con el único propósito de seguir sacando decretos en contra del pueblo. Era Rodolfo Ayala, son las 17:08.
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7: Muy bien, son las 5 de la tarde con 16 minutos, 17 con 16. Vienen nuestros últimos 15 minutos. Luego viene el deporte, luego viene fútbol, tengo entendido, querido Jota.
8: A las 5 de la tarde con 30 minutos, ABB contra Die Strongest van a jugar el encuentro por la fecha 20. Ya terminó Real Oruro y Real Potosí. Perdió el conjunto orureño 0-2 en precisamente en Oruro. Tenemos hoy Sudamericana.
7: Perdóname, al final, ¿quién es técnico de San José?
8: Ya van cambiando a bastantes técnicos.
7: ¿Estaba Julio?
8: Sí, el último era Julio César Valdivieso.
7: Ok, creo que trajeron un argentino. Bueno, Julio se fue a Aurora. Y ahora creo que ya no está Julio en Aurora.
8: Estaba como gerente deportiva, tampoco la figura de técnico, pero...
7: ¿Y Julio ya no está en Aurora?
8: Lo que yo sí sabía era que continuaba.
7: Continuaba.
9: Solamente como gerente, no puede ejercer dos veces.
8: No puede ser técnico.
9: En el mismo campeonato.
7: Ah, con razón. Yo creo que lo contrataron como gerente técnico, pero al final tenía que dirigir.
9: Está Miguel Ángel Sassú de la Serie Argentina en San José.
8: Claro, Miguel Ángel Sassú. También dirigió Aurora en algún momento, ahora está en GB San José.
7: Dos partidos, dos derrotas para GB San José.
8: Hasta el momento son 38 técnicos que ya a la Liga Profesional Boliviana los ha despachado, ¿no? 38 técnicos, una cifra impresionante.
7: En relación a los árbitros que estábamos hablando hace rato, ¿por qué no estás de acuerdo que un árbitro profesional dé una conferencia de prensa, Antonio José?
10: No estoy de acuerdo porque las decisiones del árbitro es como las de las decisiones de la justicia, no tienen que discutírselas.
7: No se tienen que ventilarse,
10: ventilarse, dices. Sí.
8: Bueno, ha generado mucha duda, ¿no? Lo último que pasó con Ferrell, el arquero de Guavirá, dijo primero que le habían secuestrado a la mamá, luego que solamente eran amenazas, ahora dicen que debía una fuerte cantidad de plata, por eso se dejó meter 3 goles. Lo dijo en conferencia de prensa el equipo de Guavirá, todo eso ha generado susceptibilidades. Víctor Hugo Pérez dice que hay árbitros que están entrometidos dentro de lo que es el
7: ese,
8: tema.
7: Ese señor Pérez siempre tira la piedra y esconde la mano.
8: Totalmente de acuerdo.
7: Uno, dos. De acuerdo. El partido, realmente los árbitros no son buenos. O sea, si los jugadores de fútbol y los técnicos critican a los árbitros, ¿por qué no se fijan en la paja que llevan, en la viga que llevan adentro, en el ojo? Sí, partidos horribles, horribles, malos planteamientos, mal los jugadores, y encima la cancha de fútbol, la de Potosí, es impresentable.
8: La del Cuarto Centenario era terrible, donde jugó Bolívar.
7: Ustedes que están en Radio Éxito, ¿juegan al fútbol acá alguna vez aquí en la Plaza Villarruel, por acá?
10: Jugamos.
7: Bueno, y está en bajada, ¿no ve? Sí. Bueno, esa cancha está mejor que la de Potosí.
8: Sí, la verdad que sí, está realmente muy descuidada.
7: Y lo primero que hacen es criticar al árbitro. Es como el papá, digamos, que era un mal alumno, un pésimo alumno, lo expulsaron, salió del sexto colegio. Bueno, ahora resulta que su hijo, él no está mal, no tiene ningún aplazo, y vienen los soquetes.
8: Y lo exige.
7: Y le exige.
8: Lo exige, sí.
7: Todo lo mismo pasa, el fútbol boliviano está mal, pero no por los árbitros.
8: La FIFA recomienda que los árbitros no hablen después de un compromiso. Bolivia sería uno de los pocos países, por no ser el único, que realmente dé una conferencia de prensa con los árbitros y los medios.
7: Y yo comparto ahí lo de dice Antonio José Durán. No deberían haber conferencias de prensa. ¿Para qué la conferencia de prensa? Para aclarar,
8: situaciones,
7: claro, para aclarar y informar.
9: Ahora, ¿cuáles serán los matices, Andrés, de la conferencia de prensa? Porque puedes salir a hablar, pero sin que te pregunten. O puedes dar la conferencia de prensa para que los demás, los periodistas, también te puedan interrogar.
7: De pronto tendría que... Por ahí lo han presentado mal con conferencia de prensa. De pronto por ahí el árbitro termina el partido y dará su punto de vista acerca de
9: su
7: un
9: informe,
7: tema.
9: ¿No?
8: Pero es que es conferencia porque van a preguntar los colegas.
7: Ah.
8: Van a consultar sobre algunas jugadas polémicas.
7: Ahí está complicado.
8: Veremos si esto aclara o termina en sombrecimiento.
7: El otro día, Oriente Petrolero y Real Santa y Real Potosí.
8: Sí.
7: Bien cobrado en contra de Oriente. Bien cobrado. Claro. ¿Dónde está el problema? En que el árbitro debió ir y fijarse en el VAR.
8: Claro.
7: Sí. Y decir, sí, ha está sido bien. Penal. El tipo se queda callado y siempre se quedó callado.
8: Exacto.
7: Siempre. No, ¿qué es lo que no hizo? Informó.
8: Informó. Tan porque simple y llano. Sí.
7: No informó. El tipo se quedó callado. Si él hubiese ido, aunque sea la demanda de ir, ¿no?
8: Claro,
7: ir
8: a ver la pantalla.
7: Pero no estás en el minuto 5 del segundo tiempo, no estás en el minuto 17 del primer tiempo, estás cerrando un partido donde Oriente lo estaba haciendo bien. Entonces, sentido común, dices, oye, iré, mira, en la última jugada del partido iré, ya, listo, aunque sea por las fotos, va, y dice, sí, es penal.
8: La última decisión la toma el árbitro central, el VAR dice, bueno, acá tenemos una jugada que lo podrías revisar, la podrías revisar, y el árbitro decide si va o no va al VAR.
7: Ahí la tarrea. Pero es error de sentido común. Exacto. Una señora que ahorita está trabajando de secretaria se daría cuenta. Anda pues, si no van a pensar mal de ti, le diría, ¿no?
9: Pero ¿eso amerita que sea explicado en conferencia de prensa?
7: Yo comparto la conferencia de prensa cuando tenemos este tipo de acciones del fútbol. Uh-huh. En un Real Madrid-Betis, en un Inter de Milán-Napoli, en un partido de Champions, está de más. Porque se supone que ahí van los de primera.
8: Exacto.
7: Acá como tenemos árbitros endebles, como está el fútbol boliviano, entonces ya, entonces vamos a satisfacer a la opinión pública. Entonces, ¿qué hay, conferencia de prensa? No me parece que sea la mejor solución.
8: Esperemos que pueda aclarar todo aquello. Hoy también tenemos Sudamericana y Libertadores. Habrán 2 encuentros por Sudamericana.
7: ¿A qué hora es la Sudamericana?
8: 6:00 p.m, Vasco da Gama contra Independiente. En Brasil se juega el partido.
7: Sí.
8: 0-0 terminó el partido de ida. En Brasil se define. 8:30 p.m, Sao Paulo de Brasil contra Boca. Quedó 1-0 a favor de Boca el partido de ida en Argentina.
7: Ese es partidazo.
8: Hoy se lo define en Brasil.
7: Ese es partidazo.
8: Y en Copa Libertadores tenemos 1/4 de final en Argentina. Platense a las 6:00 p.m. contra Fluminense. Ganó el equipo brasileño de ida por 2-0.
7: ¿Miguelito mañana?
8: Mañana juega Miguelito Tercero. Bueno, esperemos que juegue Miguel Tercero.
7: Ojalá juegue y su equipo vaya para adelante.
8: Contra el Atlético Mineiro.
7: Bueno, Ok, teníamos una despedida. Yo creo que, a ver, ponme un poquito, ponme esta canción, por favor, querido Antonio. Es Explosión Cumbiera. Yo la verdad no los conozco, es decir, no los conozco mucho, pero acá me dicen que son de Cochabamba, pero suena mucho en La Paz. A ver, ponme la canción. Dale volumen, dale. Bueno, uno de los... ¿El cantante fue el titular?
11: El cantante es el que falleció una jornada como hoy, un 15 de septiembre del año pasado, a los 27 años, Naoki Ishida.
7: Se quitó la vida, ¿no?
11: Bueno, la autopsia determinó que murió por broncoaspiración. Más, digamos, anecdótico de esto es que el hermano de él falleció, si no me equivoco, 11 días antes, ¿no?
9: O sea, unas semanas atrás, sí.
11: Semanas atrás, nada más. Falleció el hermano menor.
9: Que también músico, ¿no?
11: También músico.
9: Cantante, sí.
7: Bueno, seguramente le impactó. Era su gemelo, creo, ¿no?
11: Era el hermano menor, sí.
9: El hermano menor,
11: ¿no? Y esta canción es muy representativa porque justo salió cuando el hermano falleció.
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7: ¿Qué edad tenía el chico?
11: 27 años.
7: ¿Y el hermano menor 25? ¿Por
11: sí,
7: ahí?
11: Sí, sí, no era mucha la diferencia.
7: Increíble. Yo tengo... acabo de cumplir 60. Pero esta mañana había un chico de 24. ¿Qué edad tienes? 24 meses. ¿Cómo no quisiera tener tu edad?
11: Tu edad,
7: es decir,
11: claro.
7: Mientras uno, que pasó los 50, quisiera rebajar por salud, por lo que fuere, 10, 15, 20 años, el tiempo es inexorable. El tiempo avanza, es lo único que no perdona, tiempo.
11: Exacto.
7: Estos amigos, una pena,
11: sí.
7: Se dedicaron a lo que no debieran, si broncoaspiración, ¿qué es? Después de una noche de copa, seguramente, ¿no? Una pena, una pena. Bien, nos tenemos que ir. A ver si me lo pones a dos velas para irnos.
11: Pero claro que sí.
7: A dos velas para irnos. Dame uno... Para un ratito, dame un cachito. Lo tienes rápido, un capo. Dame una noticia. ¿Qué más? ¿Qué más nos ha llegado?
11: Bueno, tenemos esa información, la de James Rodríguez, que se retiró del fútbol, y obviamente lo que se va a venir mañana. Estaremos además pendientes de lo que está ocurriendo con el caso de Ferrell. Por lo menos la actualización es que ya se le ha secuestrado el celular. Se va a ver el tema de si está de alguna manera el arquero que denunció que había sido amenazado.
7: Ok.
11: Sí.
7: Como empezaste con James.
11: Claro.
7: Dale, nos tenemos que ir. JJ López, gracias. Antonio José Durán, ¿qué tenemos? Hay una buena noticia para Viacha.
9: Es para Viacha, para la gente de Viacha, que va a tener como 5 millones de bolivianos para poder reparar las viviendas afectadas por las explosiones. Es lo que ha informado el gobierno nacional. Va a destinar inicialmente 5 millones de bolivianos para poder reparar las viviendas afectadas por las explosiones registradas en inmediaciones del Regimiento Bolívar. En Viacha es lo que ha informado el ministro de Defensa esta jornada, Ernesto Justiniano, que ha estado en el lugar reuniéndose justamente con los vecinos allá en Viacha. Hay viviendas que van a ser demolidas completamente y el gobierno va a resarcir los daños a las viviendas afectadas.
7: El gobierno va a dar entonces 5 millones.
9: 5 millones de bolivianos.
7: Está bien. A propósito del Alto, ¿no ve? Porque Viacha está contiguo a la ciudad del Alto. Sánchez Berzaín puede volver en cualquier momento a Bolivia. Y ya se han opuesto las víctimas, ¿no? Que no les han resarcido. O sea, han pasado 20 años, el MAS ha tenido 20 años para resarcir. No lo han hecho. No lo han hecho. Increíble. Ojalá que la posición de este gobierno, a la cabeza en este caso del ministro de Defensa, se cumpla. En dos pagos, en tres pagos, pero que se cumpla. Porque tendría que ser, que es como el fenómeno de comunicación. En la radio, me enseñaron, la voz se la lleva el viento. La voz se la lleva el viento. Lo que queda son los documentos, lo que esté escrito, los papeles, lo que esté escrito.
11: Exacto.
7: Entonces, esto tiene que primar, más allá de la solidaridad que pueda tener el gobierno para con Viacha.
9: Y las investigaciones también, que avanzarán, de seguro.
7: Paralelamente.
11: Sí.
7: Socorramos a la gente, que mientras socorremos a la gente, daremos con los autores. Y si hay que ir hasta Novillo, hay que hacerlo. Novillo era el ex ministro de Defensa. ¿Sí? Nos tenemos que ir. Gracias, Antonio José. Nos estamos escuchando mañana. Nos vemos mañana. JJ López, gracias.
11: Nos reencontramos mañana, Andrés.
13: con la gente que me gusta.
7: Yo tenía para el final una frase que la dije la anterior semana. Escuche bien, escuche bien. Para los muchachos que tienen 60, para las amigas que tienen 65 años, para los cuates arriba de los 50. Y yo la sumo, por eso les transmito. Mientras la puerta que se cierra no sea la del ataúd, uno puede volver a empezar cuantas veces sea necesario. Bendiciones.

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6: 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día tiene Websman? 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
7: Se vale, vale. Pero ¿cuál es la propuesta del gobierno? Cuando se eleva un producto, ¿será que va a subir el salario mínimo de nuestra población? ¿De qué forma va a apoyar el productor para que no pueda elevar su producto? Eso tenemos que analizar. El gobierno tiene que pensar en todo. No solo quitar la subvención y dejar que los productos puedan subir y el salario de nuestro trabajo, del que vive un salario, ¿será que va a subir también su salario? Porque cada cosa que sube ya nuestros sueldos no alcanzan. Hay gente que ya no alcanza el fin de mes para sobrevivir.
8: Yo quiero hacer un llamado, porque algunos sectores somos pobres. ¿Qué es lo que quiere el gobierno? Algunos sectores sí los llama, otros se sientan. Cuando hoy día hay muchos sectores que estamos siendo divididos. Y eso no nos damos cuenta los dirigentes. Hay gente que vela sus intereses personales, no vela los intereses de un pueblo. Nosotros hemos venido acá a trabajar, como si se veía en mi cabeza, por la necesidad de este país. Hay muchas cosas que trabajar, no necesidades personales. Personalmente, como ejecutivo, no ando pidiéndole un espacio laboral al presidente ni a su ministro. No estamos pidiendo ministerios, como algunos sectores lo hacen. Hay sectores que han perjudicado este país, están bloqueando, hoy día están negociando direcciones, negociando viceministerios. La CESU se ve legítima, elegida, entrando a mi cabeza, con mi primer secretario general y todo el comité que estamos, y estamos muy preocupados por las necesidades de nuestro pueblo, necesidades que tienen distintos departamentos, compromisos que se han hecho y no se les han cumplido, como es el tema del desarrollo de este país.
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7: No se descarta porque no hemos visto en estos 90 días resultados. No hemos esperado pacientemente, estábamos nosotros en nuestras comunidades viendo los resultados, pero lastimosamente no hay nada de avance. En estos 90 días por lo menos debía emprender, debía impulsar el desarrollo productivo en las 20 provincias, debía acercarse a las provincias, debía acercarse a las organizaciones sociales, pero no ha habido su voluntad del gobierno, pero Esperamos que no sucedan los conflictos sociales. Constitucional todos los actos que puedan suceder, pero nosotros como organizaciones sociales, como una organización matriz a nivel departamento, además nosotros estamos llevando algunas reuniones
9: en los diferentes departamentos. Vamos a ver en los posteriores que pueda suceder, en los actos que se pueda suceder en los próximos siguientes días, siguientes semanas. Hasta el momento, de manera estratégica, no vamos a anunciar mucho en detalle. Varios sectores estamos reuniendo de manera interna con los mineros, con diferentes cooperativas, diferentes organizaciones sociales que existen a nivel departamento, a nivel nacional. Están comunicando desde Santa Cruz, desde Beni, desde Pando, desde Arica, están comunicando con la Tupac Katari, con la molestia única que el gobierno central que no está solucionando, además que esta excepción solo sirvió en temas de corrupción, en temas de autoritarismo. No hay una coordinación de manera cercana, pero veremos, vamos a analizar de manera orgánica a nivel nacional, a nivel 20 provincias. Usted ha sido públicamente que en el mes de octubre tenemos un ampliado nacional en el departamento de Santa Cruz. Cualquiera puede suceder las aprobaciones a decidir. Nosotros hemos indicado, aunque haya excepción, aunque no haya excepción, sí que se va a llevar las diferentes reuniones aniversarios, como los usos y costumbres de cada provincia, se está llevando de manera normal.
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8: Muy buenos días y bienvenidos a Informe Policial por Radio Éxito. Gracias por acompañarnos una mañana más. En los próximos minutos les presentaremos un resumen con los hechos policiales más relevantes registrados en las últimas horas. Además del seguimiento a los casos que continúan en investigación, nuestro compromiso es llevarles información confirmada y oportuna para que inicien el día bien informados. Comenzamos. La policía realizará controles por la entrada universitaria con más de 500 efectivos policiales.
9: En la universitaria hemos tenido reuniones de coordinación con la universidad y con las otras instituciones. En primer lugar, lo primero, vamos a prohibir el excesivo consumo de bebidas alcohólicas. Ya hemos hablado con los con el rector de la universidad y con los vicerrectores. Segundo lugar, nosotros vamos a destacar aproximadamente por turno 300 efectivos policiales. Recomendar a la población en general.
8: Efectivos policiales realizarán los controles en la entrada universitaria con el objetivo de dar seguridad a los asistentes. El coronel Ricardo Terrazas dijo que al terminar el evento aplicarán un barrido en toda la ruta.
9: La población que esté expectante de lo que viene a ser la entrada y esté bebiendo, consumiendo bebidas alcohólicas, inmediatamente vamos a desechar todas esas bebidas. En segundo lugar, posterior a lo que concluya la entrada, vamos a realizar el barrido correspondiente con más de 500 efectivos policiales, para que de esta forma, una vez que concluya, toda la gente se retire del lugar y tengamos un clima de paz y tranquilidad, que es lo que queremos. Está bien, se disfruta, son nuestras costumbres, es una expresión cultural, pero lo hagamos sin el excesivo consumo de bebidas alcohólicas.
10: ¿Cuántas vías van a estar cerradas hoy? ¿Cuál es el trayecto, por favor?
9: Y el trayecto que nos han hecho conocer es el que cotidianamente, o sea, cada año se lleva adelante, y las vías van a estar cerradas desde las 6 de la mañana, que es el centro de la ciudad, todo el centro de la ciudad.
8: La autoridad policial pidió a la población evitar el consumo excesivo de bebidas alcohólicas y disfrutar de la entrada de una manera sana.
9: Nosotros vamos a hacer el barrido, por eso tenemos una gran cantidad de efectivos policiales. Este barrido lo vamos a realizar en forma ordenada y cumpliendo lo que la normativa legal nos da, nos instruye. Entonces, en caso de que exista algún tipo de agresión a los funcionarios policiales, vamos a actuar en base a lo que dice el manual del uso de la fuerza.
8: Red de Noticias Éxito, Lía Vega, La Paz. 3 aprendidos por el robo de joyas en Cochabamba.
11: Ya tenemos resultados objetivos con relación al robo que ha ocurrido en la ciudad de Cochabamba, en una joyería. Son 3 personas que han sido ya prendidas.
8: La policía, a través del Departamento de Análisis Criminal e Inteligencia, DACI, aprendió a 3 personas presuntamente implicadas en el asalto armado a una joyería en la ciudad de Cochabamba, informó el coronel Selim Salas, director nacional de la FELCC.
11: No son de nacionalidad boliviana, tienen otra nacionalidad. Y entiendo que en el transcurso de la tarde o en las próximas horas van a presentar ya todos los elementos indiciarios que se han encontrado y cómo se relaciona con relación al crimen que han cometido hace creo 2 semanas o 3 semanas atrás. Estamos trabajando, lo que les pedimos a la sociedad, que tengan confianza en la policía, en su juez especial. Las instrucciones que ha dado nuestro comandante general es poner mayor énfasis en aquellos delitos en donde están generando algún tipo de miedo y zozobra en nuestra población.
8: Los operativos se desarrollaron entre la noche del martes y la madrugada de este miércoles en diferentes puntos de la ciudad. Los 3 sujetos serán procesados por robo agravado.
11: Es la experiencia que tenemos, que aún no ha sido confirmada. Esperemos que en las próximas horas tengamos esa información. No quiero especular, pero sí son de otra nacionalidad. Hemos entendido de que hay una pequeña parte, además de bastante dinero, y será el proceso investigativo que determine dónde se encuentra el resto del botín, si vale el término.
8: Red de Noticias Éxito, Lía Vega, La Paz. El Verde Olivo realizará controles ante marchas anunciadas por el estado de excepción.
12: Informe policial.
9: Que sí, claro que sí. Nosotros como policía boliviana estamos para hacer cumplir el estado de excepción. Y nosotros estamos cumpliendo el estado de excepción porque el estado de excepción tiene sus reglas.
8: Ante marchas anunciadas por el estado de excepción, el director departamental de la policía, coronel Ricardo Terrazas, informó que se hará el control respectivo por parte del Verde Olivo para evitar desmanes y garantizar la tranquilidad a la población.
9: Normas claras y precisas. Entonces, Es así que nosotros por eso hemos agarrado, nos hemos encapsulado, vuelvo a recalcar, y les hemos acompañado durante toda su protesta para que no exista ningún tipo de desmanes que pudieran haber hecho y que ponga en intranquilidad a la sociedad en general. Que sí, claro que sí, nosotros como policía boliviana estamos para hacer cumplir el estado de excepción. Y nosotros estamos cumpliendo el estado de excepción porque el estado de excepción tiene sus reglas.
8: Red de Noticias Éxito, Lía Vega, La Paz. Defensa de soldados acusados del robo de explosivos en el cuartel de Tarapacá alega que fueron obligados a inculparse.
13: Los hacen declarar culpables en una hoja en la cual firman de puño y letra manifestando o argumentando que ellos mismos habrían procedido a supuestamente sustraer estos explosivos.
8: Mónica Irusta, defensa de los soldados acusados de robar explosivos del cuartel de Tarapacá, informó que sus clientes fueron obligados a inculparse, además que se presentó varias irregularidades durante el proceso.
13: Y recién se comunica a los señores padres, ojo, si bien son mayores de edad, acaban de cumplir su mayoría de edad hace escasos meses, se comunica a los padres y posteriormente los padres hacen las denuncias correspondientes ante la Defensoría del Pueblo y otras entidades que se han hecho y se han constituido en el lugar. Eso en efecto no por la Fiscalía, sino por el Ministerio del Estado, del Comando del Ejército, vulnera un principio constitucional, es que nadie puede incriminarse contra sí solo. Lo único que se tiene dentro de la presente audiencia es esa acta bajo coacción que les habrían hecho firmar a estos pobres cuatro jóvenes, que lo único que hacen es cumplir con un servicio militar obligatorio.
8: La jurista indicó que se logró recuperar la libertad de los cuatro implicados.
13: Todo esto se ha denunciado ante la señora juez de garantías constitucionales, la cual ha dispuesto una medida menos gravosa, sea detención domiciliaria, sin salida laboral, sistema Argo, presentación de garantes, entre otros extremos, pero se ha obtenido la libertad de estos cuatro jóvenes que lo único que están haciendo es servir a la patria en un servicio que es obligatorio, los del ejército. Las dos mismas autoridades que firman por puño y letra y tampoco ellos podrían firmar en calidad de particulares o una presión por particulares.
8: Red de Noticias Éxito, Lía Vega, La Paz. Aprenden a chofer por vulnerar precinto de seguridad de una cisterna.
12: Informe policial.
9: Denuncia de la autoridad de la NH, nos constituimos a la Sencata, donde se pudo evidenciar que estaba llegando un cisterna ya de Paraguay con los precintos ya adulterados, rotos en este caso.
8: El director departamental de la policía, coronel Ricardo Terrazas, informó que se aprendió a un hombre por vulnerar un precinto de una cisterna.
9: Motivo por el cual también este cisterna más el conductor fueron trasladados a la Fuerza Especial de Lucha contra el Narcotráfico, que fue la que se hizo cargo de este caso por el tema también de lo que ha venido a ser el tráfico de sustancias. Ese cisterna estaba llegando de Paraguay a la planta de Sencata y ahí fue donde se evidenció que ya había sido adulterado y había sido roto el precinto de seguridad.
8: Indicó que el verde olivo se constituyó a la planta de Sencata tras una denuncia de la Agencia Nacional de Hidrocarburos, donde se verificó que una cisterna llegaba de Paraguay y tenía el precinto roto.
9: Es así, como le digo, en estos dos días tuvimos estos dos resultados y vamos a continuar con estas operaciones para que nuestra población se sienta segura y pueda tener el combustible correspondiente. ¿Por qué? Porque esta es una lucha contra lo que viene a ser el tráfico ilegal de combustible que existe en Bolivia.
8: Red de Noticias Éxito, Lía Vega, La Paz. La policía coordina con sus pares de Brasil para realizar controles en fronteras.
14: Claro que sí, la coordinación es permanente. Estamos compartiendo información.
8: El director nacional de la Fuerza Especial de Lucha contra el Crimen, coronel Selim Salas, informó que se coordina de forma permanente con sus pares de Brasil para realizar controles en la frontera.
14: Tanto ellos nos comparten la información y nosotros, particularmente en el último hecho en donde se ha generado una grabación por TikTok en vivo, hemos logrado capturar algún tipo de imágenes y se está trabajando con la identificación de estos sujetos. Aparentemente tenían...
8: Indicó que tras el último hecho de muerte de dos jóvenes que transmitían mediante una red social, sus pares de Brasil facilitaron información.
14: Un acento extranjero, brasilero, Es por ello que estamos trabajando con otros similares para que nos puedan suministrar la información que tengan ellos en su base de datos.
8: Red de Noticias Éxito, Lía Vega, La Paz. En otro caso, en Bulo Bulo, un hombre es acribillado.
12: Informe policial.
11: Sí, lamentablemente tenemos que informar a nuestra opinión pública que el día de ayer, aproximadamente a las 9 de la noche, se ha registrado un hecho de sangre que involucra el uso de arma de fuego.
8: La Fuerza Especial de Lucha contra el Crimen, FELCC, investiga un nuevo asesinato en el trópico de Cochabamba, luego de que un hombre fuera encontrado sin vida y con múltiples disparos, informó el director nacional de la Fuerza Anticrimen, coronel Selim Salas.
11: Esto se ha desarrollado en lo que es el sector de Bulo Bulo, cerca a Ibirgarzama. Se trata de una persona de sexo masculino, de 34 años de edad, el cual se encontraba en su vehículo, y se han utilizado diferentes clases de proyectiles, entre 9 milímetros y 5.56. Ya el personal de la FCC del Trópico ha procedido al levantamiento del cadáver. Se ha confirmado de que él ha fallecido por un shock hipovolémico causado por proyectil de arma de fuego. Se está investigando, hay algunos elementos indiciarios que se han recogido de la escena del crimen que nos va a permitir identificar a los responsables. Es un hecho muy aislado lo que está ocurriendo en jurisdicción de Santa Cruz. Sin embargo, está ya la policía movilizada también en Cochabamba, tanto la fuerza investigativa como las unidades tácticas operativas para poder ejecutar cualquier tipo de acción y aprender a aquellas personas que han sido parte de techo de sangre.
8: De acuerdo al informe preliminar, el Verde Olivo halló una camioneta plateada en el barrio Manantial, en la zona de Bulo Bulo, la cual presentaba varios orificios en las ventanas. Sin embargo, no había ninguna persona en su interior.
11: Sí, hay un mensaje que está siendo analizado. Identifican a un hombre, se refieren a algunas otras situaciones que están siendo analizadas por los especialistas para poder encaminar la investigación. Hay una presunción de que esté vinculado al narcotráfico, sin embargo, eso va a ser confirmado o descartado en el proceso de la investigación. Ha sido identificada la persona, no recuerdo el nombre, pero sí tiene 34 años de edad, sexo masculino y según referencias es del lugar.
8: Red de Noticias Éxito, Lía Vega, La Paz. Grupo especializado de la Fuerza Anticrimen irá a regiones donde hay más hechos criminales. Buscan garantizar la seguridad ciudadana.
14: Nos llama la atención bastante. No se ha dado esa característica en nuestro país. Por orden de nuestro comandante general.
8: Personal especializado de la Fuerza Anticrimen está siendo desplegado a las zonas donde se registran hechos de crímenes con el objetivo de dar mayor seguridad a la ciudadanía, informó el coronel Selim Salas, director nacional de la FELCC.
14: Es que se está reforzando una serie de servicios en ese lugar en donde está ocurriendo estos hechos, particularmente con personal especializado en investigación, personal de élite operativo y táctico, y entiendo que también están apoyando ahora personal de las Fuerzas Armadas. Esperemos contener esta situación en las próximas horas, y lo principal para nosotros como FELCC es aprender a aquellas personas que son responsables de este tipo de hechos en la región del oriente boliviano.
8: Indicó que este personal se encuentra capacitado en el uso de armas de fuego, además de tener una respuesta rápida ante cualquier hecho violento.
14: Tomen en cuenta de que estos hechos han sido protagonizados con armas de fuego, ¿no? Y estamos hablando de personal policial especializado en el uso de arma letal, ¿ya? Son los deltas, tenemos grupos especializados de la FLN que están capacitados para poder operar y poder disuadir en su momento para que estas personas puedan ser aprehendidas. Son gente especializada en el uso de armas de fuego.
8: Red de Noticias Éxito, Lía Vega, La Paz. El exmandatario Luis Arce sale del penal de San Pedro para su tratamiento oncológico.
12: Informe policial.
15: Bueno, eso ya los médicos podrán establecerlos y obviamente se va a hacer la valoración correspondiente también, siempre apegados a derecho. El señor Luis Arce Catacora desde el 2017 ha transmitido a todo el escenario público que padecía cáncer. Cáncer renal.
16: El expresidente Luis Arce salió de la cárcel de San Pedro en La Paz para ser internado en el hospital Arcoíris debido a un tratamiento oncológico, según confirmó su abogado Fernando Rivadeneira.
15: Estaba con un cuadro oncológico controlado, no superado, y obviamente tras esta detención preventiva, que ya es 8 meses, ha dejado de hacerse los controles correspondientes. Por tanto, se ha acudido el hijo del exmandatario a través de Acción de Libertad a un juez para que se determine esta tutela, es decir, para que se preserve el derecho a la salud, el derecho a la vida, que Luis Arce sea chequeado a través de esta internación en este centro hospitalario.
17: ¿Cuál de los dos hijos es el que está prófugo?
15: El señor Marcelo Arce Mosqueira, que está detenido en el recinto penitenciario de Palmasola, es cuanto se me ha informado también.
16: La salida de Arce desde San Pedro se produce tras una acción de amparo que fue presentada por familiares del exmandatario. Misma fue concedida por un juez.
15: El tiempo que sea necesario, así

0: alto, la policía aprehende a 4 antisociales que robaban en el cruce Villadela.
1: Tras un trabajo de inteligencia de 3 semanas, efectivos policiales de la EPI Alto Chihín, el grupo de reacción inmediata, aprehendieron a 4 personas sorprendidas en flagrancia, robando carteras y celulares en el cruce de Villadela.
2: Sí, muy buenos días. Informar que una tarea ardua de 3 semanas aproximadamente con personal de inteligencia de la estación policial Alto Chihini, el grupo de reacción inmediata y nuestro personal policial, en atención a las demandas de nuestros vecinos que señalaban que existen delincuentes en el cruce Villadela que se encargan de sustraer carteras, celulares y otro tipo de pertenencias, es que anoche ha dado resultados. Hemos iniciado este operativo a las 6 de la tarde y hemos concluido a las 3 de la mañana con la aprehensión de 4 de estos delincuentes que en flagrancia se encontraban sustrayendo carteras y teléfonos celulares de sus víctimas.
3: ¿Y hay personas? ¿Cuántos arrestados no aprehendidos?
2: Son 4 aprehendidos que han sido identificados y los mismos que han sido remitidos en esta situación jurídica a estas dependencias de la Fuerza Especial de Lucha contra el Crimen. En definitiva, hemos trabajado de manera coordinada con nuestra asociación de comerciantes del sector, hemos trabajado también con las juntas de vecinos y este trabajo unido de población civil y policía boliviana ha dado este resultado. En definitiva, vamos a dejar este sector libre de delincuentes mientras estos se encuentren en situación de aprehensión y de detención preventiva, seguramente conforme dirán las autoridades jurisdiccionales. Esto está todavía en un trabajo pendiente. Vamos a ir desarrollando tareas de inteligencia en diferentes zonas, pero tenemos la seguridad de que vamos a lograr neutralizar a todos estos individuos que se dedican a generar susto y generar delitos también en este sector.
1: Red de Noticias Éxito, Gilda Castro, El Alto.
0: Seguimos con la información. Patrullajes conjuntos de seguridad entre la policía y las Fuerzas Armadas iniciarán este fin de semana en Sucre.
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5: Gracias. Desde este fin de semana, la policía de Chuquisaca junto a las Fuerzas Armadas realizarán patrullajes conjuntos intensivos por toda el área urbana de la ciudad de Sucre. Así lo afirmó el comandante departamental Martín Arequipa, quien señaló que estos operativos también se trasladarán al área rural, dependiendo del requerimiento de la policía rural y fronteriza.
6: Este fin de semana tenemos acreditado un operativo conjunto de patrullaje intensivo por toda la ciudad. Es así que tenemos ese trabajo coordinado, además de buena relación con los miembros de las Fuerzas Armadas a cargo del coronel. Evidentemente nos vamos a primero concentrar en todo toda la ciudad y posteriormente vamos a recibir los respectivos informes de la policía rural y fronteriza para poder realizar algún otro operativo en caso de ser necesario. Pero nuestro principal punto de patrullaje va a ser el centro de seguridad.
5: Mientras dure el estado de excepción, están prohibidos los bloqueos e interrumpir la libre transitabilidad de personas y vehículos, indicó el comandante. Sin embargo, las marchas pacíficas están permitidas, siempre y cuando no alteren el orden público.
6: Han debido presenciar el día de ayer, había una marcha pacífica en el sector del magisterio, que sí se permiten las marchas. Lo que no se permite definitivamente son los bloqueos. Está prohibido realizar bloqueos, no se puede interrumpir la libre circulación ni de motorizados ni de personas. Es así que ayer se ha realizado la respectiva escolta a más de 500 maestros rurales que han desarrollado su protesta, una marcha pacífica, han realizado un mitin y posteriormente se han retirado sin ningún contratiempo alguno.
5: Para Red de Noticias Éxito, desde Sucre, Renan Martínez.
0: Con este último reporte llegamos al final de Informe Policial. Gracias por habernos acompañado y por elegir a Radio Éxito para mantenerse informados cada mañana. Soy Lía Vega y a nombre de todo nuestro equipo les deseamos un excelente día. Hasta entonces.
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1: El presidente de Estados Unidos, Donald Trump, anunció el martes el cierre inmediato del Kennedy Center. La decisión fue tomada horas después de que un juez federal dictaminara que el nombre del actual mandatario no puede figurar en la fachada de este emblemático centro cultural de Washington. Trump aseguró que la junta directiva votó casi por unanimidad a favor de clausurar el edificio por razones de seguridad y para preparar una amplia renovación. Sin embargo, afirmó que las obras no comenzarán hasta que la justicia decida sobre su iniciativa de rebautizar la institución con su nombre. La disputa se remonta a 2024, cuando la junta del centro, encabezada por el magnate republicano, aprobó cambiar el nombre del recinto por el de Trump Kennedy Center. Pero el juez federal Christopher Cooper reiteró el martes que ningún cambio de nombre ni homenaje puede realizarse sin la aprobación del Congreso.
2: Arabia Saudita aseguró el miércoles haber destruido un dron lanzado hacia la Meca, la ciudad más sagrada del Islam, mientras continúa la escalada del conflicto con los rebeldes hutíes de Yemen. Según la coalición liderada por Riad, el aparato fue destruido antes de entrar en el espacio aéreo restringido de la ciudad. Los hutíes, respaldados por Irán, negaron cualquier implicación y calificaron las acusaciones de una mentira trillada. El incidente llevó a las autoridades sauditas a emitir la primera alerta aérea conocida para la Meca, un destino que recibe a millones de peregrinos cada año. La Organización para la Cooperación Islámica condenó lo que describió como un ataque contra los lugares sagrados del Islam. La escalada coincide con una ofensiva de los hutíes que la semana pasada tomaron el control de sectores de la costa yemení sobre el Mar Rojo, incluido el estratégico estrecho de Bab el Mandeb. Estados Unidos recomendó a sus ciudadanos reconsiderar los viajes a Arabia Saudita y evitar la frontera con Yemen. Preocupados por el impacto sobre el comercio y el suministro energético, Arabia Saudita y Egipto pidieron garantizar la seguridad de la navegación en esta ruta clave entre Europa y Asia. Una sesión inédita del Supremo Tribunal Federal de Brasil dejó al descubierto el martes las profundas divisiones dentro de la máxima corte del país. En el centro de la polémica está el juez Alexandre de Moraes. La controversia gira en torno al financiero Daniel Borcaro, detenido tras el colapso de su banco por un fraude masivo. Un informe policial señala que Borcaro habría enviado mensajes a un número atribuido a Moraes para pedir ayuda en la investigación en su contra. El llamado caso Master también ha alcanzado a figuras del Poder Judicial y político, incluido el senador Flávio Bolsonaro, hijo del expresidente Jair Bolsonaro. La audiencia debía decidirse si habría una investigación contra Moraes. Sin embargo, la sesión, transmitida en vivo por televisión e internet, derivó en un duro intercambio de acusaciones entre magistrados. Uno de los momentos más tensos enfrentó a Moraes con André Mendonça, juez nombrado por Bolsonaro.
1: Un tribunal de Seúl ordenó el miércoles a Pyongyang pagar unos 32 millones y medio de dólares por dinamitar en 2020 una oficina en Corea del Norte destinada a fomentar las relaciones entre las dos Coreas.
2: Alexandre de Moraes. La controversia gira en torno al financiero Daniel Borcaro, detenido tras el colapso de su banco por un fraude masivo. Un informe policial señala que Borcaro habría enviado mensajes a un número atribuido a Moraes para pedir ayuda en la investigación en su contra. El llamado caso Master también ha alcanzado a figuras del Poder Judicial y político, incluido el senador Flávio Bolsonaro, hijo del expresidente Jair Bolsonaro. La audiencia debía decidirse si habría una investigación contra Moraes. Sin embargo, la sesión, transmitida en vivo por televisión e internet, derivó en un duro intercambio de acusaciones entre magistrados. Uno de los momentos más tensos enfrentó a Moraes con André Mendonça, juez nombrado por Bolsonaro.
1: Un tribunal de Seúl ordenó el miércoles a Pyongyang pagar unos 32 millones y medio de dólares por dinamitar en 2020 una oficina en Corea del Norte destinada a fomentar las relaciones entre las dos Coreas. Según los medios de comunicación locales, la demanda por la destrucción de la oficina de enlace intercoreana marca la primera vez que Seúl solicita una indemnización directamente al Estado norcoreano. El edificio en cuestión fue construido en el complejo industrial de Kaesong, actualmente inactivo, donde las empresas surcoreanas solían emplear a trabajadores norcoreanos. La oficina abrió sus puertas en septiembre de 2018, días antes de que el entonces presidente surcoreano Moon Jae-in viajara a Pyongyang para su tercera cumbre con el líder norcoreano Kim Jong-un.
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3: 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Son las 7 de la mañana, 11 minutos, al volver de la pausa. Toda la actualidad informativa, se amplía el estado de excepción tras 9 horas de debate en la Asamblea. La Asamblea Legislativa le da oxígeno al gobierno por 90 días más.
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9: Vamos con lo anunciado, 7:14. Por mayoría absoluta, la Asamblea aprobó la ampliación del estado de excepción. Es lo que ocurría tras más de 9 horas de debate. 90 días más de estado de excepción. Es lo que ha definido la Asamblea Legislativa tras una larga sesión. Esta medida que ha sido planteada mediante el Decreto Supremo 5707, aprobada por el Ejecutivo el 14 de septiembre, que dispone extender por 90 días más el estado de excepción por conmoción interna, una vez concluido el periodo inicial. Con la aprobación legislativa, el gobierno queda habilitado para mantener durante otros 90 días más, de manera extraordinaria, el estado de excepción en territorio nacional. Esto es lo que ocurría al finalizar la sesión en el legislativo.
10: Existiendo mayoría absoluta, queda aprobada la ampliación del estado de excepción por el plazo de 90 días. Comuníquese al Ejecutivo. No habiendo más puntos que tratar en la orden del día, la sesión ha concluido. Tengan ustedes muy buenos días.
11: Póngase de pie y levante la mano y manténgase en esa posición para fines de control. Secretario, saque fotografías para poder ver y en caso de sedición de voto controlar que la votación sea correcta.

0: Ya, informe.
1: Con palabras, señor presidente, de acuerdo a los datos, en esta zona hay 50 votos y en esta zona hay 50 votos. Eso quiere decir que hay 100 votos para la aprobación de la ampliación, señor presidente. Ya,
0: ¿cuánto es el total de los votos de la asamblea?
1: 158.
0: Tiene que existir 50% más uno, la mitad más uno.
1: Existe más de dos. Existe mayoría absoluta, señor presidente.
0: Bien. Existiendo mayoría absoluta, queda aprobada la ampliación del estado de excepción por el plazo de 90 días. Comuníquense al Ejecutivo. Va habiendo más puntos que tratar en el orden del día. La sesión ha concluido. Tengan ustedes muy buenos días.
2: Así, el vicepresidente Edman Lara informaba sobre la ampliación del estado de excepción. El Ejecutivo defendió la continuidad de la medida con argumentos vinculados a la posibilidad de una escalada de conflictos sociales y afectaciones a sectores estratégicos. Es lo que manifestó el ministro de Gobierno, Marco Antonio Oviedo. Se advierte a una eventual reactivación y articulación de bloqueos, marchas, paros, concentraciones con posibles afectaciones a sectores estratégicos, combustible, alimentos, medicamentos, oxígeno e infraestructura crítica. El ministro Justiniano, que formó parte también del informe presentado por ambas autoridades, presentó argumentos técnicos, operativos y jurídicos para sustentar la solicitud. Sin embargo, reconoció que la situación del país experimentó una mejoría respecto a hace 3 meses, cuando se registraron 53 días de bloqueos que afectaron la circulación y el abastecimiento. La bancada de Libre, al concluir la sesión en la Asamblea Legislativa, se ha pronunciado sobre la ampliación por 90 días más del estado de excepción.
3: No les han dejado muchas opciones.
4: Mire, lo que nosotros hemos planteado como Alianza Libre es poder hacer una ruta crítica, de poder tener un estado de excepción, pero también tener la opción de hacer las reformas constitucionales. Y la opción adecuada en este caso era tener 60 días más, alargar el estado de excepción y poder trabajar de cara a fin de año. Con esto estamos sepultando la posibilidad para el país de tener unas reformas constitucionales, y esto es gravísimo. Estamos destinados a una crisis energética que posiblemente vamos a tener apagones, que posiblemente la garrafa de gas va a costar por encima de los 100 bolivianos, y parece ser que a los parlamentarios no les interesa. Nosotros hemos solicitado de que se pueda tener una ampliación del estado de excepción por 60 días y esperábamos que pueda primar la lógica. Lamentablemente ha primado más el rodillo parlamentario que la lógica y pensar en Bolivia.
3: Al no dejar las opciones libres, ¿cómo ha votado el diputado?
4: Nos hemos abstenido porque evidentemente no íbamos a rechazar un estado de excepción. Lo que sí habíamos puesto en tela de debate es que pueda ser los días que teníamos la opción de poder realizarlo por 60 días. No, las exposiciones han sido una barbaridad, una vergüenza, y que no han satisfecho ni a los parlamentarios ni a la población boliviana. Por eso que nosotros, pensando en el país, habíamos propuesto de que pueda ser un estado de excepción por 60 días para tener la posibilidad de tener reformas constitucionales. Las explicaciones de los ministros no han sido claras, no han sido concisas, no han tenido la capacidad de fundamentar esta ampliación de 90 días. Básicamente estamos sometiendo a la población boliviana sin respuestas y sin una ruta crítica de solución a los problemas estructurales.
2: La palabra de Libre al concluir esta sesión en la Asamblea Legislativa, que ha respaldado la ampliación del estado de excepción por 90 días más. Hubo un roce entre el vicepresidente, presidente de la Asamblea Legislativa, Edman Lara, con el ministro de Gobierno. El ministro de Gobierno, Marco Antonio Oviedo, al momento de responderle a la diputada Lisa Claros, le pidió al vicepresidente poner orden en la sesión, de no permitir ofensas a los ministros. Al respecto, el vicepresidente respondió indicando que los ministros pueden quedarse toda la noche si es necesario, y que deje su complejo de dictador. Es lo que le dijo el vicepresidente Edman Lara al ministro de Gobierno.
5: Estén haciendo intervenciones donde se ofenda antes que se pregunte. O sea, algo de conducción ponga. Primero, a ver, con carácter pueblo, ministro. Ministro, estoy con el uso de la palabra, presidente.
6: Ministro, un ratito, ministro.
5: La ministro, diputada...
6: Ministro, un minuto, por favor. El presidente de la Asamblea soy yo, ¿ya? Ministro, si es necesario quedarse toda la noche, usted tiene la obligación de responder las preguntas, porque son ellos los que van a votar. Entonces tienen derecho a votar con la información necesaria. Usted, ministro, tiene que respetar acá su complejo de dictador, ministro. Guárdeselo, guárdeselo, guárdeselo. Entonces, respeto al presidente de la Asamblea. Respeto, he sido electo democráticamente. He sido electo democráticamente. Continúe, ministro.
5: No puede ser, la palabra.
6: Usted, ministro, tiene que respetar acá su complejo de dictador, ministro. Guárdeselo, guárdeselo, guárdeselo. Entonces, respeto al presidente de la Asamblea. Respeto, he sido electo democráticamente. He sido electo democráticamente. Continúe, ministro.
5: No puede ser, la palabra.
2: 7:23 a.m. Durante la sesión en la Asamblea Legislativa, el ministro de Gobierno fue consultado si aprenderá a Evo Morales, si se va a realizar algún tipo de operativo para detener al exmandatario. El ministro Oviedo respondió de que sí se va a detener a Evo Morales. La operación Evo se realizará. Los operativos no se avisan, solo se ejecutan, respondió el ministro de Gobierno.
7: La norma ha sido aprobada en la comisión y ha sido ya remitida
5: a Evo Morales. Segundo, sí vamos a detener a Evo Morales. Pero eso... Tercero, sí, por favor, olvidarse, distinguida diputada, no hay que olvidarse de que este gobierno fue el que detuvo al uno de los más grandes narcotraficantes del mundo. Y no avisamos, simplemente ejecutamos una operación. La operación Evo Morales se va a realizar. Segundo.
2: Así el ministro de Gobierno confirmaba que se va a realizar un operativo para poder detener al expresidente Evo Morales. 7:25 a.m. Avanzamos. Sectores sociales se pronunciaron también la pasada jornada rechazando la ampliación del estado de excepción. La voz del máximo dirigente de la COP.
8: Esté en un estado de excepción y haya una intención de poder ampliarla, ¿no? Estamos viviendo en un estado de derecho, estamos viviendo en un estado democrático. Se ha llamado una tregua social, una pacificación el 19 de junio y prácticamente se ha respetado.
9: El secretario ejecutivo de la Central Obrera Boliviana COP, Mario Argollo, rechazó contundentemente ampliar el estado de excepción por 90 días más. Indicó que esto sería un error por parte del gobierno.
8: Y lastimosamente creemos y estamos muy seguros que es de consenso a nivel nacional que esta medida no puede ampliarse. Sería un graso error de parte de los gobernantes del país ampliar este estado de excepción. Y ya nosotros hemos analizado en un CEN de la Central Obrera Boliviana que esto lastimosamente no puede ir adelante. Un total rechazo de parte de la Central Obrera Boliviana a esta intención de ampliar el estado de excepción y de que una vez por todas se puedan ejercer los derechos democráticos a la protesta y a todo lo que implica esto, ¿no? En ese sentido creemos que la factura lo puede pasar el gobierno porque ya el día de ayer...
9: El dirigente denunció que el gobierno estaría incumpliendo los acuerdos firmados en la atención de sus demandas.
8: Ha habido una movilización represión contundente en los 9 departamentos del país de parte de las 31 federaciones de los maestros de educación en el país, ¿no? Ellos están marchando por reivindicaciones que son justas. Con poner ese estado de excepción, lastimosamente no van a frenar esto. Esto inclusive se puede aumentar, ¿no? No están por locos movilizándose, es que hay problemas estructurales que no se están solucionando en el país. Es por eso el descontento y vemos con total preocupación que haya, entre comillas, padres de la patria que estén intentando ampliar este estado de excepción.
9: Red de Noticias Éxito, Lía Vega, La Paz.
2: Son las 7 de la mañana, 28 minutos. La Federación de Campesinos Tupac Katari también advirtió con movilizaciones, rechazando la ampliación del estado de excepción. Advierten que un estado de sitio quiere decir que quieren sangre en el país.
10: ¿Se aprueba o no se aprueba la ley de estado de excepción? Cuando el pueblo está enojado, cuando el pueblo no recibe resultados hechos hasta el momento, varias provincias han venido con varios ministerios, no se ha recibido ninguna respuesta clara, en diferentes temáticas, en tema de carburante, en tema de combustible. Hasta el momento las colas siguen en nuestras provincias, no existen abastecimiento de diésel, que nos está afectando en tema de producción. Somos productores y las 20 provincias están sumamente molestos. Diferentes temáticas en tema del abono, que ha triplicado, antes costaba 300 bolivianos, ahora cuesta más de 1000 bolivianos, 900. La población está muy molesta, por eso vamos a analizar de manera orgánica. Aunque haya excepción, aunque no haya excepción, igualmente se va a analizar de manera orgánica lo que decida las bases, y como Tupac Katari vamos a conllevar adelante la decisión orgánica de las 20 provincias.
11: ¿Hay algún plazo de tiempo, tal vez, en cuánto tiempo ya debería dar soluciones el gobierno para que ya los Tupac Katari pueda salir?
10: En cualquier momento, de manera estratégica, no vamos a brindar toda la información. De manera interna se está llevando diferentes eventos, actos que estamos suscitando y vamos a ver, veremos, está en sus manos el gobierno. Cualquier conflicto que pueda suceder es culpa del gobierno por no resolver las soluciones estructurales, el desarrollo productivo en las 20 provincias. Hemos planteado desde el inicio, pero no hay una buena voluntad. Yo creo que el señor presidente tiene buena voluntad, pero lastimosamente sus ministros, sus viceministros, sus directores, que no están obedeciendo la voluntad del pueblo y la voluntad del señor presidente.
11: El vocero habla de estado de sitio. ¿Cómo ustedes observan este anuncio del vocero?
10: Estado de sitio, en otras palabras, está diciendo que quiere echar la sangre. Se lo tiene que ser claro y sincero, aquí no vamos a permitir esas amenazas. Si el gobierno está amenazando al pueblo originario, al movimiento campesino, y el pueblo también se va a preparar como corresponde.
1: Sin embargo, la...
2: El transporte libre también se ha pronunciado rechazando cualquier tipo de advertencia por parte del gobierno. Amenazan con movilizaciones.
3: La opinión y la posición del vocero presidencial, donde ya directamente dice que quiere utilizar la fuerza. Ojo que los sectores también tienen fuerza. Tal vez no tengamos armamento, tal vez no tengan, pero sí sabemos movilizarnos, sabemos exigir y esperemos que mañana pasado las autoridades sean más conscientes al escuchar a los sectores antes que enfrentar.
12: El ejecutivo del transporte libre, Limber Tancara, lamentó las amenazas del vocero presidencial José Luis Gálvez sobre el uso de la fuerza ante posibles protestas y advirtió que su sector se movilizará si no se cumplen los compromisos.
3: Y lamentamos el anuncio, ¿no?, del vocero presidencial, donde ya se va a un extremo y dice que va a utilizar la fuerza. Yo creo que no se trata de eso, por eso yo lo digo claramente. Cuando una autoridad hace su trabajo de la manera más eficiente, ¿quién va a reclamar? ¿Quién va a estar en las calles? ¿Quién va a protestar? Nadie.
12: El dirigente pidió a las autoridades solucionar las demandas y escuchar a los sectores sociales antes de recurrir a la represión.
3: Cuando se incumplen compromisos, como en este caso con el sector del autotransporte, donde muchos de los compromisos no han sido cumplidos por diferentes autoridades, cuando se quieren implementar políticas que van en contra de la economía del chofer y obviamente de la población, cuando los caminos están mal, cuando los carros están arruinando porque no se atiende en su tiempo la intervención en las diferentes carreteras, obviamente pues que el transportista se va a movilizar.
12: Red de Noticias Éxito, Eder Vargas, La Paz.
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3: Avanzamos con más, 7:34. Diputada del PDC exige al gobierno presentar un plan de contingencia y condiciona la aprobación del crédito del Fondo Monetario Internacional.
4: Definitivamente, en tanto el ministro de Economía no nos presente una propuesta de contingencia, algún tipo de programas para evitar que las familias bolivianas entren en crisis interna a sus familias, nosotros no vamos a aprobar ese crédito.
5: La diputada del PDC, Sandra Rivero, en contacto con Radio Éxito, condicionó la aprobación del crédito del Fondo Monetario Internacional y exigió al gobierno presentar un plan de contingencia económica para evitar afectaciones a la población.
4: De pronto le estás cargando al ciudadano la deuda pública. Y no es correcto. Para el 2027 atan las manos al Estado porque no van a poder generar ningún tipo de programa, propuesta que genere un muro de contención a las familias bolivianas. Levantan la subvención, pero ojo, no solo de hidrocarburos, levantan la subvención de todo. Luz, agua, de todo.
5: La parlamentaria afirmó que existen condicionamientos que van en contra de la economía del país.
4: El Estado no está en crisis. No, insisto, no hay que comernos esta retórica, ¿no? Viendo los anexos, yo personalmente y muchos de mis colegas hemos quedado más preocupados que antes de verlos y conocer los anexos. Porque básicamente lo que se está impulsando es a hipotecar el Estado. No hay resguardo del ciudadano.
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3: El presidente Rodrigo Paz señala que el Parlamento será clave para consolidar un giro económico con el debate por el crédito, el acuerdo que se tendría con el Fondo Monetario Internacional.
7: Hoy día el Parlamento, esta semana el Parlamento está jugando un papel fundamental para el giro de lo que queremos hacer con el país. Empieza el debate de una visión de medidas económicas que se han ido tomando sobre el rol del Banco Central, sobre la unificación del dólar, sobre tener claridad en la economía, hacia dónde vamos.
5: El presidente de Estado, Rodrigo Paz, mencionó que el legislativo será clave para consolidar esta semana el debate del acuerdo con el Fondo Monetario Internacional para el financiamiento de 1.900 millones de dólares y transformar la economía.
7: Este mismo mes, el año pasado, el dólar estaba en 18.50 y hoy está por debajo, o está en 10.50, no sé en cuánto habrá cerrado ayer. ¿Cuánto? 10.15. Pero el año pasado estaba en 18.50 y ahora está en 10.15. Y para algunos es una tormenta estar en 10.15. Pero cuando estábamos en 18.50 no había tormenta.
5: El primer mandatario del país agradeció el trabajo conjunto con la Asamblea Legislativa y aseguró que el país registra un momento de estabilidad.
7: Y esta semana es clave, no solo porque hay un momento de darle tranquilidad y paz al país. Comparen los actos de violencia de hace unos meses atrás, en los 53 días, a los últimos meses. Es otra Bolivia, una Bolivia que está produciendo, una Bolivia que está teniendo superávit, una Bolivia que está saliendo del fondo de donde nos dejaron. Nos dejaron en el fondo.
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3: Y la comisión que aborda este tema, la comisión de planificación, la pasada jornada aprobó el informe entregado por el Ministerio de Economía . La Comisión de Planificación de la Cámara de Diputados aprobó el miércoles el proyecto de ley que autoriza el financiamiento de 1.900 millones de dólares del Fondo Monetario Internacional, luego de aproximadamente 8 horas de debate. Con esta decisión, la norma deberá pasar al Pleno de Diputados, donde se prevé que sea tratada este jueves. El diputado José Luis Porcel informó que la aprobación se dio por mayoría, aunque reconoció que durante el debate surgieron dudas sobre los documentos anexos al acuerdo con el organismo internacional. Señaló que existe susceptibilidad ante la posibilidad de que aparezcan otros anexos posteriormente y aclaró que la comisión no podría asumir responsabilidad por documentos que no hayan sido incluidos en la normativa revisada.
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3: Son las 7 de la mañana con 39 minutos. Vamos a otro tema. El gobierno ha lanzado la ampliación para el trámite de reposición de cédula de identidad mediante una aplicación. También está vigente para la licencia de conducir.
7: Tener que pedir a cuenta de vacación un día para salir a hacer un trámite de cédula de identidad, sino ir el día que se le ha notificado, recoge la cédula de identidad, se autentica biométricamente para que nosotros tengamos la certeza que esa persona es la que dice ser y se le entrega la cédula de identidad. Con eso ahorramos tiempo.
6: El director del Servicio General de Identificación Personal, Diego Tejerina, lanzó este miércoles 2 nuevos servicios a través de la aplicación CEGIP Digital con el objetivo de reducir el tiempo en la reposición de la cédula de identidad y la licencia de conducir.
7: Paga con el QR los 17 bolivianos para la cédula de identidad. Inmediatamente me va a salir en qué departamento estoy. Yo escojo el departamento, en este caso como ejemplo ponemos La Paz, e inmediatamente el sistema me va a lanzar que su solicitud ha sido enviada y me va a salir en la ventana que su documento está siendo procesado y finaliza señalándome con una notificación en la misma aplicación de que su cédula de identidad ya está lista, puede pasar a recoger.
6: Explicó que la plataforma notificará al usuario cuando el trámite esté concluido y le indicará en qué momento puede pasar a recoger su documento. El servicio estará habilitado los 7 días de la semana.
7: Entonces, acá, de igual forma, entramos al aplicativo, está una ventana que es certificaciones, apretamos, nos va a salir un QR, pagamos los 10 bolivianos y nos va a decir para qué institución es, cuál es la institución que nos está solicitando. La idea de esto es que no es cerrado porque existe una ventanilla para otros que nosotros podamos establecer cuál, en qué institución también nos está pidiendo.
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2: Vamos al contacto nacional. Estamos en la capital del estado, el hospital de tercer nivel Chuquisaca, con equipamiento de última generación y que fue entregado en 2024, funciona solo en un 40%. Renan Martínez, contigo, buen día.
3: Buenos días. Se efectuó una inspección al hospital de tercer nivel Chuquisaca y la directora de este nosocomio, Julieta Peralta, informó que solo está funcionando al 40% de su capacidad, ya que faltan recursos humanos, e indicó que tiene más de 230 camas para internación, pero solo están disponibles 50, y en terapia intensiva por falta de personal, solo están habilitadas 5 camas de las 14 que existen.
4: Lo principal, destacar que en nuestro hospital se está trabajando. El hospital está aperturado, eso es lo que queremos dar a conocer a la población, pero no está aperturado al 100%. Nosotros tenemos 4 fases para la apertura al 100%, nosotros nos encontramos en la tercera fase. Al momento se está atendiendo con una capacidad de 30-40%. No estamos ocupando a totalidad las camas del hospital, ni en los servicios de internación, de clínica médica o cirugía, y mucho menos en la unidad de terapia intensiva. Tenemos la capacidad de poder tener internados a más de 230 pacientes, de los cuales hoy en día tenemos aperturadas a disposición de la población solamente alrededor de 50 camas.
3: La presidenta de la Brigada Parlamentaria de Chuquisaca, Leni Calderón, dijo que el Hospital Chuquisaca tiene todo el equipamiento de primer nivel y por eso se realizarán todas las gestiones necesarias a nivel nacional e internacional para contar con el personal suficiente y este nosocomio funciona al 100% en el menor tiempo posible.
5: Vamos a tocar todas las puertas a partir de este momento, no solamente en el gobierno nacional, sino también vamos a recurrir a las embajadas amigas de la India, de la China, de Alemania y otras embajadas que nos puedan colaborar, coadyuvar en diferentes temas. De verdad, desde que estamos bastante impresionadas, pero también estamos felices porque contamos con esto que haciendo buenas gestiones podemos darle una muy buena utilidad para salvar vidas. Hay que hacer primero las gestiones, hacer una planificación adecuada.
3: Para Red de Noticias Éxito, desde Sucre, Renan Martínez.
2: Gracias, Renan. Saludos hasta la capital. Estamos en Tarija. Maestros protestan contra el gobierno con cacerolas vacías. Mario Fernández, buen día.
6: Gracias. Magisterio Urbano en Tarija recientemente sale a una movilización de cacerolazos vacíos. Maestros protestan contra el gobierno nacional. Analizan medidas radicales esta semana. El Magisterio Urbano en Tarija salieron a las calles tras la movilización a nivel nacional. En Tarija se realizaba el encierro de San Roque, por eso realizaron recientemente ayer la movilización.
7: Desarrollado una marcha de cacerolas vacías con la participación de todos los maestros urbanos del departamento, en justo reclamo a la realidad y a la crisis económica que estamos viviendo. Hoy levantamos la voz no solamente por el magisterio, sino por toda la clase trabajadora, la clase obrera y por toda la gente que gana del día al día. Estamos viviendo una fuerte crisis económica, nuestro salario ha sido congelado esta gestión. Tenemos un aviso y unas condiciones que se han hecho públicas por el Fondo Monetario Internacional que nos preocupa como sector y como parte del pueblo boliviano. No se está estableciendo una condición como lo ha hecho con todos los países el Fondo Monetario Internacional, ¿no? El achicamiento en el gasto del tema público, y esto significa y va a ir interpretándose en la falta de ítems de nueva creación para la próxima gestión, ¿no? En cuanto a educación, en cuanto a salud. Entonces, en este sentido, también estamos exigiendo al gobierno que nos presente una planificación real de reactivación económica.
6: El dirigente del Magisterio Urbano, Nicanor Gaite, ha indicado que son orgánicos. Esperarán las determinaciones a nivel nacional del Magisterio para futuras medidas de presión contra el gobierno nacional.
7: Más allá
8: ¿Se va a dar un plazo para la
7: participación? Nosotros somos orgánicos, ¿no? Siempre lo hemos sido como magisterio. Esta marcha nacional que se ha desarrollado el día de ayer y hoy en Tarija a nivel nacional ha salido fruto de una resolución de una conferencia nacional. Entonces, de seguro en esta semana vamos a tener eventos orgánicos nacionales y serán estos eventos los que decidan y los que definan las futuras movilidades.
6: Red de Noticias Éxito, Mario Fernández.
2: Gracias, Mario. Saludos hasta Tarija. Avanzamos con más.
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2: Estamos en la ciudad de El Alto. Gilda Castro, contigo. Adelante, buen día.
9: El coordinador de la Defensoría del Pueblo, Fernando Claros, confirmó la liberación de las 20 personas, 19 mujeres y un varón, trabajadores de la empresa de aseo, que fueron arrestados tras los incidentes registrados en el edificio de la Hachautá.
10: Efectivamente, el día de ayer hemos atendido este conflicto que se ha suscitado en inmediaciones del gobierno autónomo municipal de El Alto, en la cual lastimosamente 20 personas han sido detenidas y trasladadas a las celdas de la FELCC por daños en bienes públicos, ¿no? Y ante eso hemos podido evidenciar que eran 20 personas, de las cuales 19 eran mujeres y un varón, que lastimosamente alguna de las mujeres ha referido que ha sido lastimada al momento de ser trasladada. Hemos habilitado y hemos gestionado para que se haga la atención médica correspondiente. Se ha hecho el seguimiento respectivo, se ha registrado a todas las personas, se les ha consultado si algunas de ellas más se referían a algún hecho de agresión o violencia. Han indicado que no, y una de las personas también se ha descompensado. Igual inmediatamente hemos logrado hacer la atención médica. Hasta el momento conocemos ya que todas las personas han sido liberadas, efectivamente con previos acuerdos que habrían llegado y suscrito respecto a los denunciantes, en este caso la alcaldía, tienen un caso aperturado y vamos a hacer seguimiento correspondiente. Esperemos que esto no llegue a más, ¿no? Pero por lo demás es importante destacar que este conflicto se ha desencadenado a raíz de que una de las autoridades del gobierno autónomo municipal les habría convocado a una reunión y no los ha recibido, lastimosamente. Entonces ha sido una falta de información adecuada, lo cual ha generado en estas personas. No vamos a sustentar desde ningún punto de vista la violencia desde ningún lado, sin embargo sí ha generado el malestar de estas personas. Hemos intentado contactarnos con el alcalde, él nos ha mandado algunos videos en los que indican de que no deben nada a las personas. Sin embargo, en reunión con los afectados, en este caso de Trébol, ellos indican de que sí les adeudan todavía los meses de julio y agosto, por lo que estamos pidiendo al gobierno autónomo municipal de El Alto que les reciba a las personas para poderles informar con documentación el hecho de que ellos hayan cancelado y estén cumpliendo con sus deberes en este caso, ¿no?
9: Red de Noticias Éxito, Gilda Castro, El Alto.
2: Gracias, Gilda. Saludos. La gobernación de Santa Cruz capacita a municipios para la declaratoria de desastre por sequía. Héctor Aguilar, buen día.
11: Este es el informe desde la capital petrolera del país. El subgobernador de la provincia cordillera, Pedro Solís, ha hecho conocer que conjuntamente personeros de la gobernación cruceña habrían procedido a la capacitación a las autoridades de los municipios de la provincia cordillera para la declaratoria en desastre.
12: Capacitando a todos los UGR, a todos los funcionarios de la alcaldía, para que ellos aprendan a hacer su evaluación de daño y aprendan a hacer su declaratoria de desastre.
11: Esta fue una actividad importantísima porque se debe conocer los procedimientos legales con el apoyo de la normativa vigente referente a la declaratoria en desastre.
12: En su municipio, para que de ahí se hagan las gestiones y llegue recursos en el tema de forraje para los ganaderos, en el tema también de contratación de cisternas para llevar agua a las comunidades, que es mucha importancia porque sí, la sequía ya nos está azotando, el fenómeno del Niño va a venir con mucha sequía, eso son hasta el momento lo que se sabe y tenemos, y bueno, aparte de eso también hemos estado haciendo cursos meroforestales.
11: Además ha complementado de que el curso de bomberos forestales en los municipios de Cordillera es fundamental para hacer frente a los incendios.
12: En la capital de la provincia, que la Udilla, hemos tenido 19, formación de bomberos comunales, cuadrillas que se han estado formando no solo en la Udilla, también en una comunidad como Caraparicito, por antecedente que hemos tenido encendido en el pozo que tenemos en Caraparí.
11: En el informe desde Camirí, Héctor Aguilar Mercado, para la Red de Noticias Éxito.
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1: Recta final en esta presente entrega, 7:56 de la mañana. Ha sido posesionado Luis Fernando Camacho como nuevo embajador de Bolivia en Paraguay.
2: Por la patria, por nuestra constitución política del Estado, por la memoria de nuestros ilustres héroes, nuestros antepasados, y por su honor, defender los altos intereses nacionales, guardar el secreto diplomático.
3: El ex gobernador de Santa Cruz, Luis Fernando Camacho, fue posesionado como nuevo embajador extraordinario y plenipotenciario del Estado Plurinacional de Bolivia ante la República del Paraguay. El acto oficial fue organizado por el Ministerio de Relaciones Exteriores.
2: Acatar las normas y regulaciones del Servicio Público Boliviano, mostrar discreción en el ejercicio de sus funciones y desempeñar con lealtad, honestidad y patriotismo las funciones que le confiere el Estado como embajador extraordinario y plenipotenciario del Estado Plurinacional de Bolivia ante el Gobierno de la República del Paraguay en estricto cumplimiento de nuestra Carta Magna y las leyes de nuestro país. Si así lo hiciere, que la patria, nuestros próceres y nuestros compatriotas se los reconozcan. Caso contrario, se lo demande.
3: El acto de juramento marcó su incorporación formal a la representación diplomática de Bolivia en Paraguay.
2: Queda usted, Luis Fernando Camacho Vaca, formalmente posicionado como embajador extraordinario y plenipotenciario del Estado Plurinacional de Bolivia ante la República.
3: Red de Noticias Éxito, Lía Vega, La Paz.
1: Y en el cierre le contamos que Transparencia ha denunciado un daño económico de 200 millones de bolivianos en la empresa estatal Yacana.
4: El día de hoy estamos presentando ante el Ministerio Público. Esta denuncia tiene que ver con la denominada empresa pública Yacana. Esta denuncia genera un daño económico superior a los 200 millones de bolivianos en recursos públicos.
3: El viceministro de Transparencia, Yamil García, presentó ante el Ministerio Público una denuncia por presuntas irregularidades en la empresa estatal Yacana.
4: Y que, dadas sus connotaciones, dadas sus características, merecen la pena ser de conocimiento público. Como sabemos, Yacana es una empresa constituida conceptualmente para poder generar la industrialización y comercialización del complejo de camellos. Esta empresa fue financiada originalmente por un contrato de préstamo de dinero vía Fideicomiso Fintro, ubicada en la localidad de Cayutaca, en el municipio Laja de Las del departamento de La Paz.
3: Según García, los hechos habrían generado un daño económico superior a los 200 millones de bolivianos. Anunció que la documentación será remitida al Ministerio Público. Entre los hallazgos, indicó un contrato de 224 millones de bolivianos que habría generado un desembolso de 226 millones de bolivianos.
4: Sin embargo, ¿qué hemos podido encontrar como hallazgos con relevancia jurídica penal? En primer lugar, se trataba de un contrato llave en mano. Todos los abogados administrativistas conocen que el contrato llave en mano jamás puede tener un incremento en el monto, sino solamente en el tiempo. En este caso se ha observado que el monto del contrato, que alcanzaba los 224 millones de bolivianos, ha generado un desembolso de 200 o más de 226 millones de bolivianos.
3: Red de Noticias Éxito, Lía Vega, La Paz.
1: Muchísimas gracias por la atención dispensada. Ha sido un gusto compartir con ustedes esta primera edición en la Red de Noticias Éxito. Quédese junto a la radio. Enseguida con ustedes la información deportiva. Juega hoy Bolívar Ayer jugó Guerrero y líder.

0: líder solitario en la tabla de posiciones. Además, por supuesto, la actualidad en deportes acá en los 93.1. Que tenga una excelente jornada. Nos vamos a reencontrar con las noticias a mediodía. Permiso.
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0: Amigos, ¿cómo están? Buenos días. Qué placer de estar con todos ustedes. Estamos listos ya con todo lo que significa la información deportiva para hablar de todo lo que está sucediendo en el balompié nacional, ¿no? Con detalles importantísimos que seguramente están marcados en todo lo que significa este acontecer deportivo que tenemos en el fútbol boliviano, con Always Ready, que ayer ganó con un partido prácticamente sencilla, podría decir, para el conjunto millonario, por todo lo que ha significado la presencia de Pablo Godoy con sus dirigidos para hacerse de la victoria en un duelo que era importante también para Nacional Potosí para seguir ascendiendo en la tabla de ubicaciones. Lamentablemente no salieron las cosas para los que son dirigidos por Eduardo Villegas, así que al final de cuentas se quedaron con las manos vacías y estarán a la expectativa de poder hacer bien las cosas para lo que significa el campeonato del fútbol profesional boliviano. Así que aguardamos todo lo que significa ya también la presencia de Bolívar en esta jornada aquí en el estadio Hernando Siles de la ciudad de La Paz. Va a recibir nada más y nada menos que a Gualberto Villarruel San José. ¿Qué tal, Carlos? Qué gusto de poderte saludar. Buen día.
1: ¿Cómo estás, Lucho? Un abrazo también a toda la gente que se suma a la frecuencia de los ganadores. 6 grados en la ciudad de La Paz. El cielo está nuboso de momento, sale así también el sol, así que ya sabe, como siempre acá en La Paz, tiene que estar precavido. Se jugó parte de la fecha 20 de la división profesional. Ayer Guavirá derrotó 3-1 a Aurora, también en Nacional Potosí no pudo en casa, cayó 4-0 ante Nacional Potosí. Y finalmente Blumen igualó 1-1 ante FC Universitario. Hoy se van a jugar otros 3 compromisos. Real Tomayapo va a enfrentar a Oriente Petrolero. Bolívar va a jugar contra GB San José. Y finalmente Independiente Petrolero va a enfrentar a la escuadra de San Antonio. Always Ready está puntero, tiene 45 unidades. Bolívar está obligado hoy, Lucho, a sumar de a 3 si quiere seguir en la lucha por el campeonato y el liderato.
0: Así es, importante ese detalle con los resultados que también han marcado la presencia de los clubes en el fútbol nacional, que están a la expectativa de poder tener un premio internacional, ¿no?, en este campeonato. Y hoy Bolívar tiene la posibilidad de poder recuperar la cima en la tabla de ubicaciones si es que le gana al conjunto de Gualberto Villarruel San José. Muchos dirían, es un partido sencillo, de trámite, que tiene que jugar Bolívar para poder recuperar el liderato, ¿no? Con 3 puntos que pueden ser muy valiosos en lo que resta del torneo. Bolívar depende de sí mismo, no debe tropezar, eso es cierto, y esperar de que sus rivales no se acerquen tanto, ¿no? Ya llegan los cruces directos, ¿no? Que Bolívar jugará contra Always Ready, que el mismo The Strongest será rival de Bolívar. En The Strongest también piensan en Always, también están pensando en Bolívar, en enfrentarse, para ver cómo resulta todo lo que significa este torneo internacional, que también está a la expectativa, ¿no?, de poderlo conseguir, como es la fase de grupos de la Copa Libertadores de América para el próximo 2027. Pero en el panorama internacional también tenemos novedades, querido Carlos, porque nuestros representantes bolivianos, lamentablemente, sin haber jugado, sin haber tenido minutos, quedaron eliminados con sus equipos, tanto en Libertadores como en Copa Sudamericana.
1: Exactamente, ¿no? El Atlético Mineiro y el Santos disputaron el partido de vuelta por la Conmebol Sudamericana. El Atlético Mineiro derrotó 4-2 al Santos, ¿no? Pero en el global igualaron 4-4. Se fueron a los penales y por la tanda de penales, el conjunto de Atlético Mineiro eliminó al equipo de Miguelito Terceros, que tampoco vio minutos, Lucho, ¿no? Ya es algo que se hace habitual, de que nosotros podamos conocer de que estos futbolistas no suman minutos, ¿no? En el caso de la Liga de Quito, por Copa Libertadores, también fue más de lo mismo, ¿no? Un partidazo, de hecho, el de la Liga de Quito sobre el final del compromiso. Iba perdiendo, Lucho, 2-0, y en cuestión de un par de minutos remonta la situación, remonta el marcador, lleva la situación a un 3-2, en el global 3-3, se van a la tanda de penales, y en penales el Palmeiras eliminó al conjunto ecuatoriano, que no pudo repetir la hazaña una vez más. Y hablando de Gabriel Villamil, también comió banco, no sumó minutos, así que es una jornada por lo menos negra en cuanto a los futbolistas en el exterior.
0: Para el olvido, diríamos, ¿no? Lo que ha sucedido sin que puedan ver minutos en este torneo internacional, bueno, en ambos, ¿no? Como es la Libertadores y la Copa Sudamericana. En Libertadores, Estudiantes le ganó 1-0 al Corinthians y en el global accedió Estudiantes a la siguiente ronda de la Copa Libertadores de América. El Fluminense es otro de los clasificados también en este tema de los cuartos de final, y a ver qué es lo que sucede, ¿no, Carlos? Porque son importantes todos los resultados que seguramente se van a ir dando. Hoy tenemos al Flamengo frente a Independiente del Valle, ¿no? Desde las 20 horas con 30 minutos. Ya la primera semifinal de Copa Libertadores de América está marcado en un duelo brasileño. El Fluminense enfrentará al Palmeiras. ¿Qué te dice?
1: Wow, partidazo, ¿no? Y se hace habitual, sobre todo, tener este tipo de compromisos entre clubes brasileños. Uh-huh. Sobre todo el Fluminense y Palmeiras aún, ¿no? Y también tienes ahí a Flamengo, que sin duda en estos últimos 5 o 6 años han estado pues en semifinales, en la final, constantemente, ¿no? Se ha marcado la Copa Libertadores, sobre todo la Copa Libertadores, por tener equipos brasileños prácticamente todos en el Final Four, quiero decir, cada año, ¿no, Lucho?
0: Sí, y Estudiantes de Argentina está esperando nada más y nada menos que en semifinal al Flamengo o al Independiente del Valle, ¿no? Así que estaremos a la espera. Muchos dicen que sea Independiente. Así que en la final vemos a un ecuatoriano o a un argentino contra un brasileño.
1: Esperemos que sí, le da color, ¿no?
0: Sí,
1: no sé si tú estás... Yo estoy harto, por ejemplo, de ver un Flamengo-Palmeiras. Parece que se da cada año ese partido, ese compromiso. Siempre termina siendo un equipo brasileño contra otro equipo brasileño. Uh-huh. Que más allá de la superioridad económica y futbolística que tienen, le quita pues ese color. No, sí. Obviamente hay que hacer una autocrítica en el fútbol el sudamericano, obviamente, que ha tenido un bajón importante. Pero no quita que... Por lo menos a criterio personal, quiere ver un equipo ecuatoriano o también un equipo argentino para que pues le dé algo de color a esta final, Lucho.
0: Sí, tienes mucha razón. Así que estaremos a la expectativa. Pero hoy también tenemos Copa Sudamericana. El City Torque de Uruguay enfrenta al Cienciano de Perú. 2-0 ganó el cuadro de Cusco, señoras y señores, para todo lo que significa esta Copa Sudamericana.
1: Wow, el Cienciano y el City Torque, un equipo peruano y un equipo uruguayo, prácticamente peleando por un puesto en semifinales. Va a ser muy importante este compromiso, Lucho. Y a veces uno quiere llegar a pensar la mala fortuna que a veces tienen los equipos bolivianos, ¿no? Como que llega Cienciano y City Torque y, por ejemplo, Bolívar no pudo llegar, ¿no?
0: Sí, lamentable. Pero ahí están las cosas, ¿no? Esperemos que para la próxima temporada de Copa Sudamericana, Copa Libertadores, los equipos bolivianos puedan llegar lo más lejos posible. Porque hoy también tenemos novedades acerca de todo lo que ha significado una conferencia de prensa que ha brindado el presidente de la Federación Boliviana de Fútbol, dando un mensaje claro a la Asociación Boliviana de Árbitros de Fútbol. Si no están de acuerdo de apegarse a las reglas que se tiene en la federación con el comité de competiciones, de brindar conferencias de prensa y todo ello, no se hace ningún problema, están en la capacidad, dijo, mediante su comité ejecutivo y el apoyo de los dirigentes del fútbol nacional y de jugadores, de traer árbitros extranjeros para el fútbol nacional.
1: Habrá que ver el presupuesto, ¿no? Habrá que ver cuánto es el costeo total de traer una terna arbitral más gente encargada del VAR y cuál es la comparación directa en este caso con lo que es pagar también a los árbitros acá, ¿no? No sé de dónde vayan a salir los recursos. Imagino que Fernando Costa tendrá reservado cierto presupuesto para este tipo de emergencias. Pero esta ya es una advertencia bastante clara al arbitraje nacional.
0: Sí, porque, ¿no?, dice basta de que los árbitros no digan nada, de que se oculten prácticamente en sus decisiones y pare de contar. Pero ahora, yo creo que aquí el diálogo siempre es importante,
1: sí,
0: ¿no? De que
1: sí
0: se reúnan también para ver el futuro de lo que es el fútbol nacional y el bien común, ¿no?, que es el fútbol boliviano.
1: Exactamente. Ahora, Lucho, yo quiero consultarte, y también a la gente, ¿no les parece demasiado duro ya el que les hagan hasta pruebas de polígrafo a los árbitros? ¿Ya no es demasiado? Creo yo que sí, ¿eh?
0: Pero hasta tú has renegado con los arbitrajes.
1: Claro, pero...
0: Carlos.
1: Claro, pero yo no es que esté sacando cara por,
0: hay jugadas,
1: por el arbitraje.
0: Hay jugadas que no se explican. Hay jugadas que están a la vista, que están a pasos del árbitro y no cobra. Entonces, son situaciones que lamentablemente no se pueden encontrar respuesta, Carlos.
1: Claro, claro, entiendo.
0: Y bueno, ahora, son medidas que también ayudan de que los árbitros con esta presión puedan reaccionar y decir, a ver, nos pongamos en situación, trabajemos menor, nos enfoquemos en lo que tenemos que hacer, porque al final de cuentas es su trabajo, Carlos, no es que van y tienen que dirigir y obligadamente uno tiene que pagarle.
1: Claro, yo no estoy sacando cara por los árbitros, no, para nada. Entiendo que ellos cometen errores grosos, groseros, ¿no?
0: Ya
1: que
0: en el condicionan, último tiempo han sido demasiados.
1: Exactamente, condicionan demasiados resultados. Pero también esto, Lucho, ¿qué soluciona? No soluciona nada, seguimos en lo mismo. Es misma situación que conferencias de prensa. ¿De qué te sirve una prueba de polígrafo? ¿Para qué? ¿En qué colabora? No te ayuda en nada. Volvemos al problema de fondo.
0: Claro, aquí, o sea, se está yendo por el tema de amaños,
1: claro,
0: también,
1: pero,
0: ¿no, Carlos?
1: Obviamente.
0: Por el tema de que, a ver, ya el caso del arquero te ha brindado ya un parámetro de todo lo que significa llegar al jugador. Y también pueden llegar a los árbitros, porque uno dice, ¿y por qué cobró? ¿Y por qué sacó una amarilla? ¿Y por qué esta reacción aquí ya en el otro partido no? Entonces te da a pensar muchas cosas.
1: Claro, pero sigo insistiendo. Hay futbolistas que han estado involucrados en amaños y ya van a regresar. Otros que ya han regresado.
0: Pero han cumplido una sanción.
1: Otros que han regresado. Pero, ¿de qué cambia eso? Sienta un precedente, evidentemente. Pero la situación de fondo no se soluciona.
0: ¿Y cómo no solucionas tú? A ver.
1: No se soluciona. Primero hay que profesionalizar el fútbol, el arbitraje.
0: Ya,
1: ayer lo habíamos hablado,
0: pero
1: ¿no?
0: Pero está bien. ¿Cómo profesionalizas?
1: Primero,
0: ya, tú pagas, claro, un sueldo, ya cada mes, a todos los
1: primero
0: árbitros.
1: Hay que, primero,
0: escúchame pues,
1: okay.
0: Pagas un salario cada mes.
1: Perfecto.
0: Y siguen las fallas, ¿qué haces?
1: No,
0: ¿qué vas a decir?
1: No.
0: Ahora ya se les paga, no, ahora ya no tienen que equivocarse. No es así, Carlos.
1: No, pero es que el momento de que...
0: Carlos, cuando van a trabajar y hacen un trabajo, están en el campo de juego, ya están percibiendo un salario.
1: Claro.
0: Ya están percibiendo un pago. Y eso,
1: claro,
0: a ver, en cualquier lugar, por un buen trabajo te cancelan. Y cuando no hay un buen trabajo, ¿qué hacen? Algunos te dicen, hay descuentos.
1: O no, incluso son más severos.
0: Por eso.
1: ¿No? Pero es que a eso me voy, Lucho. Porque estos árbitros...
0: Por eso profesionalizando
1: semana,
0: no hacemos nada.
1: Yo creo que sí. Porque ya dejan de centrarse en la semana en ser, qué sé yo, maestros de obra, profesores, lo que tú quieras, ¿no? Podemos tirar cualquier profesión.
0: Pero ¿cuántos árbitros
1: se van a centrar,
0: mundo, Carlos,
1: claro,
0: hay,
1: dígame,
0: que te dicen, sí, él es abogado, él es doctor, pero han dirigido partidos de un mundial?
1: Deme un ejemplo.
0: Pero ha habido...
1: Deme, pues, un ejemplo.
0: Te doy más tarde.
1: Ok,
0: pero
1: deme un ejemplo.
0: En el mundial dieron datos de árbitros que tienen profesiones, que cumplen labores.
1: Ambas profesiones.
0: Por eso, pero
1: acá,
0: ahí está.
1: Acá, claro,
0: pero
1: ambas
0: aquí,
1: profesiones.
0: Aquí, tú
1: acá
0: dices,
1: no.
0: Para que no sea maestro de obra, para que no... Entonces, ¿de qué estás hablando?
1: No, Carlos, no.
0: No,
1: no es una contradicción.
0: Pero si
1: acá,
0: tú dices que se dediquen al máximo...
1: El problema acá, Lucho, y con los árbitros del exterior, no es que pues cumplen ambas funciones en una semana.
0: Ah,
1: su objetivo...
0: O sea, una
1: porque
0: semana...
1: Están bien asalariados. De hecho, incluso en ligas top, como podemos hablar de la Premier League,
0: primero
1: estos árbitros
0: que ver la economía
1: están centrados
0: que hay en el país,
1: por
0: Carlos.
1: Eso te dije.
0: No tienes que estar
1: como
0: el presidente de que solamente ve lo suyo, su alrededor.
1: Claro, obviamente.
0: Y digo el presidente del país, porque
1: pero por eso no me dejaste explicar.
0: Veces, ¿no?
1: Pero no me dejaste explicar. Yo te dije, para profesionalizar el arbitraje se necesita reestructurar el fútbol nacional. Se necesita desviar recursos que se entregan a los equipos de la división profesional para que estos árbitros pues lleguen a ser profesionales.
0: Es difícil. No es, la tarea
1: por
0: es
1: eso,
0: complicada.
1: Obviamente,
0: Carlos,
1: ese es el problema de fondo.
0: Los recursos que llegan a los clubes tampoco les alcanza. El
1: claro.
0: mismo Die Strongest dijo que el millón de dólares no le alcanza
1: claro,
0: para nada.
1: Por eso te
0: así
1: digo.
0: Simple, y entonces,
1: si por eso reestructurar el fútbol. ¿Hay cuántos equipos hay, Lucho? Ese tipo de recursos tiene que redistribuirse, pues. Tiene que volverse a generar una economía global acá en el fútbol que te permita profesionalizar a los árbitros. Insisto, ellos necesitan abocarse a eso.
0: Mira, no eres el primero ni el único, Carlos, que
1: dígame.
0: Pide, como lo dijo también Asbel en su momento. ¿Y de qué sirve? Hace años que se está hablando de esto. Y mira, como una medida de presión y todo. Mira, hasta se ha pedido de que se los mantenga en la congeladora los árbitros en un buen tiempo. Pero ni así, Carlos. Esto no está mejorando porque ya no es el problema de que si hay plata o si hay más plata o si les dedicas más tiempo. Se les ha dado capacitaciones en Chile, se ha traído árbitros extranjeros para que puedan tener instrucción diferente y todo ello, pero no está cambiando nada, Carlos. Entonces, el ejemplo está ahí. Más allá de estas medidas de presión que tú dices para ti son extremas, a ver si así reaccionan, por lo menos, y decir, a ver, cambiemos, nos centremos en mejor, en un mejor trabajo, de que nosotros ya no seamos los protagonistas y que los jugadores, a partir de ese momento, todo va a cambiar, Carlos. Y tú vas a decir, te vas a olvidar de decir el profesionalismo, que esto, que el otro, porque los árbitros ya perciben un dinero, se entrenan, trabajan y todo ello. Hay árbitros que ganan más de acuerdo a cuántos partidos dirijan. Hay árbitros que ganan menos de acuerdo a la insignia y cuántos partidos dirijan. También está la Copa Simón Bolívar, están otros torneos de la sub-19, sub-17, la sub-20, que son torneos paralelos donde también pueden estar ahí percibiendo otro dinero. Entonces yo creo, Carlos, que es una manera de decirles a los árbitros, a ver, señores, nos enfoquemos en trabajar, hagamos bien las cosas. Y si está llegando el tema de los amaños a los árbitros, ahí es el tema de decir del polígrafo y todo eso, ¿no? Para ver si dicen la verdad, si están mintiendo y todo ello. Okay. Pero es una manera de centrarlos a que la corrupción no llegue ni al árbitro, ni a los jugadores, ni a los dirigentes en sí se pueda erradicar. Es algo difícil, es una tarea muy complicada la que se tiene, pero el trabajo primero también está en los jugadores. No por una falta que el árbitro piense que te ha visto, que te has caído, te vas a revolcar en el piso y vas a llorar, y cuando nadie te ha tocado. Entonces el jugador tiene que cambiar. También es el mensaje a los jugadores de decir, tampoco es exagerar por exagerar, o la viveza criolla, como se dice, ¿no? De decir, ah, yo me lanzo porque el árbitro está muy lejos y va a cobrar penal. Ha habido, Darwin Lom ha sido uno de los jugadores que se ha beneficiado de un penal cuando nadie lo tocó. Se lanzó al piso esta gestión y cobraron penal, ni con la tecnología ni nada. Se cobró, creo que era la Copa, ¿no? Si no me equivoco, donde no había la tecnología, pero ahí se lanzó el árbitro, cayó en el juego y listo, pare de contar. Entonces, los jugadores también tienen que colaborar. No cualquier caída es falta, no cualquier empujón es falta, porque es un juego de contacto. ¿Te parece? Y nos vamos a la primera pausa, Carlos, pero bonita la charla en ese sentido de que los árbitros también tengan ya esa capacidad de poder entender todo lo que se pretende en el fútbol profesional boliviano para poder encarar lo que resta del torneo. Y bueno, más allá de decir vamos a traer árbitros extranjeros, es momento de ponerse en situación, de exponer también las dificultades que tienen los árbitros hacia la federación. Por eso decía, el diálogo es el mejor camino para encontrar soluciones para nuestro fútbol boliviano. Pausa con Brandon, también estamos aquí en la radio. Juega Bolívar hoy a partir de las 20:30, transmisión de Radio Éxito Bolivia. Pausa, enseguida volvemos.
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11: Regresamos, señoras y señores, y para meternos de lleno en todo lo que significa ya el campeonato local, ayer Always Ready ganó por 4-0 a la representante de Nacional Potosí, partido donde Jesús Maraud estuvo intratable, querido Carlos, y un Enrique Triverio certero a la hora de marcar goles.
12: Exactamente, la banda roja se impuso y con creces en Potosí ante un Nacional que estuvo bastante, qué sé yo, susceptible ante el arbitraje. Sin embargo, Always Ready con esta victoria llega a la cima nuevamente del torneo. 45 puntos tiene la banda roja, más 34 de gol diferencia. Precisamente por eso Bolívar está obligado a hacer más de 4 goles. Lucho Moreno, gran partido de Jesús Maraude, se mandó un tremendo golazo, Lucho. También lo de Enrique Triverio está siendo constante ya con los goles. La banda roja ahora está enfocado no solamente en mantener la punta, sino también en ganar el próximo partido, que será por la Copa de la División Profesional.
11: Así es, a ver, escuchemos a Pablo Godoy, el director técnico del conjunto millonario. 4-0 ganó Always Ready en la Villa Imperial a Nacional Potosí.
13: Oh, contento por el partido, agradecido con el plantel, que hace un trabajo muy grande, un esfuerzo muy grande toda la semana. Hemos planteado una idea buena, sabiendo que el rival tiene grandes jugadores, es un escenario muy difícil. Hemos manejado muy bien el partido y bueno, resaltar la actitud, el compromiso de los chicos. Sabíamos que hoy teníamos que esforzarnos un poquito más en las líneas, en la doble banda, no tener muchos errores en la zona media. Creo que somos justos ganadores. Yo creo que hay que resaltar la valentía del plantel, de los jugadores. Si un poquito miramos hacia atrás, toda la temporada el club Barrey estuvo en los primeros lugares. Eso es el esfuerzo de los jugadores, la predisposición, es un grupo muy sano, muy trabajador. De repente, como todo equipo, tiene buenos momentos, malos momentos, pero ellos supieron establecerse en las circunstancias, el contexto que tenía sobre la semana, un partido. Hay partidos que realmente merecía un poquito más. Bueno, yo contento por lo que hacemos día a día, yo comparto mucho con ellos y lo más importante para un técnico es cuando ve un compromiso de los jugadores. Hay compromiso de ellos, hay amor propio. Sabemos que cada partido es como una final para nosotros. Hoy teníamos un escenario muy difícil, hemos estudiado muy en el rival y bueno, hemos desarrollado lo que hemos entrenado, contentos, pero también somos conscientes que es paso a paso. Nos quedan, si no me equivoco, 11 partidos, 10 partidos, tenemos que irnos partido tras partido. Hoy los chicos hicieron un gran partido, seguramente al llegar a La Paz vamos a tener un corto receso para ellos, porque estamos jugando cada 3 días, 4 días, y eso complica mucho el estado físico, emocional, todo. Tratamos de cuidar de mucho a ellos porque son importantes dentro de este proyecto. Y bueno, sabíamos que hoy era un escenario muy difícil. Acá no es fácil venir a jugar en Potosí. Yo tuve la suerte de trabajar acá en una cancha muy difícil y hoy nosotros fuimos muy inteligentes cada momento. Y resaltar la valentía de toda la temporada del Club Barrey. Dios mediante, vamos a seguir trabajando de esa manera. Y bueno, al finalizar la temporada veremos realmente si sirvió tanto esfuerzo o no cuando finalice la temporada.
11: La palabra de Pablo Godoy, destacando el trabajo de su equipo, Carlos, en una jornada, en una noche prácticamente que fue de alegría para el conjunto millonario, porque con este resultado son líderes del torneo, esperando el tropiezo de Bolívar en el estadio Hernando Siles.
12: Exactamente, no, que no quepan dudas, Always fue superior ayer, tuvo la posesión, generó jugadas ofensivas, muy bien Maraude, los repito, también Triverio. Lo propio habrá que decir también de Javier Uceda, del mismo Joel Amoroso, de Pablo Ray Lima, de Edison Restrepo también, que se mandó una buena asistencia, de Richard Gómez, que marcó un tanto. Always Ready fue superior ayer en Potosí, a pesar, claro, de lo que vino después en conferencia, Lucho, con las declaraciones de Eduardo Villegas. ¿No? Menciona, primero, que el arbitraje condicionó el compromiso. Y acá hay que hacer un gran paréntesis, porque el propio Villegas se encarga de decir de que Always Ready no tuvo nada que ver, de que fue netamente el trabajo de Jordi Alemán el que condicionó el compromiso, y precisamente por eso en la primera mitad Nacional Potosí se fue con el resultado en contra. Escuchemos las declaraciones de Eduardo Villegas después del compromiso ante Always Ready.
14: Ya me da la voz por tanto reclamar, nada más. ¿Sí? Considero que es muy difícil hacer un análisis de un partido en que está plenamente manejado por el arbitraje. Y ustedes lo han visto. No sé si coinciden, pero no importa. La visión nuestra es esa. El árbitro ha condicionado el primer tiempo a favor de nuestro rival. Que no voy a hablar ni un ápice del rival. Simplemente el problema es el arbitraje. que ha condicionado el juego. Tengo claramente acciones en mi mente todavía respecto de una falta que nos hacen, no la cobra y estamos progresando en ataque y recién corta la jugada. ¿Sí? Realmente espantoso. En ese momento yo me incomodé. La siguiente acción fue una falta hacia nosotros que merecía amarilla, no la cobró, no sacó amarilla. Y yo mismo dije, ahí en el lugar donde estoy trabajando, de que ojalá que la próxima no sea amarilla a nosotros. Ya habían cometido un par de faltas contra nosotros. Y así fue. Un jugador nuestro se tira, saca el balón y con la inercia de la acción lo toca obviamente al rival, pero no hay falta. Primero saca el balón y nos sacan la primera amarilla a nosotros. Y lo del gol, esto es realmente alarmante, porque no puedo decir vergüenza, porque todo el mundo dice qué vergüenza, pero no, es alarmante la dejadez de no cobrar una falta que precisamente la hacen a Pedro Azogue y de ahí.
11: La palabra del señor Eduardo Villegas. Dice, el árbitro condicionó el partido a favor de Always Ready.
12: Sí.
11: Y luego dice, no voy a hablar ni un ápice de Always Ready. O sea, es blanco o oscuro, ¿no? Así de simple. El señor Eduardo Villegas, donde su equipo fue... ¿cómo te puedo decir?
12: Fue superior a Always. No hay más.
11: Arrinconado.
12: Sí.
11: Porque lamentablemente Jesús Maraude, en el gol que convierte, en uno de los goles, aparece muy bien. Deja dos hombres que lo quieren agarrar hasta del hombro. Ninguno de los dos, uno de ellos es Pedro Azogue.
12: Sí.
11: Luego está solitario, tres o cuatro están en el área, más el arquero cinco, y ninguno le puede quitar la pelota, dispara al arco y es gol. Se vació a siete hombres Jesús Maraude. Por eso quizás dice alarmante. Y al decir alarmante quiere decir de que su equipo no jugó bien, pues. Así de simple. Más allá de que quiera decir que el arbitraje tuvo la responsabilidad de este resultado, creo que también no está siendo consciente de que su equipo no jugó bien. Hay días y días. Esfuerzos que hace la dirigencia de tener al día los jugadores que lamentablemente a veces no están acompañados por los resultados. Puede ser el equipo que esté al día. Es más, que te puedan pagar adelantado y a veces los resultados no se dan. A veces la fortuna no está de tu lado. La jornada no es a favor tuyo porque lamentablemente el otro equipo también tiene lo suyo y se ha preparado también de la misma manera y quizás la fortuna sí estuvo de lado. Pero Always creo que no necesitó de la fortuna. Jugó bien ante un Nacional Potosí que fue opacado en su reducto.
12: Sí, lo que faltaba en la conferencia era que salga todo el plantel, ¿no? Allá atrás. Se está haciendo muy habitual.
11: Sí.
12: Se hace muy habitual. Y a propósito de ello, Andrés Costa le respondió a Eduardo Villegas. A ver, escuchen.
11: Está picante, Andrés.
12: Sí, terrible. Dice, cansado de estos entrenadores mediocres que quieren desmerecer nuestro trabajo. Cuando hablen en contra de Always Ready es con pruebas o tendremos que tomar acciones legales. 4-0 para ganar, hay que atacar, le dice Eduardo Villegas. Eduardo, por lo mismo saliste de Always, le dice. Ese es el mensaje de Andrés Costa en sus redes sociales.
11: Con el cuchillo entre los dientes salió Andrés Costa para decirle, por algo saliste de Always Ready, ¿no?
12: Sí.
11: Uy,
12: es un mensaje directo para Eduardo Villegas.
11: Directo, un cortavenas ahí, sí, como terrible. Diría, ¿no? Qué pena, pero Eduardo fue claro, ¿no? El arbitraje fue condicionado a favor de Always, pero luego no voy a hablar nada del rival.
12: Claro, ahí
11: uno se contradice.
12: Exactamente.
11: Lamentablemente, así están las cosas. Carlos, hoy se juega el partido a las 20 horas con 30 minutos, donde Bolívar estará a la expectativa de poder hacer bien las cosas. Y Always también estará pendiente porque seguro también esperan un tropiezo del rival, que hoy por hoy es el que está ahí palmo a palmo peleando el título del campeonato del fútbol boliviano. Y no se olvide del Tigre, ¿no? Que el Tigre está acechando de a poquito, ¿no? Esperando a ver qué pasa, qué se dice en el campo de juego, ¿no? está ahí por el momento mirando de reojo qué hace Bolívar, qué hace Always Ready. 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Señoras y señores, nos vamos a la pausa y enseguida regresamos. Ah, no, tenemos los árbitros, ¿no? ¿Qué dijeron los árbitros? A ver, ¿qué
12: descargo,
11: dijeron?
12: ¿No?
11: Sí, Jordi, el descargo. ¿Quiénes son? Jordi Alemán.
12: Jordi Alemán. Jordi Alemán estaba siendo el juez del compromiso ayer y el principal apuntado, sobre todo por Eduardo Villegas, ¿no?
11: A ver.
12: Que había remarcado precisamente la culpabilidad de este juez en cuestión, en las decisiones que se han hecho en el partido. Y el otro, el señor que estaba en el VAR, era Héctor Sandoval, precisamente, quienes salieron a la palestra y dieron la cara tras el compromiso jugado en Potosí.
11: A ver, escuchemos las declaraciones y las sensaciones que también ellos tuvieron, ¿no? Por algo fueron señalados por el señor Eduardo Villegas.
15: Bien, buenas noches claramente para todos. La expulsión para la ayudante de campo fue a través de un informe del cuarto árbitro, en el cual el señor se dirige al equipo arbitral empleando un lenguaje ofensivo, grosero, insultante y humillante, ¿no? Después la amarilla del siguiente profesor es por ingresar al campo de juego sin autorización, y la amarilla del jugador 24 del equipo visitante es por ingresar igual antes de que finalice el proceso de justicia. Bueno, yo primeramente en campo, desde mi punto donde me encuentro, yo evidencio de que el jugador atacante es quien propone el contacto. En este caso sería el jugador Azogue. Quien propone el contacto, siente el contacto, se deja caer y la jugada continúa, finaliza en gol.
16: Bueno, en principio de noche a todos. De igual forma, como dice Jordi, nosotros en cabina logramos evidenciar lo que él relata. El jugador Azogue se propone el contacto. Hay un contacto mínimo propuesto por el jugador de blanco en este caso, que no configura para falta. Infracción, siente un contacto, se deja caer. Obviamente el colega deja seguir el juego y termina en gol. Y nosotros corroboramos esa información con lo que nos pasa de campo.
11: Muy bien, el descargo entonces de los jueces del compromiso, tanto el principal como está en la tecnología. Señoras y señores, la pausa, enseguida regresamos, tenemos aún material para ofrecerles a todos ustedes. Habló Ricky Áñez, sí, uno de los capitanes que tiene el conjunto de Guavirá de Montero y está esperando las disculpas de Ferrell, sí, a ver, más adelante escuchamos atentamente lo que está pasando en ese tema de amenaza de muerte a la familia del arquero de Guavirá de Montero. Pausa y enseguida volvemos con más.
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6: Regresamos, señoras y señores, y bueno, Carlos y mi persona, muy tempranito también, ya comenzando el programa, tuvimos una charla, ¿no? Sí. Un poquito intercambiando ideas, opiniones acerca del arbitraje, pero alguien que la tiene clara y sabe lo que se pretende en el fútbol boliviano es el ingeniero Fernando Costa, presidente de la Federación Boliviana de Fútbol, que dijo lo siguiente sobre traer árbitros extranjeros, un mensaje directo a la Asociación Boliviana de Árbitros de Fútbol.
7: Extranjeros, nosotros ya nos hemos manifestado en horas de la mañana, hemos emitido una instructiva con el solo objetivo de transparentar el actuar del arbitraje. Si existen árbitros que no se sujeten a esta instructiva, lamentablemente no van a ser tomados en cuenta para dirigir nuestros partidos. Y si es necesario, vamos a recurrir a colectivos extranjeros haciendo uso de los convenios que en estos últimos meses hemos firmado con federaciones hermanas. Estamos en la capacidad de recurrir a colectivos o colegiados extranjeros para que puedan operar en nuestro fútbol. No vamos a escatimar esfuerzos para erradicar la corrupción en el arbitraje y no vamos a escatimar esfuerzos para una mejor arbitral. Contamos con el apoyo de los jugadores y de los dirigentes para aplicar estas medidas que, reitero, tienen como objetivo de que una vez por todas, se transparente el trabajo arbitral.
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8: El mandamás de la Federación también se refirió a las pruebas de idoneidad y también a las pruebas de polígrafo. Si es que en caso estos jueces no quieran ir a las conferencias de prensa, ¿no? A ver, escuchemos un poco más de las palabras de Fernando Costa ayer en conferencia de prensa.
7: Hemos tomado decisiones en comité ejecutivo respecto al arbitraje, medidas que tienen como objetivo una mejora del trabajo arbitral. Son medidas que se van a implementar a partir de la siguiente parte, al finalizar el parte próximo de septiembre. Vamos a incorporar cámaras corporales en un periodo de prueba para lograr contar con una herramienta adicional tecnológica que permita realizar una evaluación más detallada del trabajo arbitral. La segunda medida que se va a implementar ya para la siguiente gestión es la prueba de idoneidad para todo el sistema del arbitraje boliviano, que se analizará también a través de la orientación de especializados, de especialistas, la incorporación incluso de un polígrafo voluntario que permita también ratificar y aportar con la transparencia en el trabajo arbitral. Con estas medidas.
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8: A continuación vamos a escuchar algo muy importante a propósito. Fernando Costa descartó que el sponsor principal de la división profesional esté metida precisamente o involucrada en casas de apuestas deportivas. Escuchemos las declaraciones de Fernando Costa.
7: Ya que viene desde el año pasado, que es la empresa OneForBet.tv, una empresa legalmente establecida en Bolivia. Me imagino que usted como periodista ha ingresado a ese portal, es un portal noticioso. No tenemos ninguna vinculación con casa de apuestas y eso quiero dejar enfáticamente claro, de que no tenemos ninguna vinculación con ninguna casa de apuestas. Es más, dentro del contrato con la empresa OneForBet.tv está especificado de que no pueden promocionar apuestas de ninguna índole. Si entra usted al portal .tv, no va a encontrar ninguna promoción de apuestas. Creo que ya hemos expresado criterio al respecto, hemos expresado nuestra alarma sobre lo denunciado por el plantel de Guavirá en el último compromiso.

0: jugador Ferrell había sido sustraída de su domicilio, introducida a un vehículo, secuestrada y ha sido liberada una vez que concluyó el partido. Con mucha sorpresa.
1: 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Ahí está el tema, despejando dudas sobre el sponsor oficial que tiene la división profesional del fútbol boliviano, y también hablando un poquito del tema de amaños de partidos, ¿no? Lo de Ferrell de Guavirá de Montero, donde el presidente del conjunto azucarero se ha pronunciado, querido Carlos, en las últimas horas.
2: Exactamente, ya ha manifestado precisamente la desvinculación del portero Manuel Ferrell. Escuchemos a las declaraciones del presidente del cuadro azucarero, Rafael Paz, acerca del que ya es exportero de Guavirá.
3: Una linda victoria, pudo ser más de resultado. Mucho gol, erramos un lindo partido. Y lo mejor que ganamos, que es lo que 6 partidos no estábamos ganando, y gracias a Dios hoy se nos dio.
4: Presidente, ¿ya se vinculó Ferrell?
3: Bueno, él se ha salido solo, ¿no? Nadie le ha dicho que no venga, él se ha salido del plantel. Él tendrá su razón, él tendrá su motivo, no sabemos, pero él no está viniendo, no ha venido a los entrenamientos ni ahora al partido, ¿no?
4: ¿Se va a negociar para que se vincule?
3: No hay que negociar en el caso de él, no hay que negociar, hay cosas que están muy raras y eso tiene que investigarse, tiene que salir toda la verdad a flote. Todo esto ya está bueno, tantas cosas malas que se está viendo en el fútbol boliviano, y de una vez por todas la fiscalía tiene que esclarecer todo.
4: ¿Hay preocupación por lo de Ferrell?
3: Hay preocupación porque es un gran jugador, ¿no? Un jugador que puede ir a la selección, con todas las cosas malas que ha hecho, era un buen arquero, pero esperemos a ver qué es lo que va a suceder. Ya la fiscalía, la que tiene el caso, son ellos lo que hacen de oficio ya, y no es más, ¿no? Y las cosas tienen que esclarecerse. El que siembra, cosecha.
1: La palabra de Rafa Paz, el presidente del conjunto de Montero, tras la victoria de su equipo en la división profesional sobre Aurora por 3-1. Y el capitán espera disculpas de Ferrell, querido Carlos.
2: Exactamente, escuchemos las declaraciones de Ricky Áñez. Escuchemos a Ricky Áñez, precisamente sus declaraciones, está exigiendo disculpas, no solamente con el grupo, sino también con todos los involucrados en este caso.
5: Necesitamos ganar, creo que es importante esta victoria, nos viene bien al grupo ahora despejar la cabeza y seguir pensando en lo que viene.
6: Ricky, a ver, el público a veces es cruel con el jugador, por ahí cualquier error que cometan ustedes van a estar hablando de más.
5: Sin duda, sino que sí, pero nosotros tenemos algo bien claro, nosotros creemos en el Señor, sabemos que Él es el que nos respalda y no tenemos nada que temer, así que vamos a seguir entregando todo por esta institución y ponerlo en lo más alto.
6: ¿Cómo están ustedes después de todo lo que pasó como grupo?
5: No, como grupo la verdad que hoy se vio, creo, ¿no? Al festejar los goles, todos unidos, demostrando que vamos a salir de este momento.
6: Ahora, piensa que su compañero Ferrer era su amigo y su compañero, ¿han hablado con él en las últimas horas, en los últimos días?
5: No, la verdad que no, mira, te soy sincero, no soy quien para jugar, lamentablemente esperemos que todo esto salga a la luz y bueno, que él se pueda arrepentir de la cosa y pedir perdón sobre todo a Dios, ¿no?
6: Hoy por hoy hay la sensación de que sí existe el tema de los apuestas y amaños, que siempre se especulaba mucho en el fútbol boliviano, y no solamente boliviano, en Sudamérica se puede decir. ¿Ustedes conocen de todas estas cosas?
5: No te voy a decir, la verdad, creo que esto es en todo el mundo, ¿no? Nosotros lo que queremos es que aquí en Bolivia no suceda esto y que pueda ser un juego limpio para todos, ¿no? Porque lo que amamos esta profesión, creo que nos entregamos íntegro. Y como vos bien lo decías, me tocó a mí cometer errores, pero yo tengo bien claro quién soy y a quién represento, y confío como tío en el Señor y tengo fe en Él, que Él es el que me respalda.
6: ¿Están tranquilos ustedes?
5: Sí, tranquilos, estamos tranquilos porque como tío no tememos nada, no hemos hecho nada malo. Y lo hemos demostrado como grupo y tenemos que seguir así, todos unidos y sacar adelante como motivo a la institución.
1: Muy bien, la última pausa, señoras, y estamos con la despedida.
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3: Momento de la despedida, señoras y señores. A la 1:00 p.m. seguiremos con más. Un abrazo, querido Carlos.
4: Igual a ti, Lucho Moreno.
3: Gracias. Con Brandon Brañes nos despedimos. Sí, ya está listo Cuarto Poder para tener toda la mañana con la mejor información aquí en la radio. 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Permiso.
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mucho a pensar en lo que dice la letra de esta canción. El tiempo es bastante loco, ¿no? Loco como avanza, loco como de pronto se van presentando las cosas en ese tiempo. Y definitivamente cuando hablamos del tiempo, siempre es mejor aprovecharlo, aprovechar el tiempo al máximo, porque suele ocurrir que posponemos las cosas. Mañana lo hago.

algunos pasos que nos vayan acercando más hacia nuestros objetivos. Aprovechar cada uno de los días, aprovechar las posibilidades, aprovechar y enfocarnos, marcar las directrices de nuestro trabajo y así poder también ir concretando nuestros proyectos, nuestras metas. No hay nada mejor que hacernos conscientes del paso del tiempo y así disfrutar el tiempo, pero aprovecharlo. Que sea una gran jornada para todos. Este jueves 17 de septiembre de este 2026, nuevamente juntos a través de la frecuencia de los ganadores. ¿Qué tal ese arranque junto a Andrés Calamaro? Loco es el título.

nuestro espacio. Cuarto Poder está al aire a través de la frecuencia de los ganadores. Linda jornada para ustedes que nos van acompañando. El abrazo como todos los días. Jornada Miñón. Que todo salga de la mejor manera en cada una de sus actividades. Para todos nuestros amigos que nos siguen también a través de las redes sociales, un fuerte abrazo. Lindo día. Y dejen que nosotros vayamos acompañando su mañana rumbo a las 12. Hasta las 12 nos quedamos juntos. Por ahora estamos sobre las 9 de la mañana con 11 minutos. Cielo despejado. El sol más bien ya nos va acompañando mientras realizamos las actividades cotidianas. Mi nombre es Naira Miranda. Marquemos entonces la primera pausa. Y en breve regresamos para conocer parte de la agenda informativa. Acompáñenos.

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7: Estamos de regreso con más información para ustedes. 9:16 a.m. La Asamblea Legislativa ha decidido que se prolongue el estado de excepción. Se amplía el estado de excepción ante el riesgo de nuevos bloqueos, ante el riesgo de nuevos conflictos. De esta manera, la Asamblea Legislativa aprobó la madrugada de esta jornada el estado de excepción que rige desde el 20 de junio, en una jornada en la que el gobierno pues defendió la continuidad de la medida con advertencias sobre nuevos focos de conflictividad, posibles bloqueos e incluso riesgos para el abastecimiento y la economía nacional. Recordemos que la sesión comenzó con 115 legisladores presentes, 25 senadores y 90 diputados, quienes respondieron al llamado de lista. El presidente de la Asamblea Legislativa, Edman Lara, informó que había invitado al presidente Rodrigo Paz a explicar las razones de la ampliación, pero el mandatario delegó esta tarea a 2 de sus ministros, al ministro de Gobierno y al ministro de Defensa. En el caso del ministro de Gobierno, Marco Antonio Oviedo, defendió la solicitud con base en 12 informes técnicos, 8 de la policía, 2 del gobierno, 1 de las Fuerzas Armadas y otro de defensa. Según sus declaraciones, identificaron amenazas públicas, bloqueos focalizados, indicios de criminalidad organizada y también limitaciones logísticas para atender los conflictos simultáneos. El titular del gobierno advirtió riesgo de nuevos bloqueos y marchas que podrían afectar corredores de combustible, alimentos, medicamentos y oxígeno. El titular de gobierno informó también que durante el actual estado de excepción se realizaron 12.910 operativos con 109.331 efectivos policiales movilizados y militares 26.917 que estuvieron realizando un apoyo complementario. Por su lado, el ministro Ernesto Justiniano, ministro de Defensa, admitió que Bolivia hoy está más tranquila que hace 3 meses, pero sostuvo que las causas de la conflictividad no desaparecieron. Recordó que los bloqueos en la red vial fundamental pasaron de 39 puntos el 20 de junio a 35 y hasta 23 pasaron a cero, aclarando que esta reducción no puede atribuirse exclusivamente al estado de excepción, porque también incidió el diálogo del gobierno, es lo que señaló. En fin, la sesión quedó tensionada por las preguntas, por ejemplo, de la diputada Lisa Claros sobre una eventual aprehensión de Evo Morales. Su pedido de una respuesta de sí o no provocó la reacción del ministro de Gobierno. Lara frenó la sesión y exigió respeto, recordando la diferencia entre una autoridad electa y un funcionario asignado, que es uno de los videos que estuvo dando también vueltas en redes sociales. Pero después de las exposiciones, después de todo este debate y también la intervención de las bancadas, la Asamblea Legislativa aprobó finalmente la ampliación del estado de excepción por 90 días, con lo que la medida continuará vigente mientras el gobierno sostiene que persisten los riesgos capaces de reactivar los conflictos y afectar la situación, el abastecimiento y sobre todo la actividad económica. Y de esta forma la Asamblea Legislativa aprobaba también ampliar por estos 90 días el estado de excepción, la ampliación de estos 90 días. Escuchemos.
0: Existiendo mayoría absoluta, queda aprobada la ampliación del estado de excepción por el plazo de 90 días. Comuníquese al Ejecutivo. No habiendo más puntos que tratar en la orden del día, la sesión ha concluido. Tengan ustedes muy buenos días.
7: Bien, con la aprobación legislativa, el gobierno queda habilitado para mantener durante otros 90 días lo que son las medidas extraordinarias contempladas en lo que es este estado de excepción. El objetivo, evitar, decían, un escenario como de los 53 días de bloqueos, con muertes y pérdidas estimadas en 3 mil millones de dólares. Pese a la demora en alcanzar consenso sobre la medida, la votación favoreció la posición del Ejecutivo. Dejarnos sus comentarios a través de Éxito Noticias Bolivia en Facebook. La nota la encuentra completa. Dice: Asamblea Legislativa respalda ampliación del estado de excepción. Luis Ángel Pavón Cuentas dice: ahí corrió aceite, dice, por cada cabeza. Está claro, por lo menos 15 de los verdes, dice. Roberto Arequipa: con o sin estado de excepción, todos iguales saldremos a las calles porque el hambre no espera. Es otro de los comentarios. Ignacio Félix: ahí están las consecuencias, dice, de no saber gobernar. Más comentarios, usted vaya compartiendo el suyo en nuestra página en Éxito Noticias Bolivia en Facebook. No es lo único que se estuvo conociendo en esta sesión de la Asamblea Legislativa. Le contamos ahora que el ministro de Gobierno estuvo señalando que la operación Evo Morales se va a realizar. Oviedo afirmó que el gobierno estará ejecutando la captura del expresidente Evo Morales. El ministro afirmó que el Ejecutivo ejecutará una operación para detener al mismo. La declaración fue realizada durante esta sesión de la Asamblea Legislativa. Ante las preguntas de los legisladores sobre las acciones que asumirá el gobierno frente a la orden de aprehensión contra Morales, Oviedo aseguró que la captura será parte de una operación. Sí, vamos a detener a Evo Morales, afirmó la autoridad. Oviedo comparó la futura operación con la captura de Sebastián Marceda, quien presentó como uno de los narcotraficantes que fue detenido durante la actual gestión. Según explicó el ministro, en aquella oportunidad el gobierno no informó previamente sobre el operativo, sino que lo ejecutó directamente. Este gobierno fue el que detuvo a uno de los más grandes narcotraficantes del mundo y no avisamos, simplemente ejecutamos la operación. Y ahora la operación Evo Morales se va a realizar, sostuvo el ministro, en medio del debate legislativo sobre la continuidad del estado de excepción. Continuamos con otros temas. Defensa denuncia que 4 soldados fueron obligados a admitir robo de explosivos en el cuartel Tarapacá. Algunos de los detalles La defensa de los cuatro militares investigados por el supuesto robo de explosivos del cuartel de Tarapacá denunció presuntas irregularidades durante el proceso, asegurando que los jóvenes fueron obligados a admitir su responsabilidad. La abogada Mónica Irusta afirmó que sus clientes firmaron un documento en el que se atribuía la sustracción de los explosivos, pero esa declaración habría sido obtenida bajo presión. Conozca más detalles en nuestra página. Además, Alcaldía de La Paz ofrece planes de pago a quienes tienen cuentas congeladas por las deudas tributarias. El alcalde Dogbailer informó que los contribuyentes deben ponerse al día con sus obligaciones y que, una vez cancelada la deuda, sus cuentas bancarias serán habilitadas en un plazo máximo de 4 días, señaló la autoridad. Y atentos, el Servicio Departamental de Salud en La Paz ha detectado casos de sarampión en universidades y activó la fase de contingencia. El CEDES La Paz activó una fase de contingencia ante la aparición de casos de sarampión vinculados a universidades privadas. Reiteramos, el jefe de epidemiología, Marcelo Parra, informó a Radio Éxito que actualmente existen 9 casos activos en el departamento de un total de 12 registrados hasta la fecha. De los casos confirmados, 4 corresponden a personas de procedencia peruana que ingresaron al país luego de contraer el virus, mientras que otros 8 son bolivianos y se contagiaron en territorio nacional. El encargado detalló que 11 de los 12 casos corresponden a universitarios y uno a un escolar de 8 años en El Alto. Además, 3 pacientes ya fueron dados de alta epidemiológica tras el cierre de los casos. Por eso es importante vacunarse. Se ha detectado casos de sarampión en universidades y se activa esta fase de contingencia. En otra investigación, SEGIP investiga a juez por certificado que permitió al líder de los pulpos obtener cédula boliviana. Conozca los detalles. Además, la Fuerza Especial de Lucha contra el Crimen envía grupos de élite a zonas con mayor presencia criminal. El objetivo, señalan, reforzar la seguridad y dar una respuesta rápida ante nuevos hechos delictivos en todos estos lugares. Le reiteramos una vez más la invitación, estamos juntos como Éxito Noticias Bolivia en Facebook. Usted puede conocer todo lo que ocurre en el país y fuera de nuestras fronteras. Este dato le interesa. Este jueves, la cotización del dólar bajó a 9 bolivianos con 83 centavos. Por 6º día consecutivo, el Banco Central de Bolivia ha reportado esta baja en la divisa extranjera. Hoy la cotización es 9.83, es decir, 34 centavos menos de lo que se cotizó ayer miércoles. Este bajón estrepitoso llega después de que hace unos días el dólar llegó a cotizarse en 12.64, el premio máximo alcanzado desde que se disputó el tipo de cambio flexible. Mientras tanto, se conoce que en el mercado paralelo, el dólar se compra con 10.82 y se vende con 10.64. Es Éxito Noticias Bolivia en Facebook. Están invitados a seguirnos.
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7: Vamos ahora a recibir a nuestro equipo de prensa. Vamos a conocer cuáles son varios otros temas que iremos abordando hasta las 12 del mediodía. Así es que a continuación vamos a conocer parte de la agenda informativa. Esta jornada en jueves comenzamos contigo, Lía Vega. ¿Cómo estás? Nosotros atentos a este primer reporte. Buenos días y bienvenida.
8: Muchas gracias, Naira. Informante de la agenda prevista para el día de hoy. Indicarte que activistas de los 9 departamentos del país estarían realizando un pronunciamiento por el aborto seguro, legal, libre y gratuito, visibilizando las barreras administrativas, institucionales y económicas. En otro tema, mencionarte que nos estaremos dirigiendo a la Academia Nacional de Policías, debido a que se estaría realizando un acto de reconocimiento al comandante departamental de La Paz, coronel Ricardo Terrazas. En otro tema, mencionarte que la subcentral Timnis, subcentral central Securé y Conisur Timnis estarían también realizando una conferencia de prensa para referirse al proyecto de ley 622 y ratificar la decisión del Magno Encuentro de Corregidores de la gestión 2023. Indicarte que en esta actividad se estaría dando la declaratoria de emergencia y rechazo a la carretera. Asimismo, hablarán de la vigencia de la resolución y la posición frente al proyecto de ley número 622. Estarían exigiendo el respeto a las decisiones orgánicas y al territorio del TICNIS. En otro tema, mencionarte que la Federación Nacional de Cooperativas Mineras de Bolivia, FENCOMIN, también estaría realizando una conferencia de prensa, esto para dar un pronunciamiento acerca de la ampliación del estado de excepción. Esta sería la agenda prevista para hoy. Retorno contigo, Naira.
7: Bien, gracias, Lía. Sí, la agenda evidentemente gira en torno a las repercusiones luego de la ampliación del estado de excepción y ahí estaremos realizando el seguimiento como lo mencionas. 9:28, vamos a conocer también la agenda política. Ever Vargas, estamos ahora contigo. Adelante, buenos días y bienvenido.
9: Gracias, Naira. ¿Cómo estás? Muy buenos días a todo el país. Y durante esta jornada en la agenda informativa tenemos los siguientes temas. Y vamos a generar las repercusiones sobre la Asamblea Legislativa Plurinacional que aprobó el estado de excepción por otros 90 días. Al mismo tiempo, escucharemos las diferentes opiniones sobre la Cámara de Diputados, donde esta Cámara Baja convocó a sesión para este jueves y tratar el crédito del Fondo Monetario Internacional prevista para las 3 de la tarde. En otro tema, recordemos que el ministro de Gobierno, Marco Antonio Oviedo, aseguró que ejecutará la orden de aprehensión contra el expresidente Evo Morales. Esos son los temas que estaremos desarrollando durante esta jornada de jueves.
7: Bien, gracias, Ever. Hasta el próximo contacto. Entonces, llegamos ahora hasta Ciudad del Alto. Vamos a recibir a Gilda Castro para conocer qué temas abordamos hoy desde la urbe. Estamos contigo, querida Gilda. El abrazo, buenos días.
10: Gracias, Naira, compañeros, buenos días. Iniciamos una nueva jornada con información desde la Ciudad del Alto. Tenemos la agenda informativa preparada para hoy. Estaremos con repercusiones de organizaciones sociales y autoridades. Esto frente a la ampliación del estado de excepción. También estaremos conversando con la presidenta de la Junta de Vecinos del sector de Villa Adela sobre tramiajes en esta ciudad. Continúan los operativos en la zona de Villa Adela, a vidrios polarizados. Policías están haciendo el control en diferentes puntos. Esto y más estaremos desarrollando en el transcurso de la mañana con esta agenda. Retorno hasta Estudio Central.
7: Bien, continúa entonces los controles para detectar los vidrios polarizados y vamos a estar realizando el seguimiento también en un próximo contacto. 9:30. Marcamos una nueva pausa. Consejos importantes llegan ahora y enseguida vamos a regresar también para recibir a nuestros invitados. Así es que acompáñenos.
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18: Bien, estamos de regreso con Cuarto Poder a través de la frecuencia de los ganadores, a través de Radio Éxito Bolivia. Vamos a seguir hablando sobre la ampliación del estado de excepción en este nuevo bloque, nuestro tercero en esta jornada en jueves, junto a la senadora Soledad Chapetón, a quien agradecemos este contacto. Senadora, un placer tenerla con nosotros. Naira le da la bienvenida a Radio Éxito. ¿Cómo está? Buenos días.
19: Naira, ¿cómo está? Muy buenos días. Gracias por la entrevista y por la oportunidad de dirigirme a la población y a su prestigioso público.
18: Muchísimas gracias. Un debate bastante extenso, ¿no? Varias horas, en un escenario también complejo en nuestro país. ¿Cuál es su lectura de esta ampliación del estado de excepción? ¿Se ha verificado, se ha identificado que hay riesgo también de nuevos conflictos, de nuevos bloqueos? Por favor, cuéntele al país.
19: Sí, exactamente, Naira, el día de ayer ha sido oportuna poder convocar a los dos ministros en representación del presidente para poder explicar, justificar e informar sobre los antecedentes que ellos tienen, los anuncios, la preocupación que ha identificado el gobierno para hacer esta solicitud, porque hay que dejar claro para información de la población de que quien solicita esta ampliación del estado de excepción es el gobierno. Han quedado varios temas en observación el día de ayer, yo diría, también es verdad la segunda vez que nuestro país vive una situación de estado de excepción. No hay antecedentes, por ejemplo, de este tipo de ampliaciones. Tenemos nueva norma de ley del estado de excepción. Entonces, se ha un poco utilizado esta herramienta de comunicación como son las preguntas, pero también, como usted decía, un debate incluido, ¿no? Hemos identificado, y creo que es bueno decirlo, de que si bien el gobierno indica de que hay una permanente posibilidad de atentar contra la estabilidad de los bolivianos y bolivianas por intereses políticos, ellos han identificado específicamente en parte del Chapare y han nombrado al expresidente Evo Morales, quien estaría incitando a esta desestabilización. También no es tampoco ajeno, y nosotros le hemos hecho recuerdo de que parte de la responsabilidad y la razón por la que se haya declarado el estado de excepción fue también por responsabilidad o irresponsabilidad del gobierno, porque ellos tienen que atender la demanda social de la población. El tema del acceso, por ejemplo, a la gasolina, al diésel, el alza de la canasta familiar, de los precios de los medicamentos, muchos temas que la población siente día a día y que de alguna forma al no recibir respuesta, tiene todo el derecho de poder convocarse y así hacer exigir a través de estas herramientas de demanda y de protesta, ¿no? Que ellos también han reconocido, porque nosotros como Alianza Unidad tenemos el registro de que ellos han hecho 252 compromisos, actas de acuerdos, y sabemos también que ni la cuarta parte de esos acuerdos han cumplido. Ellos han hecho un reconocimiento de este tema, entonces no solamente se puede atribuir a intereses, más bien estos intereses políticos utilizan justamente la debilidad y la inacción e irresponsabilidad del gobierno. Entonces, han quedado también varios compromisos en la mesa. Yo siento, y aprovecho de informar, y ha sido también mi caso, hemos apoyado la autorización de la ampliación del estado de excepción a solicitud del gobierno, pensando en la población. Los paseños hemos tenido muchos casos, mucha información de que la gente no ha podido abrir su negocio, no ha podido vender su mercadería del día, porque hay gente que trabaja al día para comer en ese día, y son los que más se han perjudicado. Y sí, hay temor, y también hay una falta de confianza en que el gobierno, a través de las diferentes alternativas de orden, puedan garantizar justamente esta tranquilidad de la población. Esa ha sido la mayor razón y motivo por el que se ha decidido, ya ha recibido un apoyo mayoritario, como dice también la ley, para ampliar este estado de excepción por 3 meses más.
9: Fundamental entonces es garantizar la tranquilidad de la población. Es por eso que se amplió este estado de excepción y ha recibido también ese respaldo. Usted decía algo fundamental, la senadora Chapetón hablaba de atender lo que es la demanda social, nos ha dicho que hay compromisos que ha estado asumiendo también el gobierno y ha estado reconociendo que hay todavía pues aspectos que son importantes trabajar. En ese marco le consulto, ¿cómo ve a los diferentes sectores sociales? Porque si bien el gobierno habla de afanes de desestabilización que vienen desde los afines a Evo Morales y el propio expresidente, también hay muchos sectores, ¿no?, que se han estado pronunciando, de hecho que han estado movilizándose esta semana, como el magisterio, como los transportistas también, que están en un estado de emergencia permanente por el tema del combustible. Entonces, imagino que el gobierno tendrá que actuar también conforme a lo que corresponde, atendiendo las demandas y respondiendo a estos aspectos. ¿Se lo ha hecho esto durante los 3 primeros meses del estado de excepción? ¿Cómo evalúa estos aspectos?
19: No, totalmente negativa. No han atendido lo que podrían haberlo hecho. Yo lo dije ayer de manera clara y explícita. Los ministros han confesado, el día de ayer, que recién han hecho una sistematización de todos esos compromisos, han hecho una delegación, entendemos ahora, de varios ministerios, seguramente dependiendo de los compromisos que han realizado, Mire, nosotros tenemos un dato de que el 4% de esos 252 acuerdos o compromisos que han firmado
20: en el tiempo de los 53 días de bloqueo
19: se habrían atendido, ¿no? Los demás, pues, están claramente esperando, ¿no?, de que resuelvan. Entonces, ¿cómo no se van a molestar la gente si hay acuerdos y compromisos que han realizado y no se cumplen? Ese es un tema ya de falta de acción por parte del gobierno. Yo por eso le llamo, le digo
20: de manera clara,
19: es irresponsable que quiera también cargar todo a intentos de que, por supuesto, hay políticos que hacen politiquería y que utilizan la desgracia de la gente, la demanda social totalmente legítima para
20: inmiscuirse y
19: perjudicarnos absolutamente a todos, ¿no? Y a los que menos tienen principalmente. Entonces, creo que ellos están obligados de poder hacer primero un reconocimiento de este tema. Nosotros haremos, por supuesto, un seguimiento también que nos parece totalmente oportuno. Este dato, por ejemplo, de los 252 compromisos, no lo han asumido ellos, ¿no? Porque han indicado de que son varios los ministros que han estado en proceso de diálogo, pero creo que es importante de que cuando ellos van en representación del gobierno y hablan en representación del gobierno, pues tienen que contar con toda la información que compete, ¿no? Entonces, tienen ellos una gran tarea que asumir, ¿no? Por eso le decía, y yo lo dije ayer además cuando hice uso de la palabra, si fuera por el gobierno, no hubiéramos apoyado, yo personalmente no hubiera apoyado una ampliación del estado de excepción, porque no lo merece, porque ellos no han resuelto el tema del combustible, porque ellos no están resolviendo el tema de la inestabilidad económica, no están resolviendo ni atendiendo estos 252 compromisos que han realizado y que han firmado, además para que la población o la gente que está organizada cese en sus movilizaciones. No lo merece. Pero quien realmente merece esa confianza y ese apoyo es la gente. Es la gente que vive del día a día, es la gente que quiere tener el derecho
20: trabajar,
19: de la libre,
20: ¿no?,
19: transitabilidad, que quiere ir a trabajar, que quiere que sus hijos vayan a la escuela. Es por ellos, ¿no? Entendiendo también las debilidades que tiene nuestro Estado con la fuerza pública, es que se ha apoyado este estado de excepción. Pero también hay voces, ¿no?, sociales, que usted decía que hay que también tomarlo como son. La Central Obrera Boliviana, por ejemplo, que ha anunciado el día de ayer su rechazo a una posible ampliación, porque todavía estaba con posibilidad en ese horario, no tiene la credibilidad como para poder manifestar, porque ellos han sido uno de los que ha reconocido de que se ha rebasado su convocatoria o su posición. Ellos mismos han reconocido de que han dejado que se infiltren intereses políticos en esos movimientos. Entonces, no, yo sinceramente creo que ellos deberían de estar callados y deberían de buscar alternativas de solución a sus demandas que son efectivamente particulares. Me llamó la atención el pronunciamiento, por ejemplo, del Magisterio Rural, porque creo que ellos se han visto perjudicados, no han podido ir a sus fuentes de trabajo, han tenido que buscar alternativas de educación a distancia, digital, por internet, sabiendo que inclusive en el área rural se tiene varias limitaciones con este tema. Varios niños no han podido ir a sus escuelas, han habido góndolas que han sido atacadas por gente inescrupulosa. Entonces creo que, bueno, a mí por lo menos me llama la atención la posición dirigencial seguramente del Magisterio Rural. Pero bueno, hay el derecho a la libertad de expresión, vivimos en democracia y hay que lograr de que esa convivencia sana se mantenga. Tienen todo el derecho de expresarse, por supuesto, pero creo que aquí lo que ha prevalecido es el bien mayor. Y el bien mayor es mirar el antecedente de los 53 días de bloqueo, de obstaculización y de también limitación de derechos constitucionales de todos los bolivianos y bolivianas. Y hemos visto de que ellos tampoco tienen capacidad de control de los posibles mitines o acciones de demanda social. De igual forma, creo que es oportuno informar de que este decreto supremo inicial, y es decir, también por ende la ampliación, no limita, ¿no?, el derecho a la protesta. Lo que no está permitido es generar obstaculización y quitar derechos a los que no están, si vale término, dentro de la protesta. Entonces, creo que esos son algunos de los complementos que valga la oportunidad también de informar.
9: Es decir, se puede protestar, lo que no está permitido es bloquear y perjudicar a la población, tomando en cuenta también todos los perjuicios que se ha estado generando, ¿no?, tras los 53 días de bloqueo. Voy con lo siguiente, que es otro de los temas que está en agenda y resta también trabajar y analizar seguramente el crédito con el Fondo Monetario Internacional. Ayer se aprobó en la comisión encargada, en la comisión de planificación. Hoy hay una sesión también en diputados para abordar todos estos aspectos. ¿Usted qué lectura tiene, senadora Chapetón, tomando en cuenta que el objetivo fundamental, decían, es proteger a la población más vulnerable, pero también todos los puntos de este préstamo del FMI, pues prácticamente hay observaciones porque van o irían en contra de esa población vulnerable? ¿Cuál su lectura? Le consulto.
19: Bueno, primero que dentro de la Cámara del Senado tenemos un procedimiento. Cuando hay créditos en tratamiento, primero que tiene que entrar a la Comisión de Planificación, de igual forma para un informe, y aunque esta fuera positiva, se va a requerir la presencia del ministro de cartera para que pueda ampliar la información de parte de una parte de los anexos que por lo menos se han conocido de manera pública, ¿no? Hay compromisos que el gobierno ha realizado a nombre de todos los bolivianos para poder acceder a este crédito. A mí, en lo personal, me llama la atención porque una de las primeras preguntas que debería de responder el actual gobierno es, como lo dijo el presidente cuando era candidato, él no tenía la intención, y es más comprometido con la población para el voto, de que él no iba a pedir recursos del
20: FMI, ¿no?
19: Del Fondo Monetario Internacional, no lo iba a hacer, porque él dijo, cuando la plata no se roba, la plata alcanza. Entonces, hay que preguntarle quién se está robando la plata, por qué no está alcanzando, ¿no? Para que ellos hayan cambiado ahora la posición, y voy a decir también el discurso, ¿no? Este es un tema bien importante, pero también es mucho más importante las restricciones las cuales ellos han comprometido, por ejemplo, a paliativos, yo diría que son ahora conocidos como derechos adquiridos, los bonos, ¿no?, que forman parte de una alternativa de reducción según el compromiso que el gobierno ha firmado a nombre de los bolivianos. ¿Qué es eso? Porque para nosotros, por ejemplo, como Alianza Unidad, si bien se tienen que levantar de manera totalitaria la subvención de los hidrocarburos, porque los recursos no están disponibles, no tenemos, desgraciadamente, no hemos tenido un gobierno antecesor que haya proyectado, que haya generado nuevas exploraciones de petróleo para decir que los bolivianos seguimos teniendo ese colchón económico, porque eso es lo que no se ha hecho. Los anteriores gobiernos del movimiento al socialismo se han dedicado a gastar, no han ahorrado nada y tampoco han buscado alternativas para poder tener recursos económicos, ¿no? Y por eso estamos también como estamos. Eso no es ajeno y no lo podemos ocultar, pero cuando éramos candidatos también sabíamos ese
9: tren. Claro, ahí le interrumpo, se tenía que ver una lectura completa de la situación y además de todo esto, también transcurridos 10 meses de gestión, tampoco es oportuno continuar mirando atrás o seguir señalando de pronto que nos han heredado esta crisis, ¿no? También es importante trabajar. A ver, me explico. Hay un crédito del FMI, hay un acuerdo, hay puntos que de pronto cargan el peso de este crédito a la población, pero del otro lado tampoco hay como que un plan de trabajo, una idea de cómo se puede salir adelante, y eso le corresponde netamente a los encargados, al ministro del área y otros también, a un tema técnico, senadora.
19: Totalmente, usted ha hecho una precisión exactamente al sentimiento,
20: no solamente de los que hoy tenemos la oportunidad de representar a la población, sino de la población de a pie.
19: ¿Dónde está la reacción ante estas debilidades económicas que
20: tenemos como país? ¿Qué está haciendo el nuevo gobierno? Ese es un tema sinceramente lo pongo entre comillas, no sé si es nuevo
19: gobierno, porque
20: seguimos con las mismas políticas públicas.
19: El procedimiento de cada área delicada país
20: con la misma, con los mismos procedimientos, requisitos, instrumentos técnicos, instrumentos legales,
19: cuando se supone que además tienes un compromiso de gobernar de manera diferente, con ese compromiso que lo has hecho con la gente, ¿no? Entonces, como usted dice, no se trata de que tengamos que seguir viviendo en estado de excepción para darle estabilidad y gobernabilidad al actual gobierno, de seguir prestándonos y buscando créditos para resolver nuestro
20: problema económico nacional. Tiene que haber también reacción interna
19: y un nuevo cambio de políticas públicas para que podamos en adelante ya no seguir viviendo con la mentalidad de crédito. Y ojo, también en la época de bonanza económica nos prestábamos dinero, que eso también es bueno decirlo para que la gente lo sepa, porque a veces la población piensa, ¿no?
20: Es que es fácil
19: para los intereses de algunos políticos que quieren volver al poder para seguir gastando, decir de que, ay, qué mal que se hagan decretos, qué mal que nos prestemos. También nos prestábamos cuando teníamos dinero, pero eso no es malo, pero sí es malo pensar de que vamos a resolver nuestra economía, nuestra crisis económica solo con créditos. ¿Cuál es la reacción que hace el gobierno, que como usted decía, es lo que más le exigimos y
20: le vamos a, por supuesto, no sé si está bien el término,
19: presionar al gobierno para que ellos reaccionen y tomen las decisiones que el pueblo le ha encomendado? Entonces, eso también formará parte, como usted decía, del cuestionario que vayamos a hacerle hoy o mañana o la próxima semana al ministro,
20: que vaya a
19: seguramente explicar y ampliar la información de este crédito del FMI.
9: Sí, y una consulta más, ojalá le puedan preguntar en qué los van a destinar, ¿no? ¿Dónde van a destinar esos recursos cuando lleguen? Porque efectivamente hay una contradicción. Incluso ayer un viceministro decía, vamos a pagar los sueldos o el aguinaldo, no se ha descartado de pronto eso, y eso es lo que preocupa, ¿no? ¿Dónde los van a destinar? ¿Qué es lo que van a hacer? ¿Cómo de alguna u otra manera se puede salir del fondo de esta crisis cuando algunas autoridades tienen esta lectura? Bien, senadora Chapetón, un abrazo, siempre es muy interesante conversar con usted, le agradecemos aquí en Radio Éxito Bolivia, le enviamos un abrazo y será hasta el próximo contacto.
20: Muchísimas
19: gracias. Sí, me comprometo a hacer esa pregunta puntual que usted decía, porque si bien este crédito es abierto y por eso también tiene este tipo de
20: compromisos por parte del Estado,
19: seguramente para garantizar también su devolución en el tiempo, no puede el gobierno actual desconocer el destino de estos recursos. Eso sería realmente inaceptable. Así que tiene que ser, por supuesto, para resolver los temas grandes de la población y de la mayoría de la gente de a pie. Así que vamos a tener la
20: información seguramente en adelante específica de lo que nos vayan a
19: responder. Muchísimas gracias y muy buenos días a cada uno de ustedes. Gracias
9: senadora Chapetón. Hasta más adelante, que le vaya muy bien. Ahí estaba conversando con nosotros a propósito de la ampliación del estado de excepción por 90 días más. Decía ella, la senadora Soledad Chapetón, si fuera por el gobierno, nosotros no hubiésemos aprobado absolutamente nada, porque durante todo este tiempo no se ha trabajado para dar estabilidad al país, sobre todo estabilidad económica, pero se aprobó esta ampliación, sobre todo pensando en la población, en que la población merece trabajar, merece realizar sus actividades con tranquilidad, y decía, las protestas están garantizadas, lo que no está permitido son los bloqueos que interfieran con el normal desarrollo económico en el país. Y del otro lado, pues ha hecho énfasis en que el gobierno debe aclarar en qué se está trabajando, cómo se está trabajando con otros proyectos al margen del crédito con el Fondo Monetario Internacional. ¿Cuál es pues el tema técnico del gobierno? ¿Cuál es la postura para poder salir adelante de esta crisis? Son sus principales observaciones. 4 minutos nos separan de las 10. Vamos a marcar una pausa y enseguida regresamos.
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9: Bien, regresamos en una nueva hora, 10:02. Gracias por acompañarnos en Radio Éxito Bolivia. Gracias por elegir a Cuarto Poder para estar muy bien informados, como siempre. Es para nosotros un placer acompañarlos durante su mañana. 10:02, vamos a continuación a seguir hablando sobre esta aprobación de la ampliación del estado de excepción junto a Andrés Delgadillo, analista político que nos acompaña estos minutos. Es un placer tenerte con nosotros, Andrés. Hay varios temas que analizar en este caso. Bienvenido, un abrazo para ti. Naira te saluda.
10: Buen día, Naira. Un gusto poder conversar contigo.
9: Bueno, estamos resfriados, ¿no? Debe ser el cambio de temperatura, así está.

0: Situación también difícil que ha estado marcando esta agenda informativa. Muchos diputados y senadores hacían varias observaciones a la ampliación del estado de excepción. Estaban cerrados en sus posturas y decían, no, no es el momento, se le está dando tiempo al gobierno, no se está pensando en la población, pero siempre ocurre algo llamativo, ¿no? Por calificarlo de alguna manera, que terminan aprobando, ¿no? Lo que se plantea, lo que se envía desde el Ejecutivo en este caso. Cambian de idea muy rápidamente, lo llamativo por un lado, y del otro también, ¿cómo ves esto en el aspecto político? Es decir, ¿el gobierno está ganando tiempo? ¿Realmente se está pensando en la paz social de la población? ¿Cuál tu lectura?
1: Hay algo que une a todos los políticos, de izquierda, de derecha, centro, aunque izquierdas, derechas y centro es muy complejo, pero para que sea más fácil de entender, que es el perder sus privilegios. El perder sus privilegios es lo que unifica. Y hay algo es concreto. Si hay elecciones y Rodrigo deja de ser presidente, ¿sí? Ya sea por renuncia o lo que fuese, se van a ir diputados y senadores. Ese es el tema de fondo, Naya. Se van a ir todos. ¿Quién va a querer ser presidente para seguir con esta asamblea legislativa? La peor de la historia. Mira que los anteriores eran malos, lo hemos conversado contigo, pero estos se han esforzado 9 meses en dejarlo clarísimo que son los peores. Y en ese sentido, pues, ese temor de que, ojo, mira, por ahí nos vamos, hace que terminen apoyando. También te marca que ni Tuto Quiroga ni Samuel Doria Medina ya controlan las bancadas. Eso que nos prometieron en campaña de que no iban a ser como Comunidad Ciudadana, que no iban a hacer convergencia. Mentira. Porque algo sí es concreto. Quien llega a ser diputado y senador va con un solo objetivo. No diremos todos, la gran mayoría, el 99%. Van a hacer plata. A eso se mete. La verdad es esa, plata. Y no me refiero solo al salario de 20 mil bolivianos, que de hecho les cae muy bien, sino a que haya alguna dádiva, alguna promesa, unas peguitas por acá para que pongas unos amigos y esos amigos te pasen un porcentaje de su sueldo o vendas las pegas. O a veces más simple, ¿no? Que les den una secretaria, les den una oficina más grande en la asamblea. Pequeñas cosas, que les den un auto con chofer que les recoja del aeropuerto. Aunque te parezca esta pequeñez, Naira, les duele pagar el taxi del aeropuerto del Alto a los lugares donde viven o la asamblea. Les duele, lloran de pagar ese. Que te parezca increíble, ganando 20 mil, lloran de ese. Entonces, que los recojan, las presidencias de las cámaras, diputados, senadores, tienen 10, 15 autos a disposición, aunque parezca increíble, así es. Esa es la realidad de cómo funciona la política boliviana y por las migajas que dan un voto. Claro, a veces en cosas más grandes habrá dineros, pero por estas pequeñeces, ese es el nivel que son los diputados y senadores en general, y esto no es un tema de ahora, larga data en nuestro país. Entonces, ante ese temor, puede ser obvio de que iban a salir los votos para que el estado de excepción se prorrogue por 90 días más. Ahora, ¿qué efecto político tiene? La segunda parte de la pregunta. ¿Muestra la fragilidad del gobierno? En 90 días no ha logrado reconstituir un capital político que le permita gobernabilidad. Es un gobierno sin gobernabilidad. Es un gobierno sin olfato político. No ha logrado hacer las alianzas necesarias. Y por sobre todas las cosas, es un gobierno tremendamente debilitado en su interior.
0: Ahora yo le sumo esto a lo siguiente, ¿no? ¿Logra sobrevivir y a qué precio el gobierno? Si es a lo que se está apuntando netamente, ¿no? A ganar tiempo. ¿Ese es el único objetivo? ¿Cuál es el objetivo de aquí en adelante? Por lo menos en este plazo de 90 días, Andrés.
1: El único objetivo es jugar con la psicológica básica. Es como el niño con la mamá. Va a venir el coco y te va a llevar si no te portas bien. Vamos a bloquear porque estamos en contra del gobierno. Hay cola en la gasolina. Hay estado de excepción. Cuidado que los vayamos a detener. Es eso, es jugar con ese miedito pequeño, pero no tiene mucho más. ¿Te acuerdas cuando Evo empezó? Decía, los movimientos sociales van a hacer la defensa. Bueno, ahora es el estado de excepción hará la defensa de Rodrigo. Es básicamente lo mismo, esa misma narrativa de que alguien malvado va a venir y no va a permitir que vos libremente ejerzas ciertos derechos y garantías constitucionales que tienes como la protesta. Pero esto se va a caer solo en la medida en que no tiene la fuerza de poder. Mira que en este antiguo estado de excepción, digo, ¿no? Que aún hasta mañana estamos, no en la prórroga, han habido bloqueos, conflictos y no ha pasado absolutamente nada. Y los conflictos de más de 50 días no se han levantado precisamente por el estado de excepción, sino por un desgaste y por otras circunstancias. Entonces, no cambia mucho desde esa narrativa. Ahora, desde lo simbólico, un país que dice, que pretende, entre comillas, jugar en el mundo, tener inversión extranjera y otras, es imposible. O sea, un estado de excepción de 180 días, porque sería 90 más 90, 180. Un país que está en 180 días en estado de excepción, ¿vos invertirías? Empresa privada, vos, Banco Monetario, perdón, Fondo Monetario Internacional, Banco Mundial, CAF, Fon Plata, etcétera, BID, ¿le pones plata a ese país? Yo no.
0: Porque ahí te interrumpo, no es normal vivir en un estado de excepción, ¿no? No puede normalizarse esta situación.
1: Es que más allá de que en el país no cambie nuestra vida, por ejemplo, acá en Sucre el pasado domingo ha sido la entrada de la Virgen de Guadalupe, ¿no? Algo parecido al Gran Poder. Ha habido farra toda la madrugada, han hecho de todo, peleados, acuchillados y nada de estado de excepción, ¿eh? Y lo mismo puede pasar en cualquier parte del país, hay sicariatos, hay todo y no pasa nada. Entonces, no es un estado de excepción en esos términos, que por ahí consideramos que hay un toque de queda a las 12 de la noche y se controla, para nada. Es un estado de excepción simplemente para evitar que algunos grupos podrían reconsiderar su posición en caso de iniciar un bloqueo, que igual hay otros que lo han hecho. Entonces, no es un estado de excepción que muestre la fuerza política del gobierno, más bien muestra la fragilidad. Y este estado permanente constitucionalmente se siente un terrible precedente. Va a ser el estado de excepción al paso que vamos en democracia más largo. Eso ya es un dato fuerte. Es porque porque el estado de excepción es nacional, el que tener, ni siquiera es regional, es nacional, aunque pasan cosas. Ahora, ¿puedes gobernar simbólicamente hacia el mundo diciendo que tienes el estado de excepción más largo? Porque el estado de excepción es también un reconocimiento de debilidad. Recurro a esta medida porque no he tenido la fortaleza política de encontrar mecanismos para resolver controversias, dudas y dificultades con movilizados. Entonces, te muestro la fragilidad del gobierno.
0: Ahora, en el marco de esa fragilidad, pero quieras o no, el gobierno está ganando tiempo. Por ejemplo, cuando vivíamos esos días de los bloqueos, esos 53 días, pasaba la primera semana y como que, bueno, ¿no? Era algo que se veía venir, y a la segunda, la tercera más complejos, no asumían acciones y así lograron, pues, de alguna u otra forma su objetivo, asegurar tiempo en el poder. Hemos seguido avanzando con este estado de excepción, ahora se amplía el estado de excepción. Decías tú en algún momento, pues esto de alguna u otra forma tiende a caerse cuando también hay un cansancio de la población y le tocas el bolsillo. Eso viene de la mano del Fondo Monetario Internacional, aunque también la misma lectura la tienen los senadores y diputados. Dicen, bueno, es una medida que la necesitábamos, venimos con una crisis ya desde hace varios años y es la alternativa que nos queda, dolorosa o no, es lo que hay prácticamente. Pero entonces, todos estos aspectos y lo que está por venir, todos los puntos que pide que se cumpla el Fondo Monetario Internacional, ¿en algún momento apuntan al cansancio, al hartazgo de la población, o como que ya los ves resignados con todos estos capítulos que hemos estado viendo?
1: ¿Tú crees que hay población en el mundo que se acostumbra a no comer, Naira? Yo no conozco. La monarquía se ha caído porque la gente se cansó de no comer. Por eso hemos tenido democracias de la Revolución Francesa. ¿Sí? La decadencia de la monarquía, básicamente los clubes de madres y otros inician porque no había comida en los mercados de París. Entonces, el hambre, si sigue proliferando, estado de excepción o no, igual se va a llevar por delante al político que no le dé solución. Te comparto un dato. Hasta diciembre vamos a tener 16% de extrema pobreza en Bolivia. 16%, extrema pobreza, pobreza arriba del 25, y hasta diciembre del 2027, es decir, me dirás, ay, falta mucho, Andrés, un año y cuatro meses, vas a tener arriba del 30% extrema pobreza en este país. Esos son los datos, eso es hacia dónde estamos yendo. Entonces, imagínate cómo viene la mano. Entonces, que cuando el estómago suene y la gente se canse de no comer, pues va a salir a las calles con estado de excepción y no estado de excepción. Por eso era importante hacer un buen gobierno. ¿Tú puedes hacer políticas de ajuste de inicio? Sí. Podías subir la gasolina si querías de inicio a 10, 12, podías. Pero eso debe ir acompañado de un buen gobierno. Porque la gente le pone el hombro se sacrifica cuando ve que en unos meses va a mejorar. Pero ya han pasado los meses y en vez de mejorar, ha empeorado. Y todavía la promesa es que va a empeorar más todavía. Porque vas a subir los combustibles. Con esto no quiero hacer una defensa que yo estoy a favor de las subvenciones. No, para nada. El problema es que tenías un momento para hacerlo y debías acompañar de otras medidas. No has hecho nada, te equivocas, te aplazas en el gobierno y ahora quieres seguir pidiendo tiempo, tiempo. Yo estoy convencido que Rodrigo, así se quedara 500 años como presidente, no va a mejorar. Porque no está capacitado para gobernar. Ese es el tema de fondo. No está él, no está capacitado, no tiene un plan, no tiene un programa, no tiene un equipo y por sobre todas las cosas no tiene las virtudes para llegar a acuerdos políticos que le permitan tener gobernabilidad y poder montar una mecánica del poder tan necesaria para poder negociar con grupos movilizados. Ese es el tema de fondo. En esa dinámica, el presidente Rodrigo Paz no está capacitado y no es un tema de tiempo, le podemos dar muchísimo más tiempo. No va a dar, no va a poder. Ese es el tema central que en algún punto va a terminar llevándose por delante cualquier medida constitucional, Nair.
0: Ahora, voy por este aspecto, ¿no? Se aprueba este estado de excepción, la ampliación del estado de excepción, se ha aprobado también en la Comisión de Planificación el tema del crédito con el FMI, está bajando el dólar y como quien diría, bueno, las cosas tal vez estarían marchando bien, ¿no? Yo estoy siendo irónica. Pero hay gente que dice eso, está bajando el dólar. También cuando lleguen los recursos de este crédito del FMI, la situación, dicen analistas, también puede cambiar. Y no solo eso, ¿no? Hay que también revisar a dónde van a ir destinados esos recursos. Viste que hay declaraciones totalmente diferentes entre autoridades de Estado, ¿no? El ministro de Economía y uno de sus viceministros. El viceministro dice esto va a asignarse incluso hasta los aguinaldos o los sueldos. No se descarta, ¿no?, que esos recursos se vayan a destinar a eso cuando nos han dicho o nos habían dicho que iba a ocurrir todo lo contrario. ¿Qué analizas en estos aspectos, Andrés?
1: Varios amigos penalistas acá en Sucre se están frotando las manos porque dicen va a haber juicio de responsabilidades para todos esos diputados. Te digo por qué. Lo que están aprobando en la comisión y lo que van a aprobar en el pleno ni siquiera es el contrato, Nair. Es una carta de intención del Fondo Monetario. Repito, no hay contrato. Es una carta de intención lo que están aprobando. No hay contrato. La Constitución habla de contratos, contratos. Yo no sé quiénes serán los genios que trabajan en la Asamblea Legislativa. Bueno, no deben ser muy buenos porque nunca han sido buenos los que trabajan ahí. Pero no saben la diferencia entre una carta de intención y un contrato. Lo que van a aprobar es una carta de intención. Y la Constitución pide contratos. Va a haber juicio de responsabilidades a todos los que aprueben. Porque ¿cuál es el mecanismo? Va a aprobar Bolivia la carta de intención y después el directorio del FMI lo va a aprobar y después va a haber contrato. Entonces, ¿vas a aprobar algo que no sabes? Sí, sí, eso están haciendo. Aprobar algo que no saben. Porque en el contrato recién van a ser las cláusulas a que nos comprometemos. Y eso no están aprobando. Ellos están aprobando la carta que dice Bolivia se compromete a cumplir las exigencias del fondo. ¿Cuáles son esas exigencias? No se sabe. ¿Dónde van a estar? En el contrato. ¿Cuándo se hace el contrato? Después de la aprobación del directorio, que es la siguiente fase después de que Bolivia apruebe. En pocas palabras, es como si vos fueras al banco, me pides un préstamo y te dice, firme este papel. En blanco, sí, firme. Va a aprobar y vayas a salir el contrato ya lleno con tu firma. Usted se ha comprometido a eso, ahora me cumple esto. Eso es. No sé si ha sido muy gráfico.
0: Sí, totalmente, ¿no? Y en ese momento no dirás, pero yo no sabía, pero lo firmaste. Y no hay vuelta atrás. Y San se acabó. Y así estamos, pues, en esa situación, sumergidos en la incertidumbre. Tu mensaje para la población, Andrés, antes de cerrar este contacto, por favor.
1: Es un momento complejo del país y los siguientes días y meses no avecinan bien. Los indicadores son todos tristes. Tenemos más de un 85% de adultos mayores que solo vive de su renta dignidad, porque no hay las posibilidades para poder ayudarlos con más. Y te marca eso entre pobreza y extrema pobreza hacia dónde está yendo el país. Una movilidad social decadente, menos del 3.3 de crecimiento decreciente este año. Estamos peor que Venezuela, vamos rumbo a ser entre los peores de los centroamericanos. Y lamentablemente no pinta bien la cosa. No. Indicador que yo reviso, no encuentro una buena noticia. No hay una sola cosa buena que haya hecho el presidente Rodrigo Paz. En este marco pinta muy mal el futuro a corto plazo. Yo no veo que sea mañana, pasado, un desenlace, pero no veo cómo pueda completar un mandato constitucional con estos niveles de pobreza a los cuales está llevando el país. Es el presidente que más ha empobrecido a los bolivianos en democracia en el corto tiempo. O sea, porque vos tienes que evaluar que en 9 meses ha logrado empobrecer a los bolivianos, lo que no había logrado ningún otro gobierno. Hay otros gobiernos que han tenido índices de pobreza grandes, sí, pero en 5 años. Este en 9 meses tiene el índice más alto, Naira. Eso te dice todo de la presidencia de Rodrigo Paz.
0: Bien, Andrés, gracias por estos 2 minutos con nosotros. El panorama no es nada alentador, todo lo contrario. Sin embargo, pues esta lectura es valiosa. Te agradecemos y hasta más adelante. Un abrazo.
1: Un fuerte abrazo, que tengan un día agradable.
0: Propio, gracias. Hasta más adelante. Estamos sobre las 10 de la mañana con 18 minutos. Vamos a marcar una pausa, saque sus conclusiones. En breve volvemos. Esto es Cuarto Poder.
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6: Así es, vamos ahora a revisar los servicios informativos. 10 de la mañana con 23 minutos, segunda hora de Cuarto Poder avanza a través de Radio Éxito Bolivia, la frecuencia de los ganadores, acompañando su mañana en este jueves 17 de septiembre. Al contacto con nuestro equipo de prensa, Lía Vega, adelante, por favor, te escuchamos.
7: Muchas gracias, Naira. Informarte que el ministro de Gobierno, Marco Antonio Viedo, durante el acto de reconocimiento del comandante departamental de La Paz, coronel Ricardo Terrazas, informó que la imagen del Verde Olivo iniciaría en la ciudad de La Paz.
8: Departamental de La Paz, en la policía boliviana, es primero una responsabilidad muy grande. Segundo, es un cargo neurálgico que hace a dos elementos. El primero, el de la gobernabilidad, porque es acá en La Paz, el centro político administrativo del país, donde se definen las políticas de Estado, pero también donde tenemos las primeras reacciones cuando uno toma medidas. Es por eso que conversando con el nuevo comandante, yo le decía, mi comandante, este es un rol, una función policial que implica 24 horas al día, 7 días a la semana, como él dijo en su discurso. Pero además tiene un tercer componente, el ejercicio de esta comandante. Es que por el ojo de La Paz, por los ojos de los paseños, es por donde se ve a la policía nacional, a la policía boliviana. Es acá donde se ve a la policía en sus despliegues iniciales, después efectivamente va a otros departamentos de nuestro país, pero es en La Paz donde la policía empieza a ser vista, calificada con afecto o con desafecto por la ciudadanía boliviana. Por eso debemos hacer que nuestro nuevo comandante cuente con todo nuestro apoyo, todo nuestro respaldo, todo nuestro afecto y toda nuestra solidaridad. Porque esto es muy importante, el último tema, el de la solidaridad con la policía. Porque a uno instruye a un policía, va, pero tiene que ser solidario con los resultados que pueden dar de la acción de un policía. Por eso el afecto, el acompañamiento y sobre todo la solidaridad y lealtad con lo que vaya a hacer la policía. Siempre contará con mi apoyo, querido coronel. Estamos en este día.
7: La autoridad de gobierno indicó que la ciudadanía ve la labor en la sede de gobierno y califica al Verde Olivo Asimismo, pidió al nuevo comandante departamental de La Paz dar continuidad con un trabajo responsable. Con este informe, retorno hasta Estudio Central.
6: Bien, gracias, Lía. Escuchábamos al ministro de Gobierno durante el acto de reconocimiento del comandante departamental de La Paz, indicando que la imagen de la institución del Verde Olivo inicia un cambio y ha pedido también pues dar continuidad a un trabajo responsable en beneficio de la población. 10:27, vamos ahora hasta Ciudad del Alto. Gilda, nuevo contacto, adelante.
9: Tenemos información desde la Ciudad del Alto, sectores sociales se pronuncian en torno a la ampliación del estado de excepción. Escuchemos.
10: También queremos pronunciarse por mediante tu medio. Queremos decir claros y concretos. En esta base fundamental, los asambleístas, diputados y senadores, nuevamente se han equivocado, nuevamente han hecho ultrajación a la población boliviana porque han aprobado un decreto supremo inconstitucional, sin informe económico, sin informe legal, jurídico, qué viabilizaciones, qué ha sido beneficiario para Bolivia en estos 3 meses que han dictado el estado de excepción. En ese ámbito, lamentamos la verdad de estos señores asambleístas, donde claramente la constitución política del estado plurinacional opta de que para hacer un alargue de estado de excepción tiene que estar anormado a la constitución, donde tiene que haber un informe económico por escrito, detallado, cuánto de monto se ha gastado, qué se ha hecho, qué no se ha hecho, en base de cómo también los informes y qué beneficios. En ese ámbito mayormente nos hemos visto traicionados por los asambleístas, diputados, senadores. Me imagino que esta vez también nuevamente han recibido los $5,000 que señora Nadia Beller se ha pronunciado, y podemos creer, hay veces, esto sí es la realidad. Y hemos seguido claramente también, nos hemos pronunciado en muchos medios de comunicaciones también, haciendo conocer este decreto supremo, que es la 5707, de que era inconstitucional porque no tenían informe y no tenían un informe lógico jurídico para alargar. En ese ámbito hemos seguido hoy hasta ayer, pero han cumplido nuevamente la inconstitucionalidad estos asambleístas. En ese ámbito ha hecho una traición total. Entonces yo creo hoy día van a descansar con sus bonos que tienen de los $5,000.
9: Con este informe retorno hasta Estudio Central.
6: Los asambleístas traicionaron al pueblo, es la lectura de algunos sectores sociales pronunciándose en torno a la ampliación del estado de excepción. 10:29, nuevamente más pronunciamientos a propósito de este tema. ¿Qué es lo que señala el dirigente del magisterio en Ciudad del Alto?
11: Tienen las recetas del Banco Mundial para imponer políticas neoliberales en nuestro país. No es extraño que el Parlamento, esa cueva de sinvergüenzas corruptos, seguramente se está confirmando la circulación de maletines negros por miles de dólares para que ayer en la noche, esta noche en realidad en la madrugada, hayan aprobado nuevamente el estado de excepción, que lo conocemos como estado de sitio. Y seguramente este gobierno de Rodrigo Paz va a sacar un reglamento totalmente más duro, más rígido, con otras medidas totalmente prohibitorias a las reuniones de los dirigentes sindicales, que es prohibido caminar en grupo de 5 y horarios nocturnos. Todo esto se ha visto en gobiernos dictatoriales y fascistas. Por esa razón nosotros reiteramos desde el magisterio, vamos a enfrentar cualquier otro tipo de medidas de prohibiciones que salga como una especie de normativa a esta aprobación de esta ley que ya es por 30 días más. ¿Qué implica esto? Que seguramente nos vamos a tener que seguir sujetando los cinturones, todos los trabajadores, no va a haber fuentes de empleo, pero el tiro de gracia se viene en enero, donde ahí seguramente se va a implementar esto, es la nivelación de los combustibles a precio internacional, donde se congelan los salarios por 4 años, donde se implementa mayores gravames, los impuestos van a subir, y otras medidas duras para todos los bolivianos, mientras Rodrigo Paz gobierna para los poderosos banqueros, terratenientes.
6: Bien, las declaraciones del dirigente del magisterio alteño, Alex Morales, considera fascistas las políticas del gobierno. Estamos sobre las 10:31. Vamos a continuación a contarles que el hospital de tercer nivel en Chuquisaca, con equipamiento de última generación y que fue entregado el 2024, funciona solo al 40% de su capacidad. Vamos al contacto con Renan Martínez. Adelante, Renan.
12: Buenos días. Se efectuó una inspección al hospital de tercer nivel Chuquisaca y la directora de este nosocomio, Julieta Peralta, informó que solo está funcionando al 40% de su capacidad, ya que faltan recursos humanos, e indicó que tiene más de 230 camas para internación, pero solo están disponibles 50, y en terapia intensiva, por falta de personal, solo están habilitadas 5 camas de las 14 que existen.
13: Lo principal, destacar que en nuestro hospital se está trabajando, el hospital está aperturado, eso es lo que queremos dar a conocer a la población, pero no está aperturado al 100%. Nosotros tenemos 4 fases para la apertura al 100%, nosotros nos encontramos en la tercera fase. Al momento se está atendiendo con una capacidad de 30-40%. No estamos ocupando a totalidad las camas del hospital, ni en los servicios de internación, de clínica médica o cirugía, y mucho menos en la unidad de terapia intensiva. Tenemos la capacidad de poder tener internados a más de 230 pacientes, de los cuales hoy en día tenemos aperturadas a disposición de la población solamente alrededor de 50 camas.
12: La presidenta de la Brigada Parlamentaria de Chuquisaca, Leni Calderón, dijo que el Hospital Chuquisaca tiene todo el equipamiento de primer nivel y por eso se realizarán todas las gestiones necesarias a nivel nacional e internacional para contar con el personal suficiente y este nosocomio funciona al 100% en el menor tiempo posible.
14: Vamos a tocar todas las puertas a partir de este momento, no solamente en el gobierno nacional, sino también vamos a recurrir a las embajadas amigas de la India, de la China, de Alemania y otras embajadas que nos puedan colaborar, coadyuvar en diferentes temas. De verdad, desde que estamos bastante impresionadas, pero también estamos felices porque contamos con esto que haciendo buenas gestiones podemos darle una muy buena utilidad para salvar vidas. Hay que hacer primero las gestiones, hacer una planificación adecuada.
12: Para Red de Noticias Éxito, desde Sucre, Renan Martínez.
6: Gracias, Renan. Hasta más adelante, 10:34 a.m. Vamos al contacto ahora con Ever Vargas. ¿Qué tenemos contigo? Te escuchamos, Ever.
15: Gracias, Naira. Continuamos con más información desde la Asamblea Legislativa. En estos momentos habla la senadora de APB Súmate, Claudia Mallón. Escuchemos.
16: Queden en discursos, la población lo que quiere es justicia, no impunidad. El Chapare, el trópico cochabambino, se ha convertido en una especie de republiqueta donde se refugia un prófugo de la justicia como es Evo Morales. Debe dar la cara. Y aquellos que perjudicaron al país en 53 días de bloqueo también deben ser investigados. La justicia no puede tener privilegios, incluyendo al senador Nilton Condori, que continúa azuzando a la gente, que continúa con esas amenazas de fusilar en plena democracia, ¿no? Nosotros aquí lo que pedimos es justicia, no impunidad.
17: Sin embargo, en estos 90 días, ¿no? El gobierno no hizo nada significativo, ¿no?
16: Bueno, muchos pueden calificar de nada significativo, pero imagínense lo que hemos perdido en 53 días de bloqueo, cuando el gobierno decía diálogo, diálogo, diálogo. Solamente con el estado de excepción se ha podido aplacar a esos movimientos radicales que pretendían desestabilizar la democracia en el país. La COP, Tupac Katari no representan a la gran mayoría de los bolivianos y eso ya se vio en los 53 días de bloqueo cuando el ciudadano de a pie repudiaba a los bloqueadores, a los instigadores, aquellos radicales. Entonces hoy en lo que estamos pensando es justamente en esa gran mayoría que quiere trabajar, que quiere llevar el pan de cada día hasta su casa, y eso se logra con las vías despejadas, trabajando, generando empleo. Hay que exigirle al gobierno que cumpla sus promesas de campaña electoral, que gobierne con acciones contundentes y que realmente nos diga cómo va a enfrentar esta crisis económica. Estamos apoyando, viabilizando los préstamos, pero no es suficiente. Tiene que haber una estrategia.
18: Senador, ahora, pero ya viendo...
15: Bien, ahí estuvimos escuchando palabras de la senadora de APB, Súmate, Claudia Mallón, quien respalda la ampliación del estado de excepción y al mismo tiempo espera que las autoridades ejecuten la orden de aprehensión contra el expresidente Evo Morales durante estos 90 días.
6: Gracias, Ever. Hasta más adelante. Bueno, la senadora Mallón entonces exigiendo la aprehensión de Evo Morales durante esta ampliación del estado de excepción. Marcamos una nueva pausa. Consejos importantes llegan ahora.
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16: Bueno, vamos a hablar a continuación sobre la problemática que tiene que ver con los trabajadores de Sacachuru. Recibimos a su representante, el señor Alejandro Valdés. Está en contacto con nosotros. Bienvenido a Radio Éxito, señor Valdés. Naira lo saluda. Buenos días.
17: Buenos días, señorita periodista. Sí, aquí seguimos todavía en el punto de vigilia.
16: Continúan entonces con la medida. No ha existido una respuesta favorable por parte de la alcaldía para poder cumplir con los compromisos, con las deudas que se tienen. Por favor, coméntenos.
17: Sí, bueno, ha habido acercamientos, como verá la pasado día, el pasado lunes. Hemos tenido reuniones, entonces se ha quedado en el compromiso del alcalde es que hasta este viernes como máximo ya tiene que cancelar los, digamos, los primeros dos meses de febrero y de marzo. Posteriormente ya se va a hacer otro trámite para los demás, pero inicialmente es eso, ¿no? Pero, o sea, nosotros estamos haciendo es guardando el lugar. Hay compañeros que están decididos a no moverse y nosotros como director estamos respaldando esa situación para que se efectivice efectivamente la cancelación de estos meses.
16: Bueno, estamos hablando en todo caso de que van a continuar con la medida hasta que se efectivice, y eso sería mañana, viernes.
17: A más tardar hasta mañana es lo que se tiene previsto. Esperamos que sea lo más pronto posible, esperamos que se dé hoy y tal vez ya podríamos estar levantando. Así.
16: Bueno, estamos hablando de que se puede efectivizar dos salarios, no el total. ¿Cómo va esta situación?
17: Sí, efectivamente, no es el total, inicialmente es febrero y marzo, y para los otros meses se va a realizar otro trámite. Eso ya lo vamos a ver como directorio, pero no se está denunciando los restantes 5 meses, sino que como muestra tal vez estamos aceptando 2 meses, digamos, tal como dice la resolución del juzgado.
16: Claro, aceptando la resolución y también tomando en cuenta que es un dinero bastante necesario, ¿no?, para ustedes y sus familias. ¿Cuántos se han visto afectados? Por favor, reitérenos.
17: Sí, ahorita ya somos como 42 familias, 42 trabajadores y sus familias, ¿no? Que prácticamente es 2 meses, se va a ir en cubrir las deudas únicamente, ¿no? Pues que no estamos denunciando los otros 5 meses, ¿no?, sino que vamos a seguir, digamos, en las gestiones para que se efectivice. Porque como le digo, si bien nos van a quedar 2 meses, es 2 meses, se va a ir, pues en un rato, las deudas que tenemos, o sea, esperamos que lo otro se solucione y sea más rápido.
16: Ahora también ustedes con estos reclamos hablaban incluso de estabilidad laboral. ¿En qué quedó este punto?
17: Sí, efectivamente, estamos en la elaboración, tanto nuestro asesor jurídico como la parte de la alcaldía, en la construcción de un documento donde obviamente no diga de carácter eventual, porque nosotros, como ya habíamos expresado, no somos trabajadores eventuales, ¿no? Entonces, está en eso. Y una vez finalizado, yo creo que se va a socializar también con la prensa, con ustedes también.
16: Perfecto, se está avanzando también en este aspecto, mientras aguardando que hasta mañana se pueda cumplir con este dinero, con estos 2 meses de salario y luego llegar a un acuerdo para ver los otros 5 restantes, ¿cierto?
17: Sí, efectivamente, señorita Federici.
16: Bien, estamos al pendiente entonces. Gracias por este contacto, señor Valdés.
17: Gracias a usted, tal vez, por estar monitoreando que seguimos todavía, pero ante cualquier situación también les vamos a comunicar a tiempo, ¿no?
16: Muchísimas gracias. Estamos entonces en contacto. Hasta más adelante le decimos al representante de los trabajadores de Sacachuro, como lo hemos estado escuchando, están cumpliendo aún con esta medida de presión en puertas de oficinas de lo que es la alcaldía, donde permanecen como protesta pues por sus demandas laborales. Sin embargo, han señalado que ya existió un diálogo con las autoridades del municipio. Hay un acuerdo en primera instancia que se les pueda cancelar 2 salarios adeudados. En realidad son 7. Pero 2 se les estarían cancelando hasta mañana viernes, en el mejor de los casos, y entonces cuando ocurra esto se estarán retirando del lugar. Más adelante están esperando ya una respuesta concreta de las autoridades para ejecutar de pronto un plan de pagos y que continúen con los otros salarios adeudados, ¿no?, que corresponden, y también apuntan a lograr que se contemple el tema de la estabilidad laboral, ¿no? Están ya varios días, por lo menos 10, instalada esta protesta. Son varios los días que transcurrieron sin la atención de autoridades municipales. En las últimas horas ya existió esta reunión, esta mesa de diálogo, y se está buscando esta solución al conflicto. En primera instancia, mañana ya les tendrían que pagar por lo menos 2 sueldos y ellos se retirarían de este lugar. Vamos a cambiar el rumbo de la información. 14 minutos nos separan de las 11, pese a la aprobación en la Asamblea Legislativa de la ampliación del estado de excepción. Se han reportado 2 puntos de bloqueo en la ruta nueva Cochabamba-Santa Cruz. Uno se encuentra en Chimoré, donde estudiantes de Unibol Quechua mantienen una protesta, y el otro en César Sama, donde pobladores están exigiendo la conclusión de las obras. Por eso, desde la terminal bimodal de Santa Cruz han informado que la carretera nueva se encuentra intransitable, por lo que los viajes terrestres hacia Cochabamba se están realizando por la ruta antigua. El precio establecido es de 189 bolivianos, sin embargo, debido a la baja demanda, se ofrece a menores precios. Hablemos del bloqueo de los estudiantes de la Universidad Indígena Boliviana, Unibol Quechua, que mantienen bloqueada la carretera nueva Cochabamba-Santa Cruz a la altura de Chimoré. Esta medida está cumpliendo su segundo día y ha sido declarada también indefinida por los universitarios, quienes exigen la renuncia del rector Milton Contreras y rechazan el traslado de la sede de la Unibol desde el trópico hacia el Valle Alto de Cochabamba. En la zona se utilizan carteles, también promontorios de tierra y piedras y otros objetos para impedir la circulación. Además, un grupo permanece en el lugar en vigilia desde la instalación de la medida con carpas y troncos y han estado señalando que se espera el diálogo con las autoridades para que se defina si levantan o no este bloqueo en la nueva ruta Cochabamba-Santa Cruz.
18: Nosotros como estudiantes hemos recibido una solicitud para el diálogo que se va a realizar esta noche a las 7 de la noche, ¿ya? Mucho depende de este diálogo y me gustaría, acá está el diálogo, acá está la nota del Ministerio de Educación y está con el visto bueno, ¿ya? Del Ministerio de Educación, donde nos han aceptado, pero ahora me gustaría que esté el mismo ministro en ese diálogo. ¿Por qué? Porque es él quien tiene esa capacidad, la autoridad de desevocar al rector, porque es el principal problema que nosotros tenemos como estudiantes, y lo vamos a hacer bien claros. Si lo va a revocar, nuestro objetivo ya va a estar. Nosotros como estudiantes, mucho depende de la respuesta que tengan los que han ido al diálogo, y ahí, una vez nosotros recibidos la respuesta, si son favorables, nosotros vamos a desbloquear. Y si no son favorables, y si no se da una solución, nosotros vamos a continuar con la medida de presión, porque es lo único que tenemos y es la única forma en cómo el Ministerio de Educación nos escuche. Y nos gustaría que nos dé una solución, porque estamos cansados. Estamos cansados de perjudicar no solo a los estudiantes, estamos perjudicando a personas, a transportistas, agentes, familias que están circulando por esta vía. Le estamos perjudicando, nosotros sabemos, incluso sabemos que existe una ley de excepción donde prohíbe hacer este tipo de actos. Pero ¿qué vamos a hacer? No hay forma de que nos escuchen. Es lo único que tenemos y lo único que sabemos por la cual el mismo Ministerio de Educación nos puede escuchar. Y es por eso que vamos a entrar en diálogo a las 7 de la tarde, de 7 de la noche, perdón. Y depende de eso. Nos da una respuesta favorable, nosotros vamos a desbloquear.
16: Esperan entonces los resultados de esta reunión con representantes del Ministerio de Educación prevista para las 7 de la noche antes de definir si levantan el bloqueo en la carretera Nueva Cochabamba-Santa Cruz. Y como hemos escuchado, advierten también que si no reciben una respuesta favorable a sus demandas, van a continuar con esta medida de presión. Están permaneciendo en la zona en respuesta también del diálogo con las autoridades nacionales. La protesta se mantiene pese a la ampliación del estado de excepción aprobada por la Asamblea Legislativa. Pasamos ahora al bloqueo en César Sama, municipio de Puerto Villarroel, donde padres de familia de la unidad educativa Ingavi B, 6 de agosto, instalaron un punto de bloqueo en el sector Puente Roto en demanda de la continuidad y conclusión de la construcción de la infraestructura educativa, una obra ejecutada mediante el programa de la Unidad de Proyectos Especiales UPRE y que permanece paralizada desde hace más de 2 años. El bloqueo se realiza desde ayer y los movilizados han advertido que esta medida es indefinida hasta ser atendidos por las autoridades competentes y recibir una respuesta a la reanudación y conclusión de los trabajos. Hay que mencionar que esta es la tercera ocasión en la que los estudiantes de Unibol Quechua recurren a un bloqueo también en la carretera Nueva Cochabamba-Santa Cruz por el mismo conflicto. Mientras tanto, la interrupción de la ruta ya ha dejado varios vehículos varados, conductores que desde luego no se han visto afectados y por eso están cuestionando este tipo de medidas, cuestionan que se mantenga interrumpida una vía tan importante. Una de las principales vías hacia el oriente del país, especialmente en un contexto en el que rige el estado de excepción. Reiteramos, hay 2 puntos de bloqueo en la ruta antigua desde Santa Cruz a Cochabamba, uno en Chimoré y otro en César Sama, y los movilizados sostienen que ambas medidas son indefinidas. 8 minutos nos separan de las 11.
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16: 13 minutos nos separan de las 11. Volvemos con la noticia en vivo. Vamos a las declaraciones del ministro de Gobierno, Marco Antonio Oviedo, en relación a la ampliación del estado de excepción. Adelante.
30: Los bolivianos hemos quedado muy afectados, pero muy afectados, con este paro salvaje de los 53 días. Yo he ido haciendo unas consultas con diferentes organizaciones sociales y nadie quiere bloquear. Los bolivianos quieren producir, quieren ganar platita, quieren recuperar sus empresas y sus emprendimientos y quieren pasar un buen fin de año. Segundo, les hacía una reflexión el día de ayer al momento de pedir que se vote por la ampliación del estado de excepción, que los créditos, que las miles y

0: de tiendas políticas de una u otra fracción han votado por eso la votación ha sido tan alta.
1: Ministro, ¿qué se va a hacer con los bloqueos en Cochabamba, por ejemplo? ¿Hay bloqueos?
0: ¿Qué? Ah, sí, la aplicación es inmediata, es decir, ya estamos dentro de la aplicación porque a partir de hoy está en vigencia en los 90 días. También quería tocarles el tema de que está sucediendo muy grave, lo utilicé y ya estoy aquí con nuestro nuevo comandante general de la policía también, el tema de Pando, lo que está sucediendo en Pando, lo que está sucediendo en San Ignacio, lo que está sucediendo en San Matías, no ha nacido por generación espontánea. O sea, no es una cosa que se han organizado el lunes y hoy día están haciendo cosas. Es una cosa, un fenómeno en que estas organizaciones narcoterroristas han ido penetrando nuestro país, han ido encontrando lugares en los que la ley, la justicia no los perseguía y se han asentado. Y hoy día estamos viviendo este tipo de consecuencias. Se están instruyendo ya aquí con el comandante general de la policía, se ha instruido que en Pando se opere de inmediato. Vamos a estar el fin de semana en San Matías y en San Ignacio con un nuevo plan que ahorita lo están trabajando, por eso no les doy los detalles, y vamos a lanzar una nueva modalidad también de combate al delito y de presencia de los ciudadanos en ese evento.
1: ¿Más efectivos en Pando? ¿Tal vez se van a enviar para controlar esos?
2: ¿Efectivos de élite, ministro, por favor?
0: Sí, en ambos casos, en realidad en la frontera con el Brasil, se está definiendo lanzar efectivos de élite porque ya los niveles de violencia que se ha llegado son intolerables.
2: ¿Por cuánto tiempo van a estar los efectivos de élite, ministro, por favor?
1: ¿Cómo toma este tema de las desertificaciones?
3: Se habla del reclutamiento de jóvenes para estas organizaciones sociales. ¿Usted mismo lo mencionó?
0: Sí, bueno, sí, esa es la información que ha llegado, que ya la teníamos preliminarmente desde los operativos en San Ignacio y San Matías. Es decir, se están dando a la tarea de captar gente de este lado de Bolivia, en muchos casos muy jóvenes.
1: En el tema de desertificación
2: de Estados Unidos, por favor, ministro, por favor.
4: Bien, fueron las palabras del ministro de Gobierno, Marco Antonio Oviedo, pues respondiendo a las consultas de los medios de comunicación sobre esta ampliación del estado de excepción. Decía que los 53 días de bloqueo dejaron graves y grandes consecuencias. Hablaba de pérdidas económicas y que de esta manera se está apuntando a la paz social, sin dejar de lado también lo que ha estado compartiendo en pues el trabajo que se va a ejecutar en diferentes puntos del país, puntos fronterizos sobre todo, donde se han estado generando hechos violentos. El ministro de Gobierno advirtió también que organizaciones criminales brasileñas como el Comando Vermelho y el Primer Comando de la Capital estarían comenzando a reclutar ciudadanos bolivianos, y dijo él que se está trabajando en planes, en operativos importantes también para ejecutarlos en estos puntos del país. Ha señalado que estas estructuras tienen presencia en el país desde hace varios años y que las autoridades trabajan en su desarticulación, particularmente en regiones como San Ignacio de Velasco y San Matías, donde existe despliegue policial y militar. La presencia de clanes delictivos, dijo, de organizaciones tan peligrosas como el Comando Vermelho y el PCC, vienen con una instalación permanente y continua desde hace mucho tiempo, sostuvo el ministro. Y estamos al pendiente, desde luego, en lo que va a significar ese plan al que ha hecho referencia, un plan para enfrentar el crimen organizado y así garantizar nuevas acciones en las regiones donde estarían operando estas estructuras. La autoridad afirmó que la presencia de clanes delictivos no es reciente y mencionó a estas organizaciones brasileñas. Afirmado también que el gobierno trabaja en la desarticulación de estas estructuras y alertó sobre reclutamiento incluso de ciudadanos bolivianos. Lo que estamos haciendo ahora nosotros, dijo, es desarticular todas estas estructuras. Estamos sobre las 11 de la mañana con 3 minutos. Vamos a escuchar también ahora las declaraciones del ministro de Defensa Ernesto Justiniano.

0: porque defiende nuevamente el estado de excepción a propósito de lo que se estuvo generando en la Asamblea Legislativa. Apuntan que ahora se trabajará con mayor tranquilidad y normalidad en el país.
1: Bueno, hemos presentado al señor ministro de Gobierno, de tanto de la policía como de las Fuerzas Armadas.
2: Ministro, también alertaban de que en este tema una vez que se aprobó el estado de excepción.
1: Lo hemos dicho recientemente. La verdad es que pensamos que el estado de excepción es la respuesta a todas las medidas de seguridad. En realidad no es así, ayuda bastante, aumenta las capacidades que podemos tener para responder en el país, pero hay otras medidas también que son importantes, por ejemplo, el diálogo, ¿no? Respetar también las protestas pacíficas. La verdad es que se hace una evaluación de cada uno de los temas, pero si nos preguntan, estado de excepción, es mejor con él, con el Estado, que sin el Estado, para tener un estado de normalidad y tranquilidad. Porque todavía tenemos nosotros algunas metas que cumplir para levantar el país desde el punto de vista social, desde el punto de vista de las medidas. Necesitamos que el estado de excepción nos dé un estado de tranquilidad, de normalidad, y para que Bolivia salga adelante, ¿no? Entonces, hay un compromiso de seguir trabajando. Ustedes han visto y lo hemos dicho con claridad, hay varios sectores sociales que están siendo atendidos, estamos trabajando constantemente y lo vamos a seguir haciendo.
0: El estado de excepción es una respuesta a todas las medidas de seguridad, pero contribuye a las tareas preventivas y al diálogo con distintos sectores para evitar las movilizaciones. Palabras del ministro de Defensa sobre el estado de excepción, decía, ayuda a tener mayor tranquilidad y normalidad en el país, porque el gobierno aún tiene metas que cumplir y necesita realizar este trabajo en un panorama más tranquilo. Estamos sobre las 11 de la mañana con 5 minutos. A propósito de este tema, llegamos hasta Ciudad del Alto. Gilda, contigo.
3: Continuamos con más información desde la Ciudad del Alto. Pedro Quispe, representante del transporte pesado, critica la ampliación del estado de excepción y manifiesta que esto no ha servido para nada.
4: Los decretos están preparando para levantar la subvención. Lancen, pues, ¿cuál es el miedo que tienen? Estaban esperando que haya una ampliación de 90 días el estado de excepción. Dicen lanzar, lancen, no tengan miedo. Nosotros queremos saber, no queremos estar ya pues perjudicado el transportista haciendo fila, colas en diferentes estaciones de servicio. A ver, el estado de excepción no ha servido para nada. ¿Qué han ganado? ¿Qué digas el Ministerio de Gobierno? ¿Qué es lo que ha logrado? ¿Qué es el estado de excepción? De 90 días sigue habiendo reuniones, sigan bailando gran poder. ¿Qué es eso? Es una burla. Es un chiste, una payasada. 90 días es un perjuicio para nosotros. La escasez de diésel han tapado con 90 días. El poca importación. Vayan a cualquier estación de servicio en este momento, filas y filas. No hay soluciones. ¿De qué sirve? Ahora van a dictar otro 90 días más, que ya está aprobándose. Es una provocación a la sociedad. Están provocando a la sociedad. Cualquier momento se va a levantar la sociedad. Ya está cansado. El escasez total, no habiendo diésel ni gasolina, un perjuicio total. Si la gasolina va a ser 18, 20 bolivianos, la factura paga el pueblo boliviano. Los grandes empresarios, los transnacionales, las empresas privadas, oliginosas, tenemos los cañeros, no van a tener perdón para nosotros. Si ellos van a comprar con 20, el quintal de azúcar, ¿en cuánto nos va a vender? ¿Cuánto vale ahorita? Ponle 300, vamos a venderle a 700. Eso está bien. El pueblo va a sufrir, el pueblo va a estar afectado con estos problemas que nos está trayendo el gobierno.
3: Con este informe retorno hasta Estudio Central.
0: Gracias, Gilda. El dirigente de los transportistas asalariados, Pedro Quispe, considera una payasada y al mismo tiempo una provocación la ampliación del estado de excepción. ¿Qué se ha conseguido durante todo este tiempo? Es lo que cuestionó. Al mismo tiempo ha señalado que lo que se pretendería es de una vez levantar la subvención, y le dijo al gobierno, ¿cuál es el miedo? Sin la ampliación de este estado de excepción deberían hacerlo, y lo que están haciendo es provocar al pueblo, fueron sus declaraciones. Quien también se refirió a este tema es el expresidente Evo Morales. Respondió a los pedidos de aprehensión también en su contra durante la sesión de la Asamblea Legislativa y cuestionó este estado de excepción. Escuchemos lo que dijo.
5: Estado de excepción solamente para detener al Evo. Pero no es una simple detención, A ver, ¿por qué el 10 de junio nos hemos concentrado de emergencia? Uh-huh. Ministro de Defensa, ministro de Gobierno, planes. Estaba el viceministro de Defensa, ahora ministro de Defensa. ¿Qué dijo en la reunión? Hasta el 13 de junio detenemos a Evo. En el gabinete, pero en una pequeña reunión, ¿qué dijo? Hasta el 13 de junio, vivo o muerto, Evo detenido. Van a matar, nos van a matar. No estamos inventando, aquí están, están en los periódicos, felizmente. El plan no solamente es detener.
6: Es matar.
5: Es el plan.
6: Es una masacre.
5: Y para eso, ¿qué están pidiendo ahora? Yo siento... Algunos oficiales de la policía no quieren estar detrás de Evo. Sabe que es netamente político. ¿No? No sé, creo que buen porcentaje de las Fuerzas Armadas.
0: El expresidente Evo Morales dijo que el plan ahora no es simplemente detenerlo, sino van a matarnos. Eso es lo que señaló Evo Morales. Estado de excepción es solamente para detener a Evo, fue la pregunta, afirmando que este plan no se trata simplemente de su detención, sino dijo nos van a matar. Sostuvo que algunos oficiales de la policía no quieren meterse con Evo porque saben que esto es un tema netamente político. Vámonos con una nueva pausa, amigos y amigas. 11 de la mañana con 10. En breve regresamos hasta las 12. De hecho, los acompañamos.
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4: Bien, estamos de regreso. Gracias por acompañarnos. 11 de la mañana con 16 minutos. Atentos porque vamos a continuar con nuestro sector especial para dar espacio, pues, a emprendedores, ¿no? A gente que apuesta no solamente por el país, sino apuesta también por sus sueños. Va demostrando que es importante trabajar por todos esos sueños y de esa manera pues ofrecernos diferentes productos muy interesantes, en este caso cosméticos. 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Un placer que nos visites y sobre todo conocer más de tu proyecto. Bienvenida, buenos días.
10: Hola, muy buenos días, muchas gracias por la invitación y bueno, vengo a presentarles nuestros productos naturales. Tenemos una línea para el cabello y también tenemos la línea para lo que es el cuidado de la piel.
4: Bueno, es una línea muy importante para el cuidado de la piel y otra para el cuidado de cabello. ¿Hace cuánto, permíteme preguntarte, hace cuánto ya has comenzado con este emprendimiento y cuál ha sido tu motivación?
10: Sí, a ver, te cuento un poquito. Nosotros hemos empezado hace más de 10 años. Hemos empezado en la universidad
4: ya
10: con bálsamos labiales. Entonces hemos creado ahí como la empresa, digamos, piloto para una materia. Y eran bálsamos labiales, en realidad, para empezar. Y sí he visto que a las chicas les gustaba mucho. Incluso habían varones, ¿no?, que se interesaban en los productos.
4: Ya.
10: Entonces sí había mucha venta. Y ya después hemos profundizado, hemos podido desarrollar más productos, como son el shampoo, el acondicionador, y bueno, ahora tenemos toda la línea también para el cuidado natural de la piel.
4: Bueno, y este emprendimiento, como mencionabas, comenzó desde la universidad por un proyecto, ya prácticamente tú siempre veías algo independiente. ¿Cómo surgió?
10: Sí, bueno, teníamos que crear una empresa en realidad para probar una materia.
4: Ya.
10: Entonces ahí empezamos a elaborar los bálsamos y como lo hicimos realidad, digamos, ¿no? hicimos el bálsamo y las chicas nos compraban pues como pan caliente y les gustaba este tema de personalizar, de que sea rosadito, que rojito, a los chicos que sin color, pero sí quiero cuidar mis labios. Algunos les daba un poco de vergüenza incluso, pero sí compraban. Entonces yo dije, oh, sí, es una buena oportunidad, ¿no? Y acá, bueno, ahora estamos con estos productos específicamente hace unos 5 años, con lo que es el shampoo, lo que son las cremas, tenemos cremas de centella asiática y todo es natural, ¿no? Los envases también, bueno, veo un lindo desarrollo acá porque trabajamos con una imprenta. Entonces, igual con este tema de los envases, siempre vamos mejorando los envases. Con lo que son los insumos, acá no hay muchos insumos, es bien complicado encontrarlos, pero ahí vamos ya varios años y sí, mensualmente generando, ¿no?
4: Bueno, ahora cuando hablamos de los insumos y de todo lo que se necesita para hacer que el producto llegue como tal a la gente, pues me imagino que también es un reto, ¿no? Y también ofrecerles un buen producto de buena calidad y que sobre todo responda a lo que están buscando.
10: Sí, te cuento que es todo un procedimiento. Por ejemplo, este champucito que tenemos de cebolla, no, antes no existía acá en La Paz, hace unos 6, 7 años, ¿no? Estaba de moda, por ejemplo, en internet, habían videos en YouTube que quieres que tu cabello crezca más, entonces métele cebolla a tu champú, y no encontrábamos estos productos, ¿no? Incluso los acondicionadores. Pero ahora sí, ya con la competencia hay una variedad de productos. Hay muchos productos que son más económicos incluso, entonces la gente ahora por la situación en la que estamos, por la crisis que estamos atravesando, sí se van por lo más económico, pero siempre a mí me gusta mantener lo que es la calidad, ¿no? Entonces no bajo más el precio de los productos justamente por mantener la calidad, porque yo tengo mis propias plantas, por ejemplo, de aloe vera, entonces de ahí extraemos, es todo un procedimiento, igual es morosito, pero siempre con los cuidados adecuados y bueno, ya terminando el producto, listo para el consumo, ¿no?
4: Bueno, ahora vamos a conocer y nos vas a presentar también los productos, porque imagino que durante estos 10 años has tenido una respuesta muy importante de la gente, en realidad, que apoya, ¿no?, Magnolia Cosméticos, pero hay gente que se va a sumar seguramente, ¿no?, a poder apostar y conocer también cuáles son los beneficios. Tenemos dos líneas en realidad, una línea que apuesta más por el cabello y otra para el cuidado de la piel, ¿cierto?
10: Sí, así es, tenemos varios productos para el cuidado de la piel. Por ejemplo, tenemos esta espumita, está elaborada a base de centella asiática. Te mostraría, pero después ya no voy a poder retirar la espumita.
4: Yo lo voy a mostrar también aquí. Sí. Esta viene con espuma. ¿Qué hace? ¿Cuál es su característica? Espuma limpiadora, dice.
10: Sí, esta te va a ayudar a realizar una limpieza profunda en la piel. Ya. Te va a ayudar con el tema de, bueno, cualquier impureza, cualquier imperfección que tengas en el rostro. Lo lindo, lo que siempre les digo es que en este producto específicamente, por ejemplo, van a notar los resultados desde el primer uso, ¿no? O sea, te limpias ahorita tu carita con la espuma y ya la vas a notar suavita, ya vas a notar que te realiza la limpieza profunda.
4: Y tiene además extractos naturales, ¿no?
10: Sí, tiene.
4: Hidrata, nutre, suaviza, exfolia, bueno, tiene propiedades también antioxidantes, restaura la barrera cutánea, protege contra la sequedad y la irritación. Este producto podría estar recomendado para, de pronto, los adolescentes también que tienen problemas con algún tipo de acné.
10: Sí, claro que sí. Te cuento que lo lindo de los productos naturales es que, bueno, siempre vemos estos productos, por ejemplo, solo para piel grasa o solo para piel seca o solo para piel mixta. En el caso de la espuma específicamente, pueden usarlo cualquier tipo, o sea, personas que tengan cualquier tipo de piel, no hay ningún problema, ¿no? Como te digo, desde el primer uso ya van a notar los resultados y obviamente con el uso constante aún más, ¿no?
4: Bueno, ¿y cuánto es lo recomendable, digamos, una vez al día poder utilizarla?
10: Sí, ¿sí? Claro, sí, no hay problema. O sea, no, a diferencia de otros productos que tenemos, como es este serum, por ejemplo, que es fortalecedor, es un serum para pestañas y cejas, para ayudar al crecimiento. Este sí, yo siempre les digo a mis clientes, no es que ahorita te aplicas y ya tus pestañas ya van a estar súper largas y tus cejas igual, no funciona así. Tienes que ser constante con el uso, usarlo todos los días. Mejor si lo usas más veces, obviamente, si no vas a salir de casa, ¿no? Porque es elaborado a base de aceites. Entonces, es bueno que tú lo apliques constantemente para notar los resultados.
4: Bueno, hay que ser constantes entonces para anotar los resultados. ¿Qué más tenemos? ¿Qué otros productos podemos compartir?
10: Tenemos también lo que es el fortalecedor de uñas. Te cuento que con este producto ya estamos trabajando igual con varios spas. Ayer justamente iniciamos una nueva alianza con otro spa que queda cerca de la Pérez. Ya les voy a dar noticias igual sobre esto. Entonces ella hace todo esto del tratamiento de poner las uñitas postizas, de poner las uñas en gel, acrílico y demás. Entonces ella le interesa mucho cuidar el post, o sea, la recuperación de las uñitas, porque ustedes saben que con estos tratamientos que son...
4: Se debilita, ¿no?
10: Exacto, son bien químicos y tus uñas quedan muy mal, ¿no? Entonces yo le digo, claro, pueden usar este fortalecedor de uñas para ayudar después de aplicar cualquiera de estos químicos que nos dañan mucho,
4: voy a mostrar,
10: ¿no?
4: Acá.
10: Las uñitas.
4: Bueno, aquí está, este es el fortalecedor de uñitas también, de Magnolia Cosméticos, ayuda al crecimiento saludable de las uñas, mientras las vuelve fuertes y resistentes, y además crea una barrera protectora para evitar que las uñas se rompan. Este es el aliado de muchas personas que no hemos podido hacernos crecer las uñas durante muy buen tiempo, ¿no? Entonces, también lo recomendable es que puedan probar, y seguramente todos estos productos también tú los has comprobado, ¿no? Que
10: sí.
4: Tienen su buen efecto, lo que queremos conseguir.
10: Claro que sí. Te cuento que, bueno, antes de lanzar cualquier producto, siempre lo uso yo, por lo menos un mes, ¿no? El shampoo igual empecé así, con mejoras. Voy viendo porque... Como son recetas creadas por nosotros, entonces tenemos que ver, es como una receta de cocina, ¿no? Como de hacer un pastel. Si tú le pones menos de algo o más de algo, no va a quedar igual. Entonces, siempre tratamos de mejorar la fórmula.
4: ¿Y este qué es? Este, sí,
10: este. Este es un balsamito labial.
4: No, el más grande. ¿Ese es shampoo?
10: ¿Este?
4: Sí.
10: Este es el acondicionador.
4: Acondicionador.
10: Sí, este es el acondicionador. Lo traje porque tenemos la presentación de 500 ml,
4: ya.
10: Medio litro, y tenemos la de litro también. Entonces, este champucito ya se me acabó la de litro más bien.
4: No vamos
10: pero
4: a mostrar
10: tenemos
4: igual.
10: En ambas presentaciones.
4: Este es el champú que hace mucho tiempo nos decías, pues prácticamente era muy requerido el champú de cebol, ¿no?
10: Sí.
4: Tiene características muy importantes también porque estimula la circulación sanguínea y dilata el cabello, es decir, que hace que tu cabellito también crezca, ¿no?
10: Sí, te cuento que tengo varios clientes, por ejemplo, que, por ejemplo, después de dar a luz, yo lo he pasado porque tengo dos hijitos y me quedé medio calvita de acá, ¿no?
4: Estamos entonces... igual. Como que se parte el cabello, ¿no?
10: Sí, sí, ¿sí? Y tú puedes ver acá, mira, tengo pelitos así recién crecidos, porque incluso cuando das de lactar, se te va puesto en el bebé, ¿no?
4: Totalmente.
10: Entonces, tú no sabes cómo hacer que esta parte de tu cabellito crezca o tu cabello, como dices, se te va rompiendo prácticamente. Y bueno, nuestro champucito, incluso tenemos un tónico que lo hacemos para personas que lo requieren, pero si es a pedido, porque esto tiene un tiempo de duración, obviamente. Nosotros si usamos un conservante que es natural, entonces, por ejemplo, el shampoo tiene un tiempo de caducidad de 3 a 4 meses, que en ese tiempo ya lo terminas, ¿no? Básicamente. Pero siempre es bueno, por ejemplo, con el tónico, no le doy más de 2 o 3 semanas porque es puro extracto de cebolla y de jengibre.
4: Bueno, ahora, eso que nos mencionas, un producto como que a pedido, también tiene la respuesta para que pueda... podríamos decir en menor tiempo poder volver a tener las cualidades del cabello, devolver esas cualidades, a fortalecerlo y todo lo que se necesita.
10: Sí, claro que sí, como te digo, justamente acá está la prueba, aquí están los pelitos ahí recién crecidos, que a veces incluso cuando me hago una coleta me quedan aquí como volando, pero es porque he estado aplicando este tónico. Entonces, lo bueno, como les digo, de los productos naturales es que pueden usarlos varias veces al día, no hay ningún problema, no es como que... Una mascarilla, por ejemplo, que igual está en proceso, ya la voy a lanzar. Igual estoy usando yo para comprobar justamente, como dices, los resultados, qué tan efectiva es. Siempre me gusta darles indicaciones como que este tema de caducidad, por ejemplo, o cuántas veces pueden usar, qué desventajas, por así decirlo, ¿no? Porque, por ejemplo, esta agüita de rosas, igual, esta es de la primera producción que hice. Entonces ya cambió bastante el color. Pero aún así no es como que está podrida, digamos.
4: No pierde sus propiedades tampoco.
10: No pierde sus propiedades. Igual tiene lo que es el conservante. Esta agua de rosas, igual te cuento que me ha estado yendo muy bien porque te va a ayudar, además de hidratar tu piel, ayuda para lo que es un cuidado antes del maquillaje, que es lo que muchas mujeres a veces no sabemos. Nos maquillamos directamente la piel cuando no está hidratada, entonces se nos hace como esos grumitos y demás, ¿no?
11: O como que el maquillaje sale mucho más rápido, ¿no? Exacto. No te dura.
10: Exacto, se traquela en tu piel y tú dices, ay, qué pésimo este maquillaje. Y a veces no es eso, sino que no tienes una buena preparación de la piel para poder aplicar. Y además que ustedes saben que aplicando el maquillaje, pues tu piel va a envejecer más rápido, ¿no? Es la verdad esa. Entonces es bueno siempre cuidarla antes, cuidarla después. Esto te va a ayudar incluso a sellar tu maquillaje, por ejemplo. Entonces es, como me decía una seguidora de TikTok que siempre está ahí apoyándome, es multifuncional. Entonces tiene, bueno, tiene varias formas de uso, ¿no?
11: Este es agua de rosas también para todos nuestros amigos. Agua de rosas con menta, ¿no? Lo utilizas, me imagino, ¿no? Porque tu piel brilla mucho. Está bastante tersa también.
10: Te cuento que yo tengo hartos problemas en la piel desde la adolescencia, ¿no? Así de los granitos, que los puntos negros. Entonces, eso también es una motivación bien grande para mí para poder usar estos productos que yo he probado muchos productos caros, baratos, de todo, de líneas conocidas, de líneas no conocidas, que al final han terminado dañándome más la piel o perjudicando más, ¿no? Entonces, sí, siempre uso mis productos para ver qué es lo mejor para nosotros.
11: Bueno, qué interesante. Entonces, son realmente los productos comprobados porque surgen de una necesidad también, ¿no? En el tema del cabello, en el tema de la piel, lo que has visto que hace falta. Y muchas veces hay gente que dice, no, hay que elegir un producto caro porque si es caro, definitivamente me va a hacer muy bien. Y hay productos que pueden tener beneficios, ¿no? Para algunas personas y hay otros que tampoco porque, pues, ay, la piel es diferente, el cabello también es diferente. Pero aquí son productos comprobados, productos también con ingredientes naturales. Por ejemplo, en el caso de esta agua de rosas, tenemos agua purificada, extracto de rosas naturales, extracto de menta, conservante natural, y eso también va de la mano de un equilibrio para la piel, que es lo que se necesita. ¿Cómo haces, hablando de equilibrio, para poder sacar adelante todos estos productos, para seguir innovando, sin descuidar también tus redes sociales, asegurando la producción, asegurando también los ingredientes? Me imagino que es un trabajo bastante fuerte, ¿no? El que realizas. ¿Eres solo tú? ¿Cómo va todo este trabajo?
10: Sí, por el momento te cuento que soy solo yo.
11: Todo, estás en todo.
10: Sí.
11: ¿Ya?
10: Sí, sí es un proceso bastante larguito porque, como te decía, siempre trato de que los insumos base, que son los importantes, sean de buena calidad. Entonces, acá en Bolivia no tenemos tantas empresas como tal que elaboren, o sea, que nos puedan ayudar, que nos puedan dar estos insumos. Y sí hay, están bastante caros. Entonces, por ejemplo, el champucito que tenemos de medio litro está a 35 bolivianos.
11: ¿Este?
10: Ajá,
11: ese este champucito
10: está a 35.
11: ¿Ya?
10: Y obviamente, si yo me excedo por decirte, había un tiempo que el jengibre estaba carísimo, por ejemplo, ¿no ve? Yo una libra compraba 10 bolivianos, entonces eso ya es como mi base de elaboración, el antes de, para tener el producto terminado. Pero si encuentro el jengibre, no sé, a 30 bolivianos la libra, por decirte, ya, o sea, ya mi producto ya no es rentable, ¿no ve? Voy a tener que aumentar un montón y ya no puedo porque los clientes ya no van a comprar. Entonces, sí, hay que ver que sea de buena calidad la materia prima, los insumos principales, ¿no?
11: Claro, es un trabajo bastante interesante, pero sobre todo también que va de la mano con estándares que se tienen que cumplir, porque la gente que te ha acompañado durante estos 10 años, pues, sigue buscando tus productos. De hecho, ¿dónde los podemos encontrar?
10: Sí, bueno, las entregas son una coordinación porque no tenemos una tienda física. Recién nos estamos activando en lo que son las redes sociales. Pero igual trabajamos ahora, como te decía, con un spa que se llama Blue Moon, por ejemplo, okay, en la Plaza Baroa.
11: Ya.
10: Entonces, ahí pueden encontrar nuestros productos. Estamos trabajando igual con un salón de belleza que es en la 17 de Calacoto, que es Silvia Hairstyle. Igual ahí pueden encontrar nuestros shampoos, nuestros acondicionadores. A la gente a veces le gusta más ir, sentir la fragancia y demás. Es algo que por ahora yo no puedo ofrecerles porque no tengo un lugar físico. Pero les agradezco, pues, a mis clientes fieles que ya conocen nuestros productos y que compran, pues, cada cierto tiempo. Entonces, gracias a ellos es que nuestro negocio subsiste, ¿no? Porque si no fuera así, pues no.
11: Bueno, nos encanta muchísimo saber que hay clientes fieles que también, pues, no solo confían ellos en el emprendimiento, sino que de voz a voz van haciendo crecer el mismo y lo sostienen durante estos 10 años, ¿no? No es un emprendimiento nuevo, tiene un tiempo importante, lo cual demuestra que se ha consolidado, ¿no? Porque ofrece productos de muy buena calidad, productos con insumos naturales y sobre todo con resultados para todos nuestros amigos que recién los comienzan a seguir. Así es que aprovechen los precios, apoyemos lo nuestro. Este shampoo está a 35 bolivianos. El acondicionador, si lo puedes mostrar, ¿a cuánto lo encontramos? Sí, claro. También ese.
10: Está a 60 bolivianos.
11: Perfecto, uh-huh. 60 bolivianos. También tenemos el serum, decíamos, tenemos esta que es agua de rosas y es como que hay varias alternativas para amigos y amigas, ¿no? Que quieran probar y darle un giro también.
10: Sí, exacto. Te cuento que hay varios varones que les interesa, pero como te digo, no hay esto como que, ay no, ¿qué van a pensar de mí? Ay no, me estoy cuidando. Incluso varios varones que adquieren lo que es el balsamito labial sin color, es con lo que hemos empezado en realidad. Que por el clima que tenemos acá, ¿no? Y sobre todo este tiempo que hace mucho calor, después hace mucho frío, entonces nuestros labios pues se rajan, es inevitable. Sí. Y siempre es bueno cuidarnos, ¿no?
11: Bueno, ese es el producto, podríamos decir, punta de lanza, ¿no? Ese es lo que se ha estado pues compartiendo desde los primeros meses de Magnolia Cosméticos. ¿Y el nombre por qué?
10: Bueno, Magnolia en realidad es el nombre de una flor que representa la fuerza, la valentía de la mujer. Entonces, sí, han habido muchas veces que yo quise como botar la toalla, ¿no? Como se dice, ay no, incluso meses en los que llegué a no generar nada o a vender solo un shampoo, por ejemplo, y yo como que decía, ay no, ya mi negocio no es rentable. Pero justo como decías tú, ya son como 10 años. Que seguimos ahí, que gracias a los clientes que habitualmente usan nuestros productos y que recomiendan también a sus familiares, a sus amigas y amigos, que van llegando y que nos dicen, ¿qué me recomiendas? O tengo este problema en la piel, entonces quiero todo un pack, no solamente quiero una limpieza profunda, también quiero que mi piel deje de tener tal problema, entonces les ayudamos a resolver cualquiera de estos problemas, ¿no?
11: Me encanta eso, que vayas a resolver problemas y no a vender un producto. Creo que ahí cambia completamente la visión que tienen como emprendedores porque están buscando ayudar a la gente. Además que la flor de magnolia significa dignidad, nobleza y perseverancia y va de la mano con lo que son los emprendedores, con lo que somos en realidad, porque en un negocio ningún día se parece a otro, ¿no? Un día te puede ir súper bien en las ventas y al día siguiente no vendes ni un producto y así puede repetirse varios días y a veces uno como que se desanima, ¿no? Sin embargo, los productos son realmente muy, pero muy buenos, como lo han podido ver. A mí me interesa muchísimo y nos están preguntando el costo, por ejemplo, para las impurezas, la espuma, nos decías, ¿no? ¿A cuánto está ese producto?
10: La espumita está a 65 bolivianos. Tiene 100 ml y bueno, es el producto más caro que tenemos, sí, justamente porque tiene lo que es la centella asiática, pero así pura, ¿no? O sea, ustedes han visto, hay varios productos en el mercado que ahora encontramos que tienen centella asiática, que están arriba de los 150 bolivianos, sí. 200, entonces yo siempre les muestro incluso el extracto puro de centella asiática, que es sumamente efectivo, entonces es por eso el precio, ¿no? Que ustedes van a ver, como te digo, desde el primer uso realmente cómo tu piel va a cambiar.
11: ¿Y el bálsamo a cuánto lo tenemos?
10: El balsamito está a 35 bolivianos.
11: Perfecto. Uh-huh.
10: Y también los hemos personalizado, les decía, ¿no? Este, por ejemplo, es de Bubalú, es como la novedad que tenemos ahora. Y también tenemos de diferentes aromas, ¿no? O sea, lo pueden personalizar, incluso hay mujeres a las que les gusta más rojito, otras más rosadito, otras que un rosadito natural, entonces podemos hacerlo todo esto.
11: Bueno, excelente, definitivamente nos quedamos muy contentos, felicidades por el trabajo a ti, porque estás pues logrando sueños y estás sobre todo ayudando a muchas personas con estos productos naturales, con estos productos de alta calidad, Magnolia Cosméticos, recuérdenlo, visítenos en sus redes sociales, y estás más activa, nos decías, ¿no? En
10: sí.
11: TikTok te pueden encontrar en todas las
10: sí.
11: redes.
10: Sí. Estamos en todas las redes, en TikTok pueden encontrarnos como Magnolia_Cosmética. Igual tenemos ahí varios videitos, vamos a seguir haciendo videitos. Me tengo que dar el tiempo de mostrarles.
11: Ay,
10: incluso
11: sí, me
10: comprometí de mostrarles cómo hacemos el shampoo para que vean realmente todo el proceso, ¿no? Que vean todo lo que usamos.
11: ¿Y cuánto demora más o menos elaborar el shampoo?
10: Bueno, hay que dejar en reposo un día, pero en sí, digamos, 2 horas debe ser en total, ¿no? Porque son varias etapas que hay que seguir para la elaboración del shampoo. Igual te quiero contar que si hay algunas personas quizás interesadas a vender nuestros productos,
11: ¿ya?
10: Que incluso pueden llegar a más personas, ¿no? A veces a la familia, te cuento que estoy iniciando, vendiendo esto, igual tienen un porcentaje de comisión, por ejemplo.
11: Entonces se pueden sumar más personas, sí, a la familia de Magnolia Cosméticos y, bueno, hacer conocer más, no solamente Magnolia, sino ustedes también, generar fuentes de ingreso, ¿no? Es un trabajo, un dinerito extra que a todos nos cae muy bien. 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
11: Perfecto, para coordinar entregas, para sumarse al equipo, para conocer más del trabajo, para hacer pedidos, todo lo que ustedes deseen. 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Felicidades, muchísimas gracias por visitarnos, por ofrecernos excelentes productos también y a seguir adelante.
10: Sí, a seguir adelante, a perseverar. Muchas, bueno, gracias por la invitación.
11: No, nosotros los agradecidos. Hay productos realmente buenos, hay productos que vienen cargados de sueños, pero sobre todo de respuestas, de alternativas para la gente que lo necesite, para el cuidado del cabello, para el cuidado de la piel, para desaparecer de pronto algunos problemas de acné, para verte muy bien y sentirte de la mejor manera. Magnolia Cosméticos nos está acompañando para conocer más sobre este gran proyecto, esta realidad. En realidad, desde hace 10 años nos van acompañando, así es que felicidades. Y cuando gustes, Geli, estamos aquí para poderte recibir cuando tengas nuevos productos.
10: Muchas gracias.
11: Hasta más adelante entonces. Gracias. 11:39. Pausa. Enseguida volvemos.
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4: Bueno, vamos a compartir uno de nuestros últimos bloques. 11:43. Al contacto con nuestro equipo de prensa. Ever Vargas, estamos contigo.
28: Información importante a esta hora de la mañana, Naira, te comento que habla el presidente de la Cámara de Senadores, Diego Ávila. Escuchamos las declaraciones.
29: Pero todo el trabajo preparatorio sí se puede ir haciendo. Ustedes saben que una reforma a la Constitución es un proceso muy largo que tiene que ver con generar sobre todo los consensos sobre los distintos temas que hay que hacer. Esto va a implicar mesas de trabajo en todas las áreas. Por ejemplo, habrá una mesa para todo el tema de la reforma judicial que seguramente va a llevar no solo un buen tiempo de análisis para definición técnica del proceso de cambios de la Constitución, sino sobre todo el de generar debate en todo el país, ¿no? En cada uno de los departamentos, en cada una de las instancias, y eso con seguridad podemos hacerlo durante un estado de excepción que ustedes han visto, en realidad suspende ninguna de las libertades de las personas y con toda seguridad eso va a pasar. De hecho, nosotros mañana tenemos un primer evento importantísimo sobre el tema de la reforma judicial. Por lo tanto, no hay un rezago, porque tampoco en 3 meses tendríamos las condiciones necesarias para llevar adelante el referéndum, que es lo que efectivamente sí puede generar el cambio a la Constitución, ¿no? Los tiempos que estamos previendo para esto es que más o menos hasta fin del año 2027 tendríamos el tiempo para hacer toda el proceso de reforma y tener el referéndum entre septiembre y octubre del próximo año, ¿no? Entonces, esta ampliación del estado de excepción no limita la posibilidad de que empecemos ya el trabajo de concertar, el trabajo de empezar a discutir sobre los distintos tópicos que van a requerir la reforma constitucional, ¿no?
28: Bien, ahí estuvimos escuchando palabras del presidente de la Cámara de Senadores, Diego Ávila, quien ha informado y afirmado que el estado de excepción no limita el debate y la socialización de la reforma de la Constitución Política del Estado. Más adelante estaremos con los detalles.
4: Gracias, Ever. Hasta el próximo contacto. Entonces, el presidente del Senado afirma que el estado de excepción no limita el debate en cuanto a la reforma constitucional. 11:46, Lía Vega, estamos ahora contigo.
30: Muchas gracias, Naira. Informarte que el ministro de Gobierno, Marco Antonio Oviedo, indicó que la ampliación del estado de excepción fue a pedido de la población. Escuchemos las palabras de la autoridad de gobierno.
31: Bueno, sí, pero quiero decirles una ampliación del estado de excepción sobre la base de lo que está pidiendo el ciudadano. Yo les hacía una reflexión, con todo el respeto y consideración a los asambleístas el día de ayer, que el estado de excepción es un sentimiento de los ciudadanos. Los bolivianos hemos quedado muy afectados, pero muy afectados, con este paro salvaje de los 53 días. Yo he ido haciendo unas consultas con diferentes organizaciones sociales y nadie quiere bloquear. Los bolivianos quieren producir, quieren ganar platita, quieren recuperar sus empresas y sus emprendimientos y quieren pasar un buen fin de año. Segundo, les hacía una reflexión el día de ayer al momento de pedir que se vote por la ampliación del estado de excepción, que los créditos que las miles y miles de familias bolivianas han sacado no han sido créditos para meterlos en un negocio, en algún emprendimiento, en algún comercio, esto, han sido créditos para comer.
30: Autoridad de gobierno, quien hacía mención que gracias a esta ampliación la población va a continuar manteniendo la tranquilidad en distintos puntos del país. Con este informe retorno a este estudio central.
4: Vamos ahora a esta ciudad del Alto. ¿Cuál es la lectura que tienen organizaciones sociales y analistas a propósito de la ampliación del estado de excepción? Gilda, tú nos cuentas. Adelante.
1: Retomamos la información desde la ciudad del Alto. El analista político Marco Fuentes hoy día ha analizado la coyuntura nacional, esto tras la ampliación del estado de excepción, y señala que los verdaderos detonantes del malestar social es la crisis económica estructural y la falta de combustible. Escuchemos.
2: El transporte público, urbano, rural, etcétera, etcétera, de la misma manera. Entonces, acá el tema es estructural, el tema es económico y la ausencia de combustible. Si esos dos elementos estarían bien, pues sí, yo les aseguro que no habría ningún problema. Pero ese es el problema, ¿no? El gobierno no ha sabido y no está sabiendo entender la realidad política social. Perfecto, han ampliado el estado de excepción, pero veremos qué dice la sensación y el termómetro de las calles. Veremos qué dice la gente, si está feliz con la situación en la que vivimos, si está conforme con la situación en la que vivimos, o es que van a salir a las calles a protestar. Reitero, ya hemos visto algunas movilizaciones. De que hay elementos y afanes políticos, puede haberlos, pero eso no quita la legitimidad de la bronca de varios sectores por problemas, como les decía, la falta de combustible y la crisis estructural económica.
1: Con este informe retorno hasta Estudio Central.
4: El analista político Marco Fuentes manifestando que el gobierno no entiende la realidad económica, social también del país, apuntando a este estado de excepción, y decía también hay problemas que no se han resuelto y uno de esos problemas es la crisis económica. 10 minutos nos separan de las 12 del mediodía.
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4: Y hoy es un buen día para destacar el trabajo, para destacar la perseverancia y sobre todo el esfuerzo de una gran compañera de trabajo, una gran persona, una gran amiga, una gran profesional. Les hablo de nuestra querida culiaca Marta Hualpa, que nos acompaña todas las mañanas en la red de noticias Éxito Aymara, ¿no es cierto? Ella, pues, ha dado un gran paso, hay un gran logro, hay un gran esfuerzo detrás de todo este sacrificio, porque pues ha logrado titularse como licenciada en Ciencias de la Comunicación Social. Y no hay nada más maravilloso, porque ella, quienes la conocemos, pues hemos visto que es una mujer muy sacrificada, es una mujer muy responsable, es una mujer que ama lo que hace, pero se esfuerza cada uno de los días. Así es que, querida Martita, nosotros estamos muy orgullosos de tu gran trabajo, de tu esfuerzo y orgullosos de ti en realidad, porque no te conformas nunca, porque vas aprendiendo, porque construyes tus sueños. Y hoy es un momento de celebrar, celebrar contigo que eres una flamante licenciada, que has trabajado en un gran proyecto y pues tienes ese gran regalo de aquí en adelante, sentirte contenta por todo lo que estás realizando. Felicidades, Martita, que Dios te bendiga y a seguir adelante, licenciada Marta Hualpa, alcanzando todos sus sueños. Estamos sobre las 11:56, nos vamos, sube el volumen, mañana regresamos a las 9, permiso.

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2: Bienvenidos sean a la segunda entrega informativa de la Red de Noticias Éxito Bolivia. Saludos país desde la sede de gobierno, 12 del mediodía con 4 minutos. Ha comenzado a informar la Red de Noticias Éxito Bolivia.
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4: Presidente del Senado afirma que el estado de excepción no limita la discusión de la reforma constitucional. Comisión anuncia celeridad para tratar el crédito del FMI una vez que diputados aprueben en el pleno. Legisladores exigen ejecutar la aprehensión de Evo Morales durante el estado de excepción. Gobierno llama a la unidad y pide priorizar el diálogo para evitar conflictos durante el estado de excepción. Ministerio de Salud informa que solo existe una menor que aún continúa internada por la explosión en Viacha. Comisión de Diputados anuncia seguimiento, observaciones y compromisos de crédito del FMI. Alianza Popular evalúa acciones legales en rechazo al estado de excepción. Oviedo afirma que la imagen del verde olivo inicia en la sede de gobierno. Policía realizará la conformación y funcionamiento de consejos municipales de seguridad ciudadana. Organizaciones narcoterroristas ingresaron al país en zonas donde no hay control, denuncia el ministro de gobierno. Cumbre de Seguridad Ciudadana en Santa Cruz logra resultados. Grupo de élite de Fuerzas Armadas y Policía se quedará permanentemente en zonas donde se registra más crímenes. Luis Arce permanecerá bajo resguardo policial. Investigarán la muerte de una interna de Miraflores por falta de atención médica oportuna. Cerimedo tendrá su audiencia de forma virtual. No será trasladado a Santa Cruz. Mirko Sokol afirma que su proceso no registra avances.
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5: En plena campaña para las elecciones de octubre, el presidente brasileño Luis Inácio Lula da Silva lanzó el miércoles una advertencia a Donald Trump y le pidió que no intervenga en la política de Brasil. Lula hizo las declaraciones durante un acto electoral en Ceilândia, un populoso barrio de Brasilia, cuando se prepara para viajar a Nueva York y participar la próxima semana en la Asamblea General de Naciones Unidas. Donald Trump amenazó el miércoles con imponer fuertes aranceles a la Unión Europea e incluso suspender parte del comercio con el bloque, después de que Bruselas propusiera a Canadá convertirse en el primer miembro asociado de la UE. La advertencia llegó tras una iniciativa presentada por la presidenta de la Comisión Europea, Ursula von der Leyen, durante la visita del primer ministro canadiense Mark Carney al Parlamento Europeo. La propuesta busca profundizar la cooperación entre ambas partes en áreas como defensa, tecnología, energía, inteligencia artificial y minerales críticos.
6: Estados Unidos retiró a Venezuela de su lista de países que han demostrado fracaso en la lucha contra el narcotráfico durante el último año, tras 20 años de incluirlo en esa lista negra. Un nuevo gesto al gobierno de la presidenta interina Delcy Rodríguez. En la evaluación anual publicada el miércoles por la Casa Blanca, el presidente Donald Trump sostiene que Venezuela ha emprendido un cambio de rumbo drástico tras la detención y remoción de Nicolás Maduro y que ya se están viendo los resultados de una creciente cooperación con el gobierno interino del país contra los carteles.
7: Fiji declaró la crisis nacional ante la propagación del VIH por transmisión sexual y el uso de drogas ilícitas. Según las autoridades de esta nación insular del Pacífico, los nuevos diagnósticos del virus de inmunodeficiencia humana superaron los 2100 el año pasado, 16 veces más que en 2019.
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2: Dos horas con 12 minutos. Policía acudirá al diálogo para levantar las protestas de universitarios en el Chapare.
3: Al reporte recibido en el Comando General, evidentemente se registra un bloqueo en la zona del Chapare.
4: Debido a que estudiantes de la Universidad Indígena Boliviana Quechua Casimiro Huanca mantienen un bloqueo indefinido en la carretera Nueva Cochabamba-Santa Cruz, municipio Chimoré, el comandante general de la policía, coronel Adrián Álvarez, afirmó que recurrirán al diálogo para levantar las protestas.
3: Esto está vinculado a una universidad que está centrada en el lugar, cuya demanda es la renuncia del rector. Este es un tema vinculado con aspectos académicos que tienen que ver con la universidad. He ordenado que el comandante policial de la zona tome contacto con los dirigentes para agotar las vías del diálogo y a través de ello se pueda suspender este bloqueo que está siendo efectuado por estudiantes de la universidad, se atienda la demanda y de esta manera se pueda habilitar la transitabilidad en la carretera principal.
4: La medida de presión se concentra principalmente en el sector de Senda 2 y el puente de Chimoré. Esta se mantiene de forma contundente, afectando gravemente la transitabilidad. Ante ello, Álvarez afirmó que como el Verde Olivo evitarán enfrentamientos.
3: Bien, la política institucional de la policía boliviana frente a la ocurrencia de estos hechos de bloqueos, de marchas o manifestaciones, siempre vamos a privilegiar el diálogo. Primero el diálogo, después el diálogo. Y estamos en esa tarea, porque como policía boliviana no queremos generar ningún tipo de confrontación con nuestra ciudadanía. Y en función a las demandas de cada sector, canalizaremos esos pedidos a nuestras autoridades y gobierno. Pero reitero, nosotros vamos a agotar las vías del diálogo, porque esa es la manera que se tiene que resolver los conflictos entre bolivianos.
4: Red de Noticias Éxito, Lía Vega, La Paz.
2: Cambiamos el rumbo informativo. Gobierno llama a la unidad y pide priorizar el diálogo para evitar conflictos durante el estado de excepción.
5: Y esperamos que nuestro país encuentre la unidad a partir del diálogo siempre, que podamos resolver los problemas que afectan a la población y principalmente que empecemos a recobrar y a recuperar nuestra economía para poder crecer y mejorar las condiciones de vida de todos los bolivianos.
6: El órgano ejecutivo destaca la ampliación del estado de excepción aprobada en el legislativo. La ministra de Salud, Marcela Flores, pidió priorizar el diálogo para resolver las demandas de la población y evitar los bloqueos.
5: Entiendo que el estudio, los informes que tienen tanto de el área de inteligencia, de la policía, de las Fuerzas Armadas, han determinado que se presente esta solicitud. Eso es lo que se ha informado en el CONAPE para la aprobación y luego en el gabinete de este decreto de ampliación.
6: Resaltó la aprobación para ampliar el escenario ante el antecedente de los 53 días de bloqueos que vulneraron los derechos a la salud.
5: Inclusive cuando hay guerras, las ambulancias pueden pasar. Ustedes han visto que en los 53 días, a partir de sus medios, hemos pedido a los bloqueadores que, si bien ellos tienen derecho a protesta, pues permitan el paso de las ambulancias. Nosotros tenemos registrado 13 decesos por dificultades de transporte en esos días.
6: Red de Noticias Éxito, Ever Vargas, La Paz.
2: Ministro Viedo afirma que la ampliación del estado de excepción es a pedido de la población.
7: Bueno, sí, pero quiero decirles una ampliación del estado de excepción sobre la base de lo que estaba pidiendo el ciudadano.
4: El ministro de Gobierno, Marco Antonio Viedo, afirmó que la ampliación del estado de excepción es a pedido de la población.
7: yo les hacía una reflexión, con todo el respeto y consideración a los asambleístas el día de ayer, que el estado de excepción es un sentimiento de los ciudadanos. Los bolivianos hemos quedado muy afectados, pero muy afectados, con este paro salvaje de los 53 días. Yo he ido haciendo unas consultas con diferentes organizaciones sociales y nadie quiere bloquear. Los bolivianos quieren producir, quieren ganar platita, quieren recuperar sus empresas y sus emprendimientos y quieren pasar un buen fin de año. Segundo, les hacía una reflexión el día de ayer al momento de pedir que se vote por la ampliación del estado de excepción, que los créditos que las miles y miles de familias bolivianas han sacado, no han sido créditos para meterlos en un negocio, en algún emprendimiento, en algún comercio, han sido créditos para comer.
4: Oviedo enfatizó que esta medida busca mantener el desarrollo, el movimiento y la normalización de la economía, además de garantizar la libre circulación y garantizar el acceso al estudio.
7: Ese es el nivel a que nos ha llevado el bloqueo y el conflicto. Entonces yo creo que los asambleístas, más allá de tiendas políticas, de una u otra facción, han votado por eso. Por eso la votación ha sido tan alta. Así la aplicación es inmediata, es decir, ya estamos dentro de la aplicación porque a partir de hoy está en vigencia los 90 días.
4: Red de Noticias Éxito, Lía Vega, La Paz.
2: ¿Qué dice el transporte pesado respecto a la ampliación del estado de excepción?
8: El dirigente del transporte pesado, Pedro Quispe, calificó como una burla el estado de excepción de 90 días, asegurando que no ha resuelto la escasez del diésel y la gasolina en el país.
9: Los decretos están preparando para levantar la subvención. Lancen pues, ¿cuál es el miedo que tienen? Estaban esperando que haya una ampliación de 90 días en el estado de excepción. Dicen lancen, no tengan miedo. Nosotros queremos saber, no queremos estar ya pues perjudicados, el transportista, haciendo fila, colas, en diferentes estaciones de servicio. A ver, el estado de excepción no ha servido para nada. ¿Qué han ganado? ¿Qué digas el Ministerio de Gobierno? ¿Qué es lo que ha logrado? Que ese estado de excepción de 90 días sigue habiendo reuniones, sigan bailando gran poder. ¿Qué es eso? Es una burla. Es un chiste, una payasada. 90 días es un perjuicio para nosotros. La escasez de diésel han tapado con 90 días. El poca importación. Vayan a cualquier estación de servicio en este momento, filas y filas. No hay soluciones. ¿De qué sirve? Ahora van a dictar otro 90 días más, que ya está aprobándose. Es una provocación a la sociedad. Están provocando a la sociedad. Cualquier momento se va a levantar la sociedad. Ya está cansada. El escasez total, no habiendo diésel ni gasolina, un perjuicio total. Si la gasolina va a ser 18, 20 bolivianos, la factura paga el pueblo boliviano. Los grandes empresarios, los transnacionales, las empresas privadas, oliginosas, tenemos los cañeros, no van a tener perdón para nosotros. Si ellos van a comprar con 20 el quintal de azúcar, ¿en cuánto nos va a vender? ¿Cuánto vale ahorita? Ponle 300, vamos a vender a 700. Eso está bien. El pueblo va a sufrir, el pueblo va a estar afectado con estos problemas que nos está trayendo el gobierno.
8: Red de Noticias Éxito, Gilda Castro, El Alto.
2: Muchas gracias, Gilda. Seguimos en la ciudad de El Alto porque el analista Marco Fuentes dice que el gobierno no entiende la realidad política social del país.
8: El analista político Marco Fuentes sostuvo que la ampliación del estado de excepción no resolverá la tensión social en el país, pues el problema de fondo radica en la crisis económica. Fuentes afirmó que el gobierno no está sabiendo interpretar el descontento de la población boliviana.
10: El transporte público, urbano, rural, etcétera, etcétera, de la misma manera. Entonces, acá el tema es estructural, el tema es económico y la ausencia de combustible. Si esos dos elementos estarían bien, pues sí, yo les aseguro que no habría ningún problema. Pero ese es el problema, ¿no? El gobierno no ha sabido y no está sabiendo entender la realidad política social. Perfecto, han ampliado el estado de excepción, pero veremos qué dice la sensación medición y el termómetro de las calles. Veremos qué dice la gente, si está feliz con la situación en la que vivimos, si está conforme con la situación en la que vivimos, o es que van a salir a las calles a protestar. Reitero, ya hemos visto algunas movilizaciones. De que hay elementos y afanes políticos, puede haberlos, pero eso no quita la legitimidad de la bronca de varios sectores por problemas, como les decía, la falta de combustible y la crisis estructural económica.
4: Red de Noticias Éxito, Gilda Castro, El Alto.
2: Alianza Popular evalúa acciones legales en rechazo al estado de excepción.
11: Vamos a trabajarlo, estamos analizando en este momento aquí.
12: Se puede presentar evidentemente al Tribunal Constitucional Plurinacional, pero estamos con un Tribunal Constitucional totalmente parado, con un Tribunal Constitucional que no está pudiendo realmente trabajar. ¿Por qué? Porque en esta misma Asamblea Legislativa existe fuerzas políticas, que es este cogobierno de la derecha, que no le conviene pues que empiecen a fiscalizar y a dar sentencias como corresponden anticonstitucionales con los...
6: La diputada de Alianza Popular Claudia Herbas rechazó la aprobación para ampliar el estado de excepción y no descartó que la bancada evalúe acciones legales por considerarlo inconstitucional.
11: Le tienen tanta miedo a su incapacidad y a la realmente ingobernancia que están causando ellos mismos, le tienen tanto miedo a la bronca de la gente que en realidad cuando la gente realmente se levante y está tan enojada ya, no va a haber ni estado de excepción que valga. Yo quiero realmente decir que aquí todo lo que vaya a pasar dentro de este estado de excepción inconstitucional va a ser realmente responsabilidad de todos los que han levantado la mano el día de ayer, que es lamentable que se excusen en temas que no vienen al caso.
6: La legisladora cuestionó el informe que brindaron las autoridades del Ministerio de Defensa y de Gobierno y responsabilizó a los parlamentarios que apoyaron la decisión.
11: El gobierno realmente empiecen a tomar medidas totalmente antidemocráticas con estas maniobras distractivas para que el gobierno realmente no muestre la incapacidad, la inoperancia y la improvisación con la que viene gobernando. ¿No? Esta es una cortina de humo para eso, una medida totalmente antidemocrática, porque ha sido lamentable realmente el supuesto informe que han dado el ministro de Defensa y el ministro de Gobierno, que no decían nada. Era como querer dar un antigripal antes del resfriado. Por Dios, ¿de qué se trata esto?
6: Red de Noticias Éxito, Ever Vargas, La Paz.
2: Presidente del Senado afirma que el estado de excepción no limita la discusión de la reforma constitucional.
13: Durante un estado de excepción no se puede hacer la reforma a la Constitución, ¿no? Pero todo el trabajo preparatorio sí se puede ir haciendo. Ustedes saben que una reforma a la Constitución es un proceso muy largo que tiene que ver con generar sobre todo los consensos sobre los distintos temas que hay que hacer.
6: El presidente de la Cámara de Senadores, Diego Ávila, aseguró que el estado de excepción no limite el debate ni la concertación con todos los sectores del país para la reforma de la Constitución Política del Estado.
13: Esto va a implicar mesas de trabajo en todas las áreas. Por ejemplo, habrá una mesa para todo el tema de la reforma judicial, que seguramente va a llevar no solo un buen tiempo de análisis para definición técnica del proceso de cambios de la Constitución, sino sobre todo el de generar debate en todo el país, ¿no? En cada uno de los departamentos, en cada una de las instancias.
6: Explicó el procedimiento del consenso y prevé que el referéndum pueda realizarse entre septiembre y octubre del próximo año.
13: Contenido el cambio, como digo, se va a trabajar seguramente hasta mediados del próximo año y sí ahí estaremos ya en condiciones de plantear qué sería la reforma constitucional y solicitar al Tribunal Electoral que convoque a el referéndum para este fin. No, es un proceso largo, van a ser 8 o 9 meses de trabajo intenso.
6: Red de Noticias Éxito, Ever Vargas, La Paz.
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2: Hospital de tercer nivel en Chuquisaca funciona solo al 40% de su capacidad por falta de recursos humanos. Rena Martínez en el informe.
14: Se efectuó una inspección al hospital de tercer nivel Chuquisaca y la directora de este nosocomio, Julieta Peralta, informó que solo está funcionando al 40% de su capacidad, ya que faltan recursos humanos, e indicó que tiene más de 230 camas para internación, pero solo están disponibles 50. En terapia intensiva, por falta de personal, solo están habilitadas 5 camas. más de las 14 que existen.
15: Lo principal, destacar que en nuestro hospital se está trabajando. El hospital está aperturado, eso es lo que queremos dar a conocer a la población, pero no está aperturado al 100%. Nosotros tenemos 4 fases para la apertura al 100%, nosotros nos encontramos en la tercera fase. Al momento se está atendiendo con una capacidad de 30-40%. No estamos ocupando a totalidad las camas del hospital, ni en los servicios de internación, de clínica médica o cirugía, y mucho menos en la unidad de terapia intensiva. Tenemos la capacidad de poder tener internados a más de 230 pacientes, de los cuales hoy en día tenemos aperturadas a disposición de la población solamente alrededor de 50 camas.
14: El presidente de la Brigada Parlamentaria de Chuquisaca, Lenny Calderón, dijo que el Hospital Chuquisaca tiene todo el equipamiento de primer nivel y por eso se realizarán todas las gestiones necesarias a nivel nacional e internacional para contar con el personal suficiente y este nosocomio funciona al 100% en el menor tiempo posible.
16: Vamos a tocar todas las puertas a partir de este momento, no solamente en el gobierno nacional, sino también vamos a recurrir a las embajadas amigas de la India, de la China, de Alemania y otras embajadas que nos puedan colaborar, coadyuvar en diferentes temas. De verdad, desde que estamos bastante impresionadas, pero también estamos felices porque contamos con esto que haciendo buenas gestiones podemos dar una muy buena utilidad para salvar vidas. Hay que hacer primero las gestiones, hacer una planificación adecuada.
14: Para Red de Noticias Éxito, desde Sucre, Renan Martínez.
2: Muchas gracias, Renan. Y en la Ciudad del Alto, trabajadores de Trébol en emergencia.
8: El sindicato de trabajadores de la empresa de aseo Trébol se declara en estado de emergencia tras rechazar las acusaciones del municipio sobre presuntos destrozos en la alcaldía.
17: Se ha determinado entrar en un estado de emergencia por las declaraciones que hace el señor alcalde. Nosotros en ningún momento hemos ido a agredir a la alcaldía municipal. Nosotros hemos ido a reclamar los pagos correspondientes que nos adeuda de 2 meses, julio y agosto. Es por eso entre medio del ingreso hacia la alcaldía ha habido jalones con la intendencia municipal y los policías. Ahí es donde se ha roto el vídeo correspondiente y no así como ellos indican de que nosotros habíamos ido ya directamente a romper a la alcaldía municipal. Es por eso de que nosotros y los trabajadores estamos en estado de emergencia, tanto así que nos han agredido físicamente a los trabajadores, donde nos han llevado como delincuentes hacia la FELCC y posteriormente nos han llevado a la fiscalía. En realidad a la empresa, no a nosotros, la empresa nos ha cumplido con el pago correspondiente. A la empresa obviamente que les adeudan 2 meses de julio y agosto, donde en el cual nosotros exigimos, de por ende la empresa nos pagan a nosotros la quincena, cada mes, cada 15 nos pagan a los trabajadores, por eso que nosotros justamente fuimos a reclamar ese pago para que se haga a la brevedad posible. Nos han debido ver los medios de comunicación, los casos están parados al ingreso del relleno sanitario, no hay ingreso al relleno sanitario por el bloqueo de los comunales de Bilingen. Es por eso de que no se está haciendo el secojo con las movilidades.
8: Red de Noticias Éxito, Gilda Castro, El Alto.
2: Muchas gracias, Gilda. La gobernación cruceña capacita municipios para la declaratoria de desastre por sequía. Héctor Aguilar Mercado en el informe desde Camiri.
18: El informe desde la capital petrolera del país, el subgobernador de la provincia cordillera, Pedro Solís, ha hecho conocer que conjuntamente personeros de la gobernación cruceña habrían procedido a la capacitación a las autoridades de los municipios de la provincia cordillera para la declaratoria en desastre.
19: Capacitando a todos los UGR, a todos los funcionarios de la alcaldía, para que ellos aprendan a hacer su evaluación de daño y aprendan a hacer su declaratoria de desastre.
18: Esta fue una actividad importantísima porque se debe conocer los procedimientos legales con el apoyo de la normativa vigente referente a la declaratoria en desastre.
19: Es un municipio para que de ahí se hagan las gestiones y llegue el recurso en el tema de forraje para los ganaderos, en el tema también de contratación de cisternas para llevar agua a las comunidades, que es mucha importancia porque sí, la sequía nos está azotando, el fenómeno. fenómeno del Niño va a venir con mucha sequía, eso son hasta el momento lo que se sabe y tenemos. Y bueno, aparte de eso también hemos estado haciendo cursos bomberos forestales.
20: Además ha complementado de que el curso de bomberos forestales en los municipios de Cordillera es fundamental para hacer frente a los incendios.
19: En la capital de la provincia, que es La Unilla, hemos tenido 19 formación de bomberos comunales, cuadrillas que se han estado formando, no solo en La Unilla, también en una comunidad como Caramaricito, por antecedentes que hemos tenido incendios en el pozo que tenemos en Caramarí.
20: En el informe desde Camirí, Héctor Aguilar Mercado, para la red de noticias Éxito.
2: Muchas gracias, Héctor. Y en Tarija, protestas, Mario Fernández en el informe.
21: Gracias. Magisterio Urbano en Tarija recientemente sale a una movilización de cacerolazos vacíos. Maestros protestan contra el gobierno nacional, analizan medidas radicales esta semana. El Magisterio Urbano en Tarija salieron a las calles y tras la movilización a nivel nacional, en Tarija se realizaba el encierro de San Roque. Por eso realizaron recientemente ayer la movilización.
22: Desarrollado una marcha de cacerolas vacías con la participación de todos los maestros urbanos del departamento, en justo reclamo a la realidad y a la crisis económica que estamos viviendo. Hoy levantamos la voz no solamente por el magisterio, sino por toda la clase trabajadora, la clase obrera y por toda la gente que gana del día al día. Estamos viviendo una fuerte crisis económica. Nuestro salario ha sido congelado esta gestión. Tenemos un aviso y unas condiciones que se han hecho públicas por el Fondo Monetario Internacional que nos preocupa como sector y como parte del pueblo boliviano. No se está estableciendo una condición como lo ha hecho con todos los países el Fondo Monetario Internacional, ¿no? El achicamiento en el gasto del tema público, y eso significa y va a ir interpretándose en la falta de ítems de nueva creación para la próxima gestión, ¿no? En cuanto a educación, en cuanto a salud. Entonces, en este sentido también estamos exigiendo al gobierno que nos presente una planificación real de reactivación económica.
21: El dirigente del Magisterio Urbano, Nicanor Gaite, ha indicado que son orgánicos. Esperarán las determinaciones a nivel nacional del Magisterio para futuras medidas de presión contra el gobierno nacional.
22: Más allá, nosotros somos orgánicos, ¿no? Siempre lo hemos sido como magisterio. Esta marcha nacional que se ha desarrollado el día de ayer y hoy en Tarija a nivel nacional ha salido fruto de una resolución de una conferencia nacional. Entonces, de seguro en esta semana vamos a tener eventos orgánicos nacionales y serán estos eventos los que decidan y los que definan las futuras movilidades.
23: Red de Noticias Éxito, Mario Fernández.
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9: 2 horas 37 minutos, legisladores exigen ejecutar la aprehensión de Evo Morales durante el estado de excepción.
10: Tiene que cumplirse las acciones, en este caso tiene que cumplirse la orden de aprehensión que se tiene, ya desde hace meses no las charlan, es muy similar al gobierno de Luis Arce Catacora que decía mañana, pasado, que aquello, que el otro. Creo que la población ya se está cansando de esa habladuría, creo que hay que remitirnos a las acciones.
11: El gobierno confirmó ante la Asamblea Legislativa que ejecutará la orden de aprehensión contra Evo Morales. Al respecto, la senadora de Libre, Elena Pachacute, exige cumplir el compromiso y espera que no exista impunidad.
10: Basta de mentirle a la población quiere acciones, quiere toma de decisiones y se ha visto de alguna u otra forma un preacuerdo de impunidad entre el gobierno y el movimiento al socialismo. Eso te denota cuando no se dan las acciones. Creo que la ley es para todos y debería de medirse a todos con la misma vara.
11: En la misma línea, la senadora de APP Súmate, Claudia Mallón, pidió a las autoridades ejecutar la medida para que el anuncio no quede solo en discursos.
12: Que no se queden compromisos, que no se queden en discursos. La población lo que quiere es justicia, no impunidad. El trópico cochabambino se ha convertido en una especie de republiqueta donde se refugia un prófugo de la justicia como es Evo Morales. Debe dar la cara.
11: Red de Noticias Éxito, Ever Vargas, La Paz.
9: Organizaciones narcoterroristas ingresaron al país en zonas donde no hay control. El gobierno anuncia nuevo plan de combate.
13: Pando, lo que está sucediendo en Pando, lo que está sucediendo en San Ignacio, lo que está sucediendo en San Matías, no ha nacido por generación espontánea. O sea, no es una cosa que se han organizado el lunes y hoy día están haciendo cosas. Es una cosa, un fenómeno en que estas organizaciones narcoterroristas han ido penetrando nuestro país, han ido encontrando lugares en los que la ley, la justicia no los perseguía.
14: El ministro de Gobierno, Marco Antonio Oviedo, informó que tras los hechos sucedidos en Pando y en San Ignacio de Velasco, no sería una organización reciente, sino indicó que estos criminales fueron penetrando al país desde hace tiempo y en lugares donde la ley no los podía encontrar.
13: Y se han asentado. Y hoy día estamos viviendo este tipo de consecuencias. Se están influyendo ya aquí con el comandante general de la policía, se opere de inmediato. Vamos a estar el fin de semana en San Matías y en San Ignacio con un nuevo plan que ahorita lo están trabajando, por eso no les doy los detalles. Y vamos a lanzar una nueva modalidad también de combate al delito y de presencia de los ciudadanos en ese lugar.
14: Ante ello, anunció que habrá un nuevo plan y modalidad de combate al delito. Para ello, se mandará un personal de élite para eliminar los niveles de violencia.
13: En ambos casos, en realidad en la frontera con el Brasil, se está definiendo lanzar efectivos de élite porque ya los niveles de violencia que se ha llegado son intolerables. Sí, bueno, sí, esa es la información que ha llegado, que ya la teníamos preliminarmente desde los operativos en San Ignacio y San Matías. Es decir, se están dando a la tarea de captar gente de este lado de Bolivia, en muchos casos muy jóvenes.
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9: Cumbre de Seguridad Ciudadana en Santa Cruz logra resultados. Grupo de élite de Fuerzas Armadas y Policías se quedarán permanentemente en zonas donde se registran más crímenes.
15: Hemos tenido una muy buena receptividad. El gobernador de Santa Cruz convocó precisamente porque este tema tiene que ser abordado de manera interinstitucional.
14: El comandante general de la policía, coronel Adrián Álvarez, dijo que tras la Cumbre de Seguridad Ciudadana en Santa Cruz, donde participaron importantes autoridades, se llegó a suscribir acuerdos en el área de frontera por parte de las Fuerzas Armadas, Policía, órgano judicial, organizaciones cívicas, lo que permitirá asumir acciones para tener presencia territorial y bajar los índices de violencia.
15: Por parte de las Fuerzas Armadas, por supuesto la Policía Boliviana, el Ministerio Público, el órgano judicial y autoridades vinculadas a organizaciones cívicas de esta zona de frontera. Sí, estamos cambiando las estrategias que nos permitan, como lo manifestaba, tener presencia permanente en el lugar, tener el control territorial, generar información e intercambio de inteligencia con hechos similares de la Policía Federal del Brasil, que esto ya ha sido iniciado en coordinaciones con los agregados policiales acreditados en nuestro estado plurinacional. Asimismo, la coordinación que se viene desarrollando con el comandante general de las Fuerzas Armadas y la conformación de una fuerza de tarea conjunta permanente en el sector.
14: Álvarez informó que promovió la convocatoria urgente y extraordinaria de una cumbre departamental de seguridad ciudadana en Santa Cruz ante los hechos de violencia registrados en San Ignacio de Velasco.
15: Es por esta razón que en este momento se encuentran desplazados fuerzas especiales de las Fuerzas Armadas, fuerzas especiales de la Policía Boliviana, que han tomado el control y han devuelto la seguridad, la paz y la tranquilidad a este sector en la zona. Es de manera permanente. El día sábado vamos a estar con el señor ministro de Gobierno y todas las autoridades del departamento de Santa Cruz, precisamente anunciando las nuevas acciones y el nuevo despliegue operativo táctico que se está implementando principalmente en San Ignacio de Velasco, en San Matías y las poblaciones.
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9: Ministro Oviedo afirma que la imagen del verde olivo inicia en la sede de gobierno.
13: El primero, el de la gobernabilidad, porque es acá en La Paz, el centro político administrativo del país, donde se definen las políticas de Estado, pero también donde tenemos las primeras reacciones cuando uno toma medidas. Es por eso que conversando con el nuevo comandante, yo le decía: mi comandante, este es un rol, una función policial
16: que implica 24 horas al día.
14: El ministro de Gobierno, Marco Antonio Oviedo, durante el acto de reconocimiento del comandante departamental de La Paz, coronel Ricardo Terrazas, informó que la imagen del verde olivo inicia en La Paz.
16: Pero además tiene un tercer componente el ejercicio de esta comandancia. Es que por el ojo de La Paz, por los ojos de los paseños, es por donde se ve a la Policía Nacional, a la Policía Boliviana. Es acá donde se ve a la policía en sus despliegues iniciales, después efectivamente va a otros departamentos de nuestro país, pero es en La Paz donde la policía empieza a ser vista, calificada, con afecto o con desafecto por la ciudadanía boliviana.
14: Indicó que la ciudadanía ve la labor en la sede de gobierno y es calificada por la población. Por ello espera que el nuevo comandante de La Paz continúe con un trabajo responsable.
16: Porque uno instruye un policía, va, pero tiene que ser solidario con los resultados que pueden dar de la acción del policía. Por eso el afecto, el acompañamiento y sobre todo la solidaridad y lealtad con lo que vaya a hacer la policía. Siempre contará con mi apoyo.
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9: Policía realizará la conformación y funcionamiento de consejos municipales de seguridad ciudadana.
18: Uno de nuestros pilares fundamentales de nuestra gestión será el fortalecimiento a la prevención. No queremos una policía que sea únicamente una policía reactiva, que llegue después de ocurrido el hecho.
14: El coronel Ricardo Terrazas, comandante departamental de La Paz, durante el acto de reconocimiento de la Academia de Policías, dijo que habrá cero tolerancia a la corrupción, debido a que la ciudadanía merece transparencia. Además, que impulsará el fortalecimiento y la conformación de funcionamiento de los consejos municipales de seguridad ciudadana para promover espacios e identificar problemáticas que se tiene con la ciudadanía.
18: Queremos fortalecer una institución capaz de anticiparse a los riesgos, identificar los problemas de seguridad y trabajar conjuntamente con la población para la prevención. Es así que en este sentido impulsaremos el fortalecimiento y la conformación y además el funcionamiento de los consejos municipales de seguridad ciudadana, promoviendo espacios de coordinación entre la policía, los gobiernos municipales y la sociedad organizada. Estos mecanismos nos van a permitir identificar las problemáticas específicas que se tiene dentro de nuestro departamento.
14: Aseguró que uno de los pilares será el fortalecimiento a la prevención y anticiparse a los riesgos para trabajar conjuntamente con la población.
18: De igual manera, fortaleceremos el trabajo coordinado con las estaciones policiales integrales, promoviendo una relación más cercana con los vecinos y generando mecanismos que nos permitan conocer de primera mano.
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9: En La Paz investigarán la muerte de una interna del panóptico de Miraflores por falta de atención médica oportuna.
5: He ordenado para que se reaperture una investigación. Vamos a dar parte ya al Ministerio Público. Primero requiero los informes de la gobernadora, de la coronel Morales.
6: Luego de que una interna del Centro Penitenciario Femenino de Miraflores en La Paz falleciera el pasado 15 de septiembre tras no recibir atención médica oportuna por sus enfermedades de base, el director del régimen penitenciario de La Paz, Fernando Cortés, indicó que pedirá que se aperture una investigación del caso.
5: Y una vez de que se nos dé las pautas necesarias, vamos a ver dónde lo enfocamos. Si reaperturamos un proceso de investigación por la probabilidad de un delito, comisión por omisión, una omisión, una no prestación de socorro, de auxilio, lo vamos a realizar. Pero estamos por hacer investigación.
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9: Muchas gracias, Elia. Y ya hay repercusiones de movimientos sociales por la ampliación del estado de excepción en Potosí. Juan Carlos Colque, en el informe. Adelante, Juan Carlos.
27: Gracias, buenas tardes. Central Obrera Departamental, a través de Jorge Solares, secretario de Relaciones, dijo que la ampliación del estado de excepción es una medida anticonstitucional y dictatorial, tanto del presidente como de la Asamblea Legislativa Plurinacional. Trabajadores, la población, no soportarán otras medidas económicas en contra de los bolsillos. Reventarán con movilizaciones en cualquier momento.
28: En definitiva, yo creo que va a ser de un análisis profundo de clase trabajadora para las elecciones que se acercan. Entonces, no puede decir que las organizaciones sindicales han atentado en los 53 días, ¿no? Han atentado con la democracia. El que está terminando con la democracia es el gobierno nacional. Y eso que claro, por supuesto que va a reventar el pueblo. Y si en este momento el ministro Oviedo ha manifestado de decir que se justifica el estado de sitio ante la pérdida de 3 mil millones en el bloqueo de los 53 días, ahora debemos decirle a Oviedo cuánto está perdiendo el trabajador.
27: Nilton Huanca, vicepresidente del Comité Cívico Potosinista, dijo que las organizaciones cívicas del país en una próxima reunión evaluarán las futuras medidas económicas que anuncia el gobierno, aprovechando el estado de excepción, como el nuevo precio de la garrafa de gas licuado, que irá en contra de la magra economía de la población, dijo.
29: Y para las grandes mayorías que hacemos uso del gas en garrafa, entonces será
7: una decisión probablemente que tengamos que asumir los comités cívicos a través del movimiento cívico y tener, en este caso, que dar al gobierno una respuesta frente a esta a este anuncio de que la garrafa estaría subiendo hasta 120 bolivianos. Pero sin embargo, también para el 2027 creemos que para inicios del 2027, una vez culminado el decreto supremo 5707 de la ampliación del estado de excepción, ahí sí se van a venir todas las sorpresas para todo el país.
8: Desde la red satelital Huayna Potosí, para la red de noticias Éxito, reportó Juan Carlos Colque.
9: Muchísimas gracias, Juan Carlos. También hay repercusiones del estado de excepción en Chuquisaca. Renan Martínez, en el informe. Adelante, Renan.
10: Gracias. El dirigente de la Federación Departamental de Choferes de Chuquisaca, Teodoro Copa, afirmó que su sector rechaza la ampliación del estado de excepción, porque el anterior solo ha servido para que el gobierno nacional emita decretos y no solucione los problemas económicos del país, por lo que se reunirán en un ampliado para determinar acciones.
11: Mire, ya pasamos 3 meses de estado de excepción. Lamentablemente el gobierno no ha dado ninguna solución, solamente su estado de excepción ha aprovechado para sacar decretos en contra del pueblo boliviano. Entonces, por lo tanto, el sector del transporte ha tenido otro estado de excepción de 90 días. Nosotros vamos a rechazar de manera categórica porque nosotros no estamos de acuerdo. Hemos pasado de estado de excepción, a la fecha no ha habido solución el tema del diésel ni de la gasolina. Siguen los filas. Y por otro lado, han aprovechado de estado de excepción para sacar otro decreto de dólar flexible. Pero lamentablemente no hay presencia del gobierno, de las alcaldías. ¿Quién puede regular el tema de los precios de después?
10: El gobernador de Chuquisaca, Luis Ayllón, dijo que no está de acuerdo con la ampliación del estado de excepción porque perjudica la imagen del país en el ámbito internacional y así nadie va a querer invertir en Bolivia. Y añadió que en un estado de derecho debe primar el principio de autoridad para sancionar a aquellos que bloquean perjudicando a las mayorías.
12: Yo creo que el estado de excepción perjudica la economía, especialmente en la imagen del turismo que queremos mostrar. Yo creo que el turista que quiere venir de otros países, sabiendo de que en un país hay estado de excepción, es porque hay ingobernabilidad. No estamos dando una buena imagen a la comunidad internacional. Yo creo que aquí tiene que hacerse respetar el principio de autoridad del gobierno en un estado de derecho. Y aquel que quiera perjudicar bloqueando, tiene que saber que también las consecuencias de sus actos en contra de las mayorías también tienen que ser de alguna manera responsabilizadas.
10: Para Red de Noticias Éxito, desde Sucre, Renan Martínez.
9: Muchas gracias, Renan. Y en la ciudad del Alto, el Comité Cívico rechaza la designación de Fernando Camacho como embajador.
13: El dirigente del Comité Cívico de la ciudad del Alto, Gregorio Gómez, expresó su categórico rechazo a la designación de Fernando Camacho como embajador, calificando la decisión de la Asamblea Legislativa como una burla e insulto al pueblo boliviano.
14: La legislativa, o sea que los más corruptos están en la Cámara de Diputados, senadores, los más asesinos. Por eso a un delincuente que tiene procesos de genocidio o asesinato en 2019, están premiando. Entonces aquí es un... Siempre han lucrado a nombre del país los beneficios en temas personales.
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9: Punto final en la presente entrega informativa. Gracias por su sintonía. Que tenga un excelente resto de jornada. Permiso.
16: Presidente del Senado afirma que el estado de excepción no limita la discusión de la reforma constitucional. Comisión anuncia celeridad para tratar el crédito del FMI una vez que diputados aprueben en el pleno. Legisladores exigen ejecutar la aprehensión de Evo Morales durante el estado de excepción. Gobierno llama a la unidad y pide priorizar el diálogo para evitar conflictos durante el estado de excepción. Ministerio de Salud informa que solo existe una menor que aún continúa internada por la explosión en Viacha. Comisión de Diputados anuncia seguimiento, observaciones y compromisos de crédito del FMI.

0: Seguridad Ciudadana en Santa Cruz logra resultados. Grupo de élite de Fuerzas Armadas y Policía se quedará permanentemente en zonas donde se registra más crímenes. Luis Arce permanecerá bajo resguardo policial. Investigarán la muerte de una interna de Miraflores por falta de atención médica oportuna. Cerimedo tendrá su audiencia de forma virtual. No será trasladado a Santa Cruz. Mirko Sokol afirma que su proceso no registra avances.
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2: Hola, ¿qué tal? ¿Cómo están? Qué gusto saludarles en esta jornada de jueves. Sí, señor, jueves con bastante información deportiva, no para la información, jueves 17 de septiembre, 13:05. Les saluda Yasmani Villegas, el placer de estar frente a su receptor, frente a la señal de los ganadores, 93.1 en La Paz, 107.8 en Santa Cruz y, por supuesto, 106.6 en Sucre, 106.0 en Tarija, 96.1 Radio Creativa en Potosí. Y estamos también, por supuesto, a través de la señal digital en Facebook, Éxito Sports Bolivia, señal digital en YouTube, Éxito Sports Bolivia, y también a través de la aplicación de la radio, Radio Éxito Bolivia en Play Store, en App Store, y si usted está en la computadora, en la oficina, ponga éxitonoticias.com.bo en la computadora y ahí le acompañamos nosotros en este momento con la información deportiva. Y claro, más tarde caminando la ciudad y mucho más tarde todavía se viene Andrés Rojas con radio en vivo y luego viene Éxito Noticias y luego volvemos con el fútbol, así que vamos a hacer una grata compañía seguramente para usted, amigo, que está en la oficina. Hay bastantes novedades en cuanto a lo que nos compete, en cuanto a la información deportiva, del fútbol principalmente, ¿cuándo no? Sí, señor, hay temas para poder hablar, debatir a nuestro estilo acá en Éxito Sports Bolivia. Por ejemplo, un adelantito así cortito, la Federación Boliviana de Fútbol, ayer en conferencia de prensa, dio a conocer un protocolo, ¿no? Justamente para esta situación que ha pasado, por ejemplo, en cuanto a amaños y apuestas en el país, en este sentido, ¿no? También dentro de eso, obviamente, han hablado sobre el arbitraje, las conferencias de prensa y todo lo que hablábamos justamente en anteriores ediciones. Y ahora, además, ¿no? Prácticamente dijo la federación o el presidente de la federación, árbitro, que no quiera someterse a aclarar sus decisiones en conferencia de prensa, prácticamente tendría que no dirigir más, ¿no? Considerando de que es fácil y sencillo. O sea, alguien, así como el jugador cuando se equivoca en un penal, sale en conferencia a aclarar sus errores, como el técnico también a dar su descargo en lo que pasa dentro de la cancha. Y el árbitro, ¿por qué no lo podría hacer en pocas palabras en este sentido? Y dentro de eso, obviamente, también dio a conocer de que a partir del próximo mes, la Federación Boliviana de Fútbol va a implementar cámaras corporales y un polígrafo para transparentar el arbitraje, ¿no? Algunos, por supuesto, lo toman mal, otros lo toman bien, pero enseguida las posturas acá bien encontradas en Éxito Sports Bolivia. Y hace instantes también dentro de los adelantos, no quiero comerme todos los adelantos, sino a Luchito lo dejo sin adelantos, acaba de hablar y de pedir perdón y también quiere someterse, se podría decir, al protocolo de integridad de la Federación Boliviana de Fútbol y pide ser testigo protegido el arquero, ¿no? Manuel Ferrel, que ha admitido sus errores. Hablamos del arquero involucrado en el tema de amaño de apuestas de plantel de Guavirá. Hay bastante información deportiva y hay fútbol igual, así que saludo al equipo de trabajo. Juega Bolívar, por ejemplo. ¿Cómo te va, Lucho Moreno? Buenas tardes y bienvenido.
3: ¿Qué tal? ¿Cómo estás, Yamani? Qué placer de estar con todos ustedes. Y bueno, saludar como siempre, ¿no?, a toda la familia que está a la expectativa de todo lo que va apareciendo en materia de información deportiva. Por ejemplo, hoy juega Bolívar, lo decías muy bien, prohibido equivocarse. Bolívar no puede perder esta noche frente a Gualberto Villarruel San José, mucho menos empatar, si es que aún espera seguir siendo el líder del campeonato. Así que Bolívar tiene todo listo, todo preparado para jugar a partir de las 20:30 frente a Gualberto Villarruel San José. En otro panorama, Always Ready está pensando a futuro tener su propio estadio en la ciudad del Alto. Ya los vecinos, junta de vecinos, se han ido reuniendo y ya hay propuestas de terrenos para poder tener un escenario deportivo. Y si quieren, rompemos el convenio, prácticamente dijo el señor Andrés Costa, presidente de Always Ready. Hay mucho material.
2: Perfecto, claro, de hecho, precisamente eso lo comentábamos ayer en la parte final, considerando de que ayer declaró Andrés Costa y justamente hablaba de estos temas, ¿no? Y hablando de fútbol, claro, ayer ganó Always Ready, pues ganó de forma contundente, como para decir acá, muchachos, no nos metan a la misma bolsa o no nos involucren con diferentes situaciones. Acá tenemos equipo. Le ganamos a Guavirá, claro, sí pasó ahí algún tema de, no sé, del arquero, por ejemplo, que se hizo meter 3 goles. Acá contra Nacional en condición de visitante podemos hacer igual más de 3 goles. 4-0 le ganaron a Nacional Potosí, 4-0 le ganaron al plantel de Nacional Potosí, ¿no?
3: Contundente. Y con un mensaje a Eduardo Villegas por parte de Andrés Costa.
2: Lo que pasa que Eduardo Villegas en la conferencia de prensa dio una indirecta y dijo que el primer gol ahí tuvo un error Jordi Alemán, ¿no? Y que Always no necesita esa clase de ayuda de repente. Y Andrés le respondió también, pues, ¿no? Y dijo, no hacemos caso a palabras mediocres.
3: Y por eso te fuiste de Always.
2: Y algo así, más o menos, ¿no? Saludo al equipo de trabajo, por supuesto, conexión hasta la zona sur, donde está Asbel Valenzuela también. ¿Cómo te va, querido Asbel? Buenas tardes y bienvenido a esta jornada de jueves 13:10.
4: Un fuerte abrazo, absolutamente a todos. Gracias, como siempre, por estar junto a nosotros, por estar compartiendo esta edición, la central de Éxito Sport para todo el país. Como siempre, ya lo han anticipado los compañeros, mucho tenemos para charlar. La rabia que tenía el pobre de Irving Sánchez, ¿no?
2: También.
4: Lo que le gritaron todo el partido. Bueno, Blooming jugó un desastre. Y aún jugando desastroso, ayer, claro, no se animó a hablar del arbitraje, que lo ayudó un montón a Blooming. ¿Ah? Sí. Porque ayer lo normal era que el visitante gane, gane y bien ganado en Santa Cruz. De eso se olvidó el técnico, que casi siempre reclama del arbitraje para variar, ¿no? Ayer también fueron protagonistas con esa actuación desastrosa del arbitraje en territorio cruceño. Bueno, mucho para charlar, como siempre. Gracias por estar junto a nosotros.
2: Exactamente, siempre hay información, ¿no? Siempre cuando uno por ahí quiere ver, vamos a hablar de fútbol, no, aparece esto o aparece lo otro, y definitivamente es lo que también creo que de alguna manera pues cuestionan o generan debate, mejor dicho, ¿no? Generan debate en este sentido, ¿no? Y hablando del menú, querido Alex, te saludo también. ¿Cómo estás? Buenas tardes, bienvenido. Podemos repasar algunos resultados ya de la fecha 20, considerando que también hay partidos pendientes justamente por esta fecha, para cerrar la fecha de 20, torneo todos contra todos, y luego abocarnos a la Copa, porque recordemos que el torneo todos contra todos ya vuelve netamente en octubre, a partir del 10 de octubre, y bueno, habrá un descanso ahí con el torneo todos contra todos, el que da título y también hay castigo en este caso como el descenso. ¿Cómo te va, Alex? Buenas tardes, bienvenido.
5: ¿Cómo estás, Yasmani? Un saludo también para Lucho, para Asbel, un saludo a todos los que nos escuchan a través de la frecuencia de los ganadores. Hoy continúa la fecha 20 de la División Profesional 2026, fecha que recordemos arrancó con las victorias de Real Potosí ante Real Oruro en el Estadio Jesús Bermúdez 2-0, la victoria sufridísima de Diez Trongues 2-1 contra ABB en el Alto, victoria también de Guavirá 3-1 contra Aurora, la goleada sin paliativos de Always Ready contra Nacional Potosí. Todo esto está muy bien, Jesús Maraude. Blooming empató 1-1 con FC Universitario en Santa Cruz, resultado para mí saca técnicos, hay que ver hasta dónde extienden el chicle con Erwin Platini Sánchez. Hoy a las 6:30 de la tarde, Real Tomayapo recibe Oriente Petrolero, partido vital para el conjunto tarijeño para zafar de la zona de descenso, porque el punto que sacó FC Universitario descuadró mucho los planes de los que están en esa zona baja de la tabla de posiciones. A las 8:30 de la noche, Bolívar recibe a GB San José en búsqueda de mantener el liderato de la división profesional, y mañana culmina esta fecha 20 a las 7 de la noche con el partido entre Independiente y San Antonio de Bulobulo.
2: Bien, perfecto, ahí está precisamente el menú de lo que es la fecha 20, ¿no? En este caso viene el Tigre, ha ganado, continúa líder. Always ha ganado, continúa también primero, mejor dicho, el Tigre queda segundo ahora. Y Bolívar tiene la misión hoy de ganarle justamente al plantel de
5: GB San José.
2: De GB San José, justamente, ¿no? Hablando de Bolívar, antes de ir a la pausa, cortito, simplemente, qué buena campaña, ¿no? La de marketing,
3: sí, de Bolívar. Un nuevo ejecutivo de ventas, ¿no? Patricio Julián Rodríguez, para destacar, bueno, ahí están las ideas, ¿no? Lo que uno esperaba, ahí aparecen las ideas para el marketing, para tener y captar más socios, ¿no? En el conjunto celeste, el Pato Rodríguez los va a atender personalmente a los nuevos socios. Ya hemos tenido llamaditas, es más, en mi casa ya me presionaron. ¿Cuánto es para estar presente para ser socios, eh?
2: Claro, a ver, lo que sucede, contexto, ¿no? En TikTok, en la página de Club Bolívar y en sus redes sociales del portal de Club Bolívar, titular, independientemente de que hoy juegan contra Gualberto Villarruel. San José tiene la misión de ganar y además creo que siempre lo han hecho desde que Jerez San José ha ascendido, así que creo que problema hoy no van a tener para poder mantener la punta del torneo, tal vez haciendo más goles también, el tema gol diferencia, y que de alguna manera eso también se observa. Creo que el departamento de marketing, en este caso ya ahora la cabeza de Carlos
3: Vargas,
2: bueno, está dando por ahí resultados, ¿no? Bueno, habrá que esperar los resultados. Sí hay ideas, ¿no? Las ideas la plasma la gerencia de marketing. Las respuestas de ustedes, del público. Bueno, yo también tuve ese mismo efecto, ¿no? Uh-huh. No solamente contigo, por ahí con sobrinos también, que al estar uno metido en este mundo de la comunicación, sobre todo el periodismo deportivo, por ahí uno piensa que tiene todo quizás en bandeja de plata, o de repente tienes también la posibilidad de brindarles información, ¿no? Y lo mismo, yo ni sabía. Me dijeron, quiero serme socio de Bolívar. Y ya, y bueno, está bien, digamos, bueno, está perfecto, te voy a pasar el enlace, ahí hay un enlace de la página de Bolívar, digamos, pero ya otro WhatsApp también, che, ¿cómo puedo hacerme socio? He visto que el Pato Rodríguez, bueno, ahí ya, pues, ¿qué está pasando? Dije, entra a la página de Bolívar, y resulta que el equipo de marketing de Bolívar, hay un video que se está haciendo viral, donde el Pato Rodríguez se pone ahí la camisita y dice que va a atender personalmente a los próximos socios de Bolívar, justamente para que vayan ahí a las oficinas del Club Bolívar en determinadas fechas, precisamente para que de alguna manera también se motiven pues los hinchas y se hagan socios anuales, celestes, dorados, platiniums, y incluso puedan conseguir la experiencia de repente, aparte de asociarse, de conocerlo al Pato y al futbolero que le encanta esta clase de cosas, la foto, pero sí, yo creo que va a tener un efecto positivo. Vamos con el video, me parece haber querido Brandon ponle play para que la gente igual que escucha en audio, en este caso, lo pueda comprender.
3: Al estilo del Pato Rodríguez.
2: A ver, ponlo.
6: Pará, dame un segundito, porfa, te tenemos que hablar. ¿Sos de Bolívar y todavía no sos socio? Déjate, joder, este 24 de septiembre me toca trabajar. De 4 de la tarde a 8 de la noche voy a estar en las oficinas de Bolívar en Obrajes. Te espero, pregunta por mí y personalmente te hago socio. Te brindé el panorama completo, te di todas las comodidades. No tenés excusa. Siguiente, por favor.
2: Ahí está, justamente la invitación del Pato Rodríguez, el 24 de septiembre entonces, en horario de oficina en Obrajes, ahí el Pato se pone la camisa, seguramente también tendrá las secretarias correspondientes para poder asociar a varios académicos que ya han preguntado por más información y seguramente va a haber buen impacto en Bolívar.
3: Sí, y no solamente es este tipo de ideas, Yasmani, ¿no? Yo veía que en la página publicamos cómo a José Sagredo tenía su pack de bienvenida como socio, ¿no? Los socios que ya estaban dieron la bienvenida a los jugadores como nuevos socios de la academia. Entonces, algo para destacar que se está trabajando en el tema de marketing para que el hincha también pueda ser consciente de que los jugadores también tienen ese sentido, ¿no? Quizás no de pertenencia, pero son conscientes de que están en Bolívar y tiene que ser también parte de lo que significa el futuro de la academia a futuro, ¿no? Porque se viene muchas cosas con el estadio y otras situaciones más.
2: Ahora, Asber, alguien seguramente le dijo, ¿no? También, no sé, claro, es la idea buenísima del departamento de marketing, pero dijo, bueno, a ver, ¿quién no está haciendo nada? Está lesionado el Pato Rodríguez, claro, que está en plena recuperación porque ahí salieron informes médicos. Bueno, que haga algo, ¿no? Ahí está. De alguna manera va a colaborar también en este caso para que capte Bolívar más socios, considerando que hay que pensar y pensar constantemente, de eso se trata la venta, pues el marketing, en este caso Aswell.
4: Claro, hay un espacio que se dedica netamente a lo que significa el aglutinar más personajes que en este caso aporten a la institución, y por el otro está el equipo, ¿no? Que tiene que cumplir hoy. No sé, me imaginé unos 7 goles.
2: ¿Tanto?
4: Uy. Pero, a ver, Always hizo 10 goles en 2 partidos.
3: Ah, claro,
2: pero en 2. 6.
4: 10.
3: No, 6 y 4.
2: Pero uno amañado, pues, ¿no?
4: No. Ah, caramba. No,
5: tema, ahora sí salió. Aparte,
4: ahora sí salió.
5: Queda ahí.
2: Pero, o sea, claro, aparte, pero el arquero ha confesado que se hizo meter 3 goles.
5: Pues, claro, lo que está mencionando Asbel es con un fin estadístico puro. Claro, ya después evaluamos contexto también, lo de ayer tenía su contexto.
4: No, pero es que el contexto va a estar siempre presente, Alex. Estamos hablando también del goleador del campeonato ahora, ¿no?
2: Triverio. Claro, por eso, pero 14 igual, goles, pero 14. Igual, o sea, eso va a estar manchado, pues tres goles,
4: claro,
2: tres goles Tisgra, ¿no? O sea, sí. eso no lo podemos negar.
4: No lo podemos, eso ya no se puede ocultar.
2: Claro. Pero
4: más que pongamos lo que pongamos. Pero bueno, volviendo al tema, yo creo que hoy día el Bolívar, es que lo que pasa es que cuando me preguntan a mí, ¿y cómo crees que va a ir esta noche? Pues me preguntaron esta mañana.
3: Aún no te hemos preguntado, Asbel, ¿cómo crees que va a acabar?
4: Me preguntaron esta mañana y yo le decía, ¿sabes qué? Y me da pena, decía, porque hay un equipo que no cobra hace 5 meses.
2: Sí.
4: De casi 2 meses han entrenado, creo, una semana. En 2 meses han entrenado una semana. Han cambiado de directores técnicos, como Yasmani cambia de Coca-Cola. Voy a dejarlo ahí, ¿ya? De un refresco, ya. De una gaseosa. Pero
2: ya la pelaste, pues ahí, ¿no? Porque yo ni tomo Coca-Cola.
3: Te has aplazado.
2: Yo tomo cascada.
4: Ah, ya, bueno. Está bien, la cascada, ¿ya? Pero yo digo, al final, no puede. Aparte, hay jugadores del otro que ganan. Uno gana todo lo que gana el equipo de Oruro. O sea, no puede fallar la fórmula, ¿ah? Si no hacen 5, mañana me revelo. Mañana me revelo con todo.
2: Yo pienso
4: cinco.
2: Está bien, pero yo pienso que no está bien. Por ahí la diferencia, encuentras un equipo que está al día, otro equipo que tiene 5 meses de atraso, un equipo que entrena normal, otro equipo que no ha entrenado, un equipo que un solo jugador gana lo que gana toda la plantilla. Bueno, obviamente eso sí vale, ¿no? Al momento de la previa. Pero ahí en la cancha el jugador te dice un 11 contra 11, los jugadores se motivan. Y creo que está siendo un poco exagerado para pedir 5 o 7.
4: No, por favor.
2: Creo que ya con que gane 3-0 está bien.
5: O sea, por mera lógica y por mera situación, ok, el partido se presta para una goleada. Pero este debate lo teníamos extra micrófonos con Sergio Guarda, que le mando un saludo. Que a Bolívar le cuesta mucho jugar de local. O le cuesta mucho abrir partidos de local. Porque se te vienen equipos como GB San José, como Tomayapo, como Independiente, a cerrarse mucho atrás.
2: Que con ellos, para ellos perder 1-0 ya es un buen resultado.
5: Sí, y tratan de cerrarse, de juntar líneas lo más cerca del arquero posible y evitar que Bolívar progrese con espacios. Bolívar
4: tampoco
5: tiene espacios,
4: es tanto,
5: sí,
4: tal. Alex, tampoco es tanto, 5, ¿no?
2: A ver, ¿cuánto ha perdido GB San José en los últimos partidos? Simplemente para hacer el ejercicio, ¿no? Para ver, porque obviamente si con Bolívar son exigentes, también el resto del equipo...
4: O el no, resto pero Bolívar equipos... es Bolívar, pues Yamane.
2: Sí, pero para decir 7 yo creo que estás exagerando.
4: Yo digo que hoy día el colombiano tiene que hacer 3 mínimo, ¿ah? Si Triverio está de 3-3 en vez de hoy, el colombiano 3, ¿ah?
5: El último partido por liga, si mal no recordamos todos, Bolívar perdió contra GB San José el año pasado, en junio, en ese partido que quisieron jugar durante un parón porque se sentían
2: mejor. Por la copa, no por la liga.
5: Liga.
2: Sí, yo recuerdo que era por la copa.
5: Liga, que hice división profesional.
2: De todas maneras, yo te pregunto,
3: no te quieras alterar.
2: Ya, ahora
4: ya
2: te estás
4: asustando, ¿no?
2: Sí, de todas maneras, yo te pregunté, ¿no? Del año pasado te pregunté los últimos partidos con estas deudas, con este presente, ¿no?
5: Claro,
2: de GB San José.
5: El último partido, aparte de esa victoria de GB San José, Bolívar le ganó 7-1 por el torneo de verano.
2: No me estás entendiendo, no, papá.
3: Los últimos partidos
2: de GB San José
3: en esta temporada.
2: De GB San José. Claro, eso me estás dando la estadística con Bolívar, perfecto, vale. Pero
4: hoy
2: digo, ahora
4: es
2: de GB San José.
4: El firme candidato.
3: La fecha a 17, 18, 19, más
2: claro,
3: o menos.
2: Claro, y ahí va Asbel, ¿no? Porque es el firme candidato a descender, pues.
4: Claro. Ya no quiere más, Folser ya no quiere más, ¿no? Ya está, se cansó, está claro. Ya intentó también con GB, se inventaron el nombre, hasta le robaron la camiseta al San José de verdad. Ya está, 14 puntos tiene, ¿eh? 14 puntos.
2: Por eso, ¿cómo le fue en los últimos partidos, Alex, a GB San José?
5: Cayó 3-0 con Nacional Potosí. Por
2: bueno, Nacional ya le hizo 3, entonces.
5: 5-1 ya, con Blooming por
2: ya,
5: Copa.
2: Blooming ya le hizo 5, entonces.
5: 3-0 con Aurora.
2: Bueno, Aurora le hizo 3.
4: Pero por eso te digo, el promedio entonces ya para
2: tiene,
4: un equipo...
2: Ya tiene asidero, pues ya tiene asidero lo que dice Asbel. Bueno, Bolívar tiene que serle 6, pues, ¿no?
4: 14 puntos tiene San José. Y Bolívar tiene 42. Imagínate la diferencia. Y cuando lo decimos nosotros, los números no mienten. Hoy tendría que ser una arrolladora. Hoy prepárese el sonidista todo el rato a las 4 de la tarde, aunque sea en la noche, ¿no?
3: Ahora,
4: pero
3: ahora,
4: tiene que sonar, ¿eh?
3: Ahora, Asbel, tú dijiste 5, ¿no? Ya
4: cinco,
3: viendo
4: cinco.
3: Los números, Yasmani dice 6.
4: ya se emocionó.
3: Ya le subió a 6. Mínimo 6. No,
2: es que Blooming le hizo 5. Ya vi que Nacional Potosí le hizo 3. Ahora,
4: yo
2: Aurora
4: 4. Mañana tranquilo.
2: Ahora,
4: bueno, esta noche tranquilo. Y mañana, cuando estemos emitiendo el programa, tranquilo, piola, no digo nada.
3: Ahora, viendo un poquito el panorama de cómo está la tabla, victorias, derrotas, goles a favor, Bolívar sí o sí tiene que hacer más de 4 goles para poder igualar también el tema de la diferencia de gol con el conjunto de Always Ready. Entonces ahí también va un poquito del criterio que tiene Asbel, lo que menciona Yasmani ahora que le ponga 6, dice, y lo que nos cuenta nuestro compañero Alex de cómo ha ido recibiendo goles y cómo ha ido cayendo en el fútbol profesional boliviano, un equipo que prácticamente está ya en una plena etapa terapia intensiva.
5: Ahí está. Bolívar incluso con ganando 1-0 hoy, sufriendo mucho, igual estaría liderando con el, claro, el criterio, con los criterios, primeros dos criterios de desempate, mayor cantidad de victorias, mayor cantidad de goles a favor que debe tener.
2: ¿Cuánto Bolívar tiene Bolívar? ¿Cuántos goles a favor
5: 50.
2: Tiene Bolívar?
5: 50.
2: ¿Y Old Boys Ready?
5: 47.
2: Ah, bueno, pero ya ahí está todavía con ventaja Bolívar, ¿no?
5: Tiene ventaja Bolívar, así que al final Bolívar tiene que florearse en el Siles por mera obligación histórica, por así decirlo, tiene que golear a GB San José, será absolutamente superior, pasar este partido como un mero, claro, trámite más. GB San José obviamente no perder por mucho, no tratar de sufrir una goleada más abultada que le pueda costar más adelante en la pelea, ajá, por el descenso, y hay que ver cómo terminan delimitando ambos.
2: Ahora un rato que me pasa un colega, me dice, Folster firmó un documento con los dueños de Gualberto Villarruel, San José, cuando subió, recibió al equipo y firmó ese documento en el que se compromete a devolver un equipo en primera división en 10 años, o sea,
3: algo complicado.
2: Ya está fallando, creo que cumple el documento, sí, ¿no? Difícil. En ese caso, Folster. Más allá, por supuesto, de ese compromiso.
3: Lo económico está pesando demasiado.
5: Por supuesto. Yo estaba buscando compradores a diestra y siniestra, Pablo Folster.
2: Bueno, ¿qué habrá hecho con la, de verdad, con el ingreso de televisión? Porque 5 meses, hermano, la planilla de GB San José, creo que con lo que te dé la televisión te alcanza para pagarle por lo menos el 80% del año de para la planilla de GB San José. Para un equipo como Bolívar no te alcanza para nada, ni para el Tigre ni para Always, ¿no?
7: No, pero... y esta historia hace rato ya se viene repitiendo, ¿no? Yo alguna vez conté acá, ¿no? Que me los choqué hace un par de años a los jugadores cerca al estadio Hernando Siles. Y estaban, tenían partido, o habían jugado más bien, ¿ah? Pero no podían volver a Oruro. Y yo los veía consumiendo a la hora de almuerzo, que no tiene nada de malo, dirán algunos, pero era el almuerzo de ellos, ¿ah? Porque me cercioré si era el almuerzo. Y estaba metiéndole estas bolsitas donde hay chocolate, ¿no? O jugo de alguna, uh-huh, fruta. Se ubican, ¿no?
2: Sí, sí, sí.
7: Con una empanada. Un jugador de fútbol, un jugador profesional, aplicándole eso. Entonces digo, ya, mira cómo sigue sosteniendo, resistiendo a esta altura. Por eso 5, ¿ah? Nada más, no voy a decir, no voy a contar más. 5, si no, ya no quiero hablar más del Bolívar.
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2: 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Vamos a la pausa y enseguida nos metemos ya a lo polémico.
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8: Bien, continuamos acá en Éxito Sports a través de Radio Éxito Bolivia. Por favor, sigan al Facebook, querido Alex, por favor, gracias. Seguimos acá a través de Éxito Sports Bolivia, Radio Éxito para todo el país. Comunicación importante a esta hora de la tarde, por supuesto, hasta Montero, hasta Santa Cruz de la Sierra. Le doy la bienvenida al presidente de Guavira. ¿Cómo le va, don Rafael? Qué gusto saludarle. Yasmani Villegas le saluda. Estamos en vivo en Éxito Sports para todo el país. Buenas tardes, bienvenido.
9: Buenas tardes, Yasmani. Aquí contento con el triunfo y triste con lo que ha sucedido anteriormente, ¿no?
8: Claro, primero resaltando lo deportivo, ¿no? Qué bueno que haya conseguido Guavirá un triunfo, porque, claro, si hablábamos de repente de un mal resultado, podríamos haber pensado de que psicológicamente el plantel está mal, pero ahí tuvieron el coraje los muchachos para sacar adelante un partido después de ese problema que usted menciona y supieron ganar. Creo que eso es darle también tranquilidad a la dirigencia.
9: Sí, yo antes del partido, yo tuve reunión con los jugadores y todo, y porque se pensaba que se iba a pedir suspensión del partido por la situación, pero tomamos la decisión de jugar porque más bien el jugador quería demostrar que pueden y que iban a salir adelante, ¿no? Y a raíz de eso fue que se jugó, ¿no?
8: No, efectivamente, por eso que por ahí es valorable también por el plantel, ¿no? Ahora, dentro del problema, que quizás es lo que hoy por hoy está repercutiendo a nivel internacional, ¿usted como presidente tiene alguna solicitud para sus jugadores que declaren? De hecho, hace instantes igual escuchábamos, o vamos a escuchar también acá ya públicamente en la radio, la declaración del arquero, que no sé si es todavía parte de Guavirá Ferrer o ya no es parte más del conjunto montereño.
9: Mire, él solo se ha marginado, ¿no? Él, después del partido de La Paz, no ha vuelto al plantel. No ha vuelto a entrenamiento ni nada. Él solo se ha marginado. Él tendrá sus motivos y sus razones para hacerlo, ¿no? Entonces, y él tuvo una charla. Él fue a mi oficina el día martes y yo le dije que él tenía que hacer su declaración ampliatoria ante la fiscalía. Que uno, lo que uno siembra, uno cosecha. Entonces, Él es el único que sabe qué es lo que ha pasado. Mientras que la cosa no se investigue, no se puede decir nada, ¿no? Entonces, él ya verá qué es lo que va a suceder con su vida de él, ¿no?
8: Ahora, las disculpas, presidente, sirven, porque ya Guavira ha sido afectado por un resultado abultado, ¿no?
9: Mire, el daño al club ha sido muy grande, ¿no? Venimos de estar cuarto y vamos a estar sexto o séptimo, y no es nada de eso, los puntos que se han perdido, ¿no? La verdad es que duele, ¿no? Duele, ¿no? Entonces, pero ¿qué vamos a hacer? Ya la cosa está y hay que esperar qué es lo que va a suceder de aquí para adelante, ¿no?
10: En ese sentido, presidente, Ferrell prácticamente se hizo un lado. No están las puertas abiertas para que él siga entrenando, más allá de las investigaciones y todo ello.
9: Yo no sé qué es lo que piensa él, ¿no? Pero el técnico me dijo a mí que él no contaba más con él, ¿no? Fue las palabras que me dio el técnico, ¿no? Nosotros como dirigente al jugador no le dijimos absolutamente nada, él se ha marginado solo y vamos a ver qué es lo que sucede, ¿no?
8: En cuanto a Ferrer, claro, eso creo que es entendible, incluso de una posición dirigencial que, bueno, finalmente lo aclara usted, presidente, que él se marginó, ¿no? En este caso, y como Guavirá, ya una vez consiguiendo ese resultado negativo, el reglamento, por ahí ustedes lo saben de memoria, estimado Rafael, ¿no hay la posibilidad que hubieran pedido de repente que se vuelva a jugar ese partido con Always Ready, considerando que el gol diferencia igual puede afectar a sus aspiraciones a final de torneo?
9: Último que me preguntó.
8: Sí, les repito la pregunta.
9: Hola.
8: Perfecto, les repito la pregunta, don Rafael. Le decía, el resultado abultado que han sufrido con Always Ready por gol diferencia igual no podría perjudicarles, obviamente, al finalizar el torneo. ¿Y no había la chance, de repente, ustedes que conocen el reglamento, de que puedan pedir la repetición del partido?
9: No. La verdad que no he leído el reglamento sobre esa situación, pero nunca ha sucedido que se juegue de nuevo, ¿no? Ya el partido está y bueno, según lo que veo, Always Ready no tiene la culpa, ¿no? Son cosas irresponsabilidad de nuestro arquero que tomó toda esa decisión, ¿no?
10: Ahora, presidente, Ferrell se ha acogido al protocolo de integridad que ayer hacía referencia el presidente de la Federación Boliviana de Fútbol en una conferencia de prensa. ¿Cómo toma usted todo este detalle, ¿no? Este protocolo de integridad que para evitar este tema de amaño de compromisos, de que las mafias puedan llegar al fútbol boliviano?
9: Eso es lo mejor que puede suceder, pues, ¿no? Que el ovillo, ahí está Lilito, y ahí que tiene que descubrirse de dónde viene todo esto, ¿no? Sería lo mejor. Si lo hace así, yo no le he escuchado su conferencia ni nada. Pero si lo ha hecho así, eso es bueno, y que de una vez se destape todo la situación que ha sucedido, ¿no?
8: Claro, eso dependiendo obviamente de la declaración del arquero. Usted como presidente y como Guavirá, ¿están de acuerdo que los árbitros den conferencia de prensa y ahora también a raíz de una conferencia de prensa de la Federación Boliviana de Fútbol que se sometan también a un polígrafo? Y por supuesto que también creo que desde el mes de octubre van a tener una cámara
10: corporal.
8: ¿Están de acuerdo como Guavirá, presidente?
9: Todo lo que sea para mejorar el fútbol es bueno, todo. Para la integridad, para saber las cosas correctas, que se hagan las cosas correctas. Guavirá siempre ha sido un equipo que siempre, es una institución que siempre nos ha gustado lo correcto. Entonces, por eso que no tenemos problemas con nuestros jugadores ni con nadie. Y ojalá que esto sea así, para que se haga todas las cosas para mejorar el fútbol.
10: Ahora, presidente, también se ha mencionado de que hasta se puede considerar traer árbitros extranjeros, ¿no? Fernando Costa dijo de que tiene la potestad y tiene el apoyo de dirigentes y de jugadores para hacer realidad esto.
9: Claro, si la cosa no mejora acá y vamos a tener los problemas fuertes, entonces no queda otra, pues, ¿no?
10: ¿Y eso no es más inversión para el club, presidente?
9: Más inversión es lo que uno hace y tenga malo a... por cuestiones arbitrales o alguna cosa así, uno pierda los puntos, ¿no? y una clasificación, ¿no?
8: Claro, de hecho, eso sí es totalmente cierto. Bueno, a mirar para adelante, ¿no? Es lo que queda de repente como Guavirá también, a ser positivos. Y yo lo escuchaba en la conferencia que ustedes daban también en Santa Cruz, don Rafa, y lo sentía dolido, ¿no? Porque usted decía que tiene un plantel al día, un equipo al día, por ahí haciendo un esfuerzo, quizás hoy más conociendo la realidad del país, un esfuerzo grande, y que haya pasado esta clase de cosas a través de un jugador que lamentablemente han involucrado y han manchado por ahí el nombre de Guavirá en su momento.
9: Sí, la verdad que duele, ¿no? Duele porque Guavirá no tiene un solo juicio de que yo soy presidente. Y cuando he sido también, porque me ha gustado a mí la palabra que yo digo, vale más que cualquier documento y uno tiene que cumplir, ¿no? Entonces, como dirigente siempre cumplo con todo. Y ojalá que de aquí para adelante las cosas mejoren más por bien del fútbol boliviano, la niñez, la juventud de Bolivia y todo el país, ¿no? Que no se hable tan mal como se está hablando últimamente a nivel internacional, ¿no?
10: Por lo que se ha podido escuchar, don Rafa, hay mucha unión entre los dirigentes, ¿no? Para poder erradicar, por ejemplo, este tema de amaños de partidos, de perjudicar a los clubes, y ante todo ello creo que hay comunicación directa, ¿no?, cada uno de los clubes con la Federación Boliviana.
9: Sí, en ese sentido uno habla y uno lo escucha y todo. Yo ojalá que esto mejore, que salgamos adelante y así el fútbol se valoriza más para el fútbol y para ustedes con la cuestión de su propaganda y todas esas cosas, ¿no? Entonces, todos ganamos cuando el fútbol se valoriza, ¿no?
8: Hablando de propaganda, presidente, usted como presidente de una institución muy importante como es Guavirá, ¿tiene algún informe de parte de la federación sobre un main sponsor que hoy por hoy cuestiona de repente algún sector de la prensa que lo vincula con casa de apuestas? Y finalmente ayer el presidente de la federación dijo que es una empresa legalmente establecida y que no tiene ningún vínculo con ninguna casa de apuestas como ese 1xbet.tv. ¿Tiene algún informe del contrato, el convenio que tiene con el main sponsor del fútbol boliviano?
9: No tengo.
8: Bueno, sería bueno pedir también, ¿no?, para tener conocimiento de repente, presidente, para ver cuál es el, digamos, de repente el convenio, que debe ser bueno, me imagino, ¿no?
9: Claro, el comité ejecutivo tiene la facultad de vender la cuestión de propaganda y todas esas cosas, ¿no?, de sponsorización, ¿no?, pero no tengo ningún informe en ese sentido.
8: Perfecto, perfecto. Bueno, claro, yo le preguntaba eso porque mucha gente empezó a cuestionar y a relacionarlo justamente con algo que ha sucedido justamente hace poco. De todas maneras, yo ya abiertamente les digo, creo que usted ve algo de malo que, por ejemplo, un club, por ejemplo, como Guavirá, tal vez en algún momento le llega la chance, tenga de main sponsor una casa de apuestas. Le pregunto por qué, porque yo, por lo menos, tal vez me puedan criticar, pero veo que en el fútbol argentino hay auspicio de esta clase de casas de apuestas, que finalmente es un negocio, no es un amaño, es un negocio. Lo propio en Colombia, la selección colombiana tiene un auspicio como una casa de apuestas, la selección peruana, por mencionar simplemente un ejemplo chiquito, ¿no? ¿Hay algo de malo que pueda tener un club o de repente una selección o un fútbol, el sponsor de una casa de apuestas, si finalmente es un ingreso?
9: El año pasado nosotros, no me recuerdo, una casa de apuestas sí quiso llevar propaganda y nosotros no aceptamos. Yo no estoy de acuerdo.
8: Ah, perfecto. Bueno, ahí está la posición entonces de Guavirá, ¿no? Porque claro, yo le decía, porque Argentina lo acepta, digamos, ¿dónde estaría lo malo? Claro, y hay que cada quien tiene su forma de pensar, ¿no, presidente? De todas maneras, le agradecemos, presidente, por sus respuestas. Valoramos, la verdad, que un club como Guavirá, por ejemplo, esté al día, ya que hoy por hoy en el fútbol boliviano la mayoría le está pasando mal, estimado Rafael.
9: No, gracias a ustedes por su entrevista y siempre dispuesto para cualquier cosa. Y la verdad que ojalá que el fútbol boliviano salga adelante con todos los problemas que tenemos.
8: Perfecto. La palabra de Rafael Paz en exclusiva acá en Éxito Sports Bolivia a través de Radio Éxito.
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8: 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Vine en contacto con Rafael Paz, el presidente de Guavirá. Muy dolido, ¿no? Se lo siente en este caso porque, claro, él ha dado confianza o da confianza a un plantel, y uno de sus obreros, de repente, por solamente mencionar, como es el arquero Ferrer, que a propósito lo vamos a poner enseguida, tenlo en puerta porque ha declarado hace instantes en Santa Cruz. Un gran saludo para el colega Erlan Faldín de Mundo Deporte, quien tuvo la chance de poder conversar con el arquero, que pide disculpas y además, bien decía Lucho Moreno, se acoge a este protocolo de la Federación Boliviana de Fútbol para que también lo proteja, ¿no? Y pueda dar información de cómo se han dado las cosas en este caso para que de alguna manera pues pase lo que ya ha pasado y lo que conocemos, ¿no? Uh-huh. En este sentido. No sé si está Asbel, por favor, si me puedes mostrar también, querido Alex, please, ahora sí. ¿Qué te pareció el contacto ahí, Asbel, también, si quieres opinar antes de escucharlo a Ferrell?
12: Valedera la palabra de uno de los personajes con más experiencia, ¿no? Siempre lo decimos, más allá de las charlas que tenemos acá, porque no es la primera vez que hablamos con el presidente de Guavirá, pero yo quisiera que lo mismo que expone él lo marcara así de forma tácita cuando se reúne con todos los dirigentes del fútbol nacional. No digo que cambie de discurso, porque en realidad creo que lo mantiene, pero creo que ahí no es tan efusivo, ¿no? Es como que sería bueno, tal vez, sería ético, tal vez. Necesitamos fuerza de diferentes espacios. Algún rato lo hemos charlado acá, Yasmán y Lucho. Necesitamos también controversia, pero en el sentido de otros planes también. Que no solamente, si vale el término, salgan los planes de lo ejecutivo y todos digan, está bárbaro, aprobado, vamos, qué buena idea, aplausos, viva, bravo, yuhu. No, desde el otro lado necesitamos confrontación. Con ideas, está claro. Porque después, escucho, caso Paz, interesantes propuestas, opciones, visiones también. Pero a la hora de la verdad, cuando se toman decisiones, pareciera que no tienen ningún peso, Y con lo mucho pueden declarar, digamos, en alguna radio, en algún medio. Pero esa verdadera confrontación necesaria, democráticamente necesaria, no existe. Entonces, como te digo, más allá de alguna impronta, alguna posición, no deja de ser una muy buena idea, pero se queda ahí, nada más, latente, Yasmán.
8: Seguro. A ver, vamos a escucharlo a continuación a Ferrell, ¿no? ¿Cómo se llama?
10: Manuel Ferrell.
8: Manuel Ferrell. Ahí el arquero de Guavirá, o ex arquero de Guavirá, ¿no? Ya lo confirmó el presidente de Guavirá.
10: Decía, el técnico ya no lo quiere.
8: Y también él se alejó en primera instancia, ¿no? De forma voluntaria. Y claro, ya con el respaldo que el técnico tampoco lo quiere, claro, es que quiere cuidar su grupo, pues, ¿no? Ya está un poco dañado ese grupo con esta situación y quiere cuidar justamente de estas situaciones que podrían, por supuesto, repercutir más en la interna, ¿sí?
13: Que además se entiende la posición de Leonardo Edwards, porque no es de esos técnicos que salen y hablan alegremente cuando fuera el momento, ¿no? Es un técnico que siempre se ha ido centrado en sus declaraciones.
8: ¿Sabes qué? Sí, pero ¿sabes qué? Alex, perdón, también se siente defraudado. Pues,
13: claro, por eso, porque, ese mira, es el punto
8: porque,
13: que voy.
8: Claro, porque, a ver, en la conferencia de prensa, los de Guavirá, los jugadores, el plantel completo, más el técnico, incluso el técnico fue el que salió a declarar, ha respaldado a Ferrell.
13: Claro.
8: Porque ha creído en una versión de su arquero, sí. Y seguramente a raíz de esa versión ha salido a respaldar.
13: Sí, ese es
8: el punto. Y ahora, claro, me hace ruido porque no lo mantiene en el plantel. Es lógico, porque se siente defraudado.
13: Ese es el punto al que voy. Leonardo Edwards salió a dar esa declaración junto con todos los jugadores, confiando,
10: las
13: manos al fuego por Manuel Ferrell. Ese
8: claro,
13: es el
8: y claro, ya cuando él se contradice en las declaraciones y en versiones que dice al cuerpo técnico y por supuesto al presidente, y luego en la justicia dice otra cosa, te das cuenta pues cuando uno está mintiendo.
13: Claro, y todos quedan mal parados, queda mal parado el técnico, queda mal parado los jugadores por haber confiado en la palabra del
8: arquero. Ahí el técnico dice, no, yo ya no quiero contar con él porque lógicamente nos arriesgamos todos.
13: Ha defraudado su confianza.
8: Exactamente, ha defraudado su confianza. La palabra, a propósito de Ferrell, obviamente no somos nadie para juzgar, cada quien sabe cómo actúa, pero por supuesto que hay que pensar 10 veces cuando uno está cerca ahí donde te proponen cosas negativas, ¿no? La palabra del arquero.
14: Quiero hacer esta declaración pública por la cual les pido su atención primeramente. Quiero pedir perdón a mi mamá, a mi familia, pero en especial al presidente de la Federación Boliviana de Fútbol, el ingeniero Fernando Costa, al presidente del Club Deportivo Guavirá, Rafael Paz, a la dirigencia del Club Deportivo Guavirá, a mis compañeros y a todo el cuerpo técnico por haber fallado en mi comportamiento, fruto de la desesperación, miedo, inmadurez a raíz del momento. Jamás acepté hacer ningún tipo de acción que perjudique a mi persona, al equipo, y lo vienen viendo partido tras partido, donde yo siempre traté de dejar alma, vida y corazón. Obviamente cometí errores como cualquier persona, pero nunca estuve metido en ningún tipo de todas esas cosas que están induciendo. Debo señalar de manera enfática que mi persona nunca ejecutó ninguna acción de amaño de partido en toda mi carrera profesional, pero sí, efectivamente recibí llamadas de personas extranjeras, quienes al llegar a tener conocimiento de ser personas muy... Por favor. De ser...
8: Tranquilo. Ahí, claro, una pequeña pausa, tranquilo. Obviamente, porque declaró llorando.
15: Tranquilo.
8: Y la mamá lo consuela a Manuel Ferrell, ¿no? Enseguida continúa, por supuesto, la declaración.
14: De personas extranjeras, al llegar a tener conocimiento de que yo era un jugador profesional que pedía para hacer acciones irregulables, mi persona, fruto de la inexperiencia, no denunció a los dirigentes. Las proporciones de esta situación en el partido donde mi persona ya llega al borde de la desesperación, donde ya no pude soportar más porque metieron amenazas en las llamadas contra mi mamá, contra mi familia, que ella iba a ser secuestrada. Es así donde llego de tal manera que el entrenador me saca del campo de juego durante el partido y sale a la conferencia de prensa a raíz de esto a exponer mi caso. Mi persona ya presentó su denuncia correspondiente el domingo pasado, como indican los protocolos. Quiero dejar claramente que he sido víctima de las redes sociales. Mi familia, las personas fuera de mi entorno, están al punto de llegar usando imágenes de los señores padres de mi señorita enamorada, indicando versiones que no son ciertas. Están manipulando, induciendo y concretizando sobre partidos amañados, hasta cambiando versiones que supuestamente han sido cambiadas desde mi persona. Yo ya brindé mi declaración a la policía boliviana. De esta manera, mi declaración jamás ha sido cambiada. Quiero señalar que me acojo al protocolo de la integridad de la Federación Boliviana de Fútbol como testigo para aportar cualquier información que se requiera a las autoridades deportivas. Quiero agradecer a las personas que me han brindado su apoyo, que han comprendido mi situación, conociendo mis valores, mi principio, un chico humilde que viene escalando en el fútbol con esfuerzo, fruto propio de la ayuda de Dios, sabiendo que nunca estaría dañando mi carrera con dichas cosas que se están mencionando en las redes sociales. Quiero pedir a todos los medios del país entero que luchemos juntos y precautelemos al futbolista, en especial a los jóvenes y a todos quienes estamos expuestos a todo este tipo de flagelos. Muchas gracias.
8: Bien, ahí la palabra y el mensaje de Manuel Ferrell. Por supuesto, yo decía antes de escucharlo, nadie puede juzgar, ¿no? En realidad, él sabe por qué ha aceptado en su momento, que terminó un poco cumpliendo, se podría decir, con lo que pretendían esos mafiosos, de hecho. Y dentro de este análisis, digamos, es que, por supuesto, que la información pues se tergiversa, porque hay versiones de un lado, versiones de otro lado, y no versiones porque se inventan los medios. Hay declaraciones que justamente están aparte ahí en las redes sociales hoy por hoy, ¿no? Una conferencia de prensa donde se dijo una cosa, conferencia de prensa en vivo, ¿no? Un día después o por la noche declarando, o post conferencia o post declaración, mejor dicho, en Santa Cruz, y hay otro argumento del técnico, y por supuesto al día siguiente la conferencia de club con otro argumento, y en realidad son conferencias que han salido a la luz y por supuesto no son versiones de los medios. Ahora sí, yo por ejemplo escuché una versión que es de un colega periodista, creo que es de Astro, no recuerdo el nombre, Vega apellida,
13: Jaime Vega,
8: contaba una versión y decía de que él tenía como información de que en su momento él tenía una deuda, ¿no? Pero una deuda porque él no llegó, él habló de Ferrell, no llegó a cumplir lo que le habían pedido en un partido contra Independiente Petrolero. Como no llegó a cumplir, en este caso porque ya había un intento antes, y a raíz de eso se hizo esa deuda, porque ya le habían adelantado el dinero. y lógicamente le estaban presionando. Entonces, como le han hecho perder plata a esos mafiosos, que obviamente ahora cumpla contra el partido de All Boys Ready para que se haga meter más de 3 goles. De esa forma, creo que por su desesperación, porque obviamente ya hubo amenazas por llamadas, videollamadas, donde le mostraron, creo que la familia, es donde el muchacho termina hablando y contando al plantel y al cuerpo técnico para que finalmente ejecute lo que le estaban obligando, ¿no? Y por ahí se deshaga de esa deuda. Pero es más o menos una versión que me pareció creíble, digamos, de ese colega que lo mencionamos, porque él tenía esa información desde Santa Cruz. Bueno, ahora esto va a quedar seguramente ahí ya en silencio, porque me imagino que las investigaciones no son para divulgarlas, querido Asbel, y seguro que la investigación va a ser minuciosa, pero ahí en silencio, como otras investigaciones, a lo que espero que si no, que no llegue, es que se quede ahí, ¿no? Y de que de aquí a 2 años nos quede como anécdota y nunca haya responsables. Ojalá sí aparezcan responsables y ojalá la justicia pueda justamente dar con los involucrados.
12: Es importante, ¿no? Siempre hacer un balance también en razón de lo que significa sociedad, el enraizar en las familias los valores, la ética, siempre presente, que sirva como tema también para que nos evaluemos todos, como personas en realidad, a partir de lo que significa una situación de estas características, porque ya cuando nos metemos en lo futbolístico, ya el daño está hecho, pues, ¿no? No, por más disculpas que queden, y lo hemos dicho, el campeonato está manchado, y bueno, las determinaciones o las investigaciones dirán si fue responsabilidad de uno o de más, o de varios, pero lo cierto es que a partir de ese detalle, ese que detonó hace algunos días nada más precisamente en Villingenio, el campeonato este está manchado, y así va a terminar, manchado, por esta realidad tan dura que nos ha tocado vivir, y bueno, que de alguna u otra forma ha involucrado, para bien, para mal, cada uno sacará sus conclusiones, a determinados equipos que están involucrados precisamente con el título nacional. Esa es una historia que no la podemos soslayar y que se la estamos contando así en frío. Acá no estamos utilizando nada para caerle bien ni a unos ni a otros. Así nos ha dejado este capítulo, lastimosamente, muy mal parados a todos, con un campeonato que se ha manchado de la noche a la mañana, y va a ser bien difícil limpiarlo, por lo menos en los próximos días, en las próximas semanas, señor.
10: Y esperemos, sí, que las investigaciones lleguen a lo que uno espera, ¿no? Identificar a las personas, aislarlas del fútbol, y bueno, que los jugadores, a quien lleguen, no puedan ser convencidos, sí, y que el fútbol sea transparente, limpio, y que se vea el resultado en cancha, ¿no? Como tiene que ser.
8: Claro.
10: Quien se ha preparado mejor, seguramente ganará.
8: No, eso es cierto, ¿no? Pero más allá de eso, digamos, metiéndonos al caso de Ferrell, por supuesto que la justicia lo tiene que proteger. Es obvio,
10: sí.
8: ¿No? Porque si no lo protegen, él no termina contando nada, ¿no? Lo tienen que proteger. Y segundo, yo creo que antes hay que denunciar también, ¿no? Yo sé que no es el único jugador que recibe llamadas. Es un ejemplo con uno, han recibido muchos, pero denuncien antes, porque ya después del daño no sirve. Hay que denunciar antes, porque ya obviamente luego terminas perjudicando, y creo que hasta la disculpa, como lo decía el presidente de Rafael Paz, bueno, la disculpa ya está, pero el perjudicado es la institución, la inversión que hacen, el esfuerzo que hacen. Por eso, poniendo ejemplo Guavirá, hay que denunciar antes, ¿no? Y cuando uno denuncia antes, no se expone el nombre. No sale a la luz pública el jugador determinado, ¿no? Está ahí en la interna y sobre todo contribuye para una investigación y, por supuesto, para que eso no suceda en el fútbol. Vamos a la pausa acá en Éxito Sports. Ya viene el día de la primavera, pues el día del amor, ¿no? Querido Asbel, bajo su buen coma, una gran opción para ir a degustar también seguramente un rico platito boliviano con la pareja o la familia. También día del estudiante, día de la primavera, o sea, hay motivos para festejar el sábado, el domingo, en este caso, adelantándonos al lunes, si quieres, este fin de semana.
12: Seguro, ¿eh? Porque al margen de lo que significa como tal el día del amor, el día de la primavera, el día del médico, vos sabes que hay la significación verdadera de reafirmar la amistad. A nosotros nos han criado así, ¿no?
8: Así es.
12: Era un lindo pretexto también para ir de la mano, no solamente con aquellos que están cercanamente y los elegimos, sino también con la familia. Y saben que el mejor lugar en viernes, sábado y domingo para calentar todo el espacio, porque fíjense que el 21 nos cae justo lunes, pero podemos hacer un

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3: Bien, perfecto, estamos de retorno acá en la radio a través de Éxito Sports, a través de Radio Éxito Bolivia para todo el país, ¿no? Y un tema que ayer, por supuesto, encendió seguramente el comentario, el debate en la casa, fue la conferencia de prensa de la Federación Boliviana de Fútbol y un sistema que se va a implementar o se está analizando implementar a través de un examen de idoneidad para el próximo año para los árbitros y a raíz de esto también hacerles un polígrafo, ¿no?, a determinados referees. Estoy en comunicación con un abogado que le doy la bienvenida al doctor Rolando Sarmiento. ¿Cómo le va, doctor? Qué gusto saludarle. Buenas tardes. Bienvenido a Éxito Sports, Bolivia Radio, Éxito para todo el país. Yasmani Villegas lo saluda.
4: Buenas tardes, Yasmani. Buenas tardes a usted y a toda la audiencia. Un gusto poder estar con ustedes.
3: Doctor, apelamos al contacto, al conocimiento de repente que usted tiene dentro de lo que significa este término del polígrafo y, por supuesto, que se va a aplicar o que se está analizando aplicar en el país con el arbitraje en este caso. ¿En qué consiste el polígrafo? No sé si solamente se hace, por ejemplo, a delincuentes o de repente también a autoridades, porque un árbitro es también una autoridad. ¿Cómo podría interpretar usted como abogado lo que se pretende hacer ahora en el fútbol nacional o se empieza a analizar?
4: De acuerdo. Pero primero debemos comprender que el polígrafo es una herramienta tecnológica que sirve para detectar, en términos sencillos, si una persona está diciendo la verdad o no. Bajo esa lógica es que no solamente se podría emplear para el descubrimiento, por ejemplo, de delincuentes, ¿no?, sino también simplemente para que cualquier persona se tenga la certeza, sí, como les decía, está diciendo la verdad. Se ponen unos sensores en el cuerpo con el cual se van detectando las variaciones del ritmo cardíaco, el nivel, si se quiere, de tensión de la persona, y cuando una persona miente suele tener una variación en estos ritmos, ya sea del nivel de latidos del corazón, la tensión de sus nervios y demás, y son estas pequeñas alteraciones las que permiten presumir que una persona está mintiendo, porque cuando uno dice la verdad está, si quiere, relajado. Más o menos esta es la lógica que utiliza esta técnica del polígrafo. Por lo tanto, sí podría utilizarse para saber si una persona está diciendo la verdad. Concretamente en el tema de los referees, ¿qué podría decirse? Si para tomar alguna decisión han tenido alguna presión, algún interés, si ha habido algún aspecto oscuro o si fuera antes de el decir sí, efectivamente son honestos, son idóneos. Me imagino que esa es la lógica que pretende aplicar la Federación Boliviana de Fútbol. Sin embargo, la técnica esta del polígrafo no está normada en nuestro país. No existe, por ejemplo, una previsión para que se constituya en un mecanismo investigativo o de prueba dentro de un proceso judicial. Si la federación lo va a emplear, se entiende que tiene que haber una aceptación expresa por parte de los árbitros que también tengan que someterse a esta técnica, porque de lo contrario estaría pretendiendo obligarse a alguien a someterse a un nivel de control y nadie puede ser obligado a algo que la ley no manda. Y como les digo, este polígrafo no está instituido como un mecanismo en nuestro país. podría ser una solución, quizás sí. También hay que ver de capacitar a las personas que vayan a manipular, ¿no? Porque como les digo, la técnica implica en identificar muy pequeñas alteraciones en una persona que está sometida a esta evaluación, y si se va a considerar como una herramienta, pues tanto el material, es decir, los equipos, como las personas que puedan operarlos, tienen que estar altamente calificados para no emitir falsos positivos o falsos negativos que indudablemente podrían tener graves consecuencias. En síntesis, puede ser un mecanismo que se emplee, pero necesitamos desarrollar por lo menos normativa deportiva, que los árbitros estén de acuerdo con ello y capacitar a las personas que vayan a operar esta técnica.
3: Perfecto, doctor. Bueno, en realidad ya me dejó sin consultas, porque yo iba a preguntarle, ¿no?, si actualmente en el país se aplica, por ejemplo, fuera de, digamos, del fútbol a nivel general, el tema de polígrafo, pero acaba de decirnos que no. Y también quería consultarle si solamente, por ejemplo, a personas que han cometido algún crimen, un delito, se les hace justamente esta prueba, ¿no? Pero... Y en ese caso también podría hacerse autoridades, ¿no? Porque finalmente son autoridades los árbitros, como le decía un inicio.
4: Efectivamente, como les decía, no está normado en nuestro país. En otros países sí se utiliza, no solamente para someter a alguien que está siendo objeto de una investigación penal, una investigación criminal, sino también, por ejemplo, a funcionarios policiales para determinar que estos no sean corruptos. No, es una técnica que en algunos otros lugares sí se las emplea, que está normado, que es aceptado por las personas que se someten a este tipo de controles, pero en nuestro país definitivamente no. Y le repito, no solamente es para alguien que esté siendo investigado por un delito, sino puede ser también para un funcionario policial, para demostrar que este no es corrupto, que está actuando siempre en el marco de la legalidad.
3: Perfecto. Le agradezco, doctor, por ese concepto. La verdad que es muy importante escuchar palabras que tienen por ahí más conocimiento. En este caso, acá una consulta más de mi compañero.
5: Doctor, un placer saludarlo. Para tener ese permiso, ¿cómo hay que hacerlo? ¿Cómo hay que hacer para que pueda ser vigente el polígrafo en el país?
4: Primero que tendríamos que tener un marco normativo expreso. Lo que ha mencionado la Federación es una intencionalidad que me imagino la van a plasmar en algún cuerpo normativo que tenga que aplicarse para la contratación y para verificar la idoneidad de los árbitros. Y esta normativa tendría que prever seguramente un acta, una declaración, una aceptación expresa de los árbitros que van a someterse a esta condición. Además, también hay que considerar el nivel de confiabilidad que puede tener, ¿no? Porque como les decía, podría darse un caso de un falso positivo o un falso negativo, y cuáles van a ser las consecuencias. Entonces, seguramente no puede basarse únicamente en un diagnóstico a partir de un análisis del polígrafo. Habrá que analizar otras circunstancias más, porque puede ser que casualmente esa persona se ponga muy nerviosa cuando se le pregunte algo, o inclusive se han dado casos en el mundo de muy raros casos, ciertamente, pero hay casos en que hay personas que controlan el polígrafo y pueden mentir sin alertar esa mentira, si se quiere. Entonces, no es que sea 100% fiable, hay un margen de error, y eso tiene que considerarse en la normativa que vaya a emitir la Federación.
3: Perfecto, le agradezco, doctor. ¿Dónde lo encontramos? Porque creo que también que sirva la oportunidad para conocer su bufete. ¿Dónde lo encontramos, estimado doctor?
4: Bueno, mi bufete es en el edificio Mariscal de Ayacucho, en la calle Loaiza, esquina Camacho, en la oficina 611. En todo caso, igual estoy presto a cualquier consulta que ustedes tengan.
3: Perfecto, ahí lance el número de teléfono, no hay problema, doctor.
4: Claro que sí, mi teléfono es el 789-65435.
3: Perfecto, ahí está. Le mandamos un fuerte abrazo, gracias por la orientación.
4: Con todo gusto, y que tengan buena tarde.
3: Perfecto, la palabra entonces del abogado Rolando Sarmiento acá en Éxito Sports, para tenerla clara también, pues, en este sentido, ¿no? Porque no solamente el polígrafo se hace a delincuentes, ¿no?
5: No es para nomás tampoco.
3: Claro,
5: ¿no?
3: En realidad es más que todo hasta para evitar la corrupción, querido Asbel. Y esto en relación justamente ayer una conferencia de prensa que daba el presidente de la Federación en el afán de mejorar y transparentar el arbitraje, en este caso, porque hoy por hoy, la verdad, que todo se dice en las redes, pero en evitar justamente darle transparencia y, por supuesto, mejorar en cuanto a que no haya corrupción y demás. También dijo que van a analizar para la próxima gestión de un examen de idoneidad para el arbitraje como tal, como cualquier autoridad en el país, y también el polígrafo, que justamente la consulta iba por ese lado en este caso. ¿Tú qué piensas?
6: Es un tema muy delicado, pues, Yamani. Yo creo que a veces se cruzan determinadas ideas que no tienen consistencia y hablan a partir de tal vez la desesperación de poder salvar esto que se ha manchado, pues lo que decíamos, ¿no? Entonces, creo que no se llega a pensar verdaderamente cuál es el inconveniente, cuál es la razón verdadera del por qué hemos llegado y aterrizado hasta este espacio, ¿no? Es tratar de endilgarle toda la responsabilidad, en este caso el arbitraje. Ellos son los responsables. Y mirá, si apuntamos al jugador, entonces, no sé si esta idea me parece una locura, lo del polígrafo.
3: Al árbitro, no al jugador.
6: No, pero igual al jugador, por si el jugador fue el que falló o no.
3: No, pero esto es para los árbitros, ¿no? El examen de idoneidad es para los árbitros.
6: Esto igual tendría que ser para los jugadores, digo, ¿no?
5: Claro, sí, en el momento de la investigación, quizás, ¿no? Ahí puede ingresar.
6: Yo contratarlo, lo hago sentar, pues, en el polígrafo.
3: Pero no distorsionen en la investigación.
6: No, es que no estoy distorsionando. Los que pusieron el tema fueron ellos.
3: Sí, pero lo digo, no, lo que pasa es que la investigación ya no corre pues por la federación, ¿no? Eso es otro tema.
6: Es que no es investigación. El polígrafo ingresa
3: en un examen de idoneidad.
6: Darle certidumbre al arbitraje, Yamani. Es una locura.
3: Sí, lo que pasa es que, por ejemplo, para ser dirigentes, por ejemplo, pasa, ¿no? Si quieres postularte a ser presidente de la federación, de CONMEBOL. Pasan un examen de idoneidad, ¿no? Justamente de ver cuánto tienes, una declaración, de repente tengo esto de patrimonio, gano esto al día, fuera, digamos, del arbitraje, para obviamente detectar si estás recibiendo plata de otros lados, y ahí obviamente viene el enriquecimiento ilícito, ¿no? Justamente por corrupción, más aún cuando uno es autoridad. Eso pasa en la justicia ordinaria con los jueces fiscales. Los árbitros son jueces de fútbol, que terminan también cambiando de decisiones, y en algún momento puede ser que se hayan visto involucrados con algún tema de corrupción. Yo creo que de eso se trata el examen de idoneidad, para que vayan igual al
6: polígrafo. Bueno, pero una cosa es el examen de idoneidad, otra cosa es el marcar tus bienes como referencia al inicio de una gestión, pero otra cosa es poner en tela de juicio, así de entrada, lo que significa tu impronta como persona. A eso me refiero.
3: Pero el que nada tiene, nada teme, pues, ¿no?
6: No, es que está mal amplificado, Yasmani. No es decir, no es hablar por hablar, a eso me refiero. Ahora, porque después quedamos todo el círculo de periodistas y gente involucrada en el fútbol, quedamos como mal parados, ¿me explico? Porque estamos haciendo énfasis en algo que no tiene ni pies ni cabeza. A ver, en la normalidad, entonces, al jugador igual, por eso yo te decía, y no estoy distorsionando, pues lo haré sentar y le diré, a ver, voy a ver cómo...
3: Mira, yo no sé si al jugador... Te puedo comprar a los dirigentes.
6: Claro, ¿cuáles son los valores de mi jugador realmente, no? A ver, lo pondré también al polígrafo, me miente.
3: Claro, pero no sé si al jugador. Yo pienso que por ahí a los dirigentes sí te puedo aceptar.
6: Ah, ¿no? Al dirigente. Si se, no va a pagar. Cuando usted dice que va a pagar cada mes, ¿es mentira o es verdad? Va a estallar el polígrafo.
5: Ahora, Asbel, esta es una idea que se quiere implementar para la próxima gestión. Tomémoslo también de ese lado, ¿no? Es lo que dijo Fernando Costa, presidente de la Federación Boliviana de Fútbol. También ahí tienen que ver los dirigentes, ¿no? De aceptar, no aceptar.
6: Claro, y como es lo que dijo, estamos hablando,
5: como
6: Lucho.
5: Como dijo el abogado, también los árbitros tienen que decir sí, acepto o no.
3: Claro, pero yo le entiendo, claro, puede que me equivoque también, pero yo le entiendo, me parece que es una lucha en contra de la corrupción, ¿no? Y claro, muchas veces árbitros o no ha sido por ahí con la justicia identificado, pero se han dejado llevar por corrupción. Incluso bien decía el amigo, el abogado, Rolando Sarmiento, que le mando un saludo nuevamente, que también sirve hasta para evitar presiones. Y hoy por hoy no cuestionan, así como desde las redes, ¿no? Perfiles falsos, cuestionan de que supuestamente hay árbitros que reciben presiones desde arriba, o sea, han mencionado Guavirá en su momento. O sea, yo creo que mientras se pueda transparentar de las formas que puedan escoger ellos, yo lo veo bien, che, no sé por qué siempre hay objeciones.
5: Igual veo bien en el tema de que mientras más obstáculos se le dé al tema de amaños de partidos, mejor. Claro. Así la piensan 5, 6, 7 veces.
3: Exactamente.
5: ¿No? Mientras más obstáculos se pongan, mejor.
3: Mientras más difícil pueda ser amañar de repente o cometer un delito, obviamente la van a pensar pues 10 veces. Ya no van a animar.
6: Pero por eso te digo, acá todos, porque si vas a ingresar, o sea, ya está claro que con jugadores involucrados, Yasmani, la corrupción ya ha perforado todos los detalles vienen marcados dentro de lo que significa la transparencia en el fútbol. Entonces, sí están pues involucrados, porque solo los árbitros, por eso te decía, los jugadores también, los dirigentes también, porque les llega a los oídos exactamente lo mismo de lo que le llegó al jugador, le llega al árbitro, le llega a un dirigente, que es el dueño de un equipo. Entonces, esto está pasando. Entonces, si quieren hacer un control, pero no le echen la culpa solo a uno, háganse responsables de que el problema es mayúsculo y de verdad está empañando todo nuestro fútbol. Entonces, como vos dices, ¿no? El que nada tiene y nada teme, que se pongan como ejemplo, pues.
3: Claro,
6: pondremos todos como ejemplo,
3: sí.
6: Y bueno, al frente para transparentar y que la gente retome la confianza en el fútbol. Eso sería más digno y bonito, sí. Yasmani.
3: No, y claro, y mira qué bien que tocas ese tema hablando del jugador. Algo importante, y creo que también es para aplaudir, por más de que me digan, pero no tenemos la tecnología, que voy a escuchar seguramente algún comentario así, ¿no? En este caso, pero las cámaras corporales que van a tener los árbitros, por lo menos eso se habló ya para el próximo mes, hablo de octubre, la vuelta
5: de
3: la esquina.
5: Sí, pero va a entrar a modo de prueba.
3: Ya, primero. Pero claro, a modo de prueba, pero ¿en qué significa las cámaras corporales? El jugador también, y ahora teniendo en cuenta que el árbitro va a tener su cámara corporal,
5: ya se sabe qué le dice.
3: Se va a abstener, pues, a insultarlo al árbitro y no se va a hacer la víctima.
5: O viceversa,
3: ¿no? Uh-huh. Y ya no van a hacerse víctimas tampoco. Creo que de alguna forma eso también es muy importante resaltarlo. Y bien lo decía Rafael Paz, todo lo que sirva para mejorar creo que es para aplaudir. Ahora, el experimento puede que funcione, puede que no funcione, como las conferencias de prensa, pero al menos estamos intentando a quedarnos con los brazos cruzados. Y creo que de alguna manera ya veremos pues la reacción también hasta fin de año, que ahí se puede evaluar. Pero igual las cámaras corporales va a ser una prueba, pero van a iniciar ya la vuelta al cine en octubre, sí. A partir de la fecha 21 del torneo boliviano. Vamos a la pausa acá en la radio y enseguida estamos ya con detallitos justamente acá en Éxito Sports.
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9: Bien, nos despedimos a nombre de Asbel, de Lucho Moreno, por supuesto, nos despedimos. Alex, la parte final, sí, ya no hay bolivianos en la Sudamericana.
10: Ya no hay bolivianos, fuera Liga de Quito, de Copa Libertadores y fuera Santos de la Copa Sudamericana.
9: Bueno, nos quedamos sin representación nacional. Chao, Alex.
10: Nos vemos más tarde con el partido entre Bolívar y GB San José.
9: Retornamos a las 7 de la noche con el fútbol. Permiso, ya viene enseguida caminando a la ciudad.
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0: ¿Cómo están vecinos? Muy buenas tardes, bienvenidos, bienvenidas. Como siempre, para nosotros es un gusto, reitero, estar junto a ustedes a través de los micrófonos y las ondas de Radio Éxito Bolivia en esta nueva jornada. Hoy día, jueves 17 de septiembre de 2026. Hoy tengo invitados y vamos a hablar de un evento que se va a desarrollar en la provincia de Inquisimi del departamento de La Paz, en Quime concretamente, la capital del cielo, le dicen, ¿no? La capital del cielo, le dicen. A ver, y yo les voy a preguntar aquí a mis invitados, ¿por qué eso? Y de pronto también, esa frase que un poco se la han adoptado los inquisibeños, ¿no es cierto? Los inquisibeños se adoptaron aquello. Pero vamos a preguntar también todas esas cosas, porque vamos a hablar de este pueblito que es tan hermoso y además tiene muchísima historia. Antes, como es habitual, ese abrazo fraterno, ese apretón de manos para cada uno de ustedes, vecinos, que nos están escuchando en todo el país, acá en el municipio de La Paz y los municipios circundantes, además de la comunidad boliviana en la Argentina, la comunidad boliviana en el Brasil, la comunidad boliviana en los Estados Unidos, en Europa, en Canadá, en Panamá, en Bogotá, en Medellín. Un abrazo para todos ustedes en esta nueva jornada. Hoy reitero, 17 de septiembre de 2026. Antes de entrar en el tema, yo quiero volver a insistir en aquello que decíamos ayer. Quiero pedir muy fraternalmente a los funcionarios de la Policía Nacional que tomemos en cuenta esto que ayer decían los vecinos. Ese clamor que hay de que se pueda, en este caso, pedir, o en este caso más bien exigir a los propietarios de transporte público que de una buena vez se quite los vidrios raivanizados. Ayer, por ejemplo, en la tarde, estuve yo en la noche prácticamente, a tipo 7:30, por la Buenos Aires. Fui por la Buenos Aires, estuve por la calle Santa Cruz, también por la, ¿cómo se llama esta? La avenida Manco Cápac, donde está la placita de doña Vicenta Juárez Tiaguino, y la verdad el control pues es impresionante. No hay control de la policía, no hay un solo policía que pueda de alguna manera hacer por lo menos actos de presencia para el tema de la seguridad ciudadana. No hay policías. Y los vehículos, estuve fijándome particularmente de los vehículos que paran ahí, los que van a la periférica, no tienen letreros, otros indicios, y además no se ven los vidrios raivanizados, y la gente no sabe si está lleno o está vacío. Entonces, esas cosas, por favor, que nos ayuden los funcionarios de la Policía Nacional de Tránsito. Una vez más, buenas tardes, bienvenidos, bienvenidas. Después de la pausa, vecinos, vamos a irnos al tema que tiene que ver con Quime y una actividad que se va a desarrollar allá, un museo itinerante, un museo que ya se está desarrollando en su tercera versión. Después de la pausa. Vamos a la pausa, por favor.
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0: Una vez más, buenas tardes, bienvenidos, bienvenidas. Y quiero dar también la bienvenida a nuestros invitados. Don Pedro Galván, presidente de los hijos y nietos de los héroes de la guerra del Chaco. Don Pedro, qué gusto tenerlo en la radio después de 3 años. ¿Cómo está usted? ¡Qué gusto!
1: Muchas gracias, Edwin. Mire, realmente no lo reconocí cuando lo vi, pero allá hizo un buen trabajo. Estamos orgullosos porque usted nos acompaña en la historia y a través suyo saluda a su radio audiencia.
0: Muchísimas gracias. Y está también Jorge Urquiola, él también es miembro de integrante de este mismo grupo. Jorge, bienvenido, de verdad, un placer tenerte acá en la radio.
2: Gracias a ti, Eddie, y bueno, siempre pidiendo la colaboración y el apoyo de la radio y de tu persona.
0: A ver, hace 3 años hubo una loca idea, ¿no?, de llevar un museo itinerante en el que se estaba mostrando, de alguna manera, un pedacito de lo que fue la Guerra del Chaco, porque habían armamento, había un montón de cosas, y también moneda, en este caso, para que la gente pueda ver qué pasó primero con el tema de la Guerra del Chaco, tomando en cuenta que en Quime hay mucha historia, incluso una casa que estaban a punto de demolerla, no sabemos, tú me dirás ahora qué pasó con la casa, que sirvió de cárcel para los paraguayos. Entonces, esa idea loca nació y se consolidó ya con la segunda feria que también se hizo, y esta es la tercera versión, Pedro.
1: Sí, mire, y agradecerle, la idea nace de Jorge, nuestro amigo Jorge Urquiola, él ha sido el creador de esto, y es la tercera versión que se va a realizar esto, y nos va a contagiar a todo el país, le cuento. Próximo año vamos a estar en Santa Cruz, en el Chaco boliviano, en Tarija, porque lo que usted decía, hay que recuperar la memoria histórica del pueblo. Lo que nos han contado en el colegio es una versión cambiada, transformada de la historia, no es real. En un 80 a 90% de la historia que nos contaron es falsa en los colegios, es falsa. Bolivia ha sido el país más poderoso de Sudamérica, estuvo en la libertad de Colombia, Ecuador, hasta Argentina. Una de las mártires de la libertad de Argentina ha sido una boliviana, el primer presidente argentino boliviano. Estuvimos en todo ello, por eso nos odiaba Inglaterra, por eso apoyaba a Chile, porque nosotros le quitamos a Argentina y después se creó el Río de la Plata, Argentina. Entonces Bolivia, la mayor potencia de Sudamérica, tuvo 13 guerras internacionales, ganó la... una sola perdió, es la única que celebramos con feriado nacional. Las demás no las recordamos. Batallita, 2 veces nos invadió Perú. Nos fuimos hasta Lima. Eso no nos cuentan en los colegios. Le hicimos pedir perdón ante el mundo, al Brasil, que es medio Sudamérica. Le pidió perdón ante el mundo, a Bolivia. Así evitamos que nosotros nos entráramos. Cuando 2 veces nos invade Argentina, solamente Tarija y Potosí lo han sacado a tiro a los gauchos. Después se unen con Chile y con Perú y 4 años y medio de una guerra no nos quitaron un centímetro. ¿Por qué no nos enseñan eso en la historia? Levantaría la autoestima. Imagínese en Boquerón, en el Chaco. ¿Usted pelearía con 22 hombres? Eso ha hecho Bolivia. 621 soldados bolivianos esqueléticos, sin alimentos, sin munición, sin nada, contra 12.000 paraguayos bien atrincherados. Nuestra aviación lo único que hacía era darle alimentación a ellos, no a nosotros. ¿Por qué no los bombardeaban en la frontera? O sea, un mal manejo de la guerra de inicio a final. Nos embargaron, nos cerraron la frontera los 5 países restantes. O sea, todo el mundo estaba en contra de Bolivia. Al Paraguay le ayudó en armamento, en tanques. El mismo museo grande que tiene Paraguay, el historiador nos dijo, Francia nos regalaba las tanquetas, aviones, combustible, la capacitación en aviación. Muchos de los pilotos han sido franceses. Eso no tuvo Bolivia. ¿Por qué no nos cuentan eso? Todo el ejército argentino estuvo apoyando. Mi padre tenía fotos del ejército argentino apoyando a los paraguayos. No nos dicen eso. No fue solamente con Paraguay. Fue con múltiples países, 8 países por lo menos contra Bolivia. Aún así, el gas, el 100% y del petróleo chaqueño está en Bolivia.
0: Bueno, y de verdad, esta historia que prácticamente no se cuenta, se la revivió ya en la primera vez, en esa iniciativa que tú tuviste, Jorge.
2: Efectivamente, Eddie, pues la idea es llegar con la verdad y con la realidad. Y en la Guerra del Chaco nosotros no hemos perdido, pero nos enseñan que hemos perdido.
0: Claro, esa es la realidad.
2: No perdimos, ¿no? Y en todo caso, uno de los propósitos también que tiene estos museos, estas ferias itinerantes que estamos realizando, en este caso en Quime, y se va a replicar, como dice Pedro, a nivel nacional, es llevar el mensaje, llevar la verdad a los niños y a los jóvenes y mostrarles con hechos categóricos, libros, testimonios, objetos, de cómo realmente ha sido la guerra del Chaco y quiénes han ganado, y además la valentía y la entrega de nuestros jóvenes soldados que se fueron, muchos muchachos, ¿no? 17, 16 años, se fueron a dar todo por la patria, no importando ningún interés político, ni sectario, ni racista.
0: Claro, porque ¿por qué se hizo en Quime? Porque estuvieron allá los soldados paraguayos, los presos, precisamente, y tuvieron la oportunidad de también hacer un tramo de la carretera que hay
2: hasta Inquisibi.
0: ¿No es cierto? Hasta Inquisibi, ¿no es cierto?
2: Efectivamente, sí. Eso es uno de los aspectos más resaltantes que tiene Quime a nivel nacional. El diputado de ese entonces, Odomir Urquiola, llevó un grupo de prisioneros paraguayos capturados en sendas batallas ganadas por nuestras tropas, Caña de Stronger, kilómetro 7, y es ahí donde pues se llevó a estos prisioneros paraguayos y estuvieron bien tratados, bien alojados, y es, hay testimonios de ello. Ese es el hecho histórico, la prisión de soldados, y además el testimonio de estos soldados por el buen trato que han recibido los paraguayos ha cambiado el trato que recibían nuestras tropas en Paraguay.
0: Claro, porque la cosa era diferente allá en el Paraguay, Pedro.
1: Sí, tenemos testimonio. Precisamente estuvo con nosotros en Quime una autora de un libro, El prisionero de guerra, doña Olga Bisocolán, ¿no? Y hace un relato bien triste, y hay otros también que escriben bastante. De hambre tenían que acudir a la basura a riesgo de que le tire un tiro, y muchos muertos así, no se podían mover, o sea, eran esclavos, un trato bastante inhumano. Pero cuando Quime, Bolivia, le demostró, porque las mujeres en Quime trataron tan bien a los paraguayos que decían, así quiero que lo traten a mis hijos. Ellos lloraban cuando veían a los paraguayos ahí, y entonces ese sentimiento de madres lo trasladaron. Por eso vemos en la foto con los cachetes grandes, hinchados, gordos, los soldados, y dejaron en agradecimiento un barco a escala único en Bolivia, que lo tiene la Casa Quime en regalo por el buen trato. Y eso, la Cruz Internacional, la Cruz Roja Internacional vino, ha verificado eso y ha ido con eso al Paraguay. Y lograron enviar aquí soldados que estaban presos y que han ido a llevar ese comentario agradable de los bolivianos allá. Y de eso ha mejorado el trato a los bolivianos. Después de haber muerto miles de prisioneros, tengo un tío que ha fallecido allá, prisionero también. Lo han matado a golpes porque intentó escapar. Entonces, hay otro amigo de ese tío que lo habían matado solamente porque estaba yendo a buscar comida en la basura. Imagínense ustedes cómo lo trataban en Quime. Entonces, creo que el Quime debe llenarnos de orgullo a los bolivianos en el trato que le damos a los extranjeros, no importa que sean enemigos. El ser humano vale por lo que es, por un ser humano.
0: Claro, y además la historia que hemos recogido nosotros también allá. Hay paraguayos que se han casado pues con quimeñas, y al final...
2: Efectivamente, sí han hecho familia y han querido regresar cuando se ha hecho el intercambio de prisioneros en el año 1936, y han dejado familia, han dejado descendencia, como también en otros lugares de Bolivia.
0: Claro, y esto ha sido prácticamente un inicio de esa hermandad que hay, porque llegaron paraguayos allá en la segunda versión, ¿no es cierto?
2: Sí, los hemos traído, han quedado encantados, un recibimiento muy bueno de la población, han llorado viendo el barco, viendo la casa prisión donde han estado sus padres, sus abuelos también. Ha sido un momento muy emotivo y queremos también replicar este tipo de actividades.
0: Claro, porque esta será la tercera versión este año en Quime. La cuarta seguramente será ya allá en tu tierra, Pedro.
1: Santa Cruz está ávida de tener conocimiento. La gente realmente leemos poco en el oriente y hay que graficarle como lo está haciendo Quime, así mostrándole con exposiciones excelente, elegante, didáctica, enseñarle a la juventud a sentir orgullo por sus héroes, por su pasado. El nombre de Bolivia, el rojo, amarillo y verde, vale demasiado. Ojalá que esto contagie a nuestras posteriores generaciones y ojalá mejoremos en la administración pública también.
0: Claro, porque al final de cuentas lo que pasó en el año 30 ya pues prácticamente es simplemente historia, y aquí las cosas han cambiado y la hermandad es lo que está primando en este momento, Jorge.
2: Eso es uno de los objetivos. Estamos en tiempos de paz, queremos ganar el tiempo perdido, tal vez recuperar el tiempo perdido, hermanarnos, conocernos. Nos han mostrado como enemigos cuando nunca fuimos enemigos. Han sido intereses extranjeros, extraños, que nos han enfrentado dos pueblos hermanos.
0: Bueno, a ver, vamos a irnos a la pausa. Después de la pausa vamos a seguir hablando de ese tema porque es importante. La gente que no conoce, la gente que por primera vez está escuchando de Quime, ¿dónde estará Quime? Quime está en la provincia en Quisibi del departamento de La Paz. Está más o menos a unas 3 horas de la ciudad de La Paz, ¿no es cierto?
2: 3 horas y media,
0: 3 horas y media, 4. Y pues es un pueblito de un clima bastante agradable, es cabecera de valle y ahí se respira definitivamente aire purísimo, pero purísimo. Vamos a la pausa, después vamos a seguir hablando de ese tema.
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9: Bien, continuamos. Quiero reiterar el nombre de nuestros invitados. Está Pedro Galván. Él es el presidente de los familiares, nietos, hijos de los héroes de la guerra del Chaco, y Jorge Urquiola Salinas es miembro también de esta comunidad y uno de los artífices en este caso de que haya ese, de la creación de este museo itinerante. A ver, Jorge, hay mucha riqueza que la gente no conoce y al menos, por lo menos en esta oportunidad que se va a desarrollar esta tercera versión de la feria itinerante, más bien el museo itinerante, pueda ir a asistir aquí. ¿Qué es lo que tiene que hacer? Además, ¿qué cosas nos pueden ofrecer?
10: Bueno, Quime, como tú lo decías, no es muy lejos, está a 3 horas y media de La Paz. Uh-huh. Hay varios medios de transporte, desde buses hasta minibuses. Queda muy cerca de Oruro también, de Oruro es a 2 horas y media.
9: Más cerca.
10: O sea, es más fácil, los oruños pueden visitar que los mismos paseños. De todas maneras, hay medios de transporte, el pasaje está, bueno, que ha subido el combustible, está a 60 bolivianos. Se sale de la calle 3 de la avenida 6 de Marzo del Alto. Hay Transinxivi, Transantiago, bueno, hay varias empresas, ¿no? Y entonces en 3 horas y media a 4 máximo se está en Quime. Y va a ser un fin de semana esto del museo itinerante. Van a poder conocer también la gastronomía de Quime. Se sirve platos como la guatia, por ejemplo, al estilo de Quime. Y también
9: ¿la platos hay títulos. ¿O ya no hay?
10: Por ese momento no hay, porque todavía no hay choclo fresco. Ajá. ¿No? Pero sí, pues la guatia.
9: La guatía, ¿no? La guatía, ¿no?
10: Se hace en el suelo, es un plato exquisito, y aparte pues también Quime tiene pues una vegetación exuberante con árboles de eucalipto, claro. Un aroma penetrante, sano, Eso también, por eso también Quime, pues la gente casi no ha tenido problemas del COVID-19 en su momento, porque el eucalipto es pues un antiviral por excelencia, ¿no? Uh-huh. Entonces, tiene mucho de turismo, tiene mucho de lugares patrimoniales, arquitectónicos relacionados con la minería más que todo, porque la primera mina de estaño en Latinoamérica se ha explotado en Quime. En 1890 se descubrió las ricas vetas de estaño y se empezó a explotar. Y un hecho importante, pues la primera empresa o los primeros que han explotado estaño así, los norteamericanos Guggenheim, que está muy relacionado con el Titanic y el hundimiento, ¿no? El, en el año 1912.
9: Claro, porque era el dueño de la empresa Caracoles, pues, ¿no?
10: Exacto. Dueño de la empresa Caracoles era Benjamin Guggenheim, el que se hundió, el multimillonario que se hundió en el barco Titanic el año 1912.
9: ¿Y cómo es que fue esa mina? ¿Ya se pasó a quién? Porque esto era antes
10: de Benedicto Goitia. Ajá. Que era una explotación rústica. Llegaron los Guggenheim y lo tecnificaron, hicieron el camino, el mejor camino de ese entonces a nivel de Bolivia, cruzando la cordillera de Tres Cruces en los Andes. Han hecho la red de andariveles más alta del mundo, a 5.800 metros de altitud, ¿no? Que todavía hoy podemos ver esas obras descomunales, el ingenio Molinos, también tenemos las usinas eléctricas, ¿no? Y en fin, toda una serie de trabajos monumentales que están ahí, construcciones históricas que tenemos en Quime para mostrar al visitante, al turista. Por eso también, eso mismo vamos a mostrar en este museo itinerante que estamos instalando en Quime, 25, 26 y 27 de este mes.
9: Ahora, Pedro, ¿quiénes son los invitados de lujo en este caso? Porque inclusive en la primera versión estuvo un representante del gobierno, ¿no es cierto? Pero ahora, ¿quiénes son los que van a estar?
11: Sí, mira, estamos haciendo invitación igual al gobierno, al Ministerio de Defensa, a la Fundación, que antes no había apoyado al Banco Central, a la Gobernación, a los departamentos de cultura, tanto el Gobierno Nacional como la Gobernación. Ojalá nos visiten, hay que ponerle el hombro a la cultura, eso es turismo, eso es la chimenea, la industria sin chimenea, ¿no? La que lleva los recursos y vende la que vende maicito, la que vende su papita, vende, hay movimiento, hay circulación, el transporte de circulación. Ojalá pudiéramos explotar en toda Bolivia eso, como lo hacen en Europa, explotan muchísimo turismo. Uno de los mayores ingresos europeos es el turismo. ¿Por qué no hacemos Latinoamérica? En Bolivia, ¿por qué no lo hacemos eso? Yo también reniego con mis autoridades en el Chaco, porque no estamos haciendo, no generando turismo, y ahora lo vamos a hacer desde Quime.
9: A ver, está sonando el teléfono, a ver, vamos a ver, ojalá sea sobre el tema, por favor, ojalá sea sobre el tema. Buenas tardes, ¿con quién estamos en línea? ¿De qué barrio nos está llamando?
12: Eddie Andrade, buenas tardes y un saludo cordial de Quime. Es el tema. En Villamontes, en Tarija, hay un museo de la guerra del Chaco, hermoso, donde fue la guerra. Está ubicado en el lugar del ex regimiento Campero 5 de Infantería. Es muy hermoso, es bello. Se ve los cañones, los mauseres y el verdadero clima de lo que ha sido la guerra del Chaco. Mejor guatía de todo este sector de Quime, Inquisivi, Coma, Suri, la mejor guatía es de Inquisivi. Hay que hablar la verdad. Es un bello lugar también donde produce

0: Saltamontes, por ese gran museo también, la Piedra del Chaco. Un abrazo grande.
1: Bueno, muchísimas gracias. Era don José Romero Sandoval. ¿Conoce también? Él es maestro, don José. A ver, ¿qué más, aparte de este, de esto que van a tener, van a seguir llevando los elementos de la guerra?
2: Sí, uno de los aspectos fundamentales de este museo es mostrar literatura, mostrar fotografías y objetos relacionados con la Guerra del Chaco. Ajá. O sea, este es un museo que, pues, a nivel nacional, diríamos así, ¿no? O sea, no es solamente elementos de Quime, uh-huh, sino a nivel nacional. Y aparte vamos a mostrar también todo lo que tenga que ver con la historia de Bolivia a través de 100 años, ¿no? La evolución, por ejemplo, de la comunicación, cómo era antes la comunicación mediante telégrafos, ¿no es verdad? Y luego hemos al teléfono, luego hemos pasado a lo que es las llamadas mediante los teletipos. Bueno, toda la evolución de la comunicación también va a estar, hasta el último celular que ahora tenemos, ¿no? Ajá. La radio, la televisión, todos esos artefactos también van a estar exhibidos. ¿Cuál ha sido la evolución de la comunicación en el siglo XX? Y otros aspectos, el transporte, por ejemplo, cómo se transportaban antes las carretas, los ensillados, en fin. Y también otro aspecto, el aspecto turístico, ¿no? De los atractivos turísticos que tiene la región, no solamente Quime, la provincia tiene un gran potencial turístico sin descubrir, sin dar a conocer todavía Bolivia. Así que va a ser un museo completo, que no solamente va a ser relacionado con la Guerra del Chaco, pero si bien tiene gran preponderancia por la Guerra del Chaco, pero también tiene que ver con la historia de Bolivia.
1: Claro, porque a mí lo que me llamó la atención, y les soy sincero, vecinos, vecinas, es que hay un piano que está en la casa de Cristian Urquiola, ¿no? Ese piano lo han llevado de Tres Cruces hasta Quime en hombros, ¿no es cierto?
2: Sí.
1: ¿En cuántos días fue?
2: Dos semanas. Dos semanas, y tenían un séquito de personas que también tenían que cocinar en el lugar, tenían que atender.
1: Toda una ceremonia.
2: Uno de los primeros pianos que han sido traídos a Bolivia y justamente importado para la esposa de don Teodomiro Urquiola, que era diputado en ese entonces.
1: Y además también estuvo presente Guillermo, no, ¿cómo?
2: Franz Tamayo.
1: Franz Tamayo, después, ¿a quién más tocaron
2: ese? Otros famosos músicos, no recuerdo el nombre, pero sí, aquí me han llegado
1: Arturo
2: los más.
1: Arturo Sovenes,
2: sí.
1: Arturo.
2: Los más eximios músicos, tanto de piano como órganos, han estado en Quime.
1: Sí, de verdad, es impresionante, así que yo los invito, de verdad, a que este fin de semana puedan
2: el 25, 26 y 27, que es la próxima semana. Ajá. Estamos a pocos días ya de inaugurar este museo.
1: Bueno, ahí está. Entonces, es importante, porque esta feria, como dijo Pedro, no solamente no se queda este año en Quime. ¿Este es el último año en Quime o va a retornar?
3: Sí, vamos a estar constantemente en Quime, pero lo que decía, lo vamos a extender al oriente, al Chaco y al sur, Tarija, ¿no? Lo vamos a extender.
1: Luego, o sea, en Quime se desarrolla mañana pasado y después se va en ese mismo mes,
3: El año.
1: Para el año.
3: Sí. Lo que pasa el 28 y 29, continuando, 25, 26, 27 en Quime. 28 y 29, uh-huh, en Carapari tenemos nuestro sexto Congreso Nacional, los hijos y los nietos de los excombatientes y beneméritos de la Guerra del Chaco. En Carapari, como les decía, allá en el Chaco tarijeño, vamos a tocar, van a estar los hermanos del Paraguay, los representantes de los 18 departamentos del Paraguay, van a estar senadores y diputados de Bolivia y de Paraguay, va a estar la gobernadora de Tarija. Vamos a suscribir un acuerdo entre los descendientes de ambos países para que nunca más, hoy tenemos un tema de límite muy doloroso, pero que nunca más se hable de la guerra, que nunca más sea el problema de encontrarse para hablar de orgullo patrio y hacer sobrar la soberbia, ¿no? Sino de paz, de amor, de complementariedad. No, nos parecemos tanto, volviendo a los paraguayos. Mi padre contaba que a los presos metían, señoritas, metían, porque el Paraguay quedó sin gente, quedó sin hombres. Entonces metían señoritas a las cárceles, a donde estaban los bolivianos, solamente para que tengan relaciones y vuelvan ahí y procreen. Entonces yo creo que un tercio de la población paraguaya son descendientes bolivianos. No podemos pensar una futura guerra así. Entonces vamos a firmar la alianza para que nos complementen. Usemos el río Paraguay para llevar nuestra producción. Estamos creando una ciudad binacional boliviano-paraguaya con 7000 viviendas que están

0: estamos tramitando ante el gobierno para hijos y nietos que no tengan vivienda de todo el territorio nacional. Eso va a ser el 28 y 29 en Caraparí.
1: Bueno, porque inclusive recientemente hubo un, creo que es hace un par de días, hubo un acuerdo que se firmó entre Bolivia y Paraguay en la nueva delimitación que hay en la frontera. ¿Qué saben ustedes de eso, Pedro?
0: Mire, solamente por las redes sociales. Es humillante porque desconocer a los que nacimos de la guerra, que cargamos en nuestra sangre el dolor más lacerante del ser humano, de lo que es capaz un ser humano, aquellos que firman la guerra y no agarran un fusil, ese dolor, esa carnicería humana la ha sufrido nuestros padres y nosotros en los genes, que no nos haya consultado la clase política de ninguno de los dos países. Hablamos con nuestros pares del Paraguay y están muy molestos, están despoticando en las redes sociales en todo el mundo, diciendo por qué se firmó en La Paz lo que podía haberse firmado en Asunción. Los de Bolivia decimos por qué el gobierno boliviano no ha hecho nada, nos enteramos por la prensa paraguaya. O sea, ¿qué hay detrás de todo eso? Deberían consultarnos, deberían explicarnos, deberían llamarnos a los descendientes, a los que vivimos en la frontera, los que pisamos, somos guardianes naturales de esa riqueza, de esa línea fronteriza, deberían hablar y consultarnos con nosotros.
1: Ahora, ¿cuántos excombatientes habrán? Porque creo que aquí en La Paz ya no hay excombatientes de la Guerra del Chaco.
2: Tenemos entendido de que ya no hay ni un excombatiente vivo en todo Bolivia. Tal vez me equivoco, pero de acuerdo a las indagaciones que hemos hecho, ya no hay.
1: Sí, porque aquí en La Paz ya no hay, sí.
2: No existe. Sin embargo, en Paraguay, fuimos hace poco al Paraguay, en un encuentro igual entre bolivianos y paraguayos descendientes de la patria, y ahí sí hay dos todavía excombatientes paraguayos que están vivos. Uno tiene 110 años y el otro tiene 109 años. Están vivos todavía. Los hemos ido a visitar en su domicilio y pues hemos visto el trato que reciben sus héroes allá. Un único trato de primera, con banda en su cumpleaños, con unas atenciones exclusivas a sus héroes. Así los tienen allá en el Paraguay.
1: Ah, aquí está la fotografía. Aquí estamos observando.
2: Canuto González se llama el.
1: Y está prácticamente viejito. También está Pedro a su lado. Eso es en Paraguay, ¿no es cierto?
0: Sí.
1: ¿En Asunción?
0: Sí, el 12 de junio.
1: ¿Recién?
0: Sí, de reciente.
1: Y la familia.
2: Y hemos estado ahí, y de verdad, él habla solo guaraní. Ajá. Y como la mayoría de los paraguayos, hablan guaraní y español. Entonces él nos hablaba en guaraní con un traductor y entendíamos y nos pedía perdón a los bolivianos, decía perdón por el daño que pude yo haber hecho a ellos, dice.
1: Caramba, hay arrepentimiento, pero también fue una guerra que prácticamente no tuvo pies ni cabeza en ese entonces, ¿no es cierto, Pedro?
0: Ni pies, ni cabeza, ni corazón, porque realmente una generación que no merecía morir ahí. Y mi padre siempre hablaba de esto, porque es posible que el ser humano se trate de esa manera. Muchas madres lloraron de tal manera que nunca encontraron consuelo, nunca supieron dónde quedaron sus hijos enterrados. Entonces, que nunca se repita con los países.
1: A ver, tenemos un llamado telefónico, ojalá sea sobre el tema. Buenas tardes, ¿con quién estamos en línea? ¿De qué barrio nos está llamando, por favor?
3: Buenas tardes, don Eddie, Fabián Lima, desde la región de Chuquiago.
1: Don Fabián, buenas tardes, adelante, por favor.
3: Bueno, pues saludar la iniciativa y felicitarlos de antemano. Y vale la pena aportar al colectivo para no perdernos, porque hay un sinfín de circunstancias que no debemos pasar por alto históricamente. Téngase en cuenta que en esa época el gobierno nacional, que también tenía la misma actitud de ahora, ¿no?, inestabilidad, se ha obligado a los hijos e hijas de las naciones y pueblos originarios asistir a una guerra que no la ha propiciado. En tal sentido, hay muchos héroes anónimos, y son los hijos de las naciones y pueblos originarios, que nosotros, como buenos inquilinos, llamaditos, fugados, alojaditos, debemos honrar, no robarles su historia, su cultura, como hoy en día pasa, ¿no es cierto? Entonces, no debemos repetir los mismos errores de nuestros antecesores, que lamentablemente arriban al poder y desconocen la historia real, la correcta, la que tenemos en la sangre. Bueno, don Eri, usted siga adelante, cuento con el apoyo incondicional y espero que ese punto lo pueda desarrollar a sus invitados. Muchas gracias.
1: Bueno, muchísimas gracias. Le decimos a nuestro invitado, o más bien a nuestro. A ver, algo pasa. Bueno, está. Ahora sí. Bueno, lo importante es que las heridas prácticamente se han curado, estamos mejor que antes, pero ya esto va a servir para que de alguna manera podamos revivir y enlazar más esa amistad entre paraguayos y bolivianos. Vamos a la pausa. Después de la pausa seguimos habilitando nuestra línea telefónica.
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1: A ver, tengo un llamado telefónico, vamos a contestar. Buenas tardes, ¿con quién tenemos el gusto? ¿De qué barrio nos está llamando, por favor? Adelante, buenas tardes.
22: Don Eddie, buenas tardes. Alan Gutiérrez.
1: Don Alan, ¿cómo está usted? Buenas tardes. Adelante, por favor.
22: Es interesante escuchar esas cosas sobre la guerra, ¿no? Del Chaco, sobre todo. Uh-huh. Pero hay muchas verdades, don Eddie, que no se sabe. Por ejemplo, mi abuelito ha ido a la guerra. Dos veces ha entrado, porque la primera vez ha salido con herida de bala, después ha vuelto a entrar.
1: Ya.
22: Por ejemplo, cuando acabó la guerra, mi papá le preguntó una vez, le dijo: papá, te aseguraré para que recibas tu bono de benemérito. No, le dijo, mientras tenga manos y pies, yo no necesito quitarle al país. Porque estos beneméritos que ves en los desfiles, en todo lado, esos eran los que estaban llegando recién a la puerta de la guerra. Porque del 100% que eran beneméritos, por ejemplo, el 10% no más eran verdaderos beneméritos. Porque los demás eran los que estaban llegando, don Eddie, a la guerra, y allí se declaró la paz. Entonces hay muchas cosas que hay que saber, don Eddie, no se sabe. Por ejemplo, han sufrido, es verdad lo que dice. Mi abuelo decía, hemos comido ratas, comíamos ratas, ratones, tomábamos nuestro orín, porque no había. Y la peor desgracia es que el gobierno les ha abandonado cuando ha acabado la guerra. La mayor parte de los que han ido a la guerra eran del campo, don Eddie. Mi abuelito era de Copacabana. Ajá. Los han abandonado, han tenido que venir por los cerros, a pie, por la sed, por todo lado han venido. Por eso que mi abuelito a cierta edad se volvió loco, don Eddie. Esa es la verdadera verdad, don Eddie. Gracias, don Eddie, que esté usted siempre bien.
1: Bueno, muchísimas gracias, le decimos a nuestro vecino. A ver, ¿qué dice a propósito Pedro, que es hijo de un excombatiente?
0: Tiene mucha razón. Mire, antes de empezar la guerra, mi padre ya estaba en el servicio militar. Entonces, él conoce todo esto. Él conocía con una memoria de lúcida absoluta. Y con lo que dice el oyente es verdad. Cuando estaban terminando la guerra, los nuevos contingentes, más de 20.000 nuevos soldados estaban llegando solamente a alzar las armas. Algunos ni tocaron armas. No estaban recién entrenando porque Bush quería retomar la guerra. Entonces, lo tenía 22.000 hombres en Camiri. Uy, bueno, después se llamó Camiri. Entonces, es verdad lo que él dice. Otros, o sea, esos no fueron beneméritos. Otros, cuando el MNR, después de la revolución del 52, toma el poder, la única manera de conservar era con armas, porque el ejército siempre los tumbaba a cada gobierno civil. Entonces, ¿qué ha hecho? Con el armamento de la guerra, les ha armado a su gente, a su correligionario. Esos son los famosos milicianos que han matado allá a concejales en Santa Cruz, un lado y otro lado. Iban a matar bolivianos por ideología. Entonces, ellos también, no había suficientes cargos en el gobierno, les ha declarado benemérito y cobraban con benemérito y son milicianos. Muchos de ellos, hoy hijos, están negociando con la sede aquí en La Zagárnaga. En La Paz tenían nuestro benemérito 17 bienes inmuebles a su nombre, 17, hoy quedan 9, y 9 todavía retaseados, no son completos. Entonces están negociando, están alquilando eso. Ellos son hijos de milicianos, no son verdaderos beneméritos, hijos de beneméritos. Los hijos de beneméritos nunca peleamos entre hijos, nos ayudamos, pero ellos están todos constantes. En este momento hay 3 confederaciones, hay 4 federaciones de hijos de beneméritos en La Paz. Nosotros como Asamblea Cívica unimos los 9 departamentos, 3 regionales, somos 4.700 todos hijos de beneméritos en todo el territorio nacional. 98 municipios tenemos directorio en todo el país. Estos son los que nos estamos uniendo en el Congreso en Carapari.
1: Bueno, y lo que a mí me llama la atención, que el Banco Central tiene un dato, ¿no es cierto?, de 251.121 soldados que fueron a la Guerra del Chaco. Exacto. Ese es el dato oficial, ¿no es cierto?
0: Exacto. Cuando se reclutaba o se presentaba un soldado de 12, 13, no importa, se le hacía un cardex con toda la característica física, la respuesta que contestaban se le hacía. Esos archivos nunca han sido reclamados porque la mayoría de ellos han llegado mucho después al Banco Central, a la bodega del Banco Central. Entonces, nosotros queremos reconocer a eso, como decía el oyente, campesinos anónimos que dieron su vida por la patria. Hoy tenemos el gas a 22 cuando cuestan 200 las garrafas. Eso hay que reconocerlo. Vamos a hacer una placa de bronce enorme para que esos 251.121 hombres que dieron su vida por Bolivia estén mencionados en esa placa. Y su hijo puede inscribir, o su nieto puede inscribir su nombre reconociéndolo en esa placa. Eso es honrar la historia. Eso lo vamos a hacer como Asamblea Cívica en nuestro museo. El más grande museo de Sudamérica va a estar en Bolivia, porque Bolivia tuvo 13 guerras, a diferencia de otros que no llegaron ni a la mitad. Va a estar en Bolivia. Ese museo va a hablar de toda la guerra, de las 13 guerras de Bolivia, y va a hablar de la historia de los demás 10 países sudamericanos. En ese museo van a estar los nombres de esas 251.000 vidas.
1: Claro, porque cuando yo estuve en Quima, en esa primera versión de este museo itinerante, me enteré de que había un japonés que también que era casado con una quimeña y se fue a la guerra. Y resulta que en el campo, antes de entrar a la guerra, ya le dijeron: usted es japonés y Japón no tiene nada que ver con esa guerra, ¿no es cierto? Entonces se vino él a Quime y tuvo más su descendencia, ¿no? Esa historia está ahora ahí.
2: Efectivamente, Furuya, el señor Furuya.
1: Exactamente.
2: Que después, José Furuya.
1: José,
2: sí.
1: Furuya es el hijo.
2: Sí.
1: El que todavía vive allá, ¿no?
2: El japonés, sí. Que era jardinero en la plaza y la plazuela de Quime.
1: Bueno, ahí está. Hay tantas cosas de verdad en Quime. Cuando uno va, se entera. Yo que estaba ahí, me empecé pues a escuchar a un poquitito. Yo soy periodista, mira, y muy curioso además. Entonces empecé a ver cosas y que de verdad me quedé muy, pero muy asombrado y además satisfecho con tantas cosas que pude ver. Ahora vamos a ir, voy a estar presente allá porque me interesa también ver qué es lo que va a pasar en esta tercera
2: versión.
1: A ver, tengo mensajitos, vamos a leer los mensajitos también, a ver dónde están. Vamos a revisar el teléfono de WhatsApp para ver si hay... No tenemos mensajes. Esta vez no tenemos mensajes. Bueno, de todas maneras, algo más que podamos decir de esta feria, que es, más bien de este museo itinerante que es tan importante, aparte del uniforme, aparte de la ropa que se ha usado, los elementos, inclusive vi una carabina, creo, ¿no? Que está todavía, estaban en esa oportunidad.
0: Sí, armamento inédito se ha presentado, ¿no? Queremos retomar esa característica de ser un museo itinerante, si bien cierto, pero con elementos o pertrechos que no se ven en otro museo, con exposición didáctica de personas que entienden mucho de historia.
1: Bueno, hay un llamado, desde Tarija. Don Máximo, ¿cómo está usted? Buenas tardes, bienvenido. Adelante, por favor, lo estamos escuchando.
3: Muy buenas tardes, don Eddy, muy buenas tardes al presidente en la emisora y a todo el país. Bueno, mire, de Tarija, Máximo Vázquez López. Realmente, qué bueno, no olvidarse la historia de la cruenta guerra con Paraguay, pero realmente ha sido que nuestros mayores han luchado. Yo aquí tengo conocidos que han sido hijos de excombatientes de la guerra de Chaco. Por ejemplo, les digo, ¿y ustedes por qué nunca han luchado como hijos, descendientes, por las regalías del gas que salió de las entrañas del Chaco, de los miles de millones de dólares, y no ha servido para el pueblo, solo ha servido para la clase politiquera corrupta y podrida de la derecha, izquierda podrida? ¿Por qué nunca han luchado, los digo así yo? Esto también tiene que estar en la historia, en este museo que estaba escuchando. Ojalá que también, de las regalías que salieron, ¿para qué ha servido? ¿Ha servido para que desarrolle Tarija Bolivia? ¿O ha servido para los bolsillos del gobierno de turno, como del MAS, actualmente este gobierno? Entonces, yo creo que eso también existe en la historia, y saludar es muy bueno, no olvidarse, hacer memoria. Y para concluir, este estado de excepción sirve para el gobierno, no sirve para el pueblo. Ojalá que ya, con este estado de excepción que se ha prorrogado, no sirva para seguir haciendo colas para el diésel y la gasolina. Ahora, ¿qué van a decir los del autotransporte dirigentes? ¿qué van a decir? O van a estar calladitos o ya se han vendido con medio millón de dólares, como ha hecho Adel Coca, como lo ha dicho Nadia Vélez. Muy buenas tardes, señor Eddie, sigue adelante.
1: Bueno, muchísimas gracias, don Máximo, de este Tarija, ¿no? Y, a ver, ¿qué dice don Pedro Galván?
0: Mucha razón tiene el señor oyente Tarija, y un abrazo a Tarija también. Bueno, Tarija, la que sufrió, ¿no? Les desmembramiento su territorio, también Chuquisaca, Santa Cruz, el Chaco ha sufrido y el Chaco no se ha beneficiado. Imagínense, en el INE dice que la mayor muerte infantil de Bolivia está en el Chaco. La mayor desnutrición, muerte por infección, muertes maternas, está en el Chaco, don Eddie. Allá donde salen los recursos, para eso el museo, señor oyente. Vamos a hacer realidad los sueños del pueblo. Es el pueblo, va a expresar la realidad del pueblo ese museo. Apóyennos que logremos este objetivo, construir el museo más grande de Sudamérica en el Chaco boliviano.
1: Bueno, a ver, ya estamos cerrando prácticamente. Una vez más, querido Jorge, esa invitación para que la gente que no conoce o que está desinformada respecto a lo que pasó en la Guerra del Chaco, esa invitación que tú puedas hacer como buen quimeño.
2: Muy bien, Eddie, pues invitamos a toda la población de La Paz, de la ciudad y también de otros municipios de la provincia de Inquisivi, aledaños y también a Oruro, ¿no?, a los orureños, a que puedan desplazarse ese fin de semana del 25, 26 y 27 de septiembre, es viernes, sábado y domingo. Vamos a hacer un homenaje a los héroes de la patria, recordando un año más de la heroica defensa de Boquerón, que ha sido una de las batallas más cruentas registradas en la historia de la humanidad. Vamos a mostrar objetos de la Guerra del Chaco, vamos a mostrar mucho de la historia minera también de la provincia de Inquisivi y de Bolivia también, muchos objetos, fotografías, libros, así que va a ser un momento de cultura, de educación y de compartir también entre descendientes y la población que nos visita allá en Quime.
1: Ahora, ya para cerrar un poco, Jorge, ¿va a estar en exhibición ese barquito que hicieron los paraguayos, le regalaron a don
2: Jorge? Es difícil sacar el barco, pues, por cuestiones de conservación del mismo barco, pero sin embargo, todas las personas que quieran conocer, la casa de Cristian Urquiola va a estar abierto también para los que quieran conocer esa casa que está intacta con el año 1931.
1: Bueno, un abrazo por favor a Cristian.
2: Gracias.
1: De verdad, un gran amigo. Pedro, muchísimas gracias de verdad. Y ojalá que en esa oportunidad, ojalá Dios todavía me permita estar ahí, podamos ir a tu pueblo para que podamos ver también esa placa conmemorativa de los 251.121 nombres de los soldados que han estado en la Guerra del Chaco.
0: El Señor va a querer, las almas de nuestros padres va a querer, usted lo va a hacer público, gracias por la cobertura, usted le está dando cobertura a la generación que sale de la guerra y aquella que generó la guerra, ¿no? Y gracias por ello, don Eddie, un abrazo muy grande, un abrazo a su oyente, gracias por el interés. Bolivia no tiene que morir pensando en su presente y su futuro triste, sino que recordando el pasado para no volver a pisar, a caminar ese triste recorrido, ¿no?, de la dolorosa historia. Muchas gracias, don Eddie, gracias a La Paz, el cariño que nos recibe aquí en La Paz, y gracias a Jorge Urquiola por ese esmero. Lo vamos a hacer a nivel nacional, Museo Itinerante. Lo esperamos en Carapari el 28 y 29 para nuestro Congreso Nacional. Muchas gracias.
1: Bueno, muchísimas gracias, Jorge. Estaremos presentes el próximo.
2: Gracias, sí, la invitación está hecha a tu persona, también a los miembros de la radio, cuando quieran. Quien me lo está esperando con los brazos abiertos. Gracias.
1: Bueno, muchísimas gracias. De esta manera hemos cambiado un poquitito, pero hablar de historia, de verdad, es una satisfacción particular. Hablar de estos temas que a veces están ahí de frente, pero no los tocamos porque no nos interesa, cuando debería interesarnos la historia de nuestro país. Muchísimas gracias, vecinos, muchas gracias por su participación. Nos estamos reencontrando el día de mañana en este mismo horario. Carurcama, vecinos, Cayacama, vecinos. Ya viene Radio en Vivo. Hasta mañana, feliz resto de jornada.

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0: Que cuando camina. Hola, hola, gracias por estar con nosotros, señora. ¿Cómo le va? Buenas tardes. Le hablan los Rojas, acá en Radio Éxito. Cariño grande a toda la gente que nos sintoniza a esta hora de la tarde. Estamos a 21 minutos, ¿qué digo? 21, 23, 23 minutos más y serán las 4 de la tarde. El JJ López con nosotros. ¿Qué temperatura tenemos, J, a esta hora? Buenas, bienvenido. ¿Tienes la temperatura en este de este instante en la ciudad del Alto? Yo le voy a preguntar el Alto para Antonio José y La Paz para el J. ¿Cómo anda, J? Buenas, bienvenido.
1: Muy buenas tardes, Andrés. Buenas tardes para toda la familia que nos acompaña. Estamos en este instante con 12 grados. 12 grados Celsius.
0: 12 nada más.
1: Sí, 12 grados Celsius.
0: Apareció medio nublado.
1: Nublado, ¿no? Es lo que tenemos también en la previsión. Estamos nublado y por la noche también mantendremos este panorama en el cielo de la ciudad.
0: En la noche va a afectar a Bolívar. Hoy día juega Bolívar.
1: Posiblemente, no creo, no hay lluvia. Por lo menos eso es lo que termina afectando cuando hay un partido importante, el tema de la lluvia, porque la pelota corre mucho más rápido y hace que obviamente los remates de media y larga distancia.
0: Te digo esto porque sí. Bolívar juega hoy en La Paz.
1: 8:30.
0: O juega, sí. De noche, 20:30, está perfecto. Bien, está con nosotros Antonio José Durán. Hola, Toño querido. En el Alto, ¿qué temperatura tenemos?
2: A esta hora de la tarde, 11 grados centígrados. Querido Andrés, ¿cómo estás?
0: Aumentame, por favor. Yapame.
2: Casero.
0: La yapita.
2: Hace frío en el Alto.
0: Está haciendo frío.
2: La sensación térmica es más baja, de 9 grados centígrados en el Alto.
0: Bueno, todo el mundo está hablando acerca de la...
2: La ampliación del estado de excepción.
0: La ampliación, 3 mesecitos más,
2: tres,
0: ¿no?
2: Tres más, hasta diciembre, tenemos hasta el mes de diciembre, mediados de diciembre, que se amplía el estado de excepción después de que anoche la Asamblea Legislativa haya decidido por mayoría apoyar lo que ha pedido el gobierno, ampliar el estado de excepción.
0: Bueno. Ok, yo noto tranquilidad entre la gente, ¿no? Porque, insisto, ayer hablábamos más allá, hablábamos con Ricardo Paz, el consultor político, más allá, digamos, de que esta sea, entre otras cosas, una ayuda, claro, en el aspecto social para el gobierno de Rodrigo Paz, más que todo es una ayuda fundamental en la parte económica para la población.
2: Sí, por sobre todo, la gente que quiere trabajar, pero también la gente que de alguna forma ha visto, Andrés, de que podía convulsionar el país. Creo que la Asamblea también le está dando oxígeno al gobierno para que pueda mostrar en esos 3 meses que se puede encaminar la economía.
0: ¿Y sabes qué? Punto alto para Edman Lara. Punto alto para Edman Lara. Es como el árbitro. Ayer vi un partido de Copa Libertadores, llegué al final. Estudiantes de La Plata, hermano.
2: Sí.
0: En el último minuto, es decir, en los últimos minutos mete un gol. Le iba ganando al Corinthians 1-0.
2: Exacto.
0: Con eso clasificaba a la final, semifinal creo. Bueno. Mete gol a Estudiantes de La Plata. Y en el último minuto, minuto 96.
2: Penal
0: a favor del equipo local, del Corinthians. Sí. Con ese empate iban a la ronda de penales. El árbitro de pronto quería que ganen los argentinos. Si hubiese sido árbitro, hubiese dicho que hay que ganar los argentinos, pero tengo que hacer mi trabajo.
2: Claro, exacto.
0: Y el trabajo del árbitro era decir en ese momento, después de ver el VAR y todo aquello, para otorgarle credibilidad a la decisión que va a tomar, dijo penal.
2: Penal, sí, definitivamente. Y la labor es...
0: Los de Estudiantes habrán podido relegar, pero era lo justo, era lo verdadero.
2: Definitivamente. Y Memphis Depay, obviamente, que fue el encargado de patear ese penal, finalmente no lo terminó convirtiendo. No pudo concretar.
0: La peló. Y con esto, chao Corinthians.
2: Pero la labor del árbitro la cumplió.
0: Implícitamente que él esté de acuerdo o no esté de acuerdo. Acá no se trata si él está de acuerdo o no está de acuerdo. O sea, claro, si su corazoncito dice, no, que ganen los gauchos, porque se han arrojado. No, los brasileros, mirá, pucha, nos han tratado bien, la gente muy buena, etcétera, etcétera. Él cobró lo que tenía que hacer su trabajo. Sí. Y ese es el mismo trabajo de Edman Lara. Edman Lara no quería desde su foro íntimo que se amplíe la ley de excepción.
2: Y no solamente desde lo íntimo, públicamente lo dijo, abiertamente lo manifestó.
0: Entonces fue a trabajar él. Sí. Dirigió el Congreso con... hubo ahí...
2: Un roce con el ministro de Gobierno.
0: Un roce con el Tuco Oviedo. Bueno, pero al final se impuso lo que quiso la mayoría.
2: Exacto.
0: Y por ende, el que llevaba adelante aquella función parlamentaria, que es el vicepresidente del Estado...
2: Uh-huh. Presidente del Legislativo.
0: Presidente nato del Congreso, otorgó aquello. Exacto. ¿Listo?
2: Sí.
0: Así tiene que ser.
1: Sí, totalmente de acuerdo. Y más allá por ahí de algunas posturas previas a lo que fue la noche de ayer, todo el mundo estaba siguiendo, algunos en vivo continuaban a las 11 de la noche como si fuera una transmisión de fútbol, mantenían aún lo que era precisamente este aspecto. Lo que hizo ayer fue realmente fundamental para la decisión que tomaron la mayoría de los legisladores en esta asamblea tan importante, ¿no?
0: Bueno, sí. De lo que decimos que se trata de obrar de acuerdo a tu trabajo, a lo que sabes y conoces. Bien, ponme la canción del Tronco Seco, hermano, dale, terminamos y dale. Estamos a 17 minutos más y serán las 4. Una canción de Mónica Hergueta, ¿la tienes? Porque está de cumpleaños Mónica hoy día, ¿no? Jota, querido.
1: Sí, efectivamente, está de cumpleaños Mónica Hergueta, 17 de septiembre. Nació ella, ícono, sin duda alguna, de canciones increíbles. Andrés, ahora sí me parece que ya tenemos la comunicación, ¿no, Toño?
0: Sí, pero ponme la música de Mónica, por favor, sí, dale.
2: A ver, un poquito. Ya está Mónica, está esperando en línea.
0: Ponle la música, musicalizaremos, la radio es sonido.
1: Efectivamente, y además, si hablamos de Mónica Hergueta, hablamos de la institución dentro de la cumbia, dentro de la música boliviana, porque dentro de lo que es la música boliviana, también la familia de Mónica Hergueta, no, en este caso las hijas, están haciendo realmente grandes producciones, y creo que es muy importante que hoy podamos extender esta felicitación a Mónica Hergueta.
0: Ayer en la presentación de la fórmula rumbo a las elecciones en la APLP, Asociación de Periodistas La Paz, el Jota le dijo, acompáñame, Jota, por favor, y a regañadientes, ok, hoy tenemos otro acto en Plaza 21, en la zona sur, mirá que no sé qué, a ver, pero el sinvergüenza me dice, oye, ¿me puedes llevar a la fiesta de la Mónica Hergueta este domingo? Mónica.
3: ¿Aló?
0: Hola.
3: Gracias, reprovecho. ¿Aló?
0: Aló. Hablo con Mónica Hergueta. Hola. Le dijeron que le íbamos a llamar. Sí, sí. Aló, Mónica. Dale, Mónica. Hola.
2: Está en línea,
0: Mónica. ¿Ella me escucha o no?
2: Sí.
0: Hola, Mónica. Mónica Hergueta, soy Andrés Rojas. ¿Cómo te va? Buenas.
2: No. Colgó.
0: Vamos a intentar. Ay, Dios mío, Mónica, dale.
2: Ahora sí,
0: Mónica.
3: Hola.
0: Hola, mi vida, soy Andrés Rojas, ¿cómo estás?
3: Hola,
0: no escucha nada. A ver, si tiene retorno. Mónica Hergueta, ¿nos escuchas? No.
2: Está en algún lugar. Por eso no tiene.
0: No, le escuchan.
1: Si intentamos por acá.
2: A ver,
0: bueno. Dale, a ver.
1: Intentemos por acá.
0: ¿Podemos? Uno trata de hacer súper tecnológico, pero resulta que no va a funcionar. Colgaremos acá y la llamamos. Pasa que está de cumpleaños, Mónica. ¿Cuántos años cumplirá? Pues.
1: Ahora sí.
0: Hola, Mónica, estás al aire. ¿Cómo te va? Buenas.
3: Listo. ¿Cómo estás, Vito lindo? Buenas tardes.
0: Aquí llamándote para decirte felicidades por tus 15 abriles.
3: Muchísimas gracias, no es un secreto, cumplo este año 49 años, soy la mujer más feliz de mi edad, creo que es una edad muy hermosa y bueno, que ha costado llegar hasta aquí.
0: Ha costado mucho, la verdad. Mónica, prefieres, tú sin ambajes, como tú eres, una guerrera, una luchadora, una mujer a todo dar, dices, tengo 49 años y que está bien. ¿Tienes 40, prefieres decir que tienes 49 o que tienes 50 menos uno?
3: Prefiero decir que tengo 49 y decir, como siempre estoy yo acostumbrada, ¿no? La verdad. Obviamente al año cumplimos 50, pero tenemos que esperar esos bellos 365 días para cambiar de dígito.
0: Así es, como tiene que ser. El domingo vas a botar la casa por la ventana, te están organizando un fiestononon, intentaremos estar, es domingo al mediodía, ¿no?
3: Sí, exacto, estamos haciendo una misa para agradecerle a Dios estos 49 abriles, estamos haciendo un almuerzo de confraternización con todas las amistades, los amigos, algunos fans, algunos clientes que, bueno, se han ganado mi cariño.
0: Bueno, ¿va a estar ahí tu muchacho de Blue Jean?
3: Va a estar mi muchacho de Blue Jean también. Vamos a estar en el recuerdo con mi Tronco Seco y con Él Me Mintió.
0: Bueno, ok. Primero, que no te voy a mentir, voy a ir para darte un beso, un abrazo. Segundo, que voy a estar de jean. Y tercero, espero no ser otro tronco seco más que está haciendo cola por ti.
3: No, papito lindo, para mí va a ser una sorpresa grande que me das ahora de confirmar tu presencia, que vayas de Blue Jean. Wow, muchísimas gracias, Andresito. Tú sabes que yo te quiero con todo mi corazón. Que Dios te bendiga por apoyar a una mujer que ha creído desde sus 8 años en la música cuando nadie creía en ella, que es la verdad.
0: Dale, Mónica, me encanta charlar contigo. Felicidades una vez más. Esta felicitación no solamente es mía, sino de la audiencia masiva que tiene Radio Éxito. Todo lo mejor, te mandamos todas las fuerzas del mundo, que sigas adelante en lo tuyo. Nos encantas como eres y siempre que estás ahí en el escenario te aplaudimos. Pero también cuando alguna vez te vienen por la calle a esa mujer guerrera, total, linda, de Ñeque, la queremos y la admiramos. Gracias, Mónica.
3: Gracias, papito. Quiero mandar un gran beso a toda la gente que te apoya en el programa, en especial también a tu hermoso Retoño, que creo que también es de mi mes, ¿no? Y es virgoniano, creo, o es Leo. Pero bueno, mandarle un besito porque haber compartido ese homenaje a tu papá en el teatro, y espero que la próxima que lo hagas vuelvas a contar con mi presencia. Y espero que pueda cantar el tema que, bueno, es el primero que yo he sacado de él, que es Beni, que soy del Beni. Para mí va a ser realmente un orgullo. Gracias por no olvidarte de mí, de mi lucha y de todo. Me siento muy alegre, muy feliz. Gracias por esta sorpresa, Andrés.
0: Muy bien. No, a ti, Mónica. Mónica Ergueta con nosotros, 49 años, increíble.

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0: Estamos a segundos de las 4
1: de la tarde, 16 horas en el país. Atención, la noticia, una de las noticias del día es esta. El dólar sigue bajando, continúa bajando. Bajó el nivel de los 10 bolivianos. El dólar está en 9 bolivianos 83 centavos. 9,83 está el dólar.
2: Exactamente, Andrés. Y es momento de que vayamos a los servicios informativos.
1: Y ahora,
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2: Vamos al contacto con nuestros compañeros. Estamos con Lía Vega y novedades. El diputado Taboada se presenta ante el Ministerio Público. Lía, contigo. Adelante. Buenas tardes.
4: Muchas gracias, compañeros. Informarles que en este momento me estaría encontrando con el diputado Mauricio Taboada, quien se hizo presente ante el Ministerio Público para presentar una denuncia por amenazas de muerte. Diputado, por favor, estamos en vivo para Radio Éxito. Si nos podría dar mayor información, su presencia aquí en la Fiscalía.
5: Evidentemente, nos encontramos en la Fiscalía Departamental de La Paz para hacer conocer un hecho que ha suscitado a mi persona. Mi persona ha recibido el día de hoy en la madrugada, en ejercicio de mis funciones como diputado nacional, amenazas, coacción y otros delitos, presuntos delitos que tienen que ser investigados. Esto por los hechos de fiscalización que nosotros vendríamos realizando a varias instituciones, la Caja Nacional de Salud, YPFB y otros. En ese entendido, hemos planteado la denuncia ante el Ministerio Público. Ya hace tiempo atrás hemos recibido bastantes amenazas, mensajes desde la web, con números privados de amenazas cobardes. Sin embargo, lo volvemos a decir, como lo hemos dicho en conferencia de prensa, nosotros no transamos, no negociamos y pretenden callarnos y pretenden amedrentarnos, no lo van a lograr. Nosotros vamos a seguir los procesos de fiscalización y lo vamos a hacer caiga quien caiga. Y en este caso estamos esperando que la justicia actúe de manera pronta y oportuna y se pueda identificar

0: hechos que nosotros hemos puesto en consideración del Ministerio Público. Uno de estos temas es el tema de los medicamentos vencidos en la Caja Nacional de Salud, así también el caso de los tomógrafos que se ha venido realizando con la Brigada Parlamentaria del Departamento de La Paz, y así también la red de corrupción que estaría trabajando dentro de la Caja Nacional de Salud. En ese entendido, anunciamos que la siguiente semana vamos a estar nuevamente acá, vamos a convocar nuevamente a la opinión pública para hacer este tema totalmente transparente y plantear las pruebas en varios de estos casos.
1: Todo bien, esas eran las palabras del diputado, quien hacía mención que pese a las amenazas que habría recibido, va a continuar realizando la fiscalización en distintos casos, como ser la compra de tomógrafos con sobreprecio referente a la Caja Nacional de Salud. Con este informe, retorno hasta Estudio Central.
2: Muy bien, muchas gracias, Lía. Son las 4:03, temperatura en La Paz, 12 grados centígrados, temperatura en la Ciudad del Alto, 11 grados centígrados. Más repercusión acerca de el estado de excepción, el alargue para el estado de excepción.
3: Vamos con Ever Vargas, se ha pronunciado el ex gobernador Santos Quispe. Ever, contigo adelante, buenas tardes.
4: Gracias, compañeros, muy buenas tardes a todo el país, y más repercusiones con respecto a la ampliación del estado de excepción, y el ex gobernador de La Paz, Santos Quispe, se pronuncia de esta manera, escuchemos.
5: Hemos visto con mucha preocupación, realmente el gobierno está haciendo esa ampliación junto con todos los diputados. Sabemos muy bien que es un inconstitucional, realmente esa estado de excepción, realmente es una preocupación. Primero, la población ya le ha dado el plazo de 3 meses, 90 días, pero en esos 90 días el gobierno no ha solucionado todos los problemas que estaba ocurriendo en nuestro país. Primero, los hidrocarburos no lo ha solucionado, ha aumentado el diésel, hay todavía las largas filas. Vemos también que no hay una solución del dólar, hay una inflación económica en nuestro país y no hay una solución. Ahora nos viene con eso ensanchar nuevamente 90 días. Y esos 90 días es un perjuicio muy grande a la población, porque va a prohibir las protestas, va a prohibir las marchas, va a prohibir toda protesta de nuestra población. Pero la gente ya está un poco cansado, molesto, porque realmente van a salir a protestar. Y hemos escuchado a la Tupac Atari y otras organizaciones sociales que le han dado término de 90 días de que solucionar desde ese conflicto, pero no hay esa solución. ¿Y qué espera el pueblo? Levantarse, ir a los bloqueos de caminos. Esa es la única solución que está buscando el pueblo, pero el gobierno está en su mano la solución. Está en su mano para que de una vez solucione este conflicto social, solucione esta crisis económica, porque todos los asambleístas, diputados que están ahí, que han salido por la votación de todo el pueblo. Vemos cuando uno asume el cargo, le da la espalda al pueblo. Y es una preocupación que tenemos, porque hay que saber bien elegir a esta hora a quién va a representarnos. Porque entrando como diputado se dan la vuelta y dan la espalda y sacan leyes, no a favor del pueblo, sacan leyes en contra del pueblo. Y eso es lo que...
4: Bien, ahí estuvimos escuchando palabras del ex gobernador de La Paz, Santos Quispe, quien ha mencionado que está en manos del gobierno evitar movilizaciones ante esta ampliación del estado de excepción por otros 90 días.
2: Son las 4:05, 4:05, vamos a los deportes. Juan José López, hoy juega Bolívar.
6: Juega la Academia, jornada 20 en la división del fútbol profesional boliviano, torneo todos contra todos, 8:30 de la noche en el estadio Hernando Siles, Bolívar contra GB San José, el partido que se lo juega en el Siles en Miraflores. A las 6 de la tarde es otro compromiso, dos partidos tendremos, Real Tomayapo contra Oriente.
2: Vamos al panorama internacional, jornada de Copa Sudamericana.
6: Efectivamente, hoy se define al último semifinal finalista de la Copa Sudamericana, Cienciano contra Montevideo City a las 8:30 de la noche. En Copa Libertadores, también cuartos de final, 8:30 a la misma hora, Independiente del Valle visitará en Brasil al equipo de Flamengo. La ventaja tiene el cuadro brasileño.
2: Bien, tenemos que... perdón, me dicen, sí, antes de cierre. Esta es la noticia, atención.
3: Déjame contarte que Nadia Vélez llegó a declarar como testigo hace instantes nada más a la unidad de víctimas especiales por el caso de presunto enriquecimiento ilícito contra Fernando Cerimero. Hace instantes en Santa Cruz, Nadia Vélez llegó para prestar su declaración.
2: 4:07, 10.

0: 16:07, estrenos acá en Radio Éxito, estrenamos el podcast streaming. ¿Cómo se dice ahora ustedes que son mucho más jóvenes?
1: El podcast, ¿no?
0: El podcast, pero sale por streaming.
1: Sale por streaming. El streaming es como que, perdón, la vía.
0: La vía.
1: El camino es el streaming.
0: Pero el producto se llama podcast. Ok, estrenamos el podcast.
2: La grabación es podcast.
0: Sí. Así, o sea, lo que vamos a hacer es un podcast, y lo que sale al aire
2: es el streaming. La puesta en aire es el
0: bueno,
2: streaming.
0: Y también por la radio sale, ¿no? Tengo un nuestro primer invitado de lujo. En un ratito nada más, 4:07, el dólar, 9.83.
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0: yo, son los número uno.
1: Andrés, difícil decirte, ¿no? Pero la gente dice que sí. La gente dice que sí. Hemos recibido además un premio hace poquito del tema de mejor elenco nacional de Café Concert.
2: Yo pensé que ibas a responder, ¿cómo respondería Johnny? Sí, somos
1: Sí, estamos festejando, ¿no? Estamos festejando. Y cerveza para todos y ya, sí, somos.
2: ¿Lo invitas a Edman Lara?
1: No, mira, intenta.
2: ¿Estás trabajando?
1: Claro, es, nada más hay que hacer los gestitos, ¿no?
2: Con el celular acá, digamos, ¿no?
1: Claro, todo el rato con el celular ahí puesto en la mano.
2: Y Bolivia, ¿te animas a...?
1: ¿Sabes a quién si le lo invito? ¡Es al papá!
2: Ah, sí.
1: Es algo que no me había imaginado. Mi hijo, que era antes un huevo, ahora es un gallito.
2: O pollo.
1: Un pollito, lo tratan de pollo, pero el padre sí es un verdadero gallo.
2: Bueno, acabo de verlo a Fico Ávila en el en los premios Maya. Ganaste el premio Maya.
1: Sí, justamente ese es el premio que te digo, creo que...
2: ¿La primera vez que lo ganas?
1: No, nos dieron unas dos o tres veces antes, pero siempre regionalmente. Y esta versión de premios Maya, que fue de los 30...
2: Versión 30 años,
1: muy especial. Me dijeron que obviamente había un jurado, una... ¿Qué se dice? ¿Un jurado está bien dicho?
2: Comité.
1: Un comité que había elegido obviamente a los mejores de estos 30 años... Bien. Y nos tocó recibir como el mejor elenco nacional de Café Concert.
2: Cuando te dan a conocer, porque te dan a conocer la noticia un mes, casi dos meses antes, sí. ¿Qué sentiste?
1: No, alegría en especial por la gente que todavía está con nosotros. Por ejemplo, Ramiro Echevarría, que es el que hace de Evo, ha hecho de la Galindo.
2: La María Galindo, sí.
1: ¿Verdad? Me causa alegría porque se lo merecen. Es un arduo trabajo que a veces uno ve reflejado en un premio todo lo que ha podido
2: claro,
1: hacer.
2: Tú puedes decir, es a mí. Soy Fico Show, pero tú dices, no, es tu gente, tu elenco.
1: Es el trabajo de mucha gente, y hay gente que no se la ve, pero que tiene un laburo, pero fregado. Por ejemplo, arrancamos viernes, ya están empezando a armar equipos, escenario, camarines, se pone todo en punto para que, obviamente, el momento de salir a actuar salga perfecto. Bueno, nuestro objetivo siempre es la perfección.
2: Sí, no puede fallar.
1: Nada, en un espectáculo es crimen tener baches.
2: Sí.
1: Y creo que en la tele también, ¿no es verdad?
2: En todo lado.
1: Entonces,
2: tú lo puedes decir, señoras y señores, digamos, ¿no? Presentando, hazte cuenta que yo soy tu maestro de ceremonias, con ustedes, Juan Gabriel, digamos, porque tú tienes que cantar.
1: Sí, mi amor.
2: No, y no sale la canción.
1: ¿Por qué dices Juan Gabriel?
2: Allá.
1: Y no sé la canción. Sí, mi amor, con todo gusto. Sí, el show demanda muchísimo. Mucha precisión, mucha concentración.
2: Sí.
1: El otro día hacemos un número de los nuevos ministros del Rodri, sí. Chapacos.
2: Sí.
1: Chapacos, entonces,
2: Zamora.
1: Sí, son los Zamora. Entonces, me le digo a mi mujer para ahorrar tiempo, porque entras y sales, le digo, abotoname la camisa hasta la mitad, me lo voy a poner como polera.
2: Ah.
1: Error, quedó mi mano a la mitad,
2: sí.
1: Y por tratar de hacer pasar, me vino un calambre, hermano. Uy. y no salí. Mi hijo tuvo que entrar, porque empezamos cantando felizmente, empezó a cantar, yo a la mitad de la canción apenas. Son cosas que pasan y que, bueno, es como dicen, el show debe continuar, ¿no?
2: Estás ahora acá en La Paz para una nueva presentación, tengo entendido, sí. En la zona sur.
1: Estamos en el Real Plaza Hotel, que es acá en la...
2: Real Plaza,
1: sí.
2: En la Avenida Arce.
1: Arce y la Plaza Bolivia, estamos, sí. Con nuevo espectáculo, es Toy Hysteric, que es... Toy Hysteric.
2: Ah, como Toy Story.
1: Toy Hysteric, donde obviamente vamos a hablar de las histerias que tiene nuestro país después de tanto bloqueo, tanta pelea, con noticias como de Cedimedo y la Beller, que había sido su última película, Dura de Matar. Son tantas cosas que...
2: Eso podías haber dicho.
1: Se la menciona.
2: ¿La pones a la Nadia Beller?
1: Como personaje no, pero mencionándola, sí.
2: Ah, ya.
1: el tema de...
2: Porque
1: de...
2: podías hacer por teléfono. Hola, Nadia, ¿cómo estás? ¿No? Del
1: gaucho, ¿no? También tocamos el tema de los jueves de Frater. Están los colorados de Bolivia, que después de mucho tiempo los volvemos a hacer. Porque tú sabes que había, que creo que metieron a alguien a la cárcel por imitar a un policía. Entonces nosotros dijimos, no, mejor no nos metemos. Pero ahora que la cosa está más abierta, que hay aires de libertad, entonces hemos empezado nuevamente a recobrar este lindo número que es Los Colorados de Bolivia.
2: Estamos en un estreno podcast acá en Radio Éxito. Cariños para hacer Calderón, para todo el equipo que está trabajando, como siempre, nuestro productor JJ López, presentando este maestro, Fico Ávila, antes del show de este viernes, sábado, domingo en el Real Plaza.
1: Sí, viernes, sábado, domingo, las entradas en ficoshow.com. El horario de viernes y sábado es a las 8 y el domingo una hora antes, a las 7, para que la gente pueda llegar tarde.
2: Porque los chicos al día siguiente tienen que ir al colegio.
1: Hay que preparar su lunch y todas esas cosas que sabe la gente.
2: ¿En este show vas a poner María Galindo?
1: No,
2: tres prohibido.
1: No, tres shows que ha entrado ya la María Galindo, tratamos siempre de
2: porque si es uno basta a cobrar.
1: Yo creo que sí. Está buscando, yo creo, la María Galindo que la reemplacemos. Y creo que es muy buen reemplazo. Ramiro es idéntico a la María. Y ella personalmente le ha dicho a Ramiro, oye, tú eres la mejor imitación que he tenido. Y se lo ha dicho personalmente a Ramirito, así que nos sentimos felices porque trabajamos mucho en lo que es la producción, ¿no? Claro. En este show, por ejemplo, van a ver a Donald Trump, que creo que tienen por ahí alguna imagen, ya, que estoy seguro que lo van a ver. Sí. Es muy linda producción. Ahora, la pregunto, y te la hago a vos.
2: Sí.
1: ¿Qué crees que llega a ser Donald Trump a Bolivia? Ya lo hizo con Maduro.
2: Tiene que ver con la última declaración del ministro de gobierno ayer en el Parlamento.
1: No spoileremos, ¿no? Esperemos que la gente...
2: ¿Eso vas a hacer?
1: Sí, eso está. O sea, es uno de los nombres más reídos, aplaudidos y todo.
2: Ajá. O sea, en este show vas a presentar Donald Trump.
1: El Donald Trump, sí.
2: Llega a... No sé, pues llega al aeropuerto internacional de Rato a Viru.
1: Y no sabes cómo llega.
2: Y se va a chafar.
1: Y se va...
2: En un surubí.
1: No es mala idea. Sí. Y bueno, primero queda desencajado porque no sabe dónde ha llegado, porque no sabe si está en la guerra en el estrecho de Hormuz o dónde está. Empieza a preguntar dónde está. Dice, arma un lío ahí. Sí. Vaya a ver.
2: Y en medio está Evo Morales.
1: En medio está el señor Morales.
2: Bueno, ¿qué sensación te da esto? Porque yo me acuerdo que siempre había cierto temor, no solamente el tuyo, sino de los medios de comunicación, incluso los músicos, si tú eras crítico al gobierno anterior, a los 20 años que se han quedado, ¿no? Uy, cuidado que no se enojen, que aquí, que allá. ¿Cómo sientes ahora, digamos, tu trabajo cuando estás sobre el escenario?
1: Mucho más libre. Mucho más libre porque... A ver, creo que las fuerzas políticas están más equilibradas, ¿no es verdad? Ahora sí hay una representación mucho más heterogénea, se puede decir. Hay de todos los partidos, no hay un martillo que diga, bueno, solo es esto. Yo me siento un poco más en libertad. Claro que, te soy sincero, nunca me han dicho no hagas. Pero basta de demuestra, basta el botón, ¿no?
2: Sí.
1: A uno que hizo un meme, ¿te acuerdas? De creo que fue de uno de los ministros en Santa Cruz, lo agarraron y... Entonces, ¿para qué te vas a ir a buscar? No, nuestro objetivo no es ganar de hacer críticas, memes o humor para uno u otro, sino...
2: O a ver de qué lado estás.
1: Exacto. No somos plataforma, no somos grupo político, no somos nada. Somos nada más que unos pinches humoristas que le quiere hacer reír a la gente con lo que dice la gente, nada más.
2: Sí, pero esos comillas. Las pinches humoristas cuando llegan a Washington, alfombra roja, es decir, ¿no?
1: La pasamos bien. 21 ciudades que habíamos visitado.
2: ¿En Estados Unidos?
1: No solo en Estados Unidos. Mira,
2: 21 ciudades fuera del país.
1: Fuera del país. Los más importantes. Hemos estado en París, Francia. Hemos estado en Bergamo, Italia. Hemos estado en Toronto, Canadá. Hemos estado en Suecia, en Estocolmo. Hemos estado en Barcelona, Madrid, Palma de Mallorca.
2: En Estocolmo, por ejemplo, o en Palma de Mallorca, sí hay bolivianos, pero,
1: sí,
2: pero no todos.
1: Reducido, pero...
2: No todos.
1: Pero no sabes cómo la pasan.
2: Y hay chilenos, y argentinos, y peruanos.
1: No. Y el boliviano jala. Mira, justamente el dueño de...
2: ¿El boliviano qué?
1: Jala a...
2: Atrae.
1: Atrae.
2: Esto para los malpensados, perdón, por favor. Sí. Sí.
1: Bien aclarado. Mira, había un chileno que era parte de un grupo que habían sido exiliados,
2: sí,
1: hace mucho tiempo, y el que reía más era el chileno, y reía más que el chileno, que los bolivianos, increíble. Y me dijo, oye, no puedo creer cómo traen ustedes, que el humor también es una forma de representar la actualidad social. Fascinado el chileno.
2: Sí.
1: Te estoy hablando en Estocolmo.
2: Sí.
1: Tuvimos que hacer dos funciones.
2: Wow.
1: Dos funciones porque se agotaron. La primera función se agotó. Ni modo, cuando hay que trabajar, hay que trabajar. Un frío que ni te cuento. Pero,
2: a propósito de Chile, yo te veo en Viña del Mar.
1: Yo no.
2: Pero no para concursar. No, no para concursar. No para concursar, sino para presentarte.
1: No creo. Porque
2: tiene su sector de humor.
1: Sí, sí.
2: Y le mete,
1: sí,
2: sus monólogos de, qué sé yo, media hora, 45 minutos, aparece siempre un chileno. Sí, bárbaro. ¿Te acuerdas de Gran Sandy, el boliviano?
1: Sí,
2: cruceño.
1: Sí, capísimo.
2: Bueno, y...
1: Es que no es mi línea, porque lo que yo hago son números cómicos actuados.
2: Oh, yeah.
1: Ellos están más acostumbrados al monólogo.
2: Lo que ahora se llama como stand-up.
1: Creo que hay una diferencia entre el stand-up y el monólogo.
2: Sí.
1: El stand-up creo que puede contar chistes, el monologuista generalmente no lo hace, sino...
2: ¿Es irónico?
1: No, va contando lo cotidiano más bien.
2: Oh, yeah.
1: Pero no mete, había una abuelita que se cayó y el viejito le dijo... No, no.
2: ¿Y cómo te sentirías?
1: Mira,
2: la verdad,
1: de alguna forma en Fico Show hacemos...
2: Te digo esto porque estoy viendo una serie del Derbez, buenísima, El Juicio.
1: Lo voy a ver.
2: Con el que hace ¿cómo se llama esta serie de los españoles?
1: ¿La Casa de la Moneda? No.
2: No, Casa de no sé qué.
1: Ya.
2: Uno de ellos.
3: Casa de papel.
2: Uno de ellos. Actúa con el Derbez en la serie. Buenísimo.
1: Buenísimo.
2: Pero Derbez, tú dices, se va a dar su chiste. Nada. Totalmente lo contrario. Y de pronto hay que preguntarle creo que se sintió cómodo. ¿Tú te sentirías cómodo haciendo un monólogo?
1: Sí.
2: ¿Monólogo sí?
1: Monólogo sí.
2: ¿Lo haces?
1: Okay. Es más, desarrollo monólogos muy pequeñitos en Fico, sí, Show, de 3-4 minutos.
2: Claro.
1: Generalmente yo estoy acostumbrado a que alguien como vos, por ejemplo, me dé la pita, ¿no? Para,
2: sí,
1: que yo vaya desarrollando. Pero no estoy lejos. Pero sé que el monólogo también tiene otro tipo de herramientas, necesitas otro tipo de habilidades,
2: sí,
1: necesitas una memoria, hermano, de elefante. No sé si has oído a Escamilla, justo acabo de descubrir a un argentino espectacular, o sea, es un género muy lindo.
2: Yo los he visto al Franco Escamilla y compañía, mi hijo me ha hecho ver.
1: Eres buen reilón, pero eres buen reilón.
2: No.
1: No,
2: yo soy más...
1: Deseo al club.
2: ¿Sí?
1: No, yo no río. Disfruto a morir.
2: Ok, pero, ¿sabes? Yo creo que aquí hay igual o mejores.
1: ¿Tú crees?
2: En Bolivia sí, claro. Hay muchísimo talento.
1: ¿Sabes qué me gusta de por ejemplo, de Escamilla y de este Lucho? Ahorita me voy a acordar el nombre. Que te van relatando cosas tan cotidianas que tú te pones en función de ellos, velo a Leo Harlem también, español. Y lo que me gusta es esa cómo atrapan tu imaginación y te hacen pasear por donde ellos quieren y te hacen vivir la experiencia que han tenido, ¿no? Son muy capos y hay una técnica, es toda una técnica. Sé que hay gente boliviana de muy buen nivel, que por ejemplo el ¿cómo se llama? El
2: hay uno aquí en La Paz que estudió en la Argentina.
1: Exacto.
2: No recuerdo.
1: Javichos. Hay una muchacha ahora que está destacando, que creo que es orureña o potosina.
2: Sí, hay uno que está en Unitel a las 6. El otro día me hizo él la entrevista. El de Unitel a las 6 de la tarde. ¿Da? Pablo Osorio.
1: Pablo Osorio también.
2: Entonces, me gustan las grabaciones, me gustan.
1: Hay una camada de nueva propuesta humorística. qué no se tiene por qué pelear con lo nuestro? Por, o sea, pelear en el sentido de que de espacio. No, no, ¿por no, qué? No. Porque lo nuestro es producción. Lo nuestro es... imagínate, hacemos las tres malas de Disney. Cruella, hacemos la Maléfica y la de la Sirenita, que es... oye, qué mal estamos de la memoria. Úrsula, Úrsula.
2: ¿Dónde vienes? Vos estás en la paz, hermano. Vos estás en los bloqueos. ¿Tienes un estrés?
1: Estoy... Bueno, la producción sí. Nos demanda muchísimo a nosotros, ¿no? Eso tiene de bueno, el stand-up es más sencillo, sí. Usa más la imaginación del público, pero pienso que nuestro público todavía está en esa transición de adquirir ese gusto por el monólogo.
2: Sí, bueno, hablando del monólogo y para cerrar, para mí el number one, Ramones.
1: Adal Ramones.
2: Sí. Yo creo el number que... one. Porque, a ver, tienes que hacerlo en vivo ante millones de telespectadores. Sí, y además no puedes fallar en los efectos que pone, la luz, todo.
1: Mira, ¿tú sabes cuánta gente trabajaba para Adal Ramones?
2: 20 mínimo.
1: ¿Sabes cuántos libretistas tenía Adal Ramones?
2: 4 o 5.
1: ¿Sabes cuánto le dictaban por la chichada a Adal Ramones? Pero no es desmerecer, pero acá el boliviano, hermano, a fuerza de pulmón y de papel y lápiz, como dicen Luis Vega.
2: Hermano, vas a Estocolmo, vas por Munchen. Y esto no es hacerse a los capos. Hay bolivianos... parientes tuyos, amigos nuestros, que viven en París, ¿no? Y cuando van por la autopista súper segura, o cuando vas por en un highway en Los Ángeles, súper seguro en Estados Unidos, contame, ahora tienes que ir a los Yungas, o por el camino antiguo, o Potosí, Sucre, Sucre, Potosí, o cuando tienes que ir por el Chapare, es decir, complicado.
1: Complicado, complicado. Y da para escribir y escribir y escribir.
2: Por eso Gonzalo Cobo en el relato dice, cuando clasificamos, ¿te acuerdas cuando llegamos a Brasil?
1: Sí.
2: Tanto nos cuesta los bolivianos.
1: Sí, yo creo que también nuestra actividad cotidiana, la citadina, todavía es pequeña. Todavía es pequeña. Mira, en este nuevo monologuista que he descubierto, te habla, hermano, de cosas que del boleto del subte, sí. De cómo compras, de todavía nosotros no tenemos mucho de eso. Pero acudiendo a la imaginación, yo creo que se puede.
2: Dale, Fico, como siempre, un gusto.
1: Gracias.
2: Entonces, ¿te consideras un número uno?
1: Yo creo que no lo tengo que decir yo, lo tiene que decir la gente. En eso quiero ser.
2: Esa respuesta es cochabambina, te digo sinceramente.
1: No me considero el número uno, pero sí trabajo para, por lo menos, intentar ser.
2: ¿Tú eres cochabambino?
1: Cochabambinísimo.
2: He trabajado con el Toto Arévalo, que es un divino, ¿lo conoces?
1: Sí,
2: con
1: claro.
2: Sonia, todo. Me decía él, ¿no? Un día así al pasar, charlando, al pasar en la radio y todo, me dijo, cochabambino que no triunfa. Es orureño. ¿Qué opinas?
1: Está buenísimo. Lo vamos a copiar. No, el cochabambino es re exigente. Mira, si no fuera tan crítico en el cochabambino, sí. Yo creo que todos los proyectos cochabambinos quedarían en la nada. Mira, hoy tenemos una linda ciudad, una gestión de alcaldía muy buena.
2: Ahorita es la ciudad, en este minuto, en el ranking de ciudades. ¿Cómo te puedo decir? Especulativo, si tú quieres, porque no, me encantaría hacer este ranking de ciudades de Bolivia, pero lo que he podido hablar con periodistas cruceños, orureños, de La Paz, y alteños, como que es la ciudad más linda en este minuto. Segundo lugar, Sucre.
1: Sí, estoy de acuerdo.
2: Está linda Cochabamba.
1: Está linda Cochabamba. Te voy a decir cuál es la diferencia. El gusto de la gestión. El gusto es en vez de hacer una plazuelita así con cuatro cosas que no sé, Manfred creo que está bien asesorado en lo que es la urbanística y todo eso, y logra proyectos interesantes, ¿no? Sé que hay gente que no le gusta, pero son los haters que al final, cuando se va Manfred, después dicen, ay, ¿por qué se habrá ido el Manfred? ¿No?
2: Yo creo
1: la hipocresía
2: que
1: a veces.
2: Yo quisiera hablar con él y le diría lo primero. Hermano, tú has nacido para alcalde.
1: Sí.
2: Te acuerdo de presidente, no, para alcalde.
1: Él es alcalde, tiene la pinta de alcalde y tiene el bigote del alcalde.
2: El bigote del alcalde. Dale, conmigo hasta acá. Fico, a ver lo que quieras decir, invitar a la gente para que te vayan a ver el show.
1: Primero, que sea un chayacu, ¿no? Sí. El primer programa.
2: Sí.
1: Espero traerte suerte, de verdad.
2: Estas entrevistas son, ¿cómo te digo? Te conducen a la muerte.
1: Oh, ¿cómo es eso? A ver.
2: ¿No has visto las funerarias que rodean el lugar?
1: sí, sí, me parece muy bueno. Tendría que saber la gente dónde está el set. Bueno, te agradezco muchísimo, Andrés, y a la gente de La Paz. Estamos con temporada 18, 19 y 20 en el Real Plaza Hotel, un lugar donde realmente el show se luce de principio a fin. Estamos con Toy Hysteric para que la gente ría hasta la histeria de lo que le trae Fico Show. Los esperamos porque es un estreno que estamos haciendo aquí en La Paz.
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11: Estamos a 21 minutos más y serán las 5 de la tarde. 21 minutos. ¿Qué pasó con Nadia Beller?
12: Brinda declaraciones para justamente el caso de enriquecimiento ilícito. Está en Santa Cruz, llegó hacia... algo así como media hora, 40 minutos.
11: ¿Sabes? Bien, a las 5 estaremos ampliando acerca de ese tema. JJ López, antes, ¿algo más? Sí.
13: Sí, para contar, me llamó mucho la atención cómo llegó, porque hay fotografías, llegó agarrando documentación y con un celular. Recordemos todas las pruebas que han ido saliendo durante esos días y la pregunta será, ¿será que amplía el tema de pruebas? ¿Será que les está llevando físicamente? Todo eso, obviamente, tendremos toda la información acá en
12: con radio. Con estrella, ¿no?
11: Ahora, ¿la Nadia Beller estaba enamorada de Cerimedo o lo estaba utilizando para hacer espionaje?
13: La verdad.
11: Porque nunca dejó de ser evista masista.
12: ¿Tendrá una guagua por eso, con él?
13: Hay casos extremos que se ha conocido que han llegado hasta ese punto.
11: ¿Tú eres papá?
13: Ese punto.
11: Sí. ¿Tú?
13: Sí.
11: Bueno, las mamás asumen su rol con mayor razón que los hijos.
13: Sí.
11: Por eso que las mamás, también los papás dicen, bueno, a él le aguanto todo, a tus guaguas aguanto todo, y a tus hijos, o al esposo, es decir, como que las mamás y los papás aguantan más a los hijos. Y cuando Antonio José Durán indica... de que hoy estás teniendo un hijo, vas a tener un hijo para un señor.
13: Claro, claro.
11: Es decir, estarás en litigio con él 2, 3, 5 años, pero cuando tengas 15, 20 años, ¿qué le vas a decir a tu hija acerca de tu papá?
13: Sí.
12: Mami, ¿quién es mi papá? ¿Por qué mi papá?
11: Pero dicen
12: te pregunto,
11: esto,
12: ¿no? Los chicos,
11: eso tendría, creo que a ella no le interesa y más en este momento está el hecho de cómo le hago daño al gobierno.
13: Como a agarrarme de alguna forma del poder que en el que me he acomodado, ¿no?
11: Me encantaría entrevistar a Nadia Beller, obviamente, querrá, sí. Yo iré sin tapujos y como tiene que ser. Pero vamos a ver qué sucede. Estamos a 19 minutos de las 5 de la tarde. Ella es Donna Summer. Cuando apareció a finales del 70 y su gran época, la del 80, finales del 70, principios de los 80, considerada la reina del disco. El último baile. Mañana en Forum, tengo entendido desde las 9 de la noche, se va a llevar a cabo un evento que tiene que ver con dos históricos de la noche. Por un lado, Miguel Ángel Frías en la música, DJ Enganches, muy buena onda, tipazo además. Y por otro lado, el hombre del micrófono, Rafael Vázquez. De los DJs de radio que escuché en mi vida, uno de los mejores, uno de los tres mejores para mí. El genial Rafa Vázquez, Miguel Frías, los dos se dan la mano para decir... Esta es nuestra última noche. Mañana en Forum a las 9. Está Miki Frías al otro lado de la línea. Miki, querido, ¿cómo estás? Camino al Forum, llegando del Forum. ¿Dónde estás?
14: Querido Andrés, buenas tardes. Bueno, sí, estamos rumbo a Forum. Tenemos una prueba técnica justo. Nos programaron para ahora a las 5 de la tarde. Y bueno, está acá la entrevista contigo y no podía pues pasar desapercibido. Te agradezco mucho por esta nota y bueno, estamos pues felices de poder hacer este evento, que lo vamos a desglosar en un momento más.
11: Bien, no solamente va a estar, bueno, Miki Frías cierra, cuelga los audífonos, cuelga los headphones y las agujas, ¿no ves? Uno recordando los discos, y Rafa cuelga el micrófono, pero yo creo que tiene más para darle a la gente, tiene más de su trabajo para otorgarle alegría a la gente, Miki.
14: Sí, es evidente, todavía quedan las ganas, queda el talento, queda sobre todo la experiencia de tantos años. Son 45 años, Andrés, que estoy trabajando en básicamente de noche en discotecas, amplificaciones, en eventos. Es toda una vida. Entonces llega un momento donde decimos con Rafa, es momento de ponerle un punto final a esto por un tema, digamos, ya no te diré de edad, porque no nos consideramos viejos, pero por un tema tal vez de ser un poco honorables, porque no me veo a los 60 años tras un mis tornamesas poniendo música en una fiesta de clásicos. Creo que ya eso debería pasar para que yo más bien esté disfrutando de la música de la vida. Ya he trabajado, ya he disfrutado, he vivido muchas experiencias, al igual que Rafa. Ya se cansó de animar en noches de discoteca, en amplificaciones, ahora muy dedicado al automovilismo, yo dedicado a mi empresa. Entonces dijimos, es momento de poner un auto, retirarnos honrosamente antes de que la música nos deje a nosotros.
11: Bueno, y además, pero mañana la despedida no solamente es con la gente que los ha visto, los conoce, amigos, familiares, sino es con los chicos que han trabajado, el gran ejemplo del Dieter Rocha, el Turco Pareja también creo que trabajó con ustedes. Hay una larga lista de animadores que van a estar en el antes y en el después del evento central, que es Rafa y Miguel Frías.
14: Así es, son 10 DJs entre animadores y enganchadores. Se encuentra Mauricio Varela, Kiko Claure, Manolo DJ, son los DJs con los que inauguramos las noches de Forum allá en 1988. ¿Te imaginas cuántos años han pasado? Son 38 años que han pasado de esta mágica historia. Y mira, volvemos a encontrarnos por última vez en una cabina junto a Gisela Vera, junto a Gaba Arza, junto a Dieter Rocha, tú lo decías, el Turco Verdeja. Y bueno, son 10 DJs los que estarán despidiéndonos en una mágica noche, donde tú también eres una persona, un protagonista invitado, donde nos estarás también de gustar y alegrarnos con tus palabras en el acto central.
11: Sí, no, ayer he tenido la buena noticia. Yo llegaba igual de un día súper arduo y me llama el Miguel y me dice, hola, vas a estar el viernes, ¿no? ¿Cómo no voy a estar? Ahí en primera fila para despedirlos, para homenajearlos, para decirles que me siento feliz de ser su amigo, su colega. ¿Y por qué? Porque hemos compartido muchísimo tiempo juntos. Miguel, el gran Miguel Frías, el genial gran Rafa Vázquez. Miki, ¿hay alguna canción con la cual te vas a despedir? ¿Alguna canción que cuando, de pronto, por ahí la gente que está escuchando ahorita la radio, no todos van a ir al evento, pero quisieras dejar tu marca, tu sello, poner una canción en este minuto, dedicarles a la gente que está escuchando la emisora?
14: Si la pudieran encontrar allá, vamos a darle el tiempo a tu operador. Gilbert Montaigne, Just for Tonight, es la canción que me he identificado desde 1987, cuando trabajábamos en Onyx Soundstage, y hasta la fecha es la canción con la que yo siempre cierro con broche de oro mis participaciones, y obviamente será la canción con la que me despediré el día de mañana, cumpliendo los 45 años de trayectoria como DJ.
11: Just for Tonight, es un cantante francés, Gilbert Montaigne, por si acaso, para el que está acá con nosotros, nuestro gentil operador. ¿Sabías que es no vidente?
14: Claro que sí, es no vidente. Tiene dos o tres canciones que han sonado, digamos, en esta parte del planeta. Él es un músico europeo, realmente tiene tres o cuatro álbumes grabados. Ninguna de las canciones pudo entrar a los rankings latinoamericanos, o menos de Estados Unidos, porque su música es en francés.
11: Ahí está, a ver la canción.
14: Ahí está.
11: Dale, Miguel.
14: Qué linda canción. Gracias, Andrés. Gracias. Es un homenaje para mí. Yo te agradezco por todo, por la cobertura, por la amistad. Yo recuerdo en 1986, nosotros, tú y yo, compartíamos una aventura llamada Help, ¿te acuerdas?
11: Me acuerdo, Help. Me acuerdo.
14: Han pasado 40 años de esa historia, Andrés.
11: Wow. El 86 nunca voy a olvidar, con tu chamarra celestita, tu jean, el buen tipo de siempre. Nos encontramos ahí en la avenida Avenida 6 de Agosto. Donde era Help, que luego se convirtió en Onyx. Y laboramos juntos, vino Juan Carlos Lemtala, Ramiro Tarifa, tú, el Rodo Landaeta. Genial.
14: Sí. Un equipo de DJs hermoso, espectacular, grandes amigos, grandes experiencias, lindos recuerdos. Qué bonito va a ser estar mañana, reunirnos nuevamente con todos. Yo te cuento que solamente quedaban esta mañana ya 10 entradas de 8 a la venta. Te puedes imaginar que esto es algo realmente impresionante. Esto se ha logrado en una semana básicamente de venta. Es un récord lo que estamos logrando. Va a estar toda la gente feliz, van a estar todos los que tienen que estar, y obviamente el agradecimiento a toda la gente que lamentablemente no podrá ingresar, pero que ha disfrutado de nosotros muchos años haciendo esto que nos gusta, ¿no? La música.
11: Seguro. Dale, Miki, mañana estamos juntos, ya tengo la pilcha. Ahí estaremos. Te mando un fuerte abrazo, cariños para el Rafo. Nos encontraremos ahí en el escenario, nos abrazaremos. Ah, eso sí, a las 2 de la tarde lo tengo que llamar al doctor Oblitas porque estoy con
12: antibióticos.
11: Con antibióticos, pero estoy saliendo mañana es mi último antibiótico. Porque el Miguel me dice, por lo menos tienes que tomar tu whisky conmigo, por lo menos uno.
14: Claro. Y un azul tiene que ser. No quiero whisky.
11: Un azul.
14: Estar esperando. Sí.
11: Llega. Dale, querido. Te mando un abrazo. Dale, Miguel. Un poquito más de los clásicos. Estamos a 10 minutos de las 5 de la tarde. La próxima semana vamos a habilitar las líneas telefónicas para que la gente participe con nosotros. Sí, estamos en Éxito haciendo radio en vivo. Vamos con la música.

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5: Amigos, amigas, una boda celebrada en La Paz, matrimonio en La Paz, se volvió viral luego de que se proyectara un video creado con inteligencia artificial donde los padres fallecidos de la novia aparecieron de manera virtual, increíble, aparecieron de manera virtual para dedicarles un emotivo mensaje de bendición y cariño. Esto que tiene que ver con el corazón, con la familia, con el amor, se lo contamos luego de las noticias.
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5: El dólar de Bolivia, 9,83, 9 bolivianos, 83 centavos, está el dólar. ¿Qué sucede en este momento en kilómetro cero? Antonio José Durán.
6: Vamos a Palacio de Gobierno. Germán Mendizábal asume el cargo como secretario permanente del Consejo de Defensa del Estado. En este acto, en el Palacio Quemado, está el presidente Rodrigo Paz. Escuchemos las palabras de Germán Mendizábal.
7: Anticipación constituye una de las capacidades fundamentales de la estrategia. Todas las acciones se llevarán a cabo con disciplina y vocación de servicio, conscientes que para la seguridad y defensa integral no existen intereses particulares, presiones inmediatas ni concesiones al azar. Solo existe un horizonte sagrado, un deber supremo y un amor eterno que nos convoca, la grandeza y el futuro de Bolivia. Dios bendiga a nuestra amada Bolivia, Dios bendiga a nuestras gloriosas Fuerzas Armadas. Muchísimas gracias.
6: La palabra de Germán Mendizábal, que asume el cargo de secretario permanente del Consejo de Defensa del Estado, acto que se desarrolla en el Palacio de Gobierno.
5: 5:00 p.m, un minuto, vamos a otro tema, el caso, la explosión en el cuartel Bolívar. Esto tiene que ver con la explosión en Viacha.
6: Estamos con Lía Vega. Lía tiene novedades. Lía, adelante, buenas tardes.
8: Muchas gracias, compañeros. Informarles que el jefe del Departamento Cuarto de Logística del Estado Mayor se presentó a declarar a instalaciones de la Fuerza Especial de Lucha contra el Crimen, FELCC. Indicarles que él mismo fue citado en calidad de testigo, esto por la explosión que se registró en el cuartel de Viacha. El abogado defensa del militar, Milton Paredes, indicó que brindó toda la información que conocía respecto al caso. Él mismo se estaría investigando por el delito de homicidio culposo. Escuchemos las declaraciones del jurista.
9: Como le digo, nosotros solamente nos estamos haciendo cargo del coronel.
10: ¿El coronel declaró?
9: Sí, ha declarado. En calidad de testigo, le reitero.
11: Doctor, ¿por qué se lo cita al jefe del
12: Departamento
11: Cuarto del Estado Mayor?
9: Eso es el llamado del director funcional de la investigación, le reitero, que es una comisión de fiscales. Ellos aducen que ellos tendrían algún tipo de conocimiento o tuición sobre este material, el material explosivo, ¿no?, que estaba en el coronel.

0: este tipo de explosivos no formaban parte del inventario.
1: O sea, él no conocía, digamos, no forma parte del inventario, no conocía la existencia de esto.
0: Se desconoce. Él se enteró recién el 16 de septiembre, cuando se les ha informado respecto a los hechos y de en base a qué estaba este material en el cuartel.
1: Es decir, ¿no figuraba en el inventario este tipo de municiones, doctor?
0: No, no figuraba. No figuraba.
2: Ahora, se habla de fuegos pirotécnicos, lo que habría prácticamente ocasionado las explosiones. ¿El por qué tuvo que venir acá a rendir cuentas sobre esto, doctor?
0: Existe un manual de funciones en el ejército, y él como director del departamento cuarto de logística tenía algún tipo de tuición para el control del material bélico, más que todo.
1: Ahora se retiró, ¿lo van a volver a citar? ¿Le dijeron algo, doctor?
0: Estaban retirado ya y estamos prestos a cualquier llamado del Ministerio Público.
3: El jurista indicó que su defendido alegó que no figuraba en el inventario el material bélico. Con este informe, retornó hasta Estudio Central.
4: Muchas gracias, son las 5:03. Volvemos a Kilómetro Cero.
5: Sí, en Palacio de Gobierno hace uso de la palabra el presidente Rodrigo Paz en esta posesión del secretario general del Consejo Superior, del Consejo Supremo de Defensa.
6: Los cambios que tenemos que hacer a través de las leyes que ya se están, gracias, y reitero el agradecimiento al Parlamento, son leyes fundamentales, transformaciones de la Constitución y transformación también de un nuevo ordenamiento del Estado Central. Por eso consideramos que la creación del Consejo, la cual en su misión fundamental es garantizar la supervivencia del Estado soberano, la integridad territorial, el orden constitucional, el desarrollo económico social y la unidad espiritual de la nación frente a riesgos y amenazas, tanto internos como externos, llega en el momento preciso. No podemos hacer estas transformaciones si no vamos de la mano de una de las instituciones creadoras y fundadoras de la patria. Este consejo llega en el momento para que Bolivia pueda fortalecer una línea de trabajo clara, con cooperación regional e intercambio oportuno de información e inteligencia con otras naciones y otras instituciones, mayor control de nuestras fronteras y de nuestro espacio aéreo, una lucha franca contra el tráfico ilícito de armas, un seguimiento de las redes financieras criminales, un desarrollo de capacidades tecnológicas y coordinación con los países vecinos frente a estas organizaciones que operan más allá de nuestras fronteras nacionales. Quiero indicarle con claridad al señor secretario que hoy asume la Secretaría, una instrucción de su gobierno y de su capitán general, que debemos avanzar en una propuesta integral de ley de seguridad y defensa para, uno, actualizar el análisis estratégico de las amenazas que enfrenta Bolivia; dos, fortalecer los mecanismos de inteligencia, estrategia y alerta temprana; tres, proponer una coordinación permanente entre las instituciones del Estado; cuatro, estudiar las adecuaciones normativas necesarias para responder con eficacia al narcotráfico, al crimen organizado transnacional y a las amenazas vinculadas al narcoterrorismo. En Bolivia hay narcoterrorismo y tenemos que estar claros y conscientes que de nuestra victoria como nación, si queremos desarrollarnos como una patria que produce, es la derrota del narcoterrorismo, que es la mezcla de varios intereses y funciones y recursos ilícitos que quieren que Bolivia fracase en este momento de transformación y de cambio de ruta o de rumbo del país. El Estado es importante, pero más importante es un Estado que sirve a su pueblo. Y ese es el pueblo al que le tenemos que dar las condiciones para poder desarrollar y crecer. Nos dejaron un país arrasado, nos dejaron un país con instituciones arrasadas. Y ahora, paso a paso, con dignidad, estamos caminando la senda de la construcción.
4: Las últimas palabras del presidente Rodrigo Paz Pereira: si queremos desarrollarnos, tenemos que trabajar de manera conjunta. Nos han dejado un país atrasado, dice en Palacio de Gobierno. Pero también hizo referencia a los acuerdos que se están llegando en el Parlamento. Por ejemplo,

0: ayer ya se habló, bueno, ya se hizo el alargue del estado de excepción por otros 3 meses más. ¿En qué va ese tema de la...? Porque están en este minuto discutiendo el tema del préstamo del FMI.
1: Hace instantes, nada más, la Cámara de Diputados ha iniciado la sesión donde se va a debatir este acuerdo con el Fondo Monetario Internacional. Es lo que se ha reportado desde Kilómetro Cero, concretamente en la Asamblea Legislativa, en la Cámara Baja, en la Cámara de Diputados. Ha iniciado ya esta sesión que va a definir la aprobación o no de este acuerdo con el Fondo Monetario Internacional, Andrés.
0: 5:07, 17:07. Más repercusiones acerca del estado de excepción. Va hasta diciembre.
1: Vamos con Lía Vega, se pronuncia la FEJUVE, La Paz, sobre este tema. Lía, adelante.
2: Muchas gracias, compañeros. Bien. Informarles que el representante de la FEJUVE de La Paz, Jorge Pavel, aseguró que la ampliación del estado de excepción fue una buena decisión. Escuchemos las palabras del dirigente.
3: Y se ha visto muchas víctimas inocentes acá en la ciudad de La Paz. Nosotros, nuestro pleno apoyo a esta determinación por la Asamblea Legislativa.
4: ¿Ustedes qué estarían pidiendo? ¿Bloqueos o de carreteras o pues solamente protestas? Porque recordemos que el estado de excepción solamente es protestas, ¿no? En la ciudad de La Paz permite eso.
3: Nosotros no estamos para bloquearnos entre hermanos. Considero de que los que están bloqueando tienen otras pretensiones y considero de que son políticas, porque la ciudad de La Paz y todo el país, en estos momentos tan difíciles como se debate entre la crisis y la miseria, tiene que trabajar y tratar de sacar a este país adelante, en base a las juntas vecinales que han determinado también dar el pleno respaldo a esta determinación de la Asamblea Legislativa.
5: ¿Perjudica este estado de excepción? Algunos sectores dicen que es perjudicial.
3: ¿Cómo? Considero de que no puede ser perjudicial cuando la gente de la ciudad de La Paz quiere trabajar. Perjudiciales cuando se bloquea con bloqueos salvajes, privando de alimentos, elevando la canasta familiar como producto de los bloqueos. Ese sería perjudicial.
2: El dirigente indicó que la ciudadanía se vio afectada en distintos aspectos cuando se registró los 53 días de bloqueos. Asimismo, aseguró que la población no estaría preparada para vivir otras movilizaciones. Con este informe, retorno hasta Estudio Central.
0: Gracias, Lía Vega, 5:09. Vamos a los deportes. JJ López.
6: La Federación Boliviana de Fútbol ha presentado un protocolo de integridad 2026, desde donde el punto central va a ser la incorporación de un régimen especial para quienes estén involucrados o los quieran involucrar en manipulación de partidos. ¿Qué es lo que implica este protocolo de integridad? Seguridad para el jugador que vaya a hacer la denuncia en la Federación Boliviana de Fútbol y evitar lo que ocurrió con el guardameta de Guavirá, el golero Ferrell, en el último compromiso ante el Club Oro Rey.
0: ¿Pero se van a seguir las pesquisas? ¿Quién le llamó al golero Ferrell?
6: Sí, ya se están realizando todas las investigaciones pertinentes. Ayer vino una conferencia de prensa precisamente a la Federación apuntando de que sería personas del exterior, puntualmente del país del Paraguay, quienes estarían dentro de lo que es esta manipulación de partidos.
0: Perdón, de pronto va a ser un minuto de las noticias, pero esto tiene que ver con lo social también. Sí. Han estado revisando mis cuentas de Facebook, no sé si la de ustedes, la gente que nos escucha, por ejemplo, y tu celular te avisa.
6: Te avisa, sí.
0: Te dice, han intentado ingresar a tu...
1: Abrir sesión en algún otro dispositivo.
6: Exacto.
0: Sí. ¿Te ha pasado a ti?
6: Me ha pasado.
1: También, en el WhatsApp.
6: En algún momento que yo he revisado mi Facebook, me decía que estaba mi cuenta abierta en Cochabamba.
1: Pero vos estabas acá.
6: Yo estaba acá, no viajé a Cochabamba. Entonces, a distancia yo lo puedo cerrar las cuentas. Puedes cerrar tú las cuentas en la configuración de seguridad de Facebook.
0: Pero más bien que el celular te está avisando que alguien está queriendo entrar. Exacto. A tu página de
1: personal, Facebook o WhatsApp.
0: O al correo electrónico.
1: Pero tienes que habilitar, Andrés, esos seguros para que te avise. Mucha gente no los tiene habilitados y prácticamente hackean la cuenta.
0: Bueno, esto tiene que ver con las tecnologías. Por eso digo, de pronto por ahí, cuando lo intimidan, lo llaman y le dicen algo le va a pasar a tu familia, lo que tienes que hacer es hacerte meter goles, le dicen al arquero de Guavirá. Y cuando pesquisan, investigan, la llamada es del Paraguay.
6: Claro, exacto. Va ahí, por eso también en la conferencia de prensa apuntaron justamente aquello y ya se presentó este protocolo de integridad para los jugadores.
0: Bien, hasta acá las noticias en breve. Vamos a hablar acerca de, ¿cómo se dice lo que está de moda en las redes sociales? ¿Trend?
6: Los trends.
0: Está lo más trend, se dice.
6: Lo que está de trend.
0: Bueno,
6: sí.
1: Bailar igual, similar. Hacer una coreografía igual o hacer algún
6: un video
1: alguna cosa. Algo igual que se pone viral.
0: En una boda aparecieron los padres fallecidos de la novia de manera virtual. Enseguida hablamos acerca de esto.
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0: Una boda celebrada en La Paz se volvió viral luego de que se proyectara un video creado con inteligencia artificial donde los papás de la novia aparecieron de manera virtual para dedicarles un emotivo mensaje de bendición y cariño.
1: En este caso, Ángel y Lucía, que contraían nupcias, los padres de la novia, los padres biológicos, ya habían fallecido, y los organizadores del evento utilizaron una herramienta de inteligencia artificial, de IA, con una fotografía para crear un video personalizado para ambos. El video se proyectó en una pantalla gigante durante la fiesta de gala, y en la animación los papás les mandan buenos deseos, hablan y aconsejan al novio, además mencionan a parte de la familia, y esto ocurrió en la ciudad del Alto.
0: Ah, en el Alto, no es en La Paz, en el Alto. ¿Tienes
1: el audio? ¿Lo tenemos?
2: ¿Quieres escuchar un poco más?
0: A ver, un poquito, escuchemos.
3: Las pantallas, queridos compadres.
4: Lucy, hija mía, aunque físicamente hoy no pude tomar tu mano para entregarte en el altar, te acompaño espiritualmente. Te entrego mi bendición eterna desde el cielo. Sé muy feliz, ama con paciencia, construye el hogar que siempre soñaste, camina con la frente en alto y con la seguridad que el amor de tu papá no se termina con el tiempo ni con la distancia. Te amo mucho, Guahuitay. Gracias, compadres Fortunato y Kisi y Juana Paye, por aceptar ser sus padrinos.
0: Muy lindo, muy lindo. Muy lindo. Si ahorita pones por la radio el audio, digamos, del señor, dice, lo hemos grabado.
1: Sí.
0: Y pasa desapercibido, es decir, la gente te cree. Lo que quiere decir que ustedes han visto las imágenes.
1: Sí.
0: ¿Y las imágenes son igual, cual?
1: Sí, sí.
2: Habla también la mamá. ¿Quieres escucharlo un poquito?
0: A ver.
2: La mamá.
5: Te acompañará siempre. Ángel ama y cuida mucho a mi hija. Cuídense el uno al otro.
0: Te vas a portar bien.
5: Soñaron tanto con este día. Ahora
2: no van a estar peleando.
0: No van a estar peleando. Especialmente vos. Sí, una cosa así. No, muy lindo, muy lindo. Sí. Bien, ahora, ¿quién hizo esto?
1: Esto lo hizo los organizadores del evento, seguramente le plantearon la idea, ¿no? Sí. Se la pusieron a
0: los
1: idea.
0: Chiquillos, ¿no? Sí. Porque trabajan con... tienes que tener... Sí, la gente joven está con el tema de la IA y está bien, digamos, para este tipo de cosas, no sé qué opinan.
2: Sí, salió muy bien porque se vio las imágenes, Andrés, en esta boda, que estaba ambos ya en el acto principal donde antes en el brindis, aparece en la pantalla gigante el papá, que da el mensaje, y luego aparece la mamá, ¿no? Es la sorpresa y la novia se emociona, empieza a llorar. Muy emotivo el momento.
1: La novia estuvo realmente muy emocionada, pero como todo en la vida, siempre hay algunas personas que por ahí dijeron, oh, no sé si a mí me gustaría a lo mejor ese tipo de cosas, pero lo que sí podemos ver que la novia estuvo totalmente emocionada.
0: Siempre he realizado homenajes para mi padre. Me encantaría que en uno de esos homenajes esté él. Así de esta manera.
1: Uy, sería fenomenal.
0: Sería lindo.
1: Sería fenomenal.
0: Porque tienes que tener imágenes, la voz de él, digamos, ¿no?
1: La voz de él que van a utilizar como base para poder...
0: Claro. Darle... Y fotografías, digamos, darle a la producción.
1: De hecho, la fotografía.
2: Esto funciona, Andrés, cuando tú le das a la inteligencia artificial, ajá, la hermenéutica de cómo quieres que realice, tú le dices, te voy a pasar el audio de la voz de mi papá. Quiero que hagas un texto, tú le das el texto. Y necesito te voy a pasar una fotografía y quiero que la fotografía la acompañes con la voz. Y la inteligencia artificial te la trabaja.
0: Dios mío.
2: Mientras más natural tú le pidas que sea el video, la inteligencia artificial, bueno, si pones el billete también, porque la IA es cuando le pagas, trabaja mejor.
1: Sí, sí, sí. Cuando tú tienes un plan Ultra Plus, el mejor, el primero, te entrega un gran trabajo.
2: Un gran material.
1: Definitivamente, sí.
0: ¿Es monetizando la cosa?
1: Sí. Monetizando la cosa.
2: La IA monetiza también.
0: Bueno, la IA monetiza también. Ok, voy a llamar a uno de nuestros clientes, es un cliente socio, amigo, que estaba de cumpleaños, me hacen recuerdo que está de cumpleaños, lo voy a llamar. ¡Aló!
6: Andresito, ¿cómo estás?
0: Hermano, te estoy llamando, Andrés. Estás al aire por si acaso, te estoy llamando para decirte felicidades.
6: No, gracias, Andrés, te ha quedado muy agradecido.
0: Estoy con el gerente propietario de Mothercam, quien acaba de cumplir un año más de vida. ¿Fue ayer, Ramiro?
6: Fue ayer.
0: Hermano,
6: más de 60 años.
0: ¿Y por qué no me has invitado?
6: Porque no hice nada, hermano.
0: No, es una broma, no. Ya nos tomaremos alguito, compartiremos. Me encanta ser no solamente socio tuyo, sino tu amigo, Ramiro Vera, de Mothercam. Felicidades.
6: Gracias, Andrés. Y gracias a tu audiencia por toda la buena imprudencia que me han tenido.
0: Bueno, no, por favor, es un gusto. Simplemente quería aprovechar este momento en la radio. Estamos cerrando ya el programa para decirte felicidades a ti, felicidades a Mothercam. Gran trabajo, un trabajo de vida, Ramiro querido.
6: Gracias, Andrés. Igualmente, qué bonito que tu programa salga ya por Radio Éxito. Vamos a estarte sintonizando y vamos a estarte coadyuvando con tu programa.
0: Tenemos que estar cerca, además que vivimos cerca. Nosotros estamos acá
2: Miraflores,
0: en el monumento a Bush, ahí rodeados de todas las funerarias. Tengo miedo de aquello, pero bueno, estamos juntos al fin, ¿ah?
6: Ya, claro que sí, te has venido más cerca, pero muy bien el cambio, muy bueno el cambio.
0: Qué lindo.
6: Tenemos mejor ranking seguramente, sí, y todas esas cosas. Gracias, sí. Andrés, por la entrevista.
0: No, hermano, estamos juntos la próxima semana. Te llamamos, un abrazo, Ramiro. Te están poniendo esta canción, escucha, te están poniendo esta canción.

0: Felicidades, Ramiro.
1: Gracias, gracias por la canción. Te agradezco. Un saludo a López.
0: Al JJ.
1: Don José López.
0: Sí, JJ. Un abrazo. Muchas felicidades, señor Ramiro.
1: Bueno. Gracias, gracias igualmente a ustedes. Gracias. Que les vaya bien.
0: Son las 5 de la tarde con 25 minutos, 17 con 25 minutos. Si tuvieras que revivir a alguien para que te mande un saludo virtual, ¿a quién sería, JJ López?
2: Hoy tengo personas realmente con un amor enorme que no están acá en este plano físico. Pero de las últimas, digamos, personas que falleció, mi abuelita Carlota. Sería muy lindo. Casi llega a los 100 años, casi.
0: La abuelita Carlota, ¿de parte del papá o de la mamá?
2: De la mamá.
0: ¿Tú, Antonio?
3: Yo le pediría a la IA que me regale un consejo de mi papá.
0: Pobre tu viejo. ¿Hace cuánto tiempo lo perdiste?
3: Ya son 14 años.
0: 14. Uno nunca se recupera de esas cosas. Yo lo perdí a mi padre cuando tenía 16. Yo tenía 16. Justo en el último curso. Salí a bachiller ese año. Salí con 17, cumpliendo 17. Aún no me he recuperado. Es más, año que pasa, estoy en los 60 ahora, año que pasa lo extraño más a mi viejo.
3: Y pasa, sí, hay mucha gente.
0: Sí, sí, sí.
3: A los papás, a los abuelos, a esta gente que uno quiere muchísimo. Y ahora la IA lo hace realidad, ¿no?
2: Increíble.
0: Yo creo, le dije la otra vez al JJ, de aquí a 10, 20, si no es a la vuelta de la esquina, tú vas a estar viendo un clásico de fútbol o vas a estar viendo un partido del Mundial y vas a decir, ¿quién quiero que me relate? A ver, quisiera que relate Juan Carlos Costas, le vas a poner tal ahí y te va... ¿Me entiendes?
3: Sí.
0: Y quisiera que comente Tito La Viña.
2: Esa es una dupla impresionante, sí. Exacto.
0: Yo creo que vamos a llegar a eso. Vamos a llegar a eso, así que...
3: Es que ya las voces, las clonas, las tienes...
0: Sí.
3: En la nube, ¿no? Están en la nube.
0: Es increíble. Por ejemplo, hablábamos acerca del padre Obermayer. El padre Obermayer todos los días aparece en el canal 57.
2: En 57, sí. Las entrevistas las pasan del padre Obermayer, consejos.
0: Y como va el tema de la tecnología, tu celular, dices, ahí está el curita. Y es como si estuviese vivo.
2: Claro, pasa lo mismo en Metropolitana, por ejemplo.
0: Con Carlos.
2: Con Carlos Palenque, en RTP también, que aparecen algunos mensajes, ¿no?
0: Uh-huh, uh-huh. Bueno, dale, nos tenemos que ir, chicos. Me encantó el programa de hoy día. Hicimos el podcast, el inicio con, ¿cómo se llama? Con el Fico Ávila. La pasamos bien. La próxima semana estaremos con más tiempo para que hablemos con la gente. Hay que hablar con la gente.
3: Sí, habilitar la línea telefónica.
0: Vamos a habilitar las líneas. Antonio José Durán, gracias.
3: Andrés, que te vaya muy bien. Nos reencontramos mañana.
0: JJ López.
2: Un abrazo, Andrés. Nos reencontramos mañana con mucho más aquí en Radio Éxito.
0: A la gente que nos sintoniza, gracias, gracias de verdad. Sí, sentimos que tenemos mayor audiencia. La poderosa Radio Éxito para La Paz y para la ciudad de El Alto. 17:28, me voy de jean.
3: ¿Con otra cumpleañera?
2: Con la cumpleañera.
0: Sí, con la cumpleañera. Hemos hablado al principio, hablamos con Mónica Ergueta. Abrazos, gracias por sintonizarnos.

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1: Bienvenidos a la tercera entrega informativa de la Red de Noticias Éxito Bolivia. Saludos país desde la sede de gobierno. 17 horas con 35 minutos. Ha comenzado a informar la Red de Noticias Éxito Bolivia. Comisión anuncia celeridad para tratar el crédito del Fondo Monetario Internacional una vez que diputados aprueben en el pleno.
2: Si se aprueba hoy día en diputados, mañana estaríamos tratando en la comisión o posiblemente en el pleno el día de sábado, ¿no es cierto? Pero sabemos de la urgencia de este crédito, veremos si podemos tratar esta noche o en algún momento en la comisión. Pero bueno, hay que darle prioridad a este tema, es importante para
3: el... Una vez que la Cámara de Diputados apruebe el crédito del Fondo Monetario Internacional, el documento será remitido a la Comisión de Planificación del Senado. El senador de Libre, Abdón Porcel, informó que solicitaron los anexos para su evaluación y anticipó celeridad en el tratamiento del acuerdo.
2: Particularmente sobre los anexos que contempla el contrato con el Fondo Monetario. Ustedes conocen, la pasada semana hablamos, nos habían pasado una especie de ayuda a memoria sobre el crédito, que no establecía las condiciones específicas o condiciones que establece el Fondo Monetario como condicionantes para la aprobación de este crédito.
3: No descartó que la directiva del Senado convoque a sesión en las próximas horas debido a la urgencia de la aprobación y su tratamiento.
2: Si las condiciones a las que nos han señalado, y lo hemos dicho desde la campaña, particularmente quien les habla y yo he manifestado, el único crédito o los únicos recursos que pueden viabilizar la sostenibilidad y estabilidad del país es un crédito del Fondo Monetario. ¿Por qué? Porque este crédito es específicamente de estabilización.
3: Red de Noticias Éxito, Ever Vargas, La Paz.
1: Comisión de Diputados anuncia seguimiento a observaciones y compromisos del crédito del Fondo Monetario Internacional.
4: Sí, se acordó que el ministro tiene que estar con periodicidad a la comisión y a la Cámara. Segundo, se conformó una comisión para hacer seguimiento y entonces incluso hemos pedido que nos asignen una pequeña oficina con un escritorio. No necesitamos secretario, no necesitamos chofer, no necesitamos ningún fotocopiador, ninguna burocracia para ir haciendo seguimiento de este proyecto. Y tercero, de que no va a haber, no se va a levantar la subvención a los servicios de energía eléctrica.
3: El diputado de Libre, José Luis Porcel, explicó que se determinó que el Ministerio de Economía brinde informes de manera continua sobre el crédito de 1.900 millones de dólares del Fondo Monetario Internacional ante la Comisión de Planificación de la Cámara Baja.
4: Este es un memorándum de entendimiento que fortalece las reservas internacionales netas y que una vez que se consolide se pueden utilizar los recursos. El presidente dijo para educación y salud, pero eso se va a definir después de que la Asamblea, si es que lo aprueba, lo va a aprobar. El plazo está establecido para 10 años, una tasa de interés de 3,478%, menos del 4%.
3: Detalló que el gobierno tiene un plazo de 3 años para ejecutar los recursos internacionales con el objetivo de cambiar el modelo económico y reservar las reservas del Banco Central.
4: Y esto se desembolsa por tramos. Si se aprueba los de los 1.900 millones, el gobierno puede pedir, digamos, 200 millones ahora y se hace un plazo hasta de 4 años y medio para cancelar eso. Y se puede pedir después otro, y sobre esos desembolsos se van aplicando los plazos y las tasas de interés. Más o menos como las empresas privadas tienen una carta de crédito en los bancos. Una carta de crédito por 100 mil bolivianos, en este momento pueden pedir 20 mil, mañana 30 mil, y así sucesivamente.
3: Red de Noticias Éxito, Ever Vargas, La Paz.
1: Senadora Chapetón anticipa solicitud de presencia del ministro de Economía para conocer detalles del Fondo Monetario Internacional.
5: Cuando hay crédito en tratamiento, primero que tiene que entrar a la Comisión de Planificación, de igual forma para un informe, y aunque esta fuera positiva, se va a requerir la presencia del ministro de Cartera para que pueda ampliar la información de parte de una parte de los anexos que por lo menos se han conocido de manera pública.
3: La senadora de Unidad, Soledad Chapetón, informó en contacto con Radio Éxito que la Cámara Alta solicitará la presencia del ministro de Economía, Cristian Morales, para conocer los detalles del crédito del Fondo Monetario Internacional y el plan económico destinado a la población tras su aprobación.
5: Sí es malo pensar de que vamos a resolver nuestra economía, nuestra crisis económica solo con créditos. ¿Cuál es la reacción que hace el gobierno, que como usted decía, es lo que más le pusimos?
6: Y le vamos a, por supuesto, no sé si está bien el término,
5: presionar al gobierno para que ellos reaccionen y tomen las decisiones que el pueblo le encomendaba.
3: La legisladora considera que el gobierno debe asumir un cambio en sus políticas públicas y no depender únicamente del financiamiento externo.
5: Como lo dijo el presidente cuando era candidato, él no tenía la intención, y es más comprometido con la población para el voto, de que él no iba a pedir recursos del
6: FMI, ¿no?
5: Del Fondo Monetario Internacional, no lo iba a hacer, porque él dijo, cuando la plata no se roba, la plata alcanza. Entonces hay que preguntarle quién se está robando la plata.
3: Red de Noticias Éxito, Ever Vargas, La Paz.
1: Organizaciones narcoterroristas ingresaron al país en zonas donde no hay control. El gobierno anuncia nuevo plan de combate.
7: Pando, lo que está sucediendo en Pando, lo que está sucediendo en San Ignacio, lo que está sucediendo en San Matías, no ha nacido por generación espontánea. O sea, no es una cosa que se han organizado el lunes y hoy día están haciendo cosas. Es una cosa, un fenómeno en que estas organizaciones narcoterroristas han ido penetrando nuestro país, han ido encontrando lugares en los que la ley, la justicia no los perseguía.
8: El ministro de Gobierno, Marco Antonio Oviedo, informó que tras los hechos sucedidos en Pando y en San Ignacio de Velasco, no sería una organización reciente, sino indicó que estos criminales fueron penetrando al país desde hace tiempo y en lugares donde la ley no los podía encontrar.
7: y se han asentado. Y hoy día estamos viviendo este tipo de consecuencias. Se están incluyendo ya aquí con el comandante general de la policía central que en Pango se opere de inmediato. Vamos a estar el fin de semana en San Matías y en San Ignacio con un nuevo plan que ahorita lo están trabajando, por eso no les doy los detalles. Y vamos a lanzar una nueva modalidad también de combate al delito y de presencia de los ciudadanos en ese evento.
8: Ante ello, anunció que habrá un nuevo plan y modalidad de combate al delito. Para ello, se mandará un personal de élite para eliminar los niveles de violencia.
7: En ambos casos, en realidad en la frontera con el Brasil, se está definiendo lanzar efectivos de élite porque ya los niveles de violencia que se ha llegado son intolerables. Sí, bueno, sí, esa es la información que ha llegado, que ya la teníamos preliminarmente desde los operativos en San Ignacio y San Matías. Es decir, se están dando a la tarea de captar gente de este lado de Bolivia, en muchos casos muy jóvenes.
8: Red de Noticias Éxito, Lía Vega, La Paz.
1: Cumbre de Seguridad Ciudadana en Santa Cruz logra resultados. Grupo élite de las Fuerzas Armadas y Policías se quedarán permanentemente en zonas donde se registra más crímenes.
9: Hemos tenido una muy buena receptividad. El gobernador de Santa Cruz convocó precisamente porque este tema tiene que ser abordado de manera interinstitucional.
8: El comandante general de la policía, coronel Adrián Álvarez, dijo que tras la cumbre de seguridad ciudadana en Santa Cruz, donde participaron importantes autoridades, se llegó a suscribir acuerdos en el área de frontera por parte de las Fuerzas Armadas, policía, órgano judicial, organizaciones cívicas, lo que permitirá asumir acciones para tener presencia territorial y bajar los índices de violencia.
9: Por parte de las Fuerzas Armadas, por supuesto la Policía Boliviana, el Ministerio Público, el órgano judicial y autoridades vinculadas a organizaciones cívicas de esta zona de frontera. Sí, estamos cambiando las estrategias que nos permitan, como lo manifestaba, tener presencia permanente en el lugar, tener el control territorial, generar información e intercambio de inteligencia con hechos similares de la Policía Federal del Brasil, que esto ya ha sido iniciado en coordinaciones con los agregados policiales acreditados en nuestro estado plurinacional. Asimismo, la coordinación que se viene desarrollando con el Comandante General de las Fuerzas Armadas y la conformación de una fuerza de tarea conjunta permanente en el sector.
8: Álvarez informó que promovió la convocatoria urgente y extraordinaria de una cumbre departamental de seguridad ciudadana en Santa Cruz ante los hechos de violencia registrados en San Ignacio de Velasco.
9: Es por esta razón que en este momento se encuentran desplazados fuerzas especiales de las Fuerzas Armadas, fuerzas especiales de la Policía Boliviana, que han tomado el control y han devuelto la seguridad, la paz y la tranquilidad a este sector en la zona. Es de manera permanente. El día sábado vamos a estar con el señor ministro de Gobierno y todas las autoridades del departamento de Santa Cruz, precisamente anunciando las nuevas acciones y el nuevo despliegue operativo táctico que se está implementando principalmente en San Ignacio de Velasco, en San Matías y las poblaciones.
8: Red de Noticias Éxito, Lía Vega, La Paz.
1: Ministro Viedo afirma que la imagen del verde olivo inicia en la sede de gobierno.
10: El primero, el de la gobernabilidad, porque es acá en La Paz, el centro político administrativo del país, donde se definen las políticas de Estado, pero también donde tenemos las primeras reacciones cuando uno toma medidas. Es por eso que conversando con el nuevo comandante, yo le decía, mi comandante, este es un rol, una función policial que implica 24 horas al día.
8: El ministro de Gobierno, Marco Antonio Oviedo, durante el acto de reconocimiento del comandante departamental de La Paz, coronel Ricardo Terrazas, informó que la imagen del verde olivo inicia en La Paz.
10: Pero además tiene un tercer componente el ejercicio de esta comandancia. Es que por el ojo de La Paz por los ojos de los paseños es por donde se ve a la policía nacional, a la policía boliviana. Es acá donde se ve a la policía en sus despliegues iniciales, después efectivamente va a otros departamentos de nuestro país, pero es en La Paz donde la policía empieza a ser vista, calificada con afecto o con desafecto por la ciudadanía boliviana.
8: Indicó que la ciudadanía ve la labor en la sede de gobierno y es calificada por la población. Por ello espera que el nuevo comandante de La Paz continúe con un trabajo responsable.
10: Porque uno instruye un policía, va, pero tiene que ser solidario con los resultados que pueden dar de la acción del policía. Por eso el afecto, el acompañamiento y sobre todo la solidaridad y la lealtad con lo que vaya a hacer la policía. Siempre contará con mi apoyo.
8: Red de Noticias Éxito, Lía Vega, La Paz.
1: La policía realizará la conformación y funcionamiento de consejos municipales de seguridad ciudadana.
11: Uno de nuestros pilares fundamentales de nuestra gestión será el fortalecimiento a la prevención. No queremos una policía que sea únicamente una policía reactiva, que llegue después de ocurrido el hecho.
8: El coronel Ricardo Terrazas, comandante departamental de La Paz, durante el acto de reconocimiento de la Academia de Policías, dijo que habrá cero tolerancia a la corrupción, debido a que la ciudadanía merece transparencia, además que impulsará el fortalecimiento y la conformación de funcionamiento de los consejos municipales de seguridad ciudadana para promover espacios e identificar problemáticas que se tiene con la ciudadanía.
11: Queremos fortalecer una institución capaz de anticiparse a los riesgos, identificar los problemas de seguridad y trabajar conjuntamente con la población para la prevención. Es así que en este sentido impulsaremos el fortalecimiento y la conformación y además el funcionamiento de los consejos municipales de seguridad ciudadana, promoviendo espacios de coordinación entre la policía, los gobiernos municipales y la sociedad organizada. Estos mecanismos nos van a permitir identificar las problemáticas específicas que se tiene dentro de nuestro departamento.
8: Aseguró que uno de los pilares será el fortalecimiento a la prevención y anticiparse a los riesgos para trabajar conjuntamente con la población.
11: De igual manera, fortaleceremos el trabajo coordinado con las estaciones policiales integrales, promoviendo una relación más cercana con los vecinos y generando mecanismos que nos permitan conocer de primera mano.
8: Red de Noticias Éxito, Lía Vega, La Paz.
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2: 17:54. Policía acudirá al diálogo para levantar las protestas de universitarios en el Chapare.
3: Al reporte recibido en el Comando General, evidentemente se registra un bloqueo en la zona del Chapare.
4: Debido a que estudiantes de la Universidad Indígena Boliviana Quechua Casimiro Huanca mantienen un bloqueo indefinido en la carretera Nueva Cochabamba-Santa Cruz, municipio Chimoré, el comandante general de la policía, coronel Adrián Álvarez, afirmó que recurrirán al diálogo para levantar las protestas.
3: Esto está vinculado a una universidad que está centrada en el lugar, cuya demanda es la renuncia del rector. Este es un tema vinculado con aspectos académicos que tienen que ver con la universidad. He ordenado que el comandante policial de la zona tome contacto con los dirigentes para agotar las vías del diálogo y a través de ello se pueda suspender este bloqueo que está siendo efectuado por estudiantes de la universidad, se atienda la demanda y de esta manera se pueda habilitar la transitabilidad en la carretera principal.
4: La medida de presión se concentra principalmente en el sector de Senda 2 y el puente de Chimoré. Esta se mantiene de forma contundente, afectando gravemente la transitabilidad. Ante ello, Álvarez afirmó que como el Verde Olivo evitarán enfrentamientos.
3: Bien, la política institucional de la policía boliviana frente a la ocurrencia de estos hechos de bloqueos, de marchas, de manifestaciones, siempre vamos a privilegiar el diálogo. Primero el diálogo, después el diálogo. Y estamos en esa tarea, porque como policía boliviana no queremos generar ningún tipo de confrontación con nuestra ciudadanía. Y en función a las demandas de cada sector, canalizaremos esos pedidos a nuestras autoridades de gobierno. Pero reitero, nosotros vamos a agotar las vías del diálogo, porque esa es la manera que se tiene que resolver los conflictos entre bolivianos.
4: Red de Noticias Éxito, Lía Vega, La Paz.
2: Alianza Popular evalúa acciones legales en rechazo al estado de excepción.
5: Vamos a trabajarlo, estamos analizando en este momento.
6: Se puede presentar, evidentemente, al Tribunal Constitucional Plurinacional, pero estamos con un Tribunal Constitucional totalmente parado, con un Tribunal Constitucional que no está pudiendo realmente trabajar. ¿Por qué? Porque en esta misma Asamblea Legislativa existe fuerzas políticas, que es este cogobierno de la derecha, que no le conviene pues que empiecen a fiscalizar y a dar sentencias como corresponden, anticonstitucionales.
7: La diputada de Alianza Popular Claudia Herbas rechazó la aprobación para ampliar el estado de excepción y no descartó que la bancada evalúe acciones legales por considerarlo inconstitucional.
5: Le tienen tanta miedo a su incapacidad y a la realmente ingobernancia que están causando ellos mismos, le tienen tanto miedo a la bronca de la gente que en realidad cuando la gente realmente se levante y está tan enojada ya, no va a haber ni estado de excepción que valga. Yo quiero realmente decir que aquí todo lo que vaya a pasar dentro de este estado de excepción inconstitucional va a ser realmente responsabilidad de todos los que han levantado la mano el día de ayer, que es lamentable que se excusen en temas que no vienen al caso.
7: La legisladora cuestionó el informe que brindaron las autoridades del Ministerio de Defensa y de Gobierno y responsabilizó a los parlamentarios que apoyaron la decisión.
5: El gobierno realmente empiecen a tomar medidas totalmente antidemocráticas con estas maniobras distractivas para que el gobierno realmente no muestre la incapacidad, la inoperancia y la improvisación con la que viene gobernando. No haces una cortina de humo para eso, una medida totalmente antidemocrática, porque ha sido lamentable realmente el supuesto informe que han dado el ministro de Defensa y el ministro de Gobierno que no decían nada. Era como querer dar un antigripal antes del resfriado. Por Dios, ¿de qué se trata esto?
7: Red de Noticias Éxito, Ever Vargas, La Paz.
2: ¿Y qué dice el transporte pesado respecto a la ampliación del estado de excepción?
8: El dirigente del transporte pesado, Pedro Quispe, calificó como una burla el estado de excepción de 90 días, asegurando que no ha resuelto la escasez del diésel y la gasolina en el país.
9: Los decretos están preparando para levantar la suspensión. Lancen pues, ¿cuál es el miedo que tienen? Estaban esperando que haya una ampliación de 90 días el estado de excepción. Dicen lancen, no tengan miedo. Nosotros queremos saber, no queremos estar ya pues perjudicado el transportista haciendo fila, colas en diferentes estaciones de servicio. A ver, el estado de excepción no ha servido para nada. ¿Qué han ganado? ¿Qué diga el Ministerio de Gobierno? ¿Qué es lo que ha logrado? ¿Qué es el estado de excepción? De 90 días sigue habiendo reuniones, sigan bailando gran poder. ¿Qué es eso? Es una burla. Es un chiste, una payasada. 90 días es un perjuicio para nosotros. La escasez de diésel han tapado con 90 días. El poca importación. Vayan a cualquier estación de servicio en este momento, filas y filas. No hay soluciones. ¿De qué sirve? Ahora van a dictar otro 90 días más que ya está aprobándose. Es una provocación a la sociedad. Están provocando a la sociedad. Cualquier momento se va a levantar la sociedad. Ya está cansado. El escasez total, no habiendo diésel ni gasolina, un perjuicio total. Si la gasolina va a ser 18, 20 bolivianos, la factura paga el pueblo boliviano. Los grandes empresarios, los transnacionales, las empresas privadas, oleaginosas, los cañeros, no van a tener perdón para nosotros. Si ellos van a comprar con 20, el quintal de azúcar, ¿en cuánto nos va a vender? ¿Cuánto vale ahorita? Ponle 300, vamos a venderle a 700. Eso está bien. El pueblo va a sufrir, el pueblo va a estar afectado con estos problemas que nos está trayendo el gobierno.
4: Red de Noticias Éxito, Gilda Castro, El Alto.
2: El gobierno llama a la unidad y pide priorizar el diálogo para evitar conflictos durante el estado de excepción.
10: Y esperamos que nuestro país encuentre la unidad a partir del diálogo siempre, que podamos resolver los problemas que afectan a la población y principalmente que empecemos a recobrar y a recuperar nuestra economía para poder crecer y mejorar las condiciones de vida de todos los
7: políticos. El órgano ejecutivo destaca la ampliación del estado de excepción aprobada en el legislativo. La ministra de Salud, Marcela Flores, pidió priorizar el diálogo para resolver las demandas de la población y evitar los bloqueos.
10: Entiendo que el estudio, los informes que tienen tanto de el área de inteligencia, de la policía, de las Fuerzas Armadas, han determinado que se presente esta solicitud. Eso es lo que se ha informado en el CONAPE para la aprobación y luego en el gabinete de este decreto de ampliación.
7: Resaltó la aprobación para ampliar el escenario ante el antecedente de los 53 días de bloqueos que vulneraron los derechos a la salud.
10: Inclusive cuando hay guerras, las ambulancias pueden pasar. Ustedes han visto que en los 53 días, a partir de sus medios, hemos pedido a los bloqueadores que, si bien ellos tienen derecho a protesta, pues permitan el paso de las ambulancias. Nosotros tenemos registrado 13 decesos por dificultades de transporte en esos días.
7: La Red de Noticias Éxito, Ever Vargas, La Paz.
2: Lara cuestiona que la justicia no convoque a Sokol a declarar por el caso Audios tras su destitución.
11: ¿O Sokol ha negociado su proceso a cambio de renunciar? ¿Qué ha pasado? ¿Por qué no lo vuelven a citar? ¿Qué está pasando? Algo raro está pasando.
7: En relación con el proceso denominado caso Audios sobre presuntos actos de corrupción en el Verde Olivo, el vicepresidente Edman Lara cuestionó que el excomandante Mirko Sokol no haya sido convocado a declarar tras su destitución y sospecha de un supuesto

0: ¿Eso? ¿A cambio de renunciar? ¿Qué ha pasado? ¿Por qué no lo vuelven a citar? ¿Qué está pasando? Algo raro está pasando.
1: En su condición de denunciante, anunció que presentará un memorial para exigir que Sokol sea citado a declarar de inmediato.
0: Eso también nosotros vamos a pedir con memorial, como somos la parte denunciante, vamos a pedir que sea citado a declarar, porque no puede quedar ese caso así nomás. Se tiene que investigar la corrupción que hay en la policía boliviana, los cobros de destino, los famosos Golden Boy, todo se tiene que esclarecer.
1: Red de Noticias Éxito, Eder Vargas, La Paz.
2: Mirko Sokol afirma que su proceso no registra avances.
3: Estamos en espera, no hay nada todavía. Estoy precisamente esperando.
4: El general Mirko Sokol informó que aún no existe avances ni una nueva fecha para su declaración dentro del proceso relacionado con el caso de los audios.
3: Hay un pronunciamiento del Ministerio Público, pero yo voy a asumir defensa como corresponde ante una serie de delitos totalmente incongruentes, falsos, que no tienen ninguna base legal.
4: Indicó que la declaración que había sido solicitada aún no fue reprogramada y no recibió una nueva convocatoria. Además, negó tener actualmente algún proceso disciplinario.
3: Y seguramente tendrán que presentar las pruebas. Estamos en un sistema acusatorio donde te acusa y lo
5: remarca. A fin de que sea condición para prestar servicio médico, atención médica, toda vez que él padece, dice, una enfermedad terminal, podríamos llamar así.
4: El director del régimen penitenciario de La Paz, Fernando Cortés, informó que el traslado del expresidente Luis Arce se dio bajo cumplimiento de ley y estará bajo resguardo policial mientras permanece en el hospital Arco Iris para su tratamiento de cáncer.
5: Y entonces hemos dado cumplimiento a esa acción de libertad.
6: ¿Cuánto tiempo se va a quedar? Y entendemos que hay efectivos policiales que lo están resguardando, ¿no?
5: Efectivamente, como cualquier interno, con cualquier privado de libertad, tiene que tener el resguardo necesario, como cualquier otro. Va a estar el tiempo que el personal médico, los especialistas, no es una enfermedad, digamos que ha sido emergente de alguna actividad de él, sino es una enfermedad, podríamos llamar de base, ¿no? Ha referido, creo, a la acción de libertad que él padece de un cáncer, creo que de hígado, de riñón, algo así.
4: De acuerdo al director del régimen penitenciario, el exmandatario se encontraba normal en el centro penitenciario de San Pedro, además que contaba con atención médica oportuna. Aseguró que 3 efectivos oficiales y otro de logística realizarán el resguardo correspondiente.
5: Estaba una persona sumamente tranquila, normal, está sumamente tranquila. Como todos los privados de libertad, cuando son atendidos por mi personal y de servicio social, y padecen de algún tipo de emergencia, son atendidos. Y si sobrepasa el diagnóstico que el médico interno nos da, los derivamos en forma inmediata. Hemos destinado 3 efectivos policiales y uno que sirve de apoyo de logística.
4: Red de Noticias Éxito, Lía Vega, La Paz.
2: Cermedo tendrá su audiencia de forma virtual, no será trasladado a Santa Cruz.
5: Mañana es la audiencia en forma virtual. Nosotros habíamos preparado el traslado y a último momento su abogada nos manifestó de que era una audiencia virtual.
4: El director del régimen penitenciario de La Paz, Fernando Cortés, informó que la audiencia de Fernando Cerimedo fue reprogramada de forma virtual y ya no tendrá que ser trasladado hasta Santa Cruz.
5: Estaba ahí, él tiene una habitación que ocupaba anteriormente el señor Fernando Camacho, que digamos es una habitación que, como no como todas, pero sí requiere o tiene todos los servicios básicos.
4: Por otra parte, indicó que Cerimedo ocupa la habitación donde permaneció Fernando Camacho, misma tiene todos los servicios básicos, además que mantiene contacto con las personas que él disponga.
5: Él tiene contacto con las personas que tiene que tener, o sea, seguridad, alguna persona que quiera hablar con él en el penal, pero él, por razones de seguridad, personalmente no quiere estar con el conjunto de la población. De él, es una actitud, no hay ningún privilegio estar recluido, que tenga más comodidad que otro, eso no significa ninguna verdad.
4: Red de Noticias Éxito, Lía Vega, La Paz.
2: Trabajadores de Trébol se declaran en estado de emergencia y denuncian agresiones físicas.
4: El sindicato de trabajadores de la empresa de aseo Trébol se declara en estado de emergencia tras rechazar las acusaciones del municipio sobre presuntos destrozos en la alcaldía.
7: Se ha determinado entrar en un estado de emergencia por las declaraciones que hace el señor alcalde. Nosotros en ningún momento hemos ido a agredir a la alcaldía municipal. Nosotros hemos ido a reclamar los pagos correspondientes que nos adeuda de 2 meses, julio y agosto. Es por eso, entre medio del ingreso hacia la alcaldía, ha habido jalones con la intendencia municipal y los policías. Ahí es donde se ha roto el vídeo correspondiente. Y no así como ellos indican, de que nosotros habíamos ido ya directamente a romper a la alcaldía municipal. Es por eso de que nosotros y los trabajadores estamos en estado de emergencia. Tanto así que nos han agredido físicamente a los trabajadores, donde nos han llevado como delincuentes hacia la FELCC y posteriormente nos han llevado a la fiscalía. En realidad a la empresa, no a nosotros, la empresa nos ha cumplido con el pago correspondiente. A la empresa obviamente que les adeudan 2 meses de julio y agosto, donde en el cual nosotros exigimos, de por ende la empresa nos pagan a nosotros la quincena cada mes, cada 15 nos pagan a los trabajadores, por eso que nosotros justamente fuimos a reclamar ese pago para que se haga a la brevedad posible. Nos han debido ver los medios de comunicación, los casos están parados al ingreso del relleno sanitario, no hay ingreso al relleno sanitario por el bloqueo de los comunales de Bilingen. Es por eso de que no se está haciendo el recojo con las movilidades.
4: Red de Noticias Éxito, Gilda Castro, El Alto.
2: Investigarán la muerte de una interna de Miraflores por la falta de atención médica oportuna.
5: He ordenado para que se apertura una investigación. Vamos a dar parte ya al Ministerio Público. Primero requiero los informes de la gobernadora, de la coronel Morales.
4: Luego de que una interna del Centro Penitenciario Femenino de Miraflores en La Paz falleciera el pasado 15 de septiembre tras no recibir atención médica oportuna por sus enfermedades de base, el director del régimen penitenciario de La Paz, Fernando Cortés, indicó que pedirá que se aperture una investigación del caso.
5: Y una vez de que se nos dé las pautas necesarias, vamos a ver dónde lo enfocamos. Si reaperturamos un proceso de investigación por la probabilidad de un delito, comisión por omisión, una omisión, una no prestación de socorro, de auxilio, lo vamos a realizar. Pero estamos en proceso de investigación.
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0: 18:15, continuamos con el desarrollo informativo. Diputado Taboada presenta una denuncia al Ministerio Público por amenaza de...
1: Recientemente nos encontramos en la Fiscalía Departamental de La Paz para hacer conocer un hecho que ha suscitado a mi persona. Mi persona ha recibido el día de hoy en la madrugada, en ejercicio de mis funciones como diputado nacional, amenazas, coacción y otros delitos, presuntos delitos que tienen que ser investigados.
2: El diputado Mauricio Taboada se presentó al Ministerio Público para presentar una denuncia de amenaza de muerte. Este presume que es por la fiscalización que viene realizando a distintos temas, como ser la compra de tomógrafos con sobreprecio de la Caja Nacional de Salud.
1: Esto por los hechos de fiscalización que nosotros vendríamos realizando a varias instituciones, la Caja Nacional de Salud, YPFB y otros. En ese entendido, hemos planteado la denuncia ante el Ministerio Público. Ya hace tiempo atrás hemos recibido bastantes amenazas, mensajes desde la web, con números privados de amenazas cobardes. Sin embargo, lo volvemos a decir, como lo hemos dicho en conferencia de prensa, nosotros no transamos, no negociamos y pretenden callarnos y pretenden amedrentarnos, no lo van a lograr. Nosotros vamos a seguir los procesos de fiscalización y lo vamos a hacer caiga quien caiga, y en este caso estamos esperando que la justicia actúe de manera pronta y oportuna y se pueda identificar a cuáles son los responsables. En este caso han cometido un error al dejar un número de, perteneciente posiblemente a la empresa Dentel, el cual tiene que ser investigado por la Fiscalía Departamental.
2: Indicó que tiempo atrás ya viene recibiendo amenazas y pese a ello no lograrán amedrentarlo. Espera que la justicia dé con los responsables.
1: Evidentemente, la siguiente semana lo anunciamos de manera pública. Vamos a estar con pruebas fundamentales dentro de los hechos que nosotros hemos puesto en consideración del Ministerio Público. Uno de estos temas es el tema de los medicamentos vencidos en la Caja Nacional de Salud. Así también el caso de los tomógrafos que se ha venido realizando con la Brigada Parlamentaria del Departamento de La Paz. Y así también la red de corrupción que estaría trabajando dentro de la Caja Nacional de Salud. En ese entendido, anunciamos que la siguiente semana vamos a estar nuevamente acá, vamos a convocar nuevamente a la opinión pública para hacer este tema totalmente transparente y plantear las pruebas en varios de estos casos.
2: Red de Noticias Éxito, Lía Vega, La Paz.
0: Cívicos cruceños califican de político el estado de excepción y denuncian que los bloqueos persisten.
3: Esta ha sido una medida netamente política para proteger a un gobierno y no es una medida social constitucional para proteger al ciudadano boliviano.
4: El vicepresidente del Comité Cívico Pro Santa Cruz, Agustín Zambrana, cuestionó la aprobación de la ampliación del estado de excepción por 90 días y rechazó los argumentos de las autoridades que solicitaron la prórroga.
3: No se presentó una prueba fehaciente, real, concreta, para decir que va a haber convulsión, que va a haber inestabilidad, que va a haber conmoción y demás. Lamentablemente, eso no lo pudimos ver, pero ya las mayorías han mandado, han votado, pues ellos cargarán con la responsabilidad. Miren ustedes, 12 horas después del estado de excepción, hoy hay 3-4 puntos de bloqueo en el país, uno si no me equivoco en Santa Cruz.
4: Además, el dirigente cívico exigió sanciones para los responsables de los 53 días de bloqueos.
3: Que aquellos que hicieron caos los 53 días estén tras las rejas, estén juzgados, que el señor Evo Morales, que fue uno de ellos, que el señor Nilton Condori, que la señora parlamentaria Patricia, no sé cuánto, y todos ellos estén ante la justicia pagando por lo que hicieron esos 53 días que nos bloquearon criminalmente al país y que hubieron 22 muertos que hasta ahorita no tienen paz.
4: Red de Noticias Éxito, Eber Vargas, La Paz.
0: Evo Morales califica de inconstitucional la ampliación del estado de excepción.
5: Ratifica inconstitucionalmente. Estaba viendo algunas entrevistas, algunos comentarios de juristas, demostrado que es totalmente inconstitucional. Bueno, si inconstitucionalmente la deja al vicepresidente, a su vicepresidente, ¿cómo poder creer que va a ser un gobierno que gobierna con la Constitución?
4: El expresidente Evo Morales cuestionó la ampliación del estado de excepción por 90 días más y criticó la capacidad del gobierno para hacer cumplir las medidas restrictivas durante este tiempo.
5: ¿Para qué 90 días más? Si en los primeros 90 días no hubo estado de excepción. Entiendo, espero no estar equivocado, para mí estado de excepción es como estado de sitio. El vocero dice, si no se respeta el estado de sitio, perdón, estado de excepción, vamos a decir estado de sitio.
6: Jurídicamente no existe.
5: No hay, ni constitucionalmente.
4: Mencionó que bajo este escenario no deberían existir reuniones, movilizaciones ni protestas y señaló que recientemente se registraron bloqueos en distintas regiones.
5: Y lo peor es que el mismo gobierno rompe el estado de excepción. El estado de excepción es si hay alguna movilización, pues está autorizado policía y las Fuerzas Armadas para intervenir a cualquier movilización. Bloqueo, primer bloqueo de caminos en Beni, São Paulo. Pues São Paulo, el policía Fuerzas Armadas intenta levantar, no puede. Y el ministro de Defensa va a negociar.
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0: FEJUVE La Paz respalda ampliación del estado de excepción.
7: Apoyo a esta determinación por la Asamblea Legislativa. Nosotros no estamos para bloquearnos entre hermanos. Considero de que los que están bloqueando tienen...
2: El representante de la FEJUVE de La Paz, Jorge Paredes, indicó que la ampliación del estado de excepción fue una buena determinación por parte del gobierno, debido a que la población ya no está dispuesta a volver a vivir con confrontaciones.
7: Otras pretensiones y considero de que son políticas, porque la ciudad de La Paz y todo el país en estos momentos tan difíciles como se debate entre la crisis y la miseria, tiene que trabajar y tratar de sacar a este país adelante en base a las juntas vecinales que han determinado también dar el pleno respaldo a esta determinación de la Asamblea Legislativa. Pero considero de que no puede ser perjudicial cuando la gente de la ciudad de La Paz quiere trabajar. Perjudicial es cuando se bloquea con bloqueos salvajes, privando de alimentos, elevando la canasta familiar como producto de los bloqueos. Ese sería perjudicial.
2: Alegó que muchos sectores no pueden seguir perjudicados con bloqueos y con la ampliación podrán recuperar la economía.
7: Que es una buena decisión porque la ciudad de La Paz no tiene que por qué estar viviendo como los 53 días donde se ha privado de alimentos, de medicamentos y se ha visto muchas víctimas inocentes acá en la ciudad de La Paz. Nosotros no se pueden apoyar.
2: Red de Noticias Éxito, Lía Vega, La Paz.
0: Cooperativas mineras cuestionan a parlamentarios que aprobaron la ampliación del estado de excepción.
8: Un decreto supremo que está callando a los sectores más desfavorecidos. Estamos poniendo a mordaza para que no podamos reclamar nuestros justos derechos.
4: El presidente de la Federación de Cooperativas Mineras Auríferas de Bolivia, Richard Caricari, denunció que la ampliación del estado de excepción pretende silenciar a los sectores que expresan sus reclamos.
8: Hemos podido vivir un estado de excepción durante 3 meses. Durante esos 3 meses se ha podido ver diferentes decretos supremos que le han dado la carga y la responsabilidad al ciudadano. Y no así que haya políticas de Estado. Lamentamos la posición de nuestros, ¿cómo llamarlos?, charlamentarios.
4: El dirigente cuestionó a los parlamentarios que aprobaron la medida y sospechó que algunos recibieron beneficios.
8: Hay parlamentarios que reciben. Y es lo que ha pasado con este decreto supremo de la ampliación del estado de excepción. De estar con el pueblo, estos parlamentarios no hubieran ni siquiera tomado en cuenta la ampliación.
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0: Choferes de Bolivia lamentan que el estado de excepción no solucione el abastecimiento de combustibles.
9: Efectivamente, bueno, hay interés creados en este caso, tanto senadores y diputados, bueno, ellos siempre van a aprobar la situación porque está en riesgo también ya necesariamente su estabilidad de ellos. Entonces, eso ha predominado para que necesariamente nuevamente tenga que necesariamente en este caso aprobar ampliar en este caso el estado de excepción.
4: El secretario general de la Confederación Sindical de Choferes de Bolivia, Víctor Tarqui, lamentó que el estado de excepción no solucionó el abastecimiento de diésel, el tema del dólar flexible ni la situación económica del país.
9: El autotransporte y otros sectores han manifestado. Estaba sido claro y concreto, lamentablemente no tenemos ningún arreglo, absolutamente el gobierno central no ha hecho ningún, absolutamente, ni acercamientos, absolutamente nada. El tema del combustible tiene que dejar claro y concreto en nuestro país, el tema del dólar. tiene que garantizar nuestro país la estabilidad, para que no suba, para que los compañeros transportistas, que somos, en este caso, no somos de una sociedad alta, sino somos de una ciudad totalmente baja y mediana.
4: Anunció que evaluarán el alcance de esta ampliación en un ampliado nacional de su sector.
9: Veremos, seguramente está ya programado el ampliado correspondiente, ya es en este caso en el departamento del Beni. Vamos entonces a ver, porque definitivamente, yo repito, no hay ningún, absolutamente nada que demuestre, en este caso, ministros, quienes hayan arreglado los problemas que tiene el sector del transporte.
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0: Oviedo afirma que la ampliación del estado de excepción es a pedido de la población.
6: Bueno, sí, pero quiero decirles una ampliación del estado de excepción sobre la base de lo que estaba pidiendo el ciudadano.
2: El ministro de Gobierno, Marco Antonio Oviedo, afirmó que la ampliación del estado de excepción es a pedido de la población.
6: Yo les hacía una reflexión, con todo el respeto y consideración a los asambleístas el día de ayer, que el estado de excepción es un sentimiento de los ciudadanos. Los bolivianos hemos quedado muy afectados, pero muy afectados, con este paro salvaje de los 53 días. Yo he ido haciendo unas consultas con diferentes organizaciones sociales y nadie quiere bloquear. Los bolivianos quieren producir, quieren ganar platita, quieren llevar sus empresas y sus emprendimientos y quieren pasar un buen fin de año. Segundo, les hacía una reflexión el día de ayer al momento de pedir que se vote por la ampliación del estado de excepción, que los créditos que las miles y miles de familias bolivianas han sacado no han sido créditos para meterlos en un negocio, en algún emprendimiento, en algún comercio, han sido créditos para comer.
2: Oviedo enfatizó que esta medida busca mantener el desarrollo, el movimiento y la normalización de la economía, además de garantizar la libre circulación y garantizar el acceso al estudio.
6: Ese es el nivel a que nos ha llevado el bloqueo y el conflicto. Entonces yo creo que los asambleístas, más allá de tiendas políticas, de una u otra facción, han votado por eso. Por eso la votación ha sido tan alta. Así la aplicación es inmediata, es decir, ya estamos dentro de la aplicación, porque a partir de hoy está en vigencia los 90 días.
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0: Vicepresidente Lara advierte que la medida de excepción implica la restricción de derechos y exhorta al gobierno al diálogo.
10: Vivir en un estado de excepción significa restricción de derechos fundamentales, ¿no? No ejercer los derechos si uno tiene como ciudadano en su plenitud. Es en ese sentido que nosotros exhortamos al presidente y a los ministros a resolver los conflictos.
4: El vicepresidente Edman Lara advirtió que vivir bajo el estado de excepción implica restricciones y limita el ejercicio de los derechos de la población. En ese marco, exhortó al Ejecutivo a resolver los conflictos mediante el diálogo.
10: A sentarse con todos los sectores, garantizar el suministro de diésel, gasolina, estabilidad económica, fuentes laborales, limpiar la corrupción en las instituciones del Estado y darle seguridad jurídica a todos los emprendedores y a los que quieran invertir en Bolivia. Si eso no ocurre, no podemos vivir en un estado de excepción los 5 años de gestión. Eso es lo que yo le pido al presidente y a los ministros.
4: Considera que no era necesario ampliar la medida, pero mencionó que se debe respetar la decisión de la Asamblea Legislativa.
10: La Asamblea determinó por mayoría, con 100 votos, la ampliación del estado de excepción. Quien les habla mantiene su postura. No era necesaria una ampliación. Sin embargo, simplemente presido. Yo no emito el voto. Y es la Asamblea en su mayoría la que define. Ayer definieron la ampliación del estado de excepción. Bueno, pues ya se ha comunicado al Ejecutivo. Y vamos a tener otros 90 días más de estado de excepción. Es lo que ha decidido la Asamblea y hay que respetarlo.
4: Red de Noticias Éxito, Eber Vargas, La Paz.
0: Presidente del Senado afirma que el estado de excepción no limita la discusión de la reforma constitucional.
11: Durante un estado de excepción no se puede hacer la reforma a la Constitución, ¿no? Pero todo el trabajo preparatorio sí se puede ir haciendo. Ustedes saben que una reforma a la Constitución es un proceso muy largo que tiene que ver con generar sobre todo los consensos sobre los distintos temas que hay que hacer.
4: El presidente de la Cámara de Senadores, Diego Ávila, aseguró que el estado de excepción no limite el debate ni la concertación con todos los sectores del país para la reforma de la Constitución Política del Estado.
11: Esto va a implicar mesas de trabajo en todas las áreas. Por ejemplo, habrá una mesa para todo el tema de la reforma judicial, que seguramente va a llevar no solo un buen tiempo de análisis para definición técnica del proceso de cambios de la Constitución, sino sobre todo el de generar debate en todo el país, ¿no? En cada uno de los departamentos, en cada una de las instancias.
4: Explicó el procedimiento del consenso y prevé que el referéndum pueda realizarse entre septiembre y octubre del próximo año.
11: Contenido de cambio, como digo, se va a trabajar seguramente hasta mediados del próximo año, y sí, ahí estaremos ya en condiciones de plantear qué sería la reforma constitucional y solicitar al Tribunal Electoral que convoque a el referéndum para este fin. No es un proceso largo, van a ser 8 o 9 meses de trabajo intenso.
4: Red de Noticias Éxito, Eder Vargas, La Paz.
0: Paz afirma que el estado de excepción es a beneficio de la población.
12: En esta casa de la construcción de la democracia, porque tiene tareas específicas sobre aquello que queremos todos los bolivianos, que es transformar la patria.
2: El presidente Rodrigo Paz afirmó que la ampliación del estado de excepción es a beneficio de la población. Aseguró que el estado es importante, sin embargo, sería más importante que el estado sirva a su pueblo para darle las condiciones y puedan crecer.
12: El día de ayer en el Parlamento se aprobó la prórroga del estado de excepción, con lo cual se ampara y se le da mayor fortaleza a una serie de acciones que esperemos no sean necesarias, pero para que nuestras Fuerzas Armadas y nuestra Policía Boliviana tengan bajo norma, bajo ley y bajo la garantía de esa aprobación las facilidades y la legalidad de sus actuaciones. Ponía el ejemplo del Parlamento porque también se está debatiendo una serie de recursos económicos que vendrán en beneficio a Bolivia, que es la garantía de que los bolivianos y las bolivianas estamos tomando las acciones correctas para poner en orden la casa.
2: Agregó que Bolivia ya empieza a obtener reconocimiento internacional, sin embargo, aseguró que falta mucho por hacer.
12: Y este es un ejemplo puntual, claro, de que el gobierno al cual tengo el honor de representar por voluntad popular quiere que la institucionalidad esté en función de su pueblo y de sus organizaciones vivas.
2: Red de Noticias Éxito, Lía Vega, La Paz.
0: De presencia del narcoterrorismo en el país, el presidente presentó la Secretaría de Seguridad del Estado.
13: Asumo con el más alto honor y profunda responsabilidad el cargo de secretario general permanente del Consejo Supremo de Defensa del Estado Plurinacional. Agradezco la confianza depositada en mi persona para ejercer una función directamente vinculada con los más altos intereses de la seguridad y defensa integral de nuestra patria.
2: El presidente Rodrigo Paz reactivó el Consejo Supremo de Defensa del Estado Plurinacional y posesionó al general de la División Aérea, Germán Leonardo Rodrigo Mendizábal, como secretario general permanente, con el encargo de avanzar en una propuesta integral de ley y seguridad y defensa.
13: El crimen organizado transnacional, el narcotráfico, las ciberamenazas, la desinformación, los riesgos ambientales y la afectación de recursos estratégicos e infraestructura crítica, junto a otros factores capaces de comprometer la estabilidad nacional.
2: El mandatario también pidió fortalecer los mecanismos de inteligencia, estrategia y alerta temprana.
12: Por eso consideramos que la creación del Consejo, la cual en su misión fundamental es garantizar la supervivencia del Estado soberano, la integridad territorial, el orden constitucional, el desarrollo económico-social y la unidad espiritual de la nación frente a riesgos y amenazas, tanto internos como externos, llega en el momento preciso.
2: Además de establecer una coordinación permanente entre las instituciones del Estado y estudiar adecuaciones normativas para enfrentar el narcotráfico.
12: Cooperación regional e intercambio oportuno de información e inteligencia con otras naciones y otras instituciones. Mayor control de nuestras fronteras y de nuestro espacio aéreo. Una lucha franca contra el tráfico ilícito de armas. Un seguimiento de las redes financieras criminales. Un desarrollo de capacidades tecnológicas y coordinación con los países vecinos frente a estas organizaciones que operan más allá de nuestras fronteras nacionales.
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0: Presidente Paz afirma que en Bolivia hay narcoterrorismo.
12: Organizado transnacional y a las amenazas vinculadas al narcoterrorismo. En Bolivia hay narcoterrorismo.
2: El presidente Rodrigo Paz afirmó que en Bolivia hay narcoterrorismo y hay actos ilícitos con el fin de que el país sea derrotado.
12: Actualizar el análisis estratégico de las amenazas que enfrenta Bolivia. Dos, fortalecer los mecanismos de inteligencia, estrategia y alerta temprana. Tres, proponer una coordinación permanente entre las instituciones del Estado. Cuatro, estudiar las adecuaciones normativas necesarias para responder con eficacia al narcotráfico, al crimen organizado transnacional y a las amenazas vinculadas al narcoterrorismo. En Bolivia hay narcoterrorismo y tenemos que estar claros y conscientes que parte de nuestra victoria como nación, si queremos desarrollarnos como una patria que produce, es la derrota del narcoterrorismo, que es la mezcla de varios intereses y funciones y recursos ilícitos que quieren que Bolivia fracase en este momento de transformación y de cambio de ruta o de rumbo del país.
2: Sin embargo, aseguró que se encamina hechos para eliminar los actos ilícitos. Paz sostuvo que este fenómeno está relacionado con distintos intereses.
12: Nos dejaron un país arrasado, nos dejaron un país con instituciones arrasadas. Y ahora, paso a paso, con dignidad, estamos caminando la senda de la construcción nacional.
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5: En 18 horas 39 minutos. Roberto de la Cruz asume como nuevo rector de Unibol, Tupac Katari.
6: Manos del Beni. En ese empuje se ha tomado, creo, la decisión, el compromiso de poder trabajar con el hermano Roberto. Estamos en ese empuje, hay compromiso serio, proyecto serio, pero también queremos dar a conocer que si esto no se cumple, nosotros tenemos la potestad también de cambiar, porque tenemos que llevar nuestra universidad con unos buenos senderos, por un buen camino y un buen objetivo para nuestros hermanos Aymar.
7: En un acto solemne, Roberto de la Cruz fue posesionado oficialmente como nuevo rector de la Universidad Indígena Boliviana Aymara Tupac Katari. La posesión estuvo a cargo del ministro de Educación, Ricardo Eric Sanginés, y contó con el respaldo de autoridades educativas, locales y sindicales. Con esta designación, Roberto de la Cruz asume la conducción de la Unibol para encarar los desafíos académicos y administrativos de la institución.
8: De la gloriosa Federación de Tupac Katari, secundado por Bartolina Sisa, quienes me han invitado. Yo no he buscado ser autoridad, me han invitado. Y posteriormente, la reunión plena de Tupac Katari han aprobado por unanimidad para que Roberto de la Cruz encare este desafío como rector de la Universidad Indígena Tupac Katari.
7: Red de Noticias Éxito, Lía Vega, La Paz.
5: Comité Cívico de la Ciudad del Alto rechaza designación de Fernando Camacho como embajador.
9: El dirigente del Comité Cívico de la Ciudad del Alto, Gregorio Gómez, expresó su categórico rechazo a la designación de Fernando Camacho como embajador, calificando la decisión de la Asamblea Legislativa como una burla e insulto al pueblo boliviano.
10: Primero, el Fernando Camacho debería responder ante la población boliviana, ¿no? Lo que ha pasado en 2019. Él mismo ha indicado que su padre negoció con los policías militares para masacrar al pueblo boliviano, que había masacre en Sencata. Tantos muertos, tantos heridos en Sacaba, en las provincias. Ahora le dan un premio de embajador. No sé qué tratos, qué amiguitos, qué compadreo tiene el Fernando Camacho con las autoridades. Por eso reprocho y critico otra vuelta. Los más tontos, inútiles están en la Asamblea Legislativa. O sea que los más corruptos están en la Cámara de Diputados, senadores. Los más asesinos. Por eso a un delincuente que tiene procesos de genocidio o asesinato del 2019, están premiando. Entonces aquí es un insulto al pueblo boliviano nombrar al Fernando Camacho como embajador para que represente a nuestro país. Lamentablemente estamos decepcionados por los diputados y no los llamados de la prensa. ¿Qué puede hacer por Bolivia? Yo creo que por su empresa va a luchar, no va a luchar por el país, solamente por su empresa va a querer agrandar, porque Paraguay es uno de los países que tiene un desarrollo y un crecimiento. Pero el Fernando Camacho, ¿qué va a hacer? Siempre han lucrado a nombre del país los beneficios e intereses personales.
7: Red de Noticias Éxito, Gilda Castro, El Alto.
5: Militar se presenta a declarar por la explosión en el cuartel de Viacha. Su defensa alega que el material bélico no estaba registrado en el inventario.
11: Y el coronel ha dado su declaración en la informativa en calidad de testigo. Ha brindado todo lo que le corresponde, tenía conocimiento del caso. Sin embargo, esa información está bajo ya conocimiento del Ministerio Público y ellos, como directores de la investigación, van a saber esclarecer los hechos, ¿eh? Homicidio culposo y otros. Como le digo, nosotros solamente nos estamos haciendo cargo del coronel.
7: El jefe del Departamento Cuarto y Logística del Estado Mayor se presentó a declarar a la División de Homicidios de la Fuerza Especial de Lucha contra el Crimen por la explosión del cuartel de Viacha. Mismo fue citado en calidad de testigo.
11: A declarar en calidad de testigo, lo reitero. Eso es el llamado del director funcionario de la investigación, lo reitero. Es una comisión de fiscales. Ellos anuncian que ellos tendrían algún tipo de conocimiento o intuición sobre este material, el material explosivo, ¿no?, que estaba en el coronel. Tenía a su cargo lo que es el material bélico, que eso es netamente de uso bélico, como lo digo. Este tipo de explosivos no formaban parte del inventario. Se desconoce. Él se enteró recién el 16 de septiembre, cuando se les ha informado respecto a los hechos y de en base a qué estaba este material en el cuartel.
7: El abogado Milton Paredes dijo que su defendido brindó toda la información que conocía y que el caso se investiga bajo el delito de homicidio culposo.
11: No figuraba. Existe un manual de funciones en el ejército, y él como director del Departamento Cuarto de Logística tenía algún tipo de tuición para el control del material bélico, más que todo. Estábamos retirados ya y estamos prestos a cualquier llamado del Ministerio Público.
7: Red de Noticias Éxito, Lía Vega, La Paz.
5: El Ministerio de Salud informa que solo existe una menor que aún continúa internada por la explosión de Viacha.
12: Hemos tenido 85 pacientes atendidos, 84 el primer día y luego uno al tercer día. Se derivaron a los diferentes hospitales de tercer nivel y han salido de alta todos a excepción de la niña que está en el hospital del niño.
13: La ministra de Salud, Marcela Flores, informó este jueves que de los 85 heridos por la explosión en Viacha, solo permanece internada una menor de edad que sufrió quemaduras y actualmente se evalúa su alta médica.
12: Que iba a ser evaluada en esta semana para ver si ya se le da de alta y se le hacen curaciones por consulta externa. Ella sufrió quemaduras en el 10% de la superficie corporal, entonces estuvo con las limpiezas quirúrgicas correspondientes. El día de ayer tenía que ser evaluado para alta también el otro paciente que estaba en el Hospital del Norte, que sufrió una fractura tibio-peronea.
13: La autoridad comunicó también que el Ministerio de Defensa activó el seguro de salud para cubrir todos los gastos médicos de los afectados.
12: El Ministerio de Defensa activó el seguro que tienen las Fuerzas Armadas y en todos los gastos que no cubre el SUS han sido cubiertos por el Ministerio de Defensa. El jefe de gabinete con las autoridades competentes de las Fuerzas Armadas y el jefe de gabinete del Ministerio de Defensa se han contactado con los directores de hospitales y han hecho la devolución de gastos o ellos han pagado los gastos previos a los...
13: Red de Noticias Éxito, Ever Vargas, La Paz.
5: Monasterio se exige a Tuto explicar si Libre fiscaliza al gobierno o negocia cargos tras designación en Dircabí.
14: Creo que la pregunta que tiene la obligación de responder es el ingeniero Quiroga, porque es importante entender de que le explica a los bolivianos si la oposición en estos momentos va a eludir su responsabilidad a cumplir su rol de fiscalización y de control al gobierno nacional por unos cuantos espacios y pegas.
7: El ex vocero de Alianza Libre, Tomás Monasterios, exigió que el líder de esa fuerza política, Jorge Quiroga, explique al país si la bancada de Libre está cumpliendo su labor de fiscalización al Ejecutivo o si estaría cediendo espacios a cambio de cargos públicos.
14: Creo que hay muchas interrogantes que tengo que lamentar profundamente lo que hoy está sucediendo internamente dentro de este partido que nació con un propósito diferente, de presentarle una alternativa a los bolivianos y no practicar de esta política asquerosa de ir en la lógica de los cuoteos, del beneficio en función a negociar. asociaciones y espacios. Me llama mucho la atención dos cosas puntuales. En primer lugar, la designación del señor Oviedo, luego de que su acto interpelatorio salga libre de pena y culpa y sin ningún tipo de sanción. Incluso parlamentarios de esta fuerza política han votado para respaldar la permanencia y continuidad del ministro. Y por otro lado,
7: Monasterio expresó sus dudas sobre la situación del ministro de gobierno, Marco Antonio Oviedo, al señalar que le llama la atención que haya superado su proceso de interpelación sin sanciones y que legisladores de Libre hayan respaldado su continuidad.
14: El hecho de este estado de excepción, donde llamativamente vemos que se anuncia en la prensa una posición diferente y en los hechos y en la práctica en el Parlamento le faltaron manos para poder levantar, y esto es profundamente lamentable. Y la política no puede ir en la lógica de los retrocesos y lo que la población está cansada de entender la cosa pública como un gran botín para poder simplemente repartir cuotas.
7: Red de Noticias Éxito, Lía Vega, La Paz.
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3: 8:52. Hay repercusiones sobre la ampliación del estado de excepción en Potosí. Milton Bracamonte en el informe.
4: FECUBE Potosí advierte con movilizaciones y desobediencia al estado de excepción. Los dirigentes expresaron su molestia e indignación ante el incumplimiento de los compromisos asumidos por el gobierno con esta región. Sobre el tema informó Yasmani Sota, vicepresidente de FECUBE.
5: De nada le va a servir su estado de excepción si sigue cansando a la gente. De nada va a servir sus discursos distorsionados y mal ubicados. La población se está cansando y nos vamos a tener que manifestar y movilizar y romper su estado de excepción. No porque tengamos color partido o político, porque tenemos la necesidad de desarrollarnos.
4: Lamentaron que las largas filas para abastecerse de carburantes continúen afectando gravemente a la población. Cuestionaron las decisiones del gobierno central y señalaron que la escasez paraliza proyectos, dificulta el transporte, entre muchos otros problemas.
5: El señor presidente ha castigado a Potosí. Hasta ahora no tenemos combustible, seguimos con las filas. En otros departamentos sigue lo mismo. Señor presidente, se lo está diciendo un dirigente que en su momento ha dicho no al paro porque se perjudicaba a la población. Ahora vemos como dirigentes que estamos siendo perjudicados la población por sus malas decisiones.
4: El sector advirtió que, de no solucionarse el problema de los carburantes, la población saldrá a las calles a movilizarse, sobrepasando cualquier medida de restricción oficial o de estado de excepción. Red de Noticias Éxito, Milton Bracamonte, Potosí.
3: Muchas gracias, Milton. Desde Sucre informan sobre el daño económico en EMAPA. Reina Martínez en el informe.
6: Gracias. Más de 1,000 millones de bolivianos es el daño económico que se provocó a la empresa de apoyo a la producción de alimentos y que se ha identificado hasta la fecha. Así lo señaló el gerente nacional de EMAPA, Sergio Siles, quien indicó que se continúa realizando las auditorías para seguir registrando la afectación a esta empresa estatal.
7: Hasta la fecha estamos hablando de más de 1,000 millones de bolivianos de daño económico que se pierde entre los proyectos fallidos, entre el mal manejo de la subvención de la harina, entre estos otros casos que les decía que hemos ido identificando de malos manejos o personas que ganaban un sueldo sin estar siquiera trabajando. Y desde luego, estas auditorías no han terminado. Están continuamente encaminadas por nuestra unidad de auditoría interna, porque definitivamente esto lo tenemos que transparentar, lo tenemos que mostrar al pueblo boliviano, pero por supuesto también poner en manos de la justicia como corresponde.
6: El gerente nacional de MAPA dijo que dos exministros, exdirectores, exdirigentes de los panificadores, exfuncionarios de empresas constructoras están involucrados en los diferentes procesos judiciales por el daño económico que se provocó a EMAPA.
7: Bueno, estamos hablando de dos exministros de desarrollo productivo, estamos hablando de directores, exdirectores de EMAPA, estamos hablando también de exdirigentes justamente del sector panificador, estamos hablando de exfuncionarios de niveles técnicos medios también de EMAPA, así como también funcionarios de empresas constructoras, como es en el caso del proyecto piscícola del lago Titicaca, sobre los cuales hoy por hoy pesan distintas determinaciones de la justicia.
6: Para Red de Noticias Éxito, desde Sucre, Renan Martínez.
3: Muchas gracias, Renan. Y en Tarija dice que no acatarán el estado de excepción. Mario Fernández en el informe.
8: Gracias. Aparece el ex dirigente del Movimiento al Socialismo Más en Tarija, Carlos Acosta, para rearticular la izquierda nuevamente. Se preparan para que Evo Morales Ayma sea presidente.
9: El tema de rearticular la izquierda a través de nuestros dirigentes departamentales, hablando de la izquierda de acá de Tarija, como le he dicho hace rato, es momento, la patria, el momento exacto para que la izquierda se pueda unificar en el departamento y en el país.
10: ¿Cómo se puede unir la izquierda cuando las cabezas, Evo, Andrónico, están lanzándose dardos?
9: ¿Quiere la primicia? No está lejos de eso.
11: No está lejos de eso.
9: No está lejos, y acuérdese de mí. No puedo decir más, pero...
8: Acosta ha manifestado que en octubre se movilizarán los sectores de la izquierda pese al estado de excepción. Ha advertido, asumirá las medidas de protesta. Vamos a poner el pecho a las balas, expresaba.
9: Sirve. El estado de excepción sirve para la ventanilla única y sirve para favorecer a todas las redes. No creo que sea solo él, de 500 afiliados. Y varias comunidades han decidido salir a manifestarse. Bueno. Bloqueo o marcha. Es que cuando el pueblo se pone en la revolución, ya no hay estado de excepción que aguante. Ya Gonzalo Sánchez Lozada, si no, llámenlo, está vivo, ¿no? O muerto.
11: Rodrigo Paz,
9: está vivo. Entonces, que lo llamen a Gonzalo Sánchez Lozada para ver si aguanta estado de excepción o no.
8: Desde la Chura Tarija, les informó Mario Fernández.
3: Muchas gracias, Mario.

0: 8:58. Vamos hasta la ciudad del Alto. Gilda Castro en el informe.
1: La presidenta del cruce Villa Adela, Erika Condori, denuncia abusos en el cobro de pasajes nocturnos e instó al alcalde Lice Roca a incluir a las juntas vecinales en las conversaciones con el transporte. Según la dirigenta, a partir de las 9 de la noche los choferes quitan sus discos y traccionan los recorridos.
2: Pedimos al alcalde Lice Roca, el alcalde del pueblo, que trabaje de manera conjunta con los transportistas y el usuario y las juntas vecinales, porque al final el usuario es el que paga el pasaje. Cuando solamente lo hacen el trabajo entre los transportistas y la alcaldía, nos están haciendo un lado. Nosotros por las noches sufrimos lo que es el cambiaje, la alza de pasajes. Muchas veces se quitan el disco y solo hacen tramos cortitos y el pasaje se multiplica.
3: ¿Cuánto les costó?
2: A ver, por la noche hasta Cruce Villa Adela y es 3. 3 bolivianos. Desde las 9 para adelante y es 3. Si usted viene de más adentro a Quimbol y pasa cruce, te dejan ahí en cruce y te cobran 3. Y de ahí a La Ceja es otro pasaje. Peor aún si tienes que ir hasta 16 de julio o Río Seco. Entonces ya el pasaje se va triplicando muchas veces, 4.
1: El sindicato de trabajadores de la empresa de aseo Trébol se declara en estado de emergencia tras rechazar las acusaciones del municipio sobre presuntos destrozos en la alcaldía.
4: Se ha determinado entrar en un estado de emergencia por las declaraciones que hace el señor alcalde. No se nos ha llevado a la fiscalía. En realidad a la empresa, no a nosotros. La empresa nos ha cumplido con el pago correspondiente. A la mes cada 15 nos pagan a los trabajadores, por eso que nosotros justamente fuimos a reclamar ese pago para que se haga a la brevedad posible. Nos han debido ver los medios de comunicación, los casos están parados al ingreso del relleno sanitario, no hay ingreso al relleno sanitario por el bloqueo de los comunales de Bilingen. Es por eso de que no se está haciendo el recojo con las movilidades.
1: Red de Noticias Éxito, Gilda Castro, El Alto.
0: Punto final de la presente entrega informativa. Gracias por su sintonía. Que tenga un excelente resto de jornada. Permiso.
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4: Amigos, ¿cómo están? Buenas noches. Qué gusto de poder estar con todos ustedes. Estamos listos ya para seguir viviendo esta fecha 20 del fútbol profesional boliviano. Con el torneo Todos contra Todos. Ese torneo que te brinda muchos premios internacionales, pero los más jugosos, sí, económicamente hablando, porque este te da dos fases de grupos, sí. Bolivia 1 y Bolivia 2. Más de 3 millones de dólares en juego para cada equipo para acceder a estos dos sitiales importantes de Copa Libertadores de América. Así que el compromiso es grande. Tanto de la dirigencia, la hinchada, los jugadores y el cuerpo técnico. Así que es un conglomerado de situaciones el que se tiene, ¿no? Y el objetivo es claro, de poder levantar el título del campeonato del fútbol profesional boliviano. Hoy, a partir de las 20 horas con 30 minutos, vamos a tener nada más y nada menos que la presencia de Bolívar frente a Gualberto Villarruel San José. Bolívar con la intención de ganar y de recuperar el liderato en la tabla de ubicaciones, dado los resultados que se han dado cita en las últimas horas con 10.

0: Strongest y su victoria con Always Ready, ganando de visita a Nacional Potosí en la Viña Imperial, hace de que Bolívar hoy no puede equivocarse, ¿sí? Mentalizados en hacer un buen papel aquí en el Estadio Hernando Siles. Que vemos ya el ingreso de la gente, que de a poco va llegando a este escenario deportivo, el más importante que tiene nuestro país, el estadio aquí en Miraflores, el mítico Hernando Siles en la ciudad de La Paz. Así que estamos listos ya para poder contarles todo lo que va a significar este duelo de la fecha 20 del fútbol boliviano. Cuando ya el equipo de Gualberto Villarruel San José, la parte técnica, va instalándose también en el campo de juego ya con los conos correspondientes. Bolívar también con la cinta ya va delineando todo lo que va a significar el trabajo precompetitivo, ¿sí? Para poder tener el cuerpo caliente y estar listos ya para las 20 horas con 30 minutos. Con la obligación de ganar Bolívar, con la intención de levantar cabeza, porque está en terapia intensiva el conjunto de Gualberto Villarruel San José para poder enfocarse en mantener la categoría. Así que comenzamos, señoras y señores, y doy la bienvenida a quien hoy estará a cargo del análisis y el comentario de este compromiso, Bolívar frente a Gualberto Villarruel San José. Juan Carlos Lascano está junto a nosotros. ¿Cómo te va, querido Juan Carlos? Muy buenas noches, bienvenido.
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3: ¿Qué tal, Lucho? ¿Cómo estás? Un abrazo enorme para ti, para todo el equipo de Éxito Sports. Como siempre, estamos preparados para vivir otra jornada de fútbol. Efectivamente, es la fecha 20 del torneo Todos contra Todos. Este partido es importante tanto para Bolívar como para el plantel del GB San José. Se van a enfrentar en el estadio Hernando Siles a las 20 horas con 30 minutos. Sigo incomprendiendo los horarios tan tarde que le ponen a Bolívar para disputar los compromisos de ya sea de la del torneo Todos contra Todos o del torneo por series de la División Profesional del Fútbol Boliviano. Pero en fin, Bolívar tiene sus intereses, sabe que el plantel de Always ha ganado, sabe que el plantel de Strongest también ha hecho la tarea como visitante esta semana, y claro, la presión está en que debe ganar el partido para mantenerse como puntero del torneo Todos contra Todos frente a su inmediato seguidor, en este caso el plantel de Always, y el que está acechando como buen tigre el plantel de The Strongest, que es tercero. Los tres están peleando por el campeonato de este Todos contra Todos, el torneo que penaliza, que castiga, pero que también premia, y premia muy bien con los torneos internacionales, especialmente de Copa Libertadores de América, fase de grupos, con todo lo que económicamente representa eso. Entonces, Bolívar hoy está presionado y obligado a ganar al GB San José. Y el GB San José está obligado a conseguir algo por lo menos en esta visita en La Paz. ¿Por qué? Porque está comprometido con la zona del descenso directo de categoría. En este momento está perdiendo Real Tomayapo en casa por 2-0 frente a Oriente Petrolero. Este resultado no es que le convenga al GB San José, pero es un resultado que un poco lo deja respirar más o menos tranquilo. Obviamente a la espera de que consiga hoy por lo menos un punto, haga algo para escapar del punto promedio de la zona del descenso de categoría. Entonces entiendo que va a ser un partido movido, con propuestas de uno y otro plantel, porque por el lado de Bolívar tiene sus intereses seguir luchando el título del campeonato más importante del año, y el GB San José, bueno, tratar de mantenerse en la categoría privilegiada del fútbol boliviano, la división profesional. Entonces cada uno con sus metas, me imagino que van a presentar un partido abierto, ofensivo en el estadio Hernando Siles. Este Bolívar GB San José ya tiene historia. Se han enfrentado en 8 oportunidades. 8 veces han jugado el GB San José y el Bolívar. Bolívar ha ganado en 5 ocasiones. El GB San José ha ganado en 3 ocasiones y no han empatado hasta el momento. No se han registrado empates en los enfrentamientos entre Bolívar y el conjunto orureño. 26 goles se han convertido en total. 16 para Bolívar, 10 para el GB San José. ¿Qué pasó en esta temporada 2026? Ya se han enfrentado a un torneo por lado. Vale decir que se han enfrentado en el partido de ida del Todos contra Todos. Hoy se juega la revancha de ese partido. En el partido de ida jugado en Oruro, el plantel de Bolívar le ganó al GB San José por 2-1. Este partido se jugó el 3 de mayo de esta gestión. Y también se han enfrentado en el otro torneo, en el de series, porque están en el mismo grupo. Este partido se jugó en recién nomás, el 2 de septiembre, y el plantel de Bolívar en Oruro también le ganó al GB San José por 1-0. Entonces, ahí está, tienen un partido por torneo, por el todos contra todos y por el torneo de series por grupos de la División Profesional de Fútbol Boliviano. Y en el historial global nunca han empatado. Creo que es la oportunidad, por lo menos, para conseguir un punto que le puede ayudar finalmente al GB San José para escapar de la zona del descenso de categoría. Resultado que, por supuesto, no le favorece a Bolívar. Bolívar, si quiere seguir siendo el puntero, tiene que ganar sí o sí este compromiso y por una buena diferencia de goles, si es que así se da el partido. Todo listo, todo preparado, entonces, a la espera de las alineaciones para hacer el análisis táctico correspondiente de lo que presentarán los equipos en el campo de juego. Un abrazo para ti, Lucho, para todo el equipo. Estamos arrancando el trabajo acá en Éxito Sports con este Bolívar GB San José en la fecha 20 del Todos contra Todos.
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0: Perfecto, muchísimas gracias a Juan Carlos Lascano, que está ya listo para lo que va a significar este compromiso. Esperemos que sea vibrante, de ida y vuelta, de buen trámite del compromiso. Tanto Bolívar como el conjunto de Gualberto Villarruel San José ofrezcan un lindo espectáculo deportivo y que el arbitraje pase a un tercer, hasta un cuarto plano, sino que no sea el atractivo el juez del partido, sino que los jugadores, los goles, las buenas llegadas, las buenas intervenciones de los arqueros, la buena salida desde el fondo en el medio campo, la genialidad de cada uno de los jugadores se pueda notar y que el público pueda aplaudir este duelo de la fecha 20 del fútbol boliviano. Así que esperemos que sea así, de esa manera. Uno siempre es positivo, ¿no? Y esperemos que estas cosas de los malos arbitrajes puedan ir mejorando de a poco. Aunque muchos me digan, Luchito, estás pensando mal o eres loco. Prácticamente, esto no va a suceder. Esperemos, hay que ser positivos, señoras y señores. Arrancamos en sí entonces nuestro trabajo con la presencia también desde el borde del campo de juego. Ahí está Carlos Chuquimia, a quien tengo el gusto de poder saludar. ¿Cómo te va, Carlos? Muy buenas noches, bienvenido.
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5: Hola Lucho, Juan Carlos, un abrazo también ahí a Alex y a toda la gente, un cálido saludo a aquellos que se suman a la frecuencia de los ganadores. Estamos nuevamente acá en el Estadio Hernando Siles para vivir una fecha más de la División Profesional del Fútbol Boliviano. Esta vez será Bolívar enfrentando a GB San José, un partido sin duda con muchos matices, porque estamos hablando prácticamente del primer lugar contra el último, el colero de la tabla de ubicaciones de la Liga, de la División Profesional. ¿Qué podemos decir de Bolívar? Bien, primero decirles que van a hacer un scouting precisamente en distintas ciudades del país. Van a estar priorizando Tarija, van a estar en Tarija, valga la redundancia, en Villamontes y en Yacuiba en el mes de septiembre. Así que la gente que quizá está escuchando este mensaje y tenga conocidos, quizá un hijo que le ve potencial, pues no duden en revisar las páginas de la academia, los números también que están ofreciendo como contactos para que puedan estos muchachos mostrarse y llegar a las academias de Bolívar, que está en un proceso precisamente eso, de impulsar el talento juvenil. Entre otras noticias, y esto igual va a llamar la atención y ha marcado por lo menos la agenda o parte de la agenda de esta jornada, y es que, claro, ahora tenemos nuevos agentes de ventas, Lucho, Juan Carlos, y se trata de nada más y nada menos que Patricio Rodríguez y también el señor Martín Cauterucho. Hoy han aparecido en dos piezas audiovisuales, dos videos, confirmando que en el mes de septiembre, precisamente el día 24 de septiembre, estos dos futbolistas de la academia van a ser encargados de registrar a los nuevos socios del Club Bolívar. Van a estar a partir de las 4 de la tarde hasta las 8 de la noche en la sede de la zona sur. de la academia. Revisen también las páginas y las redes sociales para más información. Pero será tanto Patricio Rodríguez como Martín Cauterucho quienes van a hacer la introducción a estos nuevos socios. Es parte de la nueva estrategia de marketing a cargo del señor Carlos Vargas. Ya metiéndonos en el compromiso, les comento que a estas horas de la noche, 10 grados, hay una brisa bastante fría, está ingresando por la curva norte la hinchada de Bolívar, todavía colocando algunos trapos, también metiendo algunas banderas. En el sector de general, la gente también se está estableciendo, y lo mismo en el sector de preferencia. Tengo que serles muy sincero, no hay la gran asistencia o el público no se está sumando de momento, pero falta más de una hora, hora y 10 minutos por lo menos para que inicie el compromiso. Mucha gente está saliendo del colegio, de la oficina, así que tiene tiempo todavía para venir acá, abrigarse, ponerse una bufanda, ponerse un abrigo y venir y aproximarse precisamente al estadio Hernando Siles. Alrededor del estadio les puedo comentar también que ya distintos jóvenes se están preparando para lo que va a ser la fiesta del fin de semana, ¿no? Va a haber una entrada, así que afuera, por cierto, prevea porque hay bastante público. Repasamos el precio de las localidades, sí, para este compromiso. La curva norte está a 20 bolivianos, la general está a 30 bolivianos, preferencia 50 y butaca 70. Los menores de 15 años ingresan gratis a cualquier sector excepto butaca, y es algo que ya prácticamente se ha normalizado en cuanto a las campañas de Bolívar. En cuanto al parte médico, Leonardo Zavala, y esto lo habíamos visto en el anterior compromiso, salió lesionado, ¿no? Lo que tiene Leonardo Zavala es lo siguiente, es una distensión en la rodilla. Está bajo control y obviamente se le van a hacer estudios en los próximos 10 días. Ya cuentan con Erwin Saavedra, que ya ha vuelto a los entrenamientos. Y finalmente lo de Patricio Rodríguez, que sigue en observación. Es el parte médico que ha derivado Bolívar para esta jornada. Entre tanto, GB San José lleva 6 derrotas desde el mes de agosto, lleva 4 empates y solo lleva una victoria, lo que es bastante alarmante, ¿no? Estuvo el señor Viviani, lo sacaron, después llegó el señor Artur Costa de manera interina y ahora llega Miguel Ángel Sassú intentando salvar este barco, un barco que se está hundiendo. Y en la semana, compañeros, desde Oruro filtraron un video, ¿no?, de Johnny Ramallo, hay que decirlo como es, y algunos futbolistas de GB San José en una fiesta después del partido que disputaron por la Copa de la División Profesional. Es algo que llama la atención porque también muestra señales de indisciplina en el conjunto orureño, que a propósito también está sufriendo a nivel económico con deudas de hasta 2 y 3 meses. Entonces esas son las tónicas del partido, los contrastes entre Bolívar y también GB San José. Cuando tengamos las alineaciones las vamos a repasar. Sean bienvenidos a una nueva jornada de División Profesional.
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0: Muy bien, muchísimas gracias a Carlos Chuquibia con esos adelantos, con todas las estadísticas también, al igual que nuestro compañero Juan Carlos Lascano, ya nos han contado más o menos cómo llegan estos dos planteles. Bolívar, con la intención de recuperar el liderato en la tabla de ubicaciones, y Gualberto Villarruel San José de salir de este momento muy complicado que se tiene ya en el tema del descenso directo, la pérdida de categoría, la zona roja del descenso, que lamentablemente también existe en nuestro país, para poder comenzar de nuevo, sí, desde Asociación, llegar a Copa Simón Bolívar, así como lo está viviendo en este momento el cuadro rojo del Valle. Wilstermann, sí, que a propósito ha despedido a su director técnico, el Chapi Centeno. Sí, señor, Eduard Centeno ya no es más técnico del conjunto rojo del Valle. Comenzamos de esa manera con el saludo también a nivel internacional. Hay novedades y lo tenemos a nuestro compañero Alex Ramos. ¿Cómo te va, querido Alex? Bienvenido a esta transmisión de fútbol 93.1, Radio Éxito Bolivia con Éxito Sports, la frecuencia de los ganadores.
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5: ¿Cómo estás, Lucho? Un saludo para todos los que nos escuchan a través de la frecuencia de los ganadores Radio Éxito Bolivia 93.1. También un saludo para Juan Carlos Lascano y Carlos Chuquimia, que están también al pie del cañón en este partido correspondiente a la fecha 20 del fútbol nacional. Sin embargo, yéndonos al panorama internacional, ¿qué hay? ¿Qué hay de novedoso en este panorama? Pues hoy también jugó Oscar López. Tuvo minutos en la derrota del Getafe ante el Real Betis. El volante boliviano ingresó al minuto 81 del partido, jugó unos 10 minutos al finalizar el encuentro. Mal el resultado por el Getafe, pero bien porque Oscar López va recolectando cada vez más y más minutos y se va ganando la confianza del señor José Bordalás. Viniendo a territorio sudamericano, y se conocen ya los últimos semifinalistas, tanto de Copa Libertadores como de Copa Sudamericana. Recordemos que por el lado de la Copa Libertadores, Fluminense eliminó a Platense sufriendo de lo lindo en Argentina. Perdió 2-1, pero al final con la victoria 2-0 en Río de Janeiro, el Flusao se mete en semifinales de la gloria eterna. Otro que sufrió también de lo lindo fue Palmeiras sobre el final, que estaba teniendo una serie tranquila, un partido relajado ante Liga de Quito. Estaba venciendo 2-1 hasta el minuto 85, pero en cuestión de 3 minutos Liga de Quito le remontó el resultado con 2 goles de cabeza de Michael Estrada, con errores del portero de Palmeiras, Carlos Miguel, de por medio. Y en penales al final tuvo que pasar el Verdao para meterse en semifinales. Desde el 2018, en 9 ediciones, en las últimas 9 ediciones de Copa Libertadores en las que ha participado Palmeiras, de esas 9, en 8 se ha metido entre los mejores 4 de la competición. Recordemos que de esas 8 al final terminó ganando 2, perdió otras 2 finales también, así que ahí queda el gran antecedente que tiene el conjunto de Palmeiras. La gran sorpresa, por así decirlo, es la clasificación de Estudiantes, que venció de forma agónica Corinthians en Sao Paulo, que al final todos los ojos se postran sobre Memphis Depay, que había hecho un gran escándalo en torno a su renovación. Había sido la ficha más cara por lejos del fútbol brasileño en la historia, y al final terminó errando un penal importantísimo que podría haber derivado bien en la clasificación del Timao a semifinales. Y a las 8:30 de la noche Flamengo jugará contra Independiente del Valle. Flamengo, que ya ganó en Quito 2-0 al equipo dirigido por Leonardo Jardim, que está en busca de su quinta Copa Libertadores. Por el otro lado, en la Copa Sudamericana, ¿qué es lo que ha estado sucediendo en este momento? En unos minutos más van a jugar Cienciano contra Montevideo City Torque. Bueno, Montevideo City Torque contra Cienciano en Montevideo, en Uruguay, en donde Cienciano ya había ganado la ida por 2-0 en el Inca Garcilaso de la Vega en Cusco. Vasco da Gama ya también clasificó a semifinales, venciendo 2-0 Independiente Santa Fe, y se enfrentará a Boca Juniors, que empató contra Sao Paulo con mucha polémica de por medio en Brasil. Le mal anularon un gol, mejor dicho, a Sao Paulo, pero al final esas cosas de la vida, termina pasando Boca a semifinales de la Copa Sudamericana. Y el ganador de la llave entre el Torque y Cienciano se medirá contra Atlético Mineiro, que le remontó de forma espectacular y agónica a Santos. Venció 4-2 en el resultado del partido, 4-4 en el global y 3-1 en la tanda de penales. El Santos, el Super Santos, que se había reforzado con Philippe Coutinho, con Everton Cebolinha, que tenía Gabigol, que tenía Neymar, que tenía Ronnie, Benjamín Roleiser, Miguelito Terceros, que bueno, está ahí, no juega, pero está ahí, al final se termina quedando fuera en un fracaso absoluto en la Copa Sudamericana. Después, teniendo otros torneos como la UEFA Europa League, ha culminado la primera ronda de la fase de liga de la segunda competición europea. Entre los resultados que destacan está la victoria del Benfica 2-0 contra el Milan a domicilio. También destaca la goleada de la Juventus 5-0 ante el NEC de Países Bajos. El Bournemouth hizo su debut ante la Real Sociedad de forma exitosa. Le ganó 2-1 en Anoeta al conjunto español. Otro que también ya volvía desde hace muchos años a Europa, el Sunderland, que retornaba a competiciones europeas después de 58 años, venció 1-0 a la AZ Alkmaar de Holanda. Y también el Torrense venció 2-1 al Lillestrøm de Noruega. Y alguno se preguntará, ¿pero por qué me está hablando del Torrense? ¿A mí qué me importa el Torrense? Pues es una de las historias más curiosas y fascinantes del fútbol europeo hoy en día, porque es un club que está jugando torneo europeo estando en segunda división en Portugal. Y esto se da a raíz de que el Torrense la temporada pasada le ganó la Copa de Portugal al Sporting de Lisboa, y es por ello que este equipo, estando en segunda división, está compitiendo en torneos europeos. Esto es en el panorama internacional lo que nos ha dejado
6: de cara a la resolución de los principales torneos del continente sudamericano, y de a poco ya las temporadas van tomando forma en el continente europeo. Volvemos al estadio Hernando Siles, donde seguimos en la previa del partido que va a arrancar en exactamente una hora entre Bolívar y Gualberto Villarroel San José.
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0: Gracias, querido Alex. Con ese adelanto, el panorama internacional. Bueno, se definen las llaves de Copa Libertadores, de Copa Sudamericana. Lamentablemente nos hemos quedado sin representantes, sin jugadores bolivianos en los diferentes equipos que hoy por hoy están haciendo fuerza para poder llegar a la final, tanto de Libertadores como de Copa Sudamericana. Hablamos de Miguel Terceros y de Gabriel Villamil, que lamentablemente no pudieron ver minutos de sus equipos, ¿no?, para poder mostrar su fútbol en el campo de juego. Así están las cosas a nivel internacional. Aprovechamos el tiempo y vamos con la previa, sí señores, porque lo tenemos también ya a nuestro compañero Brandol Báñez. Sí, Brandol Báñez, que está listo. Así llegaba la academia al estadio Hernando Siles, señoras y señores, con todo el colorido, la algarabía que también la gente ha presentado alrededor de este escenario deportivo, cerca a la puerta 19 por donde nosotros ingresamos. Ahí estuvo el hincha, sí, el socio. 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Así llegaba la academia al estadio Hernando Siles para enfrentar a Gualberto Villarroel San José.
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8: ¡Cadena, cadena, cadena! ¡Al estadio Hernando Siles! ¡Llega Bolívar, señores! ¡Comienzan a bajar los jugadores! ¡Lo vemos a Freita! ¡Ahí está Sclayson! ¡Con todo Sclayson! ¡Ahí está Sclayson Freita! ¡Lo vemos a Luis Paz! ¡Lo vemos al chaval Cejas, señores! ¡Erwin Bacara! ¡Lo vemos de esta manera! ¡Llega Bolívar! ¡Llega la academia, señores! ¡Torino Melgar también, señores! ¡Van a ser los últimos jugadores en bajar, señores, del bus para ese rumbo a los vestuarios! De esta manera llega la academia, llega Bolívar, Bolívar, Bolívar. Lo vemos a Dairon Asprilla, con todo Dairon. Ahí está Dairon, señores, rumbo de vestuarios. Lo vemos a Carlos Torino Melgar. Va a ser el último jugador en ingresar a los vestuarios. Ahí está, señores, Dorni. Lo hemos visto a Dorni. Ahí está Carlos Tanino Melgar. Va a ser el último jugador en ingresar, señores. Ahí está, vestuarios. Lo vemos a Carlos Tanino Melgar. Lo vemos a Carlos Tanino Melgar, señores, amigos y amigas. Vemos a Carlos Tenino Melgar. Ahí está Carlos Tenino. ¡Con todo Tenino! Está Carlos Tenino Melgar, señores. De esta manera llega Bolívar, llega la cadena. Volvemos, historios. Lo vemos a nuestro director técnico, Alejandro Restrepo. Ahí está la foto. Ahí está la selfie. ¡Con todo, profe! Ahí está el profesor Alejandro Restrepo. Ahí está Boca Simón, señores. Estamos aquí con Fabricio. Ahí está, señores, llegó Bolívar, llegó a la academia de esta manera, de esta forma. Llegó a la academia, estamos con Carlos, estamos con Fabricio también acá. A ver, vamos a salir. Estamos con Chivo también, que lleva tarde. ¿Por qué tan tarde, Chivo?
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0: Buenas noches, chicos.
1: ¿Cómo lo ves, tío?
0: Oigan, no, vamos, chicos, estamos con lo mejor aquí. Yo ya estamos con la obligación porque sabemos que nuestros rivales directos han ganado sus partidos.
1: Ahí está, señor, estamos con equipo realmente completo. Fabri, por favor, seguimos. ¿Cómo estás con Fabri? Vamos a hablar con hinchada acá, ¿les parece? Estamos ya acá en el Estadio Hernando Siles. A ver, si lo vamos a bajar, Fabri, porque no se complica un poquito también. ¿Cómo le visto a mi Fabri? ¿A quién nos viste también atrás?
2: Creo que vimos a todos, a Chuquito Paz, creo que no lo vimos.
1: No, lo vi, lo vi.
2: ¿Lo viste a Chuquito Paz?
1: Pues lo vi, aquí no, Saavedra no está.
2: A Saavedra no lo vimos.
3: Saavedra no está por lesión.
2: Por baja, Patito Rodríguez y Zavala, no, obviamente. Pero luego creo que estamos en el equipo titular, Dorni, el Billy Arce.
1: Billy Arce es nuestro amigo. ¿Cómo estás, querido amigo? ¿Todo bien?
4: Bien, nomás.
1: ¿Cómo lo ves el partido?
4: Muy bien, como siempre, relatando a mi equipo, como siempre.
1: Oye, ¿cuánto ganó la academia?
4: 5-0.
1: ¿5-0?
4: Sí.
1: ¿Y con quién hacen los goles?
4: El Capterucho, el Asprilla, el Tonino, el Robson, ay, o tal vez Erwin Vaca.
1: ¿A qué sector te vas unido?
4: Como siempre, ahora sí que pues, no voy a hablar con mi primo, un saludo para mi primo Samuel, como siempre. Mi ay, primo, que es de Bolívar también.
1: Ay, un saludo a toda la familia, que
4: sí,
1: siguiendo.
4: Sí, eso sí, así es que no sé cuánto tiempo voy a estar, pero voy a estar presente.
1: Ay, es el 2020. Ahí está. ¿Qué día Bolívar le
4: digo? Bolívar, y aquí tengo autógrafo.
1: ¿Y a quién te has llevado?
4: Uno, el número 13, no sé de quién será, no sé de quién, casaca número 13.
1: Ahí está, ¿nos vas coleccionando las firmas?
4: Sí, y de este, como siempre, de Restrepo.
1: Ahí está, de Restrepo, sí, amigo.
4: Eso era más que recibo.
1: Ahí está, aquí va Bolívar, amigo.
4: ¡Que viva Bolívar, que viva!
1: Gracias, amigo. En eso, querido amigo, ¿cómo estás, amigo? ¿Cuánto gana la academia?
4: Yo ganado 3-0.
1: 3-0, ¿quién hace los goles?
4: Astrilla y el Cautillo.
1: ¿Cómo le estás viendo al plantel celeste?
4: Bien, bien, bien, me está yendo bien. Quiero mandar saludos a mi hijito Cristo, que estaba ayer de cumpleaños.
1: Ay, te un saludo a tu hijito también.
4: Sí.
1: Y bien. ¿Para toda tu familia también?
4: Para toda mi familia. Para toda mi familia.
1: Ay, que viva Bolívar,
4: que viva. Que viva Bolívar.
1: Gracias, señores. Vamos a seguir hablando acá con toda la familia bolivarista que se va. Vamos a hablar con Nelson ahorita, señores. Vente acá. Estamos en vivo y en directo de Bolívar 24, 7 Radio, programa partidario del equipo más grande de Bolivia. Señor, estamos con Fabri, estamos con todo el equipo acá, señores, nuestra amiga mía. Oye, ¿cuánto gana la academia?
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6: Muy bien, yo creo que va a ser una goleada, si no nos toqueamos, ojalá no nos hagan sufrir, y yo creo mucho en la academia.
1: Oye, ¿de quién te llevan las fotos?
6: De Papu, de Freita, de Lampe. Y de muchos más,
1: ¿eh? ¿Cuánto gana la academia ya?
6: 3-2 o... preferencia.
1: Invítenme a toda la familia bolivarista también.
6: Vengan, vengan de una vez, que están esperando.
7: Vengan socios, por favor.
6: Obi, siempre el mejor.
1: ¡Que viva Bolívar!
6: ¡Que viva!
1: Que tengo con eso, también con este amigo. ¿Cómo le está yendo al plantel celeste?
8: Veo un equipo más firme, un equipo que ya tiene mucha más llegada, contundente en momentos, pero todavía con fallas en la defensa, ¿no? Que a veces nos causan sobresaltos, pero yo lo veo campeón. Bolívar que está para campeón.
1: Otra vez son 3 paseños.
8: Otra vez. Eso les duela a quien le duela, y no solamente porque se juega acá, sino porque en el interior también siguen mandando los 3 pases.
1: 11 finales donde no hay margen de error.
8: Definitivamente, son 11 finales, no hay que ceder. Hemos visto cosas medio raras en otros partidos y eso nos obliga a no fallar.
1: Hoy día tu pálpito, ¿cuánto van a Bolívar?
8: Creo que Bolívar por lo menos un 3-0.
1: ¿A qué sector te va a venir?
8: En preferencia voy a estar, soy abonado en preferencia.
1: Ahí está.
8: 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Así que ya no hay pretexto para que no tengan poleras originales.
1: 699.
8: Las 3.
1: Salía 233
8: bolivianas. Yo las compré a principio de año, todo desesperado y me arrepiento, pero es una buena promoción. Cómprense las poleras, están lindas.
1: También para apoyar, ¿no? Y sean productos.
8: Claro, claro. El equipo se lo merece. Manera, nosotros pedimos marcas conocidas, marcas grandes, pero no consumimos de lo original. Entonces, es una buena manera de promocionar.
1: Una invitación para último, porque la familia bolivarista no va a venir a Bolivia.
8: Sí, todavía están a tiempo, es temprano, yo sé que hace frío, pero una buena chamarra y vénganse para el fútbol. No hay cosa mejor que verlo al Bolívar.
1: Muchísimas gracias.
8: Listo, chao, chao.
1: Ahí está, señores. Es el panorama, Fabri, ¿cómo lo veis ahora sí? 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Salida a 233, te puede salir, Fabri, ¿no? 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
1: John García también. Hoy día no está Juan José López, está el Chino Méndez. ¿Cómo se...? Están todos, realmente están todos. Ya en minutos va a salir el onceno titular, así que veremos. ¿Cómo lo ves, Carlos? Ahí le vamos a pedir para que Carlos también se explique. ¿Cómo lo has visto hoy día? ¿Cómo nos va?
2: No, la verdad es que va a ser un partido más que importante. Sabemos que no podemos perder pisada en lo que va a ser esa definición por el título. Unos partidos de que van a terminar siendo complicados. Ya esta es la... casi a 10 fechas estamos del final, como ya lo habíamos hablado anoche en el programa. Tenemos que hacer nuestro trabajo, tenemos que hacer nuestra tarea aquí en el Hernando Siles de local, porque después se nos vienen partidos complicadísimos contra Guavirá, contra Oriente, contra el mismo Tigre aquí, contra Always, y hay que estar también con toda esa mentalidad positiva de que hoy, mediante Diosito Santo, se puede hacer un gran partido.
1: Exactamente, señores, amigos y amigas, está el panorama que está dando Fabricio, señores. Ojalá, Fabri, ¿no? Ojalá venga la gente, se anima también a venir al estadio Hernando Siles, partido 20-30. Sí, está haciendo mucho viento, pero venga, se abrirá bien, Carlos, y ahorita le mostramos Carlitos con sus guantes, chamarrita, gorrito falta y el chulo, como se dice. También acá Fabri con la chamarrita, igual con la chamarra, con la campera de Bolívar. Ya para... estas señores, las saludos, claro, hay colegiales también que es, ahí está, señores, ahí está Bolívar Forever también, la fanaticada de Fabri, señores, ahí está, los comentarios, gracias a la familia, más de 200 personas se han quedado, muchísimas gracias, familia bolivarista. Partido 20-30, señor, fecha 20 de la división profesional, donde Bolívar no tiene margen de error, señores, no tiene margen de error. Así que este es el panorama, nos vamos despidiendo poco a poco y esperando que hoy día el resultado se dé. Ojalá, Fabri, ojalá la gente de verdad venga. Más baratas las entradas no pueden estar. Si usted es socio, desde los 10 bolivianos. Si es público y no sea socio, igual 20 bolivianitos. Si los quiere traer a los chicos, tráigalos. Obviamente entran gratis, hasta los 15 años entran gratis. Así que no hay excusa para no venir a alentar a la academia. Así que ese es el panorama, señores, mostrándoles ya las puertas totalmente abiertas también del estadio Hernando Siles. Nosotros en 20 minutos nos volvemos a conectar ya dentro del estadio Hernando Siles para analizar también el onceno titular. Ahí Carlos estará por la curva norte también, Fabri también estará ahí en la Plaza Tejada Sorzano. Pues vamos a estar en este caso distribuyendo por muchos lados. Mañana el programa a partir de las 7 de la tarde también. Ya mañana modo clásico, ¿no? Porque la Copa Paseña también se juega el día domingo contra Die Stronger. Pero hoy día es el partido que importa. Ya ganó Die Stronger 2-1 al ABB en Villa Ingenio. Ayer ganó Always Ready a Nacional en la Villa Imperial. Hoy día Bolívar tiene que ganar. No se olviden que gol diferencia nos ha igualado Always Ready.
3: No tenemos que fallar, señoras y señores. 20-30 acá en el Estadio Hernando Siles. Entradas módicas, precios accesibles. Así que agárrense la chamarrita, el gorrito y vengan al estadio de Hernando Siles, que aún hay entradas para Curva Norte, Recta General, Preferencia. Y hoy Bolívar va a ganar, va a golear y retomamos la punta. Bien. Nos vemos en 20 minutos.
4: Gracias. Y la presencia de nuestros compañeros de Bolívar 24-7 con la previa de este duelo de la fecha 20 del fútbol profesional boliviano. Bolívar frente a Gualberto Villarruel, San José, a partir de las 20:30. 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Con Juan Carlos, con Alex y con Carlos Chuquimia, nos vamos a la primera pausa. Amigos, y enseguida estaremos en condiciones, seguramente, si es que los clubes también ya disponen, dar a conocer sus alineaciones, tanto en Bolívar, el dueño de casa, como en Gualberto Villarruel, San José, y también con este equipo visitante que hoy quiere levantar la cabeza. Pero también hay noticias a nivel internacional y son buenas porque hay otro jugador boliviano que estará jugando fuera de nuestras... Estaremos con esos detalles con Carlos aquí en la radio desde el Estadio Hernando Siles. Pausa, volvemos enseguida.

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12: Gracias, amigos, por estar en sintonía de la radio. Le bajamos un poquito la música, por favor, querido Alex. Atentos, estamos aquí en el Estadio Hernando Siles con el equipo de Gualberto Villarruel en San José, de frente a la cabina que tenemos aquí en el sector de preferencia. Bolívar ahí, cerca a la curva sur de este escenario deportivo, también trabajando en la etapa precompetitiva de este compromiso de la fecha 20 del fútbol boliviano. Y no esperamos más. Estamos sobre las 7 de la noche con 55 minutos. Y estamos listos ya para poder conocer alineaciones de uno y otro plantel. Estamos con nuestro compañero Carlos Chuquimia para conocer el 11 titular del dueño de casa. Así forma el equipo de Bolívar para esta noche de la fecha 20 del fútbol nacional.
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14: ¡Atención, atención, atención! ¡Atención, hincha de la Academia! Porque así sale Bolívar al Siles. En la portería, camiseta número 1, Carlos Emilio Lampe. Línea de 4 en el fondo, de derecha a izquierda, camiseta número 8 para Luis Paz. Con la dorsal número 33, Fernando Mena. Camiseta número 13 para Javier Arriaga. Y completa la saga con la casaca número 4, José Sagredo. En la mitad de la cancha, 4 hombres con la casaca número 23, el capitán Leonel Justiniano. Dorsal número 80 para Carlos Tonino Valgar. Por la banda derecha con la casaca 14, Robson Mateus. Y en el extremo izquierdo con la casaca número 7, John el Papu Velázquez. Adelante, 2 hombres de ataque, camiseta número 9 para Martín Cauterucho. Y cierre el onceno de Alejandro Restrepo con la casaca 27, Tyron Asprilla. Así va a salir Bolívar esta noche al Siles. Se escucha ya.
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14: La banca de alternos de la Academia es la siguiente. Casaca 13, Diego Méndez. Con la 2, Jesús Sagredo. La 5, Santiago Echeverría. Con la 6, Ervin Baca. La 10, Billy Arce. Con la 11, Bruno Miranda. La 18, para Lucas Chávez. La 19, para John García. Con la 20, Carlos El Chaval Cejas. La camiseta 35, para Clayson Freita. 77, Dorni Romero. Y completa la banca de alternos de Alejandro Restrepo. Camiseta 99, Damián Batallini. Esas son las alternativas que tiene Bolívar en este compromiso.
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14: Perfecto. Ahora, Lucho Moreno, si me permites, es momento de conocer la alineación del conjunto rival. Sí. Es momento de conocer la alineación de GB San José.
12: Sí, señor. Mientras el público sigue llegando a este escenario deportivo, sí, ya ha crecido el número de hinchas, de fanáticos que están en la recta de general, en preferencia de la misma manera, y la curva norte con la vieja escuela que también de a poquito se va desplegando todo el colorido para este compromiso frente a Gualberto Villarruel San José. Conocemos el 11 titular, el equipo de la capital del folclore dirigido por Miguel Ángel Sassú.
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14: Atención, atención, atención. atención, mis amigos de Oruro. Así va a salir Jeves San José esta noche. En la portería, camiseta 66 para David Acólogo. Línea de cuatro en el fondo, de derecha a izquierda, camiseta 16 para Edwin Tubiri. Con la dorsal número 36, Gimer Justiniano. Camiseta número 33 para Nicolás Landa. Y completa la defensa con la casaca 19, Sebastián Villarruel. Cuatro hombres en la mitad de la cancha, camiseta 39 para Serín Terán. Dorsal número 29 para Sebastián Galindo. Camiseta número 38 para Luis Vargas. Y completa el medio sector con la casaca número 30, Luis Ceballos. Adelante, dos hombres de ataque, camiseta 55 para Ignacio Goyeneche. Y completa el onceno de Miguel Ángel Sazú con la casaca número 7, Alex Cáceres. Así va a salir el Jeves San José esta noche.
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14: La banca de alternos del equipo orureño es la siguiente. Camiseta 13 para Germán Arauz. Con la camiseta 2 está Johnny Ramallo. Camiseta 5 para Mijail Avilés. Con la dorsal número 9 está Ronaldo Monteiro. Camiseta número 11 para Mateus Celestino Moreche. Camiseta 14 para Daniel Calero. Camiseta 17 para Elmer Quispe. Camiseta 25 para Roberto Rivas. Y cierra la banca de alternos de Miguel Ángel Sazú. Camiseta 26, Joaquín Lencinas. Esas son las variantes que tiene Jeves San José esta noche en el Hernando Siles.
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12: Muy bien, muchísimas gracias. Ya conocemos oncenos titulares tanto de Bolívar como de Gualberto Villarruel San José. Los dos equipos siguen trabajando en la etapa precompetitiva aquí en el gramado del Estadio Hernando Siles. En definición, el trabajo que tiene el conjunto de la capital del folclore, mientras que en espacio reducido va trabajando también el conjunto dirigido por el señor Alejandro Restrepo, el estratega del conjunto celeste, el colombiano, que esta jornada con sus dirigidos espera sacar un buen resultado y una buena diferencia de goles, lo que anticipaba también nuestro compañero Asbel Valenzuela. Con cinco me conformo, decía, ¿no? Así no molesto y no digo nada, y al final de cuentas seguramente estará haciendo fuerza para que Bolívar pueda marcar esos cinco tantos aquí en el Estadio Hernando Siles. Cuando tenemos las 20 horas con 3 minutos en todo el país, señoras y señores, el análisis y el comentario de cómo se anticipa este compromiso. Duelo para el liderato de la tabla de ubicaciones de Bolívar, mientras que para salir de una zona muy difícil como es la del descenso directo o indirecto, aparece Gualberto Villarruel San José. Para ese trabajo lo tenemos a nuestro compañero Juan Carlos Lascano. Aquí, este es el análisis previo de este duelo de la fecha 20 del fútbol nacional.
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